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1: Un beso enorme para Diego Valentino, que nos está escuchando. Todo el éxito del mundo, querido y amado Diego, mi hijo, que ayer empezó un nuevo trabajo, ya en su nuevo rol de futuro ingeniero, y me llena de orgullo. Públicamente te lo digo, te amo, hijo, y toda la suerte del mundo, vamos.
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1: Obviamente que será Julita el mejor ingeniero de la familia, ¿no?
2: Pero por favor, más vale. Un beso para él.
1: Bien, vamos.
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1: El uno de Boca es Bray, y el uno de...
2: ¡Epa!
1: El uno de,
2: ¡ojo!
1: De la Católica es Bernero. ¡Vamos, dale!
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1: Bray, Davilolo, Pellegrino Blanco, Herrera, Paredes, Delgado, Aranda, Ceballos, Jiménez, el 11 de Boca.
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1: Bien, ahí los veo, ahí abajo los veo. 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
1: Dice Néstor Zula, uno de los mejores locutores que dio la República Argentina, conductores, ¿no? Que comió caviar en su momento, claro está. Dilolo, dice, y lo estira. Mirá vos, Dilolo, dice Néstor Zula. ¿Qué tal, Pancho querido?
0: Acá estamos.
1: Vamos, Ponchito.
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1: A ver, están dando los equipos, a ver, están dando los equipos, a ver. Ahí está Bray. Braida nada. Dilolo, bien Dilolo. Por escándalo el más aplaudido. Bien Aranda. Nada para Úbeda, nada para Úbeda, y me parece, no sé ustedes cómo lo vivieron ahí abajo, mucho para Paredes y un poquito menos para Aranda, los dos más aplaudidos, ¿no? Ponete acá que te va a hacer mal, te vas a ahogar.
3: Y también para el Changuito Ceballos.
1: Sí, pero me parece que un poquitito más, bueno, el podio está ahí.

0: Sí, ¿no? El podio está ahí, ¿no? El podio está ahí. Che, me sorprende nada para Úbeda, ¿no? Absolutamente nada para el técnico, ¿no?
1: No, porque lamentablemente no, por él, ¿no? No se ha metido en el corazón del hincha de Boca. Sí ha tenido en algún momento en estos vaivenes desde que es el técnico algunos veranos en donde la gente lo consideró, pero hoy me parece que ya no quiere saber más nada con Claudio Úbeda.
0: China.
2: Sí, Dani.
0: China.
2: Dani.
0: China.
2: Dani.
0: China.
2: Dani.
0: ¿Tenés unos vaivenes en tu casa vos?
2: Sí, unos cuantos.
1: ¡Oh, pero mira quién volvió! ¡Pedro!
2: ¡Mira quién vino!
0: Me gustó vaivenes. Me vas a acordar, yo quiero poner una puerta vaivén en mi casa, pero a nadie le gusta. Dice que es antiguo. Y a mí me gusta el vaivén, ¿viste la puertita vaivén? ¿A vos sí. te gusta, Fernando?
1: Sí, ¿por qué no? Porque vaivén. Así que está bueno.
0: Anda preparándote, Fernando, para traerlo a Boca. Anda preparándote, Fernando, para ese momento que es un momento único. La salida de Boca, como solo Presti te lo puede traer.
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0: Un beso gigante, gigante, gigante para Adrián, el coordinador de la tesis de Maite. Un beso enorme, Maite, te amo. Y ahí está Adrián, prendido a la radio, escuchando el show de Boca de Selección por AM990, por Radio Splendid. Un saludo enorme, Adrián, bien bostero, bien seguidor nuestro, coordinador de la tesis, donde participa Maite. Vamos, Adrián, vamos, Maite, vamos, Boca.
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0: Ahí estamos esperando por Bray, Braida, Di Lolo, Pellegrini, Blanco, Herrera, Delgado y Aranda, Ceballos y Jiménez.
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0: ¿Cómo fue ese? Oh, a ver cómo fue ese. Oh, ¿cómo fue? Pero se extendió un... Ah, Roberto Leto se paró y dijo, no puede ser. Vos lo tenías como un locutor serio, bueno, responsable, a Pancho Fernández. Vos lo tenías en ese nivel.
2: Pasaron cosas.
4: Exijo respeto. Pero por supuesto.
0: Ah, por supuesto. Escuchá cuando yo recién dije, Di Lolo, cómo fue su exclamación final. ¿Podés repetirlo, por favor, Pancho?
4: Ah, sí. Escúchame, mirá que recién me encontré con el representante de Lolo. Me dijo que se va a Rusia, seguro. Sí, no,
2: uy, te vas a morir de frío.
3: Acá hasta Moscú.
4: ¿Te vas para allá con él? ¿Le aviso que
3: le aviso a la familia y vamos, sí.
4: Ah, no, para. Armá para vos la invitación. No podés llevar a toda la familia. ¿Qué querés? No, pero mirá que vas a vivir en una temperatura un poquito baja, ¿eh?
3: Si hay una moneda,
0: lo único, si vas a Rusia, sabes que le tenés que sacar lustres en Rusia, ¿no?
2: No, y tiene que ir Patricia, nos calmamos.
3: Vamos, claro,
2: está
3: obviamente.
2: Escuchando Patricia.
0: Ah, bien, bien.
3: Más vale.
0: Yo fui como 10 veces. Yo fui como 10 veces a Rusia.
2: ¿Nos quiere contar?
0: No.
3: Ah, bien.
0: No. ¡Dilo, lo vamos!
2: Luis Pandolfi, secretario general del Sindicato de Lavaderos y Tintorerías Industriales de la República Argentina.
0: Bien. A Roberto le faltaba su gaseosa preferida. Pegó el grito, se paró en el pasillo, puso los brazos en jarro y dijo, me falta la cola, la que ustedes imaginan, ¿no?
2: ¡Ay, Dios!
0: No, no quiero decir la marca, ¿no? Y enseguida le trajeron. Menos. ¡Qué grande!
1: Eso no le entregué.
3: ¿Gaseoso o implante?
1: No, no. Hijo, vos dijiste que le faltaba mientras no le entregué.
0: ¡No, no! Roberto, ¿a vos te parece que el turco diga eso, Robertito?
2: ¿Qué
0: ¿Vos
2: falta
0: te
2: de respeto?
0: Respeto, Roberto? Roberto, el
4: turco. A esta altura, Turquito, ya. Ya está jugada, Turquito.
1: Decía el querido y recordado Alberto Olmedo.
0: Éramos
1: tan pobres.
0: Ay, lindo, cómo me gusta recordar. Anoche me enganché, me desvelé y me enganché viendo unos sketches de él. Lo que me hace reír. Lo vi 1500 veces, turco, y me río siempre, Sí.
1: Increíble. No, mirá que pasaron los años. Se fue allá por enero, 5 de enero del 88. Y nadie lo ha superado, Alberto Olmedo.
0: Nadie. Se le acercó bastante Franchella, pero insuperable, ¿no? Insuperable. Bien, avanzamos. Mira, ahí terminó el trabajo previo de la Católica, terminó el trabajo previo de Boca, terminó el trabajo previo de los protagonistas. En un momento se viene el resumen de Leto. Mira todo lo que anotó Leto para el resumen. El resumen de todo lo que hicimos en estas 2 horas y media.
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0: Bien, un saludo enorme para toda la gran familia del Club del Progreso. Un saludo grande para Karina, la bostera de Zona Norte, Vicente López, que está con neumonía, me dice. Pregunta si con unas burbujas lo puede solucionar. No creo. No con burbujas, una neumonía, no. Pero bueno.
2: No, si está con antibióticos se complica, además.
0: Claro, que pruebe, ¿no? A ella le gustan las burbujas, un poquito, ¿no? Dale, vamos.
2: Qué bombazo, vamos. Como las bombas Pluvius que llevan el agua donde vos las necesitas.
0: Bien, comienzo recorrida, dice el querido Lucas Segundo que...
5: Y recordamos el grupo D, Dani, donde Boca debe ganar sí o sí, y habrá que estar atento porque a partir de las 21:30 también juegan Cruzeiro y Barcelona. Por el momento, Universidad Católica está primero con 10 puntos, Cruzeiro segundo con 8, Boca tercero con 7 y Barcelona de Ecuador cuarto con 3.
0: A ver, Luquita, de vuelta, despacito, la lista, porque la lista es un ratito, la lista que dio Scaloni y su cuerpo técnico de los jugadores que nos van a representar en el Mundial, dale.
5: Y repasamos, empezamos con los arqueros, entonces, Emiliano, el Dibu Martínez, Jerónimo, Rulli, Juan Musso serán los tres arqueros de la selección argentina. Vamos con los defensores, Nahuel Molina, Gonzalo Montiel, Cristian El Cuti Romero, Nicolás Otamendi, Lisandro Martínez, Leonardo Valerdi, que hoy está presente en la bombonera, Nicolás Tagliafico, Facundo Medina, los defensores, mediocampistas, Leandro Daniel Paredes, Ezequiel Palacios, Rodrigo De Paul, Alexis McAllister, Enzo Fernández Valentín, el Colorado Barco y Giovanni Lo Celso. Y en la delantera, Lionel Andrés Messi, Thiago Almada, Julián Álvarez, Lautaro Martínez, Nicolás González, Giuliano Simeone, Nicolás Paz y José El Flaco López.
0: Repetí el título que tiraste hace un rato, Roberto. La gran noticia es que no está Acuña, ¿no?
4: Que no está Acuña. Lo han limpiado a Acuña de la selección argentina, ¿eh? Para el Mundial.
0: Exactamente, el defensor de
4: River. A pesar que, bueno, quedan 55 jugadores. De repente puede cambiar la posibilidad, pero es un jugador que tendría que estar de movida porque fue campeón del mundo y todos los campeones del mundo están.
0: Bien, señores, estamos esperando por Boca. Ya se viene el resumen, ¿eh? Ya se viene el resumen. Leto está preparando. Mira, le puso una coma, un acento. Todo lo que pasó en estas 2 horas y pico, dale.
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0: Bien, uno más, dale.
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0: Bien recorrido, dale, Turco.
6: Que van ingresando. A ver, vamos a charlar con alguno de ellos. Estamos en vivo para el show de Boca. ¿Cómo estás? ¿Todo bien?
7: ¿Qué tal, viejo? ¿Cómo va?
6: Bien. Bueno, ¿cómo lo ves al equipo?
7: Bien, ojalá que mejor. Vamos a ver si ganamos hoy, si pasamos.
6: ¿Con confianza?
7: Con confianza.
6: Bueno, para el segundo semestre del año, Úbeda sí, Úbeda no.
7: Vamos a decir que sí. Vamos a decir que sí, por las dudas. Bueno, esperemos que le vaya bien y que cambie y revierta todo.
6: Gracias, amigo.
7: No, a vos.
6: Bueno, ahí está. Confianza para Úbeda. A ver, me voy a acercar a otros hincha de Boca. Amigo, ¿cómo estás? Estamos en vivo para el show de Boca.
7: ¿Qué tal?
6: ¿Cómo lo ves al equipo? ¿Con confianza para esta noche?
7: Sí, con confianza de que va a sacar un buen resultado.
6: Bueno, ¿Úbeda sí, Úbeda no para el segundo semestre del año?
7: Bueno, pero ya está para cambiar. Esta parte de cosa, Boca. Tiene que mejorar bastante y empezar por el técnico.
6: Gracias, amigo.
7: No, por favor.
6: Bueno, ahí está. A ver, me acerco a otro hincha de Boca. Amigo, estamos en vivo para el show de Boca. ¿Cómo lo ves hoy el equipo?
8: Nervioso.
6: ¿Estás nervioso?
8: Sí. Pero 2-0, creo. 2-0.
6: ¿Los goles?
8: No, ni idea, de que sea, sí.
6: Viene Boca,
8: Boca, por eso.
6: Para el segundo semestre, Úbeda sí, Úbeda no.
8: Si pasa hoy, sí.
6: Ah,
8: si pasa hoy, sí.
6: ¿Le das un votito de confianza?
8: Sí, le doy un voto de confianza. Está pero bien. Tiene que pasar hoy.
6: Bueno, gracias.
8: A vos.
6: A ver, el que saca fotos, sí, ¿cómo lo ves al equipo hoy?
8: Yo creo que hoy, 3-0.
6: Ah, bien, está con confianza, bien arriba.
8: ¿Sabes lo que pasa? Tomamos estar hasta el último minuto con la presión esa, ¿no? Un gol primer tiempo, un segundo gol al inicio del segundo tiempo y antes de terminar el tercer gol. Listo, chao. Y felices a festejar.
6: Bueno, y el técnico porque se termina el contrato de Úbeda. ¿Úbeda sí o Úbeda no para el segundo semestre?
8: Sí, no me cierra mucho Úbeda, ¿qué quieres que te diga? Pero bueno, viste como a Román.
6: Sí.
8: Le tiene que hacer caso a Román, si le hace caso a Román.
6: Ah, bueno, está bien.
8: ¿Eh? Sí, que te digo, no me pregunte nada más.
6: Ah, listo, listo. Gracias. Dale. Bueno, a ver, el otro hincha. Bueno, sacamos una foto mientras charlamos con los amigos. Bueno, ¿cómo lo ves el equipo? ¿Estás con confianza o no? Decime.
8: Muy bien, confianza. Te quiero pedir un abrazo para Adri de Buller, ¿puede ser?
6: Ah, muy bien. Bueno, un saludo grande para Adrián. Bueno, te tenés fe entonces hoy. ¿Clasifica Boca?
8: Boca clasifica siempre.
6: Bueno, amigos, gracias. Bueno, ahí está, la gente que va llegando al último momento, pero dividido el tema Úbeda,
0: Sí, claro.
4: Sí, claro. Ponele vos el truco también vos si querés. Y acá nadie se prohíbe.
6: No, viste, pero...
4: Ganó tanto campeonato, viste. Estamos locos, ¿no?, con los campeonatos que ganó.
6: No, está bien, pero cuando antes todos decían que no... Ahora hay algunos que
4: la gente
6: dicen
4: sí. La gente para mí está pensando en otra cosa, está pensando en el partido y está. Vamos a decir que sí. Pero bueno, si igual termina el contrato el 30 de junio.
0: Estamos esperando por el ingreso.
6: Eso seguro. El 30 de junio. Vamos, amigo. El 30 de junio termina el contrato. Hasta ahora, oficialmente, nadie ha comunicado nada. Pero la información que tenemos nosotros y que la hemos dado en los últimos días y en las últimas semanas es que esta noche es el último partido de Claudio Úbeda.
0: Bien.
6: También uno tiene que decir, como esto lo maneja, porque acá no es una comisión directiva como puede pasar en otra institución. Acá, pura y exclusivamente, decide una sola persona que es el presidente Juan Román Riquelme. Entonces, bueno, es muy difícil que se filtre algún nombre en cuanto a los que pueden llegar como técnico de Boca, más allá de lo que manejamos, más allá de lo del Tuco Mohamed, que lo dijo Roberto, o lo de Néstor Lorenzo. Pero bueno, hasta que no empiece la charla, bueno, vamos a estar, ¿sabe?, esperando quién puede ser el nuevo entrenador.
0: Bien, señores, ahí estamos esperando por Boca. Esperando por Boca y la Católica. Ya te lo trae Presti. Ahora dice el Pamparanda que...
9: Completo en su totalidad. Gran parte de la Bombonera repleta. Quedan muy pocos lugares. El hincha de Boca alentando. Y obviamente con la fe, con la esperanza de un buen partido de Cereice.
0: Bien, ahí estaba hablando Garnero. Se lo veía Garnero, el técnico de la Católica. Estamos esperando, se está preparando todo. Están armando ese arco que ponen por donde tienen que pasar los jugadores. Un quilombo tienen para armarlo, recién se le cayó, ven de vuelta, mira.
4: La gloria eterna, siempre está con la frase famosa.
0: Sí, pero mira, están tratando de armarlo, tiene unos quilombos, no puede, mira, encastrar, Roberto.
4: Puede ser el
0: problema. Ensamblar. Cuando hacíamos carpintería en la secundaria.
4: Claro.
0: Ensamblábamos, ¿no?
4: Mira, ahí creo que se le quedó, ¿eh?
0: Ahí quedó.
4: Mientras no venga un vientito.
0: Le pusieron unas tachitas y quedó ¡tac! Agarradito, ¿no? Y bien ensamblado. Sí, ¡vamos, dale!
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0: Estamos esperando por Bray, Braida, Dilolo, Pellegrino Blanco, Herrera, Paredes, Delgado, Aranda, Ceballos y Jiménez.
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0: Un beso gigante para Estefano, que está prendido a la radio, esperando, claro, está por el triunfo de Boca. Prendido a la radio cuando ya están entrando algunos jugadores suplentes de Boca. Se va a venir Boca, se va a venir la Católica. Beso enorme, Estefano, te amo, mi amor. Un beso grandote.
11: Menos mal, ¿no?
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0: Bien, en un minuto, Leto te resume. Y después viene Presti y todo lo que hicimos en estas dos horas. Dale, Robert.
4: Perfecto, todo lo que ha pasado desde las 19 horas que estamos aquí en la Bombonera, cabina 16. Los primeros, como siempre, el show de Boca de Selección, preparado para este partido. Escuchen el clima, miren lo que es la Bombonera. Cuando llegamos todavía no estaban abiertas las puertas del estadio. Ahora está todo, está reventado el estadio, pero muy tempranito salió la lista de la selección argentina, por lo menos la que dio Scaloni, los primeros 26 jugadores, con algunos que de repente todos imaginábamos que iban a estar y algunos que no están, como el caso de Acuña, el jugador de River, quedó afuera, y otros que están lesionados pero que están ahora. Habrá que ver qué es lo que pasa. Entonces casi todos estaban preocupados para saber cómo está Paredes, y Paredes está bien. Bueno, y es el único jugador que nos interesa. Después los demás que juegan en el fútbol argentino, está Montiel, pero también está desgarrado. Y Aranda se va a ir. Aranda se va a ir, no se va a ir de Boca. Se va a ir con la selección argentina a jugar los partidos amistosos. Y ahí se va a jugar mucho, porque hay lugares, hay jugadores que no están bien físicamente y que pueden aparecer. Todavía la lista no es definitoria. La lista esta es la primera que envía, que si estuvieran bien todos los jugadores serían los 26 que irían al Mundial. Pero con Scaloni no se sabe, y de eso hablamos un ratito para saber qué es lo que pasaba con la selección argentina. Pero acá estamos viendo a Boca. Y entonces apareció un ex jugador de Boca, campeón con Boca, con el equipo de Falcioni, jugador que estuvo en la final de la Copa Libertadores de América en el 2012. Es quien era, Matías Caruso, que ahora es comentarista y hablaba un poquito de fútbol y analizaba un poquito el partido, que es un partido difícil, que está Boca obligado a ganar, que Boca sabe cómo jugar este tipo de partidos, y que extrañaba también el hecho de venir a la Bombonera. Hacía mucho que no venía, y es especial la Bombonera, y más la Bombonera que sabemos todos, la Bombonera, los días de partido de Copa Libertadores son noches de Bombonera. Es muy distinto a cualquier otro club cómo se vive acá el partido, porque estamos preparándonos ahora ya para el recibimiento de Boca. Va a explotar, va a estallar la cancha. Por eso, para Boca es muy importante, hay que ganar este partido. Pero para ganar este partido tenemos que preguntarle a alguien que es campeón de América, fue campeón de América, fue campeón del mundo, sí, bicampeón de América y campeón del mundo, el Chino Benítez. Chino querido, ¿cómo estás vos? Yo estoy bien, esperando por el partido. Mucho no me gusta que los equipos jueguen aquí en el fútbol argentino siempre saliendo del fondo y jugando por los laterales. Y siempre termina la pelota en el lateral y tapa prácticamente el trabajo del que puede ser el extremo. Suben ellos y tiran centros. Yo quiero que se juegue de otra manera, por lo menos yo lo que entiendo. Jugadores como Paredes, que para la pelota, que piensa, que hace la apertura, que lo pueden entender. Y la aparición de Aranda, un jugador distinto, que puede enganchar en cualquier momento y pegarla largo y que ponerla contra un palo. Esos jugadores que van desapareciendo. Faltan los enganches. Eso es lo que decía el Chino Benítez. Pero sabiendo que para Boca es un partido fundamental, y que él dijo esto: Boca no tiene que salir alocadamente a buscar el partido, Boca tiene que salir midiéndolo el partido, esperando un poquito a ver cómo se va a parar la Católica, porque si sale alocadamente capaz que corre peligro a nivel del contraataque, porque este equipo ha levantado mucho de visitante y ganó los dos partidos jugando de visitante y jugando de contra. Por eso, cuando se viene Boca, y ya se viene Boca, y se venía, y después la gente que opinaba, y que hablábamos de Úbeda, que hablábamos del equipo, que hablábamos de los cambios, de los jugadores que pueden venir, de los que no pueden venir, pero más que nada la gente está metida en el resultado. ¿Qué pasa? Que el hincha de Boca quiere que le den una alegría en la Bombonera, que viene ahora últimamente con más tristezas y con alegrías en la cancha de Boca. Hoy se la tiene que dar, hoy es el partido a ganar. Por eso aquí, en esta previa, de eso se hablaba y eso tiene que suceder.
0: El resumen como solo Leto te lo puede hacer. Presti, trae la Boca, Presti, trae la Boca.
1: Pero mira que Arenga me dejó el comentarista Roberto.
0: Ahí está. está Boca, te lo trae Presti como solo Fernando te lo puede entregar. El resumen de Leto, la llegada de Boca a la cancha. Este es el show, este es el show y el clima que te pone Pikachu, el querido número uno, filmando absolutamente todo. Así vivimos la previa, así vivimos la previa, con todo lo que te entregó el Turco Araluf, con todo lo que te entregó el Pamparanda, con toda la información de Lucas Segundo, con toda la entrega de Pancho y de Julieta, así vivimos la previa, como solamente la podés vivir en AM990. Escuchá, subí. Ahora es el momento de ganar, ahora es el momento de dale Boca, dale Boca, dale, avanzamos con la carpeta, se viene Boca.
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0: Uno más, dale.
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0: Mira los árbitros vestidos de violeta, mira vos, violeta, mira qué color. ¿Cómo es? A ver, cómo es, pica.
2: Lila,
0: ¿cómo es?
2: Diría.
12: No la dejes ir, no la dejes ir. Porque
0: Violeta. Ahí está, mirá. Lo diría Marcelo, eso, que está en otro trámite, Marcelo. Es violeta lo que se viene, dale.
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0: El saludo enorme para Leonel, para las Karinas, para Karina Vallejos, para toda la familia de Harry Cobre que están prendidos a la radio.
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0: Boca vestido de Boca, la Católica vestido de blanco con una raya azul y un número rosa en la espalda. No se ve un carajo, Robert, A la buena de Dios vamos a estar con esos números,
4: Mirá vos, empezá a mirar los botines,
0: Sí, los botines, el que tiene muñequera, si alguno tiene hemorroides se le marca el pantalón.
4: Hay un morocho, hay un morochito ahí.
0: Hay un morocho.
4: Sí.
0: Avanzamos, dale.
4: El botín es rojo, bien, mira el botín es rojo ahí.
13: Acá también tiene un morocho.
0: Sí, dale, vamos. Bueno. Che, te dicen morocho, dejate joder, che. Ahí está, dale, vamos.
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0: Pusieron la calefacción acá en la cabina. Vamos a terminar en bola, Roberto. Acá.
2: Bueno.
0: Pero pusieron la calefacción. Ustedes se dan una idea del calor que hace en esta cabina, ¿no? ¿No? Javier, ¿vos tenés calor?
14: Sí, un calor con Leto, un amigo.
0: Mira lo que viene, Robert. Ahí está, llegó la cola de Roberto. Llegó la cola, Robert. Un
4: poco tarde, ¿no? Bueno. Un poco tarde, está por empezar el partido.
0: La cola es seco para nosotros. Es seco, la mejor
4: seco,
0: bebida.
4: La mejor bebida. Se comparte.
0: Se comparte la cola de Leto. Dale, señores.
4: No. La realidad.
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0: Tenemos que dormirnos en un colchón de Luna Hogar a la Católica, dale.
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0: Están, señores, haciendo toda la parte protocolar de la Copa Libertadores de América. Tiene que ganar Boca. Mirá el clima que le estamos insuflando nosotros. De alegría, de júbilo. Queremos verte ganar, Boca.
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0: Bien, dos más y presentamos el partido, dale.
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0: Escuchen. Yo diría que no es bueno esto, ¿no? Pues se enojan después los muchachos.
15: La gente de Boca, porque la voz del estadio generó el comunicado de
0: pero Pampita, se enoja después la Conmebol cuando le decís esto, ¿viste?
4: Sí, se enoja.
0: Tratemos de decir.
9: Minuto de silencio recordando al querido Fernando Galloso.
0: Perfecto, nos adherimos a ese minuto de silencio, vale.
9: Sí, te acompañamos con una bandera también, ¿eh? En la tercera bandeja, Fernando Galloso, que descanses en paz. Cuarta para la familia, siempre en nuestros corazones, la bandera que cuelga en la tercera bandeja.
0: Presentamos el partido, dale play, vamos.
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0: Gracias, Panchito. Me encantó, ¿eh? Arranca el partido en el templo. Me encantó. Adoptado para siempre, querido Pancho. Extraordinario, me encanta.
10: ¿Listo?
0: Cuando le vamos incorporando cosas nuevas a la transmisión. Cachete izquierdo para Boca. Cachete derecho para la Católica. Empezó el partido, vamos Robert. Que tenemos que ganarlo, a ganarlo. A ganarlo, ahí agarra la pelota Dilolo, la tiene Dilolo. Le pega fuerte y alto para que la venga a buscar Ceballos. El rechazo es de Ampuero. Ampuero que no la puede contener, viene Dilolo. Mirá qué activo está Dilolo en el arranque. La pone allá la corrida para el número 9, Jiménez. Más rubio que nunca Jiménez. Se parece a Palermo ya de lo rubio que es. Por el pelo, ¿eh? Que nadie diga que Jiménez se parece a Palermo, por Dios. Escuchen, escuchen. Mira, mira este chiquito con remerita, livianito de ropa, con el frío que hace, el rubiecito este.
4: ¿Sí?
0: Mamita, ¿no? Con el frío que hacen remeras, están afuera.
4: Mirá que hace un frío.
0: ¿Qué fue lo que pasó, Turquito, Fernando? Yo no lo vi. ¿Qué fue lo que pasó?
9: Un golpe de un jugador de la Católica que lo chocó su propio compañero.
4: Exacto.
9: En la cabeza. Por eso, tendido en el suelo, en apenas menos de un minuto del partido, fueron está levantando San Pedri, ¿eh?
4: Fueron tres jugadores de la Católica contra Paredes. Y saltaron los tres y uno chocó a San Pedri, como está contando ahora Fernando. Y pero fue un compañero de él.
0: La imagen que acabo
4: 30
0: de ver,
4: segundos yo.
0: Robertito, la imagen que se ve en televisión del médico arrimándole la oreja a la altura del corazón para ver cómo estaba la palpitación, te lo juro que te mete miedo. Ahora se está levantando, ¿no?
4: Pues San Pedro estuvo jugando en el último partido que jugó la Católica, que hizo los goles. Estuvo jugando con una máscara porque había tenido un accidente en el partido anterior.
0: Ah, mirá vos. Tremenda la imagen. Avanzamos con la carpeta, dale.
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0: Se lo llevan en camilla.
9: Rectifico, ¿eh? Jimmy Martínez es el que está golpeado. Jimmy Martínez.
0: El 14, es un codazo de su compañero. El 14, lo están llevando en camilla. Ojalá que no sea nada, por el amor de Dios, que no sea nada. No me gusta que ningún jugador se lastime. Ojalá que no sea nada. ¡Ay, tiro libre para Boca! El tiro libre para Boca que le tiene que pegar Paredes. Dale Paredes, por ahí Paredes. A clavar las Paredes. Es la tuya Paredes, la primera para Paredes. Para el hombre convocado para jugar el Mundial. Viene el centro, el cabezazo del número 9 de Jiménez. Pelota que se pierde cerca del palo izquierdo.
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0: Sí, Robert.
4: Hace muy lento esto, ¿eh?
0: Claro.
4: No va ni un minuto, están así. A los 25.
0: Hay salida, salida que tiene que jugar Bernero. Le pega fuerte y alto. Ahí viene la corrida para Arancibia. Arancibia que no llega. La viene controlando Herrera. Sana, sana. No te lastimes, Herrera, por favor, te pedimos.
4: Herrera está por la izquierda.
0: Está por la izquierda. Pelota que se va al lateral, lateral para la Católica.
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0: El saque lateral, lateral para la Católica. La pelota que la viene buscando, la termina controlando Pellegrino. Pellegrino la juega hacia el medio, se la está dando para Dilolo. Dilolo la juega hacia la derecha. Ahí la recibe Braida. La controla Braida. Braida que la termina perdiendo. Pelota que se va a ir al lateral. Lateral para la Católica.
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0: Una joyita del Fenicio tiene que ser Boca.
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0: Pelota que está cayendo, la viene buscando Jiménez, comete infracción Jiménez y tiro libre para la Católica. Del partido Leto dice que...
4: Digo que Boca salió con un doble 9, con el Changuito, Ceballos y Jiménez los dos por el medio. ¿Entienden eso?
0: No.
4: Raro,
0: ¿eh? No lo entiendo. No lo entiendo. Era para venirse por el lateral. Hay salida, salida que hace la Católica.
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0: La salida la tiene que hacer el arquero de la Católica, vestido de anaranjado. Pelota que la termina controlando, la viene buscando Montes. Ahí la juega Montes, la juega hacia la izquierda para que la reciba Zucchi. Zucchi la está tocando para la proyección de el número 15. La salida es por parte de la Católica. Pelota que se va a ir al lateral. Lateral que tiene que hacer. Lateral desde el fondo que hace la Católica.
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0: El partido que no arranca todavía. 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
0: Hay tiro de esquina. El primero del partido es para ellos. Ahí se vienen los chafalotes de ellos a cabecear. Se viene Díaz. Con paso tranquilo. Al trotecito, tecito llegó. Ahí viene llegando los grandotes de ellos, los chafalotes de ellos. Ahí viene Díaz, ahí viene Ampuero. Pelota que va a venir desde la izquierda. Toda la expectativa en esta que va a ser la primera pelota que va a caer en el área chica de Boca. Hay uno de ellos muy cerquita. El centro que tiene que venir al punto del penal. Se demora, todo lento, como dijo Roberto, hace la Católica. El centro que viene, pasan de largo dos jugadores, la viene buscando Valencia. No la puede contener Valencia, la va a buscar Bray, la tiene Bray.
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0: Un saludo grande para toda la familia de Maracaibo, para Fabián, para Jorge, para Natalia, para Patricia, para Mario, para toda la gran familia de Maracaibo.
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0: Ahí sale jugando Pellegrino, la pone en medio, la toca para Delgado para Di Lolo. Ahí la tiene Di Lolo. En la salida de Boca la juega hacia la derecha para Braida. La controla Braida, la viene buscando Braida. Pelota que no la pueden controlar. Sale hacia la izquierda. Hacia la izquierda la recibe Blanco. Blanco la pone para la corrida de Aranda. ¡Aranda! ¡La pata de Aranda! Ahí viene Aranda, el hombre que se va a ir pasado mañana con la selección argentina. El centro que viene, el centro, le quedó para Ceballos. Dale play, le pegó. No. Por el amor de Dios. Por el amor de Dios, qué situación tuvo el Chaquito Ceballos. Me da la sensación que si lo repiten, Roberto, es gol.
4: Sí, terrible. El centro de Aranda, la pelota que quedó ahí, el rechazo corto, la agarró Ceballos como venía al lado del palo derecho del arquero que no podía hacer nada. Se ha salvado y está en la primera de Boca, salvó la Católica.
0: Una situación clarísima tuvo Boca.
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0: La pelota que vuela por los cielos de la Bombonera. Ahí la viene buscando la corta Braida. La tiene Braida. Braida que se la pone para Delgado. Le cometen infracción a Delgado y tiro libre. Tiro libre. Ya está Martínez jugando para ellos.
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0: Ahí la viene buscando, la controla Valencia, la tiene el Moreno Valencia. La juega hacia atrás, se la está dando para Díaz. ¡Hola, Díaz! Aquí está Díaz. Este no es el día de Batman y Robin, ¿no? Vos que sabes todo, Panchito, ¿no?
10: No. Este no es Bruno.
0: No es Bruno Díaz, ¿no?
10: No.
0: Bien. Ahí salida para Boca. Ahí controla Di Lolo. La tiene Di Lolo con los zapatitos. Un raro color de zapatos, ¿no? Una mezcla de fucsia. Vas caminando por Billing con estos zapatitos, ¿sabes? Ubita. Vas por Billing, ¿sabes cómo te empoman con estos zapatitos, no? Por bueno. El amor de Dios. No, Javi, ¿no? Vamos con estos zapatitos en Billing. Queda embarazado como el filipino, dice Javi. 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Y la viene buscando Pellegrino. La juega Pellegrino para Ceballos. La tiene Ceballos, ¿te acordás? Bueno, vamos a ver el otro que está embarazado. Guarda que se viene la Católica, le quieren pegar desde lejos porque estaba adelantado Bray. El ataque afortunadamente no prospera para Boca, el remate fue de Cuevas. Aquí está Leto, Roberto Antonio está acá.
4: La Católica está esperándolo a Boca, espera el error para poder aprovecharlo. Acá se equivocaron recién en la entrega, parecía infracción contra Ceballos. Cuevas le pegó directamente al arco, estaba adelantado Bray, pero muy lejos. ¿Para qué se viene Boca?
0: Ahí se viene Ceballos, no llega, recostado por la derecha como tiene que estar Ceballos. No llega, ya está jugando Cruzeiro, Lucas querido.
5: Sí, Dani, 10 minutos, Cruzeiro ya le gana 1-0 a Barcelona con gol de Mateus Pereira y pasa a estar, comparte puesto por el momento con Católica, que tiene 11 también.
10: 4 más 1, 5.
0: Cruzeiro gana 1-0. Quiere decir que los punteros son por el momento Cruzeiro y Católica, ¿no?
5: Así es, ambos con 11 puntos.
0: No me gustó nada Chinita cuando le dije, está jugando Cruzeiro. Sí, Dani, ese sí, Dani, no me gustó nada Chinita.
2: Sí, sí. ¿No? Está bravo, Lucas.
0: Me sonó, viste, un poquitito. ¿A vos cómo te sonó ese sí, Dani?
2: Sí, Dolou. Están jugando.
0: Hay salida para vos que están jugando. Si empezaban los dos al mismo horario, ¿no?
2: Claro.
4: Hicieron un gol, ¿eh?
0: Claro.
4: Ojo que hicieron un gol.
10: Sí, hicieron un gol. Uno más
4: si
10: uno
4: no nos avisa él, ¿quién nos avisa? El Chapulín Colorado.
0: Claro, ahí está. Ay, él hoy vino para retarte a vos y a mí, nada más.
2: No, sí, no.
0: Ahí lo controla, lo viene buscando. Hoy salida para la Católica. Están jugando al Don Pirulero. La pelota va y viene. No prospera el juego. Comienza a ser un poco chancho cochino. Como a uno le gusta cochino. Pelota hacia la derecha, la corrida para Arancibia. Viene para cortar y para tenerla Blanco. Sale Blanco para Boca.
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0: Qué lindo, ¿no? 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Un saludo para Diego. Y para toda la gente que está disfrutando, viendo el partido, y disfrutando de esta transmisión y de las ricas pizzas bien empanadas del querido Diego en Pizza Libre Bingo, en San Martín, salida para Boca.
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0: Y dice Leto que...
4: que Boca domina el partido, pero todavía no puede creer. La situación fue la de Ceballos. Ahí viene Ceballos otra vez.
0: Ahí se viene Ceballos, en cara Ceballos. Viene Ceballos, mete el centro. ¿Para quién? Para la entrada de Jiménez. Jiménez no está, está en la peluquería todavía. Jiménez tuvo tiempo esta semana de ir a teñirse el pelo, digo, en vez de estar atento en esto, porque está más rubio que la semana pasada.
4: Y bueno, sí.
0: En vez de estar atento en esto, ¿no?
4: Ceballos ganó y metió el centro, pues ya no estaba.
0: Un saludo enorme para el querido Gallo Candolo, el ingeniero Gallo Candolo, que está prendido a la radio esperando también por el triunfo de Boca. Saque lateral para Boca, lateral que tiene que hacer desde la izquierda. El centro que viene, pelota que se va a ir al lateral que tiene que hacer Boca.
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0: El saque lateral que viene al punto del penal, la viene buscando Jiménez. Jiménez que no la puede contener. Ahí la viene buscando. Tiene el peinado Bray de ayer que estuve con Scaloni, tipo Scaloni, ¿viste?
4: Sí, tipo Scaloni, así, planchadito.
0: Planchadito.
2: ¿Cómo estamos con la peluquería? ¿Cómo estamos con la peluquería?
0: No, pero porque lo veo a Bray, lo tengo la imagen de Scaloni. Estuve ayer un rato charlando con él, ¿viste?
2: Ajá.
0: Y lo tengo la imagen, me quedó grabado el querido Braida. Salida que tiene que jugar de la izquierda para Pellegrino. Le recibe Pellegrino. Pellegrino la juega hacia la izquierda, se la está dando para Blanco. Ahí la tiene Blanco, corrido para Ceballos que se fue para la izquierda. La tiene Ceballos, encara Ceballos. Dale, chiquito. La tiene Ceballos. Ceballos que juega hacia el medio, le pone penal. Penal, le están pidiendo al árbitro penal. Vamos a tener que apagar el aire. Me empezó a joder el aire. Bajar un poquitito el aire. Hay penal. El árbitro no lo cobró. Boca lo está reclamando. Se tiró el changuito. El árbitro que estaba ahí cerca, Wilmar Roldán, dice que no pasó absolutamente nada. Vamos a ver si van al VAR o no van al VAR. Ni lo llaman para ir al VAR. Está hablando ahora Wilmar.
2: Sí.
0: Agarra. El partido se reanudó, sí, sí, y ya no fueron, claro, al VAR, Robertito.
4: No fueron al VAR. Yo la quería ver de vuelta, no la pude ver ni en la televisión, sí, pero bueno. Sí, sí,
15: sí. Dani, acá la pasan en televisión y lo agarran a Ceballos, lo agarran de arriba.
0: Daría la sensación que lo están tirando de arriba, ¿no?
10: Uh-huh.
0: El tema es que ni lo llamaron.
4: Ni lo llamaron.
0: Habrá que viajar a Paraguay más seguido, Robertito.
1: No. Sí. A
16: acá para que lo llamen del bar, le tienen que pegar un tiro.
15: Dani.
0: Habrá que ir más seguido a Paraguay a tomar un tecito, un cafecito.
4: Igual pasa lo mismo, ¿eh?
0: Hablar la vida, ¿no? Claro. ¿Sí? ¿Quién está llamando?
15: No, Dani, y el dato es claro. En los últimos 8 partidos, Wilmar Roldán, en los últimos 6 años también, no cobró ningún penal a favor del equipo de Úbeda.
0: Bien. ¡Ay, salida, salida para Boca!
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0: El saque lateral, lateral que tiene que hacer la Católica.
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0: Pelota que vuela por los cielos de la Bombonera para que la termine bajando y la controle. Por allí andaba Zucchi. Zucchi que no la puede retener en la corrida por el sector izquierdo de Blanco. Es Aranda. Aranda que pierde la pelota, se va a ir al lateral, lateral para Boca. Viene para hacerlo Blanco, lo hace rápido Aranda. Aranda se la jugó a la izquierda, se la está dando para Herrera. Mirando anda Herrera. Herrera la puede poner por bajo. La juega con Braida, la controla Braida. Ahí la tiene Braida. Braida toca para Herrera. Herrera está jugando por bajo, gira en torno a su figura. La puede poner a Zeta. Opa. Le fueron fuerte. Ahí se levanta. No le peguen a Herrera, por favor.
4: No, por favor.
0: Herrera no. Herrera lo mirás y se lesiona. Hay que tener cuidado. Ahí se viene Boca en cara. Boca, dale play, dale play, dale play. La pelota venía para Delgado. Se la había puesto. Venía para Ceballos. Del pase de Delgado. Ahí viene Blanco. El centro para Blanco. Para pam, pam, pam, pam. Abajo. Abajo va Jiménez. Se tira Jiménez. Comienza a caer el gol de Boca. Comienza a estar andante el gol de Boca, Roberto.
4: Lo está empujando Boca. Lo lleva. Maneja la pelota. Y ahí viene. ¿Qué no cobró? ¿Tiro de esquina? Sí.
0: No, no lo cobró.
4: Ah, no lo cobró, ¿eh?
0: No lo cobró.
4: Que es lo que reclamaba Jiménez. Me quedó la duda a mí también para saberlo, pero yo pensé como fueron todos los jugadores para allá. El tiro de esquina. Está bravo Roldán igual, ¿eh?
0: Sí. Ahí va a reponer, repone Bernero, el arquero de la Católica.
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0: Comenzamos, comenzamos, comenzamos, comenzamos. Comenzamos recorrido. El turco dice que...
16: En el banco de Boca protestan todo. Pidieron penal, recién pidieron córner. Bueno, nada cobra Wilmar Roldán. Mientras realizan trabajo, dale vos.
0: Espera que se viene Aranda, controla la pelota Aranda. Aranda, la pata te anda. Ahí está Aranda con la marca de uno, con la marca de dos. La juega para Herrera, Herrera la pone para Blanco. Primero aparece Aranda. Ahí la tiene Aranda, se la tiene que dar a Blanco. La juega para Blanco, gran jugada. Ahí se viene Blanco, ahí está. Pégale que gol, pégale que gol, pégale que gol. Pégale que gol, le vas a pegar Paredes, Paredes. Paredes la jugó para Jiménez. No, Paredes, a Jiménez no, Paredes. Pégale vos, Paredes. Pégale vos, era un jugador, Robertito.
4: Le tenía que pegar Paredes. No. Para que viene Ceballos, que está, me está metido.
0: Está controlando Ceballos. Ceballos la juega para Herrera, viene Herrera. Herrera se la toca para Paredes, gira Paredes. Paredes levanta la cabeza, la puede poner por bajo. La tiene Paredes, le cometen infracciones. Tiro libre para Boca.
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0: Es una amarilla más grande que una casa, que el árbitro no la cobra. Ahí está Paredes, no le peguen a Paredes,
4: No le peguen a Herrera, por favor.
0: ¿Paredes mañana se incorpora a la selección o tendrá un día de descanso?
4: No, creo que, no sé, creo que se incorporan ya.
0: Claro, porque viajan el fin de semana para
4: sí, los amistosos, sí, ¿no? Claro.
0: Bien, el presidente de la AFA viaja mañana a Hungría para estar presente en la Champions el sábado. ¿A la 1 de la tarde el partido de la Champions?
4: Sí, es a la 1, lo cambiaron por el tema de, a nivel simpatizantes, por lo que se pueden encontrar las dos hinchadas.
0: El centro que viene, viene el centro. No saben que hasta ahora dormimos la siesta, Robertito.
4: Vamos ya a tener sé, que entender, pero ¿no? Sí, sí. A la 1 del mediodía.
0: 1-3, bueno.
4: Ingleses y franceses no se llevan bien, aparente.
0: Ah, será a las 4 de la tarde la siesta, entonces 4:30, ¿no?
4: ¿Eh? De lo que dura la final.
0: Sí, más no, porque...
17: Veo tarde para dormir la siesta, ingeniero.
0: Sí, pero si te levantas a las 3
4: de la mañana.
0: Te quiero ver cuando estás...
4: Te dormís a las 6.
0: Te quiero ver, ¿eh? Ahí se equivoca, Boca la controla, la viene buscando Dilolo. La tiene Dilolo, Dilolo lo habilita a Ceballos. Encara a Ceballos, se viene Ceballos para meter el centro. Viene el centro a las manos de Bernero. Lo dijo Roberto al pasar, ¿eh? Está metido Ceballos, me gusta Roberto.
4: Está metido el partido Ceballos, apareció como doble punta. Después se tiró a la izquierda, ahora se tira a la derecha y ahí va a presionar.
0: Ahí sale Valencia. Valencia la juega hacia la derecha, se la está dando para Arancibia, la tiene Arancibia que le pega fuerte y alto para que la venga a buscar, guarda que falló Blanco, viene para la corrida Pellegrino, ahí está Pellegrino, Pellegrino manda la pelota al lateral, lateral que tiene que hacer la Católica.
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0: Ahí saque lateral, lateral para la Católica, lateral que va a ser Arancibia. Desde el sector derecho, altura del área grande. Cachete izquierdo, territorio de Boca. Ahí la viene buscando, la controla Valencia, la tiene Valencia, gira en torno a su figura. Puede ir para el norte, va para el sur, rebota la pelota en blanco, se va al lateral. Gana un par de metros, lateral para la Católica.
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0: No tiene que dejarlo Boca venir a la Católica. Decís que ellos no tienen ninguna intención de atacar, Roberto.
4: Y no tienen ni idea de claro. Atacar. Por ahora se nota un equipo falto en ese aspecto. Y ahora queda con dos puntas. De repente bajan todos. De repente se acercan a tener dos delanteros.
0: Afortunadamente, ¿no? Ahí viene buscando Jiménez. Jiménez que no llega. Corta Díaz. El grandote de Díaz la juega para Mena. Mena la juega hacia atrás para que la pelota vuele por los cielos de la Bombonera. Para que la venga a buscar Aranda. Aranda la toca para Paredes. Paredes para Blanco. Larga la de Paredes. No llega Blanco. Se pierde fuera de juego. Tiene que reponer. Repone la Católica.
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0: El saque lateral, minuto 20 del primer tiempo, 20 del primero, empatan 0-0 Boca y la Católica.
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0: Ahí la controla Jiménez, la tiene Jiménez, Jiménez la juega para Aranda. El pase largo para la corrida, Ceballos, ganó Ceballos, está el primero. Ahí la tiene Ceballos, pegale, pegale, pegale, pegó. Con el hombre de ellos encima. El remate lo tenía Sadías encima, se va el tiro de esquina. Tiro de esquina para Boca. Baja las papas fritas, baja la gaseosa. Justo uno está vendiendo papas fritas, levanta justo en la altura del tiro de esquina.
4: ¿No? Más picante es Ceballos, el que estamos metidos en el partido.
0: Sí,
4: ¿eh?
0: Sí. Ahí viene para hacer este tiro de esquina que es como un penal para Boca. Viene para hacerlo Paredes. El tiro de esquina lo va a hacer Paredes. Es como un penal para Boca. Paredes lo tiene cerca Aranda. Ahí está Paredes. Paredes para meter el centro. Para la cabeza de Pellegrino. O la cabeza de Jiménez. O la de Tilolo. ¿Quién te dice? ¿Quién te dijo que no queda gente honrada? Acaba de venir el gol de Boca. Acaba de venir el gol de Boca. El centro que viene. Acaba de venir el gol de Boca. El centro que viene. Queda la pelota picando así. Acá viene el gol de Boca. El remate cerca del palo derecho. Pellegrino, ya el árbitro estaba hablando de una mano. Pero bien Boca, Robertito, en esta.
4: Bien en este, en un tiro de esquina que quedó la pelota picando ahí. No gana en la altura. Son altos también los jugadores de la Católica. Pero el rebote le quedó para la media vuelta de Pellegrino, que también salió al ladito del palo.
0: Hay salida, salida que tiene que hacer, salida que hace la Católica.
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0: Entonces Presti dice que
17: más allá de la actividad física que está desplegando Herrera, es el quien habla, te digo que habla más Herrera que Paredes en lo que van estos minutos del primer tiempo.
0: Entonces el Pampa dice que
17: mucha presencia de jugadores de Boca en la Bombonera. Ala Varela, Baeli, está también Nicolás Capaldo, todos aprovechando su pasada por Buenos Aires para presenciar el partido de la Bombonera.
0: El Turco dice que
18: se mueven cuatro jugadores de Boca que realizan el trabajo precompetitivo.
0: Epa, tan rápido.
4: ¿Tan rápido? ¿Cuatro? ¿Por qué?
18: Sí, hace 10 minutos que están haciendo el precompetitivo.
0: Mira vos.
4: Qué raro, ¿no?
0: Muy rápido, ¿eh? Muy, pero muy rápido.
4: Ya empieza el descanso esto. Con el frío que hace, sí. Ya se.
0: Ahí saque lateral, lateral para Boca, lateral que tiene. Ah, van a parar para el agua.
4: Sí, claro. Y de la distancia.
0: Con el frío que hace, se toman un té caliente.
17: ¿No? Con el frío que hace.
0: Claro. Un té caliente toman, ¿no, Fernandito?
17: Pero claro, esta estupidez es una cosa increíble, ¿no? Pero bueno, es el fútbol que se viene, dicen.
0: Avanzamos con la carpeta, aprovechamos nosotros, dale.
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0: Acá aprovechan algunos por este minuto. Mirá la cantidad de gente que fue a pillar, ¿eh? Hay algunos, Fernando, que tienen problemas de próstata, ¿sabes? Están contentos, ¿sabes? Como en este minuto.
1: No, está bien, pero digo, nosotros que gracias a Dios jugamos a la pelota, nos gusta. Sabemos que los días de mucho frío, el parar no hace bien, te enfría lisillanamente. Entonces digo, a veces las reglas las hacen los tipos que no deben haber tocado una pelota en su puta vida.
0: Con ajá, este frío ni la troban, ¿no? Sí, Julieta, vamos.
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0: 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Esperamos para que se reanude, Pancho.
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0: Uno más y reanudan, dale.
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0: La salida la viene haciendo Pellegrino. Pellegrino que le pega fuerte y alto para que venga a cabecear y que gane Díaz, como gana este grandote Díaz, que apareció entre los titulares a último momento. Pelota que se va a ir al lateral, lateral para Boca, lateral del sector derecho, que va a ser el correcto de Braida.
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0: Lo veo a Leto buscando algo. ¿Qué está buscando, Robertito?
4: Un jugador de la Católica, bueno, que pare la pelota. No encuentro, bueno, no encuentro uno que pare la pelota.
0: Es muy bueno lo que dice Robertito. No para nadie la pelota, es pegarle y pegarle, ¿no?
4: Es pegarle para arriba, trabar. Y viste, mirá, las tiran afuera y se quedan mirando.
0: Exactamente.
4: Un equipo muy limitado, ¿eh?
0: Ahí la viene buscando Jiménez. Se cayó Jiménez. El público se impacienta con Jiménez un poquitito.
4: Y sí, ya la otra vez cuando lo sustituyeron, fue silbado el último partido con el equipo de Cruzeiro.
0: Exactamente, ahí saque desde el fondo que tiene que hacer Bernero, el arquero de la Católica. Por él abajo, querido, para salir, ¿eh? Ahí está, sale Bernero. Mientras tanto, una nueva salida para la Católica comienza. A ver qué va a hacer Bernero, fuerte y alto. Pelota que está volando por los cielos de la Bombonera. Termina bajándola a Ceballos. A la izquierda la vienen a buscar para Mena. Mena la pone para la corrida de Montes. Montes que no puede montar a nadie, se cae. Ahí viene para salir y para controlar a Bernero. Ahí desinteligencia inteligencia defensiva. Es el momento, Boca. Es el momento, Boca. Dale que hay desinteligencia defensiva. El saque lateral que lo tiene que hacer Braida. Pelota que tiene que venir desde la derecha por Braida. Va a meter la pelota en el punto del penal para que la venga a buscar el gallego Hernández. Ahí la tiene. Oye, gallego Hernández. La juegan para Jiménez. Jiménez que no puede estar. Cabecea Braida. Feíto esto, Robert, ¿eh? Feíto, muy, feíto.
4: Muy feo. Aparte, Boca tiene que jugar mejor contra un rival que realmente no quiere la pelota. Lo único que está esperando este rival es que pase el tiempo y sacarla para arriba, ¿eh? No tiene un jugador que la pare. Nada que ver con el equipo de Cruzeiro que vimos la otra vez. Y Boca tiene que tenerlo. Ahora se paró un poquitito cuando aparece en el partido de Ceballos.
0: Alguien me decía, menos mal que la definición fue así, no al revés. Mirá si Boca tenía que haber definido hoy con Cruzeiro, ¿no? La historia de Cruzeiro y todo,
4: claro,
0: ¿no?
4: Claro, más difícil, más grave.
0: El primero fue Cruzeiro la semana pasada. Y ahora es el turno de la Católica. Ahí saque lateral. Lateral que tiene que hacer, lateral que tiene que hacer desde la derecha. Están trabado el partido. Están detenido el partido, que tengo tiempo de peinarlo a mi amigo Alfredo, acomodarle los auriculares, ponerle la gorrita. ¿Estás cómodo, Alfredito? Bueno. Ay, Diosito, tranquilo, tranquilo, calma. Viste como dice Nito Artaza, calma, calma, sana. Sana, sana, que no pase nada. Ahí viene, controla la pelota. Ahí la tiene Ceballos, encara Ceballos, dale Ceballos. Ahí la tiene Ceballos, encara Ceballos. Ahí se viene Ceballos, dale Ceballos. Ceballos al fondo, gana un tiro de esquina.
4: Por lo menos gana algo Ceballos.
0: Y fíjate que la gente aplaude esa actitud, ¿no?
4: Y sí, la actitud de Ceballos, que por lo menos gambetea.
0: Exactamente. Ahí viene, y además sabe que hay un tiro de esquina. Que muchos goles de Boca nacieron de los tiros de esquina.
4: Tiene que aprovecharlos, Boca, va a tener muchos.
0: Cuando lo hace Paredes, lo tiene cerquita Aranda. No queremos China, no queremos China. Te extrañamos, Marcelito. El centro que tiene que venir el centro. El centro que tiene que venir desde la derecha de Paredes para la cabeza de Di Lolo. Bola de Pellegrino. El centro que viene, viene el centro. Alguien empujó. La viene buscando Blanco, la controla Blanco, un nuevo centro. Blanco la puede jugar para el gallego, la tiene Blanco, va a llegar al fondo Blanco. Te tomaron la hora, Blanquito. El rechazo le quedó para Ceballos, pégale Ceballos. Se la dio para Paredes, Paredes que le pegó. Se le va a meter, se le va a meter. No, no, no, no, no. Fíjate que todo nació de un error defensivo de ellos, Roberto.
4: Sí, sí, es un equipo muy, pero muy flojo.
0: Y que está puntero en el grupo.
4: Sí, no lo puedo creer. No sé cómo hicieron 10 puntos, la verdad. Un milagro.
0: Increíble. Puntero en el grupo, donde está Cruzeiro, donde está Boca, si bien es cierto que ahora comparten con Cruzeiro. Ahí va Paredes, ahora desde la izquierda, vendrá cerrado el tiro de esquina. Di Lolo en la área chica, Jiménez en el área chica, Pellegrino en el área chica,

0: Está Braida. A ver si le cae a Braida, a ver si le cae a Braida. La terminan rechazando. Ahí la viene buscando Blanco con pierna cambiada. De derecha se la dio para Paredes. La baja. Mamita, como la bajó Paredes, por Dios. La tocó para Delgado, para Aranda. Giró Aranda. Aranda, la pata te anda, se viene Aranda. La termina perdiendo. Al piso va Paredes. Más para el aplauso que para la efectividad. Pelota que se pierde fuera de juego. Tiene que reponer. Repone desde el fondo Bernero. A las 10 de la noche. En el minuto 30 del primer tiempo. Nada por aquí, nada por allá. Empatan Boca. Boca anda 0. Católica 0.
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0: A ver, Robertito, a ver, Leto, la gente te quiere escuchar.
2: Que este equipo no aguanta, hablo del rival de Boca, no aguanta la pelota en dos pases. Hay dos jugadores que pueden hacer un pase. Ya sé que entonces van a decirme, ¿por qué Boca no lo gana? No lo gana porque Boca tiene que perfeccionarse y animarse a buscarlo el partido, a ir a apretarlos, a no dejarlo pensar un poco, porque para lo único que piensan es para poder abrir una pelota a la derecha, tirar un centro, todavía no llegaron nunca. Yo creo que Reina atajó una pelota, me parece, ¿eh?
0: Ahí viene buscando la pelota, la controla Valencia. Valencia la juega atrás para Ampuero. Ampuero la puede abrir a la derecha para Arancibia. La tiene Arancibia. Arancibia juega más atrás para Zucchi. Ahí la viene buscando el volante el argentino Zucchi. La tiene Zucchi, juega hacia atrás, se la está dando para el grandote de Díaz. Díaz la juega atrás para Bernero.
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0: La corrida al fondo va a llegar. El centro que viene, guarda que la tiene la Católica. Mete un nuevo centro, no lo dejen cabecear. Ahí viene Pellegrino para mandar el tiro de esquina. Segundo córner, me dice Robertito. No lo dejen cabecear. Guarda que este hombre por acá, por izquierda, tira bueno centro, Roberto. No, es Mena, ¿eh?
2: El que Mena tira bueno centro y el que cabecea bien es San Pedro.
0: Este Mena es el internacional.
2: El que jugaba en Racing.
0: Ah, mira vos.
4: El de Racing.
0: Ah, mira vos.
5: Dani.
0: Sí.
5: Hay que tener cuidado con San Pedri, que en el último partido contra Barcelona hizo dos goles,
0: Bien, la Boca se te a un lado.
1: Toma dos,
0: está diciendo el hincha de Boca. Que San Pedri en el último partido hizo dos goles. 2 más 2, 4, 4 por 2, 8.
1: Ahí vamos.
0: Ahí vamos. El centro que viene, viene el centro. Quedó la pelota allí picando. Se va a ir al lateral. Lateral que será para quién, lateral que será para quién. Para la Católica. Siguen teniendo la pelota ellos. Boca no tiene que dejar que se hagan de la pelota, Robertito.
2: No, pero no la tienen mucho tiempo. Yo creo, me parece, ¿viste?
0: Sí, yo me asusto. Un minuto seguido que la tienen ellos, ¿viste?
2: Mira, capaz que lo agarras mejor ahora sí.
0: Ahí se viene Aranda en cara, Aranda, mirá. Ahora sí está desarmado. Se viene Aranda en cara, Aranda. Ahí está, Aranda, la pata te anda. Aranda es un corto, una quebrada, no, Aranda. Así se arman. La juegan para el gallego, la gente lo aplaude, Aranda. Ahí se viene Herrera, Herrera puede abrir hacia la izquierda para Aranda. Le pegaron a Aranda. Palofa, cómo le entraron, duro, Duro, quedó sentido. Fuerte le pegaron, Fuerte, fuerte, fuerte. Papito, cómo le dieron a Aranda. Ahí se está recuperando. Hay tiempo para uno, dale.
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0: Hay tiro libre que tiene que hacerlo Paredes. Paredes, metela, Paredes, metela. Mirá qué lindo, lo veo a Braida. Lo veo a Jiménez. Lo veo a Ceballos. Lo veo a Pellegrino. Y lo veo a Dilolo. Dilolo, clavala, Dilolo. Clavala, Dilolo. El centro que viene, clavala, Dilolo. No, guarda la contra, estamos desarmados. La contra es para ello, Boca quedó desarmado. La contra es para ello. La tiene el número 15, Cuevas. Cueva la juega hacia aquí para Mena. Está desarmado Boca. Si la ponen para adentro, cagamos. Si la ponen para adentro, cagamos. ¡Cagamos! Desarmado Boca, te lo dije en el arranque. ¡Cagamos! En el arranque te lo dije. Porque se había ido todo a buscar el centro. Y desarmado quedó Boca. ¡Cagamos! No se puede creer. ¡Cagamos! Desarmado totalmente Boca. Desarmado totalmente. Lo dejaron a monte, que te haga lo que quiera. Fue para acá, para allá. Y desde afuera le pegó y la clavó en el palo izquierdo. No se puede creer lo infantil de cómo marcó Boca. Todos se fueron a cabecear de un tiro libre de Boca. Y cuando arrancó la jugada te dije, desarmado Boca, cagamos. Y nos cagaron. Gol de la Católica. Se me escomete la cocha.

0: Lo hizo el 11, Montes. Hay que decir que fue un golazo, el remate, un golazo. Se me escomete la cocha. Pierde Boca 1-0.
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2: Increíble, ¿no? Un equipo, le juro, limitado, un equipo flojo. Y Boca que tiene las posibilidades, tiene que ir a buscarlo, tiene la pelota, pero Boca lo tiene que presionar más. Un ataque en donde quedó mal parado después de una pelota parada. Boca la agarra Montes en un toque de Mena, pasando mitad de cancha. Una pelota que mete entre líneas. Y este jugador, Montes, levanta la cabeza y la pone contra el palo. La pelota da en el palo y entra. Voló Bray, pero no podía llegar. Primer remate al arco de la Universidad Católica en 35 minutos del primer tiempo. Ganan la Católica 1-0. Esto pone los nervios de punta porque la Boca está obligado a hacer dos goles.
0: Hay salida. Desarmado Boca como contra el Barcelona, Robertito, cuando fue a buscar un tiro de esquina. ¿Te acordás?
2: Y viene el gol, claro, de Barcelona. Y también la segunda que la sacó Bray.
0: Claro.
2: ¿Te acordás? No, García.
0: No lo practican, no lo entrenan esto, Roberto.
2: No lo entrenan. No, Robertito. Este es un momento difícil del partido ahora porque vos te das cuenta que son más que este equipo, pero tenés que demostrarlo. Y ahora la gente, vos sabés que no sabes, no sabes cómo va a reaccionar. Pero que ahora el partido, que para mí Boca era superior y que lo veía como un equipo muy flojo al rival, que no entendía cómo hicía los puntos, ahora en este momento tiene más puntos que todos.
0: Vamos Boca, que tenés que ganarlo. Vamos Boca, que tenés que recuperarte. Vamos Boca, que tenés la sangre de Boca. Vamos Braida, acordate de Ibarri y de Pernía. Vamos Pellegrino en la salida, acordate de Mouso y de Samuel. Ahí está jugando el ala, juega para Blanco, acordate Blanco de Marzolini, Tarantini, de Rabina, de Clemente. Ahí la controla Bray, acordate de Navarro, Montoya, Córdoba y Abodancieri. Acuérdense de lo que hicieron grande esta institución. Es del Loco Gatti. Hay salida. Le está pidiendo la hinchada que se mueva Boca, que se deje de joder. Un baldazo de agua fría. Lo que molesta que es el calco de los goles que le vienen haciendo a Boca. En trabajo defensivo, Boca cero, ¿eh? No trabaja absolutamente nada.
2: Táctico.
0: Claro, esa es la palabra.
2: Es táctico. ¿Cómo puede ser que te agarren siempre mal parado? Ahí siempre. Está. ¿A dónde está el técnico? Úbeda. ¿A dónde está el técnico? Tienen que ir de a dos, de a tres, pero él tiene que estar ahí gritándole, no, no vayan más. O no vayan así tan mal parados como quedan siempre en toda la jugada. Es un tema táctico. No puede ser que todos los goles te los hagan igual, Boca.
0: Esa es la palabra, te la dijo Robertito, que a mí no me salía. Táctico, táctico. Es trabajar, es entrenar, es saber que ya te conocen, que quedas desarmado cuando vas a buscar desesperado un tiro de esquina. Vamos Boca, vamos Bray. Acordate de los grandes de Boca, las tiene Di Lolo. Ahí se viene Di Lolo, Di Lolo sale jugando desde el fondo. La controla el zaguero central de Boca, la juega para Bray. No la vas a perder, Braida, ¿eh? La tiene Braida. Braida la juega para Delgado. Delgado que la pierde. Recupera Delgado, la toca para Jiménez. La gente se impacienta con Jiménez. La para con el pecho Paredes, la tiene Paredes, Paredes para el gallego. El gallego va y viene, no sabe dónde está parado. La toca para Braida. Braida la juega para Paredes, Paredes para Aranda. Aranda, por Dios. Aranda, por Dios, que la pata te ande. Aranda, Aranda, la pata te anda. La juega para Paredes. Paredes la está tocando para que se venga Pellegrino. Pellegrino, la oportunidad de tu vida que tanto esperaste. Hoy rompela Pellegrino. La juega para Delgado, el piso va Delgado. La viene buscando Jiménez, Jiménez para Ceballos. Ahí está Ceballos, pégale, qué gol. Se viene, se cayó. Se cayó el hombre de Boca, se tiró. La juega para Valencia. Guarda que se viene la contra de ellos. Guarda que se viene la contra de ellos. Lo limpiaron a Paredes. Se viene la contra de ellos. Alguien que lo marque, la concha de mi tía Dora. Se viene ellos. Viene el segundo de ellos, Roberto. Por el amor de Dios, alguien que pare. ¡Esto! Mirá lo que acaba de hacer Pellegrino. Un poco más y un penal, Pellegrino. Un poco más hace un penal Pellegrino, Robertito.
2: Sí, se resbaló justo adelante de Bray. Casi la pelota le queda en la mano. Y atrás de él estaba San Pedri.
0: Escuchen al público. Escuchen al público. El público es soberano. El soberano está nervioso. El soberano está inquieto. Ahí la tiene Herrera. Herrera la juega para Ceballos. Se diluce Ceballos ahí. ¿Por qué ahí Ceballos como volante por la izquierda? Comienza a jugar tranquilo la Católica. Mira vos. No tenían nada y ahora se agrandaron y empiezan a tocar. La agarra Herrera. Para adelante Herrera. Para adelante Herrera. Herrera la juega para Di Lolo, la tiene Di Lolo, Di Lolo la toca para Braida. Recibe Braida, Braida la juega para Paredes, para adelante muchachos. La tocan para Delgado. Delgado a la izquierda para Pellegrino, dale Pellegrino, recién se cayó Pellegrino, la tocaba y era penal. La juegan para el gallego para atrás, un día para adelante, galleguito. La están tocando para Di Lolo, Di Lolo para Braida, la pierde Braida. La recibe, la controla Aranda. Aranda la está jugando para el gallego la juega para Braida, Braida para Aranda, Aranda por la derecha como número 8. Con zapatitos amarillos, Aranda hace una finta, la toca atrás para que la venga a buscar el gallego la toca para Paredes, Paredes más atrás para Di Lolo. Di Lolo que la está jugando para Pellegrino. Toca y toca Boca, me parece que no sabe cómo entrar, es el problema. Toca y toca, toca. La juegan para Di Lolo. Di Lolo la abre a la derecha para Braida, recibe Braida. Braida la está jugando para Aranda, se viene Aranda, Aranda. No puede pasar, no prospera. La contra y la salida es para ello, alguien que lo carte antes que lo corte. Lo cortó Braida. La viene buscando, la recupera Paredes. Vamos, Boca, tienen que dejar de tocar. Para adelante, Gallego.
2: ¡Basta, Herrera! ¡Juega para adelante! ¡No versíes, viejo!
0: Ahí está lo que dice Roberto, lo dice el público. Para adelante, Herrera. Ahí la tiene Herrera. Para adelante, Herrera. Para adelante, Herrera. Levanta la cabeza, Herrera. La juega hacia atrás, Herrera. Herrera se la da para Di Lolo. Toca y toca Boca, pero no tiene profundidad. La juega para el Pellegrino. Hace como 3 minutos que tiene la pelota Boca. Pellegrino la juega para Blanco. Blanco se la puede dar a Ceballos. Recibe Blanco. Ahí está Blanco. Se viene jugando Blanco. Blanco se la dio para Delgado. Delgado que la va a perder. La perdió Delgado. La tiene Herrera. Herrera para dónde, para atrás. La juega para Di Lolo. Recibe Di Lolo. Se viene Di Lolo. Dásela a Braida. La juega para Braida. Braida mete el centro de primera. No la pare. La toca para Aranda. Toca y toca Boca. La juega para Braida. La tiene Braida. Braida para Aranda. La termina perdiendo. Y salida, salida para el equipo del Chile. Salida para la Católica, que está tranquilito. Está tranquilito como Pancho por su casa. Gana 1-0.
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0: 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Tiene un caño Aranda. Se viene Aranda. Hoy la tiene Aranda. Aranda la juega para Braida. Gira Braida. Pegale. La perdió Braida. La contra. La contra de ellos. 4-3. Desarmado Boca. La contra de ellos la tiene San Pedri. San Pedri la juega hacia la derecha. La agarró Ceballos. Se desarmaron. Cancherearon. Se viene Ceballos. Dale Ceballos. Cancherearon. Se viene Ceballos. Va a ganar Ceballos. Al piso. Al piso fue Díaz. Después la termina tocando Ceballos. Pelota que se pierde fuera de juego. Tiene que reponer Bernero. Tengo los pelos de punta de los nervios, Robertito.
2: Te entiendo, porque el equipo de Boca en este momento sigue cayó en un pozo porque no sabe por dónde entrar, por quién jugar. Ceballos se fue un poco del partido. Hasta él solo quiere solo poder desnivelar, pero no lo encuentra. Directamente Aranda está jugando como extremo por derecha. Herrera la juega toda para atrás. Y se va terminando el primer tiempo y Boca está ahora, va a ser muy bravo el entretiempo a ver qué es lo que va a hacer el técnico. Esperemos que Boca lo pueda empatar antes que terminen los 45 minutos.
0: Ahí la viene buscando control a la pelota, la tiene Blanco. Blanco se la dio para Bray. Bray la juega hacia el medio. Bray en el gol no pudo hacer nada, Robertito.
2: No creo. Nunca te salva aparte, pero bueno.
0: Hay salida, salida desde la izquierda, salida que tiene que hacer Blanco. La juega para Bray. Qué golazo que hizo Montes, la verdad. Nos da una bronca bárbara, pero clavó una pelota extraordinaria. Para ello, digo, ¿no? La controla Braida, la tiene Braida. Ahí encara Braida por bajo. No tiene salida Boca, se pierde. Braida la juega rápido para Aranda. La para Aranda, el árbitro dice que hay que parar. Porque en el piso quedó un jugador de la Católica. Avanzamos con la carpeta, dale.
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0: Ahí la viene buscando Aranda, la controla Aranda. 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Vivir tranquilos queremos, Boca. Y no podemos vivir tranquilo. Solo si tenemos SPS y después nada más. No la pierdas, Paredes. No la pierdas, Paredes. Pelota que se va a ir al lateral. El lateral que tiene que hacer Boca, el lateral que va a ser Blanco, no es para ellos.
2: La, Paredes,
0: la perdió Paredes, Robertito.
2: Sí, te contagia todo esto.
0: Paredes cae.
2: Es un momento dificilísimo del partido, Difícil.
0: Queda sumido Paredes en el marasmo general de Boca, qué locura, Qué sí. locura.
2: Y Herrera, viste, Herrera te distribuye, habla, lo tiene, algunos lo tienen grupido, viste. Pero Herrera juega todo para atrás. Así jugo yo también, en la mitad de la cancha juego para atrás.
0: ¿Qué título acaba de tirar Leto? ¿Qué título acaba de tirar Leto? Algunos lo tienen grupido Herrera. Y yo estoy mucho más cerca de este título que de los que dicen otros.
2: Claro, es un gran jugador, sí, la juega bien. Pero
0: para él. ¿Qué título tiraste, Robertito? Ahí la controla Braida, la tiene Braida. Braida la está jugando atrás para Dilolo, desarmado en el fondo Boca, que no lo ataquen, ¿no? Dilolo jugando de 8. Delgado jugando de primer marcador central. El único que está parado más o menos es Pellegrino. Mirá Paredes de extremo, me dice Roberto, es cierto. Están toda la carga Barraca. Acá falla la cabeza, chicos. La cabeza del cuerpo técnico, digo, ¿no? Acá falla Úbeda. Ahí la viene buscando parado, ahora sí, como número 5, Paredes. La tiene Paredes, Paredes para Pellegrino. Ahí se viene Pellegrino, Pellegrino la va a jugar hacia la izquierda. Qué lindo sería que Boca lo empate antes de que termine el primer tiempo. Qué lindo sería.
5: 4 minutos más, Dani, hasta el minuto 49.
0: ¿Cómo estás, Turquito? Decime la verdad. ¿Cómo te sentís, Turquito?
5: La verdad, estoy recontra caliente.
0: ¿Cómo te sentís, Fernando? La verdad, ¿cómo te sentís, Fernando?
5: No, no, recontra, recontra caliente, pero la verdad que...
0: Pampa querido, ¿cómo te sentís, Pampita?
5: Para el traste.
0: En tanto, ¿cómo está el Cruzeiro, querido Lucas?
1: En 45 minutos, Dani, el Cruzeiro le gana 1-0 al Barcelona con gol de Mateus Pereira. A los 5 minutos repasamos la tabla de posiciones. Católica y Cruzeiro tienen 13 puntos. Católica, Cruzeiro segundo con 11. Boca se queda afuera, va 16avos de Sudamericana por ahora con 7 puntos.
0: Bien. Y la diferencia entre el primero y el segundo de la vergüenza, Roberto.
2: Sí, 6 puntos.
0: Es mucho, ¿eh? Es mucho, ¿eh? Además, es mucho.
2: Nos quedan 45 minutos, van a ser fundamentales.
0: Sería clave que Boca lo empate ahora.
2: Lo más importante de lo que es este año, que es un año malo hasta ahora.
0: Ahí la viene buscando Braida, la controla Braida, la tiene Braida. Braida la puede jugar por bajo. La juega más atrás. La gente silba, no le gusta que Boca vaya para atrás. La toca para Paredes, Paredes le dice de todo al árbitro. El árbitro y Paredes están en un duelo personal. Ahí la viene buscando el gallego, la tiene el gallego. El gallego se arrodilla, cree que está en misa. El domingo a las 10 de la mañana, gallego, ahora a jugar. Hay tiro libre para Boca que lo viene a hacer Paredes. Un tiro libre que tiene que caer en el área. ¿Qué tal si nos armamos ante la contra, chicos, por cualquier cosa? Ya no les pido que hagan el gol, les pido que se armen. Mirá lo que hacen.
5: Sí.
0: Hay tiro libre. Hay tiro libre para Boca. El tiro libre
2: ahora tiene que ser.
0: Ahí tiene que ser ahora, ahora. Ahora Paredes, ahora. Ahora Paredes, el centro de Paredes, ahora. Falla Paredes, me cortó los huevos, Roberto.
2: Y bueno, también en algunos, ya te ha pasado en algunos partidos. Hasta él también se contagia. Solo no puede hacer todo. Paredes juega de 5,
0: Bernero se hace un picnic antes del centro de Paredes que se lo dio en las manos. En las manos. Quedan 2 minutos de los 4. Es importante que Boca lo empate antes de que expire este primer tiempo. Ahí la tiene Dilolo. La termina jugando para Jiménez. Hola, Jiménez. ¿Cómo andás, amigo? ¿Qué de tu vida? El peluquero, ¿cuánto te compró? ¿Cuánto te cobró? Quedó tendido en el piso. Jiménez. Chocaron con uno de ellos. Se levanta rápido Jiménez. El de ellos queda sentido, avanzamos con la carpeta 1 y 1, dale.
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2: Paredes y San Pedro están ahí, ojo, En cualquier momento, mirá que este te saca una roja,
5: Es que te vuelvo a decir, te está pasando lo que no tenemos que no queremos que pase, que entren en la calentura como está haciendo Paredes.
0: Ese te vuelvo a decir, Chinita, ¿no? Ese te vuelvo, ¿no?
3: Sí, ya te lo dije antes.
0: Hasta ahí nomás. Te vuelvo a decir, ¿no? Uh-huh. Ay, nos reímos un ratito para no llorar con Boca, Fernandito, la verdad te digo.
5: Está total la que tengo.
0: No sabés lo que es, ¿sabés cómo estamos acá? Estamos peor que Laurita, empapados, mira de la bronca. Empapados estamos.
2: Aparte que es un equipo, la verdad, berreta, este equipo de Católica está ganando una cena en la cancha de Boca, dejate embromado, Boca.
0: Aquí hay algunos líos acá abajo en la platea. El público comienza a ponerse nervioso. Che, este Mena más que interesante, Roberto.
2: Es un jugador con experiencia, de selección.
0: Sí. ¿No sonó para Boca en algún momento? No.
2: Sí, puede ser.
5: Sí.
0: Qué lindo que juega este Mena, Por Dios, A ver, señores, acaba de terminar el primer tiempo. Escuchemos el soberano, Está perdiendo Boca 1-0, le quedan 45 minutos. Tiene que hacer dos goles. A ver si van a retirar los jugadores. Aquí cerquita tenemos la salida y la entrada del túnel de Boca. El que viene para copar la parada es Paredes, bien Paredes. A poner el pecho él, Paredes, bien Paredes. Si hay que putear, que me puteen a mí, dice Paredes, bien Paredes. Escuchen.
2: Enojada la gente. Sí. Uno gritan y otro se insulta. Parecieron los de arriba para gritar más.
0: Ahí se queda Úbeda esperando que ingresen todos los jugadores. El cuerpo técnico. Así se fue Boca, señores, que pierde 1-0 en este primer tiempo.
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5: Y así se fue Boca, con bronca, con fastidio, no solo con el árbitro, sino que le parece propio, y de su gente también, obviamente, reprobación por algunos, aliento por otros, pero queda claro que hay una calentura y un fastidio en toda la bombonera por el mal rendimiento de Boca y obviamente el resultado. Sin amonestados en este primer tiempo.
0: Bien, señores, ahí se fueron los protagonistas. Acaba de perder Boca este primer tiempo 1-0 con el gol de Montes. Necesita dos goles Boca para seguir en la Copa Libertadores de América. Habrá que ver si hay variantes o no. Avanzamos con la carpeta, vienen los saludos de Roberto. Avanzamos, dale.
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0: Uno más, dale, vienen los saludos.
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0: Ya vienen los saludos de Roberto, dale.
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0: Uno más y se vienen los saludos de Roberto.
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0: Aquí están, señores, los saludos de Roberto. El 1-0 no nos apichonan, tenemos saludos. Lo vamos a levantar en el segundo tiempo, nuestro deseo. Dale, Robertito, que la gente espera tu saludo.
2: Gracias, gracias, Dani. Saludo para la gente que está muy enojada, seguramente todos los que estoy saludando ahora. La gente de Soquipe, para el querido Walter Acuña, para Javier Quibudo, que está en Nueva York, para Carlitos Movio, para Roberto Somi, para Marcos, el gerente de cuenta de Banco Superviel, para Sebastián Orenstein, otro que está recaliente, para Gustavo Perazo, para Adolfo, el hombre de Padel Watch, para Fabián Luján, el número uno de Rangui y de Lee, y un saludo para Claudio Caneluti, su gran amigo, para Nino, fana de Boca, y para Marcelo Rufrán, la gente de Rincón Norteño, para Alberto Troisi, Silva Prestano, para Gabriel Gaby de Colombraro, para el José, el número uno de la Argentina, Juan Leiva, para Cacho y Ana María de Tandil, para PG Travel, con Pablito Spinelli en la cabeza, para el pasajista número uno, mi gran amigo Franco Furfaro, y mi gran amigo también Mario Furfaro, para Evera Bálsamo, que está desde muy temprano escuchando, para Julio Cupido de San Fernando, a la gente de Ladostino, al gran amigo Marcelo, un crack, Marcelito, ¿cómo estarás, no? Me imagino, ahí, moviendo la cabecita. Saludos para Pichi Salvatore, para Silvia, para Luniti, para familia, también en mi casa, para Mingui, para Luchi, para Hernán, para Majo, para Lautaro, para Benicio, para Gonzalo, que se está recuperando, todos se están recuperando. Y saludos para el querido Osvaldo Chañán, el gran amigo, el número uno, y la gente de Flecha Bus, al gran amigo Salvador Monte, para Diego Ruiz y Fabricio, los que da el volante, para Sebastián de Battery Shop, en su local de Jumbo en Paternal. Saludo para Juan Carlos Crespi, para Juan Toselli. Saludo en España para mi gran amigo José Reynoso y familia. ¿Cómo estará sufriendo José? ¿Estará despierto? Saludo para Silvio y Janina, fanas de Boca, de Celi Gourmet, Caballito, Rivadavia, Guantino 28 y Muñiz. Para Gucci y la barra del triciclo, para Nico Klimster de Twitter. Saludos para Marisa Francese, la esposa del querido Pomelo. Saludo para el Tano Pacini, el secretario general de los técnicos, y para nuestro gran amigo Germán. Saludo para Jorgito Anro, para Patricia Richeri, para Lalo Aguado, para el doctor Rodofile, para Manuel Acevedo, para Marcelo García, el número uno, y para Fernando Camoya, para el querido Oski de la Rix, el mejor en comidas, para el vino Valentini, para Gustavo Poletto, para Fabio Cugini, el viernes voy, Fabio, para la botella de la Carra, venía a la Carra 1700 Avellaneda, también para un abrazo bien bostero, para el querido José Luis Payares, que está aquí en la cancha, para mi amigo Luis Pandolfi, que está escuchando desde el exterior, el secretario general del Sindicato de Lavaderos y Tenderías Industriales de la Argentina, ¿cómo estará Luisito, no? 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También un saludo para el dermatólogo, otro que estará, ¿sabes cómo? El dermatólogo número uno del país, Matías Turienzo, fana de Boca y su padre Jorge. A la gente Premier Car, los amigos Fernando Estrabú, el querido José y el gran Pablo desde Brasil y su hijo Valentino, fanas de Boca. El mejor hotel en Pilar, el querido Tinti Soda, de los 50, para el querido César Mancilla. La pasión, la tribuna, el choripán, lo auténtico siempre se comparte como seco, que se comparte. Abrazo para el amigo Guillermo Wright y un saludo para el amigo Matías Cesani. 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Un gran saludo para Roberto Somi. 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Saludo para Gustavo Poletto. 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Un abrazo para Roberto Fioca, para el doctor endocrinólogo número uno, Pablo Nonlovich, y para su nieta, como estará sufriendo Yara, fanáticos de Boca. 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Son mis saludos, querido Dani, en un tono mucho más tranquilo, como está la gente, ¿no?
0: Obviamente, obviamente. Y que ahora se va a ver reflejado en el comentario de Roberto Leto, ¿eh? Yo aprovecho para mandarle un saludo enorme al querido Oscar, a su hijo Ossi, a toda la gran familia de Oscarcito que nos están escuchando allí en Mar del Plata. Un beso grande, dale.
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0: Dale con dos, dale.
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0: El saludo de nuestro querido amigo de Caracol, de Colombia, el querido Juan González. Qué placer de tenerte acá en la cabina junto con Roberto Leto. ¿Cómo estás?
7: No, la verdad, Moyo, Leto, son personajes para mí y para Colombia entera. Escuchar sus goles en Blue Radio de Colombia con el comentario de Roberto Leto es una locura, es una sensación. Moyo, en Colombia, Gustavo Alfaro...
0: Paco. A ver, espera un poquitito. Sí, sí, a ver, dale.
8: A ver que lo voy a saludar, lo voy a molestar dos segunditos. Está Alan Varela, bueno, Alan, contento de volver a la Bombonera, a tu casa. Bueno, en este momento, en esta noche de Copa Libertadores, ¿cómo estás?
9: Buenas noches, no, la verdad que sí, muy contento. Boca siempre fue mi casa y hoy me toca estar acá alentando al equipo y nada, muy feliz de vivir esta experiencia que quizás cuando era más chico no lo vivía tan así, sino más como profesional y nada, ahora disfrutar con mi familia acá en la cancha,
8: ¿no? Ah, bueno, justamente eso te iba a decir, ¿no? Hoy diferente con tu familia, con tus hijas, con tu señora también, con tu gente cercana.
9: Sí, sí, como te decía, estoy acá disfrutando de este maravilloso mundo, ¿no? Que es el mundo Boca. La verdad que disfrutando siempre a full y nada, muy contento de estar acá.
8: La última, el año tuyo en Europa fue bueno, estuviste también ahí en el radar de la selección argentina, crecimiento día a día, ¿no?
9: No, sí, la verdad que esta temporada fue muy positivo para mí, tanto para mí como para el equipo. Hemos cumplido el objetivo de salí el campeón de Liga, que no se venía dando hace mucho tiempo, y volver a Champions. Y nada, obviamente uno siempre aspira a estar allá en lo más alto, y bueno, he dado todo lo que estuvo a mi altura en toda esta temporada y no me alcanzó, pero sé que más adelante puedo lograr ese objetivo.
5: Gracias, Alan, muy amable.
9: A vos.
5: Bueno, ahí estaba Alan Varela, Robert Rally.
0: Bien, impecable, como siempre, querido Pampita, ahí hablando con Varela. Nosotros estábamos charlando con Juan Carlos González, nuestro colega de Caracol, una de las cadenas más importantes del mundo, y nos decía, querido Juan Carlos.
7: Bueno, Dani, le decía que es una sensación, primero que todo, gracias por tenerme aquí en esta cabina con una personalidad como lo es Roberto Leto. Oh. ¿Y sabe qué es lo que más me ha llamado la atención?
10: Sí.
7: Yo soy oyente de radio,
10: sí,
7: de mucho tiempo, verlos a ustedes reunidos, juntos.
10: Gracias.
7: Esto, alguien me decía, son el hambre y las ganas de comer. Se complementan el uno y el otro, el relato de Moyo, el comentario de Roberto Leto. Toda la vida un hombre lleno de Boca. Dani, la campaña de Boca, sus goles, sus críticas, el canto, la emoción y la transmisión en general es algo excelente para Colombia. Nosotros le copiamos mucho a los argentinos,
10: gracias,
7: a ustedes,
10: gracias.
7: Pero hoy en día el comentario de Leto,
2: gracias,
7: y el gol de Moyo son la locura en Colombia. Cuando dice la com de tu la locura.
10: De la tía Dora.
7: De la tía.
10: Para mí, quiero que sepan, Colombia, que es un premio que me da la vida de poder compartir este trabajo con Roberto Leto, que lo quiero, lo admiro, y que mucho tiene que ver que yo me haya dedicado a esto, así que para mí es un premio, quiero que lo sepan.
7: No, y también, y ver a Boca, hablando,
10: sí, bueno,
7: de Boca hoy ya es otra cosa.
10: Exactamente.
7: Hoy no podemos hablar de Boca, del Boca que queremos. Yo hoy recordaba en la tribuna ese Boca, Roberto,
2: Bianchi.
7: De Bianchi.
2: Claro, del Coco Basile.
7: Hoy le hace falta un caudillo a Boca, le falta el caudillo, un generador de juego.
2: Exactamente.
7: Y le falta un delantero, le falta
0: jerarquía. Un caudillo en el banco primero. Recién me decía Locatelli, una de las personas que más sabe de automovilismo en la Argentina, que cuando se paró el minuto, nosotros no lo pudimos ver de acá, Garnero no paró de dar indicaciones y Úbeda no hablaba.
2: No hablaba.
0: Eso es lo que es el caudillo del director técnico, ¿no?
2: Es que no tiene técnico Boca, por eso es para remarcarlo, que tácticamente se para mal en cada contraataque y le convierte en muchos goles. Eso es responsabilidad de un técnico que no trabaja en la semana.
7: Lo que acaba de decir Roberto, Boca tuvo a Juan Carlos Lorenzo de técnico.
2: Sí, sí,
7: Boca
2: sí,
7: tuvo a Bianchi, Boca tuvo a Basile.
2: Sí, claro.
7: Técnico,
2: sí.
7: A
0: Russo,
7: caudillo.
2: A Russo.
0: Tenso, claro.
7: No. Técnico, verdad. Y la pasividad de Úbeda realmente llama la atención. El equipo está jugando como lo es Úbeda.
2: Sí, bien. Nada más.
0: Te mandamos un abrazo, ahí te dejé mi teléfono. Es un placer tenerte acá. Tenés un país maravilloso, quiero que lo sepa. Una vez, hace mucho tiempo, fuimos con Roberto, ¿te acordás de hacer un partido juvenil?
2: Sí.
0: Y siempre remarcamos, ¿sabes qué? Independientemente de la belleza natural de Colombia, a la gente, la educación, el respeto de ustedes, admirable, y queremos felicitarte en vos, a todos los colegas colombianos y al pueblo colombiano.
7: Claro, y mucha salud le envía a Javier Hernández Bonet, que es el director de Caracol.
2: Bueno,
7: en ese momento de televisión, que van para el Campeonato Mundial.
0: Allí nos encontraremos, si Dios
7: quiere.
0: Sí,
7: porque Javier hoy me dijo, dígale a Moyo que ya nos vamos a ver porque va a relatar Moyo el Mundial.
2: Sí.
0: Gracias.
7: Roberto, muchas gracias.
2: No, por favor, faltaba más. Un gusto.
7: Atrevimiento y
2: no,
7: todo.
2: No, por
7: y
2: favor.
7: Y la admiración personal y del pueblo colombiano para un hombre como Roberto Leto y para un hombre como Dani Moyo. Y hoy lo que me está espléndido, transmite todos los partidos.
2: Sí, exactamente. Sí, sí.
7: Todos los partidos.
2: Una radio muy argentino. Futbolera. Exactamente.
0: Muchísimas gracias.
7: A ustedes,
0: de
7: muchas
0: corazón,
7: gracias.
0: Gracias. Mucho.
2: Chao. Gracias,
7: Dani, gracias, Roberto.
2: No, por favor, igualmente.
0: La cadena Caracol, para los que no saben, es una de las cadenas de deportes más importantes
2: del mundo. Sin duda.
0: Del mundo. Presentamos a Leto, dale rápido que se vienen los protagonistas, dale.
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0: Bien, Roberto Leto, Roberto, te lo comento porque tiene palabra. Palabra de comentarista Roberto.
2: Y rápidamente, porque ya empieza el segundo tiempo, un gran saludo para Juan Leiva, pero lo que quiero decir es que Boca no hace ningún cambio en el segundo tiempo, en un primer tiempo que jugó mal, que manejó la pelota especialmente en los primeros 20 minutos de la mano de Ceballos, que era el más inquieto y el que más podía hacer dar peligro de un rival que realmente no juega bien y que tuvo una sola jugada por un mal parado. Boca en el fondo tácticamente no lo comprende los costos errores que tiene este equipo, y por ese motivo Boca, con el golazo de este jugador que le pegó directamente al arco y lo convirtió, pone el 1-0. Boca mete un cambio, ahora nos van a decir quién entra, pero Boca no ha jugado bien y la gente sigue alentando todavía al equipo. Esa es la realidad. Entra Velasco, claro, puede cambiar un poco la historia.
0: Te lo comentó Leto, ¿sabes por qué? Porque Leto tiene palabra de comentarista. Presentamos el segundo tiempo.

0: Presentamos, vamos, que están jugando el segundo tiempo. Bien, señores. Ahí viene buscando la pelota, la controla. Sale jugando Bray. La tiene Bray, Bray juega para la derecha. Sí, vamos.
1: Presentamos el cambio en Boca.
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1: A la cancha el 20, Alan Velasco, se retiró el 21, Ander Herrera.
3: Bueno, Velasco va para adelante, eso seguro, en la primera jugada ya.
0: Ahí viene buscando la pelota, vamos a ver dónde se para Velasco, salió con todo y con todo Boca. No tiene que quedar desprotegido, ¿no? Ahí viene para cortar abajo Di Lolo, la juega hacia la derecha. La controla, la viene buscando la salida, esa es para Delgado. Se viene Delgado, tiene otra actitud Boca y otra aptitud con 6 con P. En el arranque del segundo tiempo la juega Paredes. Paredes le está tocando para Delgado, Delgado a la derecha para el correcto de Braida. Ahí la tiene Braida. Braida la juega para Paredes, Paredes la está jugando acá para que le venga a buscar Di Lolo. La controla Di Lolo. Di Lolo la juega para Pellegrino. Será así todo el segundo tiempo, dale Boca. Lo tenemos que ganar. Punto de vista, Boca lo tiene que perder, y mucho menos empatar. La viene buscando Aranda, la controla Aranda. Ahí está, pega la Aranda, le pegó arriba del travesaño, el remate de Aranda.
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0: Con Naldo Boca lo tiene que ganar, con Naldo Boca lo tiene que ganar. Salida, salida para la Católica.
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0: Ahí está Bernero. La pelota que vuela por los cielos de la bombonera para que caiga abruptamente y le pega Blanco. La tiene en el medio Zucchi. Zucchi la puede jugar, la pierde con Paredes. Paredes se la dio para Velasco. Choca Velasco con Díaz. Es preferible que te agarre el tren Sarmiento antes que te agarre este Díaz. Madre mía lo que es, Como 2 metros mide. Ahí viene para trabar y poner fuerte el de Boca. El árbitro dice que no hubo infracción. La tiene Aranda, Aranda la jugó al medio. La tiene que buscar Ceballos. No puede llegar Ceballos. Abajo Barnero. Hay otra actitud, Robert, me parece.
3: La actitud se la da la gente. La gente lo está alentando a Boca. Por ahora no hay ni un silbido. Es solo aliento y la gana de Velasco de que juega arriba junto con... Velasco va por la izquierda. Por el medio Jiménez y por la derecha Ceballos.
0: Ya pasaron 2 minutos de este segundo tiempo. Está perdiendo Boca por 1-0 con la Católica. Está jugando Velasco por Herrera. Lo de Herrera flojito en el primer tiempo.
3: Es así, Herrera, muchacho.
0: Es así, Otro que habrá que considerarlo si vale la pena que siga, ¿no?
3: Sí.
0: Ahí la viene buscando Paredes, la controla Paredes, Paredes la pone por bajo. Rebotó en la colita de Valencia. Valencia que la juega por bajo. La pierde y la viene buscando Delgado, Delgado la pone para el Chango. Arranca el Ceballo. Ahí se viene Ceballo para el empate, para pam, pam, pam, pam, pam, pam, pam. El remate con el otro lado de Ceballo. Se agarra la cara a Ceballo. Le pegó malísimo, Roberto.
3: Era una buena, muy buena jugada. Era una jugada para empatar el partido. Le pegó mal el Changuito, no está con confianza. Qué mal que le pegó, entró solo por la derecha.
0: Hay salida, salida para Barnero. Pasaron 3 minutos de este segundo tiempo. Pierde Boca 1-0.
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0: Ahí la controla Pellegrino desde muy lejos. Pellegrino se la da para Bray. La tiene Bray, Bray que la juega por bajo para Di Lolo. La controla Di Lolo. Ahí sale jugando el zaguero central de Boca. La toca para Delgado. El 18 Delgado y la juega para Ceballos. Ganó Ceballos. Encara Ceballos, hace el empate. Ahí está Ceballos, hace el empate. La adelantó. La última la adelantó. Tiro de esquina para Boca. Viene Aranda. Aranda mira para atrás. Dice, no tengo nada que hacer más que para la foto. Viene Paredes, hay que gritar, señores, claro que hay que gritar, claro que hay que alentar, claro que viene el empate para Boca. Ahora en esta, tiro de esquina para Boca, es un penal anunciado para la cabeza de Di Lolo. Está Braida, está Pellegrino, está Jiménez, el centro que viene ahora. Pensé que llegaba Jiménez para cabecear. La viene buscando, la tiene Velasco. Velasco la está jugando al 3. Le va a pegar Blanco un nuevo centro. No, al petizo no se la tirés. Aranda no llega. Llega para que le pegue finalmente Delgado. Un centro para Aranda, Roberto, no veo que
3: no, camine, no. Y aparte Velasco también es bajito. No tenemos mucho arriba, son los Jiménez.
0: Claro. Ahí sale jugando Delgado. Delgado. La tiene Delgado. Delgado para Aranda. Vamos, Aranda, la pata te onda. Vamos, Aranda, la pata te onda. El de los zapatitos amarillos. Ahí la tiene Aranda, la juega para Paredes. Paredes para Braida. Por el sector del número 8 se viene Braida. El centro de Braida, el nuevo centro. La agarró Jiménez. ¿A quién, Jiménez? ¿A quién? Decir que ellos chocan para cometer torpeza ellos.
3: Sí, es un equipo limitadísimo. Yo no puedo creerlo.
0: Ahí la viene buscando rápido y hizo el lateral Boca. La viene buscando Aranda. La tiene Aranda, maniobra Aranda. Aranda que tiene que mandar el centro. Mandó el centro para Jiménez. Jiménez que no llega. La terminan rechazando, la saca Arancibia. Pelota que se va a ir al lateral, se está defendiendo la Católica. Ya pasaron 5, queda 40. Pierde Boca por 1-0. La controla Delgado, la tiene Delgado, Delgado para Paredes. Paredes juega hacia atrás, se la está dando para el número 26, la juega para Pellegrino. Pellegrino la está tocando para Dilolo. Dilolo la juega para Braida, la controla Braida, la tiene Braida. Braida la juega para Ceballos. Ceballos que levanta la mano derecha, la está tocando atrás, sale Boca desde el fondo. La puede jugar para Paredes, recibe Paredes, parado como número 10, el 5 de Boca. Por bajo la juega para Aranda, dale Aranda, dale play, dale play, dale play. La juega Aranda, a la derecha la está jugando para que le venga a buscar Ceballos, controla Ceballos, Ceballos que va a llegar al fondo. Ahí está Ceballos, mete el centro. Se pierde, la viene controlando Blanco. Tiro de esquina, el tiro de esquina para Boca, no. Sale desde el fondo, sale desde el fondo la Católica.
3: El que empuja al equipo de la gente, ¿eh? Sí, más que nunca, sí. ¿Eh? Hacía mucho tiempo que no veía que la hinchada, la platea, la popular, todos gritando para poder alentar a estos jugadores para que levanten, porque estos jugadores si no, se quedan jugando ahí dando vueltas y no van al frente.
0: Ahí sale Bernero.
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0: El saque lateral que lo tiene que hacer Arancibia. Arancibia que está demorándose, ganó 30 segundos en este saque lateral. Lo hace Arancibia, largo para que Pellegrino la deje pasar, para que la venga a buscar Dilolo, la revienta por los cielos de la Bombonera. La pelota que no baja nunca, la baja y la controla Delgado, la tiene Delgado, Delgado para Paredes de muy lejos. Paredes se contagió del gallego.
3: Fue el gallego y se quedó Paredes, ahora, ¿qué pasó?
0: Desde 30 metros le dio la pelota a Bray, sale Bray. Bray la juega para Pellegrino, la tiene Pellegrino, Pellegrino la tiene, recibe para Delgado. Ahí está Delgado, Delgado que la viene buscando. La termina cortando, corta Ampuero. Ampuero que la pone para la corrida. Totalmente defensivo el planteo de la Católica. Boca lo está aguantando. Se viene la Católica. Ahí la recibe Valencia en posición defensiva. Pelota que se va a ir al lateral, lateral para Boca, lateral para Braida.
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0: Ahí la recibe Dilolo. Un saludo grande para Gabriel de Taliares Sastrería. Un buen traje de Taliares Sastrería para Boca, pero este Boca no, ¿eh? 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Ahí termina cabeceando en defensiva, guarda que se vienen ellos. La corrida la venía buscando San Piedri. San Piedri que toca, choca con Braida. Comete infracción, y tiro libre para Boca.
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0: El saludo enorme para Marcelo y para toda la familia de Emma, Emma, Emma, de Emma Pizzería.
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2: Dani.
0: Ahí viene buscando, esperemos un segundito que se viene Aranda. Controla Aranda, Aranda la pone para Ceballos. Ahí está, la tiene Ceballos. Para la Ceballos, por el amor de Dios. La tiene Ceballos, Ceballos que la puede parar. La juega hacia atrás, se la está dando para Paredes, para Delgado. Delgado la toca para Braida, Braida que va a meter el centro a cualquier lado. La recupera Paredes, la tiene Paredes. Se viene Paredes, dibuje Paredes. La tiene Paredes, dibuje Paredes, Paredes para Aranda. No es para tacos, Aranda. No es momento para tacos, Arandita. No es momento para tacos. A cualquier lado, sí, Luquita, sí.
5: No, y el dato es un reflejo del partido de Boca. En 55 minutos no registra remates al arco, ¿eh?
0: Hay salida, salida que tiene que hacer. La viene buscando Delgado. Aguantame que la tiene Delgado. Aguantame que la recibe Delgado. Aguantame que la juega para Ceballos. Aguantame que tiene olfato de gol. Aguantame que la juega para el medio, para que la toque para Velasco. Velasco para Braida. El centro de Braida. Viene Jiménez. Cabecea Jiménez. Jiménez cabeceó. Le quedó allí para un cabezazo tenue de Aranda. Mancita, Mancita. La pelota la termina controlando Bernero. ¿Sí quién llama?
6: Jugada anterior, tarde, pero algún día iba a llegar la amarilla para San Pedro, el primero en la Católica, el primero en el partido.
0: Me dice Bellagamba de Mar del Plata que también fue amonestado Cuevas, ¿eh? Corroboralo. Me parece que fue amonestado Cuevas en el primer tiempo, querido Fernando.
1: Para amonestado en Boca el 18, Milton Delgado, el primero en el Ceneice.
0: Bien, ahí se para el partido. Está perdiendo Boca, yo no quiero insuflar nervios, pero entre Piquet y Pácate, 10 minutos del segundo tiempo, quedan 35 más el descuento, pierde Boca 1-0.
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0: Ahí la viene buscando, la tiene San Pedri, San Pedri la juega hacia el medio. Epa, se tiró el hombre de Católica. El árbitro dice que no pasó absolutamente nada, la controla Paredes. Paredes la abre para Ceballos, se viene Ceballos, dibuje Ceballos, la tiene Ceballos, falla Ceballos.
3: Se nos cayó Ceballos en el segundo tiempo.
0: Se fue desdibujando Robertito.
3: Sí.
0: Ahí la tiene Paredes, es el distinto, como dice el turco. La juega para Ceballos, la termina rechazando Ampuero. Pelota que se pierde en lateral, lateral ofensivo para Boca. Escuchen, escuchen.

0: ahí la controla, la tiene Aranda. Aranda pasa la pelota, se viene Aranda, controla Aranda. Aranda que va a llegar al fondo, rebota la pelota y se va a ir al lateral. Lateral que tiene que hacer, lateral que tiene que hacer desde la izquierda. Viene para hacerlo Blanco. Entre Piquet y Pácate, 11 minutos del segundo tiempo. Blanco tiene que hacer el lateral. Lateral que viene la pelota al punto del penal. La para Jiménez. ¡Jiménez! Bien Jiménez ahora. Bien Jiménez ahora. Está buena Jiménez. La paró de pecho, hizo una media chilena en el aire cerca del travesaño. Bien Jiménez, Robert.
1: La primera que hizo bien, ¿eh? La primera del partido que hace bien Jiménez. La paró media chilena, casi se mete en el ángulo. Salió cerquita, hacía rato que no pateaba Boca al arco, recién lo estaba marcando Luca desde los estudios centrales. Y bueno, esta jugada, pero igual Boca tiene que tener algo más, tiene que pensar algo el técnico, no sé si pensará algo, no sé qué pensará. O estará esperando a los 23 minutos la hidratación.
0: Claro, y ahí seguramente hablará. Ahí le va a pegar Pellegrino, revienta Pellegrino, no llega Jiménez, la viene buscando Aranda. Al piso va Valencia. Métete Valencia, por Dios,
1: Morochito.
0: ¿Cómo mete, por el amor de Dios? Ahí saque lateral, lateral desde la izquierda. Que lo tiene que hacer Blanco. La terminan jugando, la juegan para Pellegrino. Recibe Pellegrino, Pellegrino la puede jugar hacia el medio. Se la está dando para Di Lolo. La recibe Di Lolo. La toca para Braida, la juega Braida. Braida la toca para Delgado. Ahí está Delgado, no se arrinconen, por favor. La viene buscando Velasco, parado como un morocho. La cruza hacia la izquierda para Aranda, para la Aranda. Lo tenés atrás, Aranda, lo tenés a Blanco. Demasiado lujo de Aranda, Robertito.
1: Hoy sí, no está el partido para eso.
0: Esa es la definición, claro.
1: Su partido es una final ahora, en este momento. Está perdiendo, tiene que hacer dos goles.
0: Ahí la salida. La salida para la Católica. La viene buscando por la izquierda, la tiene la Católica, la juega para Valencia. Ahí recibe Valencia, la pica Valencia, espalda de Blanco. No hay que dormirse, sacala, Braida. La saca Braida, Braida que la saca. La juegan hacia la derecha para Ceballos, muy retrasado Ceballos. Se la termina tocando para Delgado. La controla Delgado, Delgado para Aranda. Ahí viene Aranda para trabar con Arancibia. Se lo lleva puesto el chileno. La juegan para el correcto de Braida. Braida la pone para la corrida de Ceballos. Vamos Ceballos, tiene que llegar Ceballos. Llega primero, el rebote en Ceballos. Saque desde el fondo para la Católica.
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0: Uno más, dale.
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0: 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La juega la tiene Velasco. Velasco la está tocando para Aranda. Ahí maniobra Aranda, parado como número 10. La tiene Aranda. Aranda la puede jugar, la juega para que la reciba Delgado. La para el chiquilín Delgado. Delgado la toca hacia la derecha para que la venga a buscar Di Lolo. Di Lolo se la tocó para Ceballos. Ahí la tiene Ceballos. Ceballos que intenta una más. Una más y la pierde Ceballos. La recupera, la tiene Delgado. Ahí está Delgado. Delgado por bajo. Corta y obstaculiza la pelota. La viene buscando, la controla Velasco. La tiene Velasco, pegale Velasco. Exigido Velasco con dos jugadores de ellos en la marca. Se cae Velasco y le entrega una pelota sencilla a Bernero. Avanzamos con la carpeta.
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0: Ahí la viene buscando, la tiene Aranda. Recibe Aranda, Aranda que la termina perdiendo. La juega para Jiménez. Jiménez se la está dando para Ceballos. Ahora sí la tiene Ceballos, parado como número 7. Se viene Ceballos en cara, 1 en el camino, 2 en el camino, 3 en el camino. Ceballos 42 en el camino. Vamos, Ceballito, te queremos, no, pero...
1: Ceballito arrancó bien y termina muy mal.
0: Pero, claro, pero...
1: Se fue dibujando, se fue cayendo en el partido.
0: Mirá que lo queremos y lo bancamos, Robertito, ¿no? Pero ahí viene Braida. Se equivoca Braida, pasan los minutos, 15, 16, ya del segundo tiempo. Entre Piquet y Pácate, 16 del segundo tiempo. Está perdiendo Boca por 1-0, necesita de dos goles para seguir. Lo va a lograr, la tiene Ceballos, se viene Ceballos. Ceballos ahora para Velasco, lo va a lograr Boca. ¿Cuándo? Ya en un ratito. Tienen que llegar los goles de Boca. Hay salida para la Católica. Al piso viene para marcar Di Lolo. La juega para Braida, la tiene Braida, se viene Braida. Acelera Braida, se va solito, solito. Hay variante en Boca, lo presentamos, dale.
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4: Segundo cambio en Boca, se retira Marco Pellegrino. A la cancha le pega una trompada al cartel de publicidad. A la cancha el 29, el paraguayo Ángel Romero.
0: Ganar o morir, Roberto, ¿no?
1: Se dio cuenta, lo manda Paredes como marcador central, suelto porque ya no ataca la U de Chile, y se queda con tres para marcar.
5: Dani.
1: Se queda con Dilolo, con Paredes y con Blanco.
0: Bien.
1: Así se para Boca.
4: Si está en el banco, ¿por qué no lo puso a Merentiel?
1: No, debe estar bien, Turco, eso es.
0: Ahí la viene buscando. Ahí la tiene Dilolo. Dilolo la juega para Romero. Mirá si el paraguayo la destapa. Mirá si la rompe el paraguayo y nos da una alegría. ¿Quién te dijo, no? La juegan para el correcto de Braida. Braida la toca para Paredes. Miralo a Paredes como último hombre. Sale jugando Paredes, hace de todo Paredes. Falta que vaya al arco un día de esto. En Boca falta que vaya al arco y ya está.
1: Sí.
0: Ahí viene controlando, la tiene Delgado. Delgado la juega para Blanco, recibe Blanco. Maniobra Blanco, Blanco la toca para Delgado, recibe Delgado. Delgado la pone por bajo. La están jugando para Velasco. Velasco para Romero. El centro. Ahí está. No, no, no está. No hay nadie. La concha de mi tía. No hay nadie, Robertito.
1: No hay nadie. Aparte tiró un centro para su hormiga. Ay, fue a media altura. No, no, no había nadie.
0: No hay nadie.
1: Y el único que puede hacer un gol de cabeza es Jiménez. Y sí. Romero ahora.
0: Ahora. Pero el que tiraba era Romero, imposible.
1: Sí, sí, bueno, no, imposible.
0: Estamos cagados.
1: Estamos listos.
0: Ahí se tira en el piso Bernero. El partido que se detiene, avanzamos con la carpeta, pierde Boca 1-0.
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0: Bien, un saludo enorme para el amigo Gustavo Contartés, el querido Gustavo. Otro más, dale.
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0: Está perdiendo Boca, pierde 1-0.
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0: Estamos esperando por la recuperación de Boca. Dale, dale, Boca, por el amor de Dios, recupérate.
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0: Hay salida que viene buscando Velasco. Velasco que va al piso, pelota que va a ir al lateral. Gracias a todos los oyentes, me están corroborando que Cuevas está amonestado, Fernandito. Los oyentes son geniales, aportan datos, se meten en la transmisión, están con nosotros, empujan para ver si Boca puede llegar primero al empate. Si pudiera llegar primero al segundo gol sería ideal, ¿no? Pero es imposible. Ahí la viene buscando Aranda. La controla Aranda, la tiene Aranda. Aranda la juega para Blanco. Blanco se la está dando para que la reciba Delgado. La tiene Delgado. Delgado la juega para Dilolo. Dilolo le toca a la derecha para Braida. La tiene Braida. Braida juega para Dilolo. Para adelante, por el amor de Dios, muchachos. Pasamos para el norte, no vayamos para el sur. La tiene Dilolo. Lo van a atorar. La viene buscando Paredes. Paredes no puede hacer todo. La perdió Paredes. Se va a venir el gol de ellos, La perdió Paredes. Una cagada entre Paredes y Dilolo. La contra para ellos. Quedamos muy expuestos. Viene el centro. Ahí la controla Bray. No puede hacer todo Paredes, Robertito.
1: Bueno, aparte exagera Paredes. También que tiene todo manejo, pero no puede luchar contra tres.
0: No, y además él fue y se la sacó a Dilolo, ¿viste? En vez de esperar el pase,
1: claro.
0: Directamente, ¿no?
1: Bueno, quiere hacer todo, está bien. Pero bueno, lo pusieron en esa función ahora.
0: Exactamente. 20 minutos entre Piquet y Pácate. 20 minutos. Quedan 25 más el descuento. Boca tiene que ir por el milagro, Boca tiene que ir por la hazaña, viene ahora, ahí falló Romero, no podía cabecear Romero, la controla Ceballos, la tiene Ceballos que tiene que hacer una finta, dale Ceballos la juega para Delgado que mete el... ¿A quién Delgadito? Y las contras de ellos que son, madre mía, la pierde Aranda, Aranda, ¿qué pasa? Aranda ahora comete infracción, el árbitro juega para nosotros, la tiene Velasco la pone larga para Romero, se cayó Romero, le tiene que pegar Ceballos, dale Ceballos que gol, le pegó Ceballos, cerca del palo derecho, se puso nervioso en la definición Ceballos, Robert.
1: La quiso poner contra el palo y no pudo, es una buena posibilidad, una pelota, porque Boca directamente pelea ahora el partido, no lo puede jugar, prácticamente es pelear, los trabar, es luchar. y está con toda esta gente arriba. Porque están arriba cuatro. Está Velasco, está Jiménez, está ahora también Romero y también acompaña a Aranda. Así que se juntan cuatro atacando prácticamente.
0: Cuando Boca se dé cuenta que ellos son mediocres, lo tiene que empatar. Lo que pasa es que no se dieron cuenta todavía, Roberto. Están tan nerviosos que no se dieron cuenta. Hay salida para la Católica. Guarda que se viene la Católica al piso. Va para trabar Braida. Mira Braida. Vino a jugar casi como marcador central. Metió y trabó. Ganó Braida. Le recupera Jiménez.
1: Vuelve atrás para Boca.
0: Atrás para Boca. Hay tiro libre, salida para Boca. Rápido lo hace Delgado. Delgado la juega hacia la derecha para Braida. Braida se la tiene que tocar a Ceballos. Encara Ceballos, acordate de Canigia, Ceballos. Acordate de Guillermo, Ceballos. Ahí se viene, acordate de Mastrangelo, Ceballos. Si no lo viste jugar, preguntale a tu viejo. Al piso va Ceballos.
1: Le cobró mano.
0: Le cobró mano a Ceballos, por favor. No me mientas.
1: Y porque agarró la pelota con la mano. Ahora es el tiro libre.
0: Ay, por Dios. Ay, por Dios. Y ahora se queda en el piso. Lamentándose. Hay salida para Bernero. Pasan los minutos.
1: Mira que la gente grita. Esta gente, este equipo para la gente también.
0: Quedan 17 más el descuento. 17 más el descuento. 17 más el descuento. Ahora va a venir la refrigeración. Esto que paran ahora para hidratarse, ¿no? Hay salida. Salida para que cabecee desde el fondo, la busque Braida. Braida se la está dando para Delgado. Delgado la juega para Aranda, encara de Aranda, dale Aranda, tenés todo el tiempo del mundo. Encara Aranda, Aranda que. Aranda. Todos quieren meter los pases como lo hace Delgado. Paredes, viste, filtrado. Y para eso está Paredes.
1: Pero no está el partido para eso hoy.
0: Encara Blanco. Blanco que mete el centro, la pelota que queda allí picando. Va a ganar un tiro de esquina, Boca no. No gana un tiro de esquina. Pero además Paredes lo sabe hacer porque lo practicó toda la vida. Estos chicos todavía no, Robertito.
1: Exacto.
0: Ahí la controla Blanco, la viene buscando Blanco. Blanco la está jugando para Delgado. Recibe Delgado para Paredes. Paredes la tiene para Velasco. Pegale, Velasco. Velasco, te lo pido, por favor. Aranda, pegale, Aranda. Pégale, Aranda, recibe. Pegale, Aranda, te lo pido, por favor. Alguien que le pegue, por el amor de Dios. Todos quieren pasar por todo. Ay, papá. ¿Cómo pegó Braida? Si no te quiero ver, Robertito, en esta.
1: Era para amarilla. Es que, ay, y también, ¿sabes qué pasa? Sí. Se iba solo el que estaba por la izquierda.
0: Por eso te digo, si lo pasaba era fácil y listo.
1: No, para mí lo de Braida estuvo bien, no le quedaba otra. Lo que pasa es que esa fue de la amarilla.
0: Papitos míos, de las que nos salvamos, de las amarillas, de la contra de ellos. Ay, papito mío, cada contra estamos expuestos. Cada contra estamos expuestos. Se para el partido para la refrigeración. Quedan 20 más el descuento. Está perdiendo Boca 1-0.
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0: El partido detenido, todos preocupados. ¿Qué le estará diciendo Úbeda? ¿Qué pasará por la cabeza de Úbeda, Robertito?
1: No sé qué pasará por la cabeza de Úbeda. Quiero ver la imagen de Úbeda, si por favor se queda. Mira, a ver.
0: No
1: a
0: habla.
1: Ver.
0: Claro. Lo tocó a Paredes, le dijo a Paredes, dale. En televisión vemos cómo habla Garnero, ¿no?
1: Garnero le pregunta, ¿cómo estás? Y siguen, no preguntan nada.
0: Por el amor de Dios. El partido detenido, avanzamos con la carpeta, dale.
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1: Vamos con Alejandro Longo, vamos con la gente de LC, vamos que tiene que ganar Boca.
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1: Necesitamos que gane Boca, por el amor de Dios.
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1: Hay tiro libre, se va a reanudar el partido. Quedan 20 minutos más el descuento. Se va a reanudar el partido. La pelota que termina cayendo en el área grande para que la despeje Delgado. Ahí le va a quedar a Bray. Bray tiene que pegarle. Mamita mía, Bray sacó con el hombre encima. Para que se me baje uno, porque se me subieron los dos. A mí los dos. Se baja uno, ahora se baja el otro. Con esta salida. Tute, tute.
3: Es como agarrarte los huevos con una puerta.
1: Ahí se viene Boca, la corrida de Boca. La corrida de Boca. No, no, no. Por el amor de Dios, era de, hasta para pegarle porque el arquero estaba adelantado. Lo de Velasco también, ¿no? Hasta ahora Velasco no demostró nada, Robertito. Ojalá
4: nada,
1: que tape la
4: nada,
1: Boca.
4: Nada, nada, nada.
1: Ojalá que me recontratape la Boca, Velasco. Ahí la controla. La tiene Aranda. Vamos, Aranda, parado como número 8. Quiere irse para la derecha. Sigue girando. La termina tocando, la juega para Delgado. Delgado la puede abrir para Blanco, la recibe Blanco. Blanco la jugó para Ceballos, encara a Ceballos. Ceballos que va a llegar al fondo, ahora está por la izquierda Ceballos. El centro que viene de Ceballos, a ver quién cabecea. Cabezazo doble, cabezazo en el área chica. Ahí está el cabezazo de Romero. En dos tiempos el arquero la termina controlando. La terminan sacando, la viene buscando Paredes. Ante un error de ellos, una canchereada del arquero, Robertito.
5: Exacto, se equivocó el arquero y lo salvó el central en la raya cuando el arquero estaba fuera de la jugada.
1: Exactamente, porque era una pelota sencilla para el arquero. Y el arquero que quiso cancherearla bajándola con una sola mano. Y un poco más llega el gol de Boca.
5: Exacto.
1: Así va a llegar el gol de Boca de carambola, ¿eh? La tiene. Mirá Delgado cómo se equivocó. Ay, por Dios, cómo se equivoca Delgado. Ahí viene Paredes. Comete infracción Paredes. Tiro libre para la Católica.
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6: A la cancha, el número 5 Farías, el número 2 González, se retiran con la 14 Martínez y con la número 15, como dijo el oyente agradecido, el amonestado Cuevas.
1: Bien, Cuevas y el otro que se fue, Fernandito, ¿cuál fue?
5: Martínez.
6: Jimmy Martínez.
1: Martínez, el 14. Bien, el 5 Farías y el 2 González.
6: Sí, señor.
5: Para mí el 2 está cantado que va a la línea de 5, ¿no?
1: Sí, más centrales, ¿no?
5: Tres centrales.
1: Mamita, grandote.
5: ¿Y qué va a hacer?
1: Sí, Belagamba te lo dijo. Mandale un saludo a Belagamba, Fernandito.
6: Belagamba, salute, salute, grande.
7: ¿Qué le pasa?
1: Ay, está tremendo, Fernandito. Habla perfecto el italiano, Fernandito.
7: Ah, menos
1: hay
7: mal.
1: Salida, salida para Paredes. Paredes que le pega fuerte y alto para que la venga a buscar Romero. Romero que no llega, pelota que se va a ir al lateral. Pelota que se va a ir al lateral. Quedan 17 minutos, más todo el descuento. La controla, la tiene Delgado. Ahí recibe Delgado. Delgado la abre hacia la derecha, se la está dando para Braida. La viene buscando Braida, Braida que puede meter el centro. Braida que la juega por bajo, se la da para Dilolo, que quedó como último hombre. La toca para Delgado, recibe Delgado, Delgado para el 2 de Boca. Ahí sale jugando Dilolo. Dilolo se la da para Braida, la puede jugar para Ceballos. La controla Ceballos, recostado, bien tirado sobre la raya Ceballos. Encara hacia adentro, mete el centro. Pelota que la para con el pecho Romero. Le va a pegar Romero. Arriba del travesaño el remate del paraguayo Robert.
5: Fue buena la intención, la bajaron, le pegó por lo menos al arco, porque las jugadas que Boca le ha pegado al arco son la chilena de Jiménez, la jugada que pudo ser gol, la sacaron por error del arquero, y esta ahora que le pega, porque Boca llega, toca, toquetea, pero no patea al arco tampoco.
1: Hay salida, salida que tiene que hacer del fondo, salida que hace Bernero, le va a pegar fuerte y alto Bernero, le pega para que la pelota vuele por los cielos de la bombonera. Para que la venga a buscar y la controle y la tenga Farías. Ahí está Farías, Farías la puede poner hacia la izquierda. Ahí la no llegan a conectar. La tiene y la recibe Bray, la tiene Bray. Bray sale jugando para Dilolo. Ahí recibe Dilolo, el número 2 de Boca. La abre hacia la derecha, la está tocando para Ceballos. Ceballos rápido para Braida. En el reino del revés estaba retrasado. el

0: delantero de Boca y Braida como ofensivo. La controla Braida, Braida se la dio para Aranda. Aranda la juega hacia el medio, le pegó Delgado, Delgado que mete el centro. Es un centro muy llovido. En el tenis sería como un globo. En el tenis sería como un globo.
1: Y fuera del área, casi.
0: Claro. Y esto lo permitís a los defensores ellos que se armen y la esperen, Robertito, ¿no?
1: Sí,
0: hay saque lateral, viene el lateral. Ahora la termina rechazando. Se está defendiendo totalmente, aguantando el 1-0 el equipo chileno. Con este resultado, Boca está quedando afuera de la Copa Libertadores de América. ¿Cómo está el Cruzeiro, querido Lucas?
2: Lo liquidó Cruzeiro en una ráfaga, a los 52-55, gol de Cristian Sinisterra. Y ahora hay gol de nuevo de Cruzeiro, lo gana 4-0.
0: Ahí está Cruzeiro, ganando 4-0 y ya clasificado. El otro clasificado sale de acá, el centro que viene y la termina controlando, la tiene Bernero. Cruzeiro, otro que está levantando, arrancó mal y está levantando, ¿no?
1: Sí, la verdad que sí. El partido en Brasil fue el peor que vi jugar. Después ahora parece otra cosa.
0: Exactamente.
1: No, pero también Boca como se ha caído, muchacho.
0: Mirá, ahí salió mal. Ahí una contra le regalaron a Boca. La tiene Velasco, vale Velasco, mirá. Le regalan las contra a Boca y Boca no las aprovecha, Robert.
1: Es increíble. Se equivocan en la salida del fondo con toda la gente que tienen y Boca no la aprovecha. Mirá cómo se están discutiendo entre ellos.
0: 24 de diciembre, 6 de enero. Ahí la terminan perdiendo, 6 de enero, qué lindo regalito, tú ten gana. Hay salida que la viene buscando Paredes, la tiene Paredes la juega para Ceballos, controla Ceballos que no la puede recibir, la juegan hacia la derecha para Aranda que la pisa, se la dieron para Velasco que la abre para Braida para Velasco, dale Velasco, dibujá, 10 palo verde. Vale, 10 palo verde. Se llama Maradona. Qué distancia, qué diferencia, por Dios. La viene buscando, la tiene por allí Aranda. Ahí está Aranda la juega para Paredes la pone por Vasco. No llega Velasco, tirate Velasco. Tirate de palomita, sé lo que quiera Velasco.
1: Ahora la gente ya cambió, ¿eh? Está cambiando.
0: Sí, Turquito.
1: Él entiende, ¿no?
3: Bueno, se va a venir en Boca. Por fin a la cancha.
0: Bien, ahí está Merentiel. Vamos a ver quién se va. Jiménez se irá, no sé.
1: No, dejarlo Jiménez. Lo deja todo delantero. Se va a jugar.
0: Hay saque del fondo. También va a venir una variante para ellos.
1: Todos grandotes son los que entran.
3: A la cancha el 7, Gianni se retira número 11, el autor del gol Montes.
1: Y volante.
0: Mirá, Gianni, viste Tano, vos que venís hablando en italiano.
1: Y se juega al dosimio, ¿no?
0: Ajá.
1: Lo sacó Jiménez, tenés razón.
0: Mirá. A la gente. Merentiel, Robertito. Y la gente lo aplaude, Merentiel lo quiere, ¿eh?
1: Sí, claro.
3: No, pero no puede sacar a un número 9 cuando tiene que ganar. Es increíble.
0: Ahí la viene buscando. ¿Sabés lo que te va a decir? Que lo hizo el otro día Belgrano de Córdoba. El centro que va a venir el centro, viene el centro, no sale Bray, la perdimos, cagamos. Ahí la agarró Bray, pensé que le caía, Robertito.
1: Yo también.
0: Pensé que se le caía Bray. Menos mal que la agarró y sale rápido, la juega para Paredes. La juega Paredes la está jugando para Ceballos. Recibe Ceballos. Yo coincido con ustedes que no hay que sacarlo al 9, ¿no? Pero te voy a decir que Belgrano lo hizo y le fue bien. La controla Ceballos, la viene buscando, la perdió Ceballos. El árbitro dice que sí, que hay tiro libre. Mira qué lindo tiro libre para Boca. Qué lindo tiro libre, Robertito.
1: A ver, lo va a manejar Paredes seguramente.
0: Qué lindo tiro libre. Recto al arco. Lo tiene que manejar Paredes. Hay dos pelotas en el campo de juego. Sáquelan rápido. Dale, dibuje Paredes. Qué lindo. Qué lindo que son sus dientes. Le dijo la luna al sol. Y el sol le dijo sonriente. Acá viene el gol de Paredes. Acá viene el gol. Está lejos. Dibuja Paredes. Dibuja el centro para Merentiel. Mirá el uruguayo si la agarra y la clava. Júgala para Romero. Se fueron todos los defensores. Está Di Lolo. Muchos no tienen para ir tampoco, ¿no? Se quedan todos los delanteros. Está Ceballos por allí merodeando. A ver lo que vas a hacer. Dibujá las paredes. Hay tres jugadores de ellos en la barrera.
1: Son pocos, ¿eh?
0: Clavá las paredes. Mira si le pega el arco. Le pegó a la barrera. A la barrera el remate de Paredes. A la barrera. Ahí viene Paredes. Se la dio para Blanco. Blanco que va a meter el centro. Viene un nuevo centro. Al tiro de esquina. Tiro de esquina, no va Paredes, está agotado Paredes. No va Paredes. Ahí le va a pegar Blanco. A ver Blanco, a la cabeza de uno de los 42 delanteros que tiene Boca. El centro que viene para Delgado. rebota en un hombre de ellos, hay un nuevo tiro de esquina, hay un nuevo tiro de esquina, quedan 10 más en descuento, hay un nuevo tiro de esquina, ahí está para pegarle Blanco, le va a pegar Blanco, le pega Blanco, pelota que vuela, viene por allí, ahí le tiene que pegar, le pegó gol, le quedó el remate que rebotó finalmente en Romero y se va el tiro de esquina, no sé si no le rebotaba a Romero, se metía adentro Robert,
1: Pues ya sé que se metía, lo que pasa es que hay tantos jugadores Blanco. Fíjate que están los 11 jugadores están dentro del área.
0: Y casi del área chica, Robertito, mira.
1: Sí, los 11 están.
0: Y casi en el área chica, te diría, salvo dos o tres. El centro que viene desde la derecha, un nuevo centro, va a quedar para allí Ceballos. A Ceballos no hay que darle los centros, chicos, le van a ganar siempre, ¿eh? No hay que dársela. La juega Paredes, la baja Paredes, la tiene Paredes, la paró Paredes. Paredes la está jugando para Delgado. Lo recibe Delgado, Delgado, la juega para Blanco. La tiene Blanco, un nuevo centro.
1: En parte, algo que dijo recién el Turco, y es la verdad, estamos tirando centro para jugadores muy bajos.
0: Claro.
1: Si no va Dilolo al área o tiene que ir a no sé quién más.
0: Claro.
1: Pero después no hay jugadores altos. Y ellos pusieron 5 roperos prácticamente para defender. Yo digo, está bien que Jiménez no jugó bien.
0: Dilolo,
1: porque en Boca no jugó bien nadie, ¿no? Pero Jiménez no jugó bien y está resistido por la gente. Pero vos te hubieras quedado con Jiménez por lo menos para ganar un cabezazo.
0: Exactamente.
3: Pero claro, ¿cómo va a sacar a Milton Jiménez? Saca un mediocampista. Tenés 2 mediocampistas centrales.
0: Ahí viene buscando la pelota Blanco, la tiene Blanco. Blanco por base, se equivoca Blanco, se equivocan todos, ¿eh? Absolutamente todos se equivocan. Ahí la recibe Braida. Se la va a dar a Bray, la juega para Bray, tanteamos la hora, tic-tac, entre piquiti y paca te quedan 8 más el descuento, y Boca tiene que hacer 2 goles, la tiene Delgado, no la pierdas ahí Delgado, menos mal que te la van a cobrar, ay Delgado, no insistan con dársela a Delgado.
3: San Pedri, está amonestado.
0: Pero de vuelta, viste, se la dan a Delgado y le cuesta salir a Delgado, no se la pueden dar a otra Fernandito, digo yo, ¿no?
3: Está bien, pero lo agarra de la camiseta, no lo deja, es para una amarilla, doble amarilla afuera.
0: Hay salida para la Católica, ahí recuperó la pelota Velasco la está jugando para Delgado, Delgado la viene buscando acá para la izquierda, para Ceballos, la tiene Ceballos, mete el centro, Ceballos va, intentó meter el centro, la termina perdiendo. Si a Boca no se le ocurre algo con tantos defensores, estamos cagados, esto hay que decirlo, ¿eh? Ahí viene Dilolo, no la vayas a perder, Dilolo, por el amor de Dios, ¿eh? Ahí Dilolo sale jugando, la juega para Paredes. Paredes, garantía, seguridad. La abre a la derecha para Velasco. Se equivoca Velasco. Guarda que viene la contra de ellos, 2 contra 2. Ellos no van a atacar de aquí hasta el día 32 de enero del 2028, del 2040 no atacan más ellos, afortunadamente. Se viene Velasco, la tiene Velasco. Velasco que la puede poner en profundidad, la toca para Romero. Romero para la derecha, la viene buscando Romero. Romero se la está dando para Andrada. Andrada que mete el centro número 93. La controla, pegale al arco el centro y está para pam. ¡Qué cabezazo y qué atajada! Por Dios, de toda manera era offside.
1: El offside.
0: Ahora el pase que hace
1: Paredes,
0: por el amor de Dios.
1: Y bueno, pero nos quedamos con Paredes solo.
0: Claro.
1: El único que mantiene el nivel, que intenta, que lucha, que mete. Que es un juego distinto. Cómo se vino abajo este equipo, no lo puedo creer, ¿eh? Cuando puede pasar cualquier cosa y Boca lo puede ganar, el fútbol es así, pero se vino abajo este equipo. Este equipo era otro equipo, algunos van a decir, bueno, estaba Vareiro, no importa,
0: claro.
1: pero entró Pellegrini en lugar de Ayrton Costa, está bien, Vareiro, pero es uno, Vareiro tampoco te ganaba los partidos.
0: ¿Te acuerdas cuando equipo... éramos chicos y para hacer una maldad agarrábamos la latita que estaba armada y se derrumbaba todo?
1: Pero
0: así fue esto.
1: Este equipo se vino abajo.
0: Alguien agarró la latita y se derrumbó todo, Robertito.
1: Este equipo venía jugando muy bien, grandes partidos. Es un equipo que se vino abajo, no se le cae una idea a nadie. Es un equipo que va a la montonera, a peleón, aparte, pero cayó en el juego de este equipo de mediocre de Universidad Católica. Es un equipo mediocre, cayó en ese juego.
0: Hay salida que la viene buscando Gianni. La tiene Gianni la jugó hacia la derecha. Guarda que le busca el pase para Arancibia. Termina cortando y ganando Blanco. La toca para Velasco. Ahí se viene Velasco. Velasco que la puede jugar, la abre hacia la izquierda para Merentiel, encara Merentiel, la tiene Merentiel. Merentiel que la pica, la baja y está para pam pam pam pam pam pam pam pam pam pam pam pam pam pam pam pam pam pam pam pam pam pam. ¡Gol! No, no,
1: no.
0: Cobró offside. Cobró offside, mirá vos, qué lástima, por Dios. No sé si está offside. A ver, sí. Porque cabecea este. Ay, por Dios. Por Dios, vamos a ver si la revisan. pero en línea no dudó en cobrarlo. Porque claro, cuando la toca primero, en línea no tiene dudas. Porque cuando la toca el centro delantero, que no sé quién que cabecea y después le queda, ahí es que cuando está el offside, ¿no? A ver, vamos a verlo ahora. Vamos a verlo ahora.
2: Dani, ahí, acá la pasan.
0: Apenita. No, pero la toca cuando la toca este. La van a revisar.
2: Es de revisión.
0: ¿Cómo que decís, Luquita?
2: Que es de revisión, es de revisión. La vemos de nuevo acá y parece apenita, pero hay que revisarla.
0: Claro, el tema es si no la tocara el centro delantero, ¿no? El que cabecea.
2: Sí, es la última.
0: El árbitro está diciendo que se vayan. Ni la va a revisar el árbitro, mirá. Ya cobró la posición adelantada. Mirá, ya está adelantado, apenitas, ¿eh? Apenitas. Claro. Ni la revisó el árbitro. Finalmente tiraron la raya y estaba adelantado, ¿no, Lucas?
2: Adelantado, Dani. Decisión final, no gol.
0: Bien. Quedan 3 minutos más el descuento. No lo demoremos más. 3 minutos más el descuento. Boca va por el milagro de los 2 goles. Van a venir las variantes. El árbitro lo está echando, el jugador de la Católica, y no se quiere ir. Echalo y listo, viejo. ¿Cómo el árbitro lo está empujando? Si no se quiere ir, que lo eche y listo. A ver, presentamos la variante, dale.
4: En forma, le pone propiedades.
5: A la cancha 10 para Vecino, el número 25 también. Que, perdón, el número... Sí, el 25. Corral, se retiran. Con la número 8, Zucchi. Y con la número 9, San Pedri.
0: Bien, entró el 25 y el otro que entró, ¿quién es? ¿Y
5: el 10? El otro que ingresó es el número...
0: 10.
5: El número 10, Palavecino.
0: Palavecino y el número 25, que es Corral.
5: Corral.
0: Ahí está, ya están todos los cambios por parte de la Católica. A Boca le quedan 1 millón de cambios, no sé, tengo un quilombo acá, no sé si le quedan cambios o no. Y no sé si lo va a hacer.
3: 2 cambios.
0: 2 cambios le quedan, Turquito, gracias. Perdóname, yo tengo un quilombo. No te das una idea qué quilombo que tengo acá. En el corazón, en la cabeza, en el alma, en el espíritu.
1: ¿Salvo en hacer estos 2 meses? El Mundial no salva nada.
3: Sí.
0: Ahí tiró para Boca. Acá lo empata Boca y después lo ganamos. Dale Paredes, empatalo. Acá lo empata Boca y después lo ganamos. Dale Paredes. Paredes que va a meter el centro. Dale Paredes, acá lo empatamos. Dale Paredes, acá lo empatamos. Paredes va a meter un tiro libre. Ideal para Paredes. Dale Paredes, que pasan los minutos, mi amor. El centro que viene de Paredes, acá lo empatamos. El arquero la sacó en la raya. Por el amor de Dios, la pelota que saca el arquero en la raya. Había un rebote. Había pasado de largo el arquero, era gol de Boca. Y la termina encontrando Bernero cuando se iba para el otro lado. En Billinger decimos que la agarró de culo, Robertito.
1: Y la verdad que sí, ¿eh? Iba para el otro lado y la encontró. Decir que fue cortita. Increíble.
0: Increíble.
1: Increíble, hay que tener fuerza para vivir este momento tan duro, tan duro.
0: Ahí controla, la viene buscando Delgado, tenemos que estar atentos cuando marca el árbitro. Queda 1 minuto más el descuento, 7-8 tiene que marcar el árbitro, ¿eh? Mínimo 7-8. ¿Eh?
1: Seguro.
0: Y si quiere 10 no nos vamos a enojar, ¿eh?
1: Tampoco.
0: Ahí la controla, la viene buscando Valencia, la tiene Valencia. Valencia la abre a la derecha para Arancibia. La controla Arancibia. Arancibia que la puede jugar para el número 25, Corral. La controla, la viene buscando Velasco, la tiene Velasco. Ahí domina Velasco. Velasco que la pone por bajo. La juega hacia la derecha, se la está dando para Paredes. La pierde Paredes. Vamos Paredes, por el amor de Dios. Vamos Paredes. Hay falta de Braida. Mirá vos, le cobró mano. Le cobró mano. El árbitro jugó para nosotros en esta. Ahí la pierde. La pierde Velasco, era Aranda me parece. Comete infracción el hombre de Boca. Estamos en tiempo cumplido, vamos a ver cuánto adiciona. Será clave cuánto adicione. Ahí la viene buscando, la controla, la tiene Paredes. Paredes la abre hacia la derecha, se la está dando para Braida. Braida la juega para Aranda. Aranda la está jugando hacia la derecha, toca y toca Boca. La recibe Aranda a cualquier lado. 7 minutos me parece, Turquito.
3: 7 minutos más.
0: 7 minutos más. 7 minutos más. Hay saque lateral. No, gracias, gracias. Gracias. Hay saque lateral. Gracias, Alfredito. Me está convidando una pastilla. Estamos todos nerviosos. En 7 Boca tiene que hacer 2 goles. Aprendé de Belgrano que en 3 hizo 2 goles. Aprendé de Belgrano, Boca, que en 3 hizo 2 goles. El remate que viene por arriba del travesaño. Le pega y está fastidioso Velasco. Se enoja con Blanco. ¿Viste? Velasco se enojó con Blanco.
5: Dani.
0: Sí.
5: ¿Sabés que Boca, ojalá me equivoque, ¿no? Hace 34 años, la última vez que Boca queda eliminado en fase de grupos de la Copa Libertadores, año 1994, con Menotti como técnico.
0: Madre mía. ¿Cuántas cosas tenemos que ir a la historia de que le está pasando a Boca últimamente? Guarda que se viene la Católica. Traba y gana Blanco. Blanco se la dio para Bray. Bray que revienta, casi con desdén le pega a Bray. Es con desgano, la viene buscando Merentiel, en cara uruguayo. Merentiel que la pone para la corrida de Velasco. Velasco venía pensando en que la semana que viene se va de vacaciones a Miami. Le quedó allá una playita por conocer de su paso por el fútbol de Estados Unidos. Ahí la viene controlando el hombre de la Católica. Al piso va Corral. Traba y gana Aranda. Aranda la juega para Paredes. Paredes se la está dando a la derecha para la corrida de Braida. Se viene la corrida de Braida. Ya pasaron 2 de los 7. El centro que tiene que venir. Viene el centro. Pelota que no va para ningún lado. Se equivoca Romero. Pelota que se pierde fuera de juego, tiene que reponer. Avanzamos con la carpeta, avanzamos con la carpeta, ¡dale!
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0: 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Hay salida. Salida que viene haciendo Braida. Jugamos con la hora, jugamos con la hora. Tic-tac, tic-tac, tic-tac. Jugamos con la hora, tanteamos la hora, tanteamos la hora. Quedan 4 minutos 30 de los 7 que marcó el árbitro. Está perdiendo Boca por 1-0. Vamos hasta la 1 de la mañana. Hasta la 1 de la mañana nos vamos a quedar acá en la cancha de Boca. El centro que viene. Pelota que termina controlando la Merentiel. La pierde Merentiel. Ahí la viene buscando Braida. Braida la juega para Dilolo. La tiene Dilolo. Dilolo la tocó para Paredes. Paredes que hace un corte, una quebrada. No sabe para dónde ir Paredes. La toca para Merentiel. Dale uruguayo, metele huevo uruguayo. La juega larga Merentiel para Blanco. El centro que viene, sale el arquero en 2 tiempos. Viene el arquero, terminó atajando.
1: Tuvo suerte también, ¿no? En alguna jugada como la que salió con una mano y la perdió. Sí, sí. Después en esta que se dio vuelta y la encontró y ahora las corta. Pero es increíble que Boca pierda otra vez en la Bombonera. Muchachos, ¿te están dando cuenta de eso?
0: Ahí la controla, la tiene la Católica. Hace tiempo, quedan 3 minutos 30, Boca tiene que hacer 2 goles, ¿eh? Quedan 3 minutos 30 y Boca tiene que hacer 2 goles. Se viene Mena, Mena la está tocando para Valencia. La pierde Valencia, vamos Aranda, hacemos esta y después ganamos. La juega para Velasco, dale Ceballos, hacemos esta y después ganamos. La tiene Ceballos, dale Ceballos, hacemos esta y después ganamos. El centro de Ceballos genera un tiro de esquina, anda a buscarla, Ceballos, rápido, rápido. Dásela Aranda, Ceballos, dásela rápido, Aranda. Van a hacerlo Ceballos, no lo esperan a Paredes, Paredes no da más. El centro que lo tiene que hacer Ceballos, dale que hacemos esta y después lo ganamos. El centro que viene, viene Dilolo, la terminan rechazando, la agarra Paredes. Ahí está, la terminan perdiendo, no la hacemos esta. No la hacemos esta. Quedan 2 minutos 50. La agarra Braida. Vamos que hacemos este y después lo ganamos. La juega para Merentiel. La tiene Merentiel. Merentiel que pone el centro. La contra para Dilolo. Ahí está Romero. Pegale Romero que lo hacemos. No, la terminan rechazando. Pelota que la viene buscando. Hay salida para la Católica. Se van esfumando las posibilidades. La tiene Valencia. La contra es para ellos. Ahí viene Valencia con Dilolo. Dilolo, no lo agarré que te van a cobrar. Y finalmente te cobraron, Dilolo. No lo agarré que te van a cobrar, finalmente te cobraron. Y amarilla para Dilolo. Señores, con mucho dolor hay que decir que quedan 2 minutos. Con mucho dolor hay que decir que estamos en un momento crítico. Con mucho dolor hay que decir que aquellas ilusiones que nos habíamos hecho cuando el equipo había levantado se fumaron como el agua entre las manos. Con mucho dolor hay que decir lo que teníamos con Roberto y con Marcelo Lerner en esta transmisión. Que este cuerpo técnico no estaba a la altura de Boca. Que una cosa era el queridísimo Miguel Ángel Russo. Pero vos cuando naciste para ser ayudante, sos ayudante. Cuando naciste para ser líder, sos líder. Y con todo el respeto del mundo hay que decirlo, porque Boca todavía lo puede ganar. Úbeda nació para ser ayudante. Y no puede ser el técnico de Boca Úbeda. Con todo el respeto del mundo, por personalidad, porque no creemos que tenga la capacidad para dirigir a un poderoso como Boca, porque no creemos que sea el hombre indicado. Boca tiene que tener un técnico que deje de hacer escuelita. Boca tiene que tener un técnico. Cuando triunfó Boca con Lorenzo, Lorenzo era multicampeón en el mundo y en San Lorenzo y en Unión. Cuando triunfó Boca con Bianchi, Bianchi era campeón del mundo con Vélez. Cuando triunfa Boca con Basile, Basile había ganado todo. Cuando triunfa Boca con Russo, Russo había ganado todo. Acá viene Ceballos, lo tiene Ceballos, vamos Ceballos, hacelo Ceballos, ahí está. Cuando triunfa Boca con un técnico consagrado, Boca no tiene que darle de aquí en adelante más la posibilidad a ningún técnico que venga a hacer la escuelita en otro equipo. En Boca tienen que venir técnicos consagrados, de nombre propio. El centro que viene, viene el centro, el cabezazo que sigue de largo. Ahí tiene Boca la oportunidad. Quedan 30 segundos, Boca se va a quedar afuera de la Copa Libertadores de América. Es una noche tristísima como cuando quedamos afuera de Alianza. Es una noche tristísima porque nos habíamos hecho mucha, pero mucha ilusión con esta Copa Libertadores de América. Podemos ganar la Sudamericana ahora, pero no es lo mismo. Nosotros queremos el ABC1, la Copa Libertadores de América es la obsesión. Era el sueño de nosotros, y hoy Boca lo está dilapidando. Boca no tuvo reacción, no tiene capacidad en estos jugadores, no tiene capacidad en este cuerpo técnico. Boca no tiene la capacidad que refleja la historia de Boca, de ese Boca que fue en una situación adversa a Alemania y le hizo 3 al Borussia y salió campeón del mundo. De ese Boca que fue en desventaja muchas veces al fútbol brasileño con Bianchi y le terminó ganando de penales, como fuese, y salió campeón de América, y después campeón del mundo. Señores, Boca se va a quedar afuera de la Copa Libertadores. Gracias, Úbeda, por todo. Te pedimos, por favor, Úbeda, que ahora mismo presente la renuncia y deje de ser el entrenador de Boca. Te pedimos ahora, Úbeda, que no le eche la culpa a los árbitros, al VAR y a nadie. Señores, a las 23 y 28 de este jueves, de no sé qué día de mierda es hoy, Úbeda deja de ser el técnico de Boca. Boca ha quedado eliminado de la Copa Libertadores de América. En una bofetada, en un golpe que nos duele en el corazón. Créanme que tengo ganas de llorar. Créanme que tengo ganas de mandar toda la mierda. Créanme que me había hecho muchas ilusiones de relatar a este Boca campeón de América. Pero que siempre fuimos críticos de un cuerpo técnico que no estaba a la altura. Y Úbeda no está a la altura de Boca. Estos jugadores no están a la altura de Boca. Boca está eliminado de la Copa Libertadores de América en esta noche tétrica, triste, durísima, para Boca, que quede eliminado. Y saben, si ustedes no me creen, escuchen a la gente, escuchen a la gente. La gente está dolorida. No se merece esta gente con este frío de mierda que hace este equipo. No se merece este cuerpo técnico esta gente. Esta gente se merece una alegría. Afuera rápido del torneo local. Afuera rápido de la Copa Libertadores de América. Afuera rápido de todos lados. Queremos otra cosa para Boca. Queremos otra cosa. Gracias, Úbeda. Gracias, Úbeda. Si querés homenajearlo a un grande como es Miguel Russo, ahora mismo pedile disculpas a Russo y presentá la renuncia y andate ya. Vos y todo el cuerpo técnico. Señores, ha quedado eliminado Boca de la Copa Libertadores de América. Es el final de este cuerpo técnico. Es el final de Boca en la Copa. Mucho, pero mucho dolor. Mucha, pero mucha bronca. Ahí se va Úbeda, escuchen. Boca eliminado de la Copa en otra noche tristísima. ¿Y saben dónde? En nuestra casa, en nuestra Bombonera, en este recinto que amamos tanto, en este recinto donde le pegamos una bofetada al Deportivo Cali, en este recinto donde le ganamos al Cruzeiro, en este recinto donde cualquiera que venía acá lo pasábamos por arriba. Ahora, de hace un tiempo a esta parte, somos unos más. Y todos estos jugadores, en vez de ir a saludarlo al público, pídanle disculpas. Los jugadores y el cuerpo técnico, porque acá hay gente que no morfa, acá hay gente que todo el día estuvo cagándose de frío para poder pagar la entrada y poder venir a ver a Boca. ¿Y saben qué hizo Boca? No entregó absolutamente nada, terminó perdiendo 1-0 y este cuerpo técnico y estos jugadores se cagaron en lo más sagrado que tiene Boca. Su gente, su hinchada, lo más grande que tiene Boca hoy es esta hinchada que sigue y sigue aguantando una derrota más. Perdió Boca con la Católica 1-0 y quedó afuera de la Copa.
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1: Coincido plenamente en lo que ha dicho mi compañero, mi amigo Dani Moyo, con todo lo que ha mencionado. Tengo esta voz de caliente que estoy, de podrido que estoy de estas cosas que pasan acá en la cancha de Boca. De algo que hace menos de un mes lo vimos acá con Huracán, cuando le eliminaba a Boca directamente en los octavos de final de los playoffs. Cuando Boca perdía los partidos o no le ganaba a Cruzeiro cuando era un partido clave y lo empataba. Cuando esperaba ganar este partido a un equipo chileno. Los chilenos que no tienen historia en el fútbol. El único campeonato que tienen fue cuando le robaron a Boca y lo reventaron a trompadas allá cuando el Colo-Colo salió campeón. Después nunca tuvieron ninguna historia y vienen acá a la cancha de Boca y se van festejando y encima ganando el partido. Un equipo de Boca que no tiene ideas, pero acá sabe qué pasa, de qué me quedo tranquilo. Me quedo pero bien tranquilo, que yo siempre me la banqué. Me banqué cuando me cargaban muchos compañeros también, y mucha gente, pero no importa, los compañeros, los toleros, pero mucha gente se burlaba o me pedía directamente en la radio y en cualquier lado donde me encontraban: tenés que defenderlo a Úbeda, tenés que bancarte que Úbeda es el futuro Scaloni y que Úbeda nos va a salvar. Yo no le voy a echar toda la culpa a Úbeda de todo lo que pasó acá, pero Úbeda es un gran responsable. Úbeda no puede ser el técnico de Boca porque era el ayudante de Russo. Te equivocaste en esta, Román. Acá Úbeda cumplió una función y era hasta el campeonato pasado. Si no era campeón cuando quedó eliminado en aquel momento con Racing, ya está, listo. Gracias a otra cosa mariposa. Ahora nos quedamos fuera de la Copa Libertadores. Nuestra gran obsesión. Lo gran que queríamos más que todo. Ahora nos dicen: vamos a jugar la Copa Sudamericana. ¿Qué carajo me importa la Copa Sudamericana? A mí me interesa la Copa Libertadores de América, que estuve 2 años esperando para jugarla. Me interesan los jugadores que iban a venir, de los jugadores que hablábamos. Ahora olvídate que va a venir Dybala. Dybala va a preguntar: ¿qué voy a jugar? Me dijeron que está en la cancha acá Dybala, que está viendo el partido. ¿Qué va a jugar la Sudamericana y no va a jugar la Copa Libertadores? Que es la gran obsesión, lo que quería Boca. ¿Y los jugadores que iban a venir? Ahora no. ¿Ahora para qué? Si no ganamos un campeonato, no ganamos nada, ¿qué vamos a hacer ahora? Nada. Y estos jugadores que también no juegan a nada. A nada jugaron. El técnico ya no sabía qué hacer y ponía jugadores por ponerlos. Sacaba hasta los que podían cabecear a pesar de que jugaran mal, como Jiménez, para poner a uno bajito. ¿Qué iba a hacer los que entraban? Pero acá esto es muy fuerte. Es muy fuerte que Boca quede eliminado siempre en la cancha de Boca ahora. ¿Qué se hizo costumbre? Ahora tenemos que sumar. Cada vez estoy sumando más cosas. ¿Cómo es? Alianza Lima. Después de Alianza Lima tengo que sumar aquí a Independiente, a Racing, a Huracán. Ahora tengo que sumarlo también a Universidad Católica de Chile. 5 eliminaciones en menos de 1 año y medio en la cancha de Boca. ¿Hasta cuándo? ¿Hasta cuándo? ¿Hasta cuándo esto? Esto es Boca, esto es muy grande. Y la gente se va. Y la gente se va enojada. Algunos insultando, algunos diciendo: no entiendo nada. ¿Cómo puede ser estos jugadores? Hasta los jugadores mismos se están quemando. Porque Boca tenía un buen plantel. Hasta hace poco jugaba muy bien. Ahora juega muy mal. Cada partido juega peor. Hoy juego contra un equipo, te juro por Dios, que yo lo veía en la cancha en los primeros 20 minutos. No sabía dónde estaban parados. No podían aguantar la pelota. Te hicieron el gol y después se defendieron. Y Boca no se le cayó una idea nunca. Nada. Nada. Y queda eliminado otra vez. ¿Cuántas eliminaciones son? 1, 2, 3, 4, 5 en la cancha de Boca. En la cancha de Boca, en la Bombonera. 5. Y ya fuera de la chance de la Libertadores. Que primero, que segundo, que mañana sortea la Libertadores. Que no se sortea un carajo la Libertadores. Tenemos que ir al repechaje de la Sudamericana. Al repechaje va Boca. Al repechaje a jugar con uno de los primeros o los segundos. No sé cómo quedan ahí de los segundos. De la Copa Sudamericana. ¡Boca! ¡Boca! De los clubes más grandes del mundo. Con su historia, con todo eso. Y ahora tenemos que bancarnos esta situación. No, es injusto, ¿eh? Es injusto de parte de este plantel, del cuerpo técnico, de estos jugadores con la gente de Boca. No pueden hacerle esto al hincha de Boca. Este hincha de Boca que los bancó en el segundo tiempo, arrancó el partido y gritaban como si Boca estuviera ganando 2-0. No lo putearon en ningún momento. En ningún momento lo silbaron. Recién cuando terminó el partido, que se vayan todos. Pero recién cuando terminó el partido. Porque el hincha de Boca es muy leal. No es como otros que te empiezan a putear antes y te van puteando y después la cambian. Y al final, ¿con quién nos quedamos? Con nada nos quedamos. Ni nos sirve nada de lo que pasó. Pues yo sé lo que algunos te pueden decir ahora, o que todos estábamos festejando. Yo no puedo creer, yo me jugaba hoy lo que tengo, ¿eh? Lo que tengo, lo que me queda, lo que tengo, lo que me entiende que tengo ahí abajo, me lo jugaba hoy que Boca ganaba. ¿Cómo no le va a ganar a la Universidad Católica de Chile? Si le ganó en Chile. Boca ganó los primeros dos partidos y no ganó ningún partido más. ¿Cuántos perdió? Perdió con los tres rivales, perdió. Con los tres rivales perdió. Perdió en Brasil, perdió en Guayaquil y perdió en la cancha de Boca. Siempre tienen que perder ahora en la cancha de Boca. No es joda perder en la cancha de Boca, jugadores, plantel, cuerpo técnico que ya no está. 30 de junio hay que esperar que termine el contrato de Úbeda. Pero que se vaya ahora, ya directamente ahora, a la conferencia de prensa que diga que se va a retirar. ¿Qué va a hacer? ¿La pretemporada? Y estos jugadores, y esta gente que se va, la gente se merece esto. El hincha de Boca es el que menos se lo merece porque es el que más aguante tiene. No como otras hinchadas que se van puteando y lo putean a los jugadores. Después ganan y caen y salen corriendo y dan vuelta. Pero acá el hincha de Boca no. Fue al frente en la mala. En la mala porque veía que este equipo no podía apartar el partido. Lo podían patar, pero por un centro, por una jugada rara. El equipo no tuvo idea, no tuvo juego. Tuvo a Ceballos que jugó 15 minutos bien el primer tiempo y después ya no te jugó más. Y este silencio, en este escenario, escenario de epopeyas de Boca, que lo estén vapuleando en tan poco tiempo. ¿Hasta cuándo vamos a estar? Hoy no le podemos echar la culpa ni al referí le podemos echar la culpa. ¿Qué vamos a decir ahora del referí? Más localista que este, que por lo menos vino, pero tampoco. No vamos a decir el referí. El otro día era el referí con el penal que no cobró en el último minuto. Pero ahora Boca está fuera de la Libertadores. Boca no va a poder jugar a Montevideo, como estábamos pensando todo, en noviembre. Nos quedamos afuera. No me vengan a joder con ahora con la Sudamericana. Ya sé que la voy a tener que relatar la Sudamericana y que vamos a tener que gritar los goles de Boca. No es que no vamos a ir del relato o no seguir la campaña de Boca. Pero en el fondo, en este momento, tenemos que decir la verdad de lo que nos pasa. ¿Qué me querés? Arreglar con un caramelo ahora. Tenías preparado un sándwich de jamón y queso, ahora me quedará un caramelo para cambiar la situación. Y bueno, tranquilizate, el año que viene la jugaremos otra vez. Sí, pero hay que ganar algo para jugar otra vez a Libertadores. Hay que ganar algo. Si no ganamos en los torneos locales, ¿cuánto hace que Boca no es campeón? O tenemos que hacernos los boludos y no de saber. Mucho. Pero quedar afuera en este grupo, con Cruzeiro, con Barcelona de Guayaquil, y con la Universidad Católica que te ganó en la cancha de Boca. Vamos, muchacho. De 6 puntos en la Bombonera sacamos 4. Le ganamos a Barcelona de Guayaquil.
7: No, a los últimos partidos.
1: Ah, de los últimos 6 puntos. De los últimos 6. En la Bombonera sacamos 1. De los últimos 6 sacamos 1, sí. De los últimos 6 sacamos 1, sí. Podemos jugar de vuelta. Si arrancara el campeonato la próxima fecha, jugamos acá en la Bombonera, también empatamos, perdemos. Es realmente un momento muy difícil. Será tarea de los dirigentes de Boca, de Riquelme, de armar a ver qué va a pasar ahora con estos jugadores, porque ahora te van a decir, viene el Mundial, pero yo te digo, el repechaje de la Sudamericana comienza muy rápido apenas termina el Mundial. Es lo primero que comienza. Eso me lo dijo un periodista hoy. Yo ni bola le dije, ¿qué me importa mi repechaje de cuándo empieza? Ni sabía que había repechaje. Para la Sudamericana. Tenés que ir a repechaje para jugarla. No estás clasificado. Perdimos la Libertadores otra vez. ¿Entienden esto? ¿Lo entienden? ¿Lo tienen en la cabeza? ¿Lo tienen en la cabeza? Hay que grabárselo. Es el título en todos los diarios. De mañana, de todas partes. Boca ya no está en la Libertadores. Boca no entra en el combo de la Libertadores. Mañana se sortea la Libertadores y Boca no está. ¿Por qué no está? Pregúntenle a este plantel y al cuerpo técnico. ¿Por qué no está Boca? Porque el plantel también tiene culpa de esto. un plantel que jugaba un fenómeno hace un mes y medio, que le ganaba bien a todo, que nos ilusionó completamente, a este momento terrible que estamos viviendo. No ganar, no generar situaciones, jugar a nada, jugar al pelotazo, al centro, ¿a qué? ¡Boca! Es muy grande Boca, muchacho, para terminar como terminamos. Y perdona a la gente nuevamente, yo le pido perdón, yo soy jugador, pero los jugadores tendrían que salir con una bandera y decirle perdón al hincha de Boca, pero después tomársela al vestuario y algunos tomársela del club también.
0: Señores, te lo dijo Roberto Leto, en caliente, terminando el partido, suscribo 100%. Por algo es el uno de los comentaristas en la historia de Boca. Este Roberto que vio una y mil batallas de Boca y que vio cuando Boca estaba moribundo y se recuperó y ganó muchas cosas. Hace tiempo que no ganamos nada. Hace tiempo que la vemos pasar. Hace tiempo que estamos con bronca. Hace tiempo que tenemos que dejar de echarle la culpa al otro. Y tenemos que decir un día, es responsabilidad nuestra. Es buena la de Roberto, una bandera, perdón. Perdón, mire la gente, allá, aquel que está llorando, aquel que no sabe cómo va a volver ahora a su casa porque los bondis ya no andan más, y que ya tiene que apolillar en una plaza para ir a laburar mañana, aquel que va a faltar a la escuela, aquel que salió hoy a las 6 de la mañana y que no volvió a su casa y se quedó todo el día acá, aquel que tiene las condiciones para volver en auto pero que está muerto, cansado, y que llega a su casa y tiene que seguramente aguantar a alguno que lo cargue y le diga, bueno, en esa gente tenés que ir a decirle, en el chico que está llorando, porque el viejo le habló de los Bianchi, de los Lorenzo, de los Guillermo, de los Palermo, de los Riquelme, el viejo le habló de la gran historia de Boca, y si peina más canas todavía, de los Rojitas, de los Ratín, de los Roma. Boca no tiene nada de todo eso, un poquito de Paredes y nada, nada, nada, nada de todo eso. Bueno, en todo eso hay que mezclar y dar de vuelta, porque saben una cosa, estamos cansados de perder.
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0: Mamita. Vamos a ver, imagino que dará conferencia de prensa y que dirá muchas gracias. Para honrar la memoria de Russo me voy, ¿no? Turco, Úbeda lo dirá ya, ¿no? Turco. Bien, vamos a ver si lo recuperamos al Turco. ¿Por dónde anda, Fernando?
7: Sí, bueno, yo estoy acá en la zona de platea, que hay un lío tremendo, porque aquí en la zona de platea, después a lo que es la conferencia de prensa, habitualmente hay una puerta que comunica la parte de prensa en donde el hincha y el socio pueden salir. Hoy se decidió que esté cerrado. Aquí está generando un montón de lío, confrontación con la gente de seguridad privada, y se hace difícil porque los ánimos tampoco ayudan para tomar este tipo de decisiones y determinaciones de último momento, que lo único que hacen es ofuscar y enojar más a la gente. Así que esperando acá para movernos a la zona de conferencia. No están los ánimos de lo mejor para preguntarle a los hinchas. Vamos a ver, pero es redundante quizás preguntarle porque ven las caras de enojo, de resignación y de ganas de irse después de lo que se vio hoy, lo que contó Roberto, lo que contaste vos. Y es claro, pero bueno, acá estamos, Dani, esperando.
0: Bien, por tu sector, Pampita. ¿Estás por ahí? Bueno, vamos a ir recuperando porque es una noche difícil. A ver, Pampa.
7: A ver, voy a acercarme a algunos sitios.
0: Dale.
7: Si te parece, a ver.
0: Dale, Fer.
7: Un segundito,
0: dale,
7: estamos para yo. No, el que quiera hablar no hay ningún problema. Nosotros vamos a preguntar. Está todo más que bien, pero casi con seguridad. Muchachos, estamos por Radio Splendid con Moyo, con Leto, y entendemos el fastidio. Son ustedes los que tienen que hablar. Nosotros ya hablamos demasiado.
8: Y menos con Leto.
7: ¿Eh?
8: Y menos con Leto, creo que está contento.
7: No, no, vos sabés que no. No. Hay enojo y fastidio. Como todos. Claro, somos todos de Boca. Quédate tranquilo, somos todos de Boca. Pero bueno, no hay problema. Así que vamos a seguir buscando.
0: Tranquilo, obviamente, tranquilo. La gente está nerviosa. Puede decir cualquier barbaridad como este señor recién. Tranquilo, tranquilo. Fernandito, vos sabés que haces el laburo impecable. Tranquilo, Fer.
7: ¿Vos sabés cómo es esto, Dani? Sí. Lamentablemente, para hablar cuando estamos contentos, estamos todos. Si no tienen la capacidad de hablar cuando se están enojados o fastidiosos, bueno, ya no es un problema nuestro. Nosotros ofrecemos el micrófono, más que eso no podemos hacer.
0: Tranquilo, vamos a esperar. Avanzamos con la carpeta. Vamos a quedarnos hasta que sea necesario, hasta escuchar a Úbeda. Averiguá, no, a ver, llamémoslo por línea 2 al Turco a la Luz. Imagino que habla Úbeda, ¿no? Que no tendrá...
9: Dani.
0: Que no fue... Sí.
9: Dani.
0: Sí.
9: ¿Me escuchan? Bueno, perdón porque estaba justo bajando las escaleras. Hubo forcejeos, golpe de puño de algunos hinchas de Boca, que estaban obviamente algunos insultando a la dirigencia, otros defendiéndola. Y bueno, lamentablemente... esto hay que contarlo porque ha pasado, ver a propios hinchas de Boca tirarse puños, empujarse, insultarse cara a cara. Gracias a Dios, bueno, no pasó a mayores, pero lamentablemente esto está pasando ahora en algunos sectores de la Bombonera.
0: Bien, contalo, todo lo que ves, nosotros contamos absolutamente todo lo que ves. La gente tiene que tener cuidado, no hay que pelearse. Ya demasiados golpes recibimos con estas derrotas seguidas que estamos teniendo. Piensen que hace 2 meses había gente que creía que estábamos, que esto era París, ¿no? Que esto era Roma, que estábamos el mejor de los mundos y que íbamos a ganar todo. Y que había gente que, como dijo Robertito recién en el comentario o en el análisis que hizo, que tuvieron la cara durez, y no lo digo por Paredes, ¿no? Porque Paredes quizá lo que quiso es insuflar. Pero decir que Úbeda era como Scaloni, por el amor de Dios, por el amor de Dios. Alguien me dijo el otro día, estuvo en AFA, estuvo con los juveniles y no sacó uno. No podemos entender cómo dirige a Boca. No lo podemos entender. No lo podemos entender. Y entiendo todo, ¿no? Entiendo que había que homenajear a Russo, entiendo que había que reconocerlo. Allá cuando en enero nosotros decíamos... Fernando, vos no me dejás mentir, antes de que se haga esta fusión tan exitosa del show de Boca de Selección, y decíamos, una cosa es ser ayudante técnico, salió medianamente bien y a media lo de Isquia, porque ganó torneos locales, salió medianamente bien lo de Gallego en River con Pasarela, no ganó nada internacional... Salió medianamente bien lo de Aymar con Griwol, porque hasta el propio Aymar ganó muy poquito y después terminó retirándose. Cuando vos naciste para ser ayudante, sos ayudante. Y cuando naciste para ser líder, sos líder, ¿no? Y Úbeda nació para ser ayudante. Dirigió los juveniles de Argentina, le fue mal. Anduvo por Racing, le fue mal. Y era demasiada chapa esto. Y llegó el momento, ojalá sea Lorenzo, como dijo Roberto, que lo adelantó hace tiempo, ojalá sea Mohamed, al lado Mohamed de este Guardiola, como dijo un amigo mío hace un ratito, ¿no? Ojalá sea Siliski, cualquiera.
1: Sí, pero aparte Dani, yo quiero que es el gran responsable, no hay ninguna duda, y para mí lo es, pero también los jugadores han bajado muchísimo su nivel. Los jugadores tampoco, no entiendo qué ha pasado con este equipo, ese equipo que tuvo partidos brillantes, me acuerdo contra Lanús, o partidos que inteligente como jugó en la cancha de River, o partidos que fue ganando, y que mismo en la Copa cuando le ganó a Católica ya era un partido que prácticamente te clasificaba. Vos te cuenta que Boca arrancó con 6 puntos, y después hizo 2 puntos en los otros 4 partidos que le quedaron del grupo, sacó un punto solo. Pero dio 3 partidos y empató 1. Es increíble. Salió a 6 puntos de lo que quedaron los otros.
0: El derrumbe empezó con la derrota de Belo Horizonte, con Cruzeiro, sí. Y a partir de ahí, chau.
1: Pero hay que perder los 3 partidos.
0: No,
1: hay que perder con los 3 del grupo.
0: Pero acá tenía,
1: con los 3.
0: Acá tenían esta semana 6 puntos. Robert sacó 1 de 6 en la Bombonera. Con Cruzeiro y con la Católica, que no van a hacer historia en esta Copa.
1: No.
0: Ni la Católica va a salir campeón, y que creemos Cruzeiro tampoco. Pero bueno. Avanzamos con la carpeta, Julieta, si tenés que liberarte, fíjate, Pancho, ustedes me dicen hasta dónde, hoy no va a haber pase, hasta en un ratito. Pablo, ¿ya estás ahí?
1: No, Pablo está llegando.
0: No llegó. Es una noche triste, jodida, chicos, quiero que lo sepan.
1: En serio, y aparte se termina todo ahora.
0: Sí.
1: Esto se para. Y viste.
0: Pero una cosa que se pare, como se iba a parar pensando, bueno, cuando reanudamos, vamos a la Copa.
1: Vamos mañana, mañana mirábamos el sorteo.
0: Claro.
1: Nos tocó, nos tocó Flamengo, qué macana.
0: Qué lindo.
1: Pero qué macana también.
0: Sí, claro. Decía,
1: pero nos tocó Platense, pues te podía tocar Platense.
0: Claro.
1: Platense clasificó.
0: Ah, mierda. ¿Vos ya tenés quiénes son los clasificados ahí, Lucas? Yo estoy en bolas. ¿Lo tenés?
1: Independiente de Rivadavia y Platense, seguro.
10: Sí, tengo los clasificados.
0: ¿Alguno de los clasificados?
1: Independiente de Rivadavia.
10: Sí, los tengo.
1: Estudiante de La Plata.
0: Y Platense.
1: Platense son tres. Eran seis argentinos.
0: Y Boca no.
1: Y Boca no.
10: Te repito, si querés, los clasificados confirmados ya. Flamengo, Estudiantes, Coquimbo, Deportes Tolima, Independiente de Rivadavia, Fluminense, Universidad Católica ahora, Cruzeiro, Corinthians, Platense, Cerro Porteño, Palmeiras y Liga de Quito, Mirasol. Y en el último grupo, Independiente Rivadavia, Rosario Central.
0: Mira que para Rosario también. Mira que papita esta copa, por Dios.
1: Cuatro equipos argentinos quedaron.
0: Esta papita, mira que papita esta copa, por Dios.
1: De los seis que había, Boca es uno que cayó. ¿Y el otro quién es el que cayó? No sé quién es el otro que cayó.
0: Cinco clasificaron. Parece que el único.
1: Ah, cinco, el único que quedó fue.
0: A ver, repetí los clasificados argentinos. Independiente Rivadavia, Platense.
10: Estudiantes.
0: Estudiantes. Sí.
10: Y.
1: Central.
0: Central.
10: Y Central. Los únicos.
0: Hacelo bien, ¿cuántos son? ¿Y cuántos son los que quedaron afuera? ¿Boca y quién es el otro que quedó afuera?
10: Lanús quedó afuera.
0: Lanús. Boca y Lanús afuera.
10: Sí.
1: Boca y Lanús, los dos a repechaje.
10: Los dos a repechaje.
0: No,
10: así
0: no
10: es.
0: Se puede ver.
1: El repechaje va a estar River. No, repechaje no, River está
10: en octavos.
0: Sí.
1: Ya está en octavos River.
10: Y ya se sabe.
1: San Luis está afuera, Racing está afuera. Si no, era una sudamericana con todos los equipos grandes.
0: Sí. Mirá que papita pierde Boca en esta copa, ¿no?
1: Sí, la Copa Libertadores, muchos equipos.
0: Donde no hay un equipo que es furor, salvo Flamengo, no aparece nadie. Y nadie más, ¿no? Nada más.
1: Y Paneira, pero después se refuerzan.
10: Sí. Y Boca va a jugar los 16avos contra O'Higgins, otro equipo de Chile. La ida será el 21, 22 o 23 de julio en la Bombonera. Y la vuelta el 28, 29 o 30 en Chile, de julio.
1: Ah, todavía encima tiene que volver, claro, por los puntos que hizo Boca, no hizo nada. Termina fuera todavía.
0: Escuchame, ¿ya está en la fecha? ¿Me podés decir la fecha de la Sudamericana?
10: Sí, 16avos de Copa Sudamericana. Boca jugará contra O'Higgins. La ida será el 21, el 22 o el 23 de julio en la Bombonera. Y la vuelta el 28, 29 o 30 en Chile. De julio también.
0: Mamita. Ay, bendito Dios, bendito Dios, bendito Dios. Bien, esto significa, si ya está en esta fecha, Robertito, que el técnico tiene que estar mañana para trabajar ya. Claro. Que mañana busque a Cieliski o busque a Mohamed, que está libre. Lorenzo tiene la Copa Libertadores, entonces no va a poder ser Lorenzo porque tiene la Copa.
1: Lorenzo, lo único que me han dicho a mí, pero esto cambia mucho también. Cambia hasta la cabeza de los dirigentes, también claro. Cambia la cabeza de los refuerzos.
0: Ya digamos que Dybala no viene, no, no va a venir para jugar esto Dybala, ¿no? No.
1: Me parece que cambia todo. Es un giro de 180 grados el que tiene que dar acá Riquelme y también con el plantel y con el cuerpo técnico. Todo.
0: Todo.
1: Todo tiene que cambiar. Pero no podés traerte, no podés empeñarte para que para ganar la Sudamericana.
0: No, no, no.
1: Que si Boca ganó la Sudamericana,
0: y
1: ¿cuántas
0: hay
1: 40 Sudamericanas?
0: Jugadores que se tienen que ir de acá a venderlo, ¿no? 20.
1: No, no, ganó tres Sudamericanas, la ganó en el momento que tenía que ganarla, pero. Esto, Boca la obsesión en la Copa Libertadores, no jugamos más. Tuvimos dos años sin jugarla, en definitiva, dos años y un cuarto jugamos. Ahora jugamos un cuarto y ya quedamos fuera otra vez.
0: Estoy viendo el banco suplente de Boca, no queda nadie, ¿no? Es decir, porque vos, mirá, en Boca está. De suplente está Weigan, Barinaga, Belmonte, Alarcón, Martegani, Zenón, Hanson está en el banco suplente de Boca. De esto tiene que volar todo, ¿no? Es un sueldo al pedo.
1: No sé, pero también pensábamos lo mismo cuando terminó el año pasado y quedaron la mayoría, ¿eh?
0: Sí, pero
1: todavía está Orsini dando vuelta en Boca, ¿sabías vos?
0: Mamá.
1: Se entrena aparte, pero está Orsini. Que me llega por el turco.
0: Avanzamos.
1: Pero para mí es un giro. Es un giro.
0: Sí,
1: un
0: no,
1: giro
0: por supuesto.
1: Total, es un giro.
0: Acá hay 50 jugadores para jugar a la Sudamericana.
1: Y el campeonato. Que ganemos el campeonato, por lo menos. También hay que ganarlo el campeonato, porque es bravo.
0: Es cierto. Bien, avanzamos, dale. Seguimos. Cuando llega Pablo, nos dicen, dale, vamos.
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0: 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Dale, sí, Pancho.
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0: Habrá que ver, ¿no? Paredes mañana se concentra con la selección argentina. Si Paredes quiere seguir jugando a la Sudamericana, prefiere irse a Miami. Y si no viene su amigo Dybala, qué sé yo, ¿no? ¿Qué pasará por la cabeza de Paredes? Porque Dybala con esto no va a venir, ¿no?
12: No, no viene Dybala.
0: Por eso.
1: si, si arregla el dinero, que ese era el gran problema que tenía con la Roma, juega la Champions.
0: Claro. Había un medio italiano que hoy tiró que Dybala renovaba. Ahora me fijo cuál es el medio italiano. Que renovaba ya con la Roma.
1: Puede ser que sea, no, no se tenga que apuntárselo al turco o alguno. Puede ser que, porque leí acá en un momento dado, me apareció ver que Dybala estaba en la cancha, me dijeron.
0: Sí, pero... sí, dicen que Dybala estaba en la cancha.
1: Ah.
0: Y se habrá ido espantado rápido, ¿no? Corriendo se habrá ido espantado, ¿no? Avanzamos con la carpeta, dale.
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0: A ver, Turco, te tenemos por ahí, Turco, ¿no? No aparece el Turco. A ver, avanzamos, dale.
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10: Dani, está Pablo D'Angelo en los estudios de Radio Esplendid.
0: Bien, Pablito, en acá. Un ratito vas a comandar. ¿Eh?
12: Sí, señor, la noche triste.
0: Mamita.
12: La noche triste, como la de Cortés, ¿no?
0: La noche por el amor triste. De Dios,
1: ¿eh? Sí, se abren espanto. Muchas puertas, ¿eh? Pablo, se abren muchas puertas. Nosotros pensamos en el show de Boca, muchas puertas se abren porque Boca tiene que pegar un giro muy grande en todo esto.
12: Si tiene dos meses para pegar un volantazo de aquello, Roberto.
1: Ni dos meses tiene, ¿eh? 21 de julio tiene que jugar el repechaje con O'Higgins. ¿Escuchaste?
12: Sí.
0: El doctor Daniel, doctor Daniel Macana dice: felicitar, Roberto, de mi parte, fuerte y merecida reflexión. Te felicitas, Roberto.
1: Gracias,
12: sí, más allá de la derrota, los felicito a los dos. Yo te escuché, Dani, el cierre del partido fue maravilloso. Maravilloso fue tu cierre de partido.
1: Con Lorenzo, con Bianchi, con todo lo que habían ganado y que volvían acá a Boca.
12: Sí, maravilloso.
0: Un beso, gracias, Pablito, gracias de corazón. El doctor Marcelo Tomé. Aportándonos datos y trayendo un informe muy largo. Fíjense, Marcelo Tomé mañana tiene que estar en el hospital temprano, a las 6 de la mañana. Es uno de los gastroenterólogos más importantes de la Argentina. Y se va a quedar hasta las 3 de la mañana con esto, ¿no? Digo, vos fíjate lo que te provoca el fútbol, ¿no? Sí. La bronca que te provoca, todo lo que te provoca, ¿no? Por Dios lo que va a ser mañana, ¿no? Por Dios lo que va a ser mañana. Avanzamos, dale.
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0: A ver, ¿por dónde andas, Turquito? Te extrañamos, ¿por dónde andas, Turquito? Alguien que tome el rol del Turquito ahí donde está la conferencia de prensa, ¿no? La vamos a tomar por ahí. ¿Habrá conferencia de prensa?
12: Sí,
0: te vamos a entregar un poquito, ¿no?, más tarde, querido Pablito. Queremos ver qué pasa acá, ¿no?
12: Claro, todo allá está. A las 12 tenemos a Gaby con el informativo, creo.
6: Sí.
12: Que lo hizo
0: Gabriel Lociola.
12: Express.
6: Sí, sí.
0: Sí.
12: Y
0: bueno,
12: podemos despedir
0: vamos
12: a
0: las
12: 12
0: por el informativo. Es increíble. No sé, me están escribiendo gente. Me está escribiendo mi amigo, mi hermano, Julio Brunetti, que no puede venir a la cancha. No se van a dormir, ¿no? No se van a dormir nadie. Van a esperar. Un beso grande para vos, Julito. Tenías bronca que no venías a la cancha por el laburo. No te perdiste nada, Julito. O te perdiste asistir a esta nueva bofetada. Avanzamos con la carpeta, dale.
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0: Pampa, casi la ligás vos en la corrida. Estoy viendo fotos y videos donde estás vos involucrado. Va, la ligaste de rebote, Pampita, ¿puede ser?
13: Dani.
0: Sí.
13: Ahí estoy. Sí, porque justo estaba bajando y es cuando se armó el desastre. Estemos atentos si habla el técnico de Boca.
0: Bien. Leo Olmedo dice, Roberto, mira vos, ¿no? Roberto, ¿está Orsini en Boca? Es más que Jiménez, dice.
12: Sí.
0: 12 de la noche, 2 minutos de noticias y volvemos. Nos quedamos, perdió Boca. Queremos saber qué pasa.
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15: Medianoche en todo el país, temperatura en Buenos Aires 13 grados, 8 décimas, humedad 85%. Agenda completa para Javier Milei. Este viernes a partir de las 10 el presidente recibirá a Maurice Ostro, inversor británico interesado en la tecnología informática de procesamiento de datos. A las 12 el primer mandatario mantendrá un encuentro con representantes de la Cámara de Especialidades Medicinales. Cae la industria. En abril volvió a bajar 0,4% en comparación con marzo y 0,7% en la interanual. Los peores resultados corresponden al sector automotriz, la producción láctea de bebidas y la faena vacuna. En tanto, crece la tensión en Medio Oriente. En medio del acuerdo para extender por 60 días el alto el fuego, Irán afirma haber derribado una aeronave desde

0: Hora 0, 1 minuto, el cielo está cubierto en Buenos Aires, temperatura 13 grados 8 décimas, humedad 85%.
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0: Bien, señores, acaba de perder 1-0 Boca. Es el horario del show de Boca de Selección, segunda edición. Vamos a hacer una cosa. Vamos a cerrar comercialmente con Pancho y Julieta. Un trabajo descomunal, como siempre. Es un lujo tener dos voces comerciales de la categoría, del nivel de Pancho y de Julieta. Hagamos el cierre y nosotros vamos a seguir. Nos metemos en tu casa, querido Pablo, hasta que se generen las noticias que todos estamos esperando. La renuncia de Úbeda y a ver si algún jugador habla de por qué Boca se quedó afuera. Ya vuelvo, Pablo, con vos. Ahora, Julieta, buen regreso, gran laburo, extraordinario laburo en todo.
1: Gracias, Dani, buen regreso.
0: Un beso grande para vos, Julieta, que se mejore Feli.
1: Gracias.
0: Cierra, Pancho. Luquitas, gran laburo, podés volver también, salvo que te necesite Pablito. Pablo, ¿necesitas de Luca o lo podemos darle buque?
2: Le damos buque, está Ezequiel lineado para sumarse a la mesa de trabajo.
0: Bien, listo, Luquitas, impecable, un lujo, querido amigo.
3: Gracias, Dani, nos volvemos a ver entonces en la semana del 20 de julio en la Bombonera.
0: Perdóname, ¿no pensás laburar todos estos días que vamos a laburar? ¿Te vas a arrancar las pelotas hasta el 20 de julio?
3: Pero con Boca, digo,
2: aprovechó la volteada, ¿no?
3: Debo volver a jugar un partido, digo.
0: Ah, porque vamos a hacer programa, vamos a hacer producciones, vamos a estar del Mundial. Tenemos, o te pensás rascar el hígado, como todos estos días.
3: No, digo en el sentido.
0: No, pues si estás cansado y te vas a tomar vacaciones, hablame, decímelo.
1: Por ahí se va a Colombia, lo sabemos.
3: Bueno.
0: Luquitas, un crack, la rompiste, amigo. Un
3: abrazo, Daniel.
0: Bien. Cerrá vos, Pancho, con esa maravillosa voz que tenés. Las empresas que nos respaldaron. Buen regreso, Panchito, un lujo laburar con vos. Y nos quedamos con Pablito. ¿Te parece, Pancho?
4: Dale, gracias. Vamos.
0: Dale, cerramos.
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2: Habla el técnico de Boca, habla Claudio Úbeda.
7: Del cobro del penal a Ezequiel en el primer tiempo, pero nada más que eso.
8: Claudio, buenas noches, Marcelo.

0: Bueno, obviamente que con una amargura muy grande por el resultado. Creo que no hay mucho análisis más allá de lo que buscábamos hoy, que era la victoria. No la conseguimos, llegaron la única vez que tuvieron la posibilidad de tener una opción, la terminaron concretando y nosotros las que tuvimos no la pudimos concretar y creo que tampoco en el segundo tiempo llegamos con mucha claridad. Si llegábamos, sí, teníamos control, teníamos posesión, metíamos la pelota dentro del área, pero no llegamos con claridad y el rival hizo su negocio, se defendió bien, se metió, armó bien las líneas defensivas atrás y no le pudimos marcar la diferencia más allá del gol anulado y la posibilidad del cobro del penal a Ezequiel en el primer tiempo, pero nada más que eso.
1: Claudio, buenas noches. Marcelo Valeiras para Boca Late. Haciendo un balance acerca de lo que es la Copa Libertadores, o mejor dicho, lo que fue en este último mes y medio, dos meses de Boca, futbolísticamente hablando, ¿crees que termina siendo más ilusión que fútbol lo que se vio dentro del campo de juego? ¿Y a qué crees que pudo pasar este tipo de situaciones? Más allá de los errores arbitrales y todo lo que estuvimos viviendo en esta Copa Libertadores. Gracias.
0: Yo creo que, salvo en este partido, hubo partidos que el equipo jugó bien y no tuvo, en los últimos tres partidos no tuvimos los resultados que hubiésemos querido. Pero la verdad que en este momento uno no encuentra palabras para decir lo que realmente sentimos en relación a la impotencia que nos da no haber avanzado. Y nos quedamos con esa angustia.
2: Claudio, acá, buenas noches. Acá, Agustín Anderson para BocaNet. Hacía 32 años que Boca no quedaba eliminado en fase de grupos de Copa Libertadores. Boca jugó unos muy buenos partidos, los primeros partidos de fase de grupos de Copa. ¿Dónde sentís que Boca pierde la clasificación? ¿En ese choque con Cruzeiro en Brasil o en el partido con Barcelona allá en Ecuador con el pésimo estado del campo de juego?
0: Sí, fueron en esos dos partidos. Creo que quizá un poco más en el de Barcelona, por las condiciones en las que estaba el campo y por las sanciones que tuvimos, pero ya pensar en los partidos que perdimos no creo que tenga relevancia. Hay que asumir la derrota y dar la cara.
3: Claudio, acá Sebastián Amato, estamos en vivo para Boca es Boca. ¿Desde cuándo pensás que el equipo empezó a perder rendimiento tanto con Huracán como los partidos con Cruzeiro? ¿Y a qué atribuís esto, quizás?
0: Yo creo que deberíamos analizarlo un poco más detenidamente, pero así a simple vista, si te tengo que decirte algo, hemos tenido algunas lesiones, algunas bajas que fueron influyentes a lo mejor en el rendimiento del equipo, pero no es momento para mí para poner excusas ni culpables, asumimos la total responsabilidad del resultado.
4: Claudio, acá atrás, Tato Quiera para Days Sports, la gente se fue muy enojada, los silbó, los reprobó, ¿sentís que hoy les fallaron a la gente?
0: Sí, porque no tuvimos el resultado que todos queríamos, el estadio estaba como siempre repleto y alentando como siempre, esperando tener un resultado positivo y nosotros no se lo pudimos dar. Habíamos hablado también de las posibilidades que tenía el rival de poder lastimarnos con algunos contragolpes que no nos agarren mal parados a nosotros y creo que la jugada del gol fue la única llegada clara de Católica.
5: Claudio,
0: ¿cómo estás?
5: Candela Leiga, estamos en vivo para TNT Sports. Más allá de todo, tu contrato se vence pronto. Y te pregunto por tus ganas también. ¿Vos tenés ganas de seguir siendo el técnico de Boca? Más allá de lo que pueda pasar.
0: No creo que sea un momento para hablar de esto. Creo que tenemos que reunirnos, que hablar, que pensar en todo lo que pasó en este tiempo que estuvimos y después sí tomar una decisión.
6: Claudio, ¿cómo estás? Ezequiel Sosa, estamos en vivo para Radio La Red. Te quiero preguntar por Paredes. No se lo notó con el mismo nivel que otros partidos y te quiero preguntar si hubo alguna cuestión física que le impidió mostrar tal vez ese nivel o esa imagen que dio en otros encuentros. Se lo vio en la previa tocándose el posterior. Entiendo que el Mundial está cerca también y el jugador está citado y un poco se cuida. ¿Crees que la cuestión física y el Mundial pudieron haber atentado contra eso?
0: No, Leandro no se cuidó para nada. Él tenía, ustedes vieron la reacción de él de tocarse la pierna, tenía alguna carga en el isquiotibial, pero la pudo sostener durante todo el partido. Él quiso seguir jugando, le preguntamos varias veces y la verdad que valoro la intención de él de estar adentro de la cancha en el momento difícil que estábamos atravesando.
7: Claudio, buenas noches.
0: ¿Cómo estás?
7: Cristian Infanzón para Único Grande, estamos en vivo. ¿Crees que esta eliminación de la Libertadores, haciendo mención a lo que recién te preguntaba acá la colega, puede atentar contra la continuidad tuya?
0: Siempre dependemos de los resultados. Así que eso no depende de mí.
8: Claudio, ¿cómo estás? Soy Franco Matos y estamos en vivo en este momento para Cadena Ceneice por Radio Continental. Hay algo que vos venías explicando en el análisis de esta conferencia de prensa con el tema de los goles. Da la sensación de que a Boca se le hace muy difícil convertir, pero muy fácil de que le conviertan. ¿Cómo se puede explicar este fenómeno que viene ocurriendo en los últimos partidos?
0: Bueno, evidentemente, explicándolo, lo que te puedo decir es que es labor nuestra mejorar la eficacia ante las distintas situaciones que tenemos de opciones de gol y minimizar el margen de error. Si te llegan poco y te convierten, sigue habiendo alguna falla en eso poco que te llegan. Y entonces hay que achicar ese margen a cero.
9: Claudio, acá. Gonzalo Zulia, acá.
0: ¿Qué hace, Gonzalo?
9: No hubo palabras en el campo de juego de los futbolistas. El vestuario, me imagino, en el momento que está pasando, pero quería saber, también para transmitirle un poco a la gente, qué es lo que se dijeron, por lo menos en cuanto a gestos, a miradas, cuando se encontraron, cuando llegaron al vestuario, después de haber sufrido este golpe.
0: No, la verdad que todavía no hablamos con los jugadores. Normalmente, si pasa este tipo de situaciones, hay mucho más de cautela y de silencio que de otra cosa, así que seguramente ahora lo vamos a hablar.
10: Última pregunta. Claudio, ¿qué tal? Aquí Nicolás Tedeschini de Fútbol Pasión Permanente M1010. Quería consultarte sobre el ingreso de Ander Herrera, qué fue lo que se intentó en ese mediocampo, y si sentís que los nervios se fueron comiendo más lo que se había planeado inicialmente en el partido, una vez que tenían el resultado adverso, teniendo en cuenta que a Boca le cuesta mucho dar vuelta a resultados.
0: Sí, en principio el ingreso de Ander era para tener una conexión con los delanteros mucho más, de recibir mucho más pases verticales para que podamos atacar más al uno contra uno y que no sea solamente Leandro que sea el que trasladara esa pelota. Y por sus características, Ander es un buen pasador y eso lo podía hacer bien. y el cambio lo hicimos porque entendimos que necesitábamos verticalizar más y encontrar con jugadores más agresivos en el uno contra uno para poder atacar la línea defensiva. Por eso entró Alan Velasco, cambiamos un poco la figura, pasamos a un 4-2-3-1, quedó Leandro con Delgado en la mitad de la cancha. Y bueno, así todo, intentamos atacar por los costados, doblegábamos con los laterales y todo, centrábamos a veces, pero no con la claridad de otros partidos. Gracias,
11: Bueno, hasta ahí el ex técnico de Boca, Claudio Úbeda, hablando de, o tratando de explicar lo inexplicable. Boca fue un espanto en todas sus líneas, como los últimos partidos. El técnico, el cuerpo técnico, no tuvo idea de ninguna variante para hacer, no estudió el rival y el partido como debía hacerlo, y el plantel fue muy pobre. Y esto es responsabilidad de la dirigencia de Boca, porque hoy Úbeda se daba vuelta y tenía para ingresar a Hanson, a Martegani y a todos esos suplentes que había hoy, que ninguno podía cambiar la historia. O sea, las tres patas anduvieron mal este año, las tres, pero fundamentalmente plantel y cuerpo técnico, que son los que juegan en definitiva. Todos defraudaron. ¿A quién defraudaron? A la gente, claro, a la que vamos siempre, a la que nos gastamos hasta el último puto mango en un momento como este para poder ir a ver a Boca como sea, a los que vivimos pensando en Boca. Esos hoy estamos defraudados. Pensaba en hablar como hincha o como socio o como periodista. Trato de estar ahí, por el medio. Estoy re caliente, créanme. La pasé muy mal hoy. Vuelvo a la Bombonera. Ahí está Fernando Presti, Fer.
12: Perdón, Pablito, estamos saliendo de la sala de conferencia de prensa, lo marcaste bien vos, las explicaciones que dio un técnico que queda claro que, más allá que no lo diga, se siente ya fuera de Boca, ¿no? Es lo que ya se sabe, ya lo que venimos marcando por lo menos desde el show de Boca de selección, que no dependía del resultado, ¿eh? Ahí me está marcando el amigo. Claro, porque Boca ahora, por Sudamericana, le toca a O'Higgins, de la zona de Rancagua, ahí en Chile.
11: Sí, sí. Vuelvo a la cabina. Ahí están Moyo y Leto. Moyo, toda
13: bien,
11: tuya.
13: Simplemente para el análisis de Roberto, yo solamente quiero decir esto, con todo el respeto. Lo de Úbeda es caradura. Úbeda, no hables más de esto, del otro. ¿Cómo que no es ante la colega? Bien, la colega la pregunta. Que no es momento para hablar. Sí, ¿cuál es el problema? Descomprimides. Y señores, yo fracasé, claro, porque en este año no ganamos nada. Pongo a mi la disposición la renuncia a los dirigentes. Descomprimo, porque lo dijeron recién. Boca tiene que jugar el 21 de julio y el 28 de julio, en menos de 40 días. Entonces, el cuerpo técnico nuevo que venga, rápido, que conozca el plantel, ¿no? No me gustó para nada la conferencia de prensa, pero mejor que la analice Robertito.
14: No, yo tampoco estoy de acuerdo para nada en todo lo que dijo Úbeda, que la terminó de completar, y lo vi sin falta de autoridad como para poder decir nada cuando le preguntaron si esta derrota adelanta quizá el hecho de no poder continuar. Pero acá falta sinceridad de parte de Úbeda, y segundo, ya está, muchachos, esto es un golpe muy duro. Y estamos analizando ya cuál va a ser el rival en el repechaje. No le metamos mal, digo, en la herida que nos va a cicatrizar para el hincha de Boca, tener que escuchar si tenemos que jugar en la altura con Rancagua, con O'Higgins. Me chupa un huevo contra quién juguemos. Lo que me interesa es que tenemos que ir a jugar el repechaje, está bien. ¿Contra quién tenemos que jugar? Me interesará cuando falten pocos días. En estos momentos tenemos que analizar que estamos fuera de la Copa Libertadores de América. Hace solamente media hora que quedamos fuera de la Copa Libertadores de América, la que tanto esperábamos, la ilusión que teníamos todos. Entonces, ahora que me empiezan a hablar para empaquetarme, ahora hay que jugar el repechaje para jugar en la Sudamericana, por mí no me hago problema. La voy a relatar porque soy profesional y porque sigo a Boca, porque quiero a Boca y porque tengo que ir a donde vaya a Boca. Pero no me va a mover una aguja la Sudamericana, ir a jugar a la Sudamericana. No, no, No, era la Libertadores, muchachos, era la ilusión, era la obsesión. Es lo que queremos ganar todo, queríamos estar en Montevideo. Por eso ahora que empezamos a preguntar esto, está bien, a nivel de organización, yo también voy a preguntar, ¿qué pasa? ¿El plantel queda licenciado? ¿El plantel qué pasa? ¿Sigue entrenando o no sigue entrenando? Eso es lo que quisiera saber yo. Este plantel que quedó en deuda con la gente, este cuerpo técnico que no sabe si a dónde va, ni dónde va a estar, ni lo que va a hacer. Si Úbeda nunca supo qué va a hacer. Pero acá quedaron todos obnubilados con Úbeda. Parecía que Úbeda era el descubrimiento del fútbol. Úbeda lo que Manchín tiene que tener y guardar como chapa en los dos partidos que le ganó a River y listo. Que se guarde esos dos partidos que no sirvieron para ganar ningún campeonato. Y acordémonos también de eso. No se ganó ningún campeonato. Quedamos eliminados con Independiente y quedamos eliminados con Racing. Y quedamos eliminados con Huracán. Y en un mes y medio perdimos con... Alianza Lima habíamos perdido el año pasado y acá perdimos también en este partido ahora con los chilenos. Perdimos con los chilenos, con los peruanos, no sé. Recién en broma, no sé quién, joda, dijo acá falta la perdamos con los bolivianos, no sé. Es increíble. Por eso, preguntar ahora preguntar,
15: sí, pero...
14: vamos al repechaje por la Sudamericana, muchacho. Es terrible eso.
13: Chao Robertito, gran laburo.
14: Chao, Daniel, igualmente. Igualmente para Roberto, todos.
13: Desde las 7 de la tarde acá en la cabina, 6 y media estábamos con Roberto. Voy despidiendo y te entrego, Pablito. Turco está llamando, ¿no?
15: Sí, no, yo lo que quería acotar a lo que decía Roberto Lito, que estoy totalmente de acuerdo con él. Es un castigo esto de tener que jugar ahora la Copa Sudamericana. Claramente es un castigo para Boca porque había mucha ilusión en esta Copa Libertadores. Porque Boca contaba en esta Libertadores con un símbolo, con un emblema, como es el capitán Leandro Paredes. Y así todo no le alcanzó. Boca quedó eliminado de la fase de grupos. Es una vergüenza. Después de 32 años que no pasaba esto, Boca queda eliminado en una fase de grupo de la Libertadores. No llegó ni siquiera a octavo. Pero yo digo que esta malaria que tiene Boca, donde la Bombonera ya no asusta a nadie, porque estos jugadores... Le quitaron la mística de la Bombonera. Son 5 derrotas y eliminaciones dolorosas en este estadio, que es el templo del fútbol argentino y uno del templo del fútbol mundial. Estos jugadores le quitaron la mística a la Bombonera. Alianza Lima, Independiente, Racing, Huracán y por si fuera poco hoy la Universidad Católica de Chile. Pero ojo, porque si no se corta, ¿viste cuando vos estás con cagadera? Y si no la cortás, bueno... terminás internado. Esto hay que cortarlo de una vez por todas, porque hoy en la Universidad Católica, ante ayer fue Huracán, y si sigue así va a ser O'Higgins también, y esto no se detiene, por eso ojo.
13: Turquito, te quedás con Pablo, nosotros nos estamos despidiendo. Gran laburo, Turco, gran laburo. Adherimos y decimos absolutamente lo mismo. Fernando, impecable laburo como siempre, amigo. ¿Te quedás con Pablito D'Angelo?
16: Sí, Dani, me quedo con Pablo. Dijeron todo, me sumo a todo lo que han dicho. Analizaremos más tranquilo con Pablo y mañana mismo, pero lo único que puedo decir es hoy es Úbeda, ayer fue Gago, Martínez, Almirón, Ibarra, Bataglia, y los jugadores siguen estando. Me parece que es el final también para varios de ellos.
13: Sos de todos el que más cerca estuvo de este concepto desde hace tiempo, y eso hay que reconocerlo, Fernando, y lo reconocemos.
16: Gracias, abrazo.
13: Pampa, querido, gran laburo, impecable, Pampita.
17: Dale, Dani, la verdad que duele ver a hincha de Boca pelearse entre ellos, a insultarse. Es muy triste el momento de Boca, desde lo futbolístico, desde lo institucional. Después de la gran ilusión que había en esta Copa Libertadores, toda la basura, ¿no?, rápidamente.
13: Se quedan el Turco, Fernando y el Pampa con Pablo y con Ezequiel allí en los estudios centrales. Acá la gran figura de la noche fue Pikachu, una vez más. Impecable laburo como siempre, querido amigo. Admirable tu laburo.
18: Un placer, como siempre.
13: Gracias, de corazón, nos vamos, querido Alfredito, nos vamos, Javi, con mucha bronca. Nos estamos retirando con Roberto Leto. Mandarle un beso grande. En la vida, ustedes no saben la bronca que tenemos, pero en la vida hay cosas más importantes. Obviamente, saquen pecho, mañana hay que afrontarla, pasado y todos estos días. Hay una sola persona que puede tomar y enderezar este rumbo, que es Riquelme. Román, querido, un cuerpo técnico de categoría, Russo lo era, hay que reconocerlo, Russo lo era. Lamentablemente, bueno, todo el mundo sabe lo que le pasó a Miguel. A esa altura, a salir a buscar un técnico de categoría, y no extender tanto la agonía. Todo el mundo sabe que si en Boca no ganás algo, te tenés que ir. Por eso que nosotros creemos que ya está cerrado este ciclo de Úbeda y que hoy mismo se tiene que ir y que mañana tiene que llegar el nuevo cuerpo técnico, Mohamed, Lorenzo, el Russo Cielis, que el que vos quieras, porque en menos de 40 días hay que volver a jugar. ¿Y saben qué? Estamos cansados de relatar derrotas. Queremos de relatar triunfos. Que Dios lo bendiga, queden ser con Pablito y con Ezequiel. Me vuelvo a San Martín con mucha bronca, con la estrella que ilumina cada uno de los momentos de mi vida, la estrella de mi querida vieja. Buenas noches, Pablito, a romperla. Chau.
11: Vamos.
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0: Hago un toque por la bombonera. Ahí lo tengo al turco Andrés Araluf. Turco, ¿te tengo?
1: Sí, Pablo, ¿me escuchás?
0: Sí, sí, sí, claro, claro.
1: Bueno, ya prácticamente acá no queda nadie. Solamente algunos de seguridad que hasta te impiden que sigamos trabajando porque al Pampa...
0: Se quieren ir a la casa, ¿no?
1: Yo no sé si se quieren ir a la casa o no quieren que digas algunas cosas que uno está diciendo, porque todavía los micros de Boca están los dos flechabús, y hay un vallado para que nadie, más allá del vallado, de las vallas de seguridad, hay un vallado humano.
0: ¿Y hay gente de Boca o ya se fueron todos?
1: No, gente ya no hay.
0: Entonces, ¿qué de vallado necesita? ¿Para quién?
1: No, pero eso es para nosotros, ¿eh?
0: Qué cosa de loco.
1: Es para la prensa, para que no se acerquen al micro a menos de...
0: Igual, Turco, los medios que estamos en vivo hasta ahora somos muy pocos, seremos 3 o 4 nada más, ¿eh?
1: Yo creo que somos los únicos. Que...
0: Por eso, tampoco. Un vallado para vos tenés, Turco. Te pusieron un vallado para vos, Turco.
1: Sí, a ver, acá no hay que buscar culpas en el periodismo. El periodismo dice lo que ve. Somos un nexo entre la gente y los protagonistas. Nosotros que hacemos un medio partidario y que, la verdad, lo hacemos con mucho esfuerzo. Porque nosotros hoy nos acordamos del rival, la Católica. Primer partido fuimos a Chile, nos tomamos un micro hasta Mendoza. De Mendoza nos tomamos otro micro para ir a Chile. Hacemos un sacrificio para estar en todos lados.
0: Sí, señor.
1: Y no nos vamos contentos con una eliminación, nos vamos con bronca. Pero tenemos que decir las cosas como son, porque si no decimos las cosas como son, estamos mintiendo a la gente.
0: Claro. Y la gente es la que banca todo esto, lo que sostiene todo esto.
1: Pero ¿sabes qué? Hoy me encontré con mucho cuando bajaba hacia la zona de los vestuarios y la sala de conferencia, que me decían, los escucho, me gusta cuando dicen las cosas como son, y decimos las cosas como son, porque lo vivimos así, lo sentimos así, y así como nos fuimos con la cara de culo más larga que la avenida Rivadavia, después de la eliminación con Huracán, hoy nos vamos de la misma manera, con
0: claro.
1: Mucha bronca.
0: Sí.
1: Con mucha bronca, porque este es un fracaso rotundo, pero rotundo, ¿eh?
0: Sí, yo sé que
1: a muchos le molesta la palabra fracaso, pero Boca viene fracasando sistemáticamente todos los campeonatos que viene jugando. Campeonato Apertura, Campeonato Clausura, Copa Argentina, Copa Libertadores, Copa Sudamericana, repechaje de Copa Libertadores. Todo lo que juega Boca, fracasa. Es un fracaso rotundo. Por eso yo recién decía, cuando vos tenés diarrea, si no la cortás, la diarrea, terminás internado.
0: Sí.
1: Ojo, porque esto hay que cortarlo de una vez, porque si no Boca termina mal. Porque ahora decía, yo lo entiendo, Leto, decía, me chupo un huevo, es jugar con O'Higgins o con quien sea. Ojo, porque la historia de Boca es muy grande. Ojo, porque hoy fue la Universidad Católica, ayer fue Huracán, y mañana, si no cortás la diarrea, es O'Higgins, el que te elimina.
2: Sí, parece ser un pozo sin fin, Turco.
1: Ojo.
0: No. Bueno, Turco, la verdad es que Boca deja de competir por 45 días... más o menos, pero el show de Boca continuará al aire. Atención con eso, Boca tendrá seguramente unas pequeñas vacaciones, inmerecidas por cierto, y luego volverá al trabajo y ahí estaremos cada día con toda la información que tiene que ver con nuestro mundo. El show de Boca no para, es así, ¿no?
1: No, seguro, vamos a seguir, y si podemos ir a Chile con O'Higgins vamos a estar, porque vamos a ponerle el lomo. Vamos a hacer la campaña de Boca yendo a todos lados, pero nos vamos con mucha bronca. Boca no compitió en esta Copa Libertadores. Es una vergüenza que el rival que hoy te ganó y te eliminó tenga 13 puntos, un rival pero limitado, por donde lo mires, un rival limitado. Lo vimos allá en Chile, Boca le dio un paseo, mereció ganar por 3 goles, terminó apretado porque descontó en el final el equipo chileno. Y sin embargo, ese equipo limitado, como es la Universidad Católica de Chile, te sacó 6 puntos. Boca terminó con 7 puntos y la Universidad Católica con 13. Es una vergüenza. La fase de grupo que hizo Boca es vergonzosa.
0: Sí.
1: Y con Paredes, ¿eh? Porque todos teníamos la ilusión en esta Copa Libertadores de ganarla con Paredes. ¿Eh? Y ni así, ni teniendo al símbolo, al emblema, al capitán, a Leandro Paredes, Boca pudo competir en esta Copa Libertadores de América. Hay jugadores que sienten la presión, hay jugadores que no sostienen la presión de jugar en Boca y de jugar un partido decisivo en la Bombonera. Que se vayan, que no jueguen más. Si no están capacitados para jugar en Boca, que no jueguen más.
0: Abrazo grande, Turco. Hasta mañana.
1: Abrazo, Pablo.
0: Hola, Casal.
3: Hola, profe. ¿Arrancamos?
0: Arranquemos, a todo trapo.
3: Abrazo bien bostero para todos. 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
4: 11-38-28-09-90, estimados, no se confundan, no es un problema de este año, no anduvieron las tres patas, es un problema que trae un arrastre de ya 6 años y medio. Marcelo de Caseros, esta agonía se termina cuando se vaya Riquelme, así que todavía falta un año más de sufrimiento. Pablo de Paraná, Claudio de la Boca, gracias Román por otra alegría, toda del Matero por no tener un técnico, que se vayan todos. Pablo de Equipo, Tony de San Jerónimo Norte, Santa Fe, hace meses sabíamos que iba a pasar lo que está sucediendo. ¿Cómo va a cambiar algo si desde el arranque los dirigentes no compraron lo que había que comprar? Siempre tarde y mal, esto es una vergüenza, un nuevo fracaso que no se aguanta más. Hola Joe, Juan de Boyá, qué lástima, qué bronca, esto es inentendible, pero bueno, he pasado por situaciones parecidas, pero seguiré llamando a Boquita, como siempre y cada día más. Buenas muchachos, soy Darío de San Juan, una vergüenza lo de esta noche, un papelón histórico, creo que el peor papelón en la historia de Boca, esto no se soporta más, ¿hasta cuándo?
0: No sé si es peor, no sé, había peores, creo.
4: Esto se tiene que terminar, rodar cabeza de jugadores, técnicos, dirigentes, incluidos, todos, basta, no se soporta más. Hola, yo de Boca, soy Horacio de la Boca, saludos. Triste, embroncado, papelón, vergüenza, ya no sé qué calificativo, Riquelme, todo tu prestigio como jugador de club lo estás perdiendo con estas derrotas inadmisibles. Otra vez yo, Horacio de la Boca, que esperamos que terminemos como River, perdiendo dignidad deportiva.
0: Vuelvo a la Bombonera, ahí está Fernando Presti.
5: Bueno, bien, Pablito, los micros de Boca que siguen estacionados.
0: ¿Habrá charla del vestuario, Fer?
5: Yo creo que sí, ¿eh?
0: Algo hay ahí,
5: imagino,
0: ¿no?
5: Que alguna charla debe haber.
0: Sí, porque si no, no se justifica tanta demora, ¿no?
5: Exactamente, exactamente. Siguen esperando y además, seguramente... yo creo que no imaginaban este panorama o no querían imaginar este panorama o no querían, porque uno a veces lo tratan de pesimista o lo tildan de mala onda, y yo lo único que hago es informar, contar, opinar. Gracias a Dios me dan la posibilidad de hacerlo en Splendid, en el show de Boca de Selección, y uno venía contando que el panorama no era el mejor desde lo futbolístico y que quedaba todo en frases trilladas, como que Boca tiene que ganar, tiene que ganar, tiene que ganar, pero nunca me dijeron cuáles eran los argumentos. Bueno, queda claro que Boca no tenía...
0: No tenía argumentos, precisamente, ¿no?
5: No tiene argumentos para afrontar finales, porque además venimos con antecedentes tristes y pesados.
0: Y cercanos.
5: Nuestro querido Temple, cercanos. Y no los voy a enumerar ahora porque es patear a alguien en el piso, ¿no? Para hacer leña del árbol caído. Pero digo, lamentablemente nadie me garantizaba un triunfo hoy de Boca, más allá que el rival sea la U Católica. Pero bueno, acá estamos esperando. Obviamente que acá, como siempre, se corta sobre el hilo más delgado, que en este caso es Úbeda, pero ya son varios los técnicos que han pasado. No pueden ser que todos los técnicos sean malos.
6: Sí.
5: O digo, hay jugadores que se siguen sumando derrotas, se siguen sumando en el lomo fracasos y están todavía formando parte del plantel. Entonces, si acá, como dice el Turco, no hay un cambio profundo, en serio...
0: Un volantazo terrible, ¿no?
5: Volantazo terrible desde, obviamente, traer un técnico de renombre, de categoría, pero eso viene aparejado un montón de cosas, Pablo. Y un montón de cosas es la libertad absoluta de trabajo. Absoluta. Podrás sentarte a negociar incorporaciones, hacer un balance con el presidente, porque el presidente es Luis Elme, y eso hay que reconocerlo. Pero bueno, le tenés que dar la potestad absoluta al técnico que venga y manejar el plantel él como corresponde. Y obviamente hacer una depuración del mismo. Pues la verdad, yo ya lo dije alguna vez, te voy a decir, viene Mourinho y Guardiola y fracasa y no se pone un poco de orden a esta situación que está viviendo Boca, que ya va de más de 3 años, porque a mí me dicen 3 años. Sumemos la Supercopa con Patronato, es una estrella. Pero Boca hace 4 años que no gana cosas en serio.
0: Sí.
5: En serio.
0: Y bueno, Fernando, te mandamos un abrazo, nos reencontramos mañana. Habrá mucho para analizar, con la mente un poco más fría, ¿no?
5: Sí, mañana estaremos también analizándolo, y está gente mía que nos está saludando, pero mañana sí, estaremos a pie de cañón, Pablo, porque como siempre le decimos, no, más allá de nuestra función periodística,
0: claro,
5: nosotros amamos a Boca en las buenas y en las malas mucho más. Pero hay que bancarse la crítica, viejo, y la crítica constructiva, porque van a venir momentos de crítica fuertes. Y hay que bancársela, ¿eh?
0: Hay que bancársela.
5: No vamos a ser maleducados, no vamos a decir ninguna barbaridad. Vamos a ser críticos, duros, al hueso.
0: Abrazo grande, Fernando.
5: Abrazo, chao.
0: Hasta mañana. Pampa, ¿te tengo por ahí?
7: Sí, Pablo.
0: Bueno.
7: Ya estamos en otro sector. La verdad que llama la atención que todavía el plantel siga.
0: Sí, sí, ahí pasó algo en el vestuario, ¿eh?
7: Claro, acá está claro que hay una charla, seguramente, y yo imagino que está el presidente de Boca.
0: Espera, bancame un poquito y quédate un poquito por ahí dando vuelta a ver si ves irse los micros, ¿dale?
7: Dale.
0: Bancate un poquito, dale, que vende Casal y ya vuelvo con la bombonera con vos, dale.
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0: Un abrazo grande para Roberto Perazo, nuestro colega que vuelve escuchando el show como tantos miles que de la bombonera vuelven a casa escuchando el show, masticando bronca. Se miran y dicen, pero la puta madre, mirá la noche que tengo y la que esperaba, ¿no? ¿Cuál es la realidad y qué era lo que yo soñaba para esta noche? Te entiendo, amigo, yo también fui a la cancha y estoy masticando bronca como vos, mucha bronca. Y hoy no voy a dormir, te lo puedo asegurar.
4: Hola muchachos, totalmente de acuerdo con el Turco. Por más que juguemos Sudamericana, el recambio hay que hacerlo igual. Jugadores de jerarquía y un técnico de altura del club, no podemos perder más nada. Saludos, Alejandro, 25 de mayo. El problema de Boca es el inepto del presidente, dice Pedro de Villa Crespo. Alguna vez Riquelme tiene que contratar un cuerpo técnico de altura. Tiene que dejar de subestimar, dice Diego de Venado. Hola amigos, acá el verdadero culpable es el dueño de Boca, JR. Hay que decirlo, por favor, eres el que trae los jugadores y técnico, dice José de Necochea. ¿Hasta cuándo hay que bancar tanto fracaso con estos dirigentes? Técnicos mediocres, jugadores que no están a altura. Esta camiseta, estoy cansado. Basta de tanto fracaso, dice Rubén de Bahía Blanca.
0: Esto qué mal día que le dio Adidas para presentar la camiseta homenaje, ¿no?, del bicampeonato. Sí. Qué mala suerte. Deben estar los CEO de Adidas, me está diciendo, ¿qué nos hicieron, muchachos? Dale.
4: El culpable que no se ganaba la copa antes era Angelici. Todo vuelve, Román, dice Darío de Ramos Mejía. A ver, más mensajes al 1138.
0: A ver, Ezequiel, sí. Acá está claro que las tres patas fracasaron.
4: Lógicamente.
0: Pues no es una sola. Fracasó el plantel, los jugadores. Sí. Fracasó el cuerpo técnico, que no encontró la vuelta del plantel que tenía, que era un plantel, exacto, que no era bueno. Y fracasó el cuerpo de la dirigencia. Sí. Que no pudo ni ubicó un cuerpo técnico que no estaba a la altura de Boca. Y jugadores que por ahí no... Porque yo te reitero, hoy hubieras habrá dado vuelta en un momento, habrá visto el banco.
4: Sí, no tenía mucho problema
0: con él. Hanson, a Martegani, sí, a Merentiel lesionado.
4: Exacto.
0: No tenía jugadores.
4: Y los que jugaron tampoco rindieron, Pablo Ceballos, Delgado.
0: Braida.
4: No, Jiménez,
0: Blanco,
4: ni hablar.
0: Jugó muy Lasco, mal. Paredes Aranda tampoco. Jugó mal. Yo cuando dije que es el momento de vender a los tres juveniles, sí, porque te lo vas a quedar de garpe.
4: Sí.
0: Es el momento. Y ahora yo te digo, el changuito, lo vas a vender por mucha plata ahora.
4: ¿Y si alguien vio el partido de Ceballos?
0: No,
4: me parece que no.
0: Ahí está el problema, ¿ves? Ahí está el problema. Dame uno más, Carlitos.
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0: Vuelvo a la Bombonera. Pampita, te tengo ahí cerca de los micros. ¿Qué pasa que Boca sigue en el vestuario?
7: Acá estamos. Todavía están los micros, obviamente que está custodiado por la seguridad privada y la policía no se puede acercar prácticamente a 2 metros, ¿no? Yo creo que hay una reunión.
0: Sí, algo pasó ahí, ¿no?
4: Es sano igual, si no sucede nada después de esto.
7: Es que...
4: Es sano, Pampa.
7: Alguien decía que... Que había mucha calentura puertas adentro, y bueno, obviamente no es para menos, ¿no? Y aparte de esto que yo contaba, de lo que pasó una vez finalizado el partido, de puños de golpes entre los hinchas de Boca, empujones, decirse de todo, y bueno, esto es el clima que en el cual terminó esta eliminación de Boca, es un fracaso, y acoto a todo lo que marcaba el Turco recién acá. Tiene que haber una autocrítica más adentro porque Boca no puede seguir.
0: Sí, no puede seguir, está claro.
7: Realmente, es un papelón tras otro.
0: Pampa, te bancamos un poquito más y quiero ver si los micros se van o no, porque algo está pasando en el vestuario de Boca, esto está claro. Bancamos un poquito más ahí, por favor, Pampita.
7: Dale,
0: te tengo a vos, la voz de en la Bombonera, la única voz que queda en vivo en la Bombonera esta noche... Es la del Pampa Aranda. Estás en el show de Boca, como siempre. ¿Querés darme uno más?
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4: Buenas noches, show. Naturalizamos perder y perder, dejando la Bombonera como un estadio más. Están haciendo historia de la mala. La diarrea tiene que cortarse, dice Lucas, de presidente Derqui. Los refuerzos siempre tarde, que no se olviden de vuelta como en el 2024. Sin técnico hay que hacer una limpieza en Boca. Carlos de Concordia, desconocen la camiseta.
0: Ahora, perdóname, sí. Nadie le preguntó a Uber si renunciaba. ¿Qué tiene miedo?
4: Le preguntaba por fuerza.
0: Me pasé años, pero muchas décadas haciendo preguntas en conferencia de prensa. Sí. La primera pregunta es, ¿renuncia Úbeda hoy?
4: Sí, a ver si tenemos, porque creo que está hablando
0: Paredes, me parece que está hablando Paredes, ¿eh? A ver, ahí va a hablar Paredes, a ver si podemos tomarlo, a ver.
6: Tenía mucha ilusión, mucha ganas de pelear por esta competición, por la anterior también, pero ya está, queda pensar en lo que viene, mejorar, hacer autocrítica, claramente no estuvimos a la altura, así que a pensar en lo que viene.
8: Se te dio limitado desde lo físico. ¿Sentiste una molestia en el calentamiento? ¿Te tocabas un poco el posterior?
6: Venía arrastrando ya en la semana una molestia y una sobrecarga en el isquio, pero no me iba a perder este partido, no iba a salir. El entrenador me pidió que le diga la verdad, que salga, que me cuide, que tenía cosas importantes para jugar, pero creo que no era un partido como para no jugar.
9: Leandro, recién le preguntaron a Úbeda en conferencia de prensa si estaba para seguir, dijo que no era el momento de tomar decisiones ni de tampoco contarlo, en todo caso. ¿Hablaron con él al respecto? ¿Cuál es la certeza que tienen respecto a futuro?
6: No sabemos nada, no hablamos del tema. Obviamente que son decisiones que tiene que tomar el club con Claudio. Nosotros no somos quienes tomamos la decisión. Pensamos, como dije recién, en que no nos alcanzó, que no estuvimos a la altura y que tenemos que mejorar por lo bien.
8: ¿Ustedes lo vieron en el vestuario?
6: Siempre hablamos mucho con el presidente, pero como te dije recién, somos todos conscientes que hay que mejorar, que hay que crecer, porque claramente así no podemos cumplir lo que queremos.
8: Leandro, un encuentro bastante caliente con San Pedro, ¿quedó en eso?
6: Sí.
10: ¿Dónde crees que se le escapa la clasificación a Boca, Leandro?
6: Mirá, justo lo hablaba recién con alguno de mis compañeros, digamos muy poco. Creo que en los últimos partidos en casa, sea Huracán, sea Cruzeiro, sea hoy también, nos llegaron solo una vez con Cruzeiro, no hicieron el gol. Hoy también nos patearon una vez solo, no hicieron el gol. Creamos muchas ocasiones, con Huracán también, el primer tiro gol, dos penales, creamos muchísimas ocasiones. No son excusas claramente, pero sí, estamos ligando poco.
10: Ahí estaba la palabra del capitán.
0: Ahí estaba, entonces, Pampita se va a Paredes, se va a Boca, ¿no?
7: Sí, ahí está, ahora ya empieza obviamente a caminar algunos futbolistas para el micro, bueno, la palabra de Paredes, y esto también confirma, ¿no?, que lo que le preguntaron al entrenador en conferencia también era real. Paredes estaba jugando a un 50%.
0: Sí, se notaba en el partido. Yo lo puse en el grupo de un momento en el entretiempo, porque te dabas cuenta que se tocaba parte de atrás el isquio y que no caminaba con normalidad, ¿viste?
7: También en la cabeza del jugador está.
0: Claro, el mundial.
7: Le viene.
0: Y sí, es inevitable.
7: Pensar en eso.
0: Te desgarras a vos, te desgarrabas hoy y el próximo no estás para el debut del mundial. Claro. Pampita, grandioso, como siempre. Te mando un abrazo y te esperamos aquí en el programa cuando gustes.
7: Abrazo grande.
0: Chau, chau. El Pampa Aranda, desde la Bombonera. La última voz apaga la luz de la Bombonera, como vos, Casal, ¿no?
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4: Una falta de respeto al pueblo llené, dice que nos levantamos todos los días para ir a laburar en este contexto, grave caída del registro de los demás, desconocen la camiseta que llevan puesta y la historia del pueblo boquense. Nati de Don Torcuato, Fuenza Aldani Blues, vergonzoso, sigan rifando la historia, dirigentes y jugadores fracasados, Blas de la Boca, Hola Show, 1, Macri estuvo 3 años sin ganar nada y después ganó todo. Ya lleva 7 y va a dimitir. ¿Quién va a querer venir ahora con la vergüenza que nos está haciendo pasar esta dirigencia? Dice acá el amigo, el yogüero Maxi de Lugano.
0: Gracias, yogüeros, gracias, yogüeras. 0:53. Fría la noche en la ciudad.
3: Sí.
4: Caliente.
0: Fría. Más fría que nunca. Se siente el frío. Sí. Y uno está tan caliente, ¿no? Sí, ¿usted me quería dar uno más?
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0: Tanda, ya volvemos para los últimos minutos de este show de Boca. ¿Estás caliente? Nosotros también, quédate tranquilo.
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0: Vamos, vamos. Últimos seis minutos del show de Boca. Boca quedó eliminado de la Copa Libertadores. Verá jugar repechaje de Copa Sudamericana. Lamentable, la verdad no le interesa. Hoy no le interesa a nadie.
4: Un dato más para agregar, Pablo, en esta noche negrísima y tétrica. Primera derrota de Boca en la Bombonera contra un equipo chileno. 13 triunfos, 4 empates y la de hoy es la primera derrota.
0: La primera derrota de un equipo chileno.
4: En la cancha de Boca.
0: No jugó mal. Yo diciendo ahí con Leto. Para mí jugó bien.
4: La Católica. Mirá,
0: cuando iban 0-0, iban 20-25, había un par de periodistas al lado mío que no los conozco. Y lo miro y digo, che, juega bien la Católica, ¿eh?
4: Pateó el arco, hizo el gol y se defendió. No, se defendió, pero jugó, bien.
0: Venía jugando bien, prolijito.
4: Sí, fue prolijo, eso sí, fue prolijo.
0: Boca le cerraba todos los caminos, tenía que tocar para atrás permanentemente. Boca, sí. La gente se impacientaba, pero no le dejaban camino, ¿viste?
4: Paredes dijo, no ligamos, pero Boca tampoco pateó mucho hoy. Al final, recién, alguna vez que le quedó en la línea, pero no mucho más. No hizo tanta
0: justicia. A la suerte que ayudarla, ¿no? A la suerte que ayudarla,
4: la suerte.
0: ¿Sí?
4: Exacto, no ayudan a la suerte.
0: Dame un par de mensajes y voy con Casal.
4: Muchachos, buenas noches, soy Oscar de Lanús. El único responsable es Román, que él trajo a los técnicos y a estos jugadores. Muchachos, hola amigos, es una vergüenza. Es lo mejor que podía pasar a mi juicio. Sin cabeza no se puede, ¿qué irá? Rabina, Pernia, tantas glorias al ver que algunos no sudan. Penoso papel, dice Federico de
0: y le quiero mandar un saludo a Oscar Echechurre.
4: Sí.
0: Que está escuchando el programa desde Córdoba.
4: Abrazo grande.
0: Así que abrazo grande para Oscarcito, siempre fiel, siempre gran amigo, siempre gran colega.
4: Coincido con el Turco y Roberto, están permitiendo hace tiempo que cualquiera venga y le falte respeto a Boca en el templo, dice Ítalo. Hola muchachos, Jorge de Palermo, reitero, no hago leña del árbol caído, y menos con lo que quiero a Boca. Yo no vivo de Boca, pero hay errores compartidos que más adelante los diré. Gracias y buenas noches. A ver, más mensajes al 11-38-28-09-90 aquí en Radio Splendid. Buenas noches, no entiendo cómo un tipo como Jiménez puede ser el 9 de Boca. Es una falta de respeto. Marcelo de Villaluro, andate Román, sos el peor presidente de la historia. Escuchando desde Chile, dice acá el querido oyente, que no deja su nombre. Saludos a mi hijo Lucas, que sí que sufre por Boca, a mi amigo Palete y César, que le escribe, ahí está César, saludo grande entonces. Y a ver, otro mensaje más, Pablito. Recontra calientes, estos hijos de mil se tienen que ir todos a la merda.
0: Bueno, enojado.
4: Claro, soy Silvio de San Antonio. Y a ver, cuánta tristeza, qué mal que estamos. Hoy más que nunca me siento hincha de Boca, siempre a tu lado, mi viejo y querido Boca Juniors, dice Sebastián de Córdoba. Buenas noches, Joe. ¿Por qué no le preguntan a Riquelme cuál es el futuro de Boca hoy? Que hable de alguna vez, que dé la cara. Dice Guillermo de Temperley. Hola, Joe. Soy Roberto de Monte Grande. Muy dolido, triste que se vaya a la merda también la Sudamericana. Que licencia a los jugadores, que trabajen todos a latigazos, aunque sean todos responsables. Con Riquelme a la cabeza. Esos hinchas que se peleaban por defender a Román son caras duras, no son hinchas. Buenas noches.
0: ¿Quién dijo esto?
4: Qué mal que estamos. Roberto de Monte Grande.
0: Roberto, ¿sabes qué? Yo al revés, le daría unos días de licencia porque es que tiene que enfriar la cabeza. Y de regreso de esa licencia,
4: sí,
0: ahí sí, exigirles todo. Y el que no está a la altura, que renuncie, que se vaya. Pero pareciera que acá esto es una anarquía, ¿no? A veces sí hacen lo que quieren y cuando quieren. Dale, Casal, cerramos.
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4: Alejandro.
0: Dale.
4: Alejandro Lanús, mucha tristeza, como hace casi 4 años, solo voy a opinar con 2 palabras. Voten bien antes que chau Úbeda. Yo y muchos hinchas de Boca decimos chau Román, no podemos tener un presidente, sí. Hay una sola jugada que Úbeda debería explicar. ¿Por qué cuando Boca tiene un córner a favor se van de los 10 jugadores de campo, 7 u 8, todos a cabecear y queda tan mal parado el equipo?
0: Sí,
4: esto
0: sí.
4: Es la evidencia que Úbeda como técnico no tiene capacidad, dice Martín de Solano.
0: No, hay más cosas. Por ejemplo, él sabía que se iban a defender con 5, no trabajó ninguna variante ofensiva. Tocar para atrás para buscar espacio, saltear líneas con pelotazo, eso es lo único que hizo Boca hoy. Claro. Todo muy, muy, muy básico, ¿viste? Sí. Nada distinto. No trabajó nada.
4: Muy
0: y tenía tiempo, pues ya no había torneo local.
4: Tal cual.
0: La verdad, defraudó, Úbeda, defraudó.
4: Hola Pablo, hace mucho que no ganamos nada. ¿Quién elige a los jugadores? Dice
0: Román.
4: Claro, Norberto de Cava. Julio de Chivilcoy, buenas noches amigos del show, estoy triste, con bronca, me duele ver a Boca así, basta de fracaso en fracaso, espero que el técnico dé un paso al costado por Boca, sobre
0: pero
4: todo.
0: Pero sí, el técnico es un ex técnico, ya se terminó su ciclo, le quedan 4 semanas sin fútbol.
4: 32 días tiene, Pablo, y Boca juega de vuelta en 40 y...
0: Claro, ya está fuera, olvídate. Eso.
4: Gracias por decir lo que sentimos todos los hinchas de Boca, Julio de Chivilcoy.
0: Ezequiel Liñado, gracias.
4: A vos, Pablo.
0: Maxi Marino, la operación técnica, Facu Velasco, en la producción general hemos laburado, ¿eh, muchachos? Y mucho. Carlitos Casal, en la locución comercial no hemos nombrado ninguno hoy. Gracias a todos, han sido grandes profesionales como cada noche. En 23 horas vuelve el show.
4: Exacto.
0: A las 11 de la mañana están Bimber y compañía para escuchar las quejas.
4: Mucha tela para cortar.
0: Y a la noche, con la cabeza más fría, trataremos de analizar lo imposible de analizar.
4: Resiste análisis.
0: Boca se fue de la Libertadores muy rápido. Yo no voy a poder dormir. Ojalá ustedes puedan hacerlo. Chau.
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0: que se levante el telón arriba. Vamos, que juega Boca. Un saludo grande para Fernando Navarro Montoya. Nos está escuchando el Mono como todos los días de 11 a 12 por AM990 por Radio Splendid. El Mono agarra su bólido, su máquina, su boqueta máquina. De zona norte viene para Capital escuchando el show de Boca de Selección.
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0: Vi una foto de Navarro Montoya en un flyer divino, ¿eh? La verdad, impecablemente vestido, de traje, bien peinadito. Impecable, luce espléndido el Mono Navarro Montoya, un gran comentarista, vamos.
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0: Enchufadísimo, no sabes, a 2:20, como que tenemos una William encima porque queremos que Boca gane hoy en transmisión estelar de Radio Splendid desde las 7 de la tarde, vamos.
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0: Podría venir el Mono a la cabina hoy, a comentar con nosotros. Hoy lamentablemente no está Marcelito Lerner, Juli está un poquito mejor y eso nos pone muy pero muy felices, y todos, gracias por todo lo que están rezando por Juli, hay buenas noticias y la fuerza de todo va a ser que Juli se recupere, hoy no estará Marcelito Lerner y lo podemos invitar que el Mono venga un ratito a la cabina. Va a estar Roberto Leto, y si está Leto, el show está asegurado.
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0: Hay saludos, parece que se incorporaron 32 más a los saludos de Leto. Mirá todo lo que tenemos.
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0: 7 de la tarde, 2 horas y media de previa. Me dice Oriana en producción que ya tiene armado, junto con Rama, junto con La China, junto con Lucho, junto con Camila, una producción extraordinaria a partir de las 7 de la tarde.
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0: madrastras. Y otra vez el laburo que hicieron. El Pan Paranda, que está enchufadísimo. El Turco a la Luz, que está enchufadísimo. Y Fernando Presti, que está enchufadísimo. Justo que dijimos Fernando Presti, aparece el enano de la orquesta de Montevideo. Salió a propósito. Vamos, vamos.
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0: Es el show de Boca de Selección, es Radio Splendid. Hasta las 12 del mediodía, momento en que va a llevar Leo Uranga a la radio con todo su equipo.
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0: Hoy el partido, ¿no? El de Boca. Ellos están esperando que Boca pierda para compensar un poquitito el quilombo que tienen. No te vamos a dar el gusto. No te vamos a dar el gusto.
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0: La monja del Sagrado Corazón te la va a conseguir Bimber, especialista en esto. Dale, vamos.
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0: cuenta con crece.
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0: Claro que es un gran día. Si juega Boca, cuando juega Boca, es un día fenomenal.
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0: A las 7 de la tarde, vos te estás volviendo del trabajo, vas a clavarla, ¿eh? Clavarla 9.90. Es un horario de radio. Excelente la producción, excelente la radio, ¿eh? A esa hora todo el mundo vuelve y ¿qué hace? ¿Qué vas a escuchar? Política, vas a escuchar. No, vas a escuchar la previa, la previa, la previa, dale.
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0: Claro que es un gran día.
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0: Alfredo Nabode no se está escuchando el corrido, Alfredito, el último cigarrillo a las 5 de la tarde hoy. Se lava los dientes y venís impecable.

0: Independiente por AM990, que por la radio más bostera, el show de Boca de Selección, que es de Cabernet Sauvignon. Hola Fabi querido, buen día amigo, ¿cómo estás?
1: Hola Dani querido, el saludo para todos. No estamos para nada ansiosos, solamente quería compartir que faltan 7 horas 46 minutos para el arranque de la transmisión. No estamos nada ansiosos, estamos muy tranquilos, muy serenos.
0: Mira las uñas.
1: Ah, ya comí un omelette, ya me he comido media luna, ya estoy bárbaro.
0: Bueno, esa sonrisa que ustedes escuchan, que la extrañamos tanto durante unos días, es la sonrisa inconfundible de una de las voces más lindas de la radio. ¿Qué foto metió hoy con la mamá Vero? La voy a ampliar, sí, y la voy a poner en el living de mi casa.
2: Ay, mi amor, hola, Vero, ¿cómo estás? Hola, Mollito, ¿cómo estás? Sí, yo la pongo y después me hace mal a mí misma. La veo y lloro yo de mí, ¿viste? Bueno, como una cosa.
1: Es el proceso natural. Dios. Que... Pero bueno, está en el corazón y va a estar siempre así acompañándote.
0: Pero una foto divina. Las dos están y ese abrazo que se están dando es una cosa descomunal. Te felicito,
2: Gracias.
0: Te felicito.
2: Gracias. Bueno, ahí vamos llevándola. Bueno, hoy se juega, Los oyentes ya están muy, pero muy positivos.
1: Por favor, que se juegue, si no me meto 10 kilos más, que se juegue.
0: Mirá, ayer, estas cosas le gustan a los oyentes. ¿A que no sabe quién me llamó para armar la logística? El señor Roberto Leste.
1: Pero pará, es muy importante lo que decís, porque ayer fue día miércoles, ¿no? Un día antes del partido. Habitualmente te llamo una semana antes.
0: No sabes que a las 2 de la tarde que vamos por acá, que estamos por allá, que salimos por acá. Tengo un kilo, mirá que tengo la cabeza grande, lo ves, ¿no? Un laberinto tengo también.
1: Los que somos cabezones, Dani, como vos, como yo, el problema es que tenemos que... se nos pierde en la cabeza tantas cosas, ¿viste? Hay tantas autopistas acá, ¿entendés? Es complicado el tema, pero bueno. Robertito está en todos los detalles, está muy bien.
0: Es un crack. Además, yo te quiero decir una cosa. Yo debo ser, por estas cosas de la vida, él me tomó examen para entrar en Radio Mitre hace 30 y pico de años. ¿Estoy saliendo bien?
2: No.
1: A ver, si no tu estás. Voz sí, no tu imagen.
2: ¿No estás?
0: Ah, perdón, sí, algo se...
2: Acá ahí está, sí, que bueno, tocaste, Moshi.
0: Ahí está. ¿Ahora estamos? Sí,
1: ¿no? Sí, perfecto, sí, sí, perfecto.
0: No, digo, él fue el que me tomó el examen, o estaba con Néstor Ibarra y con Caldiero, el día que me tomaban el examen para entrar en Radio Mitre hace 38 años. Wow. Él estaba. Abrimos paréntesis, grandecito el hombre, ¿no? Cerramos paréntesis. No,
1: él recién entraba. Lo que pasa entró una semana antes que vos.
0: Bueno, él era Víctor Rebel.
2: El traste era menor.
0: Vestuarista de Víctor Hugo, de Pache Andrade, de Caldiero. No. ¿Viste? Pero digo, te quiero decir, esa logística que arma hoy, la armaba hace 38 años. Es decir, va como los saludos del entretiempo, innato con él, ¿viste? Vero y...
1: Claro, igual algún día habría que sacarle la foto a los saludos, porque yo, esto lo digo posta, o sea, no...
0: Ah, hoy no sé cómo
1: hace, porque tiene un papelito que lo va abriendo, ¿no? El papel, digamos, se va abriendo, se va extendiendo, y aparecen saludos. O sea, bien, los prolijos y después los nuevos. Aparecen torcidos por acá, por allá, o sea, yo no sé cómo hace.
0: ¿Ah? Hoy lo hago. Porque además se mete los dos. Bueno, no importa.
2: Sí.
0: Hoy lo hago. Vamos, o sea, ¿qué voy a hacer? No, lo voy a filmar y lo subimos mañana. ¿Te parece, Fabi?
1: Está muy bien.
0: ¿Te parece?
2: Sí,
0: está
2: por favor. Quiero verlo porque lo cuentan y yo. Ustedes lo conocen, pero yo no sé cómo hace todo esto. Y lo necesito.
1: Es un crack en serio. Es un crack en serio.
0: Y tiene Alfredito, su coequiper atrás, que le va incorporando. ¿Viste? Alfredito dice: agregale. Alfredito agrega.
1: No estás faltando, la verdad. Con todo respeto. No, te lo hace a vos. No, te lo hace a vos también. Alfredo en el medio, vos estás laburando y te dice, no, mandale un videito. A vos te lo hace también. Mandale un videito, mira, está escuchando tal y tal. Un videito, no ahora, pero pará, estoy. No, no, ahora. Te da vuelta a la silla y vos tenés que grabar el videito. Un fenómeno, la Godet también. Están todas.
0: Chicos, 11 y 17. A ver, números, porque queremos que la gente vaya a comer a Pipo. El gran restaurante Alberto nos acompaña siempre, está con nosotros y nos espera. Ojalá que hoy podamos pasar a comer algo por Pipo temprano y que Boca haya ganado sin ningún tipo de inconveniente. Pero los oyentes queremos que vayan.
2: Claro.
0: El lunes que viene, el martes que viene, el miércoles, el lunes no puede estar cerrado. La semana que viene a festejar. Y se viene pronto, nos falta todavía, yo no sé por qué. Iba a decir que se vienen pronto las vacaciones de invierno, ¿no? Viene el Mundial.
2: Mundial. 11 días. Claro. Falta poquito.
1: Y le arranca el 11, el 12 de junio. Yo ya la verdad ya con las fechas.
2: No, claro.
0: 11. Vamos a tener desde Estados Unidos una linda cobertura por Radio Espléndido. Vamos a estar informados con testimonios, con programas especiales, con una gran cobertura que vamos a hacer acá en Radio Espléndido también. Digo también, esto quedó sabido ya, lo decimos oficialmente, voy a relatar el Mundial por una gran radio colega que es Radio Nacional, gracias a la autoridad de Radio Espléndido que me permiten, y que me permite Radio Nacional estar a disposición de Radio Espléndido las 24 horas. Así que vamos a hacer...
1: Si no, no ibas. Si no, le decías a Nacional que no, obviamente. ¿Cómo? Si no te dejaba Nacional, le decías que no.
0: No, por supuesto.
1: Ah, claro.
0: No, y que para mí, digo, a ver, ustedes ya nos estamos conociendo, no nos conocemos, pero para mí, a esta altura de la vida, un premio es poder relatar un Mundial, ¿no? Relatar un Mundial. Y además con toda la responsabilidad de la logística, estoy chuletito, ¿viste? Porque ayer hablaba con Fabián, estoy armando el viaje de Kansas a Dallas de acá. Me parece un letito, pero sin el ejercicio que tiene Roberto.
1: Claro, claro, sin el expertise.
0: El expertise. Bien, Fabito,
1: sí, señor.
0: Boca. Equipo, ¿qué hacemos? ¿Quién juega? ¿Cómo vamos? Dale que estoy ansioso.
1: Bueno, mirá, el equipo, si no me da ninguna sorpresa.
0: Que
1: así.
0: Que dar el número,
2: claro, sí. Bueno, ahí está. 11-38-28-0990 es nuestro WhatsApp. Pero nuestro canal de YouTube, que va creciendo esta familia boquense cada vez más, porque están ya muchos suscribiéndose y además comentando. Ya están, mira, soñando con los vermicelli y un tuco y pesto.
1: Oh,
2: bueno, y muchos mensajes que ya en un ratito vamos a arrancar cuando digas, Dani.
0: Un beso inmenso para Laura Díaz, que nos está escuchando en Neuquén. Allí ella tiene una agencia de quiniela. ¿Alguien tiene algún número para tirarle a Laurita Díaz que saca la quiniela? Tiene una agencia allá en Neuquén.
2: Ah, dale.
0: Clava la radio, clava la computadora por el YouTube.
1: 22 a la cabeza. 22 a la cabeza.
2: Y claro, no puede ser otra cosa.
0: Loco,
2: bien ver.
1: Y yo nací el 22, yo soy del 22 del 11 del 66, todos números iguales, así que el 22 me gusta. Y en la rula el 11, en la rula el 11.
0: Creo que te voy a decir, y esto me va a entender Vero. Noviembre es uno de los meses que más amo en mi vida, porque el 12 de noviembre nació mi vieja. Así que noviembre debe ser un buen tipo si naciste en noviembre. ¿Está, Fabi?
1: Bueno, debe ser, no sé, eso después lo dirá.
2: Hay excepciones también.
1: Hay excepciones que confirman la regla, no soy el caso.
0: Como,
2: es un escorpiano.
0: De matemática, cuando tenemos que justificar, por ejemplo, un teorema en matemáticas, cuando yo daba clase de matemáticas, no, tenés que buscar una excepción para confirmar el teorema. Bueno, acá está la excepción que confirma la regla, ¿no?
2: Claro, por ser ingeniero dabas clase de matemática.
0: Claro, di clase en la secundaria y en la universidad.
2: Wow.
0: Hasta que un día... En la universidad yo daba una materia de quinto año, para ser ingeniero son 6, una materia muy importante en quinto, estructuras especiales se llamaba, y resulta que los lunes teníamos 5 horas, 4 nos pasábamos hablando de fútbol, agarré y renuncié, porque le cagaba la vida a los pibes, le digo, los pibes no van a saber nada, digo, no.
1: Bueno, pero la pasaba bien, las clases eran concurridas, iba cada vez más gente.
0: Sí. Pero me acuerdo cuando vine del Mundial de Francia, llevaba 3 semanas y lo único que hacíamos era hablar del Mundial de Francia. Y entonces le dije al decano, a Alejandro García, que es el decano hoy, igual le estoy cagando la vida a los pibes, estamos hablando de fútbol y no vimos un puto nada, así dije, un puto planteo matemático.
2: Claro,
0: le voy, le dije,
2: claro.
0: y nos tuvimos que, y me fui, y lo extraño. Cuando deje de relatar, volveremos a dar a Pitágoras y todas las cosas de matemática.
2: Ah, mira vos.
1: Está muy bien. Vamos a hablar de los planteos, vamos al planteo. De Boca, ¿no? Al equipo de Boca que tendrá hoy con Bray en el arco, con Braida, con Dilolo, con Pellegrino, con Blanco, con Herrera, con Paredes, con Delgado, con Aranda.
0: Esperate un segundo, nos está escuchando Gonzalo, el titular de SPS Seguridad, que dice que hoy Boca va a tener la seguridad de SPS, que estemos tranquilos, dice que no está
1: listo,
0: nervioso.
1: Ya está, me voy a casa, okay. Ya está. SPS
0: bueno. Dice Gonzalo que tenemos que estar tranquilos. Porque vamos a ganar, así que repetí el equipo de Boca, a ver, dale.
1: Perfecto, entonces vamos con Bray en el arco, Braida, Dilolo, Pellegrino, Blanco, Herrera, Paredes, Delgado, Aranda, El Changuito y Jiménez, los 11 de Úbeda, para ganarle hoy a la Universidad Católica de Chile.
0: Quizás, no es el equipo deseado, sino el forzado, ¿no?
1: Bueno,
0: porque hay lesiones, porque hay suspendido, ¿no? De los que están disponibles... Es el mejor, ¿no te parece?
1: Sí, igual de todas maneras, más allá de todo, si estuviesen todo bien, para mi gusto personal, O sea, yo, no sé, estaría Merentiel en lugar de Jiménez. O sea, no me disgusta para nada el equipo. O sea, independientemente de que Merentiel para mí es mejor que Jiménez. Por lo que tiene Boca...
0: Si está Merentiel para jugar, sale Ceballos. Para el cuerpo técnico sale Ceballos.
1: Bueno, pero vos estás hablando de digamos, gustos personales. Para mí, o sea, y con Lerner habíamos hablado también varias veces que preferíamos jugar, que juegue el Changuito, que juegue en revulsivo, que jueguen tipos por afuera, que jueguen tipos habilidosos, tipos que pueden generar falta cerca del área, tipos que se hagan cargo de la pelota, de llevar la pelota al área, que tengan juego para combinar con Paredes, que tengan buen pie, ¿no? Esto es una cuestión de gusto, por supuesto.
0: Sí, pero, ¿sí? ¿Viste qué tipo inteligente? Revulsivo, dijo.
2: No, usa palabras, sí que no ni yo.
1: Es la ansiedad.
0: Revulsivo. Espera un poquito, espera que le voy a preguntar a Google, porque yo, viste, se mete revulsivo. ¡Qué bárbaro!
1: Revoltosos.
0: Babi Checopar a las 7 de la tarde, ¿te dice revulsiva?
2: No, hace palabras que la
1: otras
2: gente
1: cosas,
2: entienda.
1: Otras cosas, dice Babi dice otras cosas.
0: Graña, hace un ratito, cuando estabas con él, sí. En la mañana de Radio Splendid, con Graña, ¿te dice revulsivo?
2: Nunca lo escuché decir esa palabra, no, mirá que Graña, es unas editoriales muy
1: buenas.
2: Y
1: eso que yo no soy ingeniero.
0: Pero revulsivo, mira, qué lindo.
2: El asado los domingos hablas así también, cuando relatás decís revulsivo al jugador.
1: No, cuando relato, no, la palabra pasa tanta palabra por la cabeza. Que...
2: No sé si soy revulsiva, yo soy revulsiva.
1: Sí, Albanese, sí.
2: ¿Revulsivo? ¿Qué significa?
1: Sí.
2: ¿Lo buscaste vos? ¿Yo qué es revulsivo?
0: Estoy buscando.
1: Fíjate.
2: Ah, lo sabes.
1: No, que lo googlees, googleé en serio.
0: Revulsivo. A ver qué dice.
2: De revulsar.
0: Me estoy tan nervioso que mira, no. Me he dado cuenta que tengo el dedo gordo, muy gordo, y que se me va la letra. Bueno.
1: Todo buscando revulsivo. Ese es revoltoso.
2: Acá está, sí. Ajá.
0: ¿Qué te dice a vos?
2: Sí, soy revulsiva. Ya te digo, soy revulsiva, va con B corta.
1: Sí, es revoltoso.
2: Es una persona. Que provoca una reacción brusca, claro. Generalmente con efectos beneficiosos.
1: Claro, sí, es revulsivo, un tipo que le da la pelota y genera faltas, es movedizo, rápido.
0: A ver, Fabi, para un poquito, repetirlo todo de vuelta desde una, Vero.
2: Es una persona que provoca una reacción brusca, generalmente con efectos beneficiosos.
0: Todo eso en una palabra. ¿Ustedes se dan cuenta de lo que es Bimber?
2: No,
0: todo eso lo dice en una palabra.
1: Es que esta cabeza, esta frente para algo sirve, allá de para que se pegue los dedos con el calor que saca adentro.
0: Un crack, Fabi. Mirá todo lo que dijo en una sola palabra.
2: No.
1: A partir de ahora el que la usa le cobró.
0: Bien.
1: Qué calor entonces, que saca,
0: ¿Ellos son el mismo equipo que conocimos en la primera fecha o fueron mejorando, Fabi?
1: Bueno, vos sabés que nosotros hablamos varias veces de los momentos de los equipos, y así como Boca hace un mes atrás era un equipo...
0: Pará. Cerúndulo acaba de ganarle a Sinner en el Roland Garros.
1: Sí, estamos hablando de... No Fran, Cerúndulo el hermano.
0: Juan Manuel Cerúndulo.
1: Juan Manuel le acaba de ganar, había perdido los primeros sets, hacía muchísimo calor, 35 grados humedad, mucha humedad, y estaba medio deshidratado, no sé si está bien dicho medio deshidratado, estaba con mucha fatiga del calor Sinner, pero digo, el mérito es que el calor es para los dos, las condiciones climáticas son para los dos, y hay que cerrar un partido en el court central de Roland Garros con un montón de gente mirando, contra el número uno del mundo, que estaba a punto de batir récord, y que viene ganando todo, y hay que ganarle, así que es buenísima noticia del argentino que había perdido los dos primeros sets y ganó los tres perdón, últimos, creo que los dos últimos 6-1.
0: El título deportivo, y yo no sé si es el título, es la tapa de Clarín de mañana, por ejemplo. Ahora ya es tapa de Clarín en los portales.
1: No, pero en la tapa de los portales del mundo esto, no de Clarín solamente, Dani. En la de marca, del equipo, de todos los portales más importantes del mundo, la victoria del argentino ante el número uno del mundo en el curso central de Roland Garros.
0: Es el título deportivo, con el triunfo de Boca de esta noche, obviamente, claro está. El título deportivo es que Juan Manuel Cerúndolo aprovechó el derrumbe físico de Sinner, el número uno del mundo, el italiano, y lo sacó de uno de los cuatro torneos más importantes del mundo, de Roland Garros. Extraordinario. Perdóname que te interrumpí, pero acabo de recibirlo y me parece que, sin lugar a duda, en estos momentos donde estamos ávidos de noticias buenas, esta es la noticia de la mañana, el triunfo de Cerúndolo sobre Sinner, el número uno del mundo. Fabi, te pido disculpas.
1: Que además lo que hay que aportar para que aquel que no entiende mucho del tenis, es que Sinner, si bien es bueno en todas las superficies, en Roland Garros, sin estar Carlos Alcaraz, que está lesionado, que es el gran candidato en pelean el número uno de los dos, pero bueno, está lesionado.
0: El Sinner, que supo ser número uno del mundo también.
1: Sí, bueno, pero está lesionado y en polvo de ladrillo es un, no sé si un poco mejor, porque Sinner es italiano y también, jugaron en polvo de ladrillo, o sea, se criaron en polvo de ladrillo y jugaron en todas las superficies, pero puedo decir, bueno, el uno es el candidato, pero el gran candidato, porque la verdad que no, sin Alcaraz en cancha, Djokovic ya está grande, Zverev no ha ganado ningún Grand Slam, con lo cual es buenísimo, buenísimo, y repito lo mismo, dice, bueno, estaba lesionado, hay que ganar, muchachos, hay que cerrar los partidos, hay que seguir jugando, porque el calor y la humedad es para los dos. ¿Está?
0: Exactamente.
1: Y hay que concentrarte en seguir metiendo la pelotita, que es dificilísimo.
0: Es un triunfo, Vero, revulsivo.
2: Es revulsivo, sí. Está. Usalo, por favor, esta noche. Te lo pido, por favor, Moyo. Quiero escucharte.
0: Sí. Es verdad que lo voy a anotar porque me olvido.
1: Anota con B corta, Dani. Con B corta, anotalo con B corta. Entonces acordé, tarea para el hogar para Moyo. Primero, la foto para los saludos de Leto.
2: Sí.
1: ¿Sí?
0: Estoy anotando, para que estoy con la ayuda de memoria.
1: Sí, mira, sí. Y es revulsivo.
2: Bien.
1: El changuito, que es un revulsivo.
2: Lo vamos a usar.
1: El changuito revulsivo.
2: Sí. Ay, qué catedrático que sos, la
1: no,
2: verdad.
1: No, yo lo ayudo a Dani, porque Dani tiene tantas cosas en la cabeza que necesita.
0: Bueno, no me vas a complejar.
1: Es mi bronca que vos tenés rulo y yo estoy todo pelado.
0: Entonces, Vero, ¿cómo venimos con los oyentes?
2: Bueno, hermoso, ¿eh? Muchos oyentes están prendidos a nuestro canal de YouTube. A ver, Edgardo dice, hoy hay que ganar y después traer un técnico.
1: Bueno.
2: Luisa dice, yo dejé ir a la cancha hace 2 años, doble tocayo, no voy más. Lo sé perfectamente, pero hay que alentar. Se hablan entre ellos. La comunidad de YouTube se contestan, se hablan. Es genial esto, lo que se genera acá es muy bueno. Es como un chat, como un inner. Daniel Moyo es un crack.
0: Sí, perdón, uno más.
2: Daniel Moyo es un crack, nos dice, así con mayúscula, dice Laura.
1: Mira, como un inner, dijeron, ¿qué es inner?
2: Es un inner como si fuera, ¿viste las aplicaciones para citas?
1: No conozco.
2: No, ya sé, pero bueno, te comento. Eso, como si fuera un, no sé, los demás nombres.
1: Perdón, Dani, porque asintió con la cabeza. Laura, ¿vos conocés esas aplicaciones para citas?
3: No tengo ni la más remota idea. Es más, me la quedé mirando a Vero como para que me tire un centro y me diga de qué estábamos hablando.
0: Perdón, aplicaciones de visitas, ¿qué significa?
3: Citas. Sí, para encontrar novio o novia.
2: Claro.
0: Mira qué detalle.
2: Novio o novia. O novia.
0: Mira qué
2: detalle. O novia. Novia, sí.
0: De todo. Voy a ver.
1: Anotá Inner.
0: No, lástima que no está el gurú, porque si tuviese el
2: gurú. Se hace una panzada.
1: Olvídate.
2: Se hace una panzada. Sí, sí. Por eso creo que estamos tan sueltos hablando, porque no corremos riesgo.
1: No, y los nervios que nos hace fluir estas cosas.
0: Exactamente, ¿no? Pero bueno, uno más y vamos a la noticia, dale.
2: Mollito quiere ir a Pipo, acá te estamos escuchando, vamos Bimber, vamos equipo boquense, acá estamos todos haciendo fuerza. ¿A qué hora empieza la transmisión? Preguntan.
1: Estamos exactamente a las 19 horas, estamos a 7 horas 28 minutos de la
2: radio. Año nuevo, ¿viste? 7 sí. horas.
1: Y bueno, más o menos.
0: Bien, a las 7 de la tarde, señores, estamos. Nosotros ya vamos a estar a las 6 de la tarde en la cabina número 16 de Boca, desde la cancha de Boca. Ahora, momento de noticias y ya volvemos. Dale play.
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0: estamos, señores, en AM990, en Radio Splendid, haciendo el show de Boca de Selección, primera edición. Para vos, Pablito D'Angelo, primera edición, porque la segunda va a 23:59. Lo determinamos con Fabián y las autoridades de la radio, que la segunda edición empieza a 23:59. ¿No, Fabi?
1: Vos sabés que D'Angelo estaba enajenado hoy, porque vos sabés que estadísticamente... Y la tercera vez en el año que a River le cobran dos penales en un partido, ¿no?
0: ¿Ah, sí?
1: Entonces D'Angelo estaba en el otro chat de general del fútbol, estaba enajenado, sacado, o sea, bueno, está bien, más allá que acaban de cobrar un nuevo penal para River acá abajo, pero más allá de eso, que siempre le dan penales, bueno, D'Angelo, cuando son penales, ¿qué quiere que haga? ¿Que no se los den?
0: Perdón, ¿vos tenés otro chat con D'Angelo?
1: Varios chats con D'Angelo, yo sé vivir bien, yo sé pasarla Perdona. Bien.
0: Después te voy a dar un médico clínico y un neurólogo.
1: Neurólogo. Después de D'Angelo estás un neurólogo directamente.
0: Sí, yo te digo, con todo respeto, ¿cuántos chats tenés con D'Angelo?
1: Y no, bueno, en realidad los anteriores del show de Boca año tras año, que son del 2019, 2020, no, 2018, perdón.
0: Y... Después le voy a hablar a Daniel, que es uno de los mejores médicos el mejor médico neurólogo que tiene la República Argentina, que hoy cumpleaños. Feliz cumpleaños, querido Dani, que los cumpla muy feliz. Me dice que va a pasar la tarde con un rico vino tinto. No lo podemos acompañar porque estamos en la cancha.
1: La tarde.
0: Pero tenés que ir a verlo a Daniel. Si tenés dos chats o tres con Pablo, yo te voy a recomendar a Daniel, que es el mejor neurólogo de la República Argentina.
1: No, y cuando pasa algo me escribe por privado. Ah, eso es peor.
0: Eso es peor. Bien.
1: También cumpleaños hoy Cami, nuestra productora.
0: Un beso grande para Cami.
1: Por eso,
2: Cami Jiménez.
1: Estamos medio masticando un poco.
2: Mirá, lo ves a Bimber, ¿no? Con una medialuna en la mano.
1: Ahora veo, ¿no? Lo que quedó en la medialuna quedó.
2: Tremendo.
0: Yo te pediría que te controles un poquitito, Vero, porque está escuchando la China. Está armando la carpeta para esta noche.
2: ¿Está escuchando?
0: Y está escuchando la China. Así que controlate un poquito, Vero, por favor.
1: Baja un cambio.
2: Pensé que la China no sabía que seguía. Sigue la China acá, no sabía que seguía.
0: No, ¿cómo se dice?
2: Pensé que la China... No, porque el otro día me la crucé y dije, no... Sí, a la noche está ella.
1: Sin la China no hay transmisión. Sin la China no sale al aire ni mollo ni leño.
0: Yo interpreto que vos querés venir a hacer la locución en el show de Boca de
2: Yo cualquier cosa vengo si ella no puede.
1: Yo te voy a decir una cosa y le aviso al señor Graña, le aviso a la Vecchia que está a las 6 de la mañana. Hoy no jodan más porque la China va a clausurar el estudio. Cuando se va, clausura y se lleva la llave. No jodan más con la China. Mirá que brava, ¿eh? Y la tortura china no sabe lo que es.
0: Bien.
2: No, pensé que no. Bueno, le mandamos un besito si está escuchando. Besito.
1: Sí, arrugaste.
2: No, besito.
1: Arrugaste.
2: Besito.
1: Arrugaste.
0: La frente. Le dolió un poco la garganta y está Felipe, su hijo, con un poquitito de fiebre. ¿Vos le recomendás que se quede en la casa y venís vos?
2: Pero por favor, que se quede. Le doy la garganta. No,
1: que cuide al hijo.
2: Y también con Felipe, todo. Sí, yo voy. No, quédate tranquila, chinita. Tómate todos los días que necesites. Esto de buena compañera. No está mal lo que le estoy diciendo.
1: Está mal.
0: Está mal.
1: ¿Estará con el turco la China? ¿No?
0: ¿Eh? ¿Cómo?
1: ¿Estará con el turco la China? ¿No?
0: No, no creemos. Turco, ¿por dónde andás? Buen día.
1: A ver si lo tenemos al turco.
0: ¿Turco? El turco Laluf, que ya va a estar con nosotros. Que ya debe tener todo preparadito para la previa. La previa es hoy a las 7 de la tarde. Che, impresionante la cantidad de gente. No se dice Leandro desde Barcelona, Lean, que espera este programa, que está divino Barcelona, ¿no? Mamita, qué lindo de Barcelona, por Dios. Dice, hoy sale el 12, mira en la quiniela, claro, por la 12, hoy hay que jugar al 12.
1: Bueno.
0: Así que le decimos a Laura ya en Neuquén que pongamos unos pesitos al 12, dice.
3: ¡A cruzar los dedos!
0: ¡Bueno! Me encanta.
1: Está muy bien, Dani. Pero los oyentes, para que dejen audio, ¿cuál es
2: audio?
1: El número, ¿no? ¿Tenemos audio?
2: Claro, tenemos audio que en un ratito vamos a estar
1: escuchando. En un ratito compartimos, dale. ¿Sí? Decime el
2: 11-38-28-09-90. Acá estamos escuchándolos como cada mañana. Aguante Boca y ya estoy preparándome para la transmisión a las 7. Felicitaciones, muchachos y chica. Jorge de Palermo, no comento hoy con la seriedad del sentido común. Hoy habla mi corazón. Vamos Boca. Todavía. Vamos, Boca.
1: Dicen que el turco ya está en la cancha.
0: Epa, ¿el turco?
1: Sí, me parece. ¿Querés saludarlo?
0: Hola, Turquito, a la luz, buen día, ¿cómo estás?
4: ¿Cómo te va, Dani? Abrazo grande para todos. ¿Cómo andan?
2: Hola.
1: Uy, está serio el turco. Bueno, está muy serio.
2: Sí, hoy sí.
1: ¿Está nervioso, turco?
4: No, no, para nada, para nada.
0: Turco, ¿vos sos un revulsivo?
4: No, no, no entiendo el motivo por el que tendría que estar nervioso.
1: No, no, no, te pregunté
0: nada. Turco, ¿vos sos un revulsivo?
4: No, no, no.
2: No sabe lo que es.
1: No, no, sí, sabe, sabe, sabe.
0: No, porque
1: ¿sabe?
0: Fabián Bieber...
2: No sabemos lo que es, claro.
0: El análisis del equipo de Boca y habló de algo revulsivo. Entonces con Vero fuimos a Vital Mata... Antes íbamos al Mataburro, fuimos a Google.
2: Claro.
0: Y queremos saber si vos sos un revulsivo.
4: No, no, no, no, no. Es un término que utiliza Bieber.
2: ¿Viste?
4: Bieber es muy raro, ¿no?
1: No, me río porque acaba de decir nuestro querido amigo Antonito diciéndome lo que pensamos todos, que el turco no tiene la menor idea de qué significa revulsivo, pero bueno, está bien, por eso me reía, ¿no? Pero revulsivo tiene que ver, además, el turco jugando al fútbol es un rústico, no es un revulsivo, no es un tipo que te hace un cambio de frente, te cambia el fútbol, te genera infracciones. El turco te genera infracciones cerca de tu área porque te caga patadas, es así.
4: ¿Antonito la Regina?
1: Sí. Antonito la Regina también te hizo varios caños, me dijeron, jugando al fútbol. Antonito,
4: Antonito la Regina, que se preocupe por River, que bastante mal está.
1: Opa.
4: Una respuesta allá en la cancha semi vacía.
1: Y bueno, no invitaba mucho el partido, ya clasificado estaba, no invitaba al partido.
4: Son dos penales ante un pobre equipo boliviano. Por Dios, que se preocupe por River, la Regina.
1: Sí, déjame decir algo muy breve, 10 segundos, 5 segundos, que no tiene que ver con Boca. Felicitaciones a Independiente Rivadavia, Alfredo Berti, hombre que ha jugado en Boca. Ayer ganó en la altura, basta el mito de la altura. Ganó en la altura con 2 goles a los 90 minutos y a los 92 minutos, ¿sí? Que le ganó a Bolívar y quedó primero con 16 puntos por diferencia de gol. El primero en la Libertadores Generales, Flamengo, y después el equipo mendocino, que la verdad está haciendo una campaña brillante con un plantel muy barato.
0: ¿Alguien dijo que Berti está en la lista si no sigue Úbeda, puede ser?
1: Y sería un gran candidato. Sería un tipo que ha demostrado en su labor, ha hecho un laburo con Independiente Rivadavia espectacular.
0: Tiene un punto en contra. Le hizo juicio a Boca, ¿no? Y se lo ganó. Como jugador, le hizo un juicio a Boca y se lo ganó. Y mucha guita en su momento. Y eso me parece que es, ¿viste cuando vos le haces un juicio a una empresa o algo?
1: ¿Cuántos años fue eso? ¿Hace cuántos años, Dani? ¿20 años?
0: Bueno,
1: 18
0: años.
1: Pero
0: fíjate Gareca, ¿cuánto hace que Gareca hizo lo que hizo y no puede pisar por la boca?
1: Pero lo de Gareca jugó en River, fue una situación totalmente distinta a la de Gareca. Me parece que fue distinta. Berti, o sea, Gareca es un tipo que no tiene la aprobación del hincha de Boca. Berti, a ver, por lo menos a mí no me genera nada, ningún rechazo, Berti. Como hincha de Boca lo digo, y creo que a un montón ni saben esto que vos estás contando.
0: Berti jugó, era jugador de Newell's, pasó a Boca, era volante central.
1: Sí.
0: Hubo un año, se rompió la rodilla, nunca se recuperó, se tuvo que retirar. Y no sé qué pasó, le hizo juicio a Boca y se lo ganó. Alguien se va a encargar de recordarlo. A ver, cuando yo leo la información, viste que abajo vienen los comentarios, y de cada de los primeros 20, 10 recordaban eso. Entonces,
1: son cosas,
0: a ver. Yo esto lo puedo decir, total me lo contó. Estando en Qatar, Guillermo Coppola, no te lo va a decir quizás al aire, acercó a Gareca a Boca. Cuando todavía estaban ahí, no sé, ayúdenme, la salida. Y fue Coppola, con todo el histrionismo, con todo, con la relación que tiene. Se lo explicó a Meal, se lo explicó a Riquelme, y no pudo.
1: Pero Gareca tiene la imagen que jugó en River, se fue de Boca, conflictivo para jugar en River. Entonces es otra cosa.
4: Mira, lo de Gareca tiene que ver con una promesa.
0: A ver.
4: Y bueno, la promesa es que cuando tomó el mando Rafa Diceo de la barra de Boca, le prometió al abuelo, el anterior jefe de la 12, que la promesa era que ni Gareca ni Ruggeri pisaran más el club.
0: A ver, repetilo, que justo me entró un mensaje. Te pido disculpas, repetilo.
4: Que cuando le deja el mando el abuelo a Rafa Diceo de la 12, la promesa era que no permitan que nunca más pisen el club ni Gareca ni Ruggeri.
1: Estamos hablando de 45, 46 años atrás, más o menos, ¿no? 40 años atrás.
4: Pero quédate tranquilo que esto lo sabe Riquelme y se lo hicieron saber.
1: Bueno.
0: Sí, bueno, Ameal había dado el ok por Gareca, y cuando Ameal dio el ok, lo que vos estás diciendo, no hace falta que lo certifique yo, porque tu información es de primera línea, sé que muchos integrantes de la barra lo fueron a ver, primero a Ameal y después a Riquelme, ¿no? Es cierto lo que decís, plenamente confirmado. Pero bueno...
4: ¿Cuál es? Siento lo de Berti, que es cierto lo que vos marcás, porque fue así... Lo de Berti le hizo juicio a Boca Juniors, llegó y jugó muy poco, se lesionó, pero bueno, lo de Gareca y Ruggeri es distinto porque bueno, fue algo que en su momento generó mucha repercusión, fueron a River, después bueno, obviamente lo que consiguieron sobre todo Ruggeri en River es distinto a lo de Berti.
0: Sí, también hay que decir... a ver, no estoy haciendo la apología, no sé si es bueno el término, o no quiero defenderlo a Gareca, que ya creo que además ya entregó todo lo que tenía que entregar como director técnico y que va a disfrutar mucho de sus seres queridos y de la familia, ¿no? Pero Gareca dio síntomas o evidenció mil veces su arrepentimiento, ¿no? Cosa que no puede Ruggeri, ¿no? Ruggeri sigue regando afuera de la maceta. Pero Gareca más de una vez mostró su arrepentimiento de lo que sucedió en aquel momento. Pero bueno,
4: sí, está. Totalmente. Distintas actitudes de Gareca, de Ruggeri. Gareca hasta hace muy poquito hizo declaraciones de cómo es el hincha de Boca, de cómo vive el hincha de Boca, que es distinto a todos. Y obviamente que Gareca, aparte que estuvo muy poco en River, pero bueno, quedó marcado por haber acompañado a Ruggeri. Ruggeri sí, porque más allá de todo el tiempo que jugó en River, las declaraciones que hizo muchas veces en contra de Boca siguen marcando un fastidio, una bronca del hincha de Boca hacia Oscar Ruggeri.
0: Bien. Turquito, nos metemos en el partido que vamos a transmitir por Radio Splendid, por AM990, a partir de las 7 de la tarde. A ver, las novedades, lo último que tiene que saber el hincha de Boca.
4: Bueno, que Boca, el plantel está concentrado, en un ratito se viene el almuerzo, con un equipo que más allá de una confirmación oficial que no está, pero uno tiene que decir que el equipo que paró en los últimos días y que ratificó en el día de ayer, en la última práctica... Es el equipo que tiene tres modificaciones. El ingreso de Changuito Ceballos en reemplazo del lesionado Miguel Merentiel, que va a ocupar un lugar en el banco porque está concentrado. Del español Ander Herrera, que se mete en el lugar de Tomás Belmonte. Y la tercera y última variante, el ingreso de Marco Pellegrino por el suspendido Ayrton Costa. Repasando los 11, Bray, Braida, Di Lolo, Marco Pellegrino, Lautaro Blanco, Ander Herrera, Milton Delgado, el capitán, el símbolo, el emblema de Boca, Leandro Paredes, Tomás Aranda, Changuito Ceballos, el ex hombre de Atlanta, Milton Jiménez.
1: El amigo del turco, Milton Jiménez, muy amigo del turco es.
0: Sí, claro.
1: Nos estuvimos, no, me estuve enterando de cosas privadas, por eso estoy muy amigo del turco, tiene muy buena relación. Con él, con la familia, muy bien se lleva.
0: Turco, Boca termina de jugar hoy y ¿cómo sigue? ¿Sigue entrenando? ¿Hay un periodo de descanso? ¿Qué se sabe de cualquiera fuese el resultado? Claro está que va a ganar Boca. ¿Cómo sigue la vida de Boca?
4: No está definido. Tema pretemporada, tema vacaciones. Así que bueno, habrá que esperar el partido de hoy y saber los pasos de Boca, porque hay algo que está claro, que Boca no va a jugar Copa Argentina antes del Mundial, como se había programado, porque la decisión de Copa Argentina de AFA era que jugaran todos los partidos de 16 años de esta llave que se está desarrollando ante el Mundial. Bueno, Boca no quiere jugar con Sarmiento ante el Mundial, tampoco quiere jugar River, y ahora parece que Racing, que tiene programado su partido para el próximo domingo en Jujuy frente a Defensa y Justicia, Racing, como Boca y River no quieren jugar, Racing dice yo tampoco juego. Bueno, una desprolijidad, porque Racing ya tiene su partido programado para el próximo domingo con día y horario, y además con el estadio designado, que es la cancha de Gimnasia Grima de Jujuy. Bueno, por eso Boca no va a jugar. Boca nunca se programó el partido, más allá que estaba la intención de jugar el domingo 31 de este mes, de mayo, el próximo domingo. Pero bueno, Boca dijo que no, el partido nunca se programó, así que habrá que esperar hasta julio para jugar este partido, y después fines del mismo mes de julio, el inicio del campeonato. Así que habrá que esperar esta noche el tema vacaciones y el tema también inicio de pretemporada. Hay algo también muy claro. Hoy será el último partido de Claudio Úbeda.
0: Claro, hoy por lo menos de este contrato, ¿no? De este contrato.
1: No, pero Dani, yo la información que tengo es que no sigue Úbeda. O sea, sería muy como... O sea, a ver, por más que Boca... ojalá ganemos medio a cero, pero...
0: Hay un dirigente de Boca que se... Digo, en estas cosas, ¿no? Que se enojó mucho conmigo, porque yo también tengo esa información. Y se enojó mucho conmigo por esta información. Los periodistas, hay veces que tenemos información y tenemos que decir, obviamente que queremos que Boca gane 7-0. Obviamente.
1: Pero eso no cambia, también, ¿eh? Eso no cambia el concepto, ¿eh?
0: Pero también, déjame redondearlo, por favor, Fabián. Pero también digo, queremos ganar 7-0, pero también sabemos que vienen las etapas más difíciles y que vienen 2 meses, que si vos mañana ponés al nuevo cuerpo técnico, en 2 meses el cuerpo técnico tiene tiempo de trabajar. Eso es lo que digo. No estamos deseando, ¿en qué cabeza cabe? Como este dirigente de Boca que llamó a un amigo para decir, che, parecería... No, quiero que Boca gane 7-0 y que esté difónico y que mañana no pueda hacer el programa porque estoy afónico, no difónico, afónico mañana, ¿no? Entonces, de gritar 5 goles. Pero la realidad indica que si tenés la suerte después, que el próximo partido de la Copa lo jugás dentro de 2 meses, que mañana empiece el nuevo cuerpo técnico. Nada más que eso, Fabito, quería decir yo.
1: Por no, eso, está, ¿no? Perfecto. O sea, yo creo que claramente ha tenido oportunidades y Boca no... A ver, todos decíamos desesperadamente la victoria hoy, sí, ansiosamente la victoria hoy. Vamos a ganar hoy, pero eso no cambia un montón de cuestiones que pasaron, que da la sensación de que Úbeda no va a seguir siendo el técnico de Boca. Además, sorprendería mucho que Úbeda siga siendo el técnico de Boca a partir del 1 de julio.
0: Sí, bien, nos está quedando una tanda, estamos cerca, tenemos que hacer el sorteo, tenemos oyentes grabados. Turquito, te despedimos, nos reencontramos a las 6:30 en la cancha para empezar a las 7, ¿te parece, Turco?
4: Dale, yo lo último que quería decir, que acá todos sabían que había 3 objetivos por cumplir cuando comenzó el año hasta el receso por el inicio del Mundial. El primero era ganar el Superclásico, Boca lo consiguió. El segundo era ganar el torneo de apertura, Boca quedó muy rápidamente eliminado con Huracán, con un rival muy débil en octavo de final. Y el tercero, clasificar a octavo, que hoy Boca busca ese tercer y último objetivo.
1: Por la ventana entras, por la ventana entras, por la ventana y cagando fuego.
0: Discutimos después, que debemos tanda, discutimos después, chicos. Dale. Lo discutimos en la previa.
4: Abrazo.
0: Abrazo, gracias, Turquito. Tanda y volvemos, porque quiero escuchar a 2 oyentes, quiero participar a 2 oyentes para ver quién se va a comer a Pipo. 1 oyente cortito, de los que tenemos, Vero.
2: Felicitaciones, Dani. Buen Mundial y hoy muchos relatos de gol. Genios, Carmen de San Justo.
0: Un beso grande para Carmen de San Justo. Laura Díaz tiene su agencia, donde va a jugar al 12 en zona 14, barrio Los Álamos, Plotier, en Neuquén. Allí está sonando el show de Boca de Selección Primera Edición. Tandy, volvemos.
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0: Gente del día, que te invita a las 7 de la tarde para la mega transmisión que vamos a hacer desde la cancha de Boca. Vero, oyente, sí, que se van, sí. A Pipo, a ver, dale.
2: A ver, buenos días, muchachos, soy Rodolfo de Morón, aquel que le hizo juicio a Boca, no importa los nombres, y los nombres no tienen que pisar más Boca. Berti, que siga donde está y listo.
1: Bueno, está bien.
2: La gente hoy dicen todo. La previa del partido, bien. Siempre pasa eso, ¿viste?
0: 1 oyente más.
2: Saludos. Le quiero conocer a Leto, mi ídolo, acá dicen. Ah, mirá. ¿Dónde lo
1: no
2: puede
1: hay
2: ver?
1: Ningún problema. Le pones un billete con Roberto y arreglamos, no hay problema.
0: No. Camina 16 y si no, voy a romper un mito.
1: No.
0: 6 de la tarde. Aristóbulo del Valle y Patricio, ahí va a estar Roberto Leto parado. Lo dije una vez y ya está. 6 de la tarde.
1: Perfumado, Aristóbulo, prolijo, peinado.
0: Va a estar.
1: bien sí, afeitado.
0: Fue de Cugini y entonces tiene un toquecito.
1: Sí.
0: Un oyente más, dale que nos vamos a ver.
2: Hola, buen día. Riquelme debe buscar a Villa Dybala, que se quede allá y que traiga a Nández de rescato. Gaby Gol. Y está bien lo que estoy diciendo.
1: Gaby Gol es el. Sí, Gaby Gol es Gabriel Barbosa, el 9 de que jugó Flamengo mucho tiempo. Ahora está en Santos.
2: Perfecto. ¿Y tenemos, querés escuchar un poquito de audio rapidito?
0: Dale, le pedimos disculpas a Leo que le sacamos un minuto y al servicio informativo de la radio. Dale. A ver, dos oyentes, dale.
6: Menos mal que Bimber me defiende, por lo menos alguien que me defiende. Me voy a llevar la llave y no van a poder entrar, yo aviso. La China y nadie más. Y vos, Berito, sos rápida también, ¿eh? Qué bárbaro.
2: Chinita, perdón, estaba pensando en la salud de tu hijo y en vos.
1: ¿Cómo arrugaste? ¿Cómo arrugaste? Aguante la China. Soy presidente, me autoproclamo como presidente del Club de Fans de la China, nada más.
6: Y vos, Berito, sos rápida también, ¿eh? Qué
1: eso dejalo, ¿eh? Vos, Berito, sos rápida, dejalo.
2: Soy no, compañera. No.
1: Córtenlo ahí, vos, Berito, sos rápida, con eso estamos. Laura se acaba de ir del estudio por la duda, no quería problema.
2: No puedo creer.
0: Laura, vos no te metas en esto, por favor.
2: No, Mollito, para nada. Es una interna en la que. No, a ver, está bien con la China, pero que se quede con su hijo se siente un poquito más.
1: Yo vengo,
2: encima que la cubrís de onda.
0: Laurita, si vos recibís un mensaje de este estilo, a ver, repetilo. ¿Qué pensás? A ver, repetilo.
2: ¿Qué dice?
6: Menos mal que Bimber me defiende, por lo menos alguien que me defiende. Me voy a llevar la llave y no van a poder entrar. Yo aviso.
2: Ya, amenaza.
6: La China y nadie más. Nah. Y vos, Berito, sos rápida también, ¿eh? Nah, qué bárbaro.
2: No, eso es una afrenta muy fuerte. Me parece que está confundida. No debe haber entendido que vos la estás cubriendo. No,
1: ¿qué va a entender? Esta es rapidísima. Esta te pasó por arriba. Tenés cuidado con ese informativo. Pollo, cuidado que te relata.
0: Esto recién empieza.
2: Así son los medios. Puedo creer.
0: Me lo imagino la tapa de Crónica, ¿no? Colorado, fondo colorado. Interna en Radio Splendid. Dos conocidas conductoras y locutoras se pelean. Uy, qué quilombo se ve.
2: Y bueno.
1: Se pelean por el aire de Moyo, mirá vos.
6: Claro, y vos, Berito, sos rápida también.
2: Pero
6: va,
2: yo rápido. ¿Viste? No, te banco. Yo te cubro. Deja, chinita. La llave se lleva, ¿no?
1: La beca que se quede durmiendo mañana.
0: Señores, nos vamos a reencontrar, si Dios y la Virgen quiere, a las 7 de la tarde. Ahora viene Laura Bajase, escucharon su voz en el servicio informativo de Radio Splendid. Después viene Leo Uranga. Y nosotros, si Dios y la Virgen quieren, nos reencontramos a las 7. Fabi, la rompiste, amigo. Un abrazo enorme.
1: Abrazo, nos escuchamos a la noche.
0: Pero impecable, como
2: listo,
0: siempre.
2: Gracias a vos, Danito. Vamos.
0: Me preocupa esta pelea, pero bueno, ¿qué le vamos a hacer?
2: No voy a poder dormir, mira, ahora después le voy a llamar a la China, le voy a decir,
1: ah, no arrugues.
0: Para que quede tranquilo, ustedes son el problema que todo técnico quiere tener. ¿Viste que cuando el Pasarela no sabía si Crespo o Batistuta, si Maradona o Messi, nosotros, la China o Verónica?
2: Ah, bueno, bien la comparación está, es muy elogiosa, así que bien.
0: Mucho enorme, Vero.
2: Besa, chau.
0: Chau, se quedan con Laura, después viene Leo Uranga, y nosotros nos reencontramos a las 7 de la tarde. A las 6 de la tarde, a las 6, Patricio del Touro del Valle está parado listo. Chau, hasta luego.

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1: Uno habla con él y te transmite esperanza. Recién escuchaba las estadísticas de la macro y uno dice, Dios quiera que sea así, que de una vez por todas arranquemos, ¿no? Y la percepción es otra. Yo se lo decía hoy día, se lo decía con absoluta sinceridad y sin ningún tipo de buscar enfrentamientos, ni de decir, no es lo que percibo en la calle, mucha tristeza en cuanto a haber confiado en un cambio que le iba a dar a Argentina, que iba a dar empleo, que iba a haber inversiones. Creo que la microeconomía se está demorando mucho en activarse.
2: Quien habla es el gobernador de Salta, Gustavo Sáenz, que de una manera muy diplomática, casi sutil, dice, bueno, Caputo transmite esperanza. Claro, transmite esperanza a la esperanza. Esto funciona en el primer momento, cuando esta transmisión de esperanza se repite y se repite y se repite, termina siendo transmisión de zaraza, porque lo que viene diciendo Caputo es como aquel momento donde Macri decía que veía la luz al final del túnel, que se veían los brotes verdes, después nunca llegaron. Caputo está en el mismo momento. Vienen los mejores 180 días de la historia argentina y la economía va a arrancar desde abril, decía antes. Primero decía desde marzo, después de abril, ahora desde mayo. Va corriendo el arco del supuesto arranque de la economía argentina. Sanz también, que además, ojo, porque Sanz es un gobernador que llega formalmente, al menos desde el justicialismo, muy vinculado a Sergio Massa. Fue el 2 de la fórmula aquella que compitió por las presidenciales contra Macri. Contra Macri, en un momento pierden y caen, quedan afuera en la primera vuelta. Era Massa-Sáenz. Es un gobernador de los que hoy llamaríamos dialoguistas. O sea, es un gobernador que formalmente viene el peronismo, mantiene la liturgia peronista, pero es un gobernador dialoguista. ¿Por qué es un gobernador dialoguista? Porque es una provincia andina que está en el centro de lo que puede ser la nueva zona ganadora de la Argentina, que es la zona andina donde hay litio, donde hay cobre, donde hay minerales. Y entonces el gobernador de Salta, igual que el gobernador de Catamarca, si bien deberían ser opositores porque vienen del peronismo, se han convertido en gobernadores aliados del gobierno que terminan votando buena parte de las iniciativas. Pero aún así, fíjense que a pesar del carácter de gobernador dialoguista o colaboracionista o Milei friendly, como quieran llamarle, Sanz está diciendo, bueno, yo veo la tristeza de la gente porque la microeconomía no despega. Entonces uno tiene que pensar, mirá, ni siquiera en una provincia como Salta, que es una provincia donde la minería le va a permitir inversiones, ni siquiera ahí está despegando la economía, ni siquiera ahí hay una burbuja de consumo económico que contraste con el resto de la Argentina. Ya a esta altura no los quiero aburrir, pero buena parte de los estudios de consultoras privadas y del INDEC, todas marcan caídas sucesivas en el consumo de la población, consumo de bienes básicos, consumo de electrodomésticos, consumo de todo tipo de bienes en general, y solo un aumento en la riqueza del, ¿cuánto? Ni siquiera del 20 para el 5% de la población, que es la que alimenta los lugares donde los servicios funcionan, porque ahí hay que entender también una teoría que es básica y es aquella a la que apostaba Milei para reactivar la economía, que es la teoría del derrame. Formalmente hay un 20% de actividades que funcionan muy bien y que vuelan en la Argentina, las cuatro de las que siempre hablamos, pero estas mejoran el promedio en general. Pero cuando uno se lo traslada a gente común, a gente concreta, están los que ganan, los que son dueños y gerentes de ese tipo de empresas que están ganando, y por abajo están las empresas que proveen a esos lugares y los sectores de servicio que proveen a esos lugares. Esos sectores se van achicando cada vez más, se van achicando, de modo tal que por eso es que Sanz, en una provincia minera, en una provincia Milei friendly, termina diciendo, sí, tenemos esperanza, Caputo te transmite esperanza, pero la microeconomía no arranca, no arranca ni siquiera en un lugar que debería ser la vedette de este momento, como son las provincias mineras.
3: Es muy desgastante estar en una posición en la cual decís, che, bueno, mirá, vamos haciendo las cosas. Y lees un tuit, viste, de un productor que está del mismo lado que estaba yo hace 20 años, y te dan ganas de agarrar el sulque a patada. Bajaste la retención hace 3 días y es como si nada, como si no hubieras hecho nada. Cambiemos de actitud, porque si no, va a cambiar el gobierno y van a cambiar las políticas para el campo. Ya pasó. Me voy a encargar, voy a hacer lo imposible, aunque me cueste la vida, de que no vuelva a pasar. Pero necesito la ayuda, el gobierno, el ministro de Economía, los argentinos necesitan la ayuda de todos ustedes.
2: Bueno, este que habla ahí con ese aire de campo y enfático y que va a dejar la vida porque no quiere terminar pateando el sulky, bueno, ese es Sergio Iraheta. Ese secretario de Agricultura de la Nación. El único párrafo interesante es, que no vuelvan los de antes. Está hablando, obviamente, del peronismo. Pero ahí hay un dato interesante, y es que, por más que sean peronistas o no peronistas los que están al frente del gobierno, siempre hay una constante, y es que, en los gobiernos liberales, cuando se deprime el precio del dólar, hay un momento donde la rentabilidad del campo queda en crisis. Sobre el final de los años 90 no existían las retenciones en los tiempos de Menem, y sin embargo el campo entró en crisis y buena parte de los pequeños productores terminaron al borde del remate de sus campos porque los habían hipotecado con el Banco Nación. Cuando cae la convertibilidad y viene la devaluación, automáticamente la ecuación del campo mejora porque empezaban a cobrar por la misma exportación más dólares. Ahí es donde Roberto Labaña dice, pongamos las retenciones porque nosotros necesitamos cubrir el bache fiscal que deja el estallido de la convertibilidad. Las retenciones funcionaron un tiempo hasta que los propios muchachos del campo dijeron, che, nosotros no es que estamos perdiendo de ganar. No estaba en juego la rentabilidad allá por el año 2009, cuando la discusión de la resolución 125, sino que ellos no es que estaban perdiendo porque estaban yendo a la quiebra, estaban perdiendo de ganar, que es muy diferente. Una cosa es perder porque te quedás por debajo de la línea de flotación y otra cosa es perder rentabilidad. Entonces acá se da la paradoja que algunos sectores del campo empiezan a decir, ok, nos bajan unos puntitos de retenciones, pero el costo termina siendo peligroso porque lo que nos bajan retenciones, impuestos que se dejan de cobrar, sigue subiendo en gasoil, en los fertilizantes y sobre todo en el dólar barato. Entonces ahí es donde otra vez se va repitiendo la misma ecuación que sucedía en los años 90, pero parece que en el campo se olvidan de estas cosas, donde el modelo liberal tampoco termina favoreciendo a algunos sectores del campo. Es verdad, sí, lo escuchamos a Francisco Echarren ayer, intendente de Castelli, un hombre que está en una zona rural, que dice, momentito, el campo no es todo lo mismo. Le va bien, sí, a los que crían vacas, ¿sí? Que se pagaba 0,80 de dólar el kilo de ganado en pie y ahora se paga 3 dólares. Ahí sí hubo una mejora. Pero en otros lugares, ojo, porque aumentaron tanto los insumos que hay que ver quién siembra. Hay que ver quién siembra para el año que viene. La cosecha del año pasado, ok, ya se hizo, fue una cosecha récord, todo esto que se viene diciendo. Hay mucha liquidación de dólares, pero lo que decía Charren, dice, a ver, de cara al año que viene hay que ver quién siembra. Y ahí no va a tener tanto que ver el apoyo ideológico, por supuesto. Después cada productor piensa y le echa la culpa a quien sea. Le echarán la culpa a la pesaderencia, le echarán la culpa a Milei, le echarán la culpa a quien sea. Pero en términos de economía pura, si uno abstrae a los de antes y a los de ahora, como dice Sergio Iraheta, si uno abstrae eso, cuidado porque la ecuación de rentabilidad del campo, que ha sido, acuérdense, esa zona núcleo que votó masivamente en contra del peronismo en las elecciones, donde gana Milei, bueno, la rentabilidad de esas zonas en algunos casos empieza a estar en crisis. No es que todo el campo está ganando, incluso industrias que agregaban valor a lo agrícola, por ejemplo, la industria del pollo, tiene muchos sectores en crisis en la provincia de Entre Ríos. Entonces, esta idea que el al campo lo está favoreciendo Milei, hay que verla sector por sector, porque no es tan así.
4: Y uno de los programas de Nuestro Punto es la libertad de Cristina. Eso lo tiene que garantizar el próximo presidente o la próxima presidenta, sea quien fuera, ¿no? Eso es un punto.
5: ¿Hablas con ella, Juan?
4: Sí, sí, yo hablo. De hecho, estoy habilitado para visitarla porque soy abogado de ella en una causa, entonces la puedo ver, gracias a Dios, más seguido que otras personas. La verdad es que es una mujer de una entereza envidiable y de una dignidad muy grande, y de la que se aprende cada minuto que uno puede pasar con ella. Así que la vida me ha dado el privilegio de estar con gente muy buena y muy comprometida con nuestras ideas, ¿no?
2: Y no se extrañen que Juan Grabois sea el candidato del sector kirchnerista puro, si es que existen las PASO el año que viene, frente a Kicillof o frente a Uñac, a Sergio Uñac, el senador de una provincia, de otra provincia minera, como es San Juan, en la interna de lo que se llama el frente que arme el peronismo. El asunto, y después se verá en qué medida la sociedad apoya este análisis que hace el kirchnerismo duro, que lo principal es buscar a Cristina libre. Sí, la única manera que queda es que el presidente, el próximo presidente, la indulta. Todas las instancias judiciales están agotadas. Y, insisto, los que me siguen saben que yo creo que el principal problema judicial para Cristina lo tiene en la causa Cuadernos, que está en trámite, pese a que se van cayendo un montón de arrepentidos, pero nunca nadie termina de dar una explicación de por qué el secretario

0: ni siquiera en su libro. En cambio, la causa de obra pública es una causa muy, pero muy discutida, porque la acusan a Cristina y dicen, no podía ignorar lo que pasaba en Santa Cruz, cuando en el medio había ministro de Obras Públicas, secretario de Obras Públicas, ministro de Obras Públicas provincial, gobernadores de Santa Cruz. Pareciera bastante amañada esa causa, pero como sea, esa causa terminó en sentencia judicial. Están agotadas las instancias nacionales para esa causa, y lo que queda, en todo caso, es un indulto presidencial. ¿Cómo funcionará esto a la hora de las elecciones? ¿Qué es lo que dice el kicillofismo? Dice, muchachos, todo bien, nosotros queremos que Cristina esté libre y pensamos que no debería haber sido condenada, pero la campaña la tenemos que hacer contra Milei. Grabois va tomando, Grabois, que además no era kirchnerista, acuérdense que durante los periodos de Cristina él estaba con Bergoglio y se peleaba bastante con el kirchnerismo duro desde el movimiento de trabajadores excluidos que lideraba. Es más, se lo vinculaba más a, tenía más cercanía en aquel momento con lo que era Larreta y el sector progre del PRO y de la ciudad de Buenos Aires. Entonces Grabois, que se fue acercando a Cristina una vez que Cristina dejó de ser presidenta, ahora está diciendo lo que el kirchnerismo duro quiere escuchar. Entonces, no se extrañen que vaya a ser el candidato a presidente en un paso de ese sector. Ahora bien, eso, ¿cómo caerá en la sociedad? ¿Cuál será el rango de prioridades? El sentido común indica que, es decir, bueno, si cambiamos el plan económico, cambiar el curso económico, tiene que ser la prioridad para discutir con el candidato que va a presentar Milei, el propio Milei. ¿Por qué el kirchnerismo insiste tanto en esta cuestión de Cristina libre? ¿Piensan realmente que eso va a ser convocante en una elección que les va a permitir ganar una elección? No sé, es un misterio, pero ahí lo van escuchando a Grabois. Lo van escuchando a Grabois, que todo el tiempo dice lo que el kirchnerismo duro quiere oír.
1: Vamos a ver qué pasa con Mauricio Macri. Me parece que está hoy trabajando en una actitud más defensiva, tratando de reordenar su partido, de que no quede diluido definitivamente dentro de La Libertad Avanza. Me parece que son gestos interesantes los de Macri para defender el PRO. Bueno, vamos a ver cómo esto evoluciona. Y lógicamente que el debate opositor gira alrededor de la reestructuración del peronismo, del mantenimiento de la primaria como herramienta de salida para la construcción de un liderazgo. Si el liderazgo estuviera en condiciones hoy de estar en la casa y estar en libertad, indudablemente que ese liderazgo lo tendría la expresidenta.
0: Notable, notable. Miguel Ángel Pichetto, que fue candidato a vicepresidente de Macri y enfrentó a Cristina. Acuérdense, la fórmula en el 2019 fue Macri-Pichetto contra Alberto-Cristina. Ganó Alberto, pero en el lado de enfrente, en ese pacto de lo que había sido Cambiemos y se llamó Junto por el Cambio, estaba Pichetto. Sin embargo, ahora Pichetto vuelve a sus raíces peronistas y dice, bueno, si Cristina estuviera libre, la líder sería ella. Raro, así cambian las cosas en este país. ¿Qué es lo que hay por debajo de esto? La discusión de un modelo económico. Porque otra vez, como en tantos otros momentos de la historia argentina, la derecha o el neoliberalismo, en su versión pro o en su versión libertaria, como en este caso, privilegia los sectores más concentrados de la economía, la relación con Estados Unidos y los sectores financieros. O sea, si uno mira los que ganan hoy en la Argentina, además del petróleo, el gas, la minería, el agro, el otro gran ganador que figura en las encuestas, figura en los estudios de crecimiento económico, es el sector financiero, la timba, hacer plata con plata. Esto siempre ha estado enfrentado con el sector industrial en la Argentina. ¿Sí? También es un enfrentamiento que sucede en otras partes del mundo. Cuando la economía se financieriza, cuando manda la guita, la circulación de guita, hacer plata con plata, los capitales golondrinas, el carry trade, todo esto, cae el sector industrial. Entonces Pichetto, que en eso es muy lúcido, dice, miren muchachos, acá el único sector que va a buscar una reindustrialización de la Argentina en serio es el peronismo. Por eso Pichetto termina volviendo a ver a Cristina, por eso abandona Juntos por el Cambio. Dice, bueno, qué interesante lo que está haciendo Macri, pero dice hay que estar atentos a la interna del peronismo. Por supuesto, a Pichetto le gustaría más una interna peronista donde ganara un candidato moderado, como si fuera, no sé, Sergio Massa, o a la propia esta idea que quieren llevarlo al expresidente de River, a Brito, a competir de

0: dentro de la interna peronista. Pero Pichetto entiende que la reindustrialización del país, después del modelo, después de lo que deje Milei, si es que hay 2027, si es que se le puede ganar a Milei, pasa por volver al peronismo, por juntar al peronismo para reindustrializar el país en las condiciones que queden, porque el dentífrico nunca vuelve al tubo. Los cambios que ya se hicieron y además los cambios de matriz productiva que provoca la coyuntura internacional, la importancia del gas y del petróleo a futuro van a seguir existiendo, esté Milei o no esté Milei. El asunto es cómo se administran y cómo se aprovecha ese ducto, esa cantidad, esa catarata de dólares que va a venir por las exportaciones de gas y petróleo. ¿Cómo se aprovecha? ¿Cómo se utiliza para desarrollar el país? ¿O solamente esos dólares van a ir para afuera para que los ricos ultrarricos se compren otras empresas por el mundo y se compren propiedades en Miami? Este es el debate fundamental. Pichetto, insisto, es uno de los tipos más lúcidos en la historia larga de la Argentina, porque es un tipo que ha protagonizado y ha estado sentado en lugares de poder y de discusión de modelos económicos en los últimos 30 años. Dice, muchachos, hay que volver a la industrialización, y la industrialización tiene que pasar por el peronismo, por una coalición opositora, que la única que la puede liderar es el peronismo. Y hasta concede que su archirrival Cristina, dice, si estuviera libre, ella debería liderar esa coalición, igual que pasó en Brasil con Lula, que frente a la apertura del bolsonarismo, los industriales de San Pablo, que eran mucho más lúcidos y mucho más nacionalistas que los industriales argentinos, después de haberlo odiado a Lula y haber promovido que fuera preso, lo fueron a buscar y le dijeron, mira, ¿sabes qué? Sacanos este estúpido encima por Bolsonaro y nosotros te vamos a apoyar para que seas candidato a presidente para reindustrializar el país. ¿Dónde van las inversiones extranjeras hoy? ¿Dónde van más? ¿Al país del comunista Lula o al país del libertario Milei? Al país del comunista Lula.
1: Uno habla de leyes a la carta. Prácticamente esta ley la escribió Peter Thiel, tiene nombre y apellido, va específicamente al sector de él e incrementa los beneficios en algo que primero no sabemos si finalmente esas inversiones vendrán o no. Tuvimos el anuncio en campaña de la otra gran desarrolladora de este área de la economía, de los tecno feudalistas internacionales, que prometió 25.000 millones de dólares de inversión y nunca apareció. Pero ahí tenemos un régimen en el cual se le pone hasta un cepo al Congreso para no legislar por 30 años nada. O sea, ¿cómo le vas a poner en una ley? ¿Cómo el Congreso se va a auto
2: limitar
1: límites para legislar? Porque las condiciones pueden cambiar.
0: Es verdad, la ley del super rigi tiene nombre y apellido y se llama Peter Thiel, el señor, el dueño de Palantir, la empresa de inteligencia artificial que provee al Pentágono los datos para los escenarios de bombardeo y ataque en Irán. Bueno, esa misma no es paranoia, muchachos, está sucediendo acá en la Argentina. El señor vino, se compró una casa enfrente de la Susana Jiménez en Barrio Parque, está en la Argentina, ha hecho otras compras de propiedades. ¿Y por qué decimos que la ley del superrigi es a la medida de Palantir? Cuando uno lee el articulado chiquitito, dice que privilegia todo lo que tenga que ver con semiconductores. Por supuesto, es una exención impositiva a largo plazo. Esto que cuenta Esteban Paulón, dice, bueno, le pone un cepo al Congreso para que el Congreso no pueda legislar. También hay que recordar que esto no es tan dramático, porque una ley se cambia con otra ley. Y si hubiera un cambio de gobierno donde hay otra mayoría parlamentaria, esa ley se cambia con otra ley y se acabó el partido. 1.000 millones de dólares es mucho dinero en inversiones. ¿Cuántas inversiones hay de 1.000 millones de dólares en los últimos años en América Latina? Hoy escuchaba a un exministro de Industria que decía que hay 30 apenas. ¿Sí? Y muy pocas de esas están vinculadas a todo lo que tenga que ver inteligencia artificial. Y además, si en toda América Latina, incluido Brasil, que es una potencia industrial, hay solo 30 inversiones de más de 1.000 millones de dólares... El superrigi está limitado a muy pocos casos. Y el único que está queriendo hacer una inversión en... Y ojo, porque lo que no es que van a venir acá a traer científicos que desarrollen inteligencia artificial, porque si uno mira, diga, bueno, a ver, es el mismo gobierno que le quita plata a los científicos, que está promoviendo la fuga de cerebros en el CONICET, el mismo gobierno que está cortándole la plata a las universidades, que está promoviendo en la práctica que se vayan a laburar al sector privado, se vayan de la Argentina, ingenieros, ese mismo gobierno va a promover un régimen para el desarrollo de sectores industriales. ni siquiera sectores industriales de punta, como es la inteligencia artificial. No. ¿Qué es lo que hay detrás de todo esto? Bueno, está Peter Thiel, porque sospechan que en la ampliación, que sí es lo que se viene, cada vez la necesidad de mayores lugares para procesar la cantidad de datos que necesita cada pregunta que nosotros le hacemos a la inteligencia artificial, hace falta tener lugares donde haya energía barata, toda la zona de la Patagonia, en especial Vaca Muerta, porque hay gas barato ahí, e incluso mucho gas que se termina venteando, o sea que sale gratis. También puede ser en Tierra del Fuego. Y hace falta lugares fríos para no tener que gastar tanto en refrigeración de esos equipos. Con lo cual, tal vez, imaginémonos que en el futuro tengamos en la Patagonia no solo las torres del fracking de Vaca Muerta, que si no las vieron alguna vez son impresionantes porque miden como 150 metros, pero a su vez containers, una especie de largo estacionamiento de containers refrigerados donde ahí van a estar los racks, ¿sí? Donde se van a procesar los datos de la inteligencia artificial. Miren, hay una discusión muy interesante en el mundo de la tecnología, que es, por cada pregunta que nosotros le hacemos a cualquier aplicación de inteligencia artificial, el programa va y revisa cantidad de páginas en Internet. Saca el contenido como un vampiro, lo procesa y nos contesta. A todas esas páginas a las que pasan, no les dejan tráfico. Entonces, los dueños de las páginas están diciéndole ahora a las aplicaciones de inteligencia artificial, che, viejo, vos te estás robando los datos míos, por ejemplo, no sé, un diario cualquiera, Infobae. Le sacan los diarios, los datos a Infobae para contestar una pregunta. Pero a Infobae eso no se le convierte en tráfico, no le aumenta el tráfico. Si le aumentara el tráfico, eso le permitiría mayor capacidad de buscar publicidad, mayor capacidad de monetización, como la venta de un diario. Entonces, las propias páginas están en discusión con esto, y entonces es donde algunos dicen, bueno, esta batalla, ojo, que la batalla de la inteligencia artificial la va a terminar ganando Google, porque es Google, a través de su aplicación de inteligencia artificial, Gemini, es la única que tiene acceso a las páginas web. Pero esto es una discusión que tiene que ver con los contenidos. Pero imagínense la cantidad de energía que consume cada pregunta que nosotros hacemos, porque la aplicación de inteligencia artificial recorre las páginas web, saca los datos como un vampiro, elabora la respuesta y nos contesta. Todo eso es un movimiento permanente, un consumo energético, y por eso Peter Thiel viene a la Argentina, además porque es un señor de ideología libertaria y cree en Milei, entonces viene a la Argentina, quiere aprovechar las ventajas que le da su amiguito Milei, quiere aprovechar el frío de la Patagonia y quiere aprovechar el gas barato de Vaca Muerta para que haya servidores que procesen los datos de inteligencia artificial y además esos servidores estén garantizados que nadie los va ni a atacar, ni ir a ver. Entonces veremos un paisaje de servidores, de containers, con racks de servidores para inteligencia artificial, con altas alambradas, como si fueran una peli de la Guerra Fría, custodiadas, andás a ver por quién, por empresas de seguridad privada, con armas largas que custodiarán los secretos militares que guarda la empresa de Peter Thiel. Eso es el superrigi. Por ahora no se le conoce otro interesado.
3: El gobierno va más allá del tema económico. A ver, yo, ¿qué le puedo decir? En infraestructura se está equivocando. No ha arreglado ningún problema con las deudas que tienen las empresas, porque vos cuando rescindís contrato o paralizás obra, vos tenés cláusulas contractuales para eso. Y tenés que reconocerle, si vos paralizás la obra, el gasto improductivo, lucro cesante, gasto general,
4: está
3: la deuda. Y no han arreglado nada. Entonces, yo siempre digo, si quieres saber lo que tiene, paga lo que debe. Y esto de utilizar o llegar al superávit a costa del impuesto a los combustibles, que no le girás la plata a Vialidad Nacional porque no querés hacer obra o porque necesitas esto para el superávit, lo veo muy enfrascado en un tema financiero y no en un tema de crecimiento. Ya el ajuste lo ha hecho la gente.
0: Ese Julio Cobos era el héroe del campo. Yo me acuerdo ya por el 2009 cuando Cobos hace el famoso voto no positivo contra la resolución 125 que le iba a cobrar impuestos crecientes al campo, sobre todo a la exportación de soja. Había memes en aquel momento que lo pintaban a Cobos como San Martín. ¿Sí? Bueno, Cobos, dirigente radical, héroe del campo, que después de la resolución 125 se consolidó como un paladín del antiperonismo. Fíjense lo que está diciendo de la gestión Milei, que no tiene un superávit real, que desatiende las rutas, que se queda con la plata del impuesto a los combustibles líquidos. Por eso es que algunos empiezan a decir, bueno, ¿cuál va a ser la verdadera oposición a Milei? ¿Por dónde va a pasar? No sé, ¿va a estar en el peronismo con una disputa interna entre sectores de derecha, sectores de izquierda, sectores pro-Cristina, sectores desarrollistas como Kicillof y sectores más a la derecha pro-mineros como Uñac? Bueno, ahí vamos a tener un polo. ¿Pero qué va a pasar con el otro polo de centro? ¿Se va a restablecer, se va a reconfigurar lo que fue alguna vez Junto por el Cambio? Bueno, hoy el presidente Mauricio Macri está convocando un encuentro de legisladores del PRO, ¿sí?, para que desde el partido color amarillo empiecen a juntarse y como traerlos al redil, que se vayan sacando la peluca y vayan volviendo al redil del PRO, porque el diagnóstico de Macri, acompañado por algunos poderosos sectores empresarios, Paolo Roca, el propio Grupo Clarín, sectores del Círculo Rojo que están perdiendo con el cambio de estructura económica de Milei porque no tienen inversiones en energía, bueno, Paolo Roca sí tiene. Esos sectores están diciendo, bueno, ¿qué vamos a hacer? ¿Cómo reagrupar una coalición que sea no peronista, pero que tenga, sea un poco más moderada y por lo menos tenga algún grado de industrialismo para los sectores que ahora están perdiendo, que no son los mismos sectores de las industrias que defendería el peronismo? Por ahí pasan las divisiones económicas. Entonces, uno imagina que en esa alianza que va a quedar entre Milei y el peronismo, va a estar Macri, van a estar los libertarios caídos en desgracia, como fue Ramiro Marra, Guillermo Francos, Mondino, la que fue canciller, va a estar Julio Cobos, van a intentar recuperar algunos radicales para esto, que se saquen la peluca y vuelvan a intentar hacer una coalición que no sea libertaria. Por ahí va ese armado. ¿Cuánto es ese armado electoralmente? Y hoy por hoy no es más del 10%. Lo que se ve en las encuestas, que Macri más algunos dirigentes, hay que ver qué hace, por ejemplo, Maximiliano Pujaro, gobernador de Santa Fe, que los diarios están diciendo que estuvo reunido 3 horas con Paolo Roca. O sea, si estuvo reunido con el industrial más poderoso de la Argentina, el tipo que desde el mundo empresario está buscando una coalición política para enfrentar a Milei y no caer en los brazos del temido peronismo, bueno, uno dice, bueno, Pujaro va a estar en ese armado también antiperonista y antimileísta, esa reconstrucción de Juntos por el Cambio, ahora dividiendo el voto de lo que sería la derecha y la ultraderecha en la Argentina. Es por ahí por donde viene una coalición. ¿Cuál va a ser la verdadera oposición? O en todo caso, ¿cuál de las dos va a entrar a la segunda vuelta? Ese va a ser el debate que va a recorrer todo el año que viene.
5: Tendríamos que tener dinamita también para poder igualar a los compañeros y compañeras bolivianas, pero no creo que sea necesario. Considero de que nosotros podemos hacer huelga por tiempo indeterminado, pararle toda la producción del país, todas las exportaciones, y obviamente salir a la calle a manifestarse pacíficamente, pero sí a manifestarse, porque las manifestaciones son muy importantes en este país, pero las huelgas también es importante que se hagan efectivas.
0: Daniel Joffre es un personaje al que hay que seguir con atención. Es el secretario general del gremio de los aceiteros. Yo les conté, es un gremio que, claro, está en una industria poderosa, consigue buenos sueldos para sus defendidos, pero es uno de los dirigentes más combativos hoy, que está diciendo, muchachos, con los paros materos, con los reclamos a la justicia, con el diálogo con el gobierno, donde en el mejor de los casos te invitan a un café y después te dan media vuelta y te clavan un puñal y te cagan, no alcanza. Entonces Daniel Joffre está diciendo, hay que paralizarles la producción del país, porque se está dando un caso, es como un nuevo estilo en la política argentina. Digo nuevo porque no se había visto hasta ahora, en todo caso era un estilo más propio de regímenes dictatoriales, donde hay huelgas, hay manifestaciones, hay conflictos, hay fallos en contra, y el gobierno inmutable, no hace nada. Entonces, la gente de las universidades públicas ya no saben de qué disfrazarse para que el gobierno cumpla la ley de financiamiento universitario. Cumpla la ley, ¿eh? Cumpla la ley y cumpla los fallos que le dicen que cumpla la ley. Y la Corte Suprema de Justicia, por supuesto, se sigue rascando los huevos y no quiere opinar sobre el tema, no sea cosa que Milei se enoje, ¿eh? Entonces, la Corte Suprema, que es tan rápida para intervenir en los casos que tienen que ver con su propio ombligo, con las cuestiones corporativas del Poder Judicial, cuando tiene que ser algo que tiene que ver con el financiamiento universitario, lo patean y lo patean y lo patean y no hacen nada, y que Dios disponga. Tanto fue así que las universidades organizaron una marcha a la Corte Suprema para decir, intervengan en esto, hagan cumplir la ley. Este fue el lema de la última marcha federal universitaria. Mi ley, cumplí la ley. Y también se lo fueron a pedir a la Corte Suprema. Entonces estamos en una etapa nueva del país donde las instancias tradicionales de protesta para llamar la atención del poder y sentarse a negociar fracasan. Entonces, por eso es que esto a lo único que lleva es a la radicalización de las protestas. En el caso de los universitarios, los colegios secundarios universitarios de Carlos Pellegrini y de Buenos Aires están tomados. Yo no creo que esto sea bueno, pero es lo que hay. El no cumplimiento de la ley del gobierno genera medidas extremas. Yo digo, esto pasa en todas las sociedades. Cuando el poder se pone indiferente y pretende mantenerse en medidas drásticas para su propio pueblo, las protestas se radicalizan. Esto pasó en Bolivia. El presidente asumió y dijo, ¿saben qué? Se acabaron los subsidios, aumenta el costo de transporte. Ahí tiene todavía, ya hace más de 2 semanas, que está la paz sitiada y no saben cómo destrabar el conflicto. Ahora acaban de llamar a los militares para que despejen los bloqueos. ¿Sí? Y todavía estamos en veremos. Lo mismo empieza a discutirse en el sindicalismo argentino, pero también empieza a discutirse en los sectores que pelean contra los recortes en discapacidad, empieza a discutirse en los sectores universitarios. ¿Qué hacemos? ¿Cómo hacemos si la protesta no funciona? ¿Cómo hacer para que no siga el atropello? Los pobres jubilados, ya saben, van todos los miércoles, protestan, les tiran gases, les pegan un par de palazos, siguen yendo a protestar y ahí quedan protestando. El gobierno los ignora. Lo mismo pasa con los universitarios, lo mismo pasa con los familiares de los discapacitados y podemos seguir, lo mismo pasa con los gobernadores, a los que le siguen cortando las transferencias y los gobernadores no saben qué hacer, votamos a favor de la ley, no votamos a favor de la ley, porque se ha dado este fenómeno nuevo de ejercicio del poder que el gobierno ignora todos los reclamos, hasta que esos reclamos le traigan algún perjuicio. Eso es lo que está discutiendo el sindicalismo duro. Dice, che, viejo, ¿cómo hacemos para parar este modelo económico que nos va triturando y nos va llevando por delante?
6: Esta gente que está en la Casa Rosada pretendió hacerle creer a una buena parte de la sociedad que el Estado tenía que desaparecer para terminar con los curros. Y resulta que hay una sociedad que ahora toma conciencia de que los únicos que están desesperados por hacer guita con el Estado son los funcionarios de La Libertad Avanza. No nos podemos comer el verso de que nos digan de que esta Argentina es mejor que la del 2023. ¿Para quién es mejor esta Argentina? ¿Para los Adornis que se compran no sé cuántas propiedades en cuestión de semanas?
0: Rodolfo Aguiar, otro de los sindicalistas más enojados, porque es el dirigente de ATE, la Asociación de Trabajadores del Estado, donde no solo echaron gente a mansalva, sino que además le bajaron los sueldos. Es lógico que los empleados estatales sean de los gremios más combativos porque ven cómo vienen por ellos, ¿sí? Entonces, los sectores industriales, los sindicatos que tienen que ver con industrias que están en crisis y los gremios que tienen que ver con empleados estatales están entre el nuevo polo de sindicalismo combativo frente a los viejos y dirigentes sindicales que aun cuando estén en industria, que se están cayendo o los tienen apretados con los resúmenes de tarjeta de crédito, porque al estilo Adorni, porque esto también hay que decirlo, muchachos, cuando uno mira el nivel de vida que tienen los sindicalistas o de las camionetas que bajan, decís, che, ¿de dónde sacan esta guita? Ellos, los sindicatos, dicen, bueno, cobramos, tenemos sueldos de gerentes porque regenteamos las obras sociales. Y por eso tenemos este nivel de vida. Las obras sociales, sindicales, funcionan como empresas. ¿Qué sé yo? Pero bueno, es lo que hay. ¿Sí? Cuando uno, acuérdense lo que pasó con Pedraza, el dirigente de la Unión Ferroviaria, que termina preso por la muerte, por haber sido el autor intelectual de la muerte de Mariano Ferreira, aquel chico del Partido Obrero que muere en una protesta defendiendo a los trabajadores tercerizados. Lo matan, lo mata una patota, y cuando empieza la investigación judicial, empieza a crecer, a crecer, a crecer, ir para arriba, llegan hasta Pedraza. Pedraza vivía en Puerto Madero, en una de esas torres que son tan altas que tienen comunicación entre sí, una cosa así del futuro, un lugar que uno solo lo puede conocer cuando lo va a visitar, porque son lugares de entre 5.000 y 7.000 dólares el metro cuadrado. Era un dirigente sindical que cuando entró como delegado era un obrero y después terminó viviendo en Puerto Madero. No hay manera que eso se justifique si no es a través de dinero complicado. Insisto, los dirigentes sindicales dicen que ellos tienen la plata porque trabajan de gerentes de obras sociales, son los presidentes de las obras sociales. Pero yo creo que detrás de eso está buena parte de la pasividad con la cual los dirigentes sindicales se han tomado el avance del mileísmo, yendo a apostar a la justicia, discutiendo en lugares, intentando en reuniones secretas, moderación de la ley de trabajo. En cambio, otros sectores dicen, mira, viejo, nos van a pasar por encima, hay que ser más combativos en la coyuntura. Entre esos sectores están algunos gremios industriales y, como en este caso,
7: los mineros de él también puede ser. Hay alguien más, él solo no está, pero a esta hora tendría que haber hablado de decir un Tamineta. Que lo diga don Tamineta, nada más. Que después se encargue la justicia de él, pero que lo diga don Tamineta. Sabemos que pertenece a una facción de la barra brava instituto. Sabemos que tiene un abogado de mucha influencia, que cada moco que se echó este hijo de puta lo saco. Que nos digan dónde está mi nieta, que la dejen salir a mi nieta, que la dejen en libertad.
8: Que la dejen en cualquier lado, que la suelten.
7: Que la suelten a mi nieta, que la suelten porque el círculo se le está cerrando.
0: Pasan los días y Agustina Vera no aparece. Y a veces, un caso como esto, un caso de del secuestro de un adolescente, nos hace volver la vista y mirar cómo funciona o lo mal que funciona el sistema. Porque casos de tipos que secuestran gente, casos de tipos que atacan adolescentes, las violan, y ojalá que aparezca viva, hay todo el tiempo. Pero cuando uno mira esos casos y analiza y ve, dice, che, ¿y estos tipos cómo estaban sueltos? Porque no nacen de un repollo. Se ve el fracaso, la displicencia o la connivencia con sectores poderosos que hay detrás de cada hijo de puta. Agustina Vera desapareció el sábado. La justicia la empezó a buscar recién ayer. ¿Por qué? Porque tenía 14 años. Y dijeron, bueno, se fue con un noviecito. La hijo puta es que dicen siempre. A través de un remisero llegan al dato de que la nena se había ido de la casa de la madre y había tomado contacto con el único detenido que hay ahora. El perfil del detenido es un hombre que era como un hincha caracterizado, no sé si era de la barra brava, no está confirmado esto todavía, pero era un tipo que iban a ver los partidos a una peña de hinchas de Instituto, uno de los clubes de Córdoba, que y ahí conoce a la madre de la nena, que también era hincha de Instituto, y se ve que participaba de este grupo de hinchas fervorosos de Instituto. Al conocer a la madre, uno puede reconstruir hacia atrás ahora, este hombre empieza a visitarla en la casa. Un hombre que en lo formal estaba casado, ¿sí? Empieza a visitar a la casa porque se ve que habrá visto la nena. No tenía, la madre dice que ella no tenía una relación con él, para el caso no importa, pero dice que él tampoco tenía por qué tener el contacto con la chica, que no podía tener su teléfono. Es más, el teléfono de la nena, todas las claves del teléfono, la tenía su abuela, era una nena controlada por su familia. Sin embargo, primero cuando la nena desaparece y le preguntan, él dice, no, yo no la vi, después empieza a ver que había mentido y empieza él a enhebrar otra teoría diciendo que le había dicho a la nena que fuera para allá porque tenía una sorpresa para la madre, por el motivo que haya sido. Después dijo que no, que la nena quería ir porque se quería encontrar con un noviecito y él le iba a hacer de pantalla, por el motivo que hubiera sido. Agustina Vera se toma un remis, llega hasta cerca de la casa de este hombre. Ustedes escucharon el relato del remisero un poquito antes en el informativo. Ella no tenía la plata justa, él termina poniendo parte del dinero y ahora aparece una cámara de seguridad donde se ve a la chica entrando a la casa de él. El problema, ahí es donde uno dice, acá el sistema falla. El abuelo recién decía, tiene un abogado de alto perfil que ya lo sacó varias veces cada vez que cometí un moco. Efectivamente es así. Imagínense si cualquiera de nosotros, este muchacho es un muchacho de 32 años, Hace 10 años, de esa misma casa, hay una denuncia de una mujer que escapa semidesnuda al grito de «Me quisieron secuestrar». Imagínense, o sea, está probado, probadísimo. Estaba en la casa del tipo, sale corriendo semidesnuda, «Me quisieron secuestrar». A él no le pasó nada, estuvo preso un tiempito, la causa se diluyó. Ayer la fiscal, claro, cuando hay una alerta Sofía, todos los medios de comunicación ponen la cara de la persona que se está buscando, en este caso de Agustina Vera, y entonces por ende también todos los focos de la atención de los medios nacionales se ponen sobre la fiscal. La fiscal se puso a laburar, salió, dio una conferencia de prensa improvisada ahí frente a los móviles de televisión y dijo, sí, sí, ya nos llamaron al menos otras 3 víctimas menores en su momento, ahora mayores, que dicen que este tipo la abusó de ellas, quiso abusar de ellas o las violó. O sea, era un tipo con tendencia a la violación. Hay que ver qué define el expediente, pero por lo menos ya se ve que el tipo tenía 4 denuncias de intento de secuestro y violación y estaba libre. No solo estaba libre, sino que además era inspector de tránsito de la Municipalidad de Córdoba, o sea, era empleado público. Teléfono para el municipio de Córdoba, para la gestión que lo haya metido este hijo de puta a trabajar. Dice, che, ¿no le hacen un psicotécnico a cualquier tipo que lo van a contratar de repositor en un supermercado? Le piden el registro de antecedentes penales a ver qué hizo. En el registro de antecedentes penales saltan si vos tenés una causa abierta en curso. En Córdoba parece que no funciona. En el municipio de Córdoba parece que esto no sucede, o alguien lo protegía a este tipo. Entonces, lo que se ve ahora en retrospectiva es que ese tipo debió haber estado preso. Ya sea porque es un psicópata que no puede parar con sus impulsos depredatorios sobre adolescentes, o, y aquí viene la otra cosa, porque integra una red de trata. Porque acá viene la otra hipótesis a la luz. De los 19 allanamientos que hubo ayer, uno puede decir, che, si allanan 19 lugares, no es porque están buscando una sola persona. Están buscando otra vez la hipótesis de tantos casos del abuso colectivo. Es decir, alguien dice, che, consigamos una pendeja, la traemos, y ahí arranca el episodio de terror para la víctima. Detrás de todo esto siempre hay consumo de cocaína, o barras bravas, o hijos del poder, o varones en manada que consideran que una menor de edad, y cuanto más chica mejor, es un objeto de uso y de consumo, y después que se puede tirar. Si queda viva, queda viva. Si hay que matarla, hay que matarla. Total, están pasados de merca, les importa nada. ¿Qué pasó con Agustina? Se verá. Por supuesto, los pronósticos a medida que pasan las horas son peores. ¿Qué hay detrás de la desaparición de Agustina? También se verá. En cualquiera de los dos casos, alguien tiene que empezar a llamar la atención sobre los búnkers de venta de drogas vinculados a las barras bravas o a las facciones caracterizadas del hinchado. Hoy por hoy cualquiera que va a una cancha dice que no hay festejo en tribuna sin consumo de cocaína. Esto no es ningún secreto, lo comprobé yo en entrevistas, me lo han contado montones de muchachos de las hinchadas, que la situación de las hinchadas cambia drásticamente a partir de los años 90, cuando entra el consumo de cocaína en los partidos, en el momento del partido, para lograr una excitación mayor. Es lo que hay. Eso en algún momento alguien debería tomar nota de eso y no pensar simplemente que el consumo de cocaína es una exaltación folclórica de la vida, porque a partir de ahí empiezan estas cosas. ¿Qué es lo que dicen los vecinos? Que en el lugar donde estaban allanando, buscando a Agustina Vera, que era la casa de este hombre, ahí funcionaba un búnker, dicen los vecinos. Tomémoslo como chimento de vecinos. ¿Qué quiere decir que funcionaba un búnker? ¿Que vendían droga? ¿Que iban a festejar los hinchas de instituto? ¿Qué quiere decir? No se sabe. Pero había algo evidente en ese lugar que los vecinos no veían, que los vecinos veían, pero que nadie intervenía. Ahora se verá también como cuánto opera el poder frente a este caso. O sea, como cuánto van a tratar de encubrir para deshacerse y decir, no, yo a este tipo no lo conozco, andá a saber quién lo recomendó, lo habrán recomendado en otra gestión, acá, por algo el inspector de tránsito. No estamos hablando de gente en la marginalidad, estamos hablando de gente de clase media baja. cuando uno ve el barrio, es un barrio loteado perfectamente, con casas, casas no pobres, sino casas de clase media, como puede ser la clase media baja hoy en la Argentina, que por ahí las casas están sin revocar o sin pintar, pero son casas dignas, loteadas, que pagan sus servicios. Estamos hablando de ese espectro, de ese lugar es que sucedió este episodio. Y lo que se ve otra vez es cómo hacia atrás el sistema no funciona. Porque los jueces, los fiscales, los tipos que dejan a los tipos en libertad, los jueces de ejecución penal, todos estos cobran su sueldo todos los meses. Para ellos no hay recesión, tienen los sueldos indexados, cobran su sueldo, se van de vacaciones y cuando pueden cambian una carátula y cobran una coima por abajo de la mesa. El costo es que después devuelven a los hijos de puta a la calle y el daño colateral de esos hijos de puta en la calle lo pagamos nosotros.
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0: programa. Yo quiero decir algo antes de presentar a la mesa. River se clasificó primero en su grupo, jugando mucho mejor el segundo tiempo que el primero, con algunos detalles como para ir contando durante el programa, de acá hasta las 5 de la tarde. Lo cierto es que River cumplió un objetivo, que es clasificar a los octavos de final de la Copa Sudamericana. ¿Era el único objetivo? No, no era el único. Como siempre en el mundo River, se le exige ganar absolutamente todo. Se le exige ganar el Superclásico, y lo perdió. Se le exige ganar la Liga, llegó a la final, y quedó un muy mal sabor de boca después de la derrota ante Belgrano de Córdoba, y de la manera que se perdió. Y después, lograr esto que logró River ayer, ¿no? Que necesitaba un punto, finalmente ganó, sobre todo por lo hecho en el segundo tiempo, ganó 3-0, sin inconvenientes. Blooming casi, creo que no pateó al arco en todo el partido, pero con buenos rendimientos individuales, repito, sobre todo en la segunda parte. Uno puede hablar de Silva, que para mí fue el mejor jugador del partido. Puede hablar de algunos nombres muy puntuales, el primer tiempo de Facu González, el buen rendimiento de Fausto Vera, pero también hay que tener en cuenta al rival, ¿no? Porque esto también, ¿viste? Nosotros subimos y bajamos jugadores rápidamente. Yo digo que el chico Silva es un proyecto muy bueno. Jugó 7 partidos en reserva nada más, ¿no? Esto lo vio Coudet nada más. Ni siquiera los que veíamos la reserva lo teníamos tan visto a Lucas Silva, porque el 5 titular de la reserva era De la Cuesta. Y Coudet vio en Lucas Silva algunas condiciones como para llevarlo al plantel de Primera División. Así que esta es buena de Coudet. Como todo, en River todo es blanco y negro, ¿no? Ya hay gente insultando al técnico, hay gente que lo defiende. Hay jugadores que ayer fueron silbados. A mí, repito, no me gusta que silben a los chicos de las inferiores. No me gusta, no me gusta. Rindan o no rindan, no me gusta el silbido y el insulto a los chicos de las inferiores. A mí no me gusta, es un tema personal. Entiendo que lo hago. Y respeto a los que lo hagan. No, a mí no me sale. Insultar a Zubiabre o silbar a Zubiabre me parece una locura. Pero bueno, está en... O a Rivero, otro chico de las inferiores. Que puede jugar bien, puede jugar mal. Algunos le dan la culpa por el penal y la derrota ante Belgrano de Córdoba y algunas actuaciones que no fueron buenas. Es verdad, obvio que es verdad. No vamos a discutir eso. Pero ayer lo que me sorprendió, y yo creo que ahí hay un mensaje del técnico, es el equipo de los últimos 10-15 minutos, ¿no? Cuando queda River con 11 jugadores de las inferiores. ¿Eso qué es, un mensaje? Algunos te pueden decir, no, es una venta de humo de Coudet. Sí, también puede ser, también puede ser. Pero también hay un mensaje de decir, mirá, terminamos jugando con 11 jugadores de las divisiones inferiores. Y lo sumo a Freitas, porque hubo una discusión ayer en las redes sociales con el tema de Freitas, y debutó en Acassuso y después fue a River. Bueno, pero Freitas jugó 2 años en las inferiores de River y se ganó un lugar en la primera división de River jugando en las inferiores de River. Así que yo lo cuento como un jugador que obviamente no hizo todas las inferiores en River, pero sí hizo 2 años. Y hay muchos casos. Beltrán tampoco hizo todas las inferiores en River. Llegó grande y debutó después de haber jugado partidos en reserva. Así que Beltrán también lo cuento como inferiores de River. Hay muchas cuestiones que tienen que ver con el mundo de River. Y ahora vendrá, en este momento, porque ahora la discusión es quién se va, quién no se va. Si hay que hacer limpieza, cuántos jugadores se tienen que ir, esto lo viene contando Rur. Ahora vendrá un nuevo campeonato que tiene River. Otro, quizás el más importante para mí, que es el mercado de pases. Porque River perdió sistemáticamente 4 mercados de pases y ha formado un plantel mediocre, por no decir otra cosa, mediocre. Y termina jugando el último partido del semestre con 11 chicos. Más allá que durante el partido jugó Bustos y jugó Fausto Vera y jugó Salas, que hizo un gol. Termina jugando, y eso también es un mensaje a la dirigencia, me parece, del técnico. y a los hinchas de River, diciendo, mirá, este plantel que cuesta tanto, termina jugándose con esto. Y yo creo que fue un error el otro día no haber puesto a Facu González en el partido frente a Belgrano de Córdoba y haber puesto a Pesela. Y yo creo que Coudet debe haber aprendido de ese error también, ¿no? También hay un aprendizaje. Lamentablemente fue ese aprendizaje se dio en una final de campeonato. Y salió mal, muy mal. Y después está el tema Juanfer, ¿no? El tema Juanfer que divide aguas, tanto en la dirigencia, en el cuerpo técnico y en el plantel, y en los hinchas y en los socios, sobre su continuidad. Y los que están en contra de Juanfer, yo creo que no hay gente en contra de Juanfer. Hay diferentes posiciones con respecto a la actualidad y el pasado reciente de Juanfer. Obviamente que molesta que Juanfer siempre se quiera ir, que ante el menor problema Juanfer decida irse, que durante su estadía en River dice determinadas cosas para ganarse el corazón de la gente de River, pero ante la primera de cambio donde él no se siente cómodo se quiere ir. Y yo también entiendo que se quiera ir, porque si no es tenido en cuenta por el técnico, lo hace jugar pocos minutos, un jugador de casi 33 años, va a querer jugar, y esto también es habitual en un jugador de fútbol. Entonces acá hay que tener en cuenta un montón de factores. Juanfer ha sido decisivo en algunos partidos y en otros no, porque también ha jugado partidos en donde no ha rendido Juanfer. Los que defienden a Juanfer recuerdan cosas puntuales de Juanfer que son muy buenas, y los que atacan a Juanfer recuerdan otras cosas que no son buenas. Yo creo que hay que hacer un combo de cosas, ¿no? Hay que poner todo en la licuadora y decir, ¿cómo anduvo Juanfer? Y la verdad que Juanfer anduvo 5 puntos en River, en esta estadía que tuvo. Ha tenido cosas positivas, todo el mundo recuerda el gol con San Lorenzo de Almagro, pero yo me voy rápidamente, me voy un poquito más atrás, y me voy al partido con Estudiantes de Río Cuarto, donde Juanfer tuvo varios minutos y la verdad que no anduvo. Y así puedo decir cosas buenas y cosas malas. Juanfer piensa, y yo creo que no hay ninguna discusión acá entre el cuerpo técnico y el jugador. Yo estoy convencido de eso, además hay información sobre eso. No hay una mala relación entre Juanfer y Coudet. Hay una diferencia de opiniones. Juanfer quiere jugar. Él siente que está para jugar. Y quiere ser titular. Y Coudet dice, mira, para mí, como estás para jugar algunos partidos y en otros estás para entrar algunos minutos. Y en otros no. Esa es la discusión. Es una discusión futbolística. La que piensa el técnico y la que piensa el jugador. Bueno, acá el que define el equipo y la manera de jugar hoy es el técnico. Y Gallardo también sentía que en muchos partidos Juanfer Quintero no estaba para jugar. Entonces no es solamente Coudet el que decide estas cosas. Hay un montón de técnicos que han decidido lo mismo en su carrera. Pero yo entiendo al jugador. El jugador quiere jugar. Entonces él sentirá que, y yendo a Estados Unidos, en esa liga que es en lo físico, me parece que ahí Juanfer puede sacar una diferencia, él puede ser, como dice Rur, un jugador franquicia para la institución, para esa institución, para que vaya. Parece que va por la. Así que ahí, en el mundo River todo es una discusión, me parece que es lógico después de haber perdido una final. Yo creo que acá, de acá en adelante, hoy lo más importante es saber qué jugadores van a seguir, cuáles se van a ir y qué jugadores van a llegar. Pero esto también lo va a elegir el técnico junto con la dirigencia, que eso también me parece importante, que no lo elige, que no solamente lo elige el técnico, sino que los dirigentes estén muy atentos, porque los hinchas van a estar muy atentos al mercado de pases de River. Los hinchas van a mirar los partidos de la selección, van a estar atentos a la Copa del Mundo, pero todo el tiempo van a estar preguntándose, ¿y hubo limpieza o no hubo limpieza? ¿Qué jugador viene? Eso va a ser un tema de acá en adelante, en los próximos días, en las vacaciones seguramente de los jugadores, en la pretemporada que va a tener el plantel en Alicante, va a ser el tema de discusión en los próximos días de River Plate. Está el doctor La Regina, está el Bocha Flores, está Gabriel Yul. ¿Cómo les va?
1: ¿Cómo les va?
2: Muy buenos días, ¿cómo les va?
0: Muy bien, muy bien, muy bien, muy bien. Yo estoy bien.
2: No, y además, se lo escucha enojado más.
0: No, estoy, no,
3: no
0: estoy enojado.
3: Está bien.
0: No, no, es una descripción del mundo de River, nada más. Uh-huh. Me esperan un segundo porque hoy en Roland Garros hubo una bomba argentina.
2: Una bomba.
0: Absolutamente.
2: Bomba.
0: Y yo creo que es uno de los temas deportivos del día.
3: Sí.
0: es uno de los temas de hoy. Juega Boca, además, hoy lo vamos a charlar en un rato nada más, por la Copa Libertadores. Pero la victoria de un tenista argentino ante el número uno del mundo siempre es noticia.
2: Absolutamente.
0: Y además es sorpresa, obviamente. Lo tenemos a Dani Michel, Roland Garros. ¡Hola, Dani!
1: Hola, Leo. Un saludo grande al maestro, a mi amigo, al señor Gabriel Schultz.
2: Dani, querido, te quiero.
1: Ahí. Yo también, querido. Bueno, sí, hoy lo de hoy fue una cosa, ¿viste? Ese tirar una ruleta con doble número y si tirás ahí y te cantan el pleno, ¿no? Sí. Una cosa, era una ruleta de 72 números.
2: Decí que uno no le jugó, ¿no, Dani?
1: Wow, un loco, yo estaba leyendo recién en Twitter que un loco, un europeo de estos apostadores de tenis, que los ves todo el tiempo en X, había apostado 35 euros cuando estaba 2-0 abajo Juan Macerúndolo contra Jannik Sinner y ganó 35 mil euros.
0: Impresionante.
2: Qué lindo. Oh, qué lindo.
1: Tenés que estar loco. 6-3, 6-2, 5-1 ganaba Jannik Sinner, un baile. Era lógico, o sea, vinimos a ver eso. De hecho, yo me fui a ver el partido de Facundo Díaz Acosta contra Leander Tien, que se estaban matando a palos y estaba bueno porque lo otro era un trámite. Claro. Y de repente en el 5-2 empieza, viste, el golpe de calor, le baja la presión, los calambres, el pibe se va al vestuario en el 4-5-0-40, vuelve, Juanma termina quebrando, termina ganando ese tercer set 7-5 y después el otro no podía levantar las piernas. Increíble, 6-1, 6-1, Juan Manuel Cerúndolo, un caballero, porque ni siquiera festejó y apenas le hicieron la nota post partido ahí ESPN, ahí escuché que dijo, este era partido, gané de casualidad, este era un partido que me iba a 6-3, 6-3, 6-1, me estaba matando a palo, tuve suerte, el famoso tengo suerte, pero bueno, yo siempre digo que en el tenis hay tres patas, la técnica de un jugador, la cabeza de un jugador, que es lo más importante, y el físico. Sí. Si al número uno del mundo hoy no le dio el físico para bancar 2 horas y media un partido de tenis que tenía ganando cómodamente y se acalambró todo, bueno, es algo que evidentemente Jannik Sinner tendrá que trabajar, porque no es la primera vez que le pasa. No. Pero clean caja. Después, ¿viste? ¿Quién ganó? Ganó el argentino. Obvio. Es así, ganó Juan Manuel. Es así.
0: Bueno.
1: Así que bueno, tenemos dos hermanos, porque ganó Fran también. Sí. Es la tercera vez en la historia que dos hermanos están en tercera ronda en un mismo Roland Garros. En la época de Vilas, los hermanos Sandy y Jean Mayer. Claro. En el 2018, los hermanos Zverev, Sasha Zverev, que sigue jugando, y su hermano mayor, Misha. Y ahora los Cerúndolo, Fran y Juanma.
2: En masculino, ¿no? En masculino, sí, las Williams se cansaron de llegar.
1: Sí, se cansaron de ganar. A propósito de Williams, Serena Williams vuelve a competir y un wildcard para Wimbledon.
0: Impresionante.
1: Digo, entre paréntesis. Pero bueno, ese que tiene 500 años, una ídola. Pero bueno, tenemos a los Cerúndolos entonces en tercera ronda, igual que Thiago Tirante, igual que Solana Sierra, está jugando Román Burruchaga y todavía tiene que jugar además contra Luciano Darderi, Francisco Comesani. Así que un gran Roland Garros para los argentinos.
0: ¿Y se le abre el cuadro a Cerúndolo con esto? Sí, imagino que sí. Después de eliminar el número uno, sí, o más
1: pero,
0: o menos.
1: Pero,
0: o ya está, listo.
1: Son todos del mismo. No, son todo el mismo nivel. Todavía no tiene rival. Vítco Priva o Martín Landaluce. O sea, puede perder con los dos tranquilamente. Porque, viste, que no hay carácter transitivo.
0: No, claro.
1: En el tenis, ¿no? Que yo le gano al uno, no. Es todo muy parejo. Pero no está Alcaraz, no está Sinner. Djokovic tiene 39 pirulos y mañana juega con Fonseca, bueno, puede pasar cualquier cosa.
0: Bien.
1: Ojalá.
0: Bueno, sí, claro, obviamente. ¿En qué instancia están ahora? ¿A dónde pasó?
1: Tercera. Tercera ronda.
0: Una vida
1: tercera
0: queda todavía.
1: Y ganan un partido más para... Ahí están dos amigos italianos que me hacen cuernos y hacen chachás.
0: ¿Y ahora quién puede ganar el... ahora quién es el favorito para ganar Rolanga?
1: Sí, y ahora... Y Rafa Jodar me gusta a mí.
0: Ah, mira.
1: El español, el pibito, sí, estamos mufando. Yo ya puse que gana Rafa Jodar el torneo, que gana Zverev el torneo. Ajá. Hay que empezar a tirar todos los nombres.
0: Y bueno, está muy bien. Está muy bien. Bueno, Dani, queríamos arrancar con vos porque era una noticia muy importante. Sí. Te mandamos un gran abrazo.
1: Un abrazo.
0: Ahí está Dani Michel con la información de tenis. ¿Qué pasó?
2: No, un fenómeno lo que sale. Y si te dice te Jodar, dale bola, pues.
0: Sí, como le bola, Dani.
2: No suele pifiar,
0: Mira.
2: De verdad.
0: Bueno. Te dice que yo no le doy bola, ¿cómo no le doy bola?
2: No, pero hay que tenerlo en cuenta.
3: Dijo eso.
0: Sí.
3: No, dijo eso.
0: Bueno, ¿qué le quedó de ayer, doctor?
3: Un partido más, un primer tiempo.
2: Qué impaciencia, que tenía la gente.
0: El primer tiempo se fueron chiflados.
3: Primer tiempo malo, el segundo tiempo mejoró un poco. Uh-huh. Me parece que vos hablabas que terminó con 11 juveniles, creo que... Juveniles, no, 11 de divisiones inferiores. Creo que es un mensaje encriptado de Coudet para alguien, no es casualidad. Uh-huh. Tampoco sé para quién, pero debe ser seguramente para él.
0: Porque además eligió los cambios.
3: Exacto,
0: puntual, ¿no?
3: Exacto.
0: Tenía a Bustos y a Vera y sacó, el primero sacó a Salas. Exacto. Después sacó a Bustos y a Vera para decirme...
3: No es casualidad.
0: Y no puso a Galopo, no puso... Puso los chicos.
3: No es casualidad, es algo que lo hizo pensado.
0: Sí.
3: No lo sé, no es información, es opinión.
2: ¿Y si es un mensaje para quién sería?
3: Para el presidente y la comisión. Para el presidente, en definitiva, para los que manejan River.
2: Más que para el presidente, porque muchos de los que estaban ahí, el presidente no estaba cuando vinieron. De los que podrían
3: haber. Bueno, pero el presidente.
0: Estaba.
3: El presidente es el responsable.
0: Es el secretario general del club.
2: ¿Cómo no estaba? Está bien. Como no razón, no era el presidente, tenés razón.
0: No, sí, pero sí. Tenía un rol muy importante.
2: Sí, claro. Estoy de acuerdo. Sí,
3: no,
2: sí,
3: es, con todo respeto. No es decir, miren lo que me dejaron. Bueno, es el mensaje que yo interpreto. Bueno, hay que empezar a traer gente.
4: Uh-huh. Ya empezamos, hace dos semanas que está Coudet y ya empezamos con los mensajes.
3: Bueno.
4: Encriptados.
3: No.
0: Sí, pero el mundo...
3: Es lo que yo creo.
0: Pero te quiero decir una cosa.
4: Empezamos con la rispidez.
3: No, ninguna rispidez.
4: Entonces, ¿quién tiene que mandar mensajes?
3: Yo creo... No sé si mandó un mensaje.
0: Te quiero aclarar algo. River perdió una final. Y vos sabés que cuando River, o Boca, pero en este caso River, pierde una final...
4: Y entonces al otro día... Entonces, al otro día, el presidente tendría que haber mandado una indirecta al técnico.
3: Yo creo que sí, pero es mi opinión.
0: ¿Vos te crees que no hubo indirectas de la directiva?
4: No lo sé.
0: Sí, claro que las hubo, y Coudet la recibió.
3: Pero aparte, después de 15 partidos, se puso en duda a Coudet, porque hizo mal los cambios, porque lo hizo tarde, y él sabrá por qué.
4: ¿Quién lo pone con...?
3: ¿Cómo?
4: ¿Pero quién lo cuestiona?
3: Muchos los cuestionaron.
0: ¿Pero vos te pensás que no pasaron cosas del domingo a ayer? Pasaron un montón de cosas en el mundo de River. Y River no lo manifiesta, River como institución no lo manifiesta abiertamente, pero manda gente,
4: lindo,
0: las palomas, las palomas la mandan.
4: Que las cosas salgan bien.
0: Bueno, esto pasa en todos lados, Bocha.
3: Bocha, esto es así. Es mi...
4: Pero si todos pretenden que las cosas vayan bien, al mes y medio, dos meses, que está un técnico, empezamos con las indirectas. Yo no entiendo cuál es. La verdad, no entiendo. ¿Para qué lo eligieron?
3: Bueno, vos no lo entenderás. Problema tuyo que no lo entiendas.
4: Bueno, pero...
3: Que entender vos.
4: Así no te
3: lo
4: va
3: tiene
4: bien,
3: que entender los que toman decisiones.
4: Pero así no le va a ir bien.
3: Bueno, no sé.
2: Bueno, tratar al técnico era a la vez, no a Guardiola, ¿viste?
0: Obvio.
3: No, claro.
0: Obvio.
2: Por eso, ¿qué querés también?
3: Pero ¿sabes cuántos había que lo están esperando que el Alavés se fuera al descenso para enrostrárselo al técnico de River? Te puedo asegurar.
2: Perdón.
3: Un montón.
2: Le siguen rostrando a Michelli que se fue a la B.
0: Sí.
3: Por eso.
2: Por eso.
3: Para el técnico que estuvo antes y después de Gallardo, que los dos, de Michelis y Coudet, se fueran a la vez en el mismo fin de semana, ¿sabés lo que lo hubieran festejado?
2: Sí. Muchos sí.
3: Sí,
2: no
3: muchos.
2: Tengo dudas.
3: Empezando
2: no tengo dudas.
3: Por algunos.
0: Sí. No, bueno, pero eso pasa hasta en la comisión directiva.
3: Por supuesto.
0: No hace falta irse.
3: Empezando por algunos.
0: No hace falta irse muy lejos. Muchos todavía te están diciendo, ¿y para qué se fue Gallardo? Para esto se fue, para perder en la final. Y no te dicen cómo estaba River.
2: No, claro, el tema es, ¿Gallardo hubiera llegado a una final?
0: No.
2: Ah,
0: seguramente no.
2: Preguntate eso.
0: Bueno, pero...
3: ¿Cómo estaba?
2: No, como estaba no llegaba.
3: No clasificaba.
2: No tengo duda. No entraba
4: todos. Solo lo que espero, la verdad, han sido que llegue agosto, no sé cuándo arranca el campeonato que viene, para que terminen con Gallardo de una buena vez.
0: Yo pienso lo mismo que vos.
4: Pero es una cosa que no pueden sacárselo de encima.
0: No.
4: Hablar todo, dan la vueltita a la espiral y todo termina en Gallardo.
0: Pero es inevitable, Bocha.
4: Pero aflojen un poco.
0: Pero
4: ya
0: es
4: no
0: inevitable. No, sí, no está más, pero quedó todo el plantel de Gallardo.
4: Ahora, bueno, por eso te digo.
3: Trajo en un año y medio.
4: La semana que viene, arranque los campeonatos que viene.
3: Perdón. Trajo en un año y medio más de 20 jugadores. Para ser exacto, 21 y 4 repesca, 25.
2: Está bien, Antonio, pero ¿sabes qué? Cambió el técnico, cambió el presidente. Hay una sola cosa que no cambió en River.
0: Los jugadores.
2: Y eso, no. El Consejo de Fútbol, no sé cómo lo llaman ahí. Y si eso no cambia. No va a cambiar nada.
0: Va a ir cambiando eso.
2: ¿Estás seguro?
0: Sí.
2: Bueno.
0: Va a ir cambiando.
2: Cuando lo vea, te lo
0: va a ir cambiando. Va a ir cambiando lentamente. No va a cambiar de un día para el otro, pero va a ir cambiando.
2: Porque lo único no cambió en River, ¿eh?
0: Sí, es verdad.
2: Y bueno, sí. Entonces no te quejes después. Si los que eligen los jugadores son siempre los mismos.
0: No. En el caso
2: o
0: de
2: los
0: Gallardo,
2: que aprueban.
3: En el caso de Gallardo, el único que elegía a los jugadores era Gallardo. Razón.
2: Está bien. Entonces tuvieron 2 años de vacaciones.
3: Año y medio, sí. Desde
2: un año y medio de vacaciones.
3: Agosto del 24 vacaciones hasta marzo paga, del 26.
0: ¿No? ¿Y si no había relación?
2: Pero
0: no había relación.
2: Pero Leo, si vos estás un año y medio sentado en una oficina,
0: ¿cómo no había relación? No había relación, estoy hablando de la Secretaría Técnica, no los directivos. No lo trajo.
2: Leo, si vos estás un año y medio sentado en una oficina,
0: Francesco lo trajo la primera vez. La segunda vez no lo trajo, Francesco. Lo trajo Di Carlo.
4: ¿Cuánto problema?
0: Bueno, sí.
4: Pensé que estaba menos complicada.
0: River. Pero vos me estás cargando toda la vida, River fue así. No es de ahora, ¿eh? River es un club muy político, de mucha vida social, donde cada uno tiene una opinión. La comisión
4: no
0: directiva
4: duda.
0: No solamente manda uno, sino que mandan varios, los que están adentro, los que están afuera.
4: La comisión directiva hace 15 años que viene conduciendo.
0: Sí. No, yo te entiendo, pero también hay decisiones que ni siquiera pasan por la comisión directiva en River.

0: No solamente por Donofrio, Donofrio también. Pero es gente que tiene mucho peso político. Entonces, obviamente, también...
1: Gente exitosa en el club.
2: Sí.
0: Gente que ha tenido momentos muy buenos y momentos muy malos. Muy malos.
1: Mira vos.
0: De los dos. Pero que sigue teniendo un peso político muy grande. Entonces, también influyen en las decisiones. A veces le dan bola, a veces no, obviamente. Pero por eso te digo que en el mundo River no es solamente lo que se ve en la superficie. Hay muchas cosas que pasan por abajo que te pueden cambiar la vida hasta futbolística. Eso pasa. ¡Error!
3: Hola, Leonardo, ¿cómo estás?
0: ¿Cómo está?
3: 23 de febrero. Fue el día siguiente, Bocha, todos, pero al Bocha va este mensaje. 23 de febrero fue el día siguiente que River peleó con Vélez 1-0. La noche anterior ya se sabía que se iba Marcelo por Gallardo, el 23 se fue. 94 días que se fue Gallardo y seguimos hablando de Marcelo.
0: Claro. ¿Y qué quiere que haga?
1: No, eso es lo que... ¿Sabés qué va a pasar? Seba, dentro de 2, 3, 4 meses vamos a estar sentados acá y yo lo voy a escuchar a Antonio y al señor Uranga seguir hablando de Juanfer, echándole la culpa.
0: No, yo no le he hecho ninguna culpa a Juanfer. Pero ¿cómo le voy a echar la culpa a un jugador? Yo no he hecho culpas a los jugadores nunca. Los jugadores aciertan y se equivocan como cualquiera. No. No hay errores.
2: Sí, no, yo sí, yo voy a estar hablando y lo voy a estar denostando, porque no me gusta. Bueno, los jugadores que hacen lo que se les canta, no me gustan.
0: Pero si se va ahora, ya está.
2: Sí, está bien. Se va, ya está. Pero el tema es que se fue a China a esperar un pase.
0: Bueno, eso sí.
2: Que traicionó a Racing diciendo que se iba por un tema por un año y después volvió a Racing y volvió a los 6 meses a River.
3: Antonio, esa no, pero la conozco bien.
2: No, bueno, él dijo que se iba por 6 meses y volvía a Racing. Y volvió a River, lo traicionó a Racing.
1: Y a la familia.
3: No traicionó a nadie.
2: Sí, bueno, para vos, para mí sí lo traicionó.
3: No, yo te digo porque la conozco bien la historia.
2: Bueno, yo te digo que es un traidor.
3: No.
2: Bueno, sí, para vos no, para mí sí.
3: No, con el tema de la salud de su familiar, eso yo te aseguro que fue así.
2: Sí, pero él, por lo que dijo, a lo que le prometió a la gente de Racing, es que pasaba 6 meses, un año y volvía a Racing. Gallardo agarró River y se cagó en Racing.
3: Y pero la situación del familiar cambió. Y
2: por eso, bueno, pero tenía que volver a Racing. Porque él dijo
4: que Racing no lo llamó.
2: Él dijo, no, sí, sí. No, él dijo que iba a volver a Racing y a Racing lo traicionó.
4: Pero que si Costa no, ni le importaba traerlo a Racing.
2: Bueno,
4: no,
2: eso
4: creo. Entonces, ¿qué va a hacer? ¿Se va a quedar esperando a ver si no me llama Racing y no juego más?
2: No.
3: No, era un pacto de caballeros.
2: Y bueno, cosa que no es este señor, caballero.
4: Pero si Gustavo Costa no lo llama, ¿qué quiere que haga, Juan?
2: No.
3: Caballeros, que no existe pacto de caballeros.
2: No, no existe para lo que no son caballeros. No existe para los que no son caballeros. Vos hacés un pacto de caballero conmigo y lo voy a cumplir hasta el último segundo de vida.
3: Pero cambió... A ver, estas cosas a mí no me gusta decirlas. Vos ya también sabes esto. Él tenía un tema de un familiar, no importa. Con un tema, no importa.
2: Y él, pero perdón, no importa nada el tema del familiar. Él prometió y hizo un pacto de caballero que volvía a Racing y no lo hizo.
3: Él pudo salir del equipo colombiano... Pero además, yo lo conté varias veces, y te acordás, Uranga, Leo, que él tenía un dinero que nunca cobró del club colombiano, que llegó y no cobró.
2: Y por eso vino a River y no a Racing.
3: Jugaba cero, y jugaba todo el tiempo y no le pagaban cero. El familiar estaba mejor. Y lo llamó a River, vamos, no cobró.
2: No, pero él había hecho un pacto de caballero que volvía a Racing. Eso es lo que vos no lográs entender.
1: Pero
2: no,
1: Racing lo quiso.
2: No, sí, lo quiso.
3: Sí, no lo quiso.
2: No, mentira, eso lo decís para justificarlo.
3: No, pues ya lo conozco bien esa.
2: No, es mentira.
1: Bueno. ¿Cómo está?
0: Bueno,
1: no avanzamos.
0: Salgamos del
1: todo
0: tema.
1: Todo culpa tuya, Aranga.
0: No. Pero si yo solamente.
1: No avanzamos. Todos los días retrocedemos, todos los días estamos
3: acá. Y hablo de Juanfer, aparte, ya lo dije hace 3 días. Me voy a repetir las veces que sea necesaria.
1: Repetir.
3: Se va a ir de River porque no juega, no hay misterios acá. Ya el Chacho dijo.
2: De muy buen profesional, es de muy buen profesional.
1: Sí, sí,
2: romper un contrato porque no juega.
1: ¿Querés que se quede esperando?
2: Quiero que se entrene más y esté mejor y que juegue, sí, que lo convenza el técnico. No sé.
3: Se entrena como loco.
2: Igual sí, loco. Seguro. Por eso tiene las cachas que tiene.
3: Está impecable.
2: Sí, está bárbaro, sí.
1: No critiques a
4: Dios. ¿Vos que lo ves? Una lipoaspiración para que te guste.
2: Vos lo ves con ojos de amor.
4: Vos tenés que valorar cómo juega el fútbol, no el
2: sí,
4: físico.
2: Sí, por eso es lo que digo.
1: Señor.
4: Pacerini te lo mandó a guardar el otro día. Bueno, no hizo ningún gol, pero...
2: ¿Y
4: qué tiene? ¿Y vos le vas a criticar el cuerpo a Pacerini?
2: No, yo ya no me interesa.
4: Hoy está dando

0: vuelta limpia.
1: Ni sé
0: todavía
1: cómo es el cuerpo de Paserini.
2: Lo que pasa es que Juanfer no quiere retirarse del fútbol siendo suplente.
1: Ah, pero ¿sabés cuál sería la forma para no retirar del fútbol siendo suplente? Entrenarse bien, estar siempre a disposición, no estar con esa...
3: Le alcanza para ir a un mundial, está claro que le alcanza para ir a un mundial.
1: Vamos a ver si le alcanza para jugar el mundial.
2: Bueno. Entrena perfecto. Y esto me consta, porque de verdad, si no lo diría. Se entrena perfecto.
1: Ahora, no lo sé.
2: Como dice el Bocha, vos pensás que cualquiera va a un mundial.
3: Claro.
1: Y sí, si fue Garcés, ¿por qué no puede ir?
0: Ahí se va Kevin Castaño en mundiales.
1: Claro. Va Kevin Castaño, que no es suplente en River.
2: Yo respeto las opiniones de ustedes, perfecto, no coincido.
1: No, está bien.
0: ¿En qué no coincide?
2: Es que Juanfer se ganó un lugar por todo lo que... Siempre estuvo con la selección.
0: No, está bien, pero la verdad que en algunos países cualquiera va al mundial.
1: Claro.
0: Bueno, y si no, Kevin Castaño no podría ni pasar por Estados Unidos.
2: Es la remera que Dios me hace la remera, Leonardo. Respeto profundamente todas las, como debe ser, todas las opiniones.
0: Muy bien.
2: ¿Y sí? Pero yo digo, el Rey se ganó un lugar, va al Mundial, y me parece bien. Él ama a River, yo te lo aseguro.
1: No, si amase a River, no se iba. Si amase a River, se queda metiendo. Si amase a River, cuando no dejaba una pretemporada y se iba a Miami. Si amase a River, no lo hacía.
4: Son dos maneras de ver las cosas. Yo sabía que este iba a traer. Cuando vino, teníamos una discusión acá con Distacio, me acuerdo. Cuando llegó Juanfer, le dije, muchacho, va a terminar mal esto, se va a ir otra vez, como hace siempre. Y yo repito, a mí Juanfer es un jugador que yo le rescato la calidad que tiene, pero tiene estas cosas, ¿no? Que siempre se termina yendo, siempre de todos lados se termina yendo.
1: Sí. Porque en todos lados son malos. Él es el único bueno. Tan bueno que este señor que está le dice el rey. Y no es un mendigo, no es un rey.
4: No, ni una cosa ni la otra. Ni un rey ni un mendigo. Pero bueno, hay mucha gente que lo banca, Juanfer. Y está bien que cada uno elige sus ídolos. No,
1: está bien.
4: Es así.
1: Lógico.
4: Bueno, Seba...
2: Hay de todo.
4: Diga.
2: Lo primero que quiero decir, como bien dijeron ustedes, creo que Antonio... River termina con 11 jugadores inferiores del partido, me lo anoté para no olvidarme. Beltrán, Jiménez, Martínez, Cuarta, Rivero, Facu González, Lencina, Mesa, Juan Cruz, Silva, Pereira, Freitas, Spliff.
4: Sí, me gustó Mesa ayer. Así como no me gustó en la final, me gustó ayer el partido con Blumen.
2: Sin hablar Silva.
4: Sí.
0: No, Facundo González...
1: Jugó bien.
0: Es para tenerlo muy en cuenta.
1: Y no es 3,
0: Y no es 3,
1: Y no es 3.
0: Pero de 3 juega divino.
2: Esos chicos terminaron jugando y hay un detalle acá que a mí me hace mucho ruido. Cosa que vinimos hablando gracias a Dios hace tiempo, no es noticia para nosotros. Páez, Galopo y Castaño no entraron ni un solo minuto ni ganando River 3-0. Y sí entraron Jiménez, Spitz.
4: ¿Qué lectura se hizo después del partido en el Monumental? Porque fue quirúrgico, los cambios fueron quirúrgicos, ¿no?
2: Pero ese mensaje es...
4: ¿Para quién es el mensaje de Cobre?
2: Termino con los pies para adelante y con los pibes.
3: No, basta, pará, de local contra Lumi, ¿qué pie para adelante? No, pará un poco, ¿qué termino con los pies para adelante?
2: Javi, entendeme el mensaje, porque en el mundo River... En el mundo River, yo entiendo dónde vas. Pero en el mundo River es un mensaje, nos miramos todos diciendo, mirá lo que está haciendo. Es diciendo, lo que está en el banco,
4: no sirve.
2: Limpiámelo.
4: ¿Y sí?
2: Lo que está en el banco, lo que vengo diciendo, que ayer vino alguien, mucha gente que nos sigue, cortito debo decir esto, estás bien en filo, otro dice, vos querés limpiar a todos, dos personas, dos. Pues la verdad son dos, al rato de miles que se vienen y dicen cosas lindas. Lindo. Dos. Yo no quiero limpiar a nadie, muchachos. Estos son exámenes que se toma el cuerpo técnico, no tomo yo.
4: Claro.
2: Ni Leo Uranga, ni Gaby Jules. Ahora, lo de ayer fue, si había dudas, ya está, ¿eh?
4: Uh-huh. No, está claro eso.
2: Yo creo que Páez, está bien, River ahora tiene más del 50% de los partidos jugados, pero si hay una salida la va a buscar, ¿eh?
4: Sí, sí.
2: Si hay una salida, ahora con Chelsea, ¿qué podemos hacer? Chelsea, no sé... ¿Tenés contacto a un club europeo? Fíjate. ¿Galopo? También. ¿Ni entró Galopo?
4: ¿Sí? No.
2: ¿Castaño? No. ¿No entró tampoco?
4: Tampoco.
2: Repito, River ganando 3-0 contra un equipo que ni pateó al arco y todo. No entraron.
4: No entraron.
2: Dos mensajes, listo.
4: No, no, está claro. Por eso quedó claro hasta en la final, hasta en la final con Belgrano quedó claro eso.
2: 12, 13 jugadores.
4: Sí.
2: Y no sé si me voy a quedar corto. Uh-huh. Y no sé si me voy a quedar corto, repito, entre préstamos, ventas y jugadores que van a salir, mínimo 12. Uh-huh. Ya los enumeré ayer.
4: Sí.
2: Esto es clarísimo. Y el Chacho dijo en la conferencia, ustedes vieron, terminamos jugando todos los pibes. Más claro, muchachos.
4: Sí. Está bien.
2: Lo dijo él, ¿eh?
4: Sí.
2: Y después dijo, tengo incidencia, voy a tener mucha incidencia en el mercado, cosa que es verdad. Consensuado, no es que van a...
4: No, el que tenga incidencia está bien. El tema es que los técnicos, yo siempre tengo la misma idea con respecto a todos los técnicos del fútbol, que no decidan absolutamente todo, porque después te va mal, el técnico se va y el club se queda con lo que eligió el técnico y no...
2: Por eso.
4: ¿Me entendés?
2: Esto es un todo.
4: ¿Qué es lo que está viviendo River ahora? ¿Te entiendes?
2: Todo.
4: Al técnico le fue mal, te quedaste con todo lo que trajo el técnico. Uh-huh. Y llega el nuevo técnico y dice, che, que con esto no quiero contar. Entonces tiene que haber una...
0: Por eso hablo de la Secretaría Técnica.
4: Obviamente.
0: Esos son los responsables. Pero que tienen
4: la
0: que
4: Secretaría
0: determinar.
4: Técnica es Longoria.
0: Ahora.
1: Pero que Secretaría Técnica, que no existió cuando armaron este plantel.
0: Bueno, entonces se tendría que haber ido, porque si no hay que ser los responsables de esto.
4: Sí, es responsable.
0: No los escucho, nadie los nombra. Y bueno, no hablan.
4: Acá se nombra, o sea, todo el tiempo Francesco.
0: Vos sí, bueno. Sí, Leo, pero digo, ¿cuánto hace mío, que no habla con un periodista Enzo Francesco?
3: Y habla, es que no tiene que hablar con los periodistas, tiene que hacerse
0: cargo de lo que pasó en todos estos años.
1: Hace no mucho habló en...
3: Pero hay una dirigencia que baja una línea, y bueno, lo que designe, o lo que decida la dirigencia, mejor dicho, es lo que tiene que hacer Francesco.
0: No son cadetes de los dirigentes. Son tipos que van a la dirigente y dicen, che, me gusta este tipo, me gusta este tipo. Sí, pero son los tipos que deberían estar mirando.
3: Si el club te dice, no hables con nadie, no hablas con nadie.
1: No, pero no sabes si no lo están haciendo.
0: Hasta ahora no lo veo.
1: No, pero está bien, pero no sabes si no lo
0: hacen. Y si lo están haciendo, están haciendo mal.
1: Sí, y si lo hacen, hay que ver qué le contesta el que manda, que era el técnico anterior. Por arriba del presidente y de todo lo que había en River. ¿Cómo?
2: Bocha, volvemos siempre lo mismo, Bocha.
3: Volvemos a lo mismo, claro.
4: ¿Y cada... ¿A qué volvemos?
3: No sé. Pero volvemos a lo mismo.
1: Que tiene que jugar el Rey, que Marcelo era el mejor.
4: Claro. No, bueno, ahora hay que tomar decisiones, Seba.
2: Es el mercado de Chacho, él se hace cargo y lo dijo. Y va a tener incidencia total. Después, cuando vos quieras, Leo, obviamente. Sí. Porque, viste, mis preguntas son... Cuando nosotros
4: no es el momento ahora de
2: pero
4: los audios.
2: Cuando preguntamos, sí. Ya empiezo a hacer ruido las preguntas.
4: Sí, totalmente.
2: Pero quiero decir que él toma riesgo, él se hace cargo de la situación y me parece bien que el Chacho vaya para adelante. Porque sí. Dijo, vamos a hacer un mercado muy activo, muy lindo, y puso una cara, como diciéndonos a nosotros los periodistas, como diciendo, van a ver lo que voy a traer. La cara no lo dijo, pero diciendo, van a ver, agárrense lo que voy a traer. Y lo que venimos contando es tal cual, porque yo después terminé, me fui a la 1:00 a.m, me quedé solo, casi me cierran el Monumental, ustedes me conocen, sí. Y me dijeron, estás muy bien, seguí así para adelante.
4: Muy bien, Sebastián.
2: Y quiero decir más, voy a doblar la apuesta, no
4: doble.
2: Sé si lo van a lograr.
4: Doble.
2: Pero para mí, va a haber muchas chances que traigan a Almada o Correa, ¿eh? Lo van a hacer a fondo, ¿eh? Pero bueno. Cada vez más lo debe decir.
4: Ok.
2: Cada vez más.
4: Usted está convencido.
2: Yo no sé si lo van a lograr, pero que van a estar ahí, van a estar ahí.
4: Ok.
2: Pero en serio lo digo, o sea, a ver, la idea es un mercado agresivo, fuerte. Yo lo vengo diciendo hace tiempo. 35, 40 millones bien elegidos, no tirados al azar.
1: No alcanza para hacer un buen mercado de pases.
2: La plata va a ser esa, Antonio.
3: No, bueno, es la cuestión si de plata. No hablen de plata, hablen de calidad de jugadores.
2: Plata, no hablo de gustos. Estoy hablando de que si tienes que poner 18 por Thiago, los pones.
1: Bueno, y te quedan 17. ¿Cómo traes a 7, 8 más por 17?
2: Se puede.
1: Ah, se puede, bueno.
2: Confía.
1: Sí. Tenés que ir vos de manager que lo conseguís.
2: Sí, me podría hacer.
1: Y sí, yo te voy a proponer.
2: Gracias, me encantaría. Viviría ahí.
3: Berlusconi siempre le decía a los técnicos y a los managers, vos traeme el que vale 1 millón y después lo vendemos en 30. Al que vale 20 millones, lo compro yo. No necesito ningún manager que me diga eso.
2: River, que tiene que salir campeón, que tiene que ver con lo que dice Sin Purán en sus editoriales. que River va a hacer esfuerzo por si uno o dos figuras grandes lo va a hacer.
0: Te hago una pregunta, Seba. ¿Qué jugador de Belgrano vale 20 millones de dólares?
2: Es que nunca podés comparar,
0: ¿qué?,
2: con todo el respeto, River y Boca con el resto.
0: Claro, pero ¿sabes cuál? ¿Qué pasa? Que ni River y Boca salen campeones. Quizás el error
2: igual
0: esté en estar buscando jugadores de 20 millones y no lo que dice Bocha. Porque los últimos campeones, Belgrano, Platense, Estudiantes, ninguno tenía jugadores de 20 millones de dólares.
4: Hay una diferencia abismal, y te voy a decir cuál, que no se enojen los hinchas de los equipos chicos. Cuando generalmente, y le ha pasado en los últimos mercados de pases, cuando River ha ido a buscar jugadores buenos de los equipos chicos, que funcionaban muy bien, ¿sabes qué pasó en River?
0: Se asustan.
4: No rinden. No sé qué les pasa. No rinden. Empezás a hacer el listado y te vas a dar cuenta. No rinden. Entonces vos decís, che, este que juega bien. Y cuando llega River, el primero que se me viene a la cabeza es Villagra. La rompía en Talleres. Sí. Vino a River, no funcionó.
1: Pero ahí.
4: Y ahora está jugando en Brasil y juega bien.
0: Sí, yo me
4: vino
0: acuerdo.
4: A River, pero no funcionó.
0: Yo me acuerdo del día cuando se fue a Argentino Junior, a River. Yo lo sufrí, no pasó nada. Se fue a Vélez y volvió a ser figura.
1: Claro.
0: O sea, el jugador es bueno. Por Santa, eso te digo, River no funcionó.
4: Cuando vos decís, che, ¿cuánto vale el plantel de Belgrano? Bueno, por ahí en Belgrano funciona bien.
1: Claro.
4: Santana, y viene River. River es... Le pasa a Boca lo mismo. Boca no, River y Boca no son solo los 90 minutos, ¿eh? Son las 24 horas.
0: Eso es un dato que tenés, hay
4: presión,
0: que evaluar, tenés razón.
4: Rivero tuvo que cerrar las redes sociales. Claro. Rivero, un pibito del club. ¿Y tuvo que cerrar? Es decir, las redes sociales. Bueno, pero los pibes viven con las redes sociales.
1: Claro.
4: Entonces, es como cortarle la mano casi. ¿Me entendés?
0: Sí.
1: Santana vino a River. No pudo jugar, no podía jugar ni en reserva. Hoy es la figura y el capitán de Bragantino, por ejemplo. Es un equipo medio pelo de Brasil, pero... Es el capitán, algo está haciendo bien.
4: Sí,
0: sí.
4: Sí, por eso te digo, no es lo mismo. Porque dice, no, güey, y bueno, sí, pero no es lo mismo ponerte la camiseta de River.
0: No, coincido, tenés razón.
4: No es lo mismo. Hay pibes que lo pueden hacer y parece que la mayoría no. Parece que la. Y en cada mercado pero, de pases te das cuenta.
0: Y entonces te pregunto, y a todos les pregunto, ¿cómo hacían ante River y Boca para ser campeones siempre? ¿Que no, antes pesaba menos la camiseta?
4: No sé si pesaba menos, yo creo que hoy la exposición es mucho más grande. Y eso presiona mucho más. Hay jugadores que tuvieron que ir al psicólogo porque no por ponerse la camiseta de River, ¿eh?
1: Sí.
4: Y la pasaron mal. Y Seba lo sabe el tema.
2: Antonio conoce a River como pocos. Te dicen, a nosotros que somos los periodistas estamos siempre en las prácticas. Te dicen, con todo respeto, no voy a nombrar un club, pero no iría a nadie. En tal club salía y veía a un periodista. Salgo acá cualquier día, tengo 25 de ustedes
4: y error,
2: que hasta me miran los tobillos. Entonces.
0: Sí, pero esa es la parte.
4: No, pero no es solamente los periodistas.
0: También salís y tenés 150 minas que quieren estar con vos también. Esa también
4: sí, contala, obviamente.
0: Y bueno, pero entonces cuentan la mala nada más.
2: Y River es, como dice Leo, 24 horas, todo el día. Hasta para salir a cenar tenés que cuidarte. Pero no sin ir de fiesta, no hace falta. Te cuidás en tu vida, sos un tipo serio y tenés que ver todo lo que hacés todo el tiempo.
4: Sí, es bravo.
2: Lo mínimo.
4: Es bravo. Para los jugadores de fútbol y hoy donde está todo el mundo expuesto, es mucho peor. Mucho peor. Entonces, bueno, te la tenés que bancar de la cabecita también, ¿eh? No solamente las piernas para jugar al fútbol. Tenés que tener la cabeza amueblada. Porque si no, es muy difícil.
0: Eso pasa en todo. Es verdad que en River y Boca se magnifica.
4: Todo. Es verdad.
2: Leo, Bocha se van a acordar. Pero los muchachos de la mesa también.
0: Seguro
2: todos.
0: Que
2: yo
0: no.
2: Creo que Bocha se va a acordar.
0: Seguro que no.
2: Yo conté eso de Tapia.
4: Sí. No, bueno, pasa...
2: Y me decían que estaba loco. Era como yo lo decía.
4: Sí, pasó eso.
2: La palabra es, con respeto, abrumado...
4: Abrumado,
2: te
4: no podía jugar en el Monumental.
3: Pero bueno, existe eso, que hay jugadores de entrenamiento.
2: Sí.
3: Por eso muchas veces vos decís, ¿por qué lo pone el técnico? Y porque en el entrenamiento la rompen.
1: Que la rompen los jueves.
2: Erra un gol, Tapia, nada contrario, pero lo que voy a contar. Tapia erra un gol chileno debajo del arco contra Instituto. Nunca más jugó en el Monumental.
4: No, por eso. Es bravo, porque elegir un jugador para River o para Boca... Yo digo que son los dos, ¿no?
3: Sí.
4: Es bravo por no sola, porque vos, ¿qué mirás? Che, este juega bien. Mirá, hizo dos goles. Mirá qué pase metió. Mirá cómo marca. Mirá cómo cabecea. Bien, ves los 90 minutos. Después el tipo se tiene que acomodar al mundo River, sí. ¿Eh? Que eso es lo más bravo, porque tenés que mantener las condiciones futbolísticas en los 90 minutos, obviamente practicar en la semana, pero después tenés que acomodar psicológicamente el marote. Sí. No es tan fácil, Hoy no es fácil la vida del futbolista.
1: Se va.
4: Me refiero a eso, después ganan un montón de plata, obviamente.
0: Pero estoy tratando de pensar qué cambió. Está bien, vos lo que decís es cierto, las redes sociales, la cantidad de medios deportivos y de transmisiones que hay, y de o sea, antes vos salías de el fotógrafo gráfico, el de Clarín y Radio Rivadavia. Eran tres que había en la puerta. Ahora tenés 150.
4: ¿Vos te mandás una cagada el domingo? Y están toda la semana, las 24 horas del día, hablando mal de vos.
0: Claro.
4: No podés ni asomarte a los canales de televisión, ni escuchar la radio, ni prender el teléfono. Eso, hay gente que le chupa un huevo, y hay gente que le pega mucho eso. Que no se la banca. Pero eso en la vida normal pasa, no solamente a los jugadores de fútbol. Entonces, cada uno lo toma de una manera distinta. Claro. No es tan fácil.
1: Según la cabeza de cada uno.
4: Claro.
1: Cambiando el tema, Seba,
2: sí.
1: Tengo un nombre nuevo que le interesaría a River.
2: Muy bien.
1: Un jugador que juega en la Premier.
4: ¿En la Premier? ¡Salá!
1: No.
2: Mira,
4: sí.
2: Bien. Eso que no hablamos con Antonio. FB.
1: Sí.
0: ¿Es una marca de sanitario?
1: No.
2: No,
4: escuchame una cosa.
0: Van a cambiar los sanitarios. Están limpios. ¿Sabes que fui? Cuando fui a ver el Cicista, muy bien, ¿eh?
4: Muy
0: todo,
4: bien.
0: Todo nuevo, ¿eh?
4: Sí.
0: Brilla. Los baños de River brillan, de verdad.
4: Brillan.
2: El Monumental es lo más grande.
0: No, te digo que me sentía en una cancha Europa.
2: Lo voy a llevar a Gaby a ver a Carol G el año que viene.
0: No, deja. No, esperá que venga una banda como la gente.
2: No, para.
4: Pero escúcheme, al final no van a decir el nombre usted.
1: Yo no lo puedo decir, si él lo quiere decir, pero okay, digo.
2: Okay. Él es un... Que, ojalá.
4: A ver, repita, voy a decir algo. Repita lo que acaban de decir, así la gente puede adivinar.
1: ¿El mismo apellido?
2: Suspenso en radio, Bocha.
4: Sí, en un rato, el suspenso.
1: ¿Tiene
4: está
1: el mismo apellido?
0: ¡Ay, no te puedo creer!
2: El apellido de un hombre que le dio un título a River.
0: ¡Revivió la máquina!
1: Tiene el mismo apellido de un futbolista que jugó en River. De otro futbolista que jugó en River.
2: Con Simeone.
1: Bueno, ya está dando mucho detalle.
4: 100 millones.
1: Yo te podría decir que tiene algo mío ese otro futbolista.
2: Sí.
4: ¿Puedes recordar, repetir los datos? Dijeron que iba a venir un jugador...
1: De la Premier. Yo no dije nada más. Ah, no, y dije que ya un jugador con ese apellido ya jugó en River.
4: Sí.
1: Y ese jugador que ya jugó en River tiene algo mío.
0: Sí, el que ya jugó.
1: Sí.
4: Sí, se ve. No, bueno, pero tiene otras cosas suyas también.
0: Sí.
1: No,
0: sí.
1: A mí
4: el apellido.
0: Vos manejás mejor.
2: Ese jugador que River está buscando, festeja a él y al otro día festeja Navidad.
1: Bueno,
2: porque
1: no.
2: Nació el 23 de diciembre.
1: ¿Cómo?
0: Nació el 23
2: de diciembre.
1: Ah, mira, no sabía. Y te puedo dar un dato más. Ya lo dirigió el técnico de River.
0: ¿Cómo lo dirigió?
1: Sí.
2: Claro. Ese jugador tiene 21 años.
1: Entonces no lo dirigió el técnico de River. Es falso. Es falsa mi información.
2: 21 años, 1,75 m, de Pérez Santa Fe, y ese jugador que busca a River, ojalá lo traigan, Dios quiera y lo deseo de corazón, es Facundo Buonanotte.
4: Bueno. No sé cómo es la situación actual en su equipo con Buonanotte.
2: Tenemos que averiguarlo. Si okay. Digo que no está jugando mucho.
1: No juega.
2: Es una idea de los dirigentes de River, y me saltarán a la yugular, pero no importa, de Longoria, que está actuando en el tema.
4: Sí.
1: Ah, bueno, algo hace Longoria, entonces.
2: No, Longoria hace... Esto es información, no opinión. Está 24 horas,
4: Bueno, mejor.
2: 24 horas.
4: Para eso lo trajeron.
2: Pero 24 horas no es una forma figurativa,
4: No duerme, es un robot.
2: Sí.
4: Bueno.
2: Sí. Es más, creo que el representante también tiene algunos jugadores importantes, caso Marcos Rojo, por ejemplo.
4: Mira, bueno, esperemos que no lo traiga.
2: No, pero digo que es un hombre muy metido en el fútbol, con... Por ejemplo, lo tuvo... ¿Ustedes se acuerdan? Porque ahora se van a acordar. Nada, no está mal, ¿eh? Fue una movida que estuvo buena. ¿Ustedes se acuerdan el posteo de Ascacíbar famoso en el Monumental?
4: Sí.
2: ¿Se acuerdan que estaba negociando supuestamente con River?
4: Sí, ahí, claro, porque fue el representante a la oficina de River.
2: Bueno, es el mismo representante de Buenanote.
4: Ok.
2: Es Christian Bereit.
0: El mismo de Henry Páez también.
2: Sí. Bueno.
0: Buenanote, Buenanote es del Brighton. Brighton lo prestó al Leeds.
2: Y River va a buscar un préstamo.
0: Y en el Leeds jugó 82 minutos en 4 partidos.
2: Y River busca un préstamo.
0: O sea, sí, bueno, pero te estoy diciendo que no es que están trayendo a Salah.
4: Ah, obviamente.
0: 82 minutos en 4 partidos jugó,
2: Es un hombre.
4: Lo estás tirando abajo, Buenanote.
0: Sí. Estoy contando datos. Sí. Digamos, porque estamos vendiendo que llega este.
4: No, no, nadie dijo
1: nada. Nadie dijo nada.
4: Estamos están tirando el nombre Antonio. Y nada más, no estamos diciendo que
0: está
4: viene.
0: Estoy
4: viene
0: tirando un dato.
4: Pedro González.
0: Sí, pues se emociona con Buenanote.
1: ¿Quién se emocionó
0: con Buenanote? ¿Ustedes estaban emocionados recién?
1: No, eso es falso.
2: Espérame, a mí me gusta.
0: A él le gusta.
1: El único que estaba emocionado es Rur.
0: ¿A vos te gusta cualquiera que pase por Núñez, que entre a jugar, no importa quién sea?
1: ¿A quién?
2: Perdóname, ¿para vos no juega bien?
0: Si no lo vi, 82 minutos, 4 partidos. Parpadeo y me lo pierdo. ¿Qué sé yo si jugó? O sea, tras que no veo toda la Premier League, un partido de Leeds, pero capaz que me lo perdí.
2: ¿Lo
0: si jugó poco?
2: ¿Un día sí?
0: Sí, alguna vez lo vi jugar.
2: Bueno. ¿Y cómo lo viste?
0: Pero si los ingleses no lo ponen, por algo es.
2: ¿Cómo juega él?
0: O sea,
2: no lo vi, yo lo vi y las veces que lo vi, no en Inglaterra, me pareció un fenómeno.
0: Está bien, pero sí, en el postrero puede ser.
1: Yo no lo
0: pero
1: vi.
0: Pero si estamos hablando de que no cualquiera se puede poner la camiseta de River, y ahora me estás hablando de un pibe que se fue al Brighton. El Brighton dijo, deja, llévaselo al Leeds, porque a mí no me sirve. El Leeds lo trae y juega 82 minutos en 4 partidos. No me parece que es ese jugador que hablábamos hace 5 minutos de que no le va a pesar la camiseta de River.
1: No, pero sabes que nadie dijo que no le va a pesar la camiseta de River.
0: Pero si le pesa la del Leeds, ¿cómo no?
2: Ah, no, jugadores de estos que no juegan poco y nada los traes. Eso es.
0: ¿Y para qué?
2: ¿Cómo para qué?
0: Y si es un tipo que jugó 82 minutos en 4 partidos, ¿para qué le sirve hoy a River eso?
2: ¿Vos decís? Para mí, tráemelo ya.
4: Si ¿Qué, viene... jugador, ¿qué jugador puede traer? A ver, ¿qué tipo de jugador puede traer River hoy? Del fútbol internacional.
2: Son esos
4: jugadores que no juegan.
1: Y sí.
0: Pero entonces no los traigas. No, ¿para qué?
4: Bueno, yo
0: ¿para qué los traes?
2: Pero volvemos. ¿Por qué gasto una fortuna? ¿Por qué todos los que no juegan, que sale más barato y no juegan nunca? Ponete de acuerdo.
0: No, pero empecé a buscar acá entonces.
1: Tienes razón,
2: Erro.
4: ¿En qué?
1: Que no hay nada que le venga bien a Gaby.
0: No.
2: Por eso,
1: si juegan, no lo pueden pagar. Si no juegan, no sirve. ¿Y a quién trae?
0: A uno que juegue y sirva.
1: Bueno.
4: Ese cuesta 20 palos, 30 palos.
2: Claro. El Flaco López.
0: Ay, bueno. Bueno, ahí tenés.
4: 40 millones.
0: Bueno.
3: Al final del día, cuando está de moda, vos lo tenés que descubrir antes.
1: Claro, al Flaco López había que traerlo cuando valía $500,000.
0: Exacto.
3: Y a Castillo no haberlo dejado
1: ir. Ni a varios nueve que ha tenido River.
4: Bueno, que cierre con algún título.
1: Panichelli.
2: Chacho pidió disculpas.
4: Sí.
2: Por el abrupto de Córdoba.
4: Después lo vamos a escuchar a Chacho en algún momento.
2: Sí. No redimible por multa.
4: Ajá.
2: O sea, las va a cumplir.
4: Dos fechas.
2: Y después volvemos. ¿Por qué hay más? Escuchar la conferencia del Chacho, querido Leonardo, cuando reconoce, porque ya sé que mira para otro lado, reconoce lo de Otamendi. Pero después.
4: Muy bien. Abrazo, Seba. A las 4 volvemos.
2: Abrazo.
4: Sebastián Arrur con las noticias de River Plate. En un rato tenemos jugador enmascarado, señor.
0: Sí, sí, claro que sí.
4: Lo vamos a tener, lo vamos a dar a conocer. Hoy no, eso. Lo tenemos al señor Ricardo, que tuvo muchas dudas en su llegada, pero finalmente lo tenemos acá. Así como se dijo que sí, que no. Finalmente Ricardo Rodríguez está acá para dar las noticias de la hora 13. Nos quedamos hasta las 5, hablamos de Boca en un ratito, porque hoy juega Boca con la Católica. Tiene que ganar Boca. Hablamos de San Lorenzo. Hoy tenemos también un invitado de candidato a presidente.
0: Exactamente.
4: Dice, ¿y qué más? Noticias de Independiente. Racing. ¿Quién va a ser? Ganó Racing ayer. No dijeron nada.
0: Usted no jugaba nada.
4: Ganó Platense, señor.
0: Eso sí.
4: Impresionante, Brasil. No dicen nada del calamar.
0: Para mí no es noticia
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a Chetos de Queens, a Jorge Mejía, a Luciano, a Javier Kirk, a Gaby Repuestos, a Matías Cruz, a Maximiliano Pomares, a Martín Burro Ortega, a Fran Delfino, a Gustavo Rodolfo Bernal, a Luis Alberto Castro, a Luciano Goyechea, a Damián Nampoli, a Pedro Pedroso desde Banfield.

0: Infante Lombardo. Allí va Yare. A GP71. A Rubén Eduardo Iris. Osiris, perdón, Siris. Federico Rocco. Ramiro Álvarez. A Sergio de la Fuente Carballo de País Vasco. A Eliana Versa. A Elvio Suárez, a Nor Ponce. A Matías Molina. A Héctor Valdivia.
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0: A Sebastián Yamón. A Juan Villanueva.
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0: A Seba. A Juan Vidar.
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0: A Walter Camarero.

0: A Guillermo Acuña, Martín Metalero.
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0: A Luis Salazar. Andrés Bernalla. A Manu Verón desde Tierra del Fuego.
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0: A Juan, el camionero de Hurlingham. César Abraham, vamos.
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0: A Gabriel Aguirre. Hace jurídicos de Villa Bosch.
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0: A Jorge Maceroni de Quilmes, Anit Torres.
1: 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Que respira.
0: A Darío Jacinto, a Julito. A Héctor Valdivia de La Matanza.
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0: A Leo López. A Claudio Price de Junín de los Andes.
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0: A Sergio Lemunao desde San Martín de los Andes.
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0: A Silvia Geneise.

Cáceres. A Diego. La primera hora es de River. A Juan Manuel. A Miguel Belgar, de Solano. A Diego Fernández Stein. A Edu Chaza. Para Marto, para Kiara. A Traver Ward. A Roferri. A Romina Bustamante. A Carlos Rodríguez. Nicolás Cirillo, que cumple años.

9-1 Lut desde Bahía, Brasil. A Mario Nicolás Morales de San Antonio.

gracias a todos por acompañarnos de 12 a 17 aquí en Radio Splendid. Eduardo, Rafael, muchas gracias. Una de la tarde, 14 minutos aquí.

0: 3 seguimos. Bueno, Dios mío. Bueno, señor Gabriel Schulz.
1: Sí, señor Ragnar.
0: Tenemos un rato largo todavía para descubrir quién es el jugador enmascarado en el día de hoy.
1: Así es, para ir a KFC.
0: Sí.
1: A comer ese pollo frito, delicioso. El mejor pollo del mundo, KFC.
0: Sí,
1: y vos,
0: señor,
1: que escuchás 990 Sport, podés ir a comer si sabés quién es el jugador enmascarado.
0: Ajá.
1: El jugador de hoy es muy fácil.
0: ¿En qué sentido?
1: Pero tenés fácil que tener información. Es porque es un, estuvo en muy pocos clubes.
0: Ajá.
1: Debutó en River, este jugador.
2: En River.
1: Bien. Debutó en River. De River.
2: Alonso.
1: Se fue al Cannes, en Francia.
3: Algo que ver, no era muy bueno.
1: No, no, era muy bueno.
2: Ah, okay. No, Cannes.
4: Cannes. No,
1: ya
4: no, porque era un perro.
1: Ya lo entendí.
4: Por ahí se fue al festival.
5: No, pero hay que explicártelo.
1: De Cannes se vino a Unión.
0: Unión.
1: Y de Unión se fue a Boca.
0: Traidor.
1: Debutó en River.
0: Claro.
1: Y jugó también en Boca.
0: Mirá.
1: Y ya está. Esos cuatro clubes nada más.
0: Repítalo, por favor, porque fue tan corto que me parece.
1: Muy corto. River.
2: River.
1: Cannes. Unión. Boca. Si sabes quién es este jugador, tenés que comunicarte al...
5: Me das el voucher, ya voy.
1: Ya lo sabés. 11-38-28-09-90. Ahí por WhatsApp podés escribir un mensaje de texto.
2: Medio ópera, ¿no?
1: O también, no, para mí era un gran jugador.
5: En River, más que jugar, estuvo.
1: Hizo un gol.
5: Hizo así.
1: Hizo un gol, sí. Muy recordado.
5: Sí, sí. Pero medio López, si los hay.
1: Yo considero que era un gran jugador.
5: Bueno, está bien. Vos porque estás
1: acostumbrado a ver Argentina. No, era un distinto. Era un distinto. Y un distinto también de la cabeza, ¿eh?
5: No lo creo.
1: Sí, sí. 11-38-28-09-90, ahí por WhatsApp, escribís, el jugador es tal, y tus tres últimos números de documento. También por el chat de YouTube, el jugador es tal, y tus tres últimos documentos. Y entre todos, YouTube y WhatsApp, vamos a seleccionar uno para que vayas a KFC. De acá a media hora, 40 minutos, tenemos el resultado.
0: Si es el que pienso yo. Yo, cuando debutó, ¿dónde debutó?
1: En River.
5: En River.
0: Yo era hincha de ese jugador, me gustaba cómo jugaba.
1: No me sorprende, no me sorprende que te haya gustado, porque para mí era un gran jugador, gran jugador.
0: Es más, había una si es el que pienso yo, había una disputa por ser el titular, quién era él u otro, y se terminaron inclinando por el otro. Que también anduvo bárbaro, ¿no? No lo voy a discutir.
2: Lo bien que sí.
0: Pero a mí me gustaba la manera.
5: Era elegante.
0: Era elegante.
5: Que desfile sí. en un desfile de modelo.
0: Ahí está. Pero a mí me gustaba cómo jugaba. Y después el otro rindió mucho más.
5: Sí, obvio.
0: Sí, es el que pienso yo.
1: En instantes lo sabremos.
0: Lo vamos a ver.
1: Hay gente que está acertando, hay otra que no. Ya veo acá el chat de YouTube. Pero vienen bien encaminados muchos, ¿eh?
0: Bueno. Noticias de San Lorenzo de Almagro, señor Bocha Flores.
2: A ver, una noticia que yo creo que es importante. No creo que se pueda atribuir nadie, sino que es una cuestión judicial. Y la justicia rechazó el pedido de quiebra del fondo suizo contra el club y declaró que inexistentes los documentos que supuestamente respaldaban la deuda reclamada.
0: Uh-huh.
2: ¿Eh? El juez además afirma que San Lorenzo no está en cesación de pago y destacó que la institución cuenta con patrimonio, bienes y activos suficientes para afrontar sus obligaciones. Además advirtió que el planteo podría configurar en abuso del derecho. La sentencia también señala que el acreedor ya tenía en trámite un juicio ejecutivo con embargos y fondos retenidos y que pese a ello avanzó igualmente con el pedido de quiebra. Para el magistrado, utilizar la quiebra como mecanismo de presión para acelerar el cobro desnaturaliza el proceso concursal.
0: Uh-huh.
2: Así que, bueno, lo que hizo la justicia no es más que frenar hoy una situación que que debe continuar mucho más adelante. Todo una cuestión legal. O sea que esa amenaza de quiebra que en algún momento sobrevolaba por Boedo no está. Uh-huh. Así que por lo menos desde ese lado es una buena noticia para el club y para sobre todo para los hinchas y socios de San Lorenzo.
3: Sin duda.
2: Después, bueno, la recta final, son los últimos días, las últimas 48 horas previos a las elecciones. Habrá que ver el sábado primero en la cantidad y para dónde se inclinan para poder tener magnitud de lo que afectó o no el resultado del martes. Uh-huh. En el ánimo de la gente. Si las elecciones obviamente eran el martes, por supuesto que había una decisión categórica. Yo creo que la gente, con el transcurso de los días, después, bueno, irá pensando más en lo institucional que en lo deportivo. Así que veremos qué es lo que ocurre. Y después, bueno, ir resolviendo algunas cuestiones que le quedará a la dirigencia la semana que viene, porque por lo que a mí me dijeron, esta comisión directiva transitoria estará, por decirlo de alguna manera, a cargo el día miércoles cuando San Lorenzo juegue el partido por Copa Argentina. Uh-huh. Eso no va a asumir la nueva dirigencia antes de ese partido.
3: Claro.
2: Probablemente la asunción de la nueva comisión directiva, si es que hay o la continuidad de esta, será el día jueves o viernes.
3: Bien.
2: Así que no hay ningún apuro por la asunción.
3: Bien. ¿Jugadores?
2: Y bueno, habrá que dependerá de la... Yo creo que está todo...
3: Hoy todo es un status quo.
2: Yo creo que ni el técnico está en contacto con nadie. Obviamente él tendrá su listado y ya ha hecho una evaluación más que exhaustiva del plantel que tiene y de lo que pretende. Pero bueno, eso lo empezará a conversar a partir de la semana que viene, lo cual es lógico.
1: ¿Todos los candidatos tienen a Gustavo Álvarez como técnico?
2: Nadie objetó o puso en consideración ningún nombre. Es decir, no es un aspecto que hoy por hoy, por lo menos con los que hemos hablado, esté en consideración.
3: Viste que en algunas elecciones hay candidatos que dicen mi técnico va a ser tal, o mi director deportivo va a ser tal, y eso no pasó.
2: No está. Con los dos que hemos hablado, tanto con Nicolás Papazo como Manuel Agote, lo han de alguna manera ratificado, o por lo menos no plantean que ese sea un inconveniente.
3: Y tendrán que elegir, si no gana Constantino, la nueva comisión directiva deberá elegir un director deportivo, me imagino, para reemplazar a Barrientos,
2: claro,
3: ¿no?
2: Exacto.
3: Sí, Barrientos ya dijo que él no sigue.
2: No sigue.
3: Si no gana Constantino, no sigue. ¿Eso puede influir en algún votante?
2: Es una figura muy muy convocante la del Pitu, la verdad, es una persona muy querida. Después de Romagnoli, que hoy por hoy es el máximo ídolo que tiene San Lorenzo, porque es un jugador surgido en el club, no es que vino de otro lado y que es hincha de otro club. Él es hincha y surgido de San Lorenzo. El Pitu Barriento está entre los grandes ídolos de San Lorenzo.
3: Bueno. ¿Algo más del Casla?
2: Bueno, esperar el ir definiendo en estos días.
3: Con ¿cuándo juegas a
2: la semana? El miércoles que viene, así que hay mucho día. Yo no creo que haya mucha variante con relación al equipo. Obviamente en el arco estará De Becky. Después el resto del equipo va a ser más o menos lo mismo. No hay ningún otro convocado a ninguna selección, así que...
3: ¿Hay algún jugador que más allá de la elección, ya saquemos la elección, porque obviamente que es un tema a definir el sábado, pero digo, ¿hay algún jugador que ya ha decidido irse en este mercado de pases?
2: Yo lo que creo, nadie manifestó nada, pero yo lo que creo es que en este mercado de pases la salida de Romagna es inevitable. Uh-huh. Porque te van a quedar 6 meses después y va a ser perder plata.
3: Claro.
2: Lamentablemente tendrá que buscar un reemplazante, pero Romagna se va a ir. Uh-huh. Eso es inevitable.
3: Bueno,
2: después, el resto tenés tiempo para negociar.
3: Sí, obviamente, y son varios jugadores para
2: y
3: negociar.
2: Y el que le sigue en la negociación, pero ya con un deseo del jugador de quedarse, es Ausmendi.
3: Claro. Me das tres y después viene Lucas Molina con las noticias independientes. Dame tres, dale.
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0: Bueno, señor Molina, ¿qué tiene que Independiente?
9: ¿Qué tengo Independiente? En principio, el hincha, hay que decirle que el mercado de pases va a ser larguísimo.
0: Sí.
9: Y que tenga muchísima paciencia.
0: Mucha paciencia.
9: Muchísima paciencia. Porque Independiente, si no vende y si no levanta la inhibición, no va a incorporar.
0: Ok.
9: O va a incorporar jugadores que no le requieran costo. Mm. Como pasó en el último mercado de pases.
0: Claro.
9: ¿No? Con Arias, por ejemplo, uh-huh. y con Gutiérrez. Uh-huh. ¿Sí? Así que Independiente necesita sí o sí levantar esa inhibición y necesita sí o sí hacer caja para poder vender o sacar contratos altos, uh-huh. ¿no? Como el caso de Puseto, que para mí va a ser difícil una venta.
0: Tampoco rindió, ¿no?
9: No, obviamente no rindió. Va a ser difícil una venta, pero si se va a préstamo ahí va a liberar un contrato alto. Uh-huh. Porque Puseto viene del fútbol mexicano.
0: Sí.
9: Donde cobraba mejor que en Independiente. De hecho, él no estuvo muy contento a la hora de volver a la Argentina en esa negociación con Angulo, ¿no? Uh-huh. que tuvo Independiente. Obviamente que hay jugadores que tienen el cartel de venta más que otros,
0: sí.
9: porque ninguno es intransferible en Independiente. Uno es lo Mónaco, ya por cuestiones ya del deseo del jugador, y el otro es Montiel por nivel, ¿sí? Así que si vienen ofertas, obviamente se van a escuchar.
0: Bien.
9: ¿Sí? Ayer adelantó.
0: Pero ¿cómo hace? Está bien lo que decís. Sí. Mi pregunta es, ¿el hincha Independiente quiere salir campeón?
9: Quiere salir campeón, sí. Y Quinteros también.
0: Bien.
9: Eso es lógico, ¿no? Obviamente lo que voy a decir, pero eso se lo manifestó a los dirigentes.
0: Sí.
9: Digamos que es prioritario traer uno por línea, más claro. allá de la situación económica de Independiente. Después, bueno, van a tener que ser creativos, ¿no?
0: Sí, para poder traer mucho ingenio
9: para traer sí. Jugadores. Otro que hay una preocupación Independiente, más allá de que, como vuelvo a decir, no hay nadie intransferible, es la situación de Ábalos,
0: uh-huh.
9: ¿no? Porque va al Mundial y porque eso puede ser una vidriera. Y porque su contrato vence en diciembre.
1: Sí. Y sí rindió.
9: Y rindió. Y hubo un acercamiento para una renovación antes de su partida, pero no llegó a buen puerto, digamos, ¿no? Uh-huh. Él se fue sin la renovación de contrato. Así que también es un tema de lo futbolístico que preocupa.
10: El límite es el cielo.
9: Lo económico también.
0: Sí.
9: Porque el entrenador pidió ahí un refuerzo uh-huh. Para competir con Ábalos o para acompañarlo en la delantera.
0: Y sí.
9: Que hoy no tiene, claramente, Independiente no.
0: No tiene.
9: Después.
0: Los nueve son caros, los goles valen
9: caros. Los goles salen caros.
0: Sí.
9: Salen caros. Y con Ábalos había encontrado, creo que precio-calidad, ¿no?
0: Sí, totalmente.
9: En ese momento.
0: No, y apostó, es cierto que tuvo vaivenes la carrera de Ábalos en
9: sí,
0: Independiente, ¿no?
9: Sí,
0: pero la verdad que...
9: El último tiempo mejor.
0: Mucho mejor.
9: El último tiempo con Bacari mal,
0: sí.
9: como todo Independiente.
0: Sí, sí, sí.
9: Hoy Bacari en Defensa y Justicia, ¿no? Que
0: sí.
9: Va a ser el rival de Racing claro. en Copa Argentina.
0: Claro.
9: Pero es hoy un jugador que va al Mundial.
0: Claro. No, totalmente. Y aparte es una garantía.
9: Sí, es una garantía. Tiene 35 años.
0: Bueno.
9: Entonces, por eso es la preocupación Independiente, ¿no? De la no renovación.
0: Uh-huh.
9: Porque él puede, en 6 meses, quedar libre y que Independiente no le entre dinero.
0: Claro.
9: Más allá de la edad, ¿no? Que tiene el delantero. También el hincha Independiente en el último tiempo se manifestó preocupado por la situación de Rodrigo Rey.
0: Uh-huh.
9: Que también su vínculo termina en diciembre.
0: Sí.
9: Sé que Independiente intentará renovar, y lógicamente, vuelvo a repetir, no es un jugador que por el cual no se escuchen ofertas. Y lo que sí, después seguramente el Turco o Martín tendrán más información, de Boca no lo llamaron, ¿eh? Uh-huh. Por lo menos a su entorno no lo llamaron, uh-huh. Y Independiente mucho menos.
3: Claro.
9: ¿No? Su mujer salió a aclarar un poco también esa situación.
2: Su mujer.
9: Por, sí, sí, la mujer, sí. Mujer. Y a veces, viste, las voces oficiales salió a aclarar en redes esa situación. Y por último, lo de Ezequiel Barco.
3: Sí. Fantasía.
9: Es imposible.
3: No, imposible.
9: Imposible. Y los rusos además no quieren desprenderse del jugador.
2: Maratea no puede ayudar, ¿no?
9: Maratea no puede ayudar. Claro. No puede ayudar.
2: Ni Maratea ni Manotea.
9: Vuelvo a repetir lo de ayer: 14 millones vale la ficha.
3: Sí.
9: Más el contrato, ¿no?
3: Sí, sí, claro.
9: Es un contrato muy alto. Y casi 16 pagó a los rusos por Ezequiel Barco.
3: Sí, sí, sí.
9: El llamado informal existió. Uh-huh. Pero no. No va a llegar a ningún lado esa negociación.
3: Bueno.
9: Imagínate que no puede incorporar a un jugador de 2 millones y medio.
3: No, olvídate.
9: Si no vende, imagínate no a alguien de 14 millones.
3: No hay manera. Bueno, ¿después tenemos más del Rojo?
9: Tenemos más del Rojo porque podemos empezar a hablar un poco de dónde va a ser la pretemporada.
3: Ah, muy bien. ¿Va a España?
9: No, hoy no.
3: ¿A la calle España tampoco?
9: Hoy no.
3: Tampoco.
9: Porque no hay rivales allá.
3: Sí.
9: O sea, no hay
3: No se le animan al Rojo.
9: No se le animan al Independiente.
2: Llamaron al Real Madrid, dijo, no, de ninguna manera.
9: Pero sí hubo un llamado para ver si podían. Pero bueno, si no hay rivales para hacer amistosos, complicado.
5: Sí, bueno. Hoy, un amistoso con River en España.
3: Claro.
9: También.
3: O con el Elche. El Elche estaba.
9: Y el Elche podría.
3: Con Cristian.
9: Bueno,
3: ya volvemos. ¿Dame tres de Cerno?
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1: Bueno, 1:30 de la tarde, seguimos hasta las 5 y ahora llega Ricardo Rodríguez con las noticias. Vamos, dale.
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28 minutos, aquí estamos haciendo 990 Sport hasta las 5. Nos vamos a meter en un ratito nada más con otro de los candidatos a presidente de San Lorenzo. Seguimos recorriendo el espinel de los candidatos a presidente. Repita los nombres, si usted es tan amable, señor Schulz.

0: de Cans a Unión y de Unión a Boca. Una corta carrera.
1: Cortísima. Uh-huh. ¿Pero corta en cantidad de años o corta solamente en clubes?
0: En ambas cosas.
1: En ambas cosas.
0: Cantidad de años, sí, también. Sí.
1: También.
0: Sí, sí. No puedo dar más datos.
2: No. Jugó muy poco.
3: En River. Un gol a San Lorenzo.
0: Sí, golazo. Y definitorio.
1: Sí. Sí. Bueno, lo tenemos en línea César Francis, candidato a presidente de San Lorenzo de Almagro. César, ¿cómo andás?
4: Leo, ¿cómo estás?
1: ¿Cómo va
4: eso? Saludos a todos.
0: Buenas tardes.
4: Bien, trabajando mucho, ya en el tramito final de la campaña, con mucha confianza, muy sólidos, esperando el sábado para poder recuperar el club de una vez por todas.
1: ¿Cuánta gente imaginás que va a ir a votar? Porque mira, ayer lo hablábamos acá con el Bocha, ¿no? Tanto que la gente pidió el tema eleccionario, que se vayan todos, y todo lo que vivió San Lorenzo en estos meses, ¿no? La lucha de los socios de San Lorenzo de decir, bueno, se tiene que ir Moretti, tiene que haber la comisión transitoria, lo hemos hablado al aire, César, y finalmente llega el día, el sábado finalmente llega este pedido, este reclamo del socio. Y a mí me parecería increíble que vaya poca gente a votar, ¿no?
4: Creo que va a ir, confío, espero, deseo que vaya muchísima gente a votar. Necesitamos que vaya mucha gente a votar. Necesitamos la participación de los socios porque está en juego el futuro de San Lorenzo de Almagro. Todos decimos que tiene que lograrse el cambio, que se tienen que ir los que están hace 15 años y que tanto daño nos han causado y nos han generado a nuestra institución. El momento para que se vayan es ahora, y es con el voto. Digo, por eso es esencial que los socios de San Lorenzo asuman esta cuota parte de enorme responsabilidad que tienen para incidir en el futuro de nuestro club y para salvar el futuro de San Lorenzo de Almagro. Y el asumir esa cuota parte de responsabilidad es la de el sábado hacer un hueco en la agenda familiar, laboral, e ir a votar. Digo, San Lorenzo necesita de todos, necesita compromiso. Nosotros estamos poniendo el cuerpo, yo estoy poniendo el cuerpo, rompiéndome el lomo para sentarme en la silla eléctrica, no para ir a un trono. Ganando el sábado, como esperamos que sea el resultado final, va a ser para sentarme en una silla eléctrica con la confianza de que en base a la experiencia, a la preparación, esa silla eléctrica no genere electricidad, por poder desarmarla. Lo que le pido a los socios es que ese esfuerzo, ese sacrificio que estamos haciendo, lo acompañen con su presencia, porque saben además los socios que los únicos que garantizamos el cambio, el único candidato que garantiza el cambio de este sistema y de este modelo que tanto daño nos viene causando, somos nosotros, porque somos los únicos que no tenemos ningún representante de los gobiernos que nos llevaron a esta situación en nuestras listas. Los demás están todos condicionados. Digo, tenemos las manos liberadas para pasar el bisturí, para separar la deuda ilegítima de la legítima, para rescindir los contratos que se firmaron de manera perjudicial para San Lorenzo, para hacer la auditoría, para hacer las denuncias penales y civiles contra los dirigentes que nos causaron perjuicio económico, de la misma manera que lo hice con Moretti en sede penal, denunciándolo por el presunto delito de administración fraudulenta y que sigue procesado. Digo, nos avala la trayectoria, nos avala el camino recorrido y por eso somos los únicos que podemos garantizar ese cambio. Y por eso necesitamos que vayan a votar y que nos voten a nosotros.
1: Uh-huh. César, siempre se pregunta a un candidato a presidente cuáles son las primeras medidas que debe tomar el nuevo presidente cuando llega al cargo, más en San Lorenzo que tiene tantos inconvenientes.
4: Son muchísimas. A mayor inconvenientes, mayor cantidad de medidas tenés que tomar. Ya me ha pasado a mí estar al frente de situaciones tan delicadas como estas. Vos sabés muy bien que participé en el salvataje y rescate de Deportivo Español, de Comunicaciones, de Atlanta, de Ferro, de decenas de clubes de barrio, como abogado en empresas en crisis. Así que la experiencia indica que tenemos que tomar decenas de medidas en las primeras horas. Una de ellas es dar la directiva para con el equipo de abogados separar en una semana la deuda ilegítima de la legítima. Con nosotros se termina la impunidad, con nosotros se termina el pagar a libro cerrado cualquier reclamo que le hagan a San Lorenzo, y con esta decisión, en la primera semana de gobierno, vamos a bajar el pasivo nominal, que está en $60 millones, a $40 millones. También

0: primeras medidas va a ser la revisión de todos los contratos que estén vigentes. Eso va a llevar más de una semana, van a llevar 3 meses a 4 meses, y después, si llegamos a la conclusión que esos contratos son nocivos para el club, los vamos a renegociar, y si no hay un acuerdo en la renegociación, los vamos a rescindir. Rápidamente también tenés que darle una inyección de dinero a la contaduría, a la tesorería del club. Vamos a firmar convenios con empresas que se quieren vincular con San Lorenzo como sponsors. Se termina con nosotros el cambiar una deuda por otra y comienza el bajar el pasivo realmente de San Lorenzo con esta inyección de dinero, con empresas que están muy interesadas en asociar su nombre con el de San Lorenzo de Almagro, pero lo quieren hacer con una dirigencia seria, creíble, nos conocen de hace 30 años, que saben que San Lorenzo va a dejar de salir en las páginas policiales y judiciales para salir en las páginas deportivas. Rápidamente, con el equipo de marketing, trabajar en poner en valor la marca San Lorenzo y una gran campaña de inscripción de socios y de moratoria para los socios que dejaron de pagar, porque hay algo muy claro: sin transparencia no vamos a recuperar San Lorenzo, sin rendición de cuentas no va a resurgir San Lorenzo, y para resurgir tenemos que mostrarle a los socios que los vamos a respetar desde el minuto número uno, que le vamos a contar qué hacemos con su plata, en qué se destina ese dinero, ese esfuerzo económico que es pagar la cuota social. Y de la mano de esa rendición de cuentas, de esa transparencia, de ese acceso a la información, no solo vamos a recuperar los 25.000 socios que perdimos en estos 2 años, sino que vamos a llegar a los 100.000 socios.
1: César, a la par, obviamente, de lo que tiene que ser la responsabilidad, obviamente, de acomodar la situación económica que recién describía, está lo deportivo, está lo futbolístico, sobre todo. Hoy tiene un técnico, San Lorenzo. En su gestión, ¿cómo se va a encarar la cuestión del técnico? Porque lo eligió la comisión directiva transitoria.
0: Buena pregunta. Porque también dentro de esas decenas de medidas y acciones que vamos a tomar en las primeras 24, 48 horas, obviamente está reunirnos con Álvarez, ¿no? El domingo, de acá a 3 días, después del resultado electoral, uno de los primeros llamados va a ser la reunión con Álvarez para pensar el San Lorenzo que se viene. Nosotros vamos a respetar el contrato de Álvarez. Tenemos que hacerlo por sentido de la responsabilidad dirigencial y también porque entendemos que tiene una propuesta de juego que nos interesa apuntalar, nos interesa potenciar. Digo, y para eso tenemos que hablar muy bien de esa propuesta de juego, cómo darle los elementos y los soportes para que pueda llevarse a cabo. Tenemos que pensar en el mercado de pases. San Lorenzo necesita incorporar jerarquía, jugadores de jerarquía, jugadores de experiencia. 3 o 4 jugadores de experiencia, basta de incorporar jugadores por incorporar, basta de 8 o 9 refuerzos que después no juegan ni el 10 o el 20% de esas incorporaciones. Eso se termina con nosotros. Los mercados de pase tienen que ser con racionalidad económica y con inteligencia deportiva, y fundado a cada incorporación en función de los antecedentes, de las estadísticas, de la aplicación de todos los estudios que hoy la tecnología te permite para saber que tenemos el jugador indicado en las mejores condiciones económicas para las necesidades del plantel. Así que la idea va a ser juntarnos con Álvarez para ya rápidamente trazar esta línea, este mercado de pases que se va a venir, y también para definir cuál va a ser la línea de juego de San Lorenzo. San Lorenzo tiene que tener una actitud protagónica o protagonista. Tenemos que volver a ejercer la grandeza en San Lorenzo de Almagro. No la perdimos nunca, la grandeza, pero sí perdimos el ejercicio de esa grandeza. Y la grandeza se va a ejercer en cada acto, en cada acción, y un ejemplo y un reflejo de esa grandeza tiene que estar reflejado en la propuesta futbolística que vamos a llevar adelante. Vamos a hacer cambios en el fútbol juvenil, no continúa Romano, y vamos a hablar con Barrientos para ver si tiene ganas de seguir en el club. Ya hemos hablado y quedamos en volver a hablar.
2: Bueno, situación patrimonial, situación de... Bueno, ayer, ¿cuándo fue? Esta semana que se dio a conocer el tema de los metros de la vuelta de Boedo y todas estas cuestiones. ¿Qué opinión tenés sobre eso?
0: Que no hay que seguir manoseando la ilusión de la gente de la vuelta a Boedo. Digo, hay que tratarla con seriedad. con respeto. Basta de embarrarla, de utilizarla con fines electorales. La Vuelta a Boedo es una gesta del pueblo sanlorencista, ¿no? Es muy poco feliz que alguien pretenda adjudicársela para tratar de sacar algún rédito político. El Estadio en Avenida La Plata tiene que transitarse el camino a ese sueño y a ese objetivo con profesionalismo, con seriedad, sin anuncios electoralistas. Tiene que ser todas las medidas que se tomen con sustento, con solidez, no manotazos desesperados para ver si pueden seguir aferrados al poder. Nuestro compromiso con la gente de San Lorenzo es que cada día que pase, nosotros no vamos a decir si vamos a tener estadio en 6 meses, 1 año, 2 años, 4 años, pero sí el compromiso es que cada día que pase vamos a trabajar para estar un poco más cerca de concretar ese objetivo y esa ilusión y ese sueño. Digo, y lo vamos a hacer desde la seriedad, esa seriedad que tenemos que recuperar y darle a San Lorenzo en cada ámbito. En el mundo tenemos dos extremos, lamentablemente, mucha pobreza por un lado y por el otro lado muchísimo dinero, muchísimos fondos de inversión que no saben dónde invertir y canalizar esos dineros que tienen como inversión. Y San Lorenzo nunca hizo algo concreto para ir a buscar y seducir esos fondos de inversión para que evalúen como una posibilidad comercial la construcción de un estadio. Y vamos a trabajar para eso y con ese objetivo desde el día número uno. Pero en paralelo a eso, Leo, tenemos también un sentido de la responsabilidad con el Videgain. El Videgain sigue siendo nuestra casa, el Videgain forma parte grande de nuestra historia, el Videgain es un activo de San Lorenzo de Almagro que tenemos que poner en valor, que vamos a cuidar, y dentro de los primeros 6 meses vamos a impulsar los estudios de factibilidad constructiva y también de factibilidad económica para terminar el Videgain, para ver la posibilidad concreta de hacer los codos que faltan. Un grande no puede tener un estadio sin terminar, y lo vamos a terminar. Y el día de mañana, cuando tengamos el estadio en Avenida La Plata, el Videgain va a seguir siendo parte de nuestra historia y va a seguir siendo un activo del club que va a generar recursos y que tiene que generar la mayor cantidad de recursos posibles, y con el estadio terminado vamos a tener esa posibilidad.
1: César recién dijo que hay 60 millones de pasivos, de los cuales van a reconocer 40, y los otros 20 van a entrar en juicio, ¿o de qué manera lo van a resolver?
0: Los que estén flojos de papeles no se van a reconocer. Que vayan a la justicia y demuestren que tienen la documentación necesaria para poder cobrarle a San Lorenzo de Almagro. Digo, va a depender de ellos después si tienen los papeles para ir a la justicia, si tienen la solvencia fiscal para justificar la plata que supuestamente le prestaron a San Lorenzo.
1: ¿Cuál es el más llamativo de estos 20, César? ¿Cuál es el que más le llama la atención a usted como para sospechar que no es legítimo?
0: No, hay un variopinto, y quiero ejercer la seriedad, no voy a hacer un ranking de deudas ilegítimas y tampoco los voy a preavisar públicamente antes de asumir. Se enterarán cuando ya sea presidente y tome las decisiones como presidente.
2: Bueno, hablaste de la cuestión futbolística, hablaste de Álvarez, hablaste de Barrientos, hablaste de la jerarquía que necesitan los jugadores. Hay muchos jugadores que terminan sus contratos en diciembre, creo que son como 20 jugadores que se van se tienen que ir o tienen que renovar sus vínculos.
0: Sí.
2: Y muchos chicos, ¿no? Porque San Lorenzo lo que ha tenido en los últimos tiempos, por una necesidad económica, es sacar muchos chicos de las inferiores.
0: Sí, es uno de los temas que esa charla con Álvarez que vamos a tener el domingo, vamos a empezar a delinear, porque tenemos que definir cuáles de esos jugadores queremos que sigan en el plantel. Y vos sabés muy bien, Leo, y todos ustedes lo saben muy bien, que estos temas los tenés que abordar con la mayor antelación posible. Uh-huh. Es lamentable, digo, y esto va a cambiar con nosotros en el gobierno, que estas conversaciones se inicien ya en la cuenta regresiva de los últimos 6 meses, ¿no? Digo, estas cuestiones tienen que ya estar en el calendario para tratarse con 1 año de antelación. Estas conversaciones que vamos a iniciar nosotros a partir de la semana que viene debieron comenzar en San Lorenzo 6 meses atrás. Pero bueno, esta es una de las partes del cambio que tenemos que tener, porque de una vez por todas debemos empezar a tener un gobierno y dirigentes que cuiden el patrimonio del club y que respeten al socio en ese esfuerzo económico de pagar la cuota, ¿no?
2: Bueno, César, esperar No sé si hay encuestas dando vuelta, no sé si cuán importante puede ser una encuesta en un club. Yo la verdad que a mí cuando me dicen que hay encuestas, yo digo, ¿sobre qué base? ¿No? Es difícil el tema de una encuesta en un club donde no sabes cuánta gente va a ir a votar y el voto obviamente no es obligatorio. Así que, más allá de los números que se vienen manejando, que se vienen diciendo, que yo la verdad que no les creo ninguno, esperemos que vaya a votar mucha gente en San Lorenzo de Almagro el próximo sábado, muchos socios. Porque obviamente que siempre decimos lo mismo, ¿no? El club es de los socios, no son de los dirigentes. Y los socios tienen que hacerse valer con su voto. Así que esperemos que vaya mucha gente a votar el sábado, César.
0: Espero lo mismo y en esta ocasión espero que las encuestas estén reflejando la realidad, porque las encuestas nos dan ganadores en todos lados, en el mundo real y en el mundo virtual.
2: Muy bien. César, te mando un gran abrazo, gracias,
0: Abrazo, Leo. Gracias a vos.
2: Ahí está César Francis, otro de los candidatos a presidente de San Lorenzo. Nos quedan para mañana Culota y Constantino, ¿verdad?
1: Constantino, sí, señor.
2: Vamos a intentar escuchar a todos. Nosotros tenemos los micrófonos abiertos para los 5 candidatos. Ya hablaron 3 en esta semana. Nos queda todavía Marcelo Culota y Sergio Constantino, hoy que es el presidente de la Comisión Transitoria. Exacto. Y mañana se supone que vamos a tener a los dos para que los socios de San Lorenzo también escuchen sus propuestas para el próximo gobierno de San Lorenzo de Almagro, que durará un año y medio.
1: Un año y medio, hasta diciembre de 2027.
2: Dame 3.
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2: Muy bien, 13:56, damos a conocer quién es el jugador enmascarado, señor Schulz.
1: Claro que sí. Este jugador debutó en 1987 en River.
2: River Plate.
1: Sí, señor. De ahí se fue al Cannes de Francia. En el Cannes fue compañero de Zinedine Zidane.
2: No te puedo creer.
1: Sí, señor. Mirá. Jugaron el mismo equipo.
2: Zidane aprendió de él.
1: No sé si tanto, pero algunas cosas puede ser. Sí. Después Unión y terminó su carrera en Boca a los 25 años. Mirá. Se retiró solo, ninguna lesión, nada. Hace
2: se
1: poco...
2: cansó del fútbol.
1: Sí, pero literalmente. Estoy hablando de quién es el jugador enmascarado, Fabio Talarico. De él era el que hablabas al principio, sí, que debutó en River.
2: Me gustaba cómo jugaba.
1: Salió campeón en el River de Uruguay y en el Boca de Tavares.
2: Mira.
1: No cualquiera es el campeón en River y en Boca.
6: Con el River de Uruguay ganó la Copa Interamericana.
2: Era suplente igual, ¿no?
6: Sí. Es el único título que consiguió el River de Grigol.
1: Bueno, pero si es campeón o no.
6: Sí.
1: ¿Vale un campeón? ¿Es una estrella o no?
6: Espectacular.
1: ¿Pero no vale esa estrella para vos?
6: Sí, cómo no. Sí, aparte la ganó el mejor técnico del mundo para mí, que este es Carlos Timoteo Grigol.
1: Bueno, está muy bien, está muy bien. Pero no lo sentí como que lo desmerecía.
6: No, para nada.
2: No, ¿cómo lo va a desmerecer? No,
6: aparte Grigol, no. Grigol es mi hermano mayor. Era mi pobre porque murió mi hermano mayor y el mejor técnico que yo he conocido.
1: He comido en alguna cena con vos y él.
6: Exacto.
1: Y
6: todos los jueves comíamos juntos.
1: Con mucho afecto.
6: Y algunas tuviste vos.
1: Exactamente. Bien, Fabio Talarico es el jugador que se retiró a los 25 años del fútbol. Se dedicó al periodismo deportivo en algún punto. Pero también es muy interesante una nota que le hizo Infobae hace un año más o menos. Si tienen ganas de leerla, larga y con mucha data y un tipo para escuchar.
6: Sí, una mentalidad superior a la media.
1: Es muy distinto a lo que estamos acostumbrados a leer de los jugadores de fútbol, así que recomiendo la lectura de la nota de Infobae. El ganador, que entre muchos, otros dijeron cualquier cosa, pero muchos dijeron Fabio Talarico,
7: El ganador es Javier Mendoza.
2: Muy bien, Javier.
7: Cuyo número de documento termina en 662. Se comunicó por WhatsApp con nosotros. Y ahí mismo, al 1178-2809-90, mandás un mensaje de texto con tu foto de documento, Javier, sí, Mendoza. Y a vuelta de mensaje, te mandan el voucher de KFC para que vayas a comer.
8: Me acuerdo cuando Talarico debutaba. Debutaba, no, pero tenía sus primeros partidos así, porque con Grigol casi no jugó. No, estaba en el plantel.
6: Sí.
8: Después con Pasarela. Y no, con Merlo, Pasarela.
6: Después de Grigol viene Menotti.
8: ¿Y Menotti lo ponía?
6: No,
8: poquito, no.
6: Y después viene, sí, Merlo y Pasarela.
8: Merlo y Pasarela. Y ahí jugaba.
7: Claro.
8: Y ahí peleaba la titularidad con Borrelli, con Juan José,
6: claro,
8: Borrelli.
6: Juan
7: Borrelli.
6: Pero fue mucha mejor carrera.
7: Bueno, pero vos sabés que él cuenta, él cuando Pasarela, él debuta cuando Pasarela todavía jugaba. Y claro, compartía la habitación con Pasarela.
8: Mira.
7: Y le enseñó mucho. Dice, cuando Pasarela fue técnico, él se puso muy contento, pero Gallego no lo quería para nada.
8: Claro.
7: Y entonces ahí se tuvo que ir de River. Claro. Porque el Tolo Gallego no.
8: Eligieron a.
7: No lo quería.
8: Bueno, eran los dos número 10.
6: Claro.
8: Y terminó eligiendo a Borrelli. Eran dos jugadores muy buenos.
6: Muy buenos.
8: Pero Borrelli tenía otro estilo. Talarico era más pensante, más.
7: Las inferiores le decían Aloncito, dice él.
8: Claro.
7: Pero él dice, no estoy a la altura de
8: No.
7: Pero a él le pusieron Aloncito, sí, sí, en las inferiores de River.
8: Me gustaba mucho. Había dos jugadores a mí que me gustaban mucho cómo jugaban. Muy parecidos los dos. Uno en River y uno en Vélez. Talarico en River. Y el otro que me gustaba mucho era el Indio Vázquez. Fabián Vázquez.
6: Sí.
8: Que yo me acuerdo, pagaba la popular. Yo era 16, 17 años. Pagaba la popular de Vélez para ir a ver a jugar al Indio Vázquez. Pero viste que de esa época.
7: No, pero está bien. Al que le gusta el fútbol es capaz de pagar jugadores de otro, sí, equipo. De ver, yo, pagar para ver a los jugadores.
6: Yo pagué una entrada. Yo alguna vez lo dije. Yo pagué una entrada un día para ir a ver un jugador a la cancha de Argentino, que era el Hacha Ludueña. ¿Y sabés lo que terminé viendo?
7: A Diego.
6: El debut de alguien que yo ni sabía quién era.
8: Sí.
7: Otro que estuvo en la paternal.
8: Lo sigo haciendo. Lo sigo haciendo. Hace unos meses pagué una entrada solo para ver a Griezmann. Que a mí me parece un jugador extraordinario. Estaba en Madrid, dije, jugar Atlético de Madrid. Averigüé si jugaba a Griezmann. Fui, pagué 40 euros.
7: Mira si yo no lo ponía.
6: A Griezmann lo vi jugar una sola vez. El 8 del 12 del 18. Porque sí, estaba en Madrid,
8: claro,
6: para el partido y el sábado jugaba. Fui al Metropolitano. Te digo algo. ¿Sabés lo que le dije a la persona que estaba conmigo de Griezmann? Este nunca leyó el libro de cómo se juega bien al fútbol. Mira. Porque directamente lo escribió.
8: Ah, impresionante. No, era un jugador descomunal, Griezmann. Dame tres.
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0: 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Será noche de Conmebol Libertadores. Desde las 21:30, Boca recibe en la Bombonera a la U Católica con la obligación de ganar. No le sirve otro resultado. Ceballos y Jiménez en la delantera con Ander en la mitad de la cancha. De vacaciones, River cumplió con el objetivo de ganar el grupo de la Conmebol Sudamericana y así evitar el incómodo playoff. El equipo entra en un impasse hasta fines de junio. Se juega desde Racing. Ponen en duda el duelo de Copa Argentina,
1: sí,
0: ante Defensa y Justicia.
1: No,
0: ¿por qué habla? Del próximo domingo. La dirigencia sigue en la búsqueda del nuevo entrenador. Independiente del tema, pasa por los refuerzos. En las últimas horas se nombró la posibilidad de la vuelta de Ezequiel Barco. Hoy un sueño. Desde lo económico parece poco probable. ¡Hasta el fondo!
2: ¡No!
0: Raro esto, ¿no? La justicia rechazó, esto del Bocha, el pedido de quiebra del llamado Fondo Suizo. ¡Ah! Contra el club. Y declaró la inexistencia de los documentos que supuestamente sustentaban la deuda. Y el Matador busca su chance. Tigre recibe a Alianza Atlético en el último partido de su grupo por la Sudamericana. Tiene que ganar y esperar que no gane América de Cali.

0: continuidad de 990 Sport. Aquí estamos hasta las 5 de la tarde. Un día gris, nublado, húmedo, fresco. Todas cosas negativas. Pero bueno, nosotros estamos a full, como siempre.
1: Bueno.
0: Con todo lo que ha ocurrido, lo que está ocurriendo en este momento y lo que va a ocurrir. Lo tenemos aquí en este jueves, últimos días de mayo. Está el señor Jarque, está el señor Caviglia, está el señor Molina.
2: Molina.
0: Que se integró a la mesa porque Nazaro la dio parte de enfermo.
2: Claro. Arrancó.
0: ¿Qué arrancó?
3: 48 horas dicen que le dio el médico.
2: Total, volvió el lunes y el lunes.
0: Ya pasó.
2: Se habla del mundial.
0: Claro, totalmente.
2: Lo vamos a estar esperando.
0: En un rato viene el doctor Santos, en un rato viene el señor Costa.
2: Estaba todo tranquilo. Yo digo, ¿qué pasó que hay tranquilo?
0: La gacela está en el conurbano.
2: Claro, está encerrada la gacela.
4: No se puede quedar ahí.
0: ¿Así? ¿Cómo?
4: Se quede ahí.
0: No, no tiene que venir, tiene que dar explicaciones.
2: Sí, claro. Ayer salió el informe de gestión.
0: Impresionante.
2: ¿Lo leyó?
0: Sí.
2: No sé si la gacela lo mencionó al aire, pero para el que no está al tanto, ayer la Asociación del Fútbol Argentino dio a conocer un informe de gestión al respecto del último campeonato argentino. Sí, el título dice datos, aparte el título es muy particular.
0: Sí.
2: Dice datos de un torneo de apertura inolvidable.
0: Inolvidable.
2: Y yo creo que es la primera que, es que estamos de acuerdo.
0: Es inolvidable.
2: Y lo va a hacer de esa forma. Así que imagino que si en algún momento tenés algún tiempo.
0: Sí, no, lo vi.
2: Bueno, vos lo leíste.
0: Muy gracioso.
2: Fuerte, gracioso.
0: A mí me reí.
2: Aparte, nada, me gustaría ir constatando. Yo les voy dando los ítems. No podemos arrancar con esto. O arranquemos que no está, así no se puede defender.
0: Aprovechemos.
2: Qué lástima que no está el Bocha tampoco.
0: Aparte, yo lo leí como dice Lupita. ¿No? Yo lo leí y me acordaba la canción.
2: Claro, no. Y yo me iba respondiendo. Ítem 1 es atractivo.
0: Atractivo.
2: Habla sobre el atractivo. No dice que es atractivo. No. El campeonato.
4: Está bien igual, está bien.
2: El ítem 2 es competitividad.
4: Nula, ¿no?
2: No sé, bueno, ahí el tercero es previsibilidad. Yo creo que este es el más previsible.
4: Son cosas reales las que
2: Y después no sé si hay un. El 4 es. Esta es una bandera que han sacado.
0: Sí.
2: Federalismo.
0: Increíble.
2: La bandera del federalismo sacaron.
0: Federal.
2: Sí, total, cagaron.
0: ¿Qué significa federalismo?
2: Después el punto 5 es fantástico. ¿Dónde está Santo? Yo no lo tengo ni que guardar.
0: Está escribiendo el doctor.
2: ¿Está escribiendo? ¿Está escuchando? ¿Está escuchando?
0: Dice, los estoy escuchando. Ojo, me pone.
2: Ojo,
0: la amenaza.
4: ¿Cómo se maneja eso?
0: Sí, sí, totalmente.
2: El fútbol como transmisor de unidad.
4: Qué lindo emotivo.
5: Siempre dimos buenas noticias.
4: Sí, Claudio.
2: 6. Resumen de indicadores claves del fútbol de primera división y del fútbol argentino. Argentino.
0: Impresionante.
2: Es un resumen.
3: No se entendió mucho eso.
2: Y después hay uno que es la conclusión.
0: La conclusión.
2: Es un trabajo. Yo estoy haciendo una tesis, casi lo mismo. Bueno, nada.
0: Mi pregunta es, ¿quién lo habrá escrito eso, no?
4: Chiqui, capaz.
0: No, obviamente no lo habrá escrito. Pero a mí me llamó la atención porque...
4: Toby.
0: No creo. Ahora, ¿cómo se aferran? Es cierto, ¿cómo se aferran a esa palabra del tema del federalismo?
2: El federalismo es...
0: Qué increíble, ¿no?
2: Yo creo que igual te voy a decir algo, yo estoy en contra de eso del federalismo, digo, en contra en el fútbol, sí, que digan que porque son del interior no pueden ganar. También te digo que muchos del medio aquí de Buenos Aires, muchos de los porteños, ayudan a que crean eso, sí, por el desconocimiento que hay, muchos de nuestros colegas, por el desconocimiento que hay de los equipos del interior, muchas veces creo que es una bandera, es algo que se lo dejamos servido.
0: Te voy a decir algo.
2: Muchas veces se lo dejamos servido.
0: Te lo voy a responder eso.
2: Respóndemelo.
0: Andá a Rosario, a las radios rosarinas, a los canales rosarinos, ¿de qué hablan?
2: Hablan de Newell, de Central, hablan...
0: Andá a Tucumán, ¿de qué hablan?
2: Hablan de Atlético y de San Martín, eso está
0: clarísimo. Andá a Mendoza, ¿de qué hablan?
2: Sí,
0: dale, entonces...
2: Federalismo, pero lo que voy es...
0: Todos queremos un país federal.
2: Está bien, pero no sé, te iba a decir Cadena 3, pero Cadena 3 de Córdoba es un medio importante, pero la Sol de Santa Fe y el alcance de la Sol de Santa Fe es...
0: No, pero yo
2: local.
0: Te hablo de radios importantes, de... Bueno, yo te entiendo, pero...
2: Los grandes medios son los que están en Buenos Aires, Splendid, y así un montón de cadenas de radio, como los grandes...
3: Vos ponés la tele, no hay informe de...
0: ¿Puedo decirte esto?
2: La televisión es...
0: No hay clubes más nacionales y federales... Que River y Boca.
2: Ah, eso, sin lugar a dudas.
0: Tienen hinchas en todo el país. No, porque pareciera que River y Boca son de la Ciudad de Buenos Aires. Sí, tienen la sede en la Ciudad de Buenos Aires. Pero hinchas de River y Boca hay en todo el país. Y es impresionante la cantidad de hinchas de River y Boca, como de Independiente, de Racing, de San Lorenzo. Pero digo, siempre le están adjudicando a River y Boca porteño. Porteño, sí, tienen la cancha acá, tienen la sede acá. Ahora, hincha de River y Boca hay en todos lados, ¿eh? Así que a mí no me vengan con que River es un equipo de la ciudad de Buenos Aires. Sí, sí, la sede está acá. Ahora, es impresionante la cantidad de gente que de River y de Boca. De hecho, cuando juegan River y Boca, ¿por qué River y Boca juegan en el interior?
3: Claro, en Copa Argentina.
2: Claro, por favor.
0: Y no, se no, por eso
2: yo no abono la teoría del federalismo. Creo que sí.
3: En algún momento Boca hizo alguna Copa Internacional de locales en Salta,
0: por ejemplo.
2: Sí, la Copa Sudamericana. Creo que la 2004, 2005, por ahí. Sí, estaba el Pato Bonanzieri atajando. Sí, claro, me acuerdo. Con Cerro Porteño juega. Nada, en un rato llegará el doctor Santos, sí, y todas estas cosas se las vamos a decir. Sí, luego de disfrutar el espectáculo que fue, lo que pasa es que yo me tiro.
4: Pero qué espectáculo, un teatro, ¿no?
2: Fue la fiesta popular que rodeó la final jugada en el Kempe, que provocó que millones de personas vibraran con la incertidumbre de un resultado tan cambiante en los 90 minutos del partido. O sea, ellos sabían de antemano que a falta de 3 minutos el partido se iba a dar vuelta. Obviamente, o sea, si era un 0-0, que esto no estaba en la conclusión.
0: Y había incertidumbre también, claro, porque era 0-0.
4: De alguna manera se le iban a ingeniar para.
2: Pasamos al balance frío de los números y datos. En conclusión, los indicadores expuestos, Santos, por Dios,
0: sí,
2: ¿dónde estás? No. Expuestos a lo largo de este informe permiten afirmar,
0: a ver,
2: que el fútbol argentino constituye una industria estratégica por su escala,
0: ¿en serio?,
2: su capacidad de formación, su competitividad, su previsibilidad organizativa.
0: No, eso no, eso no.
2: Y su impacto económico y social.
0: ¿Cuánto le pagan a Belgrano el cheque? ¿Cuánto era?
4: $500,000.
2: No, pero ese es de Conmebol, ¿eh?
0: Ah, ese,
2: no, ese cheque es de Conmebol. Claro, Conmebol.
0: Y la AFA no le paga.
2: Hay una circular de Conmebol en la última semana que destinan a todas las federaciones miembros de Conmebol $1,000,000 para entregar a los campeones. La decisión, Argentina tiene 8 campeones por año, ¿no? Entonces la decisión que tomaron fue darle 500.000 al campeón de la apertura y 500.000 al campeón de la cruzada. Desconozco cómo es en el resto de los países. Entiendo que Brasil le dará el millón entero a quien gane el Brasileirado, porque ahí tienen un solo torneo. En Uruguay, no sé cómo hacen. Si esa apertura, el intermedio, el anual, desconozco.
0: ¿Y la AFA no le da nada como
2: premio? Tiene que haber algún premio, no sé.
0: No se dio a conocer.
4: Bueno, está el de la Copa Argentina, que es muy bueno también, ¿no?
0: ¿Cuánto da?
4: $100,000.
2: Los niveles de audiencia y de asistencia, la amplitud de equipos con posibilidades reales de competir, que todos fueron los americanos. El sostenimiento de calendarios y reglamento. En el medio del campeonato hicieron un paro
0: los dirigentes.
2: La expansión territorial de los eventos. ¿Qué? O sea, compramos tierras.
0: ¿Qué juega?
2: Gracias al fútbol, argentino, como no tierra.
3: Porque es federal.
2: Y la capacidad de generar empleo.
0: Empleo.
2: Consumo. ¿Qué? Exportación de talento y valor agregado.
0: Tremendo.
2: ¿Qué sería el valor agregado?
0: No sé.
2: Confirman que no se trata solamente de una actividad deportiva, sino de un sistema de alto valor institucional y productivo.
0: Me lo imagino en el
2: por eso de la actuación, en ese marco, los resultados del torneo 2026 ratifican que el fortalecimiento del fútbol argentino requiere profundizar políticas orientadas a la organización, la competitividad, el federalismo y el desarrollo integral de sus clubes, jugadores e hinchas. Y en ese camino se continuará.
0: ¿Cómo es el desarrollo integral de un hincha?
2: Sin dudas. Como lo merecen todos los admiradores de nuestro fútbol. Esto es tan solo la conclusión.
0: Impresionante.
1: ¿Cómo habrán llegado? Hicieron algo bien.
0: ¿Cómo habrán llegado a esa conclusión?
4: Qué vocabulario, ¿no?
0: No, muy bien.
4: Tremendo.
0: No, eso está muy bien.
4: ¿Quién lo habrá armado?
0: Es muy lindo eso.
4: ¿Quién lo habrá armado? ¿Os habrán juntado en una reunión? Cada uno ha aportado una idea.
3: No, debe tener un letrado, la Asociación de Fútbol Argentina.
2: ¿Vos vas a defender esto?
3: No, no.
2: Lo que me faltaba.
0: Un letrado.
2: O sea, vos estás en esto.
0: Qué bárbaro.
3: No, yo digo,
2: sos de esa.
3: De la debe, un letrado que debe de redactar.
2: Hacelo tranquilo,
4: me lo esperaba de cualquiera menos de vos.
2: Sí, o sea, no será vos,
3: de
2: ellos.
3: No, no, todavía no.
0: La verdad, ellos están convencidos.
2: Inolvidable el torneo de apertura.
0: Inolvidable.
4: Sí, inolvidable.
0: Y cada vez va a ser más inolvidable.
4: Le falta un ítem igual, ¿no?
0: ¿Cuál?
4: Porque está inolvidable. Federal decía, ¿no?
2: Federal, sí, decía federal, sí.
4: Le faltó impresentable.
0: No, no, no, no, impresentable. No, no. Está diciendo que es buenísimo el campeonato.
4: Le faltó impresentable también, ¿no?
0: Muy bueno.
4: Desprolijo, le faltó.
3: Seguimos por el camino correcto.
4: ¿Qué camino, no?
3: Bueno, será igual está bien, remarca las cosas positivas que tiene el torneo de 30 equipos.
0: ¿Ah, sí?
4: Sí.
0: ¿Y qué
3: no
0: parte
3: sé, según ellos?
0: Según ellos, sí, claro.
4: No, según ellos es la Premier League. Estamos de acuerdo.
3: Bueno, en la Premier League no estamos tan lejos.
0: Yo creo que hay algo que nosotros no estamos viendo y ellos ven.
2: Sí, yo creo que hay una parte que es eso.
0: Debe ser eso, que sí. Están viendo un campeonato
4: igual
0: impresionante.
4: Hay dos. A ver, que fue vibrante, que fue linda la final, eso seguro. Como también son vibrantes los octavos, los cuartos. Ahora, eso no quiere decir que el campeonato sea el mejor del mundo, como lo quieren vender en ese discurso.
0: Es que cuando vos tenés un sistema de...
4: Obviamente, pedido. Después la final es la final, y está buenísimo, y la cancha llena, y el popular, y Belgrano, que lo copó y salió campeón. Buenísimo.
0: Pero Manu, cuando vos tenés un sistema como este de playoff, siempre va a ser atractivo, porque hay uno que se queda afuera y otro que clasifica. Eso pasa en los torneos de barrio
4: sorpresa,
0: también. Juegas un torneo de barrio de 8 equipos con playoff y también es atrapante. Uy, a ver quién se queda afuera, quién clasifica cuarto, etc. Es penales. Natural. ¿Me entendés? Siempre es atractivo, siempre es emocionante. Ahora, eso no hace que el campeonato sea mejor.
4: No.
0: No te lleva a ser un mejor torneo. Eso no pasa.
4: Salvo para ellos que creen que sí.
0: Bueno,
4: creen que es la mejor manera.
0: Quieren hacer creer que esto está bueno y no está. A ver, televisivamente, obviamente, a ver qué pasa. Si hay quien sale. Siempre el ver quién sale campeón del fútbol argentino llama la atención. Y bueno, eso sí, obvio. Ahora, siempre mi pregunta es, ¿el campeón es el mejor equipo del torneo?
2: Con en este formato no lo podés.
4: No se puede saber nunca. Es el mejor de los últimos.
3: No se puede hablar de injusticia, no se puede decir.
0: Es el mejor.
3: Es un justo campeón y la verdad.
2: Yo también lo que digo es cuando el campeón tenía 20 equipos en primera división también era atrapante,
0: sí,
2: era inolvidable y era un montón de circunstancias que.
0: En un momento dice en el informe. En un momento habla de las ligas amigas y dice no como en otras ligas amigas que los campeones se saben un montón de fechas antes y
4: eso dice
0: yo lo leí por arriba, lo vi
4: yo no puedo.
0: Sí, porque son mejores en marketing, son mejores en cuanto a la cuestión económica.
2: Cuando hablan de competitividad, el inciso A habla del formato y hace cuestiona esto, menciona esto. La falta de alternancia en esas ligas amigas no es un amigas. Dato positivo para Elias.
0: No es un dato positivo
2: Elias.
0: Para Elias.
2: Yo no lo veo tan
0: preocupado. ¿Sabés lo que noto yo? Que trata a los hinchas de todos los equipos que juegan ese tipo de torneo de boludos. Como diciendo,
4: a veces está clarísimo.
5: ¿Cómo?
0: Claro, porque, a ver, el fútbol español, el fútbol inglés, el fútbol francés, el fútbol italiano,
4: brasileño.
0: El brasileño. Yo veo que lo disfrutan los campeonatos y lo sufren, obviamente. Como no te va bien, obviamente lo sufrís.
4: Pero no te vayas muy lejos, Leo. No sé con qué argumento plantean eso cuando creo que de las últimas 3 ligas largas, más allá de que no son como queríamos, que no eran ligas de 20 equipos ida y vuelta, eran ligas de 28 equipos, 27 fechas. En 2 de las últimas 3 se llegó hasta el final. Vélez y Huracán jugaron un mano a mano para ver quién salía campeón. Pasó con Boca y Racing peleando el torneo contra sus clásicos. Eso no fue emocionante. Y fue una liga larga de 27 fechas sin playoff.
2: Uh-huh. ¿No resulta casual que este tiempo formato sea utilizado por las principales competencias del mundo?
3: ¿Cuál?
2: Tanto a nivel de selecciones, Mundial, Copa América, Eurocopa, como de clubes.
4: Copas.
2: Conmebol y Champions League.
4: ¿Están comparándose con copas? Yo no lo puedo creer. ¡Con copas! ¡Es una liga! ¿No les pueden explicar que es una liga esto? Liga. Liga. Todos contra todos.
0: Claro, es increíble que quieran comparar un mundial de fútbol con una liga.
4: La verdad que es...
0: Porque obviamente el mundial tenés una competencia cada 4 años.
4: ¿Cómo
0: vas a jugar en un mes?
2: Cuando una proporción significativa... No, esto es tremendo. Aparte lo estoy leyendo mal, lo estoy leyendo por la mitad. Cuando una proporción significativa de los equipos inicia la temporada sin expectativas razonables de disputar el título, el torneo se reduce su incertidumbre deportiva. En cambio, el fútbol argentino, la disputa por objetivos concretos permanece abierta durante más tiempo.
0: Claro.
2: ¿Y eso qué hace? Fortalece tanto la competencia como los procesos de formación y exigencia del jugador.
0: Impresionante.
2: Es un argentino.
4: Es un chiste.
3: La realidad que en este formato y en el anterior los técnicos iban a las 2-3 fechas igual, ¿eh?
4: Sí,
3: como dicen,
4: obvio.
3: Que en este formato o el anterior se iban a las 2-3 fechas igual. O sea, que los proyectos de formación, el llamado de...
2: No, ahora viniste de este lado. Vos, la verdad que sos muy particular. Ahora estás en la crisis.
4: La verdad, tanto llamar al turco, ¿no?
0: A mí me... ¿Estarán convencidos o...?
5: Turco Batán.
2: No, yo creo que... Bueno, no sé.
4: ¿Cómo va a ser Santos para defender esto?
0: No, y siempre digo esto.
1: A nosotros no nos sorprende.
0: Cuando Tapia defendía la liga de 22 equipos, ¿no? Antes de la pandemia.
2: Sí, hijo, por favor, sí.
0: Decía, no, un campeonato serio se tiene que jugar con 20, 22 equipos.
4: Silamo Fino 18, dijo.
0: Silamo Fino 18. Claro, porque la FIFA lo que te pide...
3: Es una recomendación. Sí.
0: Es una recomendación de jugar con 18, 20 clubes.
4: Sí, que en algunas ligas, Alemania, por ejemplo,
0: no se puede
4: 18.
0: Meter en cómo se arma un campeonato, no se puede meter la FIFA, porque cada federación define. pero la recomendación es, che, jueguen un torneo para que sea una liga seria, de nivel, de prestigio, y tiene que tener 18 o 20 clubes. De hecho, siempre, todos los años, en la liga inglesa, en la Premier, se discute si hay que bajar dos clubes más, de 20 a 18. Todos los años hay una discusión sobre eso. Y hay clubes que creen que tiene que ser 18 para que estén los mejores. Porque ellos creen que cuantos menos equipos son, 18 en este caso, como proponen algunos, mejor va a ser la liga.
2: Sí, 12 como tiene Paraguay.
0: No, 12 no. Bueno, pero la liga paraguaya es floja igual. Pero siempre está en ese marco, 18, 20, 22. Bueno, acá tenemos 30.
3: No, y además vos tenés dos torneos. Tenés los fases de grupos, que es un torneo. Además,
0: tenés la trampa del Nacional B.
3: Tenés la tabla anual.
0: Y tenés la trampa del Nacional B, que tenés casi 40 clubes. Sí. Porque si, ¿qué haces con el? Porque ya estás entrampado ahí. ¿Qué haces con el Nacional B, que tiene casi 40 clubes?
4: No, tenés que crear una categoría nueva, que fue la que abolieron.
0: Eso es un problema.
2: ¿Ustedes están hablando de la cantidad de torneos?
4: Sí.
0: Sí.
2: Yo les puedo poner una analogía.
4: A ver. Bien. A ver, yo escucho.
2: A modo de analogía, dos puntos. Puede pensarse en una empresa alimenticia.
0: ¿Eso lo dice usted?
2: No.
0: ¿Quién?
2: ¿El informe?
4: Yo la verdad que...
2: Puede pensarse en una empresa alimenticia que, por contar con un producto premium, decidiera no desarrollar otro alimento bajo el argumento de que estos le restarían valor al elemento principal. Se trataría de esto de una conclusión errónea. En el fútbol argentino, los elementos premium o de mayor jerarquía continúan siendo el apertura, el clausura y el campeón de liga. Sin embargo, los productos complementarios, trofeo de campeones, Copa Argentina, Supercopa Argentina, Supercopa Internacional, no solo acompañan al producto principal, apertura, clausura, campeón de liga, sino que también contribuyen a jerarquizarlo.
0: Mira.
2: En la medida en que para participar de esas competencias complementarias, Supercopa Argentina, Supercopa, debes, es necesario haber obtenido el logro principal. Ajá. Si no ganas la apertura de la clausura, el campeón de liga, no puedes jugar las otras copas. A mí me parece algo bastante básico, ¿no? Para
3: En otras palabras, clasificás por ser campeón.
2: Se trata de incrementar el valor del producto mediante la incorporación de nuevas instancias competitivas. Ese valor adicional se expresa en mayor competitividad. Un producto complementario acompaña, suma, fortalece y profundiza el valor del producto principal. Bueno. Por lo tanto, si existen más eventos competitivos, también se generan y desarrollan jugadores más competitivos.
0: Ah, ¿era por eso?
2: Era por eso.
0: Mira, como... Es decir, que cuanto más clubes tengamos en primera, más jugadores van a salir.
4: Pero qué buena la analogía de
0: la empresa alimenticia.
4: Sí, tremendo.
0: Es raro.
1: Disfrutala.
0: ¿Cómo llegan a esa conclusión? Es decir, que antes, cuando había 20 clubes en primera, no salían jugadores.
2: No salían jugadores.
4: Y los campeones no tenían.
3: Ahora tenés más jugadores en primera división.
4: No se festejaban los campeonatos, nada.
3: Por ende, tenés más contratos de jugadores más caros.
0: Claro. Qué bueno.
4: No, está todo bien. Me convenció.
0: Ellos están viendo una cosa.
4: A mí me da miedo porque él está mirando el informe y sigue poniendo caras, encuentra más cosas.
0: Porque es largo el informe.
2: Es larguísimo.
3: Hay una fábula.
2: Hay
3: fábula. Al final, viste, que siempre están como una...
2: Moraleja.
3: Una moraleja.
2: No, el apartado previsibilidad sí lo haremos con el doctor Santos, sí, porque hay algunas cuestiones que son bravas.
0: Totalmente.
4: No, yo ya estoy superado por la situación.
0: Bueno, en un rato vamos a ir con el doctor Santos también, es muy atractivo. Sí. Hay temas de selección.
2: Sí.
0: Hay temas de selección. Hoy surgió la información, no está la lista oficial.
2: No.
0: Pero surgió la información que Mastantuono no estaría en la lista. Algo que no sorprende demasiado igual, ¿no?
2: No.
0: No sorprende por el nivel de Mastantuono. Y creo que Mastantuono iba a estar en la lista si Nico Paz no se terminaba de recuperar.
2: Sí. Hay una cuestión informativa que tiene que marcar lo siguiente. La prelista es de 55,
0: sí.
2: La lista definitiva es de 26. El número ahora no me acuerdo si es 35 o 36. Me generó la duda ahí. De jugadores que fueron y sus clubes fueron notificados, como que es una... Porque como está la prelista y la lista, bueno, algo intermedio, ¿sí? Esos 36 jugadores o 35 jugadores durante esta semana pueden pasar a entrenarse en Ezeiza. ¿Sí? Por ejemplo, Leuranga está en la prelista de 55, desde AFA y a través de los medios, los canales oficiales, llamaron a su club, al Athletic Club, y le dijeron, Leo Uranga está reservado para ir a la Copa del Mundo. No significa la prelista, está reservado. Como Leo Uranga está reservado, Leo Uranga esta semana se pudo presentar a entrenarse en el predio de la Asociación Argentina de Fútbol. Lo que no significa que Leo Uranga vaya a estar después en la lista de 26. Yo creo que es un pequeño corte, ¿sí? De 55, ya tenemos que estar en esos 36. Aquellos 20 jugadores que no hayan estado entre la prelista y sus clubes notificados son los que ya tienen la noticia de que por lo menos no va a estar en la lista de Scaloni. Y a partir de eso, empezar a hacer ese tamiz, esa depuración.
0: Bien, es decir que en esa prelista de 55, si pasa algo, como pasó, ya pasó en Qatar, ¿no?
3: Sí.
0: Que aparecieron Angelito Correa y
4: Almada.
0: Y Almada.
4: Por Joaquín Correa y Nico González.
0: Ellos estaban en la prelista de
3: 55. Sí, incluso jugaron los amistosos previos a Qatar. Sí. Totalmente. Y ahí fue donde decidió Scaloni recortarlos.
0: El tema acá tiene que ver lo que venimos diciendo siempre, el tema de las lesiones y y cómo están los jugadores. Yo creo que hay jugadores que no están tan bien como se dicen, y otros que dicen que están mal y no están tan mal como dicen. Romero ¿cuántos partidos jugó en el Tottenham Romero en los últimos tiempos?
4: El último que jugó fue contra el Sunderland. No tengo la fecha, pero fue hace más de un mes y medio. El día de la lesión. Después no jugó más.
0: Y es un jugador clave, Romero.
4: Y venía
0: de ya con otro problema.
4: Ese partido vuelve y venía de una suspensión de 4 fechas. Y de esa suspensión de 4 fechas venía de otra lesión.
0: Claro.
2: Ahora tengo 12 de abril es con Sunderland. Sí. Lo previo él había jugado con Argentina, los amistosos con Mauritania y con Zambia. Ahí había jugado los 90 minutos. Sí, pero en lo que va del año son jugó 5 partidos seguidos. Después con el partido de Champions con Atlético, la sanción que te decía Manu. Y sí, de enero a febrero, ahí tuvo 8 o 10 partidos. Habrá jugado 15, 20 partidos en lo que va del año.
4: Se perdió bastante partido.
0: Sí, por eso. Y estamos hablando de un jugador clave para la selección, ¿no?
3: Sí, titular.
0: Titular.
4: Fundamental.
0: Y estamos hablando de un chico que la verdad que ha jugado poco en los últimos 3 meses.
2: Sí, son 15 partidos en el año que jugó.
0: Poco.
4: Tottenham habrá jugado...
2: Y nueve de esos 15 fueron entre enero y los primeros días de febrero.
4: Se perdió la mitad de los partidos en el año. Claro. Más o menos.
0: Entonces, seguramente Scaloni. ¿Por qué Scaloni tarda tanto en dar la lista?
2: Está bien, pero vos, yo me pongo al lado de Scaloni, yo a Cuti Romero lo espero.
0: Sí, claro.
2: Y hasta incluso lo llevo sabiendo que no puede jugar el primer partido.
0: Suscribo.
2: Entiendo que la duda debe estar, che, lo espero a Montiel. Sí, entiendo que Molina es mi titular, lo espero a Montiel. Uh-huh. Lo espero a Nico González. Uh-huh.
4: Nico Paz.
2: A Nico Paz.
0: Ahí está el señor Costa. ¿Qué dice Costa? ¿Cómo le va?
5: No sé si lo llegaron a decir. A mí hay una declaración. Scaloni dio un par de entrevistas en estas horas.
0: Sí.
5: Y hay una frase a mí que me llamó la atención, que dice algo así: algunos campeones del mundo se van a quedar afuera. Uh-huh. Y no lo está diciendo por Dybala, porque sabíamos que Dybala...
3: Que no estaba.
5: No lo está diciendo por, no sé, alguno que haya sido campeón del mundo.
4: Papu Gómez.
5: Por ejemplo.
4: Rodríguez.
5: Yo creo que, por ejemplo, lo está diciendo por Montiel.
0: Sí.
5: Creo que Montiel es una posibilidad concreta de que se quede fuera de la...
2: Sí, hay que pensarlo dentro de los que están en la lista de 55, los que saben, porque está Guido Rodríguez, está PC en la lista de 55.
5: Exactamente.
2: Eso ya saben que no...
0: No, eso está,
5: Guido Rodríguez. Sí. Guido Rodríguez.
0: No está en la consideración.
5: No está en la consideración.
2: Pero está en la lista de 55.
5: Claro, no lo digo mal. Digo que él me parece que apunta ahí eso. Y eso que ustedes estaban hablando, que es la tardanza de la lista... Tiene que ver con eso. Creo que con lo de Montiel es donde hoy de la mañana una persona cercana a Montiel me dijo, y están preocupados por Montiel. Uh-huh. Porque Montiel...
0: Hoy está más afuera que adentro.
5: Está más afuera que adentro.
0: Sí, esa es la realidad. El tema es quién va por Montiel, ¿no?
4: Bueno, vos mencionaste hace unos meses...
5: Se habla de Capaldo y de Bellay. Uh-huh. De los dos.
4: Vos habías contado lo de Capaldo, que le habían informado...
5: Capaldo desde ayer a la mañana se entrena en el predio. Uh-huh. Capaldo se está entrenando porque... Además, llegado el caso, va a ir a la gira previa a esos amistosos que Argentina va a jugar en los Estados Unidos. Así que...
4: Va a ir igual.
5: Sí, van a ir esos jugadores. Creo que hay jugadores que van y llegado el caso son desafectados.
4: Él tuvo una lesión, ¿no? En la última.
5: Un desgarro.
4: Si no se metía.
5: Si no iba, ya le habían avisado que iba. Eso es así.
0: Bueno,
3: también hay otras situaciones con los centrales, ¿no? Porque Lisandro Martínez tampoco ha jugado demasiado.
0: Totalmente.
5: Eso contaban los chicos que están muy cerca de la selección, contaron en estas horas que con Lisandro hay una preocupación de la poca actividad que tuvo en el tiempo.
0: Bueno, claro. Tuvo muchos meses sin jugar.
4: Sí.
0: Y recién en los últimos tiempos empezó a jugar un poco
5: bueno,
0: más. Bueno,
5: mira, ayer alguien me dijo algo que es real, que en este tiempo la selección argentina, ustedes se acuerdan que creo que en noviembre fue la fecha FIFA que Argentina desistió de jugar un amistoso, creo que jugó un amistoso solo, no me acuerdo con quién fue.
2: Sí. Lo jugó con Angola.
5: Con Angola. Que fue una lástima que no haya decidido jugar y no priorizar lo deportivo por sobre lo económico. No me acuerdo cuál fue el motivo.
2: Porque se habían era el amistoso con Angola y después era otro con India. No sé, sobre la marcha dijeron que se enteraron que FIFA no permitía jugar en dos continentes distintos y a partir de eso no...
5: ¿Sabes por qué digo esto? Porque una persona me dijo el otro día algo que es real. Es una lástima porque en eso es donde vos te tenés que dar cuenta que los amistosos te sirven. Por ejemplo... Capaldo,
0: claro,
5: Xiay,
0: totalmente.
5: No sé, algún otro volante, no sé. No.
4: Barco,
5: si querés, pero Barco ya venía. Ya, no quiero mencionar a Aranda. Yo creo que estos 5, 6, 7, 8 pibes que van a ir a pibes, porque la mayoría son jóvenes, yo creo que son parte de la reestructuración que tiene Scaloni en la cabeza para después del Mundial. Uh-huh. Es que Scaloni sigue, porque ya habló él también. Él habló de la continuidad también, ¿eh?
3: Sí.
5: Por primera vez yo lo escuché hablar de la continuidad. Dijo, la prioridad es el Mundial, no me quiero meter en el tema, pero... irme de acá sería no es lo que yo creo que da la sanción que él sigue.
0: Sí, quiere quedar. Él quiere seguir.
5: Sí, da la sanción que
4: él en las últimas conferencias cuando le preguntaron sobre eso había dado un indicio de que la idea era quedarse. Ahora si lo confirma ahora tampoco el Mundial.
0: ¿No depende de cómo le vaya?
4: No, yo creo que no.
3: Yo creo que él, no, por ahí él evalúa a ver cómo termina este Mundial.
0: Bueno, parece que estuviéramos hablando, es un Mundial, en el Mundial puede pasar cualquier cosa. Puedes tener una mala tarde y en 16avos te volvés.
4: Está bien, pero Leo...
0: ¿Puede pasar?
3: Sí, bueno, con
0: la nosotros queremos que le vaya bien.
2: No, pero, está claro.
0: Pero es un Mundial y te puedes quedar afuera.
4: ¿A vos te parece? ¿A vos te parece que por más de que se quede afuera en 16avos...
0: Por eso estoy preguntando.
4: ¿No? Por eso.
0: Pero pará, no hice una afirmación, pregunté.
2: No.
0: ¿No cambia en algo?
2: Lo deportivo no.
0: No.
2: No, puede quedar afuera en primera ronda.
0: Ok.
2: ¿Escuchaste? A ver, Argentina le ofreció a Bielsa la renovación quedando fuera en primera ronda.
3: Yo creo que
4: eso no había fue raro.
2: Bueno, este video fue raro, lo que sea. Bueno, desconozco, pero digo, no.
5: Yo entiendo a dónde va Agustín y comparto. Sin tener información precisa. Yo creo que, supongamos que no va muy mal. Vamos, siempre que hablo, yo siempre digo.
2: Afuera en primera ronda, pierde los tres partidos.
5: Exactamente, muy bien. Iba a ir a decir eso. Yo creo que le van a ofrecer la renovación.
2: Ok, es Scaloni. ¿Y sabes qué? No, también.
3: Perdón, de hecho Tapia la quiere firmar ahora, la renovación.
2: Sí, sí, el Mundial pasado también. Y entiendo que Scaloni pueda querer. Si se va, creo que. Ponerle que pase esto. Pierde los tres partidos fuera de primera ronda. Si se va es porque él ve que hay algo que no le. Pero no porque.
0: Como le pasó ya.
2: Después de ese partido con Brasil en el Maracaná, sintió que algo estaba roto. Lo pudieron unir, pegar, por conveniencia, lo que vos quieras. Sí,
3: convencimiento, pero
2: siguió. Salvo que vea que algo se rompió, entiendo que no es por lo deportivo. Okay, lo deportivo le da positivo. Campeón de América, bicampeón de América, campeón del mundo. Entonces,
3: totalmente.
2: Lo deportivo le permite tener, entiendo yo, un mal juego. Y aparte otra cuestión, que siempre me pasa cuando Martín habla de los técnicos de Boca. Y que lo contó el último tiempo.
0: Mirá que estamos en Argentina.
2: No, ya sé que estamos en Argentina.
0: Estamos en Argentina y si pasa, no va a pasar. Pero mirá que acá pasás de la gloria a Devoto
2: en cinco minutos. Pero la selección argentina no son los clubes.
0: Ok.
2: Pues la selección argentina es, te amargaste quedaste afuera el último partido, 20 y pico de junio. Y para acordarte de vuelta, tenés los amistosos en septiembre.
0: Bueno, listo, ya está.
2: Yo creo que tenés, no es la amargura.
3: Lo que está claro es que hoy Scaloni sigue siendo el técnico de la selección porque él no quiso firmar esa renovación que le ofrecieron.
0: Sí.
3: Eso está claro.
0: Sí, ¿no? ¿Es verdad?
3: Sí, entonces, sí. Algo él también estaba pensando en este proceso de este Mundial.
4: Bueno, él dudó, en su momento dudó.
0: Claro que dudó.
4: Pero ahora parece, por esto que dice Martín, que lo menciona en una entrevista, tampoco el Mundial, parece difícil que cambie su pensamiento aún con una eliminación inesperada. Tiene que ser una catástrofe para que
0: Argentina se quede afuera. ¿Cuántos? A ver, vamos a una lista probable de 26.
4: Sí.
0: ¿Cuántos campeones del mundo se repiten en esta lista?
2: ¿Son
0: muchos?
2: Y bueno, repetís el arquero.
0: Sí.
2: Dibu Martínez.
0: Molina.
2: Repetís. Molina. ¿A Montiel no lo ponemos?
0: Pero Molina también jugó.
2: Sí, por eso.
0: Eran los dos titulares.
5: ¿Vos de la lista o del equipo titular?
0: Bueno, si querés el equipo titular y si querés agregar después.
2: Campeón del mundo te digo, mirá, Dibu Martínez, Molina, Montiel, ahí tenés tres. Yo estoy mirando la lista de 55. Lisandro Martínez, Otamendi.
0: Romero.
2: Yo a Pesela no lo pongo en la lista, no va a ir. Cuti Romero.
3: Acuña.
2: Tenés Acuña, Tagliafico. La defensa es casi lo más, sí, lo más tupido. Paredes. Enzo Fernández. 10, De Paul. Ezequiel Palacios. Enzo Fernández. McAllister. Messi. Ya tenés 15 ahí.
4: Falta un arquero.
2: Rulli, 16. Thiago Almada, 17.
3: Lautaro Julián.
2: 17. 17, Lautaro y Julián. 19.
0: 19, 19,
2: 26.
0: Es un montón.
2: Es un montón.
0: Y yo creo que también puede ser muy bueno. Yo no, a ver, hay que meterse en la...
4: Te veo preocupado.
0: No, hay que meterse en la... ¿Sabés por qué? Porque a mí me pasó... Yo viví el 82 y el 90. Y me acuerdo la previa del 82 y la... Y vos, Martín, te debes acordar. Del 82
5: había mucha expectativa.
0: Muchísima expectativa porque Argentina era campeón del mundo. Y además era más Maradona y Ramón Díaz, que venían de romperla en el juvenil. Y decir, con este equipo arrasamos. Y no, nos volvimos rápido. Y después el 90 con Bilardo, que no había, sí, había expectativa, obviamente, mucha expectativa. Igual los amistosos previos no habían sido buenos, pero igual era ir a con, se agregaba Canigia, etcétera.
5: Lo que pasa es que la diferencia ahí es que el equipo estaba, venía medio golpeado, venía medio diezmado de lo físico. Había jugadores, el 90, había jugadores que no estaban.
3: Bueno, acá el
5: mismo Diego, no sé si llegaba igual.
0: Es que yo todavía tengo esas sensaciones de los dos post campeonato del mundo que no fueron buenas. Más allá que Argentina llegó a la final, pero el equipo jugaba horrible.
5: Jugaba mal.
0: Y a mí me
4: te agrego lo
0: y veo la cantidad de jugadores que hay. Es cierto que son muchos jóvenes, porque la verdad que hay mucha gente joven ahí. Y a mí me genera dudas. ¿Qué querés que haga? No lo puedo evitar.
3: De esa lista, ¿cuántos llegan tocados?
2: Y tenés bastante. Sí, porque ya tenés los dos laterales, no llegan con bien, porque Lisandro Martínez está sano, pero con poco rodamiento, porque pasa lo mismo con Cuti Romero, porque dos son arqueros, va a dejar uno solo.
3: Tagliafico también me regresa una lesión.
2: Sí. Bueno, Acuña
3: que otro no ahí. Sabemos si está bien al 100%.
0: Eso me genera dudas. Y yo creo que Scaloni también le debe generar muchas dudas, por eso lo que tarda en mandar. Y me acuerdo de lo que le pasó hace dos años con el tema de la duda de continuar o no. Él quería cambiar mucho más el plantel en ese momento. Después el plantel se siguió manteniendo en su base muy parecida. Por eso le pregunté a Agustín cuántos nombres hay de Qatar a hoy. Y es casi el 90% de la misma selección. Y encima una buena cantidad están tocados o lesionados. Bueno, entonces,
3: mismo Leo y Lautaro también han tenido como lesiones
0: también,
3: musculares.
0: También. Entonces, a mí yo creo que Argentina obviamente es candidato, ¿no? Eso sí, está claro. Fuera de discusión. Eso está fuera de discusión. ¿Qué sé yo? Yo no lo veo tan claro.
2: ¿Qué cosa? ¿Que sea candidato?
0: Sí.
2: En la previa sí.
0: Olvídate, en la previa sí. Después que jugó dos partidos, yo creo que Argentina no tenía que tener problema en la primera ronda.
2: Los candidatos son eso, el candidato es en la previa.
0: Siempre, y aparte el campeón del mundo es candidato.
2: Solo por eso. Si te dicen que 17, 19, los 26 que fueron campeones.

0: tipo, sí. Si hoy el si tiene sí, que jugar, oye, Molina, Dibu, Molina, Otamendi, Romero, Otamendi, Tagliafico, es con Enzo, es con Alexis, es con, bueno, hay que ver si es con De Paul, creo que De Paul puede ser que haya perdido el lugar, y ahí sea Paredes en vez de De Paul. Es Messi, es Julián, y el que te falta es Di María.
1: Igual la mayoría de esos jugadores se han mantenido en buen nivel en sí. Europa.
2: No, han evolucionado. Enzo y McAllister han evolucionado de cara al último Mundial. Sí,
1: pero Enzo y McAllister capaz son los casos más importantes porque juegan en dos equipos de los más importantes de Inglaterra, más allá de la temporada que tuvieron que no fue buena.
2: Sí.
1: Después tenés Tagliafico, que en el Lyon le ha ido bien. Uh-huh. Molina, con buenas y malas en el Atlético, tuvo una buena temporada ahora. Romero, el problema fueron las lesiones, pero en el Tottenham es clave. Julián, ni hablar, Lautaro es la figura del Inter. O sea, la mayoría, si bien quizás es cierto, impacta que lo que dice Leo, que son 19 de 26, es un montón. Creo yo que la mayoría de esos 19 está bien que estén.
3: Tiene, parece. ¿Te acordás el partido con Arabia?
0: Sí.
3: Scaloni tuvo que hacer cambios, sí o sí.
0: Sí.
3: Y tuvo que ir a buscar otro tipo de jugadores, cambió la mitad de la cancha casi completa, ¿no?
4: Aparecen McAllister y Enzo, después.
3: Por ejemplo. ¿Tiene un McAllister o un Enzo? Argentina se manca en un partido. Y le puede pasar. ¿Tiene, sí. ¿Tiene un McAllister sí, o un Enzo no, para...?
0: Pero pensalos a lo que era...
3: En ese momento, en ese momento.
0: Barco hoy está saliendo del Estrasburgo para llegar a Chelsea.
3: Ok.
0: Entonces, puede tener esa analogía.
3: Ok.
0: Vos tenés a Emiliano Buendía teniendo, no sé si están en la lista, pero tenés okay. siendo okay. protagonista
3: Nico Paz. Nico Paz.
0: En Premier. Tenés a Nico Paz.
3: Ok.
0: Yo creo que tenés jugadores que puedan... Después dependerá. Por eso McAllister fue lo que fue, o Enzo Fernández fue lo que fue... en la Copa del Mundo, porque no solo tuvieron la chance, sino que tuvieron la chance, la aprovecharon, y durante 4 años estamos hablando de que son titulares en sus clubes.
2: Total. Y además se ha ganado un lugar también en esta selección, ¿no? Uh-huh.
3: Sí.
2: O sea, que antes, quizás en el Mundial anterior no fue recambio,
3: ¿es verdad?
2: Y hoy es un recambio importante, o un titular importante, depende sí. del partido.
3: Es que yo creo que Scaloni debe estar pensando todo este tipo de cosas sí, también, ¿no? Sí, en todos los sí, planes sí. alternativos, porque obviamente en un Mundial es...
0: Yo creo que está claro que todos los tocados no van a ir.
2: Sí.
0: Todos los tocados no van a ir. Porque justamente le va a pasar esto. Él no puede llegar al primer partido y saber que con 6 jugadores, 7 jugadores, tiene que esperar hasta el último momento.
3: Uh-huh.
0: Da la sensación, pero es una sensación, es una deducción, de que todos los tocados no van a ir. Entonces tendrá que elegir entre esos tocados cuáles son los que sustancialmente sean fundamentales. Cuti Romero. Bueno, Cuti Romero, por más que no pueda jugar toda la primera fase, ¿lo llevas igual? Sí, listo. Cuti Romero con el tilde y adentro.
3: Montiel no.
0: No sé si hoy es sustancial.
3: No, yo creo que no, tampoco es decisivo, no, Montiel.
2: Yo creo que esa idea de ver los tocados es similar a la del Mundial anterior, porque él esperó también.
3: Sí, pero era, a todos. Pero no eran decisivos, me parece, ¿no?
2: No, tenían menos nombre, ¿no?
3: Sí.
2: Pero...
3: Ni siquiera sé si eran titulares. Nico no. González
2: y Correa.
3: No eran titulares.
2: No. Pero en ese Mundial se manejó de esa manera, digamos.
3: Bueno, veremos.
0: Sí.
3: Esperemos la lista mañana, hoy.
0: Mañana, porque ya el 30 por la noche, el sábado, ya hay una en la madrugada, ya en la noche del sábado, en la madrugada del domingo. Mañana hay un viaje.
4: Deberían saberlo.
0: Claro, sí.
4: Aquellos que viajan deberían saber.
0: Sí.
3: Bueno, dame 3 y hablamos de Racing. Sí. ¿Se juega el amistoso? El amistoso.
0: ¿Cómo no, el amistoso?
3: Es lo mismo. Copa Argentina, como el torneo de verano. Dale, dame 3.
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0: 14:49. ¿Qué es esto?
1: ¿Esto volvió?
0: Volvió. Y ya lo de Costas.
1: Pero ya no menciona a Costas.
0: ¿Y está Ale. Costas en Racing?
1: No.
0: ¿Cómo lo nombrar?
1: Está de Acadé. No, pero es el himno que me hace acordar a Gustavo. De los momentos lindos.
0: Parece ser rudo.
2: ¿Sabés que me lo sacaste de la...? No haga la pavada de Gallardo, que el chachismo, que Costa.
1: No, no, imagínense que no.
3: Es el periodismo.
2: No, ese Martín, enseñalo.
3: No, es el periodismo.
1: Imagínate, tres años en Deportea.
3: Por eso,
2: demostralo entonces.
3: Algo tus padres abonaron
2: Racing. Después Racing. Y no, después Racing.
1: Bueno, pero me puedo emocionar también un poco, no. Viejo. Es una piedra este muchacho.
0: No.
1: Decile algo.
0: No, yo no le voy a decir nada porque
1: pero
0: su opinión.
1: No demuestra emoción.
2: No está mal, tiene emociones.
0: No tiene emoción.
1: Me hizo acordar a Gustavo. Bueno.
3: ¿Qué se sabe de Gustavo? ¿Qué es su vida?
0: Oh, vos también
2: le metés el coche
0: ahí, la llaga, le metés.
1: No, ya. El cilindro. Se apagaron. Ayer se apagaron, me estaba yendo.
2: ¿Sí? Sí. O sea, el día que no venga Luquita, que no ponemos ningún efecto, no se hace programa. No. Ustedes hacen.
1: Yo creo que no nos verá bien sin Luquita.
4: Bueno.
1: Por lo que sé, está analizando algunas ofertas del exterior. Sé que tiene algo de Medio Oriente.
0: ¿Medio Oriente?
1: Sí.
0: Lindo momento para ir al Medio Oriente.
1: Sí.
0: Sí.
1: ¿De Europa?
0: De Europa.
1: ¿Tiene algo de Europa?
0: De Europa. Un viaje.
1: Y hay algo que vos dijiste, creo que ayer o antes de ayer. Que lo que hizo en Racing en Brasil lo puso medio como...
3: No, yo tengo entendido que hay algún equipo de Brasil que lo tiene...
0: Ah, Brasil, sí.
1: El hecho
3: de... No estoy hablando de un equipito, estoy hablando de algún equipo... No, tampoco el Flamengo, Pero que hay algún equipo de Brasil que ya lo tiene anotado por si cae un entrenador.
1: La idea de Gustavo es dirigir... No te digo que barrar un club mañana.
0: ¿Dirigió Brasil ya?
1: No. ¿Qué? Le falta.
0: Sí. Sí.
3: Yo sabía que iba a ir a ese
1: lado. Qué bárbaro.
0: Imperdible va a ser eso.
1: No, dirigió en traductor, ¿no?
0: Sí.
1: Dirigió en Paraguay. Dirigió...
3: Ah, le pegás a Gustavo vos también, ahora.
1: No, pero.
3: Míralo al hombre.
1: Yo no le pego, me emociono nada más.
5: Dale, mascarita.
1: Sí, tú.
0: Sí.
1: Pará.
3: Mira que Gustavo los puede sorprender el tiempo.
1: Para mí va a agarrar un equipo pronto. Pronto. Ofertas no le faltan, si le fue muy bien en todos lados.
0: Obvio.
1: Más allá de que Caviglia lo denigre completamente su trabajo.
2: No, ganó un torneo.
1: No, dos ganó. Y peleó tres más.
2: Ganó la Conmebol Sudamericana.
1: Sí, la gran
2: conquista. Esa lista la integran entrenadores como Mauricio Pellegrino, Hernán Crespo.
1: Buen entrenador.
2: Gustavo Alfaro.
1: Buen entrenador.
2: El Chino Benítez.
0: ¿El Chino Benítez?
1: Buen entrenador.
2: El Chino Benítez la ganó
5: Boca. El límite es el cielo.
2: Sí, Marcelo Gallardo.
1: Marcelo. Costa arriba. A mí me parece que hay un desprestigio constante del señor Caviglia hacia el trabajo de Gustavo.
2: Yo lo pongo en el lugar que yo creo que le va. No lo pongo allá arriba como crees vos que es la reencarnación de Wenger.
1: Donde vos,
2: es el nuevo Ferguson.
1: No, vos estás haciendo un extremismo.
2: Crees que revolucionó
1: absoluto. Todo
2: como Jürgen Klopp. Y lo que creo que simplemente ganó una copa menor, como es la Copa Sudamericana.
1: No, ¿cómo menor?
2: Que los clubes argentinos no... Se arman para armar ese torneo.
1: Por favor.
2: Boca quiere ganar la Libertadores, sí. River quiere ganar la Libertadores, San Lorenzo luchó toda su vida hasta que ganó una.
1: Sí.
2: Independiente vive del recuerdo de las 7 que ganó. Y Racing, hasta ayer, me estaba pasando los goles contra en Montevideo y después lo que era el gol de Chango Cara. Entonces...
1: Pero pará, Costa llegó y lo que le tocaba jugar era la Sudamericana.
0: Claro, totalmente.
2: Claro. Entonces hay que ponerlo en el lugar de lo que consiguió. No, un
1: llegó,
2: torneo menor.
0: Y eso lo llevó a clasificar a la Copa Libertadores.
1: Claro, y le fue muy bien en la Libertadores.
0: Semifinales.
1: Es muy bueno.
2: La ganó. Eso da.
1: La gana uno.
2: Cuando la gane,
1: ya ganó Racing en 1967.
2: Otra valoración.
1: La Copa más larga de la historia.
0: Horacio Aiello.
2: Claro. Felipe Luis tiene una Copa Libertadores. Tiene otra relevancia.
1: Bueno, Felipe Luis tiene 150.000 millones de dólares para buscar jugadores y Costa no tenía eso.
2: Ustedes se dieron cuenta,
0: Sí.
2: Está en el estudio.
0: ¿Qué dice, doctor?
5: ¿Quiere que les cuente?
0: No, espere, que está hablando del señor Parque.
5: Sí.
1: Mejor dejarlo para el final.
5: No, igual iba a decir otra cosa.
1: No, bueno, lo cierto es que más allá de esto de Gustavo, de Costa, vamos a seguir, obviamente, que le vaya muy bien donde dirija.
0: ¿Usted va a seguir la campaña de Costas?
1: Sí, donde vaya. A Turquía, a Arabia.
0: Donde sea.
1: A Colombia. Este amor no se termina.
0: Ahí está. Ahí me gustaría una columna, una vez que agarre el equipo,
2: no.
0: Gustavo, que usted dé.
1: Yo me comprometo.
0: Dos minutos, aunque sea. Okay.
2: ¿Y por qué no vamos de
5: pero si después le va a sacar el apoyo, como hizo con Racing? Eso es así.
1: Mira, yo no le saqué el apoyo a nadie.
5: Sí, Manu, Viquita, hasta 24 horas antes que se iba, era el técnico de Racing hasta el día de su fin.
1: Gente como el doctor Santos cree que si vos decís algo ya te pones de un lado automáticamente y no del otro. Y no es así. Y no es así.
5: En 24 horas no puedes cambiar. Puedes estar de otro, pero en 24 horas es muy difícil.
1: Yo dije lo que me parecía.
2: Difícil,
1: ¿no?
2: Bueno. Es muy difícil.
5: Igual me parece bien que vaya, porque Gustavo es un símbolo de Racing. Me parece bien que si va el Guaraní de Paraguay, que Manu tenga...
0: Una pequeña columna de Guaraní.
5: Sí. Bueno, o Independiente Santa Fe.
2: Avíseme.
0: Dos minutos.
2: Alianza
0: Lima. Cambios.
1: Sí. ¿Cómo va el equipo? Así recordamos la canción.
0: Una declaración de cosas.
1: Sí, obvio.
0: Si va a Brasil.
5: Lo que le pido a Manu que no se me enoje si Gustavo le viene a sacar jugadores. Porque
0: Bueno, igual, escúcheme, al final Racing juega o no juega.
1: Está en duda. Increíblemente.
0: Racing no tiene que jugar por la Copa.
1: La situación es así. El partido está programado. Uno ingresa a la web de Copa Argentina. Dice sí. Racing Club Defensa y Justicia.
2: Decí la verdad,
1: 19
2: porque
1: horas.
2: Voy a estar escuchándote.
1: Voy a decir la verdad.
0: Domingo
1: 19 horas, estadio 23 de agosto de Gimnasia y Jujuy.
0: La tacita de plata.
1: Está confirmado eso.
0: Sí.
1: Ahora, ayer, post partido.
0: ¿Qué pasó?
1: Previo a la conferencia de Chirola.
0: Chirola Romero.
5: Casalde.
1: Empezó a correr el rumor de una posible suspensión.
0: No.
1: Empezó a correr el rumor de una posible suspensión.
5: Hijo. No, Chirolita,
0: el hijo.
1: Gonzalo. La información, más allá de esto que está del doctor Santos, es que Racing pidió la postergación del partido.
0: ¿Cómo pidió la postergación?
5: Yo no dije nada igual de Racing.
4: ¿Cómo?
5: De postergación.
1: Racing pidió la postergación del partido.
4: ¿Qué?
0: ¿Cómo pidió?
1: Hizo gestiones. Tarde, ¿se acordaron, no?
5: ¿No se la dieron?
1: También veremos. Se debería confirmar ahora, dentro de un ratito.
3: Racing se entrenó hoy.
1: Racing se entrenó hoy pensando en un partido que no sabe si va a jugar. Y tiene programado el entrenamiento de mañana.
3: Si el partido se programó y el rival se está entrenando y además el rival contrató un entrenador pensando en el partido del fin de semana, tengo entendido, el partido
2: Julio Bacari. Copa Argentina no tiene ningún pedido formal para la suspensión del partido.
0: Como lo tiene, sí.
5: Marquez dijo que pisa esta.
2: Él no dijo que hizo un pedido formal.
1: Racing,
0: él ¿cómo dijo? Son los pedidos?
1: Bueno, Racing tiene la intención.
0: Le mandó un WhatsApp.
2: Copa Argentina hace un rato.
5: Contaba la misma dirigencia que le firmó contrato por 3 años y a los 6 meses lo echó a
2: la
5: posta.
2: Ningún pedido formal para la suspensión del partido y que sigue todo tal cual lo programado. Porque también se habla de que algún otro partido, el de San Lorenzo, por ejemplo, después de haber quedado eliminado de la Conmebol Sudamericana. De que entiendan de que la elección del fin de semana en San Lorenzo puede alterar un poco los ánimos
0: sí.
2: Y los resultados, o una tendencia que creían iba para un lado, desde San Lorenzo también está esa posibilidad, esa intención, ese rumor, esas ganas de que ese partido de Copa Argentina con Riestra no se juegue, además del de Racing. El tema es a quién se lo pidió, me llama la atención que Racing...
0: ¿A quién le pidió?
6: Para mí no me lo equivocaron.
2: No. Claro, me llama la atención porque su presidente fue quien dijo... Que el fútbol estaba roto, que esto no podía seguir así.
5: Hizo la operación después del día de Costa con los medios que no hablan de Racing, hablando de Racing, operación.
2: Igual
5: que fue todo un problema político y que.
1: No,
5: lo
1: no,
5: mismo.
1: Ahí no me metí.
5: Yo estoy hablando yo.
1: Por eso
5: me lo cargo yo. No te metas. Vos, es un tema mío. Pavada no es porque no estoy diciendo pavada.
2: Te dijo pavada.
5: Yo lo tengo como información. La dirigencia de Racing hizo una movida, lo tengo confirmado. Hizo una movida de prensa. Con gente de otros medios que no habla de fútbol, que habla de política, salieron en todos lados, por eso.
1: Si así lo hicieron,
5: Por eso, y decir que es una operación del kirchnerismo, con uno peor kirchnerista, que yo no, eso no digo que sí ni que no, porque no lo tengo comprobado, que fue una operación política, gente que nunca en su vida sabe ni dónde queda la cancha de Racing, hablando al día siguiente de lo que pasó con Costa en todos los medios. De la operación política en contra de Milito y. Entonces, él a mí. Yo digo, está perfecto, si quieres hacerlo, pero preocupate por hacer las cosas y hacer el pedido que Racing no juegue en vez de operar políticamente.
1: Ahí estoy de acuerdo.
5: Quiero sacarte a vos del medio porque vos para que vos no estés
1: involucrado.
5: Vos cubrís Racing todos los días.
1: No a lo que vos contás, por supuesto. Racing tiene bastante.
5: Y lo tengo comprobado.
1: Bastantes problemas en Racing como para preocuparse por eso.
5: Y se preocupan por eso.
1: Bueno, por eso digo.
5: Preocúpense por Racing.
1: Lo cierto es que, obviamente, a Racing no le conviene jugar ahora.
0: Ahora se dieron cuenta que no le conviene.
1: Bueno, ese es el problema. Se han dado cuenta antes. Evidentemente antes veían que no estaba la posibilidad de postergar el partido y ahora habrán visto una ventanita para postergarlo y...
0: ¿Qué ventanita? Ojalá. ¿Cuál es la ventanita?
5: La ventanita del amor, sí, la de
1: bebé. Sí, sí. ¿Cuál es la ventanita?
2: Ahí Agustín.
1: ¿Cuál es Agustín? Defensa, no sé si no está... No está desesperado tampoco por jugar el partido.
5: A los dos le conviene,
1: no,
5: para el técnico nuevo.
3: Defensa, la ventaja que tiene es que contrató un entrenador hace una semana y si la puede estirar, la va a estirar ahora.
5: A los dos le conviene no jugar.
3: La defensa no licenció el plantel.
1: No, eso es cierto.
3: Justamente porque ya sabía que iba a jugar con Racing este domingo.
1: Una semana de entrenamiento.
2: Ahí Boca con Sarmiento estuvo bien. Feliz con Boca.
3: Claro, ahí Boca avisó con tiempo que
1: Saba se fue.
3: Lo liberaron y Saba se fue.
0: ¿Cuándo se define esto?
1: Hoy, ahora, es inminente.
5: Igual el domingo.
0: ¿Qué va a aparecer en la página de Copa Argentina?
1: Se está esperando un comunicado.
0: ¿Ha pedido Diego Milito su primer partido?
1: No creo. Será de común acuerdo. Ahora, a mí me parece que es desprolijo. Todo es desprolijo.
0: Bueno, obviamente que es desprolijo.
1: Primero, ¿cómo confirma Copa Argentina? Primero la...
0: ¿Ya tiene los pasajes?
1: Sí. No, y bueno, la gente, mucha gente compró...
0: No, los pasajes del plantel.
5: Sí, está todo ardicísimo. Sí, está... De un día para el otro, no podés 30 pasajes sacar.
1: Se reserva. Ahora, ayer a la gente de defensa le dijeron, ojo con las reservas.
0: Ojo con las reservas.
1: Que capaz la tenga que cancelar. Ayer a la noche. Eso del lado de defensa. Y de ahí empezó a surgir la información de que Racing...
5: Igual habitualmente maneja todo Copa Argentina. Eso es, sí. El hotel, el pasaje.
0: Tiene que vender, ¿eh? Dame 5.

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2: Tres de la tarde, llegan las noticias con Ricardo Rodríguez. Ahora nos metemos en el mundo Boca, que juega hoy con la Católica. Ya venimos.
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1: Hablamos mucho de lo que pasará con Boca en la Conmebol Libertadores, pero además se va a definir el grupo F también de este torneo. 7 de la tarde, Palmeiras, local de Junior, allí el arbitraje del chileno de Cristian Garay. Cerro Porteño, Sporting Cristal, árbitro también chileno, Piero Massa. Cerro Porteño, ya clasificado a los octavos de final, buscará ser primero de su grupo. Palmeiras tiene que ganar para meterse también en los octavos de final. Si no gana, empezamos con las cuentas a ver las especulaciones y qué es lo que pasa con el conjunto peruano. De momento, a las 7 de la tarde, inicia la definición del grupo F de la Conmebol Libertadores.

de 6 minutos, aquí estamos hasta las 5. 990 Sport. Gracias a los que nos acompañan cada día.

Faiza, Alfi, a Damián Grigera, a un Remo, a Nor Ponce, a Miguel desde Queens, a Gaby Repuestos, a José Daniel Cáceres, a Samurai, a Aurel Puca, a Luciano Goyechea, a Santi Giroy, a Cristian Galloso.

A Freddy Soria. A Carlos M. A Gustavo Corbeta. A Santi Quiró y a mí, a Franco.

0: L9 de San Peña, Chaco. A Alicia de Barracas. A Gonza de Caseros. A Dimitri. A Nicolás Sager.
1: El hincha de Boca quiere ganar.
0: A Diego Jones. A Ignacio Rivera. A PBA 24. A Horacio Mesa. A Marcelo Carlomarno desde Paraguay.
2: Marcelo.
0: Al Observador de Corrientes. A Ciro. A Rafaelcito. A Alejandro Villarreal desde Bernal. A Adrián de Quilmes. A Néstor Sosa de Sáenz Peña, Chaco. A Moscate de Temperley. A Nicolás Jara de Mendoza. A Eduardo Catán.

0: A Miguel Lescano de San Francisco Solano. A Víctor Mamani de Almirante Brown. A Inés. A Mario Jorge Correas de Villurquiza.
1: Hay que cerrar el estadio. Los genios hacen eso.
0: A Carlos M. desde Corrientes.

0: A Sigo Sale. A Federico Concepción. A Tinchos. A Charlie de Nueva Jersey. A Pablo Meca. A Edu Racing de Funes.
1: Y ahora no se corta.

0: pollo de Bernardi.
1: No tiene límite.
0: A Mariano de Casanova.
2: Hola.
0: Adrián, sí, de Avellaneda.

0: a todos por estar ahí.
1: Saludos a los mascaritas. Saludos a los mascaritas.
0: A Barbie, a Claudio de Luca, Italia. A Pablo Malicia de Florencia.

0: Gracias, ¿eh? Gracias a todos por estar ahí. ¡Turco!
1: ¿Cómo te va, Leo? Abrazo grande para todos.
0: ¿Qué dice?
2: ¡Turco!
1: Muy bien, muy bien. Muy tranquilo.
0: ¡Turco! Ahí va entrando la banda.

0: Ah, pero ¿por qué? ¿Cómo está el hincha de Boca, no? A full para esta noche, Turco.
1: Sí, muy ilusionado, muy ansioso porque llegue la hora del partido. Así que bueno, habrá que esperar el inicio del partido, ¿no?
0: Dale,
1: 30, con una gran expectativa.
0: Pero no le quite la ilusión al Turco.
2: No, pero el Turco está diciendo cosas, está medio tibio, lo noto tibio. Lo noto tibio, lo noto asustado.
0: No, no está asustado.
2: Y lo noto sabiendo.
0: El Turco no tiene miedo.
2: Lo noto sabiendo que la catástrofe se aproxima. Dale, Turco.
0: No, ¿qué catástrofe? Le pido, por favor.
3: Turco, mirá que hay un par que vinieron malos. Y no, el partido de anoche.
2: No, que se la juegue de una vez. ¿Va a ser hoy el último partido de Uber o no, Turco? Júatela.
4: Ah, bueno.
2: Dale, me cansé. Pincha de Boca.
4: En cualquier momento está sentado ahí.
2: Correcto, va a conducir más. Dale, Turco.
4: O sea, fin de semana conduce.
0: Sí, sí, claro.
2: Sí, allá está, ya tiene. Ahora viene, doble turno ya.
0: La hora de cebolla se llama el programa. El
2: otro antena. Bueno, cebolla comunica versión radio.
5: El año pasado, el programa que teníamos en la otra antena era más o menos así.
4: Sí, yo te voy a decir algo. Si hay algo que ha caracterizado a lo largo de su carrera, lo conozco hace mucho tiempo, Manu. al turco. Es que vos algo que le preguntes, él te va a responder.
2: Es un fenómeno.
4: No te va a dejar a gamba.
6: No, cosa que, a ver. Después, una cosa te dice el lunes, el martes te dice otro.
4: Salí de la chicana y no digas cosas que no son.
6: A ver.
4: ¿Qué te reís? Porque él está haciendo un gesto que el Turco no está viendo y no me gusta.
6: ¿Qué gesto?
4: Sí. Si hay algo que lo caracterizó siempre es que cualquier cosa que le pregunten, sí, él tiene respuesta, pero desde la información.
0: Defiéndase, Turco, por favor.
4: No se va a achicar por la pregunta sonsa que le hizo el amigo. Sonso. Sí, era
0: verdad. Es lógica.
1: Terminó el show de la pavada.
4: Turco, no te puedo bancar más, ¿eh?
1: Cuando termine el show de la pavada de Manu Car, que me avisa.
0: Muy bien. El aire es suyo, Turco.
1: Hace un ratito lo escuchaba tratando de explicar lo inexplicable, ¿no? Una más del cartonero Milito, que yo no puedo creer.
0: Sí.
1: Que más defiende a un presidente que hace todo mal.
5: Yo no defiendo a nadie, Turco. Yo no defiendo a nadie.
1: Recién tratabas de explicar algo inexplicable, ¿no?
5: No, que vos no sepas interpretar una noticia o una información no es mi culpa.
1: Pará, que ahora estoy hablando yo.
0: Sí, tiene razón.
5: Ahora tiene razón.
0: Aparte, profesor de periodismo, él sabe interpretar todo.
5: Sí, yo no lo tuve.
1: Si yo estoy por teléfono, vos estás en la radio.
0: Tiene razón el Turco, viejo. Déjenlo hablar.
1: No hay explicación posible. Un partido que está programado, que Defensa y Justicia ya tiene los pasajes, que contrató un entrenador para jugar este partido de 16avos y que está programado con día, hora y sede, no podés explicar lo inexplicable. Hay que jugar.
0: Bien. ¿Usted quiere que le responda el señor Jarque o no?
1: No hay respuesta a esto.
5: Si no quiere, no responde.
0: No quiere respuesta.
5: No, como él tampoco me respondió a mí, confirma que él es un tibio, ¿no?
0: No, ¿cómo va a ser un tibio?
5: Confirma la... Qué decepción, ¿no?
0: ¿Cómo le va a decir al Turco tibio?
5: ¿Qué decepción?
0: Es un tipo que no es tibio en la vida, es el Turco.
4: Sí, coincido.
5: Es tibio, que es frío.
1: Los tibios los vomita Dios.
5: Eso no había dicho.
1: ¿Qué? Se ve que la programación de Radio Splendid no la escuchás,
5: sí,
1: porque a lo largo de toda la programación de Radio Splendid, porque arranco a la mañana y termino a la madrugada.
0: Pero que está a las 24 horas.
1: Casi no duermo.
0: Me dice la producción, Turco, que hay un tema musical que hoy comienza. Hoy comienza el tema musical. Que estuvieron trabajando también toda la madrugada, como usted, la producción trabaja arduamente.
5: Los músicos también.
0: Los músicos, todos. Hay músicos que están en el fondo durmiendo y hacen temas.
2: Allá, donde tiraron todo abajo, ahí hicieron dormis.
0: Exactamente. Bueno. Están los músicos, están obviamente los instrumentos musicales.
5: Sí.
0: Una erogación impresionante hecho la radio para tener este tema musical que se compuso a la madrugada. Sí, a ver. Tranquilo, es lento.
4: ¿Qué es esto?
2: Andrés, Andrelo.
0: A

0: Il gas è rapido.
1: Questo è emozionante.
2: Sí, claro. Se la
1: no puede ser.
2: Muy bueno, boludo. Son muy crack.
1: No entendí la parte de la estación de servicio.
3: No, sí, bueno, ni puedo poder.
4: El gas se
2: apuró, genial.
3: ¿Le gustó este tema, Turco?
2: Quedó en aguas sin gas.
4: Grabadas las marcas más bellas.
5: Terrible, ¿no?
4: Contra las gallinas.
2: Contra las gallinas.
1: ¿Cómo está llorando el Turco?
3: No.

0: maestro. Y bueno, va a quedar en la historia de Boca, ¿no? ¿O no? No, sí.
1: Eso es muy emotivo.
0: Esto. El recuerdo va a quedar. Y se va. ¿Se va?
2: Sí.
0: ¿Se va? ¿O se queda?
3: ¿Se va?
0: Sí, sí. Sí, sí.
1: Sí, sí, se va a quedar. Sí, sí, queda en el recuerdo.
3: Sí, se va. Sí, se va.
1: Se va, mira.
3: Queda en el recuerdo para nada porque obviamente no ganó ningún título más allá de ganar dos superclásicos que para Boca Juniors. La historia de Boca es algo menor. Así que, nada, Boca hoy tiene que ganar, tiene que clasificar. Más allá de esto no va a cambiar el destino del entrenador, que va a ser su último partido. Y Boca deberá pensar a partir de octavos en este receso del nuevo entrenador para, obviamente, dirigir a partir de del segundo semestre del año.
0: Ok, bueno. ¿Y cómo se prepara el equipo para esta noche, Turco? ¿Cómo está el equipo, el 11? ¿Ya está todo confirmado, todo resuelto?
3: Confirmado no está. No. Confirmado no está porque no te lo confirman,
0: pero usted lo tiene.
3: Tiene que decir que a priori es el equipo que vino ensayando en las últimas prácticas, en el trabajo que hizo ayer, en la última, en el último entrenamiento antes de quedar concentrado, con las tres modificaciones, con el ingreso de Changuito Ceballos, que reemplaza a Merentiel, que va a estar en el banco, con Herrera en el lugar de Belmonte y con Marco Pellegrino por Ayrton Costa suspendido. Bray, Braida, Dilolo, Marco Pellegrino, Lautaro Blanco, Ander Herrera, Milton Delgado, el capitán, el símbolo, el emblema de Boca, Leandro Paredes, Tomás Aranda y lo dicho, Changuito Ceballos junto al ex hombre de Atlanta, Milton Jiménez.
0: Ok, bueno, listo. Ya está, está el equipo confirmado.
3: Sí, después...
0: Bueno, confirmado, obviamente se supone que es este el equipo, ¿no? Que no
3: es. Se supone que es este, más allá de que todavía cuando preguntás no te lo terminan de confirmar, pero bueno, habrá que esperar en un ratito para definir que este sea el 11 que va a jugar frente a la Universidad Católica de Chile en un partido que a Boca solo le sirve ganar ante un equipo que no va a venir a defenderse. Bueno, las declaraciones de Zucchi, el ex hombre de Boca, el mendocino Fernando Zucchi, que llegó a Boca Juniors allá por el 2015 y que después jugó en Estudiantes de La Plata, dijo que de ninguna manera la Católica, que le sirve el empate y la victoria obviamente, no va a ir a defenderse a la Bombonera. Bueno, en la Copa Libertadores, en esta fase de grupo, ganó los dos partidos de visitante frente al Cruzeiro en Belo Horizonte y en Guayaquil frente al Barcelona de Ecuador. Ahora, bueno, es otra historia, ¿no? Veremos si esto que dice Zucchi en las palabras se transforma en hechos cuando empiece el partido, ¿no?
0: ¿Y qué se imaginan ustedes, Católica, viniéndose a defender a la Bombonera?
3: Mira, conociéndolo al Dani Guerrero, no es un técnico de ese estilo de ir a defenderse, pero bueno, también hay algo que está claro, tienen dos resultados a favor. Yo creo que van a tratar de jugar con la desesperación de Boca, con la presión que va a tener Boca, porque claramente acá la presión la tiene uno solo, que es Boca Juniors.
0: Sí, bueno, Católica también tiene su presión.
4: Sí,
0: ¿no? No,
4: pero
0: está clasificado.
4: Es verdad, pero también es cierto que para el jugador de Boca hoy es jugarse el año.
0: Sí, sí.
4: Para Boca es el año deportivo es hoy. Una cosa es el segundo semestre con la Copa Libertadores y otra cosa con la Sudamericana. Yo creo que jugar la Sudamericana va a terminar siendo un castigo.
0: Claro.
4: Entiendo, porque vos te preparaste desde el comienzo del año para volver a jugar la Libertadores, la ilusión de volver a participar del torneo que más quiere la gente de Boca, y quedarte afuera sería un golpe muy duro. Muy duro.
5: Con el arranque que tuvo,
4: sí,
5: nada hacía pensar que
4: no,
5: hoy...
4: Nadie.
5: Eso,
4: no,
5: eso,
4: no,
5: esto
4: no,
5: la realidad.
4: La verdad que eso...
3: el partido que vimos en Chile de un Boca que fue pero muy superior a este conjunto chileno, hasta ese partido tuvo que haber terminado en goleada, porque claramente era para un 3-0, y después terminó apretado 2-1 porque descontó en el final la Católica. No se asemeja a aquel partido que se jugó, ¿cuándo fue?
1: 50 días pasaron, Turco, ¿de qué estás hablando?
3: Fines de marzo. Bueno, no se asemeja.
1: 50 días pasaron. Ya Boca tuvo su pico, cayó, están las dudas. Hoy es una incertidumbre. Boca hoy es una moneda al aire. Hoy Boca ante la Católica, para el partido de hoy, es una moneda al aire. Puede ganar, puede jugar el primer tiempo que jugó contra Cruzeiro, puede ser el del segundo tiempo que lo domine en la Bombonera, puede sufrir con la Católica. Hoy puede pasar cualquier cosa.
3: Hay algo que está muy claro, que si Boca está bien, es muy superior a la Católica. Eso es irrefutable.
5: Lo que pasa es que también hay algo que en los últimos tiempos, Turco, vino sucediendo, que es lo de los partidos claves, y a veces como que le pasa a Boca, que le juega en contra el tema de la localía, de tener la gente, o sea, para los, no digo a Boca en sí, a los jugadores, ¿no? Que la presión que tienen los jugadores por ganar en la cancha de Boca, a veces da la sensación de que le juega en contra.
3: Bueno. Por eso es lo que yo dije, Javi, hace un ratito, la presión la tiene Boca.
5: Sí, sin duda, eso no hay ninguna duda.
3: Eso está claro, porque el hecho de jugar con tu gente, que obviamente ayuda porque el hincha de Boca va a explotar la cancha, va a alentar desde el primer minuto, pero después, a medida que pase los minutos, si no abrís el marcador, empieza a generar esa presión, el nerviosismo, la ansiedad, el murmullo, y eso le juega en contra a Boca. Por eso digo, la presión la tiene Boca, porque además Boca es el equipo más importante de este grupo y obviamente que tiene la obligación de clasificar. Y el jugador de Boca sabe que si no lo consigue es un fracaso muy grande. Acá no hay término medio, esto es plata o mierda. Entonces está muy claro que la presión la tiene Boca por muchas cosas.
0: Sí. El tema es que estamos hablando siempre de lo mismo, ¿no? El rival de Boca es Boca.
4: Sí, hoy más que nunca. Hoy más que nunca. Lo habremos dicho durante gran parte del semestre, pero hoy es el partido donde para los jugadores, para muchos de ellos también puede significar un antes y un después, porque si bien no hay esa reacción que hay con muchos jugadores de River, que se vio ayer otra vez y en algunos casos reiterativos, en Boca no pasó eso todavía. No hay jugadores, sí Hanson, sí Martegani, pero ya es como que hoy van al banco, si es que le toca ir al banco, creo que sí, porque son 23, 24, ahora no me acuerdo de la lista.
1: Van a pasar desapercibidos.
3: 23, no sobra ninguno.
4: Claro, es como que, como dice Mano, van al banco, pasan desapercibidos, y te voy a decir algo, dudo que entren. Boca tiene que estar en un momento, te diría, que tenga que meter a todos los delanteros, y ahí lo llaman a Hanson, Luca, vení, entrá, y metete en el área, y bueno,
5: vemos. Fíjate el borbollón.
4: Claro.
3: Martín, sí. Antes de Hanson, de Martegani tenés a Merentiel, tenés a Ángel Romero, tenés a Velasco y me estoy olvidando de alguno más.
4: Sí, bueno, pero por eso digo, quizá ante la... A lo que voy es que no cuando digo que pueden quedar bajo la mirada del hincha, y puede pasar hoy, porque la gente, si la cosa no sale como todos creen, porque yo creo que en el fondo la gente de Boca tiene esa confianza, esa sensación de que el equipo va a pasar. Lo que pasa es que hay los últimos antecedentes, lo que pasó con Cruzeiro mismo, aunque lo de Cruzeiro y las derrotas que se dieron de visitantes están más relacionadas con el arbitraje, con la bronca, con Conmebol todavía, que con el propio equipo.
1: No, eso es una lectura que hacen, una lectura equivocada.
4: Por eso. No, pero no, puede ser, porque
1: a Boca no pateó el arco en Belo Horizonte.
4: No, está bien.
1: No le van a echar la culpa al árbitro que le echó a Vareiro.
4: Pero está bien, pero si a vos, que la de Vareiro sigue siendo discutible, yo creo que la amarilla, ya lo hablamos, la que terminó ocurriendo con Ascacíbar, sí es una irresponsabilidad de Ascacíbar. Y ese día Boca quizá todavía estaba en partido hasta la expulsión, y después Boca se sacó y terminó haciendo un partido que no debió hacer, que es lo que Boca debe entender. Boca es mucho más equipo que este equipo chileno, creo. Lo tiene que demostrar. Hoy lo tiene que demostrar. Esos 20, 25 minutos que estuvo con Cruzeiro hace 15 días fueron muy buenos. Yo creo que si se repite eso, y esto que se habla mucho, puertas para adentro, porque me lo han dicho a mí, veo que todo, y que se repite mucho, que es Boca no tiene gol, Boca no tiene eficacia, Boca está fallando mucho en el arco rival, y sí, es así. Hoy no puede pasar eso porque te quedás afuera. Hoy
1: también le convierten. También
4: sí, en el último tiempo
1: si
4: pasó.
1: Si no lo hubieran marcado en todos los partidos finales, como le han marcado, hubiera ganado 1-0 y hubiera tenido otro resultado.
4: Pasó eso, que también es un punto a tener en cuenta para el partido de hoy, porque uno no imagina un equipo chileno siendo protagonista.
2: No, hay de contra, pero el equipo chileno también sabe esto que dice Cavi,
4: claro
2: que los últimos equipos que enfrentaron a Boca generando pocas chances le hicieron goles.
4: Sí.
2: Y la Católica hoy sabe que Boca no está tan firme defensivamente como estaba hace un par de meses. Bueno, no está. Costa hoy no juega por suspensión, pero no estaba claro que estaba mucho mejor que Pellegrino, por ejemplo.
4: Sí, quedó lejos el partido con Católica, yo entiendo lo que marcaba Agustín recién, pero aquel día demostró ser un equipo que te deja jugar, que te deja espacio, que defensivamente no tiene solidez. Pero bueno, algo habrá conseguido como mejora en el tiempo, porque hoy está el escenario es muy favorable a ellos.
1: Uh-huh.
4: La Católica. Este programa da para todo. No,
0: bueno, sí, es minuto a minuto.
4: Es minuto a minuto, sí. Entonces la Católica tiene la gran oportunidad hoy de, también para eso, como dijo Manu en el comienzo, de hacer historia. ¿Qué sé yo? Ojalá que no. Ojalá que se queden con esa.
0: Lo que pasa es que Boca ha sido un equipo, es como un electrocardiograma Boca, ¿no? Desde que empezó esta parte de la temporada, en febrero, ponerle fines de enero, que tenía muchos problemas, que no tenía equipo, que el técnico miraba al banco y decía, che, no, los que entran no me cambian la ecuación. Y después todo cambió y ahora tenemos un equipo completo y los suplentes son tan buenos como los titulares. Y ahora de nuevo volvemos al principio de, y mirá el banco, no tenemos nada en el banco y los que juegan no son tan buenos. Es decir, es un equipo de sensaciones Boca, ¿no?
4: Sí.
0: Es un equipo de... Y por eso tiene las dudas del hincha de Boca. El hincha de Boca cree que va a ganar, pero también tiene sus dudas.
1: Sí, va con dudas. El hincha hoy, más allá de esto, de la arenga del Turco, de ganar y de Boca y la Bombonera.
4: No, es una arenga, él está dando...
1: No, pero no lo estoy señalando, no, simplemente lo describo porque creo que así va a ir el hincha de Boca. Va a ir de esa forma, va a ir con esa intención y... Bueno. Y con esas cuestiones. Sí. Pero sí, a partir de eso, después, cuando arranque el partido, ese envalentonamiento va a durar 10, 15 minutos. Después, si el cero persiste, a partir de ahí empiezan las dudas. Yo creo que ese empujón, ¿sí o no?
3: Es lo que yo marcaba. Yo creo que la gente.
2: Confirmado.
3: Yo no, la gente. Confirmado. Va a alentar, obviamente, apareció desde el arranque. Va a ser realmente impresionante el apoyo de la gente, pero después, a medida que vos no abras el marcador en el segundo tiempo, empiezan a jugar muchos factores: el nerviosismo, la ansiedad, el murmullo, y eso es lo que
5: le
3: genera presión al jugador de Boca.
5: Y estaba eso, Turco, por todos lados: el murmullo, la ansiedad, eso estaba, sí, va a seguir estando hasta que no termine el partido y va a seguir estando.
3: Pero bueno, fíjate, a ver, vamos a suponer. Y vamos a trazar un paralelo.
5: Ojo con lo que decís, que hay gente que se puede caer de espalda, ¿eh?
3: No, digo un partido... Son partidos distintos, pero si miraste... A ver, Estudiantes, el último martes, antes de jugar, tenía la misma situación que Boca Juniors. Y logró el gol en el descuento. Bueno...
5: Yo creo que si eso pasa hoy en la Boca... Yo creo que no es por hablar mal de la, pero no va a ser lo mismo. Yo creo que si eso pasa hoy en la Boca, al minuto 40 del segundo tiempo, la gente va a estar mucho más disgustada con los jugadores que otra cosa. Porque es así.
3: Sí,
5: si faltando 5 minutos Boca se está quedando afuera, Turco va a ser una caldera. Más allá que lo va a empujar, como siempre, pero va a ser una caldera la cancha. Le van a putear a Uber, a los jugadores, a la mar en
3: no
5: coche.
3: Yo creo que la gente
5: ojalá
3: va a ser paciente. Obviamente, el murmullo va a bajar, la ansiedad.
5: Eso voy.
3: Movete, Boca, movete. Pero el insulto no. Yo creo que.
5: Bueno, por ahí me equivoco.
1: El insulto no está bien. Lo que no sé, esto, porque esto se lo escuché a Martín, pero entre tantas horas que compartimos por día, no sé si lo dice al aire. Ojo. No, ojo lo que está aquí. No sé si lo dijo al aire.
2: Bueno.
1: Eso no lo voy a decir.
5: No.
1: O si me lo dijo a mí. Tienes ya miedo, estoy perdido.
5: Tienes miedo.
1: ¿O dónde lo dijo? Pero vos reflexionabas.
5: ¿Reflexionabas? Mira, de reojo, cuenta como diciendo, ¿qué va a decir Cabella?
1: Claro. ¿Cuántos de estos jugadores, o si estos jugadores están preparados para ese momento si llega? ¿Qué estamos hablando? ¿Lo dijiste al aire? Por eso. Bueno. Si Boca va ganando, entendemos que habrá un clima, habrá una presión que es de mantener el resultado. Pero ¿qué pasa si se da justamente esto que estamos hablando ahora con el Turco? Este plantel, o sea, Braida, Di Lolo en el murmullo del partido de Huracán, vimos hasta ese momento, era la figura del partido. El otro día en la Bombonera, el partido igualado y apareció el error. Bueno, Pellegrino no vino. Entonces, estos futbolistas, Lautaro Blanco, solo va a llegar hasta el fondo y va a tirar centro con la presión. Boca se va a repetir. Aranda, yo tengo una sensación que Aranda en los partidos importantes, no tuvo un gran partido importante. Uh-huh. ¿Sí? Es un pibe y obviamente que va a tener el crédito abierto.
6: Obvio.
1: De acá a un tiempo.
6: Sí.
1: Pero en un partido pesado no apareció todavía. Sí, apareció en otro partido.
5: Vos decís que tenés duda de qué puede pasar si al minuto 40 empiezan jugadores que sí, no juegan con nadie.
1: ¿Cómo está este plantel?
5: Eso, si vos
1: ¿Qué puede hacer este plantel ante esa presión?
5: Okay.
1: Yo creo que, no sé, Merentiel es un jugador inconsciente. Me da la sensación que Merentiel es un jugador que, ganando, empatando, perdiendo, contra Boca, contra River, contra... Desamparado Bayern de San Juan, Bayern Múnich juega de la misma forma.
5: Coincido.
1: Eso a veces puede ser bueno, puede ser malo, ¿sí? Porque.
5: Claro. Bueno, pero en estos casos siempre es positivo.
1: Pero te estoy dando un ejemplo de un futbolista que no va a estar. ¿Cómo es la cabeza de Ceballos? ¿Ceballos cómo va a salir a jugar hoy? ¿Ceballos va a salir a jugar sabiendo que puede ser su último partido? Entonces va a querer hacer todos los firuletes, pegarle de todos lados. ¿Ceballos va a salir a jugar sabiendo que Boca tiene que ganar un partido? Y para mí, de los mejores partidos que jugó Ceballos fue en Santiago del Estero. También tengo que mirar el rival y cómo estaba. ¿Por qué? Porque además de gambetear, además de patear el arco, constantemente buscó a Jiménez, que fue la dupla en ese día. Me pareció hasta un partido integral de Ceballos. Entonces, ¿qué futbolistas tiene Boca hoy? Mete el cambio y entra Velasco. Y a Velasco se le va a venir encima la Bombonera si Boca tiene que ganar el partido con Católico, si lo está perdiendo.
3: Ese es un tema, el tema, sí, que por eso a veces Úbeda no hace demasiadas modificaciones, pero esto ya ha pasado con cuando estaba el querido Miguel Ángel Russo, que también pasaba que muchas veces no agotaba los cambios, porque la realidad es que hoy si vos tenés que cambiar la ecuación, bueno, jugador que tiene temperamento, que está para afrontar este tipo de presión, en Merentiel sin dudas. Y después yo no sé, Ángel Romero tiene experiencia, no tiene tanto pasado en Boca, pero hay jugadores que le juega el pasado, que es Alan Velasco, que es Kevin Zenón, ni hablar Hanson y Martegani. Por eso digo, ahí está el tema, ¿no? En la variante que vos podés necesitar en la segunda etapa y no te pueden aportar demasiado.
6: Uh-huh. Bueno, ¿hay algo más? ¿De Ceballos se supo algo más?
3: No, yo digo que para mí es el último partido, que después habrá que esperar esa oferta que llegue y que Boca la acepte, porque hay un compromiso de venta.
5: ¿Es Bolonia, Turco? Porque el Napoli me parece que se enfrió de los últimos tiempos, pero el que más sonaba, por lo menos en Italia, era el Bolonia.
3: En principio sí, también algo del fútbol ruso. Por eso digo que hay que esperar. Después, a ver, hay una situación en la cual hoy Changuito Ceballos está a 7 meses de quedar libre. El club que venga a comprarlo obviamente va a querer sacar provecho de esta situación. Boca no lo va a regalar porque Boca no lo va a vender por 3 o 4 millones.
5: Mira, hay que ver
6: ¿cuánto vale Ceballos?
4: La cláusula es de 15. Yo creo que ningún equipo del mundo va a venir a poner una cláusula sabiendo que en 6 meses se lo lleva gratis.
5: Ninguno.
4: No va a venir nada. Entonces, cualquier equipo que tenga interés en él, por lo que tengo entendido, lo que va a intentar es negociar con Boca. En Boca no hablan de cifra, saben que ya el jugador se vaya por la cláusula es imposible, pero cuando se habla de una cifra cercana a los 10 millones de dólares, que es lo que habría hecho trascender Boca o que lo que pretendería Boca, también desde el entorno del jugador te dicen algo, que es muy difícil que un equipo venga a poner 10 cuando a fin de año puede... Es más, te dicen, esa plata quizás se la dan al jugador por 3 años de contrato, por decir algo,
5: ¿no? Sí, claro.
4: No,
5: es que
4: entonces, voy a decir algo, al entorno del jugador y creo que al propio jugador, primero le respondo a Javi, yo creo que el jugador se quiere ir.
5: Sí.
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2: Argentina hizo de la baja estatura un culto. Si bien Diego Maradona, 1,65 m, Lionel Messi, 1,70 m, son los ejemplos más famosos, hubo jugadores todavía más bajos que desafiaron a los gigantes. Javier Saviola, con 1,68 m, o el propio Omar Sivori en tiempos más lejanos. En el fútbol argentino, la altura nunca fue un requisito para la grandeza. Al contrario, parece que cuanto más cerca del suelo está el centro de gravedad, más difícil es sacarle la pelota. No somos una selección de atletas de básquet, somos una selección de equilibristas.
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0: Buen día, buen día, buen día. ¿Cómo estamos? ¿Cómo les va? ¿Bien o qué? ¿Cómo les va en este viernes que termina la semana, que nos mete de lleno en el fin de semana con un montón de... Ahí empezó nuestra operadora. Claro, que este es el vuelto, esta es la revancha. Y es la revancha. ¿Ustedes se acuerdan cómo habíamos empezado el lunes? Y yo en algún momento le dije, ¿no? Guarda que hay cosas importantes por jugar. Guarda que todavía hay cosas por jugar esta semana. No sea cosa que venga el vuelto. No sea cosa que venga el cachetazo de vuelta. Bueno, una semana brava, ¿eh? Un fin de semana brava. Bravo para... sobre todo para la hincha de Boca. Claro. Este es el sonido de la Copa Libertadores, ¿no? Y así va a estar.
1: Un giorno tristísimo.
0: Un giorno tristísimo. Es extraordinario. Recordemos que eso era cuando Italia quedó fuera del Mundial del 90, ¿no? Un giorno tristísimo. Después quedó fuera de un montón de mundiales más, pero... Ah, está tocando. Está toda la batería, ¿eh?
2: Tenía todo preparado ya. Ahí, tac, tac, tac.
0: No se guardó nada, ¿eh? Lo está buscando.
3: Te combina el fundido, todo.
2: Sí, sí, profesional.
0: Espectacular, espectacular. Bueno, para aquel desprevenido que se acostó temprano ayer y hoy se levanta, Boca quedó fuera de la Copa Libertadores ayer, perdiendo contra Católica 1-0. Así que va a ser un día muy, muy de catarsis del hincha de Boca. Y muy información deportiva también, porque salió la lista del Mundial. Ya Argentina tiene 26 elegidos. ¿Algunas sorpresas? Sí. ¿Algunas ausencias? Sí. Así que de todo esto vamos a estar hablando. Pero quiero darle el espacio. Más allá de...

0: ¿cómo estás?
1: Buen Damián. Día, Fer. Muy Damián. Buen día para Damián, vos, un viernes.
2: Buen día, Damián, ¿cómo estás? Fernando, querido.
0: Pero quiero darle el espacio.
3: ¡Dale boca! ¡Ese es mi nombre!
0: Quiero darle el espacio que se merece, que necesita y que creo que en este momento le urge a Lucía Aulacios.
4: ¿Cómo anda la vecchia?
0: Yo, ay, bastante bien.
4: Yo estoy de acuerdo con vos. Con esto de que cuando le va mal a River festejamos lo de Boca, cuando le va mal a Boca festejamos lo de River, pero hay que decir que habla de una mediocridad. De una mediocridad de la actualidad de ambos equipos.
0: No hay duda.
4: De una mediocridad tremenda. Porque si nos vamos a poner felices porque River perdió la final con Belgrano.
1: Bueno. Y un poquito sí.
4: Y si River se va a poner feliz porque Boca quedó fuera del grupo de fase de, quedó fuera en la fase de grupo de Libertadores, bueno, nada. Deberíamos estar. Deberían estar poniéndose mal si uno gana una final y el otro. ¿No? Pero bueno, qué sé yo.
0: De verdad, es un buen punto de vista.
4: Ya no me hay parece que es una actitud muy mediocre. Otra cosa.
1: Ya no hay alegrías propias.
0: No para, Estela, no para.
2: Boca.
4: Otra cosa. Boca pierde la clasificación en Brasil. La pierde en Brasil contra Cruzeiro. La pierde en Barcelona, en Ecuador con Barcelona. Ahí se empezó a complicar.
0: ¿Es verdad que Boca sacó un punto de los últimos 12?
4: Sí.
0: En
2: sacó
0: la Copa.
2: Sacó 6 de 6.
0: Está bien, pero de los últimos 12 sacó 1.
4: ¿Sí? Paupérrimos los números.
0: No se puede pasar así.
2: En un grupito.
4: En un grupito. Y después el técnico, porque todo el mundo le. Después vi las redes, le cayeron al técnico. En Ecuador y en Brasil me parece que el técnico no tuvo nada que ver. Ayer volvió a demostrar lo que es Úbeda. Un tipo sin sangre.
0: ¿Por qué?
4: Que no está a la altura, insípido, insulso, que no está a la altura de estar sentado en el banco de Boca.
0: Sabía que venía a catarse. Escuchá, ¿por qué sin sangre?
4: Porque es un tipo que no transmite nada. Es un tipo que no. Ni una puteada, ¿entendés? Ni un grito. O sea, nada. Es cero, es nulo. No existe. Y bueno, la gente ayer se lo hizo saber, ¿no? Y los jugadores, nada, Ceballos, tomate el palo ya. Ceballos, andate. No, o sea, Jiménez.
0: Estoy con ganas de profundizar, pero no le quiero dejar.
4: Andate a Racing,
0: todo.
1: Y darle el espacio.
4: Andate a Racing, Jiménez.
2: ¿El asco?
4: No, bueno. ¿Qué decirte? Y Paredes ayer, no podemos ser Paredes dependiente. Y Boca viene siendo Paredes dependiente. Ayer Paredes un tipo que no pateó el arco nunca tampoco. Aranda es el único que fue para adelante.
0: Después del partido me enteré que supuestamente que está lesionado Paredes. Que jugó lesionado.
4: Sí, ayer en la transmisión decían que había visto el médico ahí en la pausa de hidratación, pero bueno. ¿Qué decirte? Bueno, no le vamos a caer a Paredes. Vamos afuera, ya está. A pensar en otra cosa. Y Riquelme, bueno, va a tener que ajustar algunas tuercas. Porque si no, esta situación se va a repetir.
0: Y no, y la transmisión mostrando a Cavani en el palco. Bueno, otra vez. Ah. ¿André Herrera?
4: Ya se jubila, ¿no?
0: Está grande.
4: Se jubila en breve. No, Boca, coincido, ¿sabes qué? Coincido en lo que Barty supo decir hace un mes, un poco más de un mes atrás.
1: Estamos todos de negro,
4: no,
1: encima.
4: No hay recambio. Boca no tiene recambio. Ayer decía, bueno, ¿y a quién tiene Boca en el banco? Zenón, no juega hace no sé cuánto. Hanson. Merentiel en una pierna. Acacíbar. En fin. Nos merecemos estar afuera de la Libertadores.
0: Qué bravo. Bueno, la catarsis de Lucía en el arranque del programa, pero vamos a estar hablando mucho de lo que pasó ayer en la Bombonera. No voy a anticipar lo que tengo pensado decir. En un día donde no hay demasiada información política, pero muy fuerte está lo deportivo, lo de la selección, sí. Lo de Boca y lo del tenis también. Así que, Luz, ahora sí, Yamila. ¿Cómo te va? Buen día.
1: Muy buen día, buen viernes para vos, Fer. Hoy ya último día hábil de este mayo con 13 grados, 2 décimas en Buenos Aires. Está agradable, ¿eh? Ayer también estuvo más o menos así. Para salir con alguna campera finita, no tampoco tan desabrigado, porque cuando empieza a amanecer va a bajar un poquito la temperatura, pero la máxima va a llegar a 16 grados con una humedad en este momento de 84%. El viento es sudeste a 4 kilómetros por hora. En líneas generales vamos a tener el cielo parcialmente nublado durante todo el día. Mañana y el domingo va a subir levemente la temperatura y el cielo va a estar en las mismas condiciones. Y no hay probabilidades de tormentas. Y ya vamos sumando a toda la mesa que pueda escribirnos a nuestro WhatsApp al 11-38-28-09-90. Ahí obviamente recibimos audios de 20-30 segundos y escritos, mensajes escritos. Y en nuestro canal de YouTube, que nos ves ya en vivo, Espléndida M990.
0: Sepan que hoy vamos a jugar por una cena de mar de Antonio y Ana Mellino, que trae un montón de cosas.
1: Sí.
0: Que es cena más picada, más un montón de cosas. Con la siguiente consigna. Ayer hablábamos de una
1: Ginder.
0: De citas dentro del propio gimnasio. Para, bueno, para conocer a alguien, conocer gente que conoce gente, gente que quiere gente, bueno, etcétera.
1: Gente que busca gente. Gente.
0: Y que encuentra. O no, bueno, no sé. Entonces, les vamos a preguntar, además de que pueden hablar y pueden hacer catarsis de boca y pueden decirnos qué les parece, sí, qué pasa, ¿no? Porque me imagino deben estar muy encendidos en ese sentido. Pero para ganarse la picada, la cena de mar, nos tienen que decir cómo conocieron a sus parejas.
1: Me encanta.
0: Pareja actual, su pareja anterior, alguna historia medio distinta, diferente, rara. Porque esto de hacer un macheo, entiendo que ustedes no deben haber hecho macheo, ¿no? Esto
1: y no, ya pasó, sí.
0: Pero alguna historia rara, alguna historia llamativa de cómo conocieron a sus parejas, actual, anterior, a la que sea, y a partir de eso, en los audios que nos manden al
1: 11 38 28 0990 recibimos tus anécdotas. Antes de las 9 vamos a conocer al ganador. Los audios, acordate que va, el audio mata escrito, ¿eh? O sea, el audio vale por 5 y obviamente te llevas una cena de mar para 5 personas con 2 kilos de paella cocida y 1 kilo de picada de mar de la cocina de Ana Mellino.
0: Bien, ya estamos jugando por eso, ¿eh? Ya pueden llamarnos y ahora seguimos con todo.
5: Con la casilla de mensajes. Mateo. Seamos fuertes.

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0: 21 minutos pasan de las 6 de la mañana. Comenzamos este viernes 29 de mayo en Splendid AM990, en la Vecchia Mañana, hasta las 9. Recordá que hoy se va, como todos los viernes, una cena de mar de nuestros amigos de la cocina de Ana Mellino. Hoy, obviamente, hasta las 9 de la mañana podés participar con tus audios al 11-38-28-0990. Contanos esa anécdota, esa historia. ¿Cuándo conociste a tu pareja? ¿Alguna pareja o qué expareja? ¿Novia de la adolescencia?
1: Claro, alguna historia.
0: Esas historias que a nosotros tanto nos gustan. Bueno, con esa historia vos te podés ganar una cena de mar para 5 personas de nuestros amigos de la cocina de Ana Mellino Sabores de Mar, que tiene 2 kilos de paella cocida y 1 kilo de picada de mar.
1: Buen día, J. Leonetti, ¿cómo le va?
2: Hola, Fer, ¿cómo te va? Muy buen día. Y finalmente se habilitó el nuevo puente La Bruna, pero con esto también varios cambios en la zona de Núñez, en el corredor de Avenida del Libertador. Obviamente lo que es la Avenida Udaondo es el mayor de los cambios, porque antes era doble mano y ahora solo tiene sentido hacia Avenida del Libertador. Ayer, durante la madrugada, desde anoche hasta altas horas de la madrugada, estuvieron trabajando en la adecuación, por ejemplo, del giro a la izquierda de Libertador y Camposalles, allí a la altura del McDonald's, para los que vienen desde la General Paz en sentido Belgrano y quieren tomar la Avenida Lugones o cruzar por el nuevo puente hacia Ciudad Universitaria. Ese es el nuevo giro a la izquierda. Obviamente el de Udaondo ha quedado anulado, ¿sí? Así que es una nueva readecuación de carriles que se han movido un poco, incluso el Libertador a la altura de Camposalles. Y después, lo otro a tener en cuenta es algunos cambios en el estacionamiento, por ejemplo, la calle Iberá, que va a servir también para desagotar el tránsito que viene de Udaondo. Recuerden que Iberá tiene paso bajo nivel, entonces desde allí podés llegar directamente a Cabildo. Uh-huh. En las dos primeras cuadras cercanas a Avenida del Libertador prohibieron el estacionamiento durante las 24 horas. Va seguramente a ser un poquito difícil para los vecinos y para los que transitan habitualmente para allí los cambios, porque es cambiar la costumbre de muchísimos años, por ejemplo, de tomar Udaondo para ir a la estación de servicio, para agarrar Lugones, para ir a la cancha, incluso de River, claro. Cambian también los accesos. Así que desde hoy ya ha habilitado el nuevo puente. No dicen que es inauguración, claramente, porque todavía falta realizar varias estructuras más y seguramente habrá todavía más cambios y más reeducación, sobre todo en el cruce de Libertador y Udaondo.
1: Bien, Jota, gracias por la información. Un abrazo grande.
2: Que la pasen bonito.
1: Casi 25 minutos de las 6 de la mañana. Repasamos los datos informativos más importantes de la mañana. En política, Milei volvió a ser optimista sobre la baja de la inflación y el crecimiento económico. Eso es lo que se viene, dijo el presidente en un foro económico. El Banco Central compró 447 millones de dólares ayer, nada más que ayer. Insisto, y se le pidió al FMI un préstamo por 1.000. Cuando en un solo día el Banco Central pudo hacerse de casi 450. Y bueno, y los temas deportivos que Barty va a estar ampliando en un ratito. Boca, selección, tenis, lo más fuerte del día viernes. Lucía.
0: Bueno, muy bien, señor. Vamos a hablar de varias cositas. De Boca no, por ahora. Vamos a hablar de las fechas del receso invernal que ya están confirmadas en todo el país para ver cuándo van a tener vacaciones de invierno las provincias. Vamos a hablar también de... Llegan casas chinas prefabricadas a la Argentina. Se empieza a hablar un poco de esto porque hay diferencias en los precios con la construcción convencional. ¿Cuál es esa diferencia? Bueno, en un rato te voy a contar y de qué se trata y cómo vienen estas casas chinas. También vamos a hablar de una encuesta mundial que el 80% de los trabajadores de las empresas van a pedir a sus jefes ver el mundial. Estamos a un poquito menos de 15 días del arranque del mundial. Bueno, los empleados dicen que la productividad podría mejorar en momentos del mundial si es que sus jefes les dan como ese break para poder ver los partidos, en este caso de Argentina. Así que en un rato hablaremos también de esa encuesta, entre otros temas.
1: Y Barty tiene que para hacer dulce de leche hoy.
3: Hay material de sobra, la derrota de Boca, obviamente, contra la Universidad Católica y la eliminación. Ahora cae a la Sudamericana, como le pasó a Lanús el día anterior. Boca va a la Sudamericana contra un segundo de dicha copa.
1: Podría cruzarse con River.
3: Claro, ganando primero el cruce.
1: Claro,
3: porque
1: claro,
3: River pero fue primero.
1: Podría cruzarse con River más adelante, digo.
3: Exactamente, a partir de la segunda instancia de Sudamericana, si logra ganar el primer cruce. Hablando de otros equipos argentinos, Tigre se clasificó en Copa Sudamericana, le ganó 2-0 a Alianza Atlético y como empató América de Cali, le ganó por partido entre sí el segundo lugar, acompañando a Macará en ese grupo. Vamos a hablar de la lista de la selección, quién está, quién no está, si hay alguna sorpresa. Y lo que decía Fer, Roland Garros, los hermanos Cerundo se quedaron con la tapa de los diarios en la jornada de ayer.
1: Sí, tenía que haber sido por Boca, ¿no?
3: Porque jugaban con al mismo tiempo, uno jugaba con el número uno del mundo, ya entraba derrotado, de hecho perdía los dos primeros sets, el tercero 5-1 abajo, hasta que se descompuso Sinner, el calambre, el calor, más de 30 grados todos los días en París. Hicieron algo con Sinner que no hacen con nadie, lo llevaron al vestuario, no se puede atender. Y después de eso se dio una situación muy graciosa con Fran Cerundo, lo que estaba jugando también en otra cancha.
1: Bien, esos son los títulos deportivos muy fuertemente tomados por Boca y por la selección. Yamila, ¿qué trajo?
0: Bien, hoy por ser el último día hábil de mayo, vamos a estar haciendo el repaso mensual de lo que mayo nos dejó para, bueno, poder caer en la cuenta de cuántas cosas van pasando cada día en nuestro país y en el mundo, y a veces no nos damos cuenta. Así que vamos a hacer ese repaso en la Vecchia mañana y también planes para este fin de semana, planes gratuitos en Ciudad Autónoma de Buenos Aires.
1: Les recordamos a todos que estamos jugando, además de poder mandarnos su audio, catarsis, barra, enojo, barra, lo que sea, de lo que pasó ayer en La Bombonera, estamos jugando por una cena de mar de la cocina de Ana y Antonio Mellino. Tienen que contarnos, tienen que decirnos, tienen que detallarnos en algún audio, gracioso, risueño, o lo que tengan, cómo fue que conocieron a sus parejas actuales, sus parejas pasadas. Algún encuentro con pareja.
3: Algo. ¿Hicieron robar?
1: Claro, lo que sea.
0: Sí.
1: Digo, porque esto viene a partir de que ayer hablábamos de una app de citas para conocer gente en un gimnasio.
0: Sí, para machear, como se dice ahora en el lenguaje digital, en el gimnasio, que es para las personas que no salen a bailar, no van a tomar algo, como, o quizás no les gusta o no les da de poder encarar a una persona de esa forma. Está el Gymder, que es para los que van al gimnasio y ya viste a alguien de lejos, medio que no te animás, qué sé yo.
1: Ayer pasé por un par de gimnasios, están cada vez más parecidos a un boliche. Cada vez más parecidos a un boliche.
3: De transpiración y transpiración.
1: No transpiración. Yo creo que a veces, no sé si van a transpirar. Está todo ploteado como un boliche. Hay luces azules como un boliche. No hay una ventana donde vos veas un poco de luz. Es como un galpón de ahí al fondo, así, música.
0: Y pienso, ¿cuánto accesorio podés tener para ir al gimnasio? Es la botellita de agua. A lo sumo una toalla para secarte la cara, pero ¿cuánto accesorio vas a llevar al gimnasio? Y otra cosa que quería decir, adhiero a lo que decís de los gimnasios, es ¿qué tan luqueado vas a un gimnasio? Yo me voy con la camiseta más vieja que tengo porque es para chivar, para transpirar, para salir con todos los pelos parados.
3: Combinado.
0: Y hay personas que salen más arregladas del gimnasio que, no sé.
3: Maquillada.
0: Gente que va maquillada, recontras unos peinados, van todos. Y yo digo, bueno.
3: ¿Sabes? Algunos van con un bolso de un lado y van
4: están creando el contenido con el teléfono ahí. Vos estás atrás, viste, transpirando la gota gorda.
0: Gente que ni transpira.
4: Y la gente que está, claro.
0: Es raro.
4: Cosita.
1: Bueno, nos pueden mandar audio, nos pueden contar su historia. Sí, estamos jugando por una cena de la cocina de Ana Michino.
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1: Porque un día como hoy, un 29 de mayo, pero de 1967, nacía Noel Gallagher, el compositor de una de las bandas más conocidas del mundo. Estamos hablando de Oasis, que nació en Manchester en 1991. Oasis, ¿no? Fanáticos del City. Después de años de inactividad, porque se habían peleado Liam Gallagher y Noel Gallagher, que fueron los fundadores, ¿no? La banda volvió a salir de gira porque había cumplido, o tenía que cumplir la promesa, de que iban a volver si el City era campeón. Y el City fue campeón. El City fue campeón de la mano del Kun Agüero, fue campeón después de la mano de Guardiola, etcétera, etcétera, etcétera. Y ellos son campeones de la música. Gira, gira, gira y una vuelta olímpica, por ejemplo, con este tema.

0: 37 minutos pasan de las 6 de la mañana. Actualizamos la información del servicio meteorológico. Si es que todavía no saliste de casa, 13 grados, 2 décimas en Buenos Aires. El cielo está cubierto, la humedad 84%, con la máxima anunciada para hoy de 16 grados. Tanto en el sur, en el centro y en el norte de nuestro país, no hay pronóstico de tormenta, tanto para este viernes como para este fin de semana. Sí, salvo la zona del litoral, sí, Corrientes, Misiones, Chaco, que están con probabilidades de tormentas aisladas para este viernes a la tarde-noche, con probabilidades de actividad eléctrica. Sí, es la única zona de nuestro país que está con probabilidades de tormentas, el resto del país con cielo parcialmente nublado.
1: 38 de las 6 de la mañana, vamos anticipando un poco y leyendo la tapa de los diarios del viernes 29 de mayo del 2026. Arrancamos en La Nación. Anticipan que el ingreso familiar se recupera tras un quinto mes de caída. Consumo prevén un repunte en abril luego de un nuevo retroceso en marzo del 0.5. Confirman el decomiso de bienes de la familia Kirchner. La justicia rechazó un pedido de la expresidenta para frenarlo. Y después, todo deportivo. Messi al frente de un equipo que hará vibrar al país. Scaloni definió el plantel que debutará el 16 de junio contra Argelia. Noche negra. Boca quedó eliminado de la Libertadores. Otra frustración del Ceneice y nuevamente en la Bombonera. Perdió 1-0 con Católica y no pasó la primera ronda. Jugará la Sudamericana. Y por último, Juan Manuel Cerúndolo se dio el gusto de su vida. Eliminó de Roland Garros al número 1, Jannik Sinner, que perdió el control del partido por una descompostura y cayó en 5 sets.
0: Si pasamos por la tapa del diario impreso Clarín de este viernes 29 de mayo de 2026, Milei admitió que la baja de la inflación no alcanza para crecer. Es un cambio en el discurso que venía sosteniendo el gobierno este año. También destaca los 26 de Scaloni, pocas sorpresas, Acuña se queda sin mundial y Lo Celso tiene su revancha. Y por último, en Ciudad, 3 de cada 10 aspirantes a docentes no aprobaron comprensión lectora.
2: Títulos principales de Página 12. Mercado Cautivo es el título principal. La provincia de Buenos Aires detectó que los contratos que impone Mercado Libre a sus usuarios violan la Ley de Defensa del Consumidor, imponiéndoles condiciones que los dejan desprotegidos ante hackeos, fallas en el sistema, fraudes y pagos indebidos, entre otras irregularidades. Si no los modifica, deberá pagar una multa de 1.815 millones de pesos, dice el título principal de Página 12 en el día de hoy. También destaca el PRO huele debilidad, el juego que juega Mauricio Macri. Nunca vi bolsos, tampoco valijas, dice otro de los títulos. Otro testigo desnudó la operación de la causa Cuadernos. En el ámbito deportivo, los 26 elegidos para defender la corona. Scaloni anunció la lista de la selección para el Mundial. Y en el ámbito de la cultura, música por las abuelas en Uruguay. El gran show que inauguró el nodo uruguayo por la identidad con León Gieco como invitado.
3: Títulos del cronista. Empresas garantizan más ofertas de dólares. Las compañías aprovechan el interés de los inversores que prefieren asumir una mayor porción de riesgo corporativo antes que soberano. Caputo, por otro lado, abre expectativas sobre baja de impuestos distorsivos, pero como plan para un segundo mandato. Para el ministro, en 2027 la economía se va a llevar puesta a la política. Más allá de las cifras anunciadas, lo que entra seguro como inversión son 6.600 millones de dólares.
1: Títulos de BAE Negocios, cuando son las 6 y 41 de la mañana. Según la UIA, la industria cayó un 0.4 en abril y se frenó el rebote productivo. La entidad informó que el consumo masivo, la construcción y la siderurgia lideraron las bajas. Milei ve menos inflación y más crecimiento. El jefe de Estado trazó un panorama optimista sobre el devenir económico. Con la supercompra, el Banco Central adquirió el 97% de las divisas previstas en el plan. Habla de la compra de cerca de 450 millones de dólares de ayer. Y por último, el presidente de YPF descarta una baja en las naftas.
0: Diario Popular destaca los 26 que van al Mundial y pone uno por uno las fotografías de los jugadores que ya están confirmados para este Mundial 2026. También la imagen y el título que ocupa La tapa principal es que Boca se fue con pena y sin gloria, con la imagen de los jugadores abatidos, por supuesto. También Tigre ganó y se metió en el repechaje. Y por último, en el margen inferior derecho de Diario Popular, la hipótesis de la justicia sobre el caso Agostina.
2: Títulos principales del diario Crónica, la foto de Dilolo, Paredes y Velasco, papelón, Boca afuera de la Libertadores. Por otro lado, causa vialidad, la justicia dejó firme el decomiso de bienes de Cristina Kirchner, revés para la expresidenta. Scaloni dio la lista para el Mundial, vamos Argentina, los 26 elegidos para defender la corona. Martín Fierro de Portales Web, para el señor Fernando Lavecchia, que siempre nos pregunta cuántos Martín Fierros hay. Bueno, Martín Fierro
1: todos.
2: De Portales Web. Este diario nominado por Innovación de Medios Digitales. Juan Manuel Cerúndolo fue el batacazo en Roland Garros, eliminó al número uno del mundo, Jannik Sinner, y por último declaró el único detenido por la desaparición de Agostina. El país en vilo. ¿Dónde está la joven cordobesa?
3: Títulos deportivos, diario Le. Boca catástrofe. La Católica le ganó 1-0 y lo dejó tercero, fuera de la Libertadores. Va a los playoffs de la Sudamericana. La Bombonera estalló en un grito: que se vayan todos. ¿Qué cabezas rodarán? Out de la Copa. Por otro lado, no le faltó nada, hablé. Por otro lado, 8 debutantes y Acuña afuera. Está hablando de los 26 futbolistas que irán al Mundial con la selección argentina. Scaloni va por la cuarta estrella con Messi a la cabeza. Facundo Medina entra por el huevo y no incluyó a Mastantuono. Por último, lugar para Juan Manuel Cerúndolo, el triunfo más grosso de su vida. Eliminó de Roland Garros a Sinner, el número uno del mundo.
1: Ya venimos con todo el deporte, mirá loco, Barty. Barty está con la servilleta puesta en el cuello.
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0: Bueno, Estreni, me adelanté con el mensaje antes de escuchar la consigna y voy a dar mi consigna. Lo que me pasó hace un par de años, yo trabajaba de encargado en un edificio en la zona de Flores. Estaba solo, ya estaba separado de mi mujer y viniendo un día para el edificio a la mañana en el colectivo, en el 78, yo vivía en San Martín, me estaba mensajeando con una chica con la que salía y nos estábamos mandando mensajes de alto voltaje, como quien dice, y mensajeando.
1: No, se nos filtró, esto era la semana pasada, se nos filtró, ya lo vamos a acomodar, esto era de la semana pasada, les estamos pidiendo al
2: 11-38-28-09-90.
1: Historias de pareja, historias de cómo conocieron a su pareja. Claro.
2: Sí, acá por ejemplo Inés nos escribe en WhatsApp: buen día Fernando, Yamila, Lucía, Bart y todo el equipo. A mi marido lo conocí en el trabajo. No era ámbito docente, yo era la hija del gerente técnico y él estaba de novio, o sea, su actual esposo. Nos veíamos a escondidas.
3: Ah, era la tercera en discordia.
2: Estamos juntos desde los 90. Mira, este mes. Y hay otro más, de Leila de Morón. Nos cuenta que su hermana conoció a su esposo en el registro civil. Fue a hacer un reclamo, se peleó con él, le dejó una queja por la pésima atención. Volvió dos veces más y la última, él le invitó un café. Hace 15 años están juntos y tienen dos hijas.
3: ¿Te calmas? Vamos a tomar un café.
1: Me gustó. Es como los que chocan, ¿viste? Por ahí
2: los
1: chocan.
2: Que se pelean.
1: Culpa de él. Y después terminan. Pasame los datos. No está tan mal, ¿no? Y empiezan a hablar y qué sé yo, el arreglo.
3: Eso, vos.
2: Sí.
1: No, precisamente. A mí pasó y ahora tengo que arreglar, no sabes. Matar. No.
2: Bueno, mi papá enviudó en el 97. En el 99, ¿cómo conoce a una de sus parejas? Tuvo dos parejas después de mi mamá. En la revista Semanario había una sección que es como el Tinder de ahora, pero vos publicabas en la Semanario anónimamente, hombre de tantos años, sí, busco tal pareja, vivo en tal lugar y demás. Él publicó eso. ¿Qué pasaba en la revista? Que después uno entiende la lógica. Cuando vos leías un apartado que te gustaba, le mandabas un correo a la revista para que le haga llegar una carta a la persona que a vos te gustaba. Y si había macheo, después empezaban a mandar cartas. Él, con esa novia que tuvo, estuvieron mandándose cartas casi 3 meses hasta que se conocieron. Después, ella fue la mamá de mi hermana, sería mi media hermana. Obviamente, después se separaron, pero estuvieron como 5 años juntos. Ella viviendo en Corrientes y él en Tierra del Fuego, se mandaban cartas y se conocieron por la revista Semanario.
3: Qué bien.
1: Estamos pidiéndoles, si es posible, con audio, ¿sí? Las historias de sus parejas actuales, pasadas, lo que sea, ¿eh? Historias de pareja. Al 11-38-28-09-90. La miro, Lucía, porque ahora de cabeza nos metemos con Boca, dale.
4: Boca quedó desarmado, la contra es para ello. La tiene el número 15, Cuevas. Cuevas la juega hacia aquí para Mena. Se ha desarmado Boca. Si la ponen para adentro, cagamos. Si la ponen para adentro, cagamos. ¡Cagamos! Desarmado Boca, te lo dije en el arranque. ¡Cagamos! En el arranque te lo dije, porque se había ido todo a buscar el centro y desarmado quedó Boca. ¡Cagamos! No se puede creer. ¡Cagamos!
1: Bueno, Dani.
2: Sí, indignado.
1: Dani.
4: Desarmado totalmente, lo dejaron a monte, que te haga lo que quiera. Fue para acá, para allá. Y desde afuera le pegó y la clavó en el palo izquierdo.
1: Dani Moyo.
4: No se puede creer lo relatando para cómo marcó Boca. Todos se fueron a cabecear de un tiro libre de Boca. Y cuando arrancó la jugada te dije, desarmado Boca, cagamos. Y nos cagaron.
1: La música de fondo de la
4: Católica,
1: ¿no?
4: Se me escomete la cocha. Lo hizo el 11, Montes. Hay que decir que fue un golazo, el remate, un golazo. Se me escomete la cocha. Pierde Boca 1-0.
3: En su vida vuelve a meter un gol así, no sé ni qué. ¿Cómo se llama?
5: Montes. Chileno.
3: Bueno, en su vida vuelve a meter un golazo.
1: No, pero aparte
3: te
1: toda
3: pega
1: la jugada
3: 10 veces
1: fue
3: más y no la mete.
1: Toda la jugada fue buena, no solamente por el remate. Toda la jugada fue buena.
5: Hay una picadita Boca, en la cancha.
1: Viste, generalmente te dicen córner mal tirado o mal defendido, termina medio gol en contra. Bueno, fue esto. Boca no retrocedió bien y Católica hizo el gol.
5: Che, pero nadie pega una patada.
1: ¿En la jugada?
5: Nadie agarra a nadie. Todas princesitas.
1: Bueno, pará, ahora también estás indignado. Estás indignado.
3: No, pero
1: ya tengo una indignada en la mesa, la
5: cancha,
1: no dos.
5: Pero toda la cancha recorrieron los rivales. Nadie lo tocó a los futbolistas. Parecía que estaban jugando prohibido tocarse.
1: Momento Bartizaghi.
5: Cero contacto, le dijeron.
1: Contacto cero.
5: Como con el COVID. No, no pueden tener contacto, le dijeron en el partido de hoy. No, fue una cosa increíble. Después termina siendo un golazo, sí, ahí obviamente no hay que quitarle méritos al jugador de Católica, que es la clave impresionante, pero literalmente me sorprendió que nadie intente bajar a alguno de los futbolistas, o nadie se imaginó que iba a terminar así, pero nadie le salía. No, no.
3: Es un equipo sin sangre.
1: Lo primero que
3: quiero
1: decir es que Boca perdió algo sagrado que tuvo durante muchos años, que fue la Bombonera metía miedo. Ibas a jugar a la cancha de Boca y empezabas casi perdiendo. Anímicamente, mentalmente empezabas perdiendo. Había que bancarse todo eso. La Bombonera sigue desde afuera, gritando, alentando, empujando, pero desde adentro ya no mete miedo. El equipo ya no mete miedo. Eliminación con Huracán. Eliminación con Alianza Lima. Más atrás me voy, ¿no? Y ahora eliminación con Universidad Católica.
5: En el medio.
1: Que es un buen equipo, hasta ahí nomás. Y la cancha de Boca no metió miedo. No meto a la gente en general, porque la gente hasta el final alentó. ¿Sí? En un momento, hoy hay que ganar, hay que ganar, pero alentó. No fue que hostigaba al futbolista de Boca, lo empujaba. Pero en general, el equipo dentro de la cancha ya no le mete miedo. Ya venir a la cancha de Boca no es una cuestión de, arrancamos para atrás. Ya se agranda cualquiera.
5: 5 eliminaciones en cancha de Boca las últimas. Alianza Lima, Independiente, Racing, Huracán y Católica. Antes vos agarrabas el fixture, el equipo visitante decía, voy a la Bombonera, acá pierdo.
1: Claro,
5: ahora decís, acá sumo, acá gano. Acá me puedo llevar un puntito.
1: No, hoy por hoy no pensás que en la cancha de Boca vas a perder. No, vamos a jugar. Bancamos los primeros 10-15 minutos, que fue lo que pasó, y en el segundo tiempo también. Boca entró fuerte los primeros 10 minutos del segundo tiempo y después se planchó. Quiero decir algo de Ceballos. Ceballos es un jugador que la primera media hora te pasa por encima. Si no le salieron las cosas, la primera media hora te pasa por encima. Si no le salieron las cosas y tiene algún golpe anímico el equipo, él entra en ese bajón en el que ya no pasa nadie, pierde la pelota todo el tiempo. Es un futbolista que no gana el uno contra uno, es un futbolista que se va del partido.
5: Eso es todo mental.
3: ¿Y pero qué es pasar por arriba? ¿Hacer una bicicleta?
1: No, bicicleta no.
5: Que
1: no,
5: te gambetea, que se saca hombre de encima.
1: El único que en el uno contra uno te hace una diferencia, en Boca.
3: Ayer me parece que fue Aranda, no Ceballos.
1: Aranda también, tenés razón. No, pero Ceballos también, en el arranque del partido. Ceballos también, era darle la pelota y el tipo encaraba y generaba. Pero después se va del partido, se pierde. Como el equipo, se pierde él también y se diluye. Y esa es una de las cuestiones que el hincha de Boca ayer empezó a reclamarle, además, ¿no? Pase para atrás para Ander Herrera. Ceballos que pierde la pelota. Murmullo. En general, Boca ayer terminó con esa obsesión, ¿sí? La Copa Libertadores es mi obsesión, grita el hincha Boca todo el tiempo. Y esa obsesión se terminó jugándole en contra.
5: Yo no puedo creer, nombraron 2 futbolistas, Ceballos y Aranda. Estamos hablando de Boca, si no es el equipo más importante de América, porque a cuestión del de River, no, es River, pegan el palo, para mí es uno de los más importantes del mundo. 2 futbolistas. ¿Y el resto qué? No puedo agregar mucho más a lo que dije durante toda la fase de grupos. Se lesionó Vareiro, no lo reemplazó. Merentiel bajo, no lo reemplazó. Ascacíbar, que era un jugador que es más para raspar que para jugar, no lo reemplazó.
3: Llegó para jugar la Libertadores.
5: Por eso, no lo reemplazó. Se hizo expulsar, eso es responsabilidad de Ascacíbar, pero no lo reemplazó. O sea, sos Boca y mirabas al banco ayer, ¿cuántos cambios hizo? 2, creo. Estoy pensando rápidamente. Romero y un volante, sacó a Herrera, no me acuerdo quién puso. Sacó a Jiménez, que se fue silbado.
3: Entró Velasco.
1: Bueno, pero espera. Yo voy a diferenciar esto. Porque ustedes dicen que Boca no tiene recambio. Sí que lo tiene. Que no le rindas otra cosa. Porque jugadores llevó. Porque afuera tenía Velasco, afuera tenía Zenón, afuera tenía Casíbar, afuera tenía. Jiménez entró. Después tenés lesionado
3: estaba,
1: a Vareiro.
3: Expulsado.
5: Por eso el plantel es corto.
1: No, no es corto el plantel. El plantel es bueno. Lo que pasa es que no le rinde.
5: Porque vos me decís, no, afuera no, tenés.
1: El plantel de River es corto, que tienen que jugar con pibes de 18 años.
5: Pero porque ya hicieron la limpieza dentro del mismo año. Boca no la hizo.
1: Pero el plantel de Boca no es corto. El plantel de Boca es bueno para muy bueno. En nombres. Ni quise hablar de Cavani, ¿no? En nombres. Después que no rindan esos cuando tienen que jugar. Entonces. No los pone o no le dio continuidad o lo que sea, es otra cosa. Pero vos decís, cuando vino Zenón, sí, no, Zenón está bien.
5: Pues, pero la arruinó Boca. Lo arruinó Boca después de lo que sucedió en el medio, tema contractual y todas las cosas que pasaron.
1: Lo que yo estoy en contra es que se diga que Boca no tiene plantel o que no tenía recambio. Sí lo tiene. ¿Le rinde mal? Es otra cosa. ¿Rinde poco? Es otra cosa. Pero tenerla tiene.
5: Bueno, pero lo de River también tenía plantel y le rendía mal. Sí, porque le caíamos Castaño, Galopo. Es lo mismo, o sea, eran flojos. Y ¿qué hizo Coudet? Los limpió antes. Boca no los limpió antes. Los tenía en el banco, pero ya estaban. O sea, los limpió sin limpiarlo Boca. Sí. Los seguía convocando, pero no jugaban. Porque Hanson ayer podría haber entrado si vos necesitabas hacer un gol. Sí, y no entró.
1: Pues Hanson en la Bombonera es como Galopo en la cancha.
5: Por eso estamos de acuerdo que no haya entrado. Bueno, por eso no cuenta.
3: ¿Qué responsabilidad tiene Riquelme en todo esto?
5: Toda.
3: Nadie habla de la dirigencia de Boca.
5: Sí, porque
3: parecería ser que.
5: Es la fácil.
1: Esto depende cómo te va. Esto depende cómo te va en el kiosco, ¿no? Si vos vendiste figurita o no vendiste figurita, es culpa tuya y chequen los violines. Hoy por hoy se le va a caer porque hoy Úbeda es el que era ayudante de Miguel.
3: Siempre lo fue. No es
1: hace
3: que
1: un mes atrás, Úbeda era mirado de otra manera. Cuando Boca había levantado, 14 partidos sin perder estuvo Boca, ¿eh? Yo quiero recordar esto.
5: Muy ciclotímico este equipo.
1: 14 partidos sin perder. Entonces Úbeda ya era, bueno, ojo, pues se le va a dar la renovación. Ya está, listo, Úbeda. Termina el contrato ahora encima. Ni siquiera lo van a echar. Ni siquiera lo van a echar. El 30 de junio le van a decir, chavo, listo.
5: No, ni lo llaman. Él no se
1: casi no
5: más.
1: Lo llamaron en el verano, imagínate ahora. Ya está. Me parece que la máxima responsabilidad pasa por ahí. Porque...
3: O sea, es futbolística, no dirigencial.
1: No, llegado un momento, Riquelme dijo, bueno, que siga Úbeda. Lo dejamos. Lo bancó en malos momentos, vinieron los buenos, y dijimos, bueno, listo, acertó. Volvió esto.
5: Para mí es futbolística, y la parte futbolística la maneja la dirigencia, entonces es dirigencial. Desde que Riquelme es presidente, Boca, dos Libertadores no la jugó, y cuando volvió se quedó fuera en fase de grupos. Sí. En un grupito, en una zonita. Sí. Católica le ganó pateando una vez al arco ayer.
3: Sí, claro.
5: Y Boca en el primer tiempo lo pasó por arriba. Cero tiros al arco.
1: Yo insisto en algo.
5: Cero tiros al arco.
1: No es malo el plantel de Boca. Es bueno. El plantel de Boca es bueno para muy bueno. Después no han rendido. Después bajaron el rendimiento. Después hay algunas contrataciones que yo no hubiera hecho, obviamente. Andrés Herrera, Palacio. Jugadores que... estaban en otro nivel y en otro momento de su carrera, pero no es malo el plantel de Boca. Desde ese lugar, ahora es fácil caerle a Riquelme, decía, pero antes, decía, oye, pará, trajo a Casíbar, tiene a Paredes, tiene esto, tiene otro. Bueno.
5: Tiene para mí titulares, muy buenos titulares.
1: Ay, tiene un buen recambio que no le rinde.
5: A Martegani,
1: rinde.
5: ¿Para qué lo trajo? Dos partidos jugó. Si lo traías y sabías que no iba a jugar, ¿para qué trajiste a Hanson que no iba a jugar? Velasco, lo trajiste roto.
1: Así terminó
4: Boca
1: ayer.
4: Ha quedado eliminado de la Copa Libertadores de América en una bofetada, en un golpe que nos duele en el corazón. Créanme que tengo ganas de llorar. Créanme que tengo ganas de mandar toda la mierda. Créanme que me había hecho muchas ilusiones de relatar a este Boca campeón de América, pero que siempre fuimos críticos de un cuerpo técnico que no estaba a la altura. Y Úbeda no está a la altura de Boca. Estos jugadores no están a la altura de Boca. Boca está eliminado de la Copa Libertadores de América en esta noche tétrica, triste.
1: Se escucha de fondo, ¿no? Que se vayan todos. Esta relata
3: pero al final mucho. Del partido, no durante el partido.
1: Si no me creen, final del partido.
4: Escuchen a la gente. La gente está dolorida. No se merece esta gente con este frío de mierda que hace este equipo.
1: Hasta el frío. Hasta el frío le digo.
3: Te quiero, mocho.
4: Se merece una alegría. Afuera rápido.
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0: 7 de la mañana, un minuto en toda la República Argentina. La temperatura en la ciudad de Buenos Aires, 13 grados, 2 décimas, humedad 84%. Kicillof, en clave electoral, el gobernador de la provincia de Buenos Aires presentó el módulo de salud de su espacio Movimiento Derecho al Futuro. El mandatario habló de propuestas y organización de cara al 2027.
1: Nuestra tarea hoy, en este tiempo, es construir, es organizar una alternativa real, potente y militante. Nos quieren convencer de que no hay alternativa, de que no hay otro camino. Nos quieren convencer de que si no es Milei, será otro que siga por la misma senda y con las mismas ideas. Miren, compañeros y compañeras, tenemos una tradición, tenemos una historia, tenemos una patria y tenemos un futuro que es con justicia social y que es para todos y todas.
0: En tanto, el Gobierno Nacional definió un plan para intentar motorizar la gestión en la previa al inicio del Mundial. Intentará agilizar la agenda legislativa con el envío de proyectos al Congreso y acelerar los tiempos de gestión en cada cartera.
2: Deportes.
0: Habemos lista. El técnico Lionel Scaloni dio a conocer quiénes serán los 26 convocados para representar a la Argentina en el Mundial de Fútbol 2026. El equipo nacional buscará el bicampeonato del mundo que comienza el 16 de junio ante Argelia.
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3: Se habilitó el nuevo puente La Bruna. Hay nuevo giro a la izquierda en la Avenida del Libertador para aquellos que vienen desde zona norte para acceder tanto a Lugones como a la nueva traza para cruzar hacia Ciudad Universitaria. El semáforo es a la altura de Camposalles, en tanto Udaondo tiene tránsito únicamente hacia Avenida del Libertador. En Flores, choque de auto y moto en Directorio al 1900 entre Lautaro y Carabobo. En Mataderos, sigue restringido el cruce de Coronel Cárdenas y Monte, luego de un colectivo impactó contra un auto, al menos 5 pasajeros heridos. Desde Control de Tránsito, J. Linetti.
0: 13 grados 2, la temperatura en la ciudad de Buenos Aires, 84% la humedad, el cielo está cubierto a las 7 de la mañana, 4 minutos.
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0: Buenos días, gente de Splendid. ¿Cómo anda el querido Fernando Lavecchia? Destruido, hincha de Boca destruido. La verdad que no tengo ganas de nada. Una consulta. En la Sudamericana, ¿se sabe con quién va a jugar Boca? Bueno, que tengan una linda jornada, buen fin de semana, abrazos para todos. Y nada, me quiero matar.
1: Vení, hermano, que te abrazo.
2: Me quiero matar final, es tremendo. ¿Con quién va a jugar Boca la Sudamericana?
3: O'Higgins de Chile.
2: Correcto.
3: Ahora,
2: eso va a ser después del Mundial, ¿eh?
3: Sí, los cruces. ¿Lo repasamos rápidamente, si te parece?
2: Dale.
3: De Sudamérica.
2: De los argentinos, dale.
3: De los argentinos, porque ya tenemos el Libertadores. Son dos los argentinos que bajan a la Copa Sudamericana y hay clasificados de la Copa Sudamericana propia. Lanús va a jugar con Cienciano de Perú. Boca con O'Higgins de Chile. Y Tigre con Nacional de Montevideo. Esos son los tres equipos que van a jugar 16avos de final. Los que ganan de estos cruces van a enfrentar ahí sí a River y a todos los equipos que clasificaron primeros en la Copa Sudamericana.
2: Bueno, ya seguimos con el tema deporte, dale. Ocho minutos pasaron de las 7 de la mañana. Vamos a consultar a Leo García, que es periodista de policiales de C5N, por el tema de la desaparición de Agustina Vega, esta adolescente de 14 años, que fue vista por última vez el sábado pasado en Córdoba. Se subió a un taxi. Bueno, nos va a contar seguramente la historia, Leo García, en qué está esta historia de 5 días ya. Hace 5 días que desapareció esta chica de 14 años. Leo, ¿cómo anda? Fernando Lavi, que te saluda.
4: ¿Qué tal, Fernando? Buen día. A ver, todavía está tratando la justicia de armar el rompecabezas alrededor de Agustina. Como vos decís, la chiquita la vieron por última vez el sábado, salió de su casa, fue a la casa de un novio de la mamá, un exnovio de la mamá. La última imagen de cámara de seguridad está en ese lugar. Las antenas de teléfono celular marcan que la chica estuvo allí por un lapso de unas 3 horas y después desapareció. Y hasta acá es un misterio. A ver, ayer al mediodía declaró durante unas 2 horas y media el único detenido. Después a la noche...
2: ¿Qué es quién, perdón?
4: El único detenido es el novio o exnovio de la mamá de Agustina, con quien entienden fue la última persona que la vio. Este hombre sigue basado en la misma respuesta. Él cuenta que Agustina le escribió diciéndole que necesitaba plata para pagar un remis, que él se la facilitó, pero que después Agustina se fue del lugar en un auto rojo. La justicia le muestra el video de cámara de seguridad donde se ve a una chica que para la familia de Agustina es Agustina y para la acusación es Agustina, entrada a la casa, y el hombre repite una y otra vez que esa es su propia hija adolescente. Dice incluso hasta cómo estaba vestida, que es de una forma muy similar a cómo estaba vestida Agustina. Pero no sale, no le pueden rebatir esa frase porque no tienen una cámara de seguridad que muestre a Agustina salir de la casa. Y en la casa ya han entrado los peritos y no han encontrado datos relevantes de que Agustina haya estado en el lugar o que haya ocurrido algo en ese lugar. Por eso a la noche... El fiscal llamó a la madre y la tuvo unas 2 horas con un gabinete técnico de peritos analizando el teléfono celular. Esta mujer dijo que mientras hacían allanamientos hace 48 horas, ella recibía mensajes y llamadas diciéndole que tenían a Agustina y que era el detenido, que se llama Claudio Barrelier, quien la había entregado. Por eso en la justicia hay hermetismo, hay mucha preocupación porque... Si se quiere, las hipótesis principales no están cerrando a esta hora y es

0: incluso hasta el abogado del detenido, quien dice, en este caso no cierra nada. Mm. Eso es lo llamativo. La hipótesis principal...
1: Sí, esa te iba a consultar.
0: La hipótesis principal que tenía la investigación, por lo menos hasta ayer en las declaraciones, era, hay algún tipo de deuda y se llevaron a la menor a forma extorsiva para recuperar eso. Bueno, la madre de Agostina y el detenido dicen que ninguno de los dos tenía ningún tipo de deuda, que no existe ninguna deuda. Se habla mucho del entorno de la barra de Instituto, donde este hombre era hincha y se cree que pertenecía. Este hombre tiene un antecedente penal que es muy llamativo, de hace un año, que es por la privación de la libertad de una mujer. Esa causa está en trámite y llamativamente ahora está acusado de lo mismo, privación ilegítima de la libertad de Agostina. Ahora, que esté acusado y que por el momento esté detenido no significa que el fiscal vaya a pedir la detención en el plazo de 10 días que tiene. Y no significa eso porque hasta acá, insisto con esto, los datos que tiene la justicia, falta todavía recolectar un montón. De hecho, ayer le preguntaron al detenido en su indagatoria, ¿qué cree usted que pasó? Si usted está diciendo que Agostina le ayudó a pagar un remis y que Agostina después se fue, ¿qué cree usted que pasó? Y el hombre dijo, yo creo que se escapó con un noviecito. Es muy llamativa cada una de las declaraciones que hubo, porque las contradicciones entre lo que dijo la familia de Agostina al principio y lo que está declarando este hombre son muchas. Entonces hay muchas dudas alrededor de la investigación. Es llamativo que ayer hayan empezado a hablar todas las líneas, cuando digo todas las líneas digo el fiscal, el abogado del único detenido y el abogado de la familia de Agostina, asegurando que para todos la nena está viva y está en Córdoba.
2: Leo, Damián te saluda, un gusto. Acá hay varias cosas que no cierran, vos lo decías recién, pero el taxista que declara, ¿por qué esto ocurre el fin de semana y el allanamiento en la famosa casa donde decían que se juntaban hinchas de Instituto recién ocurre el miércoles, 72 horas habían pasado más o menos, una cosa insólita, pero aparte el taxista dice, yo la subo a la chica, es más, todo sale a la luz gracias al taxista, la llevo al encuentro con el principal sospechoso y en el trayecto la chica me cuenta que el sospechoso la citó para hacerle un regalo de cumpleaños a su madre y la madre, porque yo lo vi y declaró, dijo, mi cumpleaños fue en enero.
0: Sí, y hay un mensaje similar a las amigas de Agostina, que Agostina le habría mandado, diciéndole que iba a juntarse con este hombre. En lo único que difieren algunas declaraciones es en la palabra cumpleaños. Y ahí es importante destacarlo porque, primero, que este hombre niega que eso haya pasado, que le haya citado. Y segundo, porque la cuestión, una cosa es haber hablado del cumpleaños, la chica de 14 años sabe que no era el cumpleaños de su madre. Entonces es llamativa esa apreciación. Lo que le haya dicho el remisero, la declaración del remisero, como vos decís, es el día lunes. Hay que recordar lo siguiente, acá hubo claramente una demora grande en la investigación. Agostina desaparece el sábado. Se hace la denuncia el domingo a las 5 de la mañana. Todos sabemos que el domingo la policía de Córdoba estaba muy ocupada en la final que se hizo entre Río y Belgrano. Y el lunes estaban muy ocupados en los festejos. Lamentablemente desviaron el tiempo de investigación y se demoró mucho. La casa se allanó recién el martes, pero porque recién el lunes a la tarde encontraron y descubrieron esos videos donde se ve una menor entrando a la casa. Entonces no había sustento para hacer un allanamiento previo porque toda la información, de hecho el remisero cuenta dónde deja Agostina, cuenta que la recibe este hombre, pero es a casi 2 cuadras de la casa, por lo tanto ni siquiera el remisero pudo marcar esa casa porque por el tránsito sale hacia otro sector. No va hacia esa casa, por lo tanto no vio a dónde entró Agostina, no había ningún indicio para ir hacia esa casa y se tardó mucho en encontrar esos indicios. Ahora, del indicio de esa casa a lo que pasa después, que es el análisis de antenas telefónicas que marcan que en el transcurso de 3 horas Agostina estuvo, y acá es puntual la investigación, estuvo en esa cuadra. ni siquiera el análisis telefónico les da que estuvo en esa casa. Por eso el allanamiento fue importante, pero también hay que decir que en el allanamiento fueron peritos, entraron con perros y no encontraron datos relevantes.
1: Leo, ojalá que no, y vos me podrás decir porque tenés toda la experiencia en esto, pero este caso tiene todas las características de un caso de esos que después no se resuelven. O sea, está tan intrincado, tan poco claro, que uno tiene temor que quede en eso, que quede en un caso más de esos que se pierden en el tiempo y que en definitiva no hay una resolución clara.
0: La cuestión es tal cual. El temor es que esto no se pueda resolver. O en realidad no se encuentre ningún tipo de dato, y cuando digo ningún tipo de dato es, ya estás hablando de una cuestión trágica. Da la sensación que ayer, cuando salieron a hablar, cuando salió muy temprano el abogado de la familia de la menor, cuando salió luego el fiscal a decir que estaban convencidos de que la nena estaba con vida y estaba en Córdoba, que tenían algunos datos para analizar, que iba a haber más allanamientos, cuando dijeron todo eso, es como que daba la sensación de que estaban pidiendo que si alguien tiene a la chiquita en este momento, la libere. Fue una especie de apriete público, si se quiere, mal llamado, lo que hicieron. Lo que ocurrió es que fueron pasando las horas, eso no pasaba y datos puntuales no aparecían. Entonces hay una reconstrucción con vecinos, que son quienes ponen el nombre por lo menos de la barra de instituto y que señalan la casa, otro tipo de reconstrucción en cuanto a lo que dice el detenido y a lo que dice la madre de la nena, y lo que más duele y molesta dentro de la investigación son las contradicciones entre la madre de la nena y el detenido. Desde el día martes que empezamos con este caso a dar vueltas y a hablar con fuentes, desde el día martes todas las fuentes repiten una y otra vez: alguien no está diciendo algo que sabe. Ahora, ese alguien no termina de ubicar si está dentro de la familia de la menor, si está en la familia del detenido, porque el detenido tiene una hija de la misma edad que Agostina y tiene su pareja que estaba en la casa al momento del allanamiento. Entonces, repiten una y otra vez: alguien no está diciendo algo de lo que sabe. Y esa es la desesperación de la justicia, porque siguen pasando las horas y el misterio crece, y por supuesto que si alguien se llevó a la menor con algún sentido, digo que por supuesto siendo menor alguien se la llevó, sí, pero claro, si alguien se la llevó por una venganza, por lo que fuera, con toda esta serie de declaraciones públicas de los investigadores, de los abogados y demás, empieza a ser una cuestión de tiempo al temor a una tragedia. Totalmente. Ser lo más cauto posible, pero así es como lo están diciendo la mayoría de las fuentes.
1: Entiendo. Leo, gracias por la comunicación. Que tengas buen día.
0: Un abrazo, hasta luego.
1: Leo García, periodista de policiales de CEN5N, hablando sobre este caso que arrancó el fin de semana y que amenaza con no tener un buen final.
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0: Buen día, hola Pablo. Si Boca no tiene plantel, Gimnasia que tiene. Yo soy hincha de Gimnasia. Dale, Boca no tiene jugadores, son mediocres, no son crack. Que pagan fortuna estos muertos y no deciden nada y le echan la culpa a todos los técnicos. Es un zarandeo de técnico Boca. Que técnico tiene que tener experiencia, que esto, que aquello. Si los jugadores, como diría Bianchi, son inteligentes, juegan solos. Solos, Bianchi, en la cancha de Boca no perdías nunca, nunca. Te daba pánico entrar a la cancha de Boca. Hoy vas a la cancha de Boca y te cagas de risa. Chao, un abrazo, hasta luego.
1: Qué buen resumen.
2: Está bien, ¿eh?
3: Sí.
2: Es verdad, cuando Boca con Bianchi era, no perdía. A lo sumo sacabas un empate en la cancha de Boca. El que ganaba daba una vuelta olímpica. Ahora vas ganando en la cancha de Boca, no pasa nada. No pasa nada. No es una hazaña ganar en la cancha de Boca. Antes sí. Mensajes.
3: Sí, llegan en nuestro canal de YouTube. Saludamos a los que se siguen sumando en Splendid AM 990 y suscríbanse, ¿eh? Tienen todo lo destacado de la programación. Gustavo Armas, hola, la Vecchia.
2: Hola.
3: Estaba fresquito ayer, ¿no? Y sí, lo de Boca, obviamente. Ajá. ¿No? Ya arrancaron. Ángel de San Telmo, buenos días, la Vecchia y equipo. Ángel de San Telmo, sí. Roban por otra alegría. Se tienen que ir todos. Que roban no quede otra. Un... Claro, dice, la Vecchia equipo, gracias. Y en mayúscula puso roban, dos puntos.
1: Los futbolistas, me imagino.
3: Y sí, por otra alegría. Se tienen que ir todos. Que no quede uno solo. Una vergüenza. Nos convirtieron en un equipito.
1: En un equipo más, sí.
3: Buen día, soy Fabián. Deja que haga catarsis, Lucía. Aguante Defensa y Justicia nos dice, buenos días, el técnico de Belgrano tampoco transmite nada y sin embargo lo sacó campeón.
2: Tiene razón.
4: Buen punto.
3: Agregan
1: eso Úbeda. Es lo que muestra en la cámara, pero...
2: Buen punto. Bueno, sigan mandándonos mensajes, audios, lo que sea. Y además, por la cena de mar de la cocina de Ana Mellino, hablando de cómo han conocido a sus parejas anteriores, actuales, etcétera, alguna buena historia que estaremos...
1: ¿Usted cómo la conoció?
2: Yo no conocía ninguna pareja, nunca tuve pareja.
3: No, ¿cómo no?
1: Dale, la Vecchia.
3: ¿Cómo que no?
1: Ya empezó a hacerse el grandulón.
2: Soy un...
4: Él no habla, él quiere que todos hablemos de nuestra vida privada, él no habla.
2: Soy solo.
3: No, bueno, pero
1: en algún momento tuviste.
2: No tengo historias... raras.
1: ¿Face distintas. To face?
2: No, me han presentado a amigas de amigas, amigas de novios.
3: Todo presencial,
2: sí,
3: digamos.
2: Sí, yo soy mucho de eso.
3: Muy tradicional.
2: De esa época.
1: ¿Cuándo dicen me han presentado?
2: Mis amigos, vamos a salir con amigas de mi
4: cena,
2: novia.
4: Claro.
2: No, vamos a un boliche con una amiga de mi novio, vamos a tomar algo.
4: Que agarrás lo primero.
1: Pero ahí es pim pum pam o te ves un par de veces o después empezás a chatear, ¿cómo es?
3: Claro, era otra
2: porque puedes hablar que sea, y la amiga,
4: el hijo de tu casa.
2: Y la novia de tu amigo dice, con esta puede andar porque la amiga le dijo, con este sí, con este no, acá hay onda, que no. Entonces ahí, y te pedías el teléfono, que le llamabas a la casa y atendía a Doña Rosa y cortabas.
3: Y sí, hasta que no atendía ella.
1: Cortabas. Qué difícil era.
2: Dificilísimo. Very difficult.
1: Te llama Fernando, Micaela.
2: Claro.
1: ¿Qué quiere?
2: ¿Quién es? Y empieza a preguntar.
3: Sí,
2: ¿qué tal? Un amigo. Y vos qué decís.
3: Y un amigo.
2: Fernando, ¿quién es? Un amigo. Ah, sí. Un amigo nuevo,
4: pero
2: ¿no?
4: Me quedo con eso de que es muy difícil. O sea, hoy es más fácil conocer gente. Por todo esto de las plataformas.
2: Y es más impersonal también.
1: Hoy está todo en bandeja.
3: Sí,
1: para todos lados.
4: Lo pregunto porque hoy está todo en bandeja para ustedes.
3: Es como un catálogo, parece.
1: Exacto.
3: Es como un catálogo. A mí me costa. Yo no llegué a las aplicaciones, pero me costaría porque necesito ver a la persona, necesito escucharlo hablar, necesito. Como que me parece que verlo es distinto. Porque puedes ver una foto que esté refachero, todo lindo, todo. Pero después si lo escuchás hablar hay algo que...
1: Necesitas conocerlo de antemano.
3: De verlo al menos, claro. Verlo, hablar dos palabras, algo.
2: Ese es el segundo paso. El primero es mensaje o mensaje, qué sé yo.
1: Mínimo cruzártelo en el trabajo o algo.
3: En algún lugar, verlo.
2: Hablando del trabajo, ¿cómo fue su historia?
1: Mi historia... Yo trabajaba en el otro edificio acá de Alfa, en Radio Metro, donde lo conocía usted. Y en un momento hay una reestructuración y me dicen, ¿querés ir a Splendid? Y yo dije, ¿vos estás seguro? Sí, te aseguro que te va a ir bien. Bueno, me voy a Splendid. Cuando llego a Splendid, en el otro edificio en el que estamos ahora, conozco a la que es mi actual pareja, Micaela, donde está la máquina de café.
2: Sí.
3: Ajá.
1: Ella va a buscar un café y yo estaba sentado esperando el café, llega y yo, siempre simpático, gente del interior, hola,
2: ¿tomamos
1: hola,
2: un
1: campo.
2: Café?
1: buen día. Ella me saluda y se va. Y ahí nos empezamos a frecuentar en la máquina de café, charlábamos. Y ella me empezó a invitar a salir.
2: ¿Ella te empezó a invitar a salir?
3: Muy bien.
1: Sí, tres veces.
2: ¡Qué bien!
3: Es de las mías. ¡Bien,
4: Mica! Hincha de Boca tenía que ser.
1: Y le dije tres veces que no.
2: Bastante, bastante más lento que...
4: Pero pará, ¿por qué le decías
2: más lento que Cavani estaba vos, ¿no?
1: A ver...
4: ¿Estabas de novio?
1: Quiero utilizar bien las palabras.
4: No,
1: yo estaba soltero, ya vine soltero a vivir a Buenos Aires. Ajá. Pero estaba muy enfocado en... Ya había conseguido el laburo, que estaba 7 meses sin trabajar. Y me digo, quiero sentarme en el laburo y después. Ahora estoy con la cabeza en el laburo. Y entonces me dijo, vamos a tomar una cervecita. Le dije, bueno, dale, después la tomamos. La semana que viene. Y la semana que viene yo no escribí. Ella no me va a volver a escribir.
2: Eso era difícil.
1: Después ella se fue a un casamiento, esos casamientos que duran todo el día. Sí. De acá de un compañero de de Noticias Argentinas. Sí. Y me dice, ¿haces algo esta noche? Yo estaba en casa viendo fútbol un sábado. Y le digo, creo que me voy de un amigo a Tigre.
3: No,
1: allá
3: bueno.
1: Allá en Nordelta.
3: Más lento
1: que... Mentira, me quedé viendo Netflix.
2: Ay,
1: ¿por qué? No. Ahí le empecé a decir que no porque ya
2: rebotes.
1: Y porque ya ahí me empezaba, yo digo, uy, me está hostigando, me empezó a agarrar julepe. Dije, no, pará, que la pareja la domino yo.
2: La pareja, si no tenía nada, ¿qué
3: no había nada.
1: Pero si queremos tener algo, tengo que ser yo el que proponga.
3: ¿Por qué?
2: Qué boludo.
4: Muy machista.
1: ¿No? Y después un día estábamos acá en trabajo y me dice, ¿cuándo vamos a tomar algo? Cuando quieras.
2: Tres veces te metió apurada.
1: Y le digo, bueno, el viernes vamos. Y el viernes surgió algo del trabajo, no me acuerdo, y nos fuimos. Y después no me escribió más.
2: ¿Por qué te haces el Iván de Pineda? Y una vez que te tiran. Ojalá a mí en mi vida me hubieran tirado tres veces.
1: Y ahí pasaron tres semanas capaz. Y dije, che, no me escribió más.
3: Ay, ay, ay, ay, ay.
1: Y estaba un día en el gimnasio, viste, cuando estás entre sesión y sesión, pesa y pesa, y dije, le voy a escribir.
3: Por hacerme el difícil casi la perdí.
1: Y le escribí, le respondí una historia de Instagram y ahí picó.
2: ¿Te acordás que me habías invitado a tomar cerveza? Bueno, ahora quiero.
1: Y ahí le
2: ahora
1: invité. Puedo.
3: Ella tenía todo calculado, te digo, ¿eh? No es que picó ella.
1: Bueno, yo le invité unos mates.
2: Bueno,
1: fui más tranquilo.
2: Eso es lo de menos. Eso es lo de menos. Bien
4: la estrategia de Mica, muy bien.
3: Ella
4: muy bien.
3: Tenía todo calculado.
1: No, y aparte...
2: ¿Qué estrategia? Tiró tres veces.
4: Está bien, tiró tres veces, sí. pero pará, pero podría haber sido tiró. La tipa se retiró, dijo,
3: se retiró.
4: Esta no es la mía.
3: Tal cual.
4: Y picó.
2: Tiró
4: y
2: tres palazos por la cabeza.
1: Que no voy a decir marca, pero después le dije, ¿qué te gusta comer? Y te no, cualquier cosa. Bueno, te espero con... Yo como unas masitas. Para lo del interior, las masitas son galletitas.
3: Sí.
1: Y ella que le estaba contando a su mejor amiga, con unas masas me va a esperar. Uy, este es millonario. Llegó y yo la deladé. La don.
2: Ese fue el filtro total. Entonces ya está. Ahí quedaron. Bueno, como estas historias, estamos esperando las de ustedes.
3: Por favor.
2: Al 11
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1: Siete de la mañana, 30 minutos en toda la República Argentina. La temperatura en la ciudad de Buenos Aires, 13 grados, 2 décimas. Humedad, 84%. Modelo libertario de cara al futuro. Durante su discurso en el cierre del Foro Económico de Latinoamérica, el presidente Javier Milei habló de la industrialización argentina.
2: El principal driver de esta nueva industrialización argentina será la energía barata, producto del desarrollo de nuestro sector energético. Con energía, una baja del costo del Estado, el desarrollo del capital humano, la desregulación y la apertura comercial, Argentina se está convirtiendo en un polo de atracción de inversiones industriales de tasa global. El talento argentino va a tener la oportunidad, por primera vez en décadas, de brillar a la altura que se merece sin necesidad de emigrar como en el pasado. No va a ser fácil emigrar para brillar. Vamos a poder brillar en nuestra propia tierra.
1: Inflación de mayo, datos relevados por diferentes consultoras privadas anticipan una desaceleración del índice y este se ubicaría cercano al 2% para el quinto mes de 2026. Estiman además que para junio podría perforar ese piso.
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1: Boca afuera. En su casa el Ceney se cayó 1-0 contra Universidad Católica de Chile y quedó eliminado de la Copa Libertadores. El conjunto de la Ribera necesitaba ganar o ganar. Ahora el equipo de Úbeda jugará la Sudamericana después del Mundial.
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3: Choque en el camino del Buen Aire es a la altura de Campo de Mayo, en el cruce con Ruta 8 en sentido hacia Panamericana. En el corredor del oeste ya hay demora, justamente a la altura de Ituzaingó, altura cruce camino del Buen Aire, sentido hacia la capital Panamericana, ya sobrecargada. Tengan en cuenta autopista La Plata-Buenos Aires, con un retraso puntual en el cruce del Riachuelo, ingresando a la ciudad. Sigue el choque en Mataderos entre un colectivo de la línea 126 y un auto en Coronel Cárdenas y Monte. Al menos 4 heridos derivados al Hospital Santo Yani. Desde Control de Tránsito, J. Lionetti.
1: 13 grados, 2 décimas la temperatura en la ciudad de Buenos Aires. La humedad 84%. El cielo continúa cubierto a las 7 de la mañana, 33 minutos.
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0: siamo fuori. Siamo fuori della Coppa. Un giorno tristissimo. È finita, ragazzi.
1: 35 minuti passano della 7 della mattina.
2: Per la mattina. Y así lo vamos a recibir a Leo en un ratito.
1: Ay, ¿no? Sí. ¿Te parece que leamos algunos mensajes más de YouTube?
2: Dale, dale.
1: Espléndida M990. Buen día, la Vecchia titular indiscutido y número 10. Bueno. Genia Yami, Lu y el gran Barty. También Gustavo nos dice: ¿cómo va a perder Boca con una parroquia? Y pone, claro, la carita de pícaro. José nos dice, como dijo el gran Pipo, la Bombonera es puro biribiri. Es una antena de madera porque no transmite nada. Abrazo, Lucía, linda mañana y vamos Boca.
3: ¿Quién es?
1: José.
2: Ah, José. Ah,
4: pero te bancó. Saludos, José. Sí. Aparte de vos.
5: Nos vamos a ver seguidos, digamos, las caras. Muchísimas gracias.
2: Están todos hoy, están todos encendidos. Alejandro Gomel, ¿usted fue a la cancha anoche?
6: Buen día, Fernando, ¿cómo va? Sí, por supuesto, fuimos a la cancha, así es.
2: Bueno, queremos su catarsis.
6: No, está muy bien. Son partidos muy, muy importantes porque después se disfrutan más los triunfos que van a venir.
2: Ah, mirá qué optimista, qué visión optimista tenés. O sea, te fuiste contento porque dijiste lo que viene va a ser bueno.
6: En las malas a todas partes, las buenas ya van a venir, dice la canción. Es así, tranquilo.
3: No, y después de las crisis siempre es como que tocas fondo y bueno.
2: Bien,
3: pasa
2: bien,
3: que
2: bien.
3: Boca ya hace varios años que toca fondo.
4: No, pero no llegó al fondo todavía.
2: Una versión optimista, o sea, te fuiste alentando, aplaudiendo al equipo por el esfuerzo.
6: No, pero no soy de los que... Yo no estoy de acuerdo con insultar al equipo, empezar a cantar en contra del equipo. No.
2: Soy
6: de la vieja guardia.
2: No te plegaste al que se vayan todos.
6: No. Más allá que, evidentemente, se lo está poniendo de sombrero, ¿no? El presidente. Bueno, puede pasar. Uno lo banca, el presidente Riquelme. Pero bueno, en diciembre había que traer un técnico y dice que nos quedamos con un ayudante técnico. Bueno, fue una decisión. Son momentos, son decisiones, decía, ¿no? El viejo técnico de Boca.
2: Bueno,
6: está bien, nos quedamos con un ayudante técnico, bueno, ahí tenés un poco las consecuencias. Había que traer un técnico en diciembre, cuando había terminado el campeonato anterior.
2: Bueno, me gusta esta versión de Gomel, que herida, lógicamente herida, pero no herida de muerte. Entonces está
6: no,
2: muy bien.
6: No, nunca. Ser de Boca sigue siendo lo más lindo que te puede pasar en la vida, digamos.
3: Bien, Ale.
2: Bien.
6: De manera, no.
2: Banca la situación. Bueno,
6: por supuesto. Bueno,
2: dicho esto, sí. Vamos con lo que tengas.
6: Vamos, qué desastre.
7: Los periodistas son muy hábiles.
2: Bien, claro.
6: Bueno, vos sabés que tiene que ver con esto, ¿no? Con esta frase que dijo ayer el ministro de Economía, Luis Toto Caputo. Hizo una aparición ayer, estuvimos ahí, estuvimos en Parque Norte, fuimos a ver cómo venía todo con la presentación de Caputo y después al mediodía del presidente de Milei, en este foro de traders, de financistas, donde, bueno, varias cosas, ¿no? Primero, no hubo un apoyo más fuerte en cuanto a ovaciones o aplausos, y la verdad que un procedimiento más tibio por parte de estos empresarios del que por ahí se podía esperar. Y sí, esto que escuchábamos sí es importante porque es el corazón de lo que está pasando ahora con el gobierno y fue el centro del discurso de Caputo y también del presidente de Milei, ¿no? Esto de otra vez el tema de los periodistas, ¿no?
2: Uh-huh.
6: Otra vez volver con el tema de los periodistas recurrente. Esto que decía Caputo fue central, es algo así como, bueno, la culpa es de los periodistas, todo está saliendo bien, y los periodistas muestran otra cosa, ¿no? Algo así como que quieren instalar una crisis que no está, decía el ministro de Economía. Es más, lo tenemos, creo, por ahí diciendo que, bueno, no hay que dejarse psicopatear por el periodismo, ¿no? Lo decía el ministro de Economía.
2: Dale.
7: La realidad son los datos, y los datos muestran esto. Entonces, no nos dejemos psicopatear más con lo que se escucha y lo que se ve. Y esto lo digo porque es difícil lidiar con eso, porque a mí me lo preguntan mucho, ¿cómo hacen para aguantarse el periodismo? Porque es realmente increíble la distorsión que tratan de generar. Y de este lado, la respuesta no es tan fácil, ¿no? Porque están siempre los que te dicen, no, tenés que mostrar empatía. Pero de alguna manera, si vos mostrás empatía, que está bien hacerlo, obviamente, validás.
2: Bueno, ahí está, sufriendo el periodismo, sufriendo la prensa, Caputo.
6: Sí, por momentos pareció una reunión de Caputo con su equipo de prensa, ¿no? Porque decía, algunos me dicen, hay que mostrar empatía. O sea, no le sale tener empatía con los que no llegan a fin de mes. Uh-huh. Hay que mostrar empatía, y él diciendo, bueno, no, porque si no, estás validando algo que no es. Y los periodistas te preguntan, por ejemplo, decía Caputo, ¿cuándo van a bajar los impuestos? Y en realidad la pregunta debería ser, ¿cuándo van a seguir bajando los impuestos? Lo mismo con esto de la gente no llega a fin de mes. Bueno, muy preocupado por el periodismo está el gobierno y por lo que dice y muestra el periodismo, ¿no? Por eso decíamos que era interesante ver lo que decían con respecto a esto, porque es casi, no habiendo una hasta ahora oposición articulada, casi que el enemigo o el contrincante hoy del gobierno parece ser el periodismo, habla más de eso que de la oposición, uh-huh, o de lo que pasa dentro de la política, ¿no? Uh-huh. Sino el propio Milei, después cuando toma la palabra Milei, también va por ese lado, ¿no? También va por ese lado, incluso es muy impresionante cuando habla de la campaña del miedo, porque se refiere a lo que decía el peronismo en la campaña electoral del 2023, cuando era la campaña presidencial, y lo que pasó después. Y bueno, parece un chiste, pero escúchalo, porque decía, decía la oposición que iba a pasar tal cosa y no pasó. Pero los ejemplos que pone, prestar atención, porque parece casi un chiste de mal gusto.
2: A ver.
8: De hecho, es con lo que sistemáticamente juega la izquierda y juegan los populistas. Si ustedes se fijan, durante la campaña del 23, me hicieron lo que llamaba la campaña del miedo. Por ejemplo, dijeron que se iba a permitir la venta de órganos. Digo, ¿alguno pudo tradear algún órgano acá? Dijeron que iba a cerrar la universidad pública. Lo que sepa, están ahí. Dijeron que iba a cerrar los hospitales. Los hospitales siguen estando. Es decir, es una estrategia de la izquierda asustar a la gente. Es decir, recurren al miedo.
6: Bueno, los hospitales y las universidades están ahí, pero absolutamente desfinanciadas,
2: sí,
6: con gran peligro de lo que es su funcionamiento, ¿no? Por eso, si aparecía un chiste que tomara como ejemplo, también lo de los órganos fue porque él en un momento hizo una declaración diciendo que no le parecía mal, uh-huh, que en una libre competencia, que si uno quería vender un órgano que lo haga, eso fue una declaración de él, pero sí. Poner las universidades y a la salud pública como ejemplo de que lo que se decía era mentira, bueno, es totalmente falaz, porque es lo que está pasando y es lo que de lo que hablamos a diario, ¿no? Los docentes universitarios que no llegan a fin de mes, muchos que se van, que migran, lo que pasó esta semana con los colegios universitarios, el Pellegrini y el Nacional Buenos Aires, donde los docentes dicen, mirá, nosotros queremos mucho al colegio, pero sin irnos muy lejos, quedándonos en la Ciudad de Buenos Aires, ganamos más en una escuela secundaria que depende de la Ciudad de Buenos Aires que en las escuelas secundarias que dependen de la universidad. Los médicos y los científicos que empiezan a muchos casos a emigrar o a dedicarse al sector privado porque en el sector público ganan mal. Por eso nos quedamos con este corte de Milei diciendo, bueno, él mismo está diciendo algo que efectivamente está pasando, ¿no? Que es una universidad y una situación de la salud pública muy, muy, muy complicada, donde, bueno, entre otras cosas, no se cumple con la ley de financiamiento universitario, ¿no? Ese era Milei ayer ahí en Parque Norte.
2: Ale, volvemos en un ratito, dale.
6: Dale, hablamos en un ratito.
2: Dale, Alejandro Gomel.
9: dentro de la ley todo, fuera de la ley nada.
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0: Hola Fer, bueno, yo a mi novio lo conocí en el trabajo, yo soy periodista y bueno, trabajo en una redacción, tenía que calentar siempre la comida en un microondas porque no había en mi piso y bueno, cuando bajé lo conocí, nada, primero comenzamos como amigos, cada uno nos respondíamos historias, pero bien, copados, hasta que un día recibí un mensaje cuando me estaba por mudar, recibí un mensaje de una historia, pero ya tirándome onda, así que medio que ahí empezó todo. De igual modo, yo antes intenté 3 veces salir con él, una me rechazó, una me mintió, me dijo que se iba a una fiesta, creo que por Tigre, pero en realidad después me enteré que estaba viendo Netflix, así que nada, pero bueno, esa es un poco mi historia.
1: Acá, gracias a Mika, ¿no? Acá hay un par de inconsistencias. Primero quiero decir.
2: Primero es una maestra.
1: Dice Mika, le mandamos un beso grande, que fue al microondas a calentar comida.
3: Bueno, también.
1: Vos dijiste que fuiste a la cafetería. Ya empezaste mintiendo.
3: Nos encontramos acá abajo sobre la calle Conde.
1: Ya empezaste
3: en la cafetera.
1: Y después dice que vos le tiraste un mensaje de like y de qué sé yo.
3: Sí, pero después, viste que te dijo que intentó 3 veces.
4: Claro.
1: No sé.
3: Y dijo Tigre que le, y Netflix.
1: Y además
2: dijo
1: mentiste.
2: Que le mentiste. Dijo que le mentiste.
3: Sí, sí le mentí.
1: Qué piratón.
3: Le mentí, le dije que me iba a Tigre y no, me quedaba en casa. Y es que pasa que no quería nada yo en ese momento.
1: Pero por lo menos ayer la pasaste bien.
3: No, ni me hablé.
1: El día que.
3: El día de la hamburguesa.
1: La hamburguesa. ¿Qué fue el tipo que fue a hacer? A comprar
3: fui
1: una hamburguesa.
3: A la M a comprar una hamburguesa.
1: ¿Cuánto tardaste?
3: Entre 9 menos 20 y llegué a mi casa. 11 menos 20.
4: No. Un montón.
1: Pero, de verdad.
3: La fulminé con la mirada. Ella dijo, vamos a comer hamburguesa. Vamos temprano,
1: pero dale,
3: le digo.
2: Mika ya presentía lo que iba a pasar con Boca y dijo, vamos a comer hamburguesa.
3: El primer tiempo de Boca lo vi con el celular.
1: Te mandan a espiar y tocas timbre, vos. Dale.
3: La bronca que tenía.
1: Bien, gracias, Mika, ¿eh? Beso grande. La verdad, incondicional y banca, porque si acá no, viste, cuesta bancarlo.
3: Tenemos picada para el fin, no me parece, ¿eh? lo merecemos.
1: Banca, 2 horas tenemos que bancar, imagínate todo el día. Sigue sonando la trompeta, ¿qué pasa? Contá.
4: Acá hay más mensajes, ¿eh? Se suman con sus historias. Ramón Castillo de Claypole cuenta. Buen día, genios. Yo conocí a mi señora en la estación de tren de Claypole, siempre al mismo horario para el trabajo y siempre trataba ella de subir en mi mismo vagón.
1: Son buenas esas historias.
3: Sí. Me gusta.
1: Pasan.
4: Hasta que una mañana, cuando llegamos a Constitución, la saludé y desde ahí empezó todo. Ahora tenemos 3 hijos.
1: ¡Pah!
4: Y mirá qué futbolero que soy, que la primera vez la invité a la cancha.
3: Qué buen plan.
1: Son buenas historias esas, porque uno siempre generalmente toma el tren o el subte o el bondi a la misma hora. Entonces se encuentra con mucha gente todos los días, con la misma gente casi todos los días.
3: Y llega un momento que decís, ya nos vimos 5 o 6 veces.
2: Claro.
3: Hola, buen día.
4: Ya saludás.
1: Algo tengo que tirar acá.
4: Sí, tal cual. Bueno, y tenemos más mensajes, ¿eh? De Boca, de River, está todo.
1: Dale.
4: Bien, Germán nos dice, buen día, buen viernes, saludos a la mesa. Tanto River como Boca no tienen buen equipo, solo nombres. Traen jugadores que no responden a lo que son el club y si vienen porque ya no responden en otros equipos. Encima, el campeonato argentino es de bajo nivel, no sale campeón el mejor, sino el que tiene la suerte de ganar un par de partidos. Esto nos dice Germán, abrazo Tolosano.
1: Bien, sigan mandándonos mensajes al 1138-280990, mensajes de conocimiento de pareja, ¿sí? Conocimiento de novia,
4: claro.
1: Lo que sea. Estamos jugando por la cena de mar de Ana Mellino. Bueno, seguimos con deporte porque pasó de todo ayer. No vamos a tener mucho tiempo de ampliar lo del tenis, pero sí vamos con la selección. La selección ayer presentó la lista del Mundial, los 26 que van a representar a Argentina.
3: Exacto, Fer. Estaba pensando recién, cuando hablábamos el otro día, 2 días atrás, del borrador. ¿Qué sorpresas hay? ¿Qué no se esperaba la gente o todos? La ausencia de Acuña creo que no la esperaba nadie.
1: No, yo tampoco.
3: De hecho lleva un defensor menos, 8 defensores a diferencia del mundial anterior. Y lleva
1: ¿A Barco dónde lo contás?
3: Volante.
1: Bueno, también puede jugar defensor.
3: De hecho, lo ponen como volante. Puede jugar como defensor, sí. Nico González también puede jugar como defensor, pero...
1: Básicamente, de la lista, lo que me llamó la atención es que Medina dentro, Acuña fuera.
3: Sí, igual Medina, si vos te pones a pensar, puede jugar de tres, sí. Lisandro ha jugado de tres, también. Pero Medina es el Foyt de la lista, porque es el quinto central. Lleva un solo lateral izquierdo, porque vos decís, puede jugar Barco. Pero lo curioso es que saca un defensor, Acuña, y agrega un 9 que en el Mundial anterior no lo agregó.
1: Pues yo te lo había dicho.
3: Sí, tenía López que ir merece estar. Sí, pero...
1: Tenía que ir el Flaco López.
3: Pero desconfiguró la lista para meter un 9 más. ¿Por qué lleva el 9? ¿Porque fue tan buena su temporada o porque ve que se puede flaquear con algún 9, alguna lesión?
1: La temporada de López es buena, tirando a muy buena.
2: Aparte, y además, es un 9 que Argentina no tiene.
1: Claro, es una característica de un 9 que Argentina no tiene. Un 9 más de área, que se tira atrás, que tiene buen juego, todo, pero es un 9.
3: El Haaland argentino.
2: Pero tiene altura, Argentina no es un equipo que
3: es un jugador lungo. Aparte, juega muy bien. Ayer metió 3 asistencias jugando para el Palmeiras.
1: Está jugando muy bien, no lo ninguneemos.
3: Es un muy buen jugador. Bueno, sacó a Acuña y agregó a López en el ataque, en relación al 22.
1: ¿Está Lo Celso?
3: Lo Celso está, yo me lo imaginaba.
1: Sí.
3: Y Barco, que es un recambio en relación al Mundial 2022, en el Mundial anterior ese lugar lo tenía Guido Rodríguez, un tercer 5. Es decir, cambia también la configuración de la mitad de la cancha, se queda con 5 con Enzo Fernández y Paredes, y después el resto son los mismos, De Paul, McAllister, Palacios, Lo Celso y Barco. Y arriba no hay sorpresas. López, recién decíamos que es uno de los del recambio, Messi está, Julián está, Thiago Almada está, Nico Paz está, Lautaro está, Giuliano aparece como delantero y Nico González como delantero, pero pueden hacer la banda. Uh-huh. Quizá la sorpresa en ausencias es Buendía.
1: Sí, quizás sí. Y te voy a decir otro, que no es sorpresa que no haya estado, pero cómo cambia el fútbol en un par de meses. Mastantuono. Mastantuono se fue con una venta millonaria de River. 45 millones de dólares, se fue al Real Madrid, empezó a jugar. Todo apuntaba que iba a ser uno de los jugadores más referentes del Real Madrid, una figura y todo. Empezó a perder lugar, empezó a perder presencia, fue suplente. Hoy por hoy, ni siquiera va al Mundial y muy posiblemente el Real Madrid lo dé a préstamo.
2: Pero tiene 18 años.
1: Sí, ¿no? Totalmente, pero fíjate cómo va de eso, sí. Campeón a canillita, como decía Bianchi en su momento, en poco tiempo. El chico que estaba todo el foco puesto en ser el reemplazante de Messi, el mejor jugador argentino, el que va al Real Madrid, pasó hoy por hoy a mirar el Mundial desde afuera y posiblemente a mirar el Real Madrid desde afuera también, porque con este rendimiento y además hostigado por el Bernabéu cada vez que entra a jugar al equipo, la gente lo abuchea, lo silba, etcétera. Entonces va a tener que salir el Real Madrid. Pues fíjate cómo son de cambiante las cosas en el fútbol.
3: Si analizamos la lista, creo que todos vamos a coincidir, más allá de la ausencia de Buendía, es bastante lógica.
1: Sí.
3: No hay grandes sorpresas. Creo que si le preguntabas al común de la gente, de los 26 te nombraba 23 seguro.
1: Yo pregunto algo, ¿por qué Acuña no está?
3: Acuña para mí no está porque agregó más jugadores en ataque, en el medio y en los delanteros.
2: ¿Por qué no Acuña? El lugar a Acuña, claro.
1: ¿Por qué sale Acuña y por qué está Medina, por ejemplo?
2: Para mí, igual.
3: Porque centrales...
1: física.
3: Para mí,
1: Acuña jugó una hora de partido con River.
3: Sí, jugó una hora de partido. No sé si jugó también, pero más allá de eso.
1: No,
3: tuvo
1: porque,
3: un muy buen semestre.
1: Estaba tocado y estaba cuidándose. Para mí, Acuña tiene todo el talento para jugar en la selección argentina y jugar en un Mundial de nuevo. Es un jugador al estilo Paredes, al estilo Di María, en ese nivel, más allá de lo que habla y después se pelea todo, pero me resulta que por capacidad me resulta muy llamativo que no esté.
3: Para mí Acuña debería haber estado, pero lo entiendo a Scaloni. ¿Por qué? Porque tiene muchos centrales tocados. Cuti Romero, Lisandro Martínez. Uno no está, porque alguno dice, uy, me duele acá, y tiene que jugar un central, y Acuña no es central. Entonces, me parece que por ahí decís, bueno, con Medina mato dos pájaros de un tiro, de última lo pongo de tres. No jugó bien de tres, eso es cierto. Pero cuando Argentina tuvo ausencia de lateral izquierdo en el Mundial anterior, porque estuve chequeando las formaciones, ha jugado con línea de 3/5, con laterales volantes, o agregó un volante más también.
1: Ese es el gran problema que tiene Argentina de cara al Mundial, ¿no? La cantidad de jugadores que no llegan bien desde lo físico. Claro,
3: y arriesgó mucho con los laterales derechos. Entonces no puede arriesgar con toda la defensa. No puede arriesgar con los dos, con el lateral izquierdo, con el derecho, con los centrales.
1: Yo pensé que podía llevar un lateral derecho semi lesionado, ponele, o en recuperación.
3: Molina.
1: Claro, y un lateral izquierdo también. Pero acá lleva a los dos laterales derechos tocados.
3: ¿Vos te imaginabas más Montiel afuera que Acuña?
1: Sí, claramente.
2: Sí, yo también. En ese sentido yo
1: y
2: coincido
1: con... Y por rendimiento también, sí. No solamente de lo físico. Quizás haya alguna cuestión física que nosotros no conocemos y Acuña está más desgarrado que Montiel. Pero desde lo que entrega últimamente cada uno de los dos, me parece que Acuña está más.
2: Son 26, toco madera, si no se lesiona ninguno o si se llega a lesionar alguno.
3: Se puede cambiar.
2: ¿Se puede cambiar?
3: Sí, se puede cambiar.
2: ¿Hasta cuándo se puede cambiar? ¿Hasta antes de empezar el Mundial?
3: Sí, antes de empezar el Mundial, lógico. Okay. Ya cuando arranca fuiste.
1: De la lista de 55 que diste.
2: O sea que debe haber un 27, que es el que podría llegar a entrar.
3: Sí, depende de qué jugador. Si te selecciona un 2, no va a llevar un 9. O sea, depende quién se lesiona.
2: O sea, en esos 55 puede entrar cualquiera.
3: Si selecciona un 9 del ataque, Nico González puede que entre Buendía o un Thiago Almada, va a ir más o menos con las características similares. Quiero agregar algo, porque vi muchas críticas y yo lo voy a defender. ¿De Gio Lo Celso? Gio Lo Celso.
1: Se perdió el último mundial.
3: Se perdió el último mundial, jugó el de San Paolo y 2018. Vive lesionado, dicen, es cierto, muchas lesiones, como varios de estos futbolistas, hay 6-7 futbolistas que viven lesionados, pero no todos los futbolistas terminan jugando en el mundial, no quiere decir que vaya y juegue. Pero tengo que agregar que siempre que se puso la remera de la selección, rindió.
2: Sí.
3: Siempre. Cuando Argentina ganó en el Maracaná con gol de Otamendi, que le pegaron a los hinchas argentinos la famosa imagen del Dibu, él fue uno de los mejores futbolistas ese día. Cuando Argentina ganó la Copa América 2024, la última que ganamos, fue clave con el pase bochinesco para que haga el gol Lautaro Martínez. No se le caen las medias. Él se pone la camiseta y rinde.
1: Y el último tema que quiero tocar antes de las 8 es que sí llama también la atención que no esté Buendía y que sí esté Nico Paz, que quizá no tenía el mismo rendimiento que Buendía y además llega lesionado.
3: Tiene un problema en la rótula.
1: Llega en recuperación. Y así todo va adentro y Buendía, que terminó en un alto nivel en el fútbol inglés, lo mira desde afuera. Eso también llama la atención. Lo que pasa es que son dos jugadores que quizá en el radar del hincha argentino no está mucho. Casi no han jugado en nuestro país. Buendía no ha jugado en nuestro país. Entonces queda ahí difuso. Por eso llama más la atención y golpea más que Acuña no esté. Pero ese es un caso también para revisar. Gracias, Ortiz.

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3: De la mañana, un minuto en toda la República Argentina, la temperatura en la ciudad de Buenos Aires, 13 grados, dos décimas, la humedad, 84%. Kicillof pide a sus funcionarios no viajar al Mundial. Por la situación económica y la crisis por la que atraviesa el país, el gobernador de la provincia de Buenos Aires determinó que nadie de su gabinete asista a la Copa del Mundo. Incluye a ministros y segundas líneas que deberán seguir a la selección nacional desde Argentina. Así lo comunicó el funcionario a cargo del gobierno bonaerense, Carlos Bianco. Exigencias del FMI, el Fondo Monetario Internacional, le pidió al gobierno de Javier Milei que supervise las billeteras virtuales y las aplicaciones de tecnología financiera Fintech por el fuerte aumento de la morosidad en créditos, que es la más alta registrada en los últimos 20 años. Desesperada búsqueda de Agostina. Carlos Nagy, abogado de la madre de la adolescente desaparecida en Córdoba, brindó detalles de la causa.
4: Todos los equipos del Policía Judicial abocados a levantar información útil y pertinente que surge desde su aparato celular. No es un dato menor que el día de ayer el domicilio de Barelier, la única persona que está detenida por ahora, imputado el delito de privación ilegal de la libertad calificada, su domicilio fue allanado ayer por espacio de 4 horas.
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5: Choque en Panamericana en el Raval Pilar, el kilómetro 49, en dirección hacia el norte, hacia la Universidad de El Salvador. Está bastante trabada la marcha, también se están generando algunas demoras en dirección hacia Capital por los curiosos. En tanto, en el Camino del Buen Aire, sigue la reducción tras un choque a la altura de Campo de Mayo, en sentido hacia Panamericana. Esto afecta a los que vienen desde el oeste y desde Bellavista. Recomendamos desviar por la ruta 201. En Núñez ya está habilitado el nuevo puente que cruza hacia Ciudad Universitaria a la altura de la cancha de River. Hay que tomarlo por la calle Campos Salles desde Avenida del Libertador, donde se ha instalado un nuevo giro a la izquierda para los que vienen desde la General Paz. Udaondo ahora es toda mano en sentido hacia Libertador, ya que el viejo puente La Bruna, que estaba junto a la cancha, ahora solo tiene el sentido desde Ciudad Universitaria hacia Núñez. Desde Control de Tránsito, J. Lionetti.
3: 13 grados 2, la temperatura en la ciudad de Buenos Aires, 84% la humedad. El cielo continúa cubierto a las 8 de la mañana, 4 minutos.
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0: tengo esta voz de caliente que estoy, de podrido que estoy de estas cosas que pasan acá en la cancha de Boca. De algo que hace menos de un mes lo vimos acá con Huracán, cuando le eliminaba a Boca directamente en los octavos de final de los playoffs. Cuando Boca perdía los partidos o no le ganaba a Cruzeiro cuando era un partido clave y lo empataba. Cuando esperaba ganar este partido a un equipo chileno. Los chilenos que no tienen historia en el fútbol. El único campeonato que tienen fue cuando le robaron a Boca y lo reventaron a trompadas allá cuando el Colo-Colo salió campeón. Después nunca tuvieron ninguna historia. Y vienen acá a la cancha de Boca y se van festejando y encima ganando el partido. Un equipo de Boca que no tiene ideas. Pero acá sabe qué pasa. ¿De qué me quedo?
1: Bueno, Roberto, bueno, la 14. Tristísimo, un chorro. La finita de la cara. Bueno, Roberto, la catarsis de Roberto también, de Roberto Lito.
0: Pero mucha gente se burlaba.
1: Bueno, Roberto, ya está. Ya pasó, pobre Roberto. Debe estar.
0: ¿Cómo puede ser?
2: Sí, está indignado.
1: Es un poco para todos. Hay un poco para todos. Escuchábamos a Mollito y ahora escuchamos a Roberto Lito. Que ayer en Splendid transmitieron el partido de Boca, que terminó en eliminación de Boca de la Copa Libertadores. La está disfrutando, ¿eh? Estela, creo que hoy hubiera pagado por venir, Estela. Vino, te digo. Ella por venir. Bueno, vamos con mensajes.
2: Sí, claro, 11-38-28-09-90, ahí nos escribís. También recordamos que hoy están participando por la cena de mar de Ana Mellino. Hasta las 9 entran los mensajes. Audio. Recordá mandarnos audio, contanos cómo conociste a tu actual pareja o a exparejas. Son bienvenidas las anécdotas, todo es bienvenido, claro, porque estábamos hablando de las aplicaciones de citas, que cada vez hay más aplicaciones de citas, y queremos saber historias de cómo conociste a tu pareja, a tu expareja y demás. Ahí recibimos los mensajes y antes de las 9 conocemos al ganador o a la ganadora. También otros mensajes, bueno, obviamente Boca, que hoy se lleva casi todos los mensajes, nos dice Gustavo de Lugano, tampoco le echen la culpa a Úbeda, Riquelme tendría que hablar y dejar de traer títeres que los maneje él. Fabián de Entre Ríos, qué fácil la hacen y le pegan a Úbeda nomás. ¿Por qué no hablan de Riquelme si es obvio que lo dejó a Úbeda para poder meterse él? Hablen de la dirigencia y por favor que hablen de Riquelme. Gustavo, ey Barty Gallina, ey Barty Macrista, Antirromán, Bufa Barty. Y dice, te estoy adelantando los mensajes que le van a llegar a la tarde.
1: Pensé que era de él, ¿no?
2: También otro usuario de YouTube nos dice, totalmente de acuerdo, desde el inicio de la contra nadie cortó ni cerca de eso, hablando del partido de Boca. Y también, hola gente, buenos días a todos. Juan del Calafate, Fuerza Boca, que es mucho más grande que todos, Riquelme incluido. Arriba, Lucía, tenés una sonrisa hermosa. Saludos.
3: Muchas gracias.
1: Bien. Y algo de audio ahí también.
4: Buen día, acá Hermiles de Jardino. ¿Cómo está mi equipo? Les cuento, conocí a mi marido. Yo era promotora de Bonafide y hacía degustaciones de café. Sucedió en los años, en la década del 60. Teníamos 20 años. Nos conocimos por un café por medio y estuvimos 57 años juntos. No nos separamos nunca. Nos enamoramos la misma noche con un café por medio y tuvimos una vida maravillosa. Lamentablemente lo perdí hace un año y medio, pero tenemos una hija, dos nietos maravillosos y fui muy feliz.
3: Que vive el amor.
1: Buena historia, Hermi. Era bueno el café, ¿eh? 57 años duró. Claro, bien.
3: Saludos a Villa Jardino, Córdoba.
1: Bien, Hermi, muchas gracias. Un beso grande.
2: ¿Tenés la historia de cómo se conocieron tus padres? Viste que uno siempre le pregunta a sus papás, ¿cómo se conocieron?
1: Sí.
2: Mi mamá trabajaba en un puesto de panchos. Y mi papá había vuelto de la guerra de Malvinas a Corrientes. Siempre iba a comprar ese puesto de panchos al costado de la ruta y ahí la conoció a mi mamá.

0: Dale, Lu.
1: Bueno, correctamos que te un tengo, poquito con sí, tanta sí,
0: que te tengo ahí arrinconada.
1: Sí, cortito, vamos a hablar de las vacaciones de invierno, porque ya están las fechas para las provincias argentinas de cuándo van a ser los recesos invernales. Hay mucha expectativa en el sector turístico y gastronómico para ver si se puede remontar un poquito el tema de los números y bueno, y tener una buena temporada invernal. Así que a tener en cuenta, por ejemplo, del 6 al 17 de julio, que es como la primera tanda de vacaciones, van a salir las vacaciones o van a tener sus recesos invernales provincias como Córdoba, Entre Ríos, Mendoza, San Juan, San Luis y la provincia de Santa Fe. Van a ser las que van a salir en este caso en primer lugar. Después, mediados de julio, sí, no sé si mucho sol, pero mediados de julio va a ser el caso de la mayoría de las provincias. Del 13 al 24, Catamarca, Chubut, Corrientes, Formosa, Jujuy, La Pampa, La Rioja, Misiones, Río Negro, Neuquén, Tierra del Fuego, Salta, Santa Cruz y la provincia de Tucumán. Y por el lado, o al último, del 20 al 31 de julio, van a ser cuatro las jurisdicciones que tengan sus vacaciones en la segunda quincena, digamos, del mes número 7 del año, que van a ser la provincia de Buenos Aires, la ciudad de Buenos Aires, Chaco y Santiago del Estero. Esas son las fechas confirmadas ya para el receso invernal. Ojalá que sea una buena temporada para todos los prestadores.

0: 13 minutos pasaron de las 8 de la mañana. Se fue Martín, pero antes quería decir algo. Ayer volvió a mostrarse quiénes son los que pisan fuerte en el fútbol argentino y cómo los grandes deciden algunas cuestiones por encima, inclusive, del resto y convenciendo a la AFA. Yo había contado que Racing, Milito y la dirigencia de Racing habían pedido jugar lo más lejos posible de Capital Federal el partido de la Copa Argentina de este fin de semana que tenía que jugar contra Defensa y Justicia. Lo llevaron a Jujuy. A Jujuy. Se tenía que jugar el domingo. Ayer Racing elevó un pedido para suspender el partido, para no jugarlo. ¿Y qué se hizo? Desde la organización de la AFA se dijo, ok, no se juega, se juega después del Mundial. No solamente Racing, ¿eh? Boca y River no iban a jugar el partido de Copa Argentina, que lo habían postergado para después del Mundial. La AFA les había dicho a todos que tenían que jugar todos antes de que empezara el Mundial, que esta fase de la Copa Argentina se debía jugar, disputar toda antes del final del Mundial, antes del comienzo del Mundial. Boca y River dijeron que no. Ayer Racing, con todo organizado, y andás a ver los hinchas de Racing que pagaron el viaje a Jujuy, la entrada, etcétera, etcétera, Racing decidió bajar el partido. Y se le dijo que sí. ¿Qué pensarán los hinchas de San Lorenzo, los hinchas de Independiente? Dicen, nosotros también somos grandes, pero Independiente jugó ya su partido contra Unión y San Lorenzo lo va a jugar la próxima semana. Bueno, por eso Boca, River, Racing y en general los grandes deciden cuándo y dónde se juega. Y el resto, y ha pasado muchas veces en las primeras rondas, tienen que acatar. Una vez más, la diferencia de equipos. Y esto fundamentalmente es de la AFA. La AFA debiera decir, esto es así y todos se tienen que atener a eso. Hay otros que deciden por otro lado.
1: Así como de repente, es como un viaje más para el que viaja siempre.
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0: Una noche estaba en la calle con unos amigos y vimos tres chicas que estaban tratando de estacionar su auto y uno de mis amigos se ofreció a estacionárselo, como le pifiaba un poquito, se ofreció a estacionárselo. De ahí nos fuimos todos a tomar algo y no intercambiamos ni teléfonos ni nada. Tengo 56 años, así que no había Instagram ni nada de eso. Y lo único que yo tenía, lo único que me acordaba era dónde trabajaba, en un local en Munro. Y un día me fui hasta el local de Munro a verla, a invitarla a salir. Y ahí, bueno, empezamos y, como les dije, terminamos con dos hijos. Les mando un saludo grande, soy Gerardo de Banfield.
1: Qué grande el amigo, ¿eh? Qué bien debe haber estacionado. Muy bien, muy bien, muy bien, muy bien. Gerardo de Banfield, un abrazo grande.
2: Se suman con sus mensajes escritos en WhatsApp al 11-38-28-09-90 con historias de cómo conocieron a su actual pareja o anteriores parejas. Todas las historias y anécdotas son bienvenidas. Gabriel de San Fernando participa y nos dice: buen día, fui el último encarador, pero terminé conociendo a mi señora por presentación de amigos. Me quedé sin nafta, como Reutemann participa con este mensaje. Y también Ali: buen día, me la tengo que ganar a la cena. Es mi último día laboral, me jubilé y hay que festejar. Conocí a mi esposo en Ushuaia. Él estaba de mochilero viajando con unos amigos y yo trabajando con chicos en la colonia municipal.
1: Vamos todavía. ¿Cómo se llama? ¿Meli?
2: Ali.
1: Ali. Un beso grande, Ali. Ahí está. Seguimos escuchando sus historias. De pareja, uh-huh. Hasta las 9 de la mañana. ¿Van a estar así de nublado, de frío, de destemplado el fin de semana?
2: Sí, este fin de semana va a estar nublado, como decís. No hay probabilidades de lluvias, pero la máxima va a llegar a 16, 17 grados. Hay planes gratuitos para los que se queden en Capital este fin de semana. Por ejemplo, está la Expo del Ejército, que hoy está cumpliendo un nuevo aniversario. Sí, se creó en 1810, así que va a haber una gran exposición en la muestra por este nuevo cumpleaños, 216 años del Ejército Argentino. ¿Dónde va a ser esta muestra? En Azopardo 250, frente al edificio Libertador, que va a haber exhibición de tanques, simuladores, vehículos militares y también presentación de banda en vivo. Esto va a ser a partir de las 2 de la tarde mañana. También Baterías a la Plaza. Este es un evento abierto que van a poder disfrutar, a vos, Fer, que te gusta el rock, de 200 bateristas que van a tocar al aire libre. Todos juntos, en un ensamble, tocando. Juntos, quilombo, ¿no? Exactamente, 200 bateristas que van a tocar clásicos del rock nacional, todos en simultáneo, es un ensamble de 200 baterías.
1: ¿Dónde es esto?
2: Esto va a ser mañana, a las 4 de la tarde, en el Parque Arroyo Vega, en Costanera Norte.
1: Mira, bien.
2: Sí, se está buscando romper el Guinness, así que va a ser un gran show, vas a poder llevar el mate, viste, para pasar en familia, es un gran, gran evento, mañana, 4 de la tarde, en la Costanera Norte, en el Parque Arroyo Vega, 200 bateristas en vivo. También en el Centro Cultural Recoleta, que reabrió sus puertas con nuevas propuestas de arte visual y también con cine. Esto va a ser el domingo con la propuesta Antidomingo Musical, que va a tener ciclo de cine. Pueden reservar la entrada en la página del Centro Cultural Recoleta. También va a haber un paseo por el casco histórico, un recorrido autoguiado o a pie por Plaza de Mayo, la Catedral Metropolitana y también el Mausoleo de San Martín, que finaliza en la zona de San Telmo. También Barrios a la Carta, esto es una edición en Chacarita, vas a poder pasear por el Parque Los Andes, que es en Avenida Corrientes y Dorrego, disfrutar de más de 45 puestos gastronómicos, food trucks y ferias de artesanos. Y por último, va a haber un recital de milongas en Las Violetas, ¿sí? En Medrano y
1: La Confitería.
2: Rivadavia. Exactamente.
1: Medrano y Rivadavia, claro.
2: Exactamente, un recital de milongas en Las Violetas durante el fin de semana. Y por último, un concierto sinfónico, el clásico que desarrolla la entrada libre y gratuita en el Aula Magna de la Facultad de Derecho de la UBA.
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1: ¿Nos subimos al micro de Lucía?
4: Bueno, señor, le voy a hablar de las casas prefabricadas chinas.
1: Ajá.
4: Casas
1: también hay casas prefabricadas de China.
4: Hay casas prefabricadas de China, todavía no han llegado a la Argentina, pero es la idea de que sí. Primero vamos a hacer una comparación con el costo de la construcción de una vivienda convencional en nuestro país actualmente, según el índice de costos de la Ciudad Autónoma de Buenos Aires. Pero antes, un detalle técnico. Bueno, estas casas son modulares, ahí la gente de redes nos va a poner las fotitos para que vean de qué se trata o de qué es lo que estamos hablando. Es una alternativa práctica y económica, según dicen los especialistas, teniendo en cuenta que, por ejemplo, la construcción en la Ciudad Autónoma de Buenos Aires el último mes creció un 3,1%, el costo de la construcción lleva un acumulado de 24,4% en lo que va del año, teniendo en cuenta también la comparación interanual 2025-2026. Y escucha esto, tema precios. El índice de costo actualmente en la Ciudad Autónoma de Buenos Aires es de más o menos 1.400.000 pesos el metro cuadrado, que en dólares equivale más o menos a un poquito más de $1,000 por metro cuadrado. ¿Cuál es el versus, cuál es el precio que compiten las casas chinas en este caso? $660 el metro cuadrado. $660 el metro cuadrado versus un poco más de $1,000 el metro cuadrado. Otra cosa u otra diferencia importante es que estas casas prefabricadas chinas, por ejemplo, se arman completamente en 10 horas.
2: Ah, mirá que
4: 10 horas es el armado total de una casa prefabricada china.
1: ¿10 horas?
4: En 10 horas.
1: Esa foto que estamos viendo ahí.
4: Esa foto que estamos viendo ahí, exactamente. En 10 horas.
1: Parece linda de foto, parece linda.
4: Parece de juguete.
2: Sí, claro.
4: Bueno, 10 horas. ¿Cuánto tarda en hacerse una vivienda convencional? Bueno, un poco más, y más teniendo en cuenta tema costos y tema especulaciones de precios y demás. Pero bueno, la principal diferencia entre las viviendas modulares, además, y una obra tradicional es la necesidad, obviamente, de construir desde los cimientos, en este caso una vivienda convencional. Y esta opción llega a nuestro país, o llegaría a nuestro país, con este armado final de las 10 horas. Están construidas con estructuras de acero galvanizado y paneles tipo sándwich, según los especialistas, y los modelos vienen en tres medidas. O sea, tenés como los calzados, ¿viste? Como el zapato. 37, 56 o 74 metros cuadrados, y solamente requiere una buena adecuación del terreno. O sea, que el terreno esté bien adecuado. Ahora, nuestro país, obviamente, hay normas, hay reglas que cumplir, los municipios te habilitan o no te habilitan ciertas cuestiones, teniendo en cuenta los tipos de instalación y demás. Y si bien no hay marcos regulatorios actualmente claros, en este caso para las casas prefabricadas chinas, por el origen del producto más que nada, sí el sistema constructivo sí se regula en Argentina, y eso me parece que es un dato saliente. Ahora, ¿cuáles son, por ejemplo, los requisitos para poder instalar una casa china, teniendo en cuenta estos precios que te daba y lo que conviene hoy en día hacer? Bueno, a nivel nacional, para que un sistema de construcción no tradicional sea considerado tradicional, o sea, se pueda instalar en nuestro país, tiene que tener esta aprobación por parte de los municipios, tiene que tener ciertos paneles, ciertas medidas, y también teniendo en cuenta lo que decíamos hace rato del tema del terreno. Si preguntamos, o si nos preguntamos, ¿en qué barrios podría ser que se pueda llegar a construir hoy en día, teniendo la flexibilidad de algunos lugares o sistemas alternativos? Bueno, en barrios cerrados o clubes de campo. Podrían ser como los lugares donde hoy se podría instalar una casa prefabricada china.
2: Por el terreno.
4: Por el terreno, porque tienen una regulación interna. Entonces, si vos vas con los... Porque si no, una construcción convencional te piden los planos, te piden la firma de un arquitecto, es más complejo.
1: Repetime los costos.
4: Los costos son $660 el metro cuadrado de una casa prefabricada china, que vienen en tres medidas, el mayor es 76 metros cuadrados. Pero bueno, acá tenés que contemplar la logística y los costos aduaneros.
1: Claro.
4: Porque eso lo tenés que importar, ¿no? Y por otro lado tenés los $660 versus los un poco más de $1,000 metros cuadrados que tiene la construcción convencional, por lo menos en la Ciudad Autónoma de Buenos Aires, teniendo como referencia.
1: Eso es clave general. También lo que vos decís, o sea, ¿cuánto cuesta entrarlo? ¿Cuánto cuesta todo el tramiterío para que en la aduana te dejen entrar estas casas prefabricadas chinas? ¿Ya están disponibles?
4: Todavía no están disponibles para importarlas, pero sí se empieza a hablar mucho de esto en el mercado inmobiliario, teniendo en cuenta la caída también que hubo en la demanda tanto de alquileres de viviendas y demás, pero principalmente en la caída de la construcción, que como te decía, marcó un nuevo aumento en el mes de abril y en el mes de mayo.
1: ¿En la caída?
4: Exactamente, y ya lleva 25% acumulado interanual, digamos, ¿no? La caída de lo que se construía hace un año atrás y lo que se construye hoy en día, teniendo en cuenta los aumentos que hubo en los insumos para la construcción comercial.
1: Bueno, lo que siempre decimos, ¿no? Uno no está en contra de las importaciones, pero si no se regulan, terminan perjudicando y destruyendo la industria nacional.
4: ¿Cómo te ves? ¿Te compras un terrenito en Canning y te instalás una...?
1: No, yo lo que estaba pensando es esto. Digo, no creo que en los barrios cerrados, la gente de los barrios cerrados prefiera poner una casa china, ¿no?
2: Ya que está ahí.
4: Si tenés, claro, si tenés la moneda directamente. Pero bueno, hay barrios cerrados que no son tan exclusivos.
1: Es verdad.
4: Tan exclusivos.
1: Es verdad.
4: Destinás otro tipo de plata. Y además es como toda casa prefabricada. Vos la tenés prefabricada y le podés hacer un cerramiento, después vas haciendo partes de material.
1: 10 horas, ¿en serio lo construyen?
4: Es impresionante. Manejan otra tecnología.
1: El viento no. El viento no te lo sacude.
4: Bueno,
1: qué
4: bueno que me lo remarcas, porque sí, el tema del clima es uno de los factores principales en este caso para el reconocimiento de dónde se puede instalar esta casa, no sé, en el sur.
1: En el Patagonia.
4: Claro. Con el viento que hay.
1: Lo que el viento se llevó, ¿no?
2: Pienso las instalaciones de agua o de gas. ¿Cómo es eso? O sea, ¿cómo serán las instalaciones de la electricidad?
1: Como cualquier otra casa.
4: Sí, eso es.
1: La casa la tenés.
2: Pero si la armás en 10 horas...
4: No, pero es una casa... Vos tenés en cuenta que actualmente en Argentina existen las casas prefabricadas de madera.
1: Claro.
4: Todo eso funciona. Lo que es instalación eléctrica de agua es todo lo mismo.
1: Después averiguar, estaría en la semana, cuánto cuesta una casa prefabricada nuestra a comparación de una china. Porque ahí sí, en el mano a mano, si perdiste ahí la industria nacional, otra vez para abajo.
4: Exactamente.
1: Nuestra y la de China. Pero, bueno, nada. Un poco más de lo mismo.
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6: Ocho de la mañana, 30 minutos en toda la República Argentina. La temperatura en la ciudad de Buenos Aires, 13 grados, 2 décimas. Humedad, 84%. Desesperada búsqueda de Agostina. Melisa, la mamá de la menor desaparecida en Córdoba, recibió un llamado que aporta novedades sobre la causa.
7: La verdad es que tenemos novedades, pero no sabemos todavía, así que te voy a pedir el favor que seamos breves. Yo ya me tengo que ir ya, te estoy dando ahora estos dos segunditos. Más tarde les doy más noticias de lo que me digan ahora.
8: ¿Más tranquila?
7: Estoy nerviosa, pero no estoy tan tranquila. Bien. Así que chicos, más tarde les doy la nota que ustedes quieran, pero me tengo que ir urgente.
8: ¿Qué se sabe de Agostina hasta el
7: momento? No sabemos nada. Tengo que ir a ver qué novedades tenemos, así que estén
8: atentos. Pregunto esto nada más y te dejo ir.
7: Sí.
8: Hay un mensaje o un estado que Agostina subió a sus redes el sábado que desaparece,
7: sí.
8: Donde dice alto escape.
7: Sí.
8: ¿Eso lo está investigando la justicia?
7: Ya lo investigaron.
8: ¿Está descartado?
7: Sí, está descartado.
6: Crisis en Bolivia. El presidente del vecino país, Rodrigo Paz Pereira, volvió a señalar al exmandatario Evo Morales como instigador de un golpe.
9: El señor Evo Morales es un delirante del poder y le tiene miedo hasta su propia sombra. La ansiedad del poder hará la destrucción de su organización, como ya lo ha hecho en el pasado. Ha ido disminuyendo su capacidad política, pero está claro que tiene un poderoso respaldo financiero y le está haciendo un daño a Bolivia de forma extraordinaria, sobre todo en la parte de Occidente. Tiene mayor valor el diálogo que las armas o el fuego. Él quiere llegar a la violencia y nosotros estamos firmes con el diálogo para la resolución de los problemas, y yo creo que estamos muy cerca a ello.
5: Deportes.
6: Sorteo de Copa Sudamericana. La Conmebol realizará hoy viernes desde las 12 del mediodía el sorteo que definirá el cuadro final del certamen regional 2026. Ya hay 8 equipos que esperan en octavos y se conocen los cruces de playoff entre los segundos de los grupos y los que vienen de la Libertadores.
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10: Demoras en la autopista del oeste, en la zona de Castelar, luego de dos intervenciones de asistencia vial en los kilómetros 20 y 21 con vehículos detenidos en el carril rápido. Tren Belgrano Sur, el ramal González Catán, con retrasos. Panamericana, con marcha ya más ágil en sentido hacia la capital. Queda todavía algún retraso entre la 202 y Puente Bancalari. En Núñez, Libertador, con importante retraso desde la altura de la ex ESMA hacia Uda Hondo. Recuerden que hay cambios en la circulación en la zona de River por la habilitación del nuevo puente La Bruna que construyó AUSA. Desde Control de Tránsito, J. Leonetti.
6: 13 grados 2, la temperatura en la ciudad de Buenos Aires, la humedad 84%, el cielo continúa cubierto a las 8 de la mañana, 33 minutos.
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0: Hola, mi nombre es Fabián de Crípoli. Bueno, tengo docenas de historias de ex. Bueno, yo me metí a una de las que tengo en un chat telefónico, llamado de un locutorio, y conocí, yo tengo 1,60 m, conocí a una mujer 1,30 m a 60 kilómetros de mi casa. Y bueno, me hice 60 kilómetros todo. Cuando llegué, rubiecita, 1,30 m, bonita, pero me dice, no sos mi tipo de hombre. Es lo primero que me dice, bueno, no soy, soy sincero, no soy atractivo físicamente, nada. Y le digo, pero me hiciste hacer 60 kilómetros, le digo, ¿por qué no me dijiste que buscabas, que esto, que el otro, que tenías pretensiones? Le digo, por lo menos vamos a tomar algo, le digo, vamos a hablar un ratito en el auto, le digo, mirá que me hice 60 kilómetros vida más 60 vueltas.
1: Los peajes, pa.
0: Y bueno, estuve hablando, hasta que me dijo que sí. Bueno, después empezamos a salir formalmente todo.
1: Ah, bueno, está bien. Hay veces que no se gana por lindo, sino por insistente, ¿no?
2: ¿Sí? Decímelo a mí. Olvídate.
1: Tiene que estar todo el tiempo, hora dar la piedra.
3: Hola, buenos días, Fernando. Mi nombre es Mari.
1: Mari.
3: De Ciudad Evita.
1: Hola, Mari.
3: Bueno, te quería contar que con mi marido nos conocimos hace 22 años en un boliche cerca de Zona Oeste y... tenemos 3 hijos hermosos y bueno, por cosas de la vida yo me enfermé, estoy en silla de ruedas. Y bueno, quería contarte eso, seguimos juntos a pesar de todo, nos amamos mucho, él se llama Gabriel y bueno, qué decirte, feliz de la vida con mi marido y mis hijos. Bueno, yo quería participar por la cena de mar, si se puede, ¿no? Muchas gracias.
1: Gracias, Mari. Gracias, Mari. Un beso grande.
4: Hola, chicos, buen día. Bueno, soy Patricia y les comento, yo conocí a mi marido allá por el año 85 en un boliche bailable en Moreno. Que se llamaba Popos. Y bueno, estuvimos de novios, tuvimos un año, nos casamos, tuvimos 3 hijos. Y bueno, nada, hace un par de años estamos siendo amigos. Pero bueno, bien. Nos repartimos la casa, yo vivo en la parte de arriba, donde viví siempre, y él vive en la planta baja. Pero bueno, bien, todo bien. Bueno, él les manda un besito y me encantó la... ¿cómo es? La locutora... que la mamá vendía panchos. Así que mira qué linda. Bueno, les mando un besito. Soy Patricia, documento 376. Chau, chau.
1: Gracias, Patricia. ¿Se puede ser el amigo de un ex?
2: Sí. Depende cómo hayas terminado, sí, me parece. Sí. ¿Eh?
5: Yo doy fe.
1: Sí. Depende, no.
2: Depende.
1: 3 votos distintos. Y Gonzalo está conmigo.
5: Justifique su respuesta.
1: No, ¿por qué no? No, ¿por qué no? Porque no se puede, ya está.
5: Porque no cerraste.
1: Cuando sos ex, sos ex. Ya está, listo. Ya está.
5: Y cerraste.
1: Un recuerdo, te quiero mucho. Lo que pasó, pasó. Ya está. Pero no necesariamente, porque dice Estela, que salvo que tengan hijos. No, eso no significa ser amigos. Claro. Eso significa buena seguir relación. Teniendo relación.
2: Tal cual.
1: Que es distinto.
2: Igual hay, tengo un punto con Fer ahí, que si terminaste bien y sos amigo, está la puerta abierta. Queda como ahí.
1: Para hacer una cosita
2: para
1: más.
2: Volver. Es como peligroso.
1: Para tener una picadita.
5: A mí me costó una relación tener amistad con mi ex, pero bueno. Cositas.
1: Dios.
6: Hola, buen día. Soy Francisco. Vivo acá en Mar del Plata. Te quería comentar, vos sabés que yo, la mamá de mis hijos, la conocí, yo me había ido, tengo 75 años, en esa época me había ido a dedo, estuve en Uruguay, en Paraguay, en Brasil.
1: Sí.
6: Bueno, me venía para acá, para Mar del Plata, me vine a Mar del Plata, me escribe un amigo que vaya a Ecuador, que estaban haciendo revestimiento en madera.
1: ¿Viste?
6: En pared, dice, hacemos fortuna. Bueno, me preparé, listo, dale, la semana que viene voy. Se me cruzó la mamá de mis hijos, chau Ecuador. Acá quedó el recuerdo, 4.
1: No llegaste ni a Perú.
6: Bueno, así conocí a la madre de mis hijos.
2: Qué lindo. Me encanta bien, escuchar bien. Estas historias, me encanta.
1: Viste que hacía, porque hace frío en Mar del Plata.
2: Sí, acá hay también un mensaje de texto, Juan Manuel de Olivos. Hola chicos, yo les cuento que conocí a mi mujer en un ciber en 2006. No porque trabajaba ahí, sino chateando. Recién me había separado y después de 2 años me metí en Yahoo en las salas de chat. Que te encontrabas, te veías con una, con otra, que así conoció a varias chicas, pero terminó quedándose con su esposa, que ya hace 10 años que están juntos y tienen una hija. Así que esta es la historia de Juan Manuel.
1: Juan Manuel,
2: bien. De Olivos.
1: Un abrazo.
7: Buen día, La Bequia. Buen día, equipo. ¿Cómo están? Acá empezando la mañana. Yo soy Bianca de Barracas.
1: Hola, Bianca.
7: Contestando brevemente la consigna con mi actual y espero que eterna pareja. Nos conocimos 2019. Yo tenía un compañero de trabajo que siempre me invitaba a los encuentros de... del sindicato. El sindicato yo no andaba mucho en esa onda, hasta que un día acepto, fuimos a Pinamar, un encuentro de la juventud sindical.
1: Bueno, lindo lugar.
7: Y ahí nos conocimos, él creo que también era su primer encuentro, y nada, desde ahí empezamos a hablar, que no nos separamos, justo nos vino la pandemia. Así que fue un año como que no nos vimos, y medio que el romance se cortó físicamente, pero teníamos un montón de contacto, lo que es virtual, mucha llamada, mucho, y... Cuando volvimos con todo, tanto que hoy tenemos una nena de 3 años ya. Así que nada, merecemos la picada porque él está muy angustiado por la pérdida de ayer. No. Lastimosamente es bostero. Así que bueno, espero que tengan una muy buena mañana, muy buen día. La radio está muy buena, los escucho siempre. Saludos.
1: Qué grande. Bueno, me encantó.
5: Debe ser de River, para
1: Pinamar. Pinamar, hay que enamorarse en Pinamar. Pues también. Sí. Es un lindo, muy lindo ámbito como para generar la relación. Ale Gómez, el segundo tiempo suyo.
8: Sí, bueno, no hablemos del segundo tiempo.
1: No. Ni del primero, ni del segundo, ni del entretiempo.
8: Por favor.
1: No.
9: Fuera de la copa.
1: ¡Banda! ¡Estela!
8: ¿Será posible? ¿Cómo estamos? Bueno, el que quiere segundo tiempo, parece que quiere segundo tiempo, es Mauricio Macri. ¿Se acuerdan que había escrito el libro?
1: Escribió, ¿no? Primer tiempo puso, ¿no? Sí.
8: Claro, cuando terminó
1: la presidencia... En realidad, perdón. Perdón, sí. No lo escribió él, yo conozco quién lo escribió, fue compañero mío, amigo mío en su momento, sí, Hernán, sí, dale.
8: Exactamente, y sí, es verdad, es así. Con esta idea de que iba a haber un segundo tiempo, que pues finalmente nunca llegó. Bueno, otra vez ayer tuvo reunión, está moviéndose mucho desde lo político, Mauricio Macri volvió a la actividad política fuerte, ayer reunió a legisladores nacionales del PRO, hay una especie de vuelta, aparentemente, de Mauricio Macri, es más, ayer le preguntaban, si por el operativo, o sea, en marcha una especie de operativo clamor para que vuelva así, y él en chiste dijo, sí, clamor para que vuelva a cantar, decía Macri haciéndose un poco el desentendido. Le preguntaron por Patricia Bullrich y dijo, no pertenece al PRO, es de La Libertad Avanza, tratando de mantener alguna distancia, pero... Están muy entusiasmados los seguidores del PRO y los dirigentes históricos del PRO, que estaban un poco huérfanos, que habían quedado un poco que Macri se había corrido, que muchos se habían ido con Milei, y ahora hay una vuelta, y la más simpática, si quieren, esto fue Laura Alonso cuando le preguntaron por esto de Macri, y dijo, se encendió la Macri señal. Dijo, todos la miraron, sí, eso fue lo que dijo, como diciendo, bueno, ahí está Macri convocando, porque estaba reunido con legisladores, con provinciales, municipales, con gente del PRO que había trabajado mucho en el, por ejemplo, cuando él fue jefe de gobierno, cuando estuvo en la presidencia en el 2015-2019, y ahora estaban un poco que sin líder. Bueno, se encendió la Macri señal, todos se rieron un poco cuando dijo esto Laura Alonso, y un Macri que la duda es si realmente quiere ser candidato o si se posiciona para poder negociar con La Libertad Avanza de otra manera los cargos para las elecciones.
1: ¿Y vos qué crees, Ale?
8: Yo creo que viene por ahí, ¿no?
1: Segunda opción, ¿no?
8: Claro, no es lo mismo sentarse a tratar de tener un diálogo político y un acuerdo electoral desde una debilidad a de, mira, tengo armado este proyecto político, tengo armado tantos intendentes que me responden, tantos gobernadores que me responden, bueno, sentémonos a hablar de otra manera de la construcción electoral 2027.
1: Listo, Ale, gracias. Que pases un buen fin de semana, que no sea nada, que te recuperes.
8: Hay que esperar 2 meses.
1: ¿Dos meses?
8: Encima eso.
1: Es largo eso. Claro, ese es el tema. Encima hay que esperar 2 meses para que vuelvan a jugar.
8: Es un montón.
5: Todo bueno, va a estar bien, Ale.
1: Porque Boca no quiso jugar la Copa Argentina, también digámoslo. Ni Boca, ni River, ni Racing quisieron jugar la Copa Argentina.
8: Mira,
1: digamos todo. Claro, digamos todo.
8: Es verdad.
1: Abrazo, Ale, chau.
8: No, mejor. Ah, sí. La perdía también.
1: Sí. Chau, Ale, chau.
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0: 12 minutos nos separan de las 9 de la mañana. 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
1: ¿Qué día es hoy, Yamila?
0: Hoy es 29 de mayo, último día hábil de este mes 5 de 2026.
1: Además de los ñoquis, tenemos el resumen del mes.
0: Esto es lo que mayo nos dejó. Una breve explicación de por qué estaríamos un poquitito quemados. En el Día del Trabajador nos cayó la ficha que en nuestro país el 55% de los laburantes ya usan inteligencia artificial. Hasta el Papa pidió que se desarme. ¿Será nuestro John Connor con sotana? Furor por el álbum del Mundial y conseguir las figuras más difíciles, aunque en menos de 24 horas, la más cotizada es la de Tim Payne. Colapinto quedó octavo en Miami y se pudo sacar una foto con Messi. Casual, no forzado, y también quedó sexto en Canadá. Tuvimos la Feria del Libro. Trueno se mandó una fusión de guachiturros en lo de Jimmy Fallon. Por un momento volvió a temblar la marca del cocodrilo. Y Milo J dejó claro el ADN latinoamericano en su Tiny Desk. Entre prelista o lista del Mundial, no hay tranquilizante que aguante. Varias sorpresas sobre los que quedaron afuera de la Copa del Mundo. Entre ellos, Icardi, por deudor alimentario, y los funcionarios de Kicillof, por decisión del gobernador bonaerense. Miguel Granados y Bad Bunny le pondrán sus voces a personajes de Toy Story 5 y las calles copadas para pedir el financiamiento universitario. Aunque según el gobierno fueron menos que dos gatos locos. Y volvemos a discutir si la educación pública es un gasto o una inversión. Llegó la tormenta negra a Capital. Es la estigmatización en contenido y reels de Instagram con música épica para más placer. Condenaron a Juan D'Artés a 6 años y medio de prisión en Brasil por el delito de abuso sexual con acceso carnal contra Telma Fardín. El público que pagó para ver a Fito y se retobó con Fito por tocar 1 hora y media el álbum conceptual de Fito. Qué desubicado este Fito, ¿eh? En la cancha de Inter Miami se escuchó corear: jugadores, respeten a la hinchada, saluden a la gente, que nunca piden nada. Hasta los cánticos nos chorean, che. Según Milei, el 95% de los periodistas de mierda le arruinó la vida a Spert, que, por ser un tipo de plata, no hubiese robado un peso en su cargo, ni mucho menos lavar dinero. El chiste se cuenta solo, ¿no? Tensión en Bolivia. ¿Podremos viajar a Estados Unidos sin visa el año que viene? Genial. Primero veo cómo cargo la sube y después organizo la escapadita a Miami. Tuvimos nuevo hitazo, El Paquetón, aunque reconozcamos que Samantha hubo una sola. Hubo un apagón masivo en gran parte de Capital. Qué raras resultaron ser las inversiones nuevas. Y más con el perdón de la deuda. La ecuación más inversión, menos deuda, igual cortes masivos no nos estaría dando. El obelisco cumplió 90 pirulos y el pirata cordobés se consagró campeón. Además de regalarle la copa póstuma al potro Rodrigo, confirmaron paternidad de las gallinas. Celebramos el Día de la Patria a puro locro, folclore y pastelitos. Y también se empieza a cranear la joda nacional del cumple número 100 de la Chiqui. En el obelisco, abierto y gratuito hasta con decreto de feriado y cadena nacional. Milei estuvo en modo apocalipsis económica, siguió hablando de inflación, cepo, ajuste, crecimiento económico, como un streamer financiero poseído por un Excel. Galperín aseguró que la batalla entre ricos y pobres la inventó la izquierda. Quizás pueda hablar cuando pague impuestos en el país y deje de ser el subsidiado VIP. Ahí está la real distorsión de la que hablaba Caputo. El súper se convirtió en un parque temático del horror. Entrás por un yogur y salís financiado con un sachet de leche en 12 cuotas. La nafta se cargó con protocolo emocional incluido. Respirás hondo, evitás contacto visual con el playero y fingís demencia. Y por último, el dólar sigue más inquieto que grupo de mamis del colegio previo al acto del 25 de mayo. Esto fue lo que Mayo nos dejó. La explicación de por qué estaríamos un poquitito quemados.
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0: Qué laburo el de Yamila, ¿eh? Resumir en 4 minutos todo 30 días.
1: Todo lo que pasó.
0: 30, 31 días, ¿no? Va, en realidad un poquito menos porque son 29 por ahora.
2: Y la cantidad de cosas que quedan afuera, todos los meses lo decimos, ¿eh? Quedan muchas cosas afuera.
0: Si no, no se puede.
3: Se va afuera.
0: ¡Tela!
1: ¿Cómo estás? ¿Cómo está?
2: Seamos poli,
1: ¿no? No, igual que no se olvide que ahora tenemos que jugar Sudamericana ambos equipos, digamos. Ojalá que.
3: Seamos
0: poli.
1: Pero pará.
0: Eso dentro de 2 meses.
1: Pero voy a lo mismo. No seamos mediocres. No lo digo por Estela, no le estoy diciendo mediocre a ella. No seamos mediocres los hinchas. Pidiendo que, como Boca quedó afuera, quiero que River pierda todo. Como River quede. No. Los dos deberían estar. Los dos deberían estar ahí arriba, son dos equipos grandes.
0: Te dije el lunes.
1: Sudamericano.
0: No hay que reírse antes de tiempo. No hay que vender el pescado antes de sacarlo del agua. Hablando de fútbol, hay Copa Argentina. Y esto es lo último que se va a jugar antes del Mundial. ¿Sí? Hay Copa Argentina. Todavía hay martes y miércoles de la semana que viene. Pero lo próximo es esto. El sábado, Gimnasia de Jujuy Belgrano, el campeón, jugando contra Gimnasia de Jujuy. Hay que ver si todavía les dura o no la resaca a los jugadores de Belgrano después de haberle ganado a River. Eso será en Santiago del Estero. El sábado a las 6 de la tarde, el primer partido es a las 3. El segundo partido es a las 6 de la tarde. Juegan en Rosario, Lanús e Instituto. 6 de la tarde del sábado. Y el domingo, Estudiante Central, Rosario Central, en Córdoba. En Córdoba, Estudiante Rosario Central. Y el partido que debía jugar Racing, decidió postergarlo. Pidió postergación y le dieron bola. Como en su momento le dieron bola a Boca, en su momento le dieron bola a River, pero esos partidos no estaban programados. Y Racing, que tenía partido programado para el domingo en Jujuy, a pedido de Racing, después dijo, no, prefiero que no jugar. Bueno, por eso es lo que hablábamos. A algunos se le da más bola que a otros en cuanto a los pedidos y a las exigencias.

0: Bueno, se está yendo la cena de mar de la cocina de Armellino.
1: Sí, claro, para 5 personas, que tiene 2 kilos de paella cocida y 1 kilo de picada de mar, como todos los viernes.
0: Y porque preguntábamos cómo era la historia de pareja que tenían para contarnos.
1: Sí.
0: ¿Quién ganó? Hola, ¿con quién estoy hablando?
2: Hola, buen día, soy Bianca de Barracas.
0: Hola, ah. Bianca, ¿cómo estás?
2: Bien, bien, no, feliz, chocha.
0: ¿Feliz? Estás feliz, me imagino. Recordanos brevemente cómo fue tu historia.
2: Sí, nosotros nos conocimos en un encuentro de la juventud sindical de
0: sí.
2: trabajo, puntualmente del Poder Judicial.
0: ¿En Pinamar?
2: Correcto, en Pinamar fuimos a...
0: Qué lindo lugar elegiste para encontrar pareja, ¿eh?
2: No, estuvo hermoso, hermoso. Después otros años volvimos al encuentro ahí también y fue muy hermoso. Justo nos alejó la pandemia cuando empezamos a hablar, pero después volvimos. Hoy tenemos una nena de 3 años, Francisca, mi vida, así que...
0: ¿Cómo se llama tu nena?
2: Francisca.
0: Francisca. Y
2: no debes saber que se llama Francisca porque es Pancha.
0: ¿Y tu pareja?
2: Martín, que estaba hoy, se levantó con una angustia, pobrecito, pero bueno.
0: ¿De Boca?
2: Sí, sí.
0: Bostero.
3: ¿Y vos de qué sos?
2: No, yo soy de Chicago, no debe ser como comentaron, así que...
3: Bien. Yo te juzgué mal, pensé que eras de River, porque fue como medio con cargada ese...
0: No, pobre.
3: Está sufriendo.
2: Un poquito.
0: Está muy susceptible. Está muy susceptible.
3: Yo estoy como tu marido. Decirle que compartimos el sentimiento.
2: Te podemos invitar a comer.
3: ¡Ah, gracias! ¡Qué grande!
0: Muy bien.
3: Estoy llegando.
0: Muy bien, Bianca. Lo estás necesitando. Bianca, ¿y entonces cuánto hace que están?
2: Y 2019, 6 años, casi. Sí, 6 años eran.
0: Van para 6, 7 años. Muy bien. Y ¿qué te iba a decir? ¿Te gusta el pescado? ¿Les gusta la cocina de pescado?
2: Nos encanta.
0: Les encanta.
2: Hace unos meses empecé a preparar yo misma el sushi, estoy indagando en ese área y ellos se comen mis experimentos, así que...
0: Experimentos.
2: De verdad, ahora.
0: Escucha, bueno, te va a encantar entonces, porque tenemos un poco de todo para ofrecerte.
1: Sí, claro, te llevas esta cena de mar para 5 personas de la cocina de Ana Mellino, que consta de 2 kilos de paella cocida y 1 kilo de picada de mar de la cocina de Ana Mellino, que están en Lope de Vega y Tinogasta en Devoto.
0: Entonces, ¿ustedes arrancaron antes de la pandemia? ¿En la pandemia los separó un año?
2: Sí, claro, todo lo que estuvo el ASPO, tuvimos virtual contacto.
0: ¿Uno vivía dónde y el otro vivía dónde?
2: Yo en ese momento estaba en Lugano y él en Isidro Casanova, pasando San Justo. ¿No?
0: Lejitos.
2: Sí.
0: Pero todo el tiempo chat, me imagino, todo el tiempo mensaje, ¿no?
2: Sí, hasta llamadas eran.
0: A full.
2: Empalagosos.
0: Bueno, lo importante es que resistieron y ahora tienen una nena divina y además tienen la cena de mar de la cocina de Ana.
2: Un lujo, muchísimas gracias.
0: Ya ahora después la producción se contacta con vos y te dice cómo retirarla y cuándo también, ¿sí?
2: Perfecto, gracias.
0: Gracias a vos, Bianca, un beso grande.
2: Saludos a todos, buen fin de.
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0: Nos empezamos a ir. ¿Planes para el fin de semana?
3: Que se termine este viernes.
0: ¡Bueno! ¡Para un poco!
3: Que se termine esta mañana.
0: Para
3: ser genuina, loco. No estoy disimulando nada.
0: Sacate la gana haciendo jugar al fútbol, por lo menos.
3: Sí, mañana.
0: Mañana.
5: ¡Planes!
3: Boca por encima de todo siempre. ¿Planes? Hoy tranqui. Mañana se juega al fútbol.
1: Ajá.
3: Mañana se juega el fútbol. Primero se ve la Champions al mediodía, la final de la Champions, mañana.
0: Tenés razón, me estaba olvidando de
3: Arsenal PSG.
0: Ese es el plan a la una.
3: Ese es el plan con amigas, juntarnos a ver la final de la Champions.
0: Buen plan.
3: Después irnos a jugar al fútbol.
0: Buen plan, mirá, ahí está sonando. En Budapest se juega la final entre el Arsenal y el Paris Saint-Germain, que quiere ser campeón por segunda vez consecutiva.
3: Exactamente. Y a la nochecita vienen unas primas de Catamarca, así que seguramente habrá cena familiar.
1: El primaje
3: viene de los pagos.
0: Está muy bien.
1: Hoy 29 ñoquis, ¿eh?
3: Hoy 29.
0: Sí.
1: Hoy 29.
0: ¿Te da mucha bola eso o no?
3: No.
1: Y cada tanto como se puede, ¿no?
3: Sí.
1: Más aparte viernes, te puede dormir una siestita.
0: ¿Cuánto se pone abajo del plato?
1: Y hoy...
3: Ya hablamos esto, yo no lo hice nunca.
1: Y bueno, no, y hoy tendría que ser
0: ni
1: más
0: comes. Tenemos que poner un...
3: ¿Puedo decir algo?
1: Mil ya quedó corto.
0: Un 10.
3: Seguramente van a saltar que los amantes del gnocchi. El gnocchi es la pasta que menos elijo.
1: No, sí,
0: ¿te puedo decir otra cosa?
3: ¿Vos también?
0: Yo también.
3: No lo puedo creer.
1: Sean así.
0: Si no va con boloñesa, no va.
3: No lo puedo creer.
0: Hasta lunes.
6: Hacemos fuerte.
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1: Nueve de la mañana en toda la República Argentina, la temperatura en la ciudad de Buenos Aires 13 grados 2 décimas, la humedad 84%. Kicillof en clave electoral, el gobernador de la provincia de Buenos Aires se refirió al proyecto político de Movimiento Derecho al Futuro.
2: El proyecto político que queremos llevar adelante en nuestro país y en la Argentina. Como saben, venimos de varios lanzamientos de diferentes ramas, sectores del MDF, y obedece esto a una convicción muy profunda. Esa convicción es que en Argentina, digan lo que digan, hagan lo que hagan, insulten lo que insulten, en la Argentina hay otro camino. Que en la Argentina el futuro no es de Milei, el futuro es del pueblo.
1: Buscan intensamente a Agostina Vega. Ahora peritos del Ministerio Público Fiscal realizan tareas de investigación en la casa del único detenido, Claudio Berrelier, en el barrio Cofico de Córdoba. La adolescente de 14 años está desaparecida desde hace 6 días y fue vista por última vez junto al sospechoso ingresando al domicilio de este, según las cámaras de seguridad, pero no salió. Trump lanza una polémica campaña antimigratoria. La Casa Blanca comparó a personas migrantes indocumentadas con aliens y lanzó una página web para denunciarlos. La iniciativa generó fuertes controversias y críticas por parte de organismos de derechos humanos y sectores de la oposición.
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3: Marchas ágiles en Panamericana, Autopista del Oeste y la Autopista La Plata-Buenos Aires en dirección hacia la ciudad. En el acceso norte, en el ramal Pilar, hay retrasos. En el kilómetro 49 ha ocurrido un choque. Ya Asistencia Vial de Ausol ha liberado la calzada, pero quedan las demoras desde altura Tortuguitas. Más de 150 radares no autorizados en rutas nacionales. La Agencia Nacional de Seguridad Vial salió a fiscalizar 500 radares de fotomultas en todo el país y encontró 152 cámaras que operaban sin autorización nacional para labrar infracciones. Desde Control de Tránsito, J. Leonetti.
1: 13 grados 2, la temperatura en la ciudad de Buenos Aires, la humedad 84%, el cielo continúa cubierto a las 9 de la mañana, 3 minutos.
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0: Ahora, imputado el delito de privación ilegal de la libertad calificada, su domicilio fue allanado ayer por espacio de 4 horas.
1: A veces un caso de esos que se llaman fácilmente policiales nos muestra un lado B, nos muestra una trama de esas cosas que uno siempre intuye, pero que pocas veces se terminan de confirmar. Y todo indica que la desaparición de Agostina Vera va camino de ser uno de esos casos que no solamente se va a circunscribir a un ataque aberrante sobre una nena de 14 años, sino que va a abrir cortinas sobre ese entramado que solamente pocas veces se ve. Nosotros empezamos a hablar ayer del caso y decir, hay que mirar a la justicia y ver por qué la justicia dejó tantas veces en libertad a un tipo como Barrelier. Imagínense que a cualquiera de nosotros nos ven o ven que de nuestra casa en un barrio de Córdoba, un barrio de clase media, tampoco un barrio marginal, un barrio de clase media, sale corriendo una mujer precintada, semidesnuda, diciendo acá me violaron, me tenían secuestrada. ¿Qué pasa con el dueño de esa casa? Inmediatamente va preso. Bueno, efectivamente Claudio Barrelier fue preso, pero al poco tiempo salió con una fianza de un... Y la causa, lo notable, es que fue instruida por un fiscal de mano dura. Un fiscal que se jacta de que con él la gente no sale. ¿Y por qué ese fiscal manodurista dejó en libertad a un tipo como Barrelier? Después de ese caso, se conocieron, o por lo menos están llegando, a los abogados defensores de la, que están buscando a la nena, porque están separados del padre y de la madre, están llegando denuncias de otros abusos sexuales que cometió Barrelier. Pero volvamos un poquito atrás en el tiempo. Esa mujer que se escapa precintada y que sale diciendo de la casa de Claudio Barrelier, me tenían secuestrada, me violaron, fue a hacer la denuncia, Barrelier fue preso, y ahí hay que detenerse en el juego de los abogados defensores. Igual que en la causa Loan, hay que mirar los abogados defensores. El abogado defensor de Claudio Barrelier en ese momento fue Ricardo Moreno. Claro, acá, Ciudad de Buenos Aires, no sabemos quién es Ricardo Moreno, para colmo. Es un nombre y un apellido común. Ricardo Moreno es un concejal, abogado penalista, muy conocido en la ciudad de Córdoba. ¿Sí? Entonces ya empieza a tener una sospecha de protección política, más que sospecha, una certeza de protección política sobre Claudio Barrelier. Entonces ahí primer punto para pasar el resaltador y decir, che, siempre aparecen políticos que protegen hijos de puta. Bien. Ricardo Moreno, abogado penalista de la ciudad de Córdoba, muy conocido en Córdoba, concejal de la fracción de Yaryora del peronismo cordobés, porque ayer empezaron a circular las versiones de el Barrelier es un barra empleado municipal protegido del peronismo cordobés. Sí, pero ojo, el peronismo cordobés es un peronismo muy particular que se jacta de no estar con el peronismo nacional, se jacta ni siquiera de alinearse con otros gobernadores peronistas. Acuérdense que Schiaretti, el emblema del peronismo cordobés, le terminó dando funcionarios a Milei, y aún hoy Yaryora es uno de los gobernadores que el gobierno considera colaboradores, amigos. Entonces, Yaryora, el actual gobernador, fue intendente de Córdoba hasta que acaba de asumir como gobernador en el 2023. Durante la gestión de Yaryora, bajo la protección de Ricardo Moreno, Barrelier entró con una condición de becario. Nosotros no entendemos la cuestión de qué es esto, era becario de la municipalidad. Es una categoría en Córdoba, hay una especie de ley para el empleo joven y debe haber entrado por ahí. Pero nadie le había pedido los antecedentes penales. Qué raro, qué raro. ¿Cómo hizo Barrelier para entrar a trabajar en el municipio como supuesto becario sin que nadie le pidiera antecedentes penales? Tenía esta causa por privación ilegítima de la libertad, donde la mujer sale de su propia casa secuestrada gritando me violaron, y sin embargo con una fianza volvió a la casa y después la causa se diluyó y nadie sabe qué pasó con ella, por lo menos nosotros no sabemos. Pero volvamos.

0: al padrino político de Claudio Barrelier, que es Ricardo Moreno. Es concejal de la fracción de Yaryora, es un abogado penalista muy conocido y es además el jefe de las 62 organizaciones de Córdoba. Barrelier en sus redes sociales se jacta de que es hincha de Instituto. Hasta ahora se lo pensó y se lo miró más bien como un tipo vinculado a la barra brava de Instituto. Él dice, no, yo, y él y su abogado dice, no, yo no tengo nada que ver con la barra brava de Instituto, pero nadie dice que es barra brava. Todo el mundo dice, no, yo soy un hincha, pero no soy un barra, estas cosas que se dicen. Pero también él se jacta de su militancia en el peronismo cordobés. O sea, técnicamente lo que nosotros describiríamos es un puntero del peronismo cordobés, protegido por un concejal llamado Ricardo Moreno. Y uno dice, bueno, Ricardo Moreno fue su abogado defensor en la causa en la cual lo acusaron de tener secuestrado a una mujer. Sí, pero la protección continúa. ¿Por qué? Porque el actual abogado de Barrelier, ¿sí?, es un hombre que se llama Jorge Sánchez del Bianco, que es el yerno de Ricardo Moreno, que es el que comparte estudio con su suegro, con Moreno, y es además uno de los abogados penalistas más caros de Córdoba.
1: El día de hoy la Fiscalía dispuso la recepción de la declaración indagatoria, me la notificó hoy a media mañana, estaba prevista para las 2:30, se adelantó un poco, debe haber estado declarando alrededor de 2 horas, 2 horas y media, donde bueno, dio su versión de los hechos y aclaró toda la situación que a él se le atribuye, encontró con ella, abonó el remis, caminaron 2 cuadras hasta que se subió al famoso autorrojo. Y aclaró que está 100% seguro que la persona que lo acompaña es su hija, que habían salido a comprar una gaseosa y cigarrillo esa noche. Le dijo que jamás estuvo dentro de su domicilio y que jamás fue trasladada por él en ningún tipo de vehículo ni nada.
0: Bueno, ahí se los presento. Jorge Sánchez del Bianco, uno de los abogados penalistas más caros de Córdoba, es el yerno del protector político de Barrelier, de Ricardo Moreno, y es el hombre que es el actual abogado defensor. ¿Qué es lo que está diciendo? Esta es la versión. Bueno, en ese video que circuló ayer, donde se ve a Barrelier entrando en la casa, se lo ve con alguien. Y él dice, no es Agostina, es mi hija. La familia de Agostina dice, sí, es mi hija. El detalle interesante es que esa casa, como todo barrio de clase media hoy en la Argentina, está llena de cámaras de seguridad, privadas. Supongamos que alguna no funcione, pero ayer yo conté 8 a una cuadra y otra cuadra, con lo cual, alguna de esas cámaras, incluso hay alguna que se ve que tiene buena calidad porque me parece que es de un depósito o de un establecimiento, tipo un taller, y está cerca, y si es verdad lo que dice Barrelier, que iba con su hija, esa cámara de seguridad va a demostrar que era su hija y no era Agostina. Pero en el kiosco donde dice Barrelier que fueron, no están. Y la cámara donde se ve entrando Agostina a la casa es justamente del horario donde Barrelier había ido a buscar a Agostina al remis, y cuando el remisero dice, no, este tipo vino encapuchado y se escondía y no me miraba. Bien, ¿qué fue lo que pudo haber pasado? Ahora, en este momento, hay nuevos allanamientos en la casa de Barrelier. ¿Confesó Barrelier? ¿Dio una pista? ¿Están a ciegas los investigadores? ¿Las cámaras de seguridad devuelven todo el tiempo la atención a esa casa? Otros testimonios, los testimonios de los vecinos, dicen que ahí esa noche hubo, no una fiesta, pero sí una reunión donde hubo mucha gente y se tomó mucho alcohol. ¿Sacaron de ahí a la chica, la llevaron a otro lado? El cruce de antenas telefónicas dice que el celular de Agostina estuvo ahí por lo menos 2 o 3 horas más. Junto con ese celular había otros celulares. No había, había mucha gente en esa casa. La sacaron de ahí, la llevaron a otro lado. Por eso ayer hubo allanamientos en La Calera, que es en las afueras de Córdoba. ¿Qué estaban buscando? Están buscando conexiones con los otros celulares que estaban en esa casa y qué estaban haciendo. Entonces, puede que efectivamente Barrelier, que si uno solamente mira los antecedentes penales, dice, este tipo es un barra, ¿sí? Porque tenía una causa por violación ilegítima de la libertad de una mujer, tenía además una causa por robo y otra por amenazas y peleas. O sea, uno lo mira así en abstracto y dice, este tipo es un barra. Foto con la barra de Instituto, además se jactaba de ser puntero político del peronismo cordobés, un barra puntero político como tantos hay en la Argentina. Pero si a eso se le agrega el perfil de ataques sexuales, uno dice, ah, este tipo es otra cosa. Y entonces ahí uno vuelve y dice, primero mirar a la justicia. ¿Por qué la justicia tiene tanta, cómo decirlo, tanto garantismo con los depredadores sexuales? Segundo, ¿por qué la política protege a estos tipos? Porque acá no hay duda que Barrelier es un protegido político, es un puntero político. Porque si no, no hubiera alcanzado nunca el patrocinio de abogados carísimos vinculados a la política de la ciudad de Córdoba. Y después, la tercera pregunta de sentido común. ¿Por qué los políticos necesitan tener reclutados a estos hijos de puta? ¿Los necesitan como sicarios? ¿Los necesitan como mano de obra que va a hacer las tareas oscuras que ellos no pueden hacer en público? ¿Los necesitan para tener que ir a apretar gente? ¿Para que les traigan mina? ¿Para que les manejen la guita negra? ¿Para qué los necesitan? Barrelier parece estar en esa geografía. ¿Cuáles son las hipótesis que puede haber sido el caso? Bueno, se trabajan dos. Pero en ninguna de las dos hipótesis Barrelier aparece solo. Va a esa casa y los testimonios de los vecinos dicen había más gente. ¿Quiénes eran esa gente? ¿Era gente vinculada al mundo de la barra brava de instituto? ¿Era gente vinculada a la política? ¿Qué pasó con Agostina? ¿Estamos frente a un ataque sexual en manada cometido por barras? ¿O estamos frente a lo que tantas veces se vio en la Argentina, a un crimen de los hijos o de los poderosos? ¿Sí? Un ataque sexual contra un adolescente cometido por los hijos del poder o por los poderosos propiamente dichos, por los tipos vinculados a la política. Cualquiera de las dos hipótesis es verdaderamente escalofriante, porque este tipo estaba suelto, porque la justicia pudo haber colaborado con la prevención del delito, no dejándolo en libertad, y porque la política se nutre de estos hijos de puta.
2: La clásica pregunta de qué le decís a la gente que no llega a fin de mes. Y vos decís, también sí, tengo que mostrar empatía, por supuesto, porque es una realidad que hay gente que le pasa eso. Ahora, de vuelta, subliminalmente están pasando, el mensaje de la gente no llega a fin de mes, antes estaba mejor. Entonces, ¿cómo contestás eso? Porque digo, como yo digo, ¿qué es la gente? ¿Qué es la totalidad de la gente? ¿Es la mayoría de la gente? ¿Es alguna gente? O sea, no me digas, la gente no llega, porque hace 2 años la gente estaba muchísimo peor. Y si vos preguntás eso, me pones a mí en una situación de tener que corregirte. ¿Por qué? Cuando vamos al dato de pobreza, ¿no? Estos son datos, y los datos dicen que 12 millones de personas salieron de la pobreza.
0: Bueno, descuenten los balbuceos, descuenten el tono tilingo, del tono Newman, descuenten todo eso, sáquenlo. A ver, los balbuceos dan a pensar que el balbuceo tartamudeo de Caputo da para pensar que no está seguro de la respuesta que está dando. ¿Qué es la gente?, dice Caputo. Bueno, fíjense que es una categoría que muchas veces ellos mismos utilizan. Cuando alguien le pregunta, dice, ¿qué es la gente? La gente, en este caso, si queremos dar precisiones, es lo que dicen la mayoría de las encuestas, que dicen que entre el 60 y el 65% de la población la está pasando económicamente mal. O sea, que no les alcanza la guita que ganan de diferentes maneras, ya sea con comercios, con su sueldo, con emprendimientos, no les alcanza la guita que ganan, no llegan a fin de mes y ven negro el futuro. Entre el 60 y el 65% lo dicen todas las encuestas. Incluso hay gente entre ese 60 y 65% que dicen, mirá, yo voto a Milei y creo que Milei nos va a sacar de esto, pero ahora la estoy pasando mal. O sea, que en ese universo, si uno cruza los universos, puede que haya incluso votantes de Milei que van a seguir votando a Milei, que están convencidos de que Milei es el camino, que piensan que en este momento son sinceros y dicen, la estoy pasando mal, no llego a fin de mes, estoy endeudado, le debo a cada santo una vela, le debo la tarjeta de crédito, la estoy pasando mal, me estoy teniendo que privar de cosas, no puedo salir a comer, y los diferentes abanicos de cosas y de privaciones que la gente tiene que tomar hoy. La gente, en este caso, estamos hablando de entre un 60 y un 65% de la población, algo que un ministro de Economía no debería dudar. Pero en otro párrafo, Caputo dice, sacamos 12 millones de personas de la pobreza. Es falso. Pero además es tan contradictorio que ayer mismo, enseguida lo van a escuchar, el propio presidente Javier Milei dijo, sacamos 14 millones de personas de la pobreza. Y burlándose de esto, Axel Kicillof dice, cada vez que habla sacan un millón más de la pobreza. Insisto, hay un estudio muy interesante de una consultora que se llama Xquanti, que midió final del gobierno de Alberto hasta momento actual de Milei, teniendo en cuenta siempre que la pobreza se mira por un espejo retrovisor con bastante delay, con bastante atraso. Pero con cifras del INDEC punta a punta, porque la devaluación que generó la primera inflación del 25% fue una medida que tomó Milei. Se cuenta en el gobierno de Milei. Milei la quiere presentar como si, bueno, nos habían dejado plantado en la devaluación. La tomó Milei, se le disparó la pobreza. Después de la inflación, al 57%, y de ese 57% es verdad que cayó. Pero, y también es verdad que el último tramo, el último trimestre, volvió a subir. Entonces, punta a punta, desde la inflación de Alberto, más la inflación autoinfligida de Milei, bajando después, cuando la inflación bajó ahora, y dicen que en mayo va a estar en el 2%, el número real o más aproximado ronda los 2.800.000 personas, ¿sí? De ese efecto, teniendo en cuenta la cifra de fines de año. Hay que ver cuánto da en este semestre, que los despidos y la caída del consumo aumentó. Hay que ver cuánto da finalmente el número de la pobreza, porque no son ni los 14 millones de Milei ni los 12 millones de Caputo, sino que medido realmente con la cifra del propio INDEC, que incluso no podrá cuestionarlas o no, pero tomemos y creamos en las cifras de pobreza del INDEC, esa cifra son 2.700.000 personas. No tengo acá el estudio, pero me tomé el trabajo de analizarlo detenidamente y es por ahí. Lo que pasa es que es todo tan enloquecedor que si encima tenés que desmentir los datos del ministro de Economía o del presidente de tu país, la verdad que este laburo se hace un poco arduo, muchachos.
2: La realidad son los datos y los datos muestran esto. Entonces, no nos dejemos psicopatear más con lo que se escucha y lo que se ve. Y esto lo digo porque es difícil lidiar con eso, porque a mí me lo preguntan mucho, ¿cómo hacen para aguantarse el periodismo? Porque es realmente increíble la distorsión que tratan de generar. Y de este lado, la respuesta no es tan fácil, ¿no? Porque están siempre los que te dicen, no, tenés que mostrar empatía. Pero de alguna manera, si vos mostrás empatía, que está bien hacerlo, obviamente, validás.
0: ¿Entendieron? Yo no entendí un carajo. Lo que sí puedo decir es que la verdadera distorsión, me parece, es la que tienen ellos, que no salen a la calle, que se mueven en los ámbitos de los ultraganadores de la economía, que se mueven como una auténtica casta en las alfombras rojas de los despachos, que no pueden salir a la calle a hablar con la gente común, que Milei ni Caputo van a una inauguración de una escuela, porque no inauguran escuela, porque ya sabemos lo que pasa, que no pisan casi ninguna provincia y cuando van a una provincia están rodeados de diferentes anillos de seguridad, no sea cosa que alguna persona común les diga algo. Entonces, la distorsión me parece que la tiene más bien el gobierno, que vive encerrado en sus estadísticas, que ya sabemos, hay grandes ganadores que compensan a los perdedores de la economía y que se aferran a esos nichos de grandes ganadores para hacer un relato de que la Argentina va bárbaro. Pero cualquiera que abra una cámara, como hacemos nosotros todos los domingos en GPS, y ponga una cámara en Constitución, en Juan B. Justo y Santa Fe, en Retiro, en Once, en cualquier avenida de la Ciudad de Buenos Aires, y ni les cuento si van al conurbano, y le empieza a preguntar a la gente cómo la estás pasando, te encontrás con un abanico de desgracias que decís, che, no pueden decir que esto es un invento del periodismo. Ellos consideran que es un invento del periodismo porque ellos no van a la calle. Entonces piensan que nosotros, los que hacemos eso, los que abrimos un micrófono, los que escuchamos las voces de la gente y las ponemos al aire, hicimos un casting misterioso y conseguimos a las pocas personas que son cucas y que entonces están contra el modelo. No, muchachos, salgan a la calle y pregunten. Nosotros, la verdad, hacemos honestamente nuestro laburo, posiblemente nos equivoquemos, no gobernamos, pero mostramos, y mostramos cosas. Entonces, por eso es que el gobierno tiene este discurso unificado contra el periodismo, porque es el único que le contrapone un relato. ¿Sí? Y cuando hablamos del periodismo, en este caso, estamos hablando de diferentes voces y diferentes canales de televisión, radio, periodistas, formadores de opinión, analistas políticos, encuestadores incluso, economistas también, que van midiendo y van viendo cosas desde su baldosa, contándolas según su legal saber y entender. ¿El gobierno qué hace? Para invalidar estas múltiples miradas que van contando fragmentos de una crisis que llega a vastos sectores de la población. Yo no quiero utilizar el general de que está todo mal, a vastos sectores de la población que la están pasando mal. Cuando hay está este mosaico de miradas que va contando como un rompecabezas difícil de armar, pero que da una noción de lo que está pasando, el gobierno unifica a todos y dice, no, es el periodismo en bloque, que porque no le damos pauta nos critica, nos ataca, cuando en verdad no es así. Cuando uno ve, hay diarios que lo critican por el desaguisado político de la cascada de Adorni, hay otros que lo critican por la situación económica, hay otros que lo critican por otras medidas, cada uno tiene su mirada sobre eso, es imposible que haya una confabulación contra esto, solamente hay datos que saltan a la vista y algunos de nosotros hacemos foco en esos datos. Por supuesto, no es el todo, pero hacemos foco en esos datos. El gobierno piensa al revés, dice, no, estos se pusieron todos de acuerdo, se confabularon y por eso distorsionan la realidad.
3: Además, terminamos con lo que nadie creyó que se podía terminar, y es que terminamos con los gerentes de la pobreza. En un comportamiento muy valiente de la ministra Sandra Petovelo, la cual les recuerdo que al inicio del gobierno, cuando le cortamos a estos delincuentes ese canal por el cual robaban a los más vulnerables, la tuvieron sometida a una presión mediática desmesurada para que la echara. Sin embargo, la sostuvo en el cargo y hoy podemos mostrar que Argentina sacó a 14 millones de personas de la pobreza.
0: Bueno, che, pónganse de acuerdo. Caputo acaba de decir que eran 12, Milei dice que son 14. Ni entre ellos se ponen de acuerdo con el mito, con el relato de la cantidad de los millones de personas que sacaron de la pobreza. Insisto, vayan a los números, punta a punta, serán 2.700.000 personas. Pero volvamos a la cuestión de Petovelo. Dice, estuvo sometida a las presiones para que la echaran. Lo que hubo fue una interna del gobierno. Y además, esto tampoco fue un invento del periodismo, sino que, igual que con las universidades, el gobierno desoye leyes. En el caso de los alimentos que Petovelo tenía que mandar a los comedores, no los mandó nunca. Acuérdense esa historia. El gobierno, cuando asume, corta el envío de todo. No le mandó colchones a Bahía Blanca, aunque hubiera habido temporal. No le mandaba alimentos a los comedores, nada. No, cortó todo, incluso hubo alimentos que se terminaron pudriendo. Hubo una orden judicial, entonces le terminaron dando alimentos y leche en polvo a organizaciones que no distribuían alimentos, no se lo daban a los comedores. Pero los jueces, varios jueces, y cuando digo jueces, digo, fue el juez Casanelo, fue la Cámara Federal, fue la Cámara de Casación, que sacaron diferentes fallos. El que promovía esos fallos era el delincuente Juan Grabois, digamos, en los términos de Milei, que fue el que pedía que se repartieran los comedores. Por algo muy sencillo, muchachos, porque era una ley. Había una ley que decía que el Estado Nacional tenía que proveer alimentos a los comedores, porque esa ley nunca fue derogada, esa ley está vigente. El gobierno sigue sin mandar los alimentos a los comedores, la Corte Suprema se sigue rascando el higo, igual que en el caso de las universidades, igual que en el caso de la emergencia en discapacidad. El caso de las universidades es todavía más flagrante, porque es el propio gobierno que le pidió a la Corte que se expida, porque sigue sin obedecer la ley de financiamiento universitario. O sea, el Poder Ejecutivo puede desoír las leyes, puede ignorar las leyes deliberadamente, puede ignorar los fallos judiciales que le dicen, señor, haga esto, cumpla con la ley. No lo hace y siga. Y entonces fíjense cómo dan vuelta el argumento, porque piensan que todos se olvidaron. Y entonces dicen, no, pobrecita Petovelo, fue sometida a una presión terrible para que la echara. No. Lo que había eran fallos judiciales que le decían, ministra, distribuya distribuya la asistencia a los comedores. Algo parecido pasó con la Dirección de Asistencia para Enfermedades Especiales, la DATSE, Acuérdense que había un personaje que ahora creo que es concejal de La Matanza, que se llamaba Leila Yani, que era una abogada del espacio de Cabandíe, que pasó rápidamente del ultracristinismo al libertarismo furioso, que se presentaba a la justicia diciendo que había un curro y que cortaron los medicamentos a la gente que tenía enfermedades rarísimas, tratamientos oncológicos. Se murieron 30 personas, según las asociaciones de pacientes, en ese primer verano. Hasta que la justicia dijo, ¿qué curro? Acá no hay curro, distribuyan los alimentos, déjense de joder. Le sacaron la DATSE al Ministerio de Capital Humano, se la dieron al Ministerio de Salud para ver si los medicamentos se distribuían. Después vendrá el ajuste que hacen siempre, pero los medicamentos volvieron a distribuirse porque estaban dejando que se muriera gente. Entonces, por eso es tan enloquecedor, les digo, trabajar en este país. Porque todo el tiempo hay que tomarse el trabajo de reponer hacia atrás qué es lo que te están escamoteando para armar un relato a futuro. Entonces, es muy enloquecedor. Y uno puede decir, che, la gente no tiene la obligación de hacer la lectura minuciosa de los diarios que hacemos nosotros, che, el chequeo y ver y acordarse qué pasó, o ir a buscar a Google, a ver, che, pero ¿cómo era esto de Petovelo que cuenta Milei? Era así. Hay veces que uno en la velocidad te hacen dudar. Y no, cuando miras para atrás, no es que Petovelo fue sometido a una cosa para que la echen. Desoía leyes y por eso entró en crisis, además de por una interna, y por esa interna, porque Petovelo se quejaba de que la espiaban, es que terminan echando al jefe de gabinete Nicolás Pozzi, que era un amigo íntimo de Milei, porque Petovelo fue a una reunión y Pozzi le dijo, ¿así que te vas a Punta del Este? Y Petovelo dijo, ¿y vos cómo sabés? No, sé que te vas, qué sé yo. Un detalle así fue que a Petovelo la puso sobre alarma, dijo, estos tipos me están espiando, fue, le dijo a Milei, y ese fue otro de los motivos por los cuales a Pozzi, que en aquel momento manejaba la CIDE, lo terminan echando.
3: Si ustedes se fijan, durante la campaña del 23, me hicieron lo que llamaba la campaña del miedo. Por ejemplo, dijeron que se iba a permitir la venta de órganos. Digo, ¿alguno pudo tradear algún órgano acá? Dijeron que iba a cerrar la universidad pública. Lo que sepa, están ahí. Dijeron que iba a cerrar los hospitales. Los hospitales siguen estando. Es decir, es una estrategia de la izquierda asustar a la gente. Es decir, recurren al miedo. Esto no es menor, porque cuando ustedes estudian las grandes epidemias en la historia de la humanidad, una de las cosas que más muertes causaba era el miedo.
0: Bueno, ahí lo tienen a Javier Milei, otra vez con esos argumentos traídos, uno puede decir traídos los pelos de Milei. Bien, campaña del miedo. Es campaña del miedo avisar. A ver, el que habló de tráfico de órganos, que había que estudiar si no era una posibilidad vender órganos, fue Milei en una entrevista. El que habló, creo que fue una entrevista con La Nata, dijo, bueno, habría que estudiar si la gente quiere donar su riñón, ¿por qué no va a hacerlo? Y esto sabemos que lo hizo en base a la bibliografía de ese libro que después distribuyó un año después de un señor que de apellido Bloch. El libro se llama Defender lo Indefendible, donde el tipo ahí defiende la posibilidad de que la gente pueda vender sus órganos. Muchachos, es la bibliografía de los libertarios. La campaña del miedo, que era lo que decían los libertarios que iban a hacer los otros, el tema del tráfico de órganos lo instaló él. Él fue el primero que habló. Segundo, otra de las cosas que los libertarios decían en la campaña electoral, que era campaña del miedo, fue cuando Massa le dijo, pero si vos quitás los subsidios, el precio del pasaje va a aumentar un 800%. Bien, ya aumentó un 1200%. O sea que no era campaña del miedo, era matemática pura. Si vos quitabas los subsidios, se disparaba el precio del transporte público, cosa que está sucediendo. Efectivamente, uno puede decir, bueno, había un festival de subsidios, no tenía sentido cómo manejaba el peronismo la política de subsidios al transporte público en el AMBA, pero también uno puede decir que hoy por hoy, con la manera que están pisados los salarios en la Argentina, el aumento del transporte público a estos muchachos se les fue de rango, se les fue de caja. Y además, ojo los que viajan en tren, porque no solo hay cada vez menos vagones, hay cada vez menos frecuencias, sino que de acá a fin de año todavía queda por aumentar, creo que un 60% el pasaje de los trenes. Entonces, uno dice, bueno, ¿cuál es la campaña del miedo? La campaña del miedo es discutir lo que va a venir a futuro. Y no, porque también ellos utilizan el argumento de la campaña del miedo. Fíjense que Caputo cada vez que dice, no, acá tenemos problemas porque está el riesgo Cuca. Miren si vienen los Cuca. Y eso no es campaña del miedo. cada uno advierte sobre el otro lo que le parece. Entonces, cuando lo hacen ellos, es que están defendiendo la patria y la libertad. Cuando lo hacen los otros, es campaña del miedo. Por eso, les insisto, es tan delirante, tan difícil trabajar en este país, intentar analizar con algún grado de honestidad intelectual lo que se está discutiendo.
4: Estamos ante una verdadera catástrofe sanitaria. La motosierra de Milei mata. El gobierno nacional desertó de sus responsabilidades sanitarias y esto es un semejante abandono que la verdad configura un crimen social y sanitario. A esta altura ya no cabe ninguna duda. El de Milei es el gobierno más insensible que ha tenido la democracia argentina.
0: Bueno, declaradamente es un discurso de campaña. Es el gobernador de la provincia de Buenos Aires. No está hablando como gobernador, está hablando directamente como candidato a presidente. Es el primero que ha lanzado su candidatura presidencial para oponerse a Milei. Lo interesante es que a Kicillof le van a preguntar, ¿y vos qué vas a hacer? ¿Qué vas a hacer? ¿De dónde vas a sacar la plata para reponer todas las cosas que Milei cortó? Y ese va a ser el momento más incómodo de la campaña. Por ahora, Kicillof, en tanto candidato opositor, puede decir todas estas cosas que en buena medida son verdad, que por supuesto no hay estadísticas oficiales que las vayan a confirmar, pero los intendentes están yendo, como fueron la semana pasada, a decir algo lógico. Se cortaron en una especie de tormenta perfecta partidas del PAMI, partidas del Plan Remediar, partidas a los hospitales públicos, fondos especiales para la atención de diferentes programas sanitarios. Esto genera que cada vez más gente venga a las salitas y a los hospitales provinciales con cosas, con enfermedades que podrían tratarse con medicamentos porque son enfermedades crónicas. Hipertensión, problema de colesterol, sobre todo diabetes, falta de insulina. Ni les cuento las cosas que le faltan a los discapacitados. Todo eso está presionando sobre los hospitales públicos y todo eso seguramente va a traer más muertes. Muchas veces me habrán escuchado decir el ejemplo de la provincia de Córdoba, donde en un periodo dado, porque las estadísticas también atrasan mucho en materia de salud, en el 2024, donde se efectivizó el primer recorte a los medicamentos que daba el PAMI, en el sector de mayores de 60 años hubo un exceso de muerte sobre el promedio histórico mayor que en el de la pandemia. Entonces, provincia de Córdoba, adultos mayores, mayores de 60 años, murió más gente que en la pandemia. Y lo único que había cambiado era el recorte de medicamentos del PAMI, que quiere decir que los medicamentos para enfermedades crónicas, volvemos a lo mismo, hipertensión, problema de diabetes, el recorte de esos medicamentos, el hecho de que los jubilados los tuvieran que discontinuar, o bien porque no se los daban, o bien porque se los demoraban, o bien porque no tenían plata para comprarlo, provocó un exceso de muertes en la provincia de Córdoba en el año 2024. Si hubiera estudios serios, esto se podría medir en el 2025 y en lo que va del año. Lo que dicen los intendentes y lo que dice el gobernador Kicillof es lo que están viendo ellos ahora. No está medido todavía, pero lo ven como fenómeno y lo denuncian. Después el problema para Kicillof va a ser, ok, supongamos que ganara las elecciones, ¿y de dónde va a sacar la plata para reconstituir lo que Milei rompió?
4: Abracemos sobre todo a los que están perdiendo la esperanza, que luchemos contra el individualismo, la resignación y la soledad. Les pido que mientras dure la pesadilla libertaria, defendamos cada hospital, defendamos cada centro de salud, defendamos cada salita, defendamos cada política pública, porque es ahí donde se juega el futuro de la Argentina. Pero sobre todo, los estoy convocando a defender el derecho a nuestro futuro. Y eso significa que dentro de 2 años la Argentina tenga otro gobierno.
0: Y cuando Kicillof dice defendamos cada hospital, uno puede decir, bueno, lo puedes hacer extensivo, defendamos cada universidad, defendamos cada dependencia que dependa del Estado, en este caso del Estado provincial. El problema es cómo se la defiende. ¿Cómo se la defiende cuando te cortan la plata? Porque ahí hay un debate, y en el caso de las universidades se ve claro, ¿cómo se defiende hoy la universidad pública? Y ahí viene la divergencia de intereses, los docentes, los no docentes, los tipos que cobran un sueldo, te dicen, sí, mira, yo quiero ir a la huelga porque no me están garpando, porque me están pagando poco. Los que tienen la función de dirigir la universidad dicen, no vayan a la huelga porque dejamos a los alumnos en banda. Los alumnos, cuando ven que por la discusión salarial y por la discusión de recorte de fondos que viene de arriba del gobierno que no cumple la ley, se empiezan a pelear y empiezan a discutir, docentes y autoridades, dicen, los alumnos dicen, nosotros somos el jamón del sándwich y esto nos está afectando el ciclo lectivo. Lo mismo puede pasar en los hospitales. Los hospitales, va a llegar un punto donde los trabajadores de la salud, si no tienen una buena paritaria, van a ir al paro. Pasa en montones de provincias. Lo mismo pasa con los maestros. Lo mismo pasa con los policías. Hay varias provincias que mantienen conflictos abiertos por los sueldos de las policías, que ganan una miseria. Miren lo que pasó en Santa Fe, donde finalmente Puyaro, después de un día de hacerse el cocorito, decir, bueno, están manipulados por policías retirados, vinculados a los narcos, al día siguiente les tuvo que dar todo calladito y les tuvo que firmar a todos los policías, porque si no se le incendiaba la provincia, se le habían autoacuartelado todos los policías en Rosario. Lo mismo pasa en los hospitales, en las escuelas, con los maestros provinciales, hay conflictos salariales, y esto es lo que yo les digo siempre, ojo con los juegos del hambre, donde el Estado Nacional, como no tiene demasiados gremios, o sea, los pocos empleados públicos que tiene, los va echando, se desplaza el descontento de los gremios estatales a las administraciones provinciales. Entonces, cuidado que los estallidos sociales, por recorte o por caída de salarios, no terminen siendo antes provinciales y no terminen estallando las provincias antes que las elecciones del 2027. Ahí es donde se juega el futuro de Kicillof. Kicillof puede administrar solo con este discurso de defendamos los hospitales, puede administrar el conflicto con los gremios de la salud, defendamos las escuelas. ¿Qué van a decir los sindicatos docentes? Defendamos la seguridad. ¿Qué van a decir los policías bonaerenses? Entonces, ahí es donde hay un conflicto, donde aguanta esto hasta el 2027 que haya elecciones, o va a haber antes estallidos de descontento en las provincias producto de los recortes en cascada, y no precisamente la de Adorni, que vienen bajando del gobierno nacional y tensionan la falta de presupuesto en las administraciones provinciales.
4: Sabemos que nuestra gente, que el pueblo la está pasando mal. No podemos solo dedicarnos a contarles lo que ya saben, lo que viven y lo que experimentan. Nuestra tarea hoy, en este tiempo, es construir, es organizar una alternativa real, potente y militante. Pero esa construcción no es sencilla. Requiere humildad, requiere coraje, generosidad, compromiso. Siempre lo dijimos, no alcanza solo con el peronismo, no alcanza solo con la provincia de Buenos Aires. Tenemos que construir una fuerza nacional en todo el territorio.
0: Bueno, ahí Kicillof está planteando blanco sobre negro, como ya precandidato presidencial, está planteando su plan de candidatura, que se da de patadas con el que quiere el kirchnerismo duro. Fíjense que el debate que yo la verdad que francamente no lo entiendo, pero bueno, es el que hay, ¿no? Donde el sector de Cristina dice, tienen que poner por delante, lo primero que hay que decir es que Cristina libre, Cristina está proscripta, si no está Cristina no está libre, no hay democracia. Y Kicillof dice, no, a ver, Cristina está presa, está mal presa, injustamente condenada, pero las elecciones van a venir igual. La democracia va a seguir funcionando igual, con todos sus errores y defectos y virtudes, pero va a seguir funcionando igual, va a haber elecciones, y es la oportunidad de ganarle a Milei con una fuerza mayor. Kicillof está buscando desesperadamente aliados, pero a su vez los gobernadores que podrían ser aliados de Kicillof lo miran con desconfianza diciendo, ah, vos en el fondo sos el mismo ministro de Economía que imprimía plata, que habrá tenido algún conflicto con las provincias también. Entonces todavía lo miran con desconfianza. Pero a su vez el cristinismo está haciendo como una especie de salto, saltando por encima de Kicillof, que Kicillof sería en este caso una alternativa kirchnerista ideológicamente más cercano a Cristina, porque en definitiva lo que están peleando son espacios de poder, no cuestiones ideológicas. saltar por encima e ir a buscar a la derecha. Entonces, a la derecha del peronismo. De ahí se explican las reuniones de Cristina con Pichetto, con Moreno, con otros dirigentes y referentes de la derecha, e incluso el aval que Cristina dio a la candidatura de Sergio Uñac. ¿Quiere decir que van a ir a apoyar a Sergio Uñac? No, más bien pareciera que si va a haber una PASO, si sobreviven las PASO, el candidato del kirchnerismo puro o del sector más a la izquierda del espacio del peronismo-kirchnerismo sería Juan Grabois. Uñac encarnaría a otros gobernadores, pero al estar Uñac ahí le cancelaría la posibilidad de que Kicillof logre el apoyo de otros gobernadores. Todo esto es un diseño en la mesa de arena de la política que depende de las PASO, porque si no hay PASO, el nivel de pelea que tienen hace muy difícil imaginar que pueda haber una interna organizada por el Partido Justicialista, donde sigue siendo presidenta Cristina y donde la firma la siguen teniendo los amigos de Cristina, para que haya una interna razonable por adentro del peronismo si no hay una PASO. Así están planteadas las cosas. Y esto es lo otro que se ve en las encuestas. Es verdad que los candidatos alternativos a un presidente solo surgen en el final de la campaña, pero por ahora, hoy, cuando uno ve las encuestas, dice, ve que si uno lo mira por espacios y por identificación ideológica, más de la mitad de la población sigue identificándose con la derecha y con el centro-derecha en la Argentina. ¿Sí? Esto habla de que todavía el peronismo, que sería la izquierda o sería el equivalente a la socialdemocracia hoy por hoy en los regímenes europeos, no logra perforar, no logra tener confianza para llevarse una parte de ese electorado moderado que en alguna otra oportunidad supo conseguir para ganar elecciones. Entonces, ideológicamente, la Argentina, en las encuestas, se identifican con derecha y centro-derecha. Los años Milei no están pasando en vano en la Argentina. El problema es que Milei en sí mismo tiene apenas un 30 y pico por ciento de intención de voto, y si uno lo desagrega y pone Milei, Macri, Bullrich, el porcentaje de los tres sumados llega al 40%. Así que hay un 40% de electorado de derecha antiperonista garantizado. El problema es que el peronismo, cuando vos das la vuelta y sumás Kicillof más Cristina más Grabois, tampoco exceden del 40. Entonces volvemos siempre a los núcleos duros ideológicos de un 30, un 40 de cada bando, y en el medio el sector independiente o del no sabe, no contesta, que son los que terminan definiendo la elección.
5: Mercado Libre es la empresa más denunciada en la provincia de Buenos Aires. En el primer cuatrimestre, 2.400 denuncias. Pero también analizamos y actuamos de oficio independientemente de las denuncias, pero acá teníamos claramente un caso que había que tener en cuenta. ¿Y en qué consiste la imputación que hicimos hoy? Que cuando uno se baja una aplicación, se suscribe un servicio de plataforma, siempre aparece un lugar donde uno tiene que hacer tic, que dice términos y condiciones, acepto, ¿no? Uno nunca lee eso. Nosotros lo que hicimos fue analizar todo lo que decían los términos y condiciones de los servicios del ecosistema Mercado Libre, que incluye Mercado Pago y Mercado Libre, y encontramos un montón de cláusulas que están en contra de lo que es la normativa aplicable, que es la Ley de Defensa del Consumidor.
0: Ahí tienen a Augusto Costa, es el ministro de Producción de la provincia de Buenos Aires. Efectivamente hay muchas quejas contra Mercado Libre, a nadie se le escapa que Marcos Galperín es un señor que se fue a vivir a Uruguay, que invierte mucho dinero en Brasil y en México, en los gobiernos populistas, zurdos, invierte muy poca plata en la Argentina, pero en sus redes sociales apoya a Milei y... hoy acaba de hacer un posteo diciendo alguien más está viendo lo que yo veo, como hablando lo bien que está la Argentina. Entonces, evidentemente, hay un dato objetivo de los consumidores que se quejan de Mercado Libre. ¿Cómo se quejarían de buena parte de una empresa cuasi monopólica como es Mercado Libre? Y también nadie puede ser ingenuo y decir, bueno, Kicillof, que se está lanzando como candidato a presidente, obviamente, si puede... contarle las costillas a un empresario hiperlibertario que además tiene beneficios impositivos por la ley del software y además tiene cláusulas abusivas con sus consumidores, lo va a hacer. Esto forma parte del paisaje, pero uno no puede ser ingenuo y tiene que mirar los dos niveles de análisis. ¿Cuál es el tipo de denuncia que hay contra Mercado Libre? Y después contra el Mercado Pago por las cláusulas usurarias, cuando te ofrecen un préstamo, le das un préstamo y cuando vos no pagás, después te terminan cobrando cuotas de arriba, o sea, de tasas de arriba del 250%, porque Milei les liberó las tasas para las refinanciaciones. Pero en el caso de Mercado Libre, el dato es sencillo. Si algo te llega roto, por ejemplo, ¿vos a quién le vas a reclamar? ¿Le vas a reclamar al dueño que mandó ese producto o se lo tenés que reclamar a Mercado Libre? Por cómo funciona el sistema, se lo tenés que reclamar a Mercado Libre. Entonces, por ejemplo, el otro día me contaban el caso de una persona que había comprado 3 bandejas, de esas bandejas que vienen en diferentes tamaños, una chiquitita, una mediana, una grande. La última bandeja le vino rota, había pagado 60 mil pesos. Entonces, un bot de Mercado Libre le dice, te reconocemos 10 mil por la bandeja rota. Entonces la persona le dice, ¿pero cómo llegas a este cálculo? Si son 3 bandejas y la más grande es la que está rota, bueno, ponele que dividamos por 3, me tenés que dar por lo menos 20 mil pesos. El bot le contestó, gracias por recepcionar nuestro pedido, chau. Entonces, cortó la comunicación. Entonces, este tipo de cosas son las que le rompen las pelotas a la gente, que después la gente caliente va y escribe y hace denuncias en defensa del consumidor de la provincia de Buenos Aires, por este tipo de cosas. Claro, cuando vos ves que cuando vos diste el tilde en términos y condiciones, te expusiste a que si después querés seguir esto en un juicio, ellos ya están blindados porque vos aceptaste estas condiciones de contratación.
6: Nosotros ahora estamos claramente en una etapa de recomposición de esa fuerza política. Es posible, yo creo que sí, y es posible hacerlo a través de lo que yo denominaría un procedimiento secuencial coherente. ¿Eso qué significa? Primero, para mí es necesario interpretar adecuadamente las demandas sociales. ¿Y eso qué significa? Bueno, significa tener la capacidad en el Senado, en la Cámara de Diputados de la Nación, o sea, en el Congreso de la Nación, en la legislatura provincial, en los consejos municipales, en los municipios, en los gobernadores, en el partido, en los partidos provinciales, en los aliados, bueno, unificar la representatividad y la representación de las demandas colectivas.
0: Y la política argentina tiene algunos enigmas. Uno de esos enigmas es el de Jorge Capitani. Yo les aseguro que es uno de los tipos que es una especie de cerebro mágico, de computadora de gestión que tiene, con tanto jefe de gabinete, tenía todos los datos del país en la cabeza. No era como el mamerto de Adorni, que lo único que tiene en la cabeza es la manera que se cuenta billetes vivos y después como dibujar una declaración jurada. La diferencia de nivel de capacidad de gestión entre Capitanich y Adorni era enorme. Pero cuando uno después te da vuelta y dice, che, pero ¿y cómo un tipo tan capaz se terminó enroscando y protegiendo políticamente al clan Sena, aquellos que terminaron asesinando a Cecilia Strzyzowski y le hicieron desaparecer en una chanchera? ¿Cómo? Bueno, estos son los enigmas de la política argentina. En este caso, Capitanich está diciendo, bueno, ojo, para recomponer el peronismo y quiere escuchar lo que la gente está diciendo. No hay que solamente negociar entre nosotros los dirigentes y después ver cómo ponemos los cargos en las listas, porque con eso no vamos a ningún lado. La sociedad cambió. Y esto es lo que dicen algunos analistas sociales. La sociedad cambió no solo porque ganó la ultraderecha en Argentina y en otros países del mundo, sino que cambió también porque, aun cuando hay una desilusión, como muestran algunas encuestas de un vasto sector de la población que están desilusionados con el gobierno de Milei, esto no implica automáticamente que vuelvan a confiar en el peronismo, ni mucho menos en las caras del peronismo que ya estuvieron. Entonces ahí es donde algunos dicen, bueno, los viejos, el último elenco del peronismo gobernante no quiere irse, no dejan pasar a las nuevas caras, a los tipos que tienen 40, 50 años que no tienen ni sobre sus espaldas ni cargo de corrupción, ni quilombo como lo que tiene Capitanich con los Sena, ni causas penales como tiene Cristina, no dejan pasar a los que vienen. Y los que vienen son los que están diciendo, y este es un debate que me consta porque lo he escuchado entre dirigentes del peronismo de la generación de 40 años, y nosotros no tenemos nada que ver con esos años, con la inflación de esos años, con el desborde fiscal, con la crisis del 2001, con los bolsos, la valija, los choreos, no tenemos nada que ver, queremos gestionar de otra manera. Bueno, ese va a ser un equilibrio interesante para discutir. Si no hay un recambio de caras, hoy por hoy, tal como se maneja la política contemporánea, que se maneja más por cara y por confiabilidad que por identidades partidarias, el peronismo no va a poder articular una alternativa masiva y va a quedar preso otra vez de un escenario de tercios. Y cuando hay un escenario de tercios, como se vio en la elección, Bullrich, Massa, Milei, en ese escenario de tercios, después termina primando el antiperonismo. Porque hasta ahora no se ha visto que el antiperonismo haya dejado de ser una mayoría ideológica en la Argentina.
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24: Diez de la mañana, un minuto en toda la República Argentina. La temperatura en la ciudad de Buenos Aires, 13 grados 5 décimas, humedad 83%. El gobierno demora la reglamentación del FAL, el Fondo de Asistencia Laboral para Financiar Despidos. Debería entrar en vigencia en junio, sin embargo, el Ministerio de Economía aún no publicó la ordenación que habilita a la puesta en marcha del instrumento para no comprometer el equilibrio fiscal. Elecciones 2027, de cara a la campaña por las presidenciales del próximo año, la diputada Natalia de la Sota expresó lo que espera aportar al peronismo.
25: Yo estoy con la gran voluntad, la verdad, por una gran convicción de caminar el país, de caminar mi provincia y de aportar al justicialismo y a todo lo que pensamos que este modelo no sirve y hace daño, pensar en una construcción distinta.
26: ¿Y con quiénes?
25: Con todos, pero hoy creo que lo que hace falta es ir construyendo esa síntesis necesaria, no solamente política, sino social también. Necesitamos empezar a pensar qué país queremos. Yo quiero un país solidario y eficiente. Ese es el Estado que yo quiero, ¿no?
24: Putin advierte por el uso de inteligencia artificial. El mandatario ruso sentenció con los que las profesiones, que profesiones enteras podrían extinguirse cuando los humanos sean reemplazados por la IA, y subrayó que este proceso es irreversible e inevitable.
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27: Ya sin complicaciones los accesos a la ciudad, autopista del oeste con retrasos en el kilómetro 44 en sentido a Luján, es por unos 4 kilómetros debido a trabajos de las grúas de autopista del oeste en el mantenimiento de cámaras de seguridad. Recuerden, hay cambios importantes en la circulación en la zona de Núñez del Monumental, tiene que ver con la habilitación del nuevo puente La Bruna hacia Ciudad Universitaria, Udaondo con tránsito ahora únicamente hacia Avenida del Libertador, y la apertura de la calle Campos Salles con giro a la izquierda desde Libertador para tomar el nuevo puente. Desde Control de Tránsito, J. Lionetti.
24: 13 grados 5, la temperatura en la ciudad de Buenos Aires, 83% la humedad. El cielo continúa cubierto a las 10 de la mañana, 4 minutos.
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0: The Kinks, Sunny Afternoon, era, hasta no hace mucho, eran la banda más antigua que había vigente. Incluso son más antiguos que los Rolling Stones.
1: ¿Ah, sí? Sí. La más antigua vigente. Mirá, sí. Lindo que suena.
0: No sé si ya que seguirán vivos, seguirán tocando. Claro. Pero hasta hace unos años se recordaba que estos son, eran anteriores todavía a los Rolling Stones y a los Beatles, por supuesto.
1: Tienen una onda a los Beatles igual, ¿eh?
0: Ya. Es de los early 60s.
1: Se ve que este es un anticipo porque hoy estamos en Viernes de Recomendación con Rolando Graña.
0: 10:30 arrancan las recomendaciones, sí señor.
1: Qué lindo escuchar.
0: Novela y libro para escuchar.
1: Novela y libro, perfecto.
0: Novela para leer, libro para escuchar.
1: ¿Libro para escuchar?
0: ¿Por qué no?
1: ¿Novela?
0: Novela para leer, libro para escuchar. Pero ojo con los audiolibros. Es una experiencia muy interesante. Sí, cuando voy a correr, un audiolibro.
1: Ah, sí. Ah, ojo, no lo había pensado. Audiolibros,
0: podcasts, sí, son muy, muy
1: mientras
0: entretenidos.
1: Mientras manejas,
0: cuando
1: dejas así,
0: sí, cuando manejo, sí, cuando tengo un viaje largo.

0: Estamos esperando a las 9:30, pero...
1: No, 10:30, che.
0: A las 10:30, pero ya tenemos, por supuesto, muchas opiniones respecto a...
1: Sí, ya estuve laburando, porque tengo que laburar para hacer eso, viejo.
0: Claro, bueno, acá dice ahora Kicillof es pura crítica y no dice cómo va a gobernar, aunque, viéndolo gobernar, que te encarece el bondi, los impuestos, y ni hablar del salario...
1: Es que ese es el punto, ese es el punto. ¿De dónde va a salir la guita para reconstruir la Argentina post Milei? Ojo, a ver... En el caso, es verdad, Kicillof aumentó los peajes. Se está construyendo el cuarto carril, usted sabe, Albanese, de la autopista Buenos Aires-La Plata. Pero la autopista Buenos Aires-La Plata va a ser hoy por hoy la más cara en peaje, porque te cobran como 8 lucas. Sí, sí. El peaje, creo que 8 lucas de ida y 8 lucas de vuelta, ¿es?
0: No, todo.
1: 8 hoy de vuelta. Sí, sí. Bien. Después, pero también hay que decir que Milei, no, es que el mismo presidente que decía, me corto un brazo antes de aumentar los impuestos, se está llevando, por no decir se está choreando, esto es lo que dicen los intendentes, el impuesto a los combustibles líquidos para la caja general, volvió a poner impuesto a las ganancias a los trabajadores. Acá la cuestión no es si cobrar o no impuestos, sino a quién le cobras impuestos. ¿Sí? Y ahí es por donde va a pasar el debate. O sea, Kicillof, si, o Kicillof, o cualquier otro presidente con un modelo alternativo al de Milei, va a tener la fuerza política suficiente para cortarle los beneficios impositivos. Piensen que se discute mucho un puntito más, un puntito menos de ajuste fiscal del PBI, pero se calcula que son 4 puntos del PBI que se llevan en impuestos que se dejan de pagar en la Argentina. 4 puntos. Cuando se discute un ajuste del 0,1, 0,2, un punto, 4 puntos se deja de pagar. Cuando Massa, en un momento dado, insinuó en el presupuesto, que iba a ser el presupuesto para el año siguiente, que había que cortar los beneficios impositivos, como por ejemplo los de Mercado Libre, que paga menos impuestos que mi empresa, así de sencillito, esta discusión se convirtió en un tema tabú. Cuando alguien tiene que entrar en esa caja negra, que son las exenciones impositivas que se dieron a manera de lobby en la Argentina, con las cuales se abusaron mucho en Tierra del Fuego, en diferentes provincias. Hay una caja negra de exenciones impositivas que deberían aliviar la carga impositiva sobre el común de los mortales. En la hoja de ruta del Fondo Monetario Internacional dice las dos cosas. Cuando digo hoja de ruta, digo lo que le pide el Fondo Monetario a Milei, que es su mejor alumno. En el último documento le dice, hay que cobrarle más impuesto a los monotributistas y a las empresas, como a las empresas PYME, ¿sí? Y quitarle impuesto a las grandes empresas. O sea, encaja con el modelo Milei. Pero también dice, hay que quitar exenciones impositivas. Dice, hay que bajar las alícuotas generales para lo que sería el RIGI. Están de acuerdo con el RIGI. Pero dice también, hay que quitar las exenciones impositivas, esa caja negra de 4 puntos del PBI que no se sabe bien para dónde va. Entonces, fíjense, hubo ley hojarasca para quitar todas las resoluciones que había, que obstaculizaban supuestamente la actividad privada. Dicho sea de paso, por más estímulo a la actividad privada que haya, está generando el gobierno con leyes, desde la ley hojarasca, pasando por la ley de reforma laboral, la actividad privada en buena parte de los sectores no arranca, solamente arranca en los 4 sectores a los que le va bien. Pero además, no se metieron con la hojarasca que hay en materia de exenciones impositivas. Ahí no tocaron nada. Ese es uno de los puntos que hay que ver si el próximo presidente tiene los huevos o la fuerza política para meterse con esas exenciones impositivas. Es un punto. Impuestos cobran todos, este es el problema. Y siempre lo más fácil es cobrarle a lo boludo de la gente. ¿Vete? Ninguno de los gobiernos, ni siquiera el gobierno de Néstor y Cristina, bajaron el IVA del 21. El IVA del 21 se puso en la Argentina como una excepción en tiempo de Cavallo, cuando Cavallo llega, creo que fue el último momento de la Rúa, se puso ese IVA del 21%. El impuesto al cheque nunca lo sacaron. Entonces, todas esas cosas que se pusieron y que afectan al común de la población, porque son impuestos donde se caza en el zoológico, el impuesto, el mínimo no imponible de ganancias a los laburantes, todas esas cosas se cobran y son impuestos donde se caza en el zoológico y terminan cayendo sobre el común de la población. Eso se considera sistema regresivo. Se considera un sistema regresivo de impuestos. en países serios,

0: como los países europeos, eso no se hace, no se debería hacer, se tiene que cobrar. El impuesto tiene que ser progresivo, se le tiene que ir cobrando más al que más tiene. Principio sencillo de contribución impositiva, acá cada vez que le querés cobrar un impuesto a lo que más ganan, te acusan de golpista, de expropiador, de soviético. Digo, no enloquezcan, hay que ir a mirar los modelos europeos. Mi hijo paga el 35% de ganancias, está bien, tiene un muy buen sueldo en Londres, paga el 35% de ganancias. Es verdad, el problema es que allá los servicios funcionan. Se atendió en un hospital público el nacimiento de su hijo va a ir a una escuela pública y tiene seguridad razonable, aunque ya le afanaron dos veces el celular en Londres. Bueno. Pero tiene un grado de... Y eso que además Inglaterra está en crisis. Piensen que más de la mitad de la población se está arrepintiendo de haberse separado de la Unión Europea por la crisis económica que eso ha generado. Pero como sea, los impuestos que vos pagás te quitan carga de lo que tenés que garpar. Acá una persona de clase media tiene, o sea, si tiene un buen sueldo, tiene que pagar impuesto a las ganancias. Tiene que pagar educación privada. Tiene que pagar en su departamento, en las expensas, le cargan una seguridad privada. O en un barrio cerrado le cargan la seguridad privada que tiene que tener para que no lo choreen. Si se tiene que atender, ya ven la crisis que hay en la salud pública, tiene que pagarse una medicina privada. Entonces, esas son las cosas que no funcionan en la Argentina. A propósito, ojo con lo que dijo ayer Milei, que Federico Sturzenegger está preparando una, y yo me agarro, muchachos, una revolución de los seguros. Una revolución de los seguros para que sean las empresas de seguros las que atiendan las cosas que el Estado no provee. ¿Qué es esto? Más seguros médicos, más seguros accidente de trabajo. ¿De qué habla cuando habla de la revolución de los seguros? A mí, la verdad, si uno va a pensar en la manera en que te cagan siempre las empresas de seguro cuando vos tenés un accidente, esto a mí me da que pensar. Andá a cobrar un seguro cuando te chocan y te rompen el auto. Andá a cobrar. Siempre tenés que no, que llovía, que no, que el otro, que esto, que manejaba. Siempre tienen un catálogo de excusas para no garparte. Si hay una revolución de los seguros y vamos a tener que depender de empresas para que cumplan con lo que los seguros dicen.
1: La famosa letra chiquita, como
0: recién. Salvo que funcione muy bien, va a ser difícil.
1: A Espléndida M990 en vivo en nuestro canal de YouTube. Matías dice, la década ganada fue una buena administración con una mala proyección al futuro, que terminó con Moreno, peleado con Kicillof por una devaluación innecesaria. Sí. Y Cristina puesta en modo neutral.
0: Ahí uno puede decir, el debate más interesante respecto de la crisis de los gobiernos redistributivos en América Latina tiene que ver con lo que pasó, me parece que el ejemplo más interesante es lo que pasó en Brasil. Cuando fue el Mundial de Brasil se discutió mucho sobre la falta de reformas de segunda generación. Lula, en los dos mandatos de Lula y luego el comienzo de Dilma, sacaron mucha gente de la pobreza porque había un nivel de marginalidad donde era relativamente fácil. Es como adelgazar. Cuando la persona está obesa, le es fácil bajar los primeros 30 kilos. Después los otros 20 o los otros 10 ya se le complica porque son más difíciles. Bueno, en aquel momento Lula y también en alguna medida el gobierno de los Kirchner sacaron mucha gente de la pobreza, pero después no hicieron las reformas de segunda generación. Que esto, es esto que yo les decía de los impuestos. No supieron potenciar la educación pública, lo que le digo siempre, ¿por qué demonios durante en el momento que se pudo no se pusieron de acuerdo todas las provincias y pusieron doble escolaridad obligatoria en la Argentina? ¿Cuántos pibes hubieran estudiado mejor, estarían mejor ahora, el rendimiento de las pruebas PISA fuera mejor? En las escuelas quedaron todavía con un reflejo 2001 por el cual se interesaban más en darles de comer que en educar a los pibes, en contenerlos que en educarlos. Error. Así está la decadencia de la educación argentina hoy. ¿Cuánto se distrajo de dinero de la salud pública que no se aplicó bien, no se gestionó bien por ese esquema tan complicado de ahí, de fondos nacionales, fondos provinciales, fondos municipales? Terminó mal. ¿Por qué? Si uno suma lo que destina, esto es un dato histórico que la propia Cristina lo ha contado en su momento, si uno suma lo que se destina a obras sociales, a medicina prepaga y a salud pública en la Argentina, y lo divide por el total de la población, da un gasto en salud similar al que tienen los países europeos que disfrutan del estado de bienestar. O sea, la plata acá se pone, El problema es que se administra mal o alguien se la chorea. Así de sencillo. Estas son las cosas. Estas reformas de segunda generación son las que desilusionaron a la clase media, que tenía otras expectativas, que ya había salido de la situación de ahogo que venía del 2001, había salido de ese, de esa desesperación y quería otras cosas. Quería que las cosas que tenían que ver con la sociedad funcionaran. Un garantismo mal entendido que permitió que esta cosa irritativa de que a vos te afanaban el celular y el tipo no iba preso, aunque lo encontraran con el celular en la mano y decían, no, no, en verdad fue una tentativa de robo, fue encubrimiento. Todas estas cosas son las que, la falta de reforma de segunda generación, son las que terminaron alejando el kirchnerismo de la gente, pensando que tenían al sector popular abonado, hasta que llegó Milei y les partió las bases populares. Pero.
1: ¿Qué? ¿Estás contento, no? Poquito.
0: No estoy contento. ¿Festejás? Vos sabés que lo mío es muy, muy objetivo. Pero le voy a preguntar a Tomás Walter, que también es una persona muy objetiva en estos casos. Va. ¿Qué le pasó a Boca ayer, Tommy?
2: ¿Qué haces, Rolo? ¿Cómo va, Vero?
1: Hola,
2: bueno, le pasó lo único que no le tenía que pasar. Quedó afuera en primera ronda de la Copa Libertadores por primera vez en 32 años, desde el 94.
0: Lo que pasa es que quieren venir a jugar la Sudamericana con nosotros.
2: Debe ser eso, pero no los vi muy contentos a los hinchas ayer saliendo de la cancha. La verdad es un papelón histórico el que hizo Boca ayer y el que está haciendo Riquelme, porque que asumió como presidente, dos años, o sea, asume, gana en 2023, asume en 2024, 2024-2025 ni clasifica a la Libertadores, queda fuera en repechaje con Alianza Lima, después le toca jugar la Sudamericana. Y 2026, primer año que entra en su mandato como presidente, sí lo había hecho como vice, pero no como presidente, queda fuera en primera ronda en un grupo totalmente accesible.
0: Uh-huh. Y cuando Platense acaba de pasar de ronda, ¿no?
2: Platense pasó primero, pasó Independiente de Rivadavia primero, pasó Rosario Central, o sea, pasaron todos los equipos argentinos, Estudiantes también, salvo Lanús y Boca. Y Lanús, por lo menos, ganó la Copa Sudamericana el año pasado, o sea, tiene menos obligación que Boca y además claramente no es un equipo de la misma talla.
0: Claro, ni el mismo presupuesto.
2: Sí, y el dato también increíble es que Boca sacó un punto de los últimos 12 en la Copa Libertadores, es decir, había ganado sus primeros dos partidos, ya estaba con un pie adentro, pero se expulsó solo de la Copa. Ayer casi que ni pateó al arco cuando tenía que ir a buscarlo. Contra
0: sí, pero todos los jugadorazos que tienen, Paredes, el muchachito este Aranda, que es el crédito del futuro, y todos estos muchachos, ¿qué pasa? ¿Los durmieron?
2: Sí, le falta
0: ¿los anestesiaron?
2: Le falta un técnico, porque Ubeda nunca estuvo a la altura. Tuvo un veranito que estuvo 14 partidos invicto, ganó el Superclásico, había ganado los primeros dos de la fase de grupo de la Libertadores y parecía que se venía el Super Boca, pero no, porque después papelón tras papelón en octavos de final de la apertura contra Huracán, y bueno, perdió con Barcelona de Ecuador de visitante cuando Barcelona no había ganado ningún partido en todo el grupo, salió último cómodo, y lo de ayer, inesperado también, porque Boca le había ganado en Chile a Universidad Católica, y se supone que la Bombonera...
0: Y perdieron en la Bombonera, o sea, quedaron para el cachetazo para que lo puteen sus propios hinchas.
2: Sí, y es algo que pasa recurrentemente en el último tiempo, porque el repechaje con Alianza Lima pierden por penales en la Bombonera el día que Marchesín pide el cambio para que entre a atajar el Pío Rey porque no quería atajar los penales, algo tampoco nunca visto. Con Huracán también pierden la Bombonera, en los octavos de final de esta apertura. Y es algo que se está normalizando cada vez más.
0: Bueno, pasemos a la selección. ¿Quién son los grandes excluidos? Ya se sabía que no iba a haber muchos cambios, pero sobre la hora, los lesionados hicieron que hubiera algunos excluidos impensados.
2: Sí, el que más me sorprendió que no esté en la lista es Acuña.
0: Pero venía lesionado.
2: Sí, pero tiene una contractura. Igual entiendo la decisión de Scaloni porque tiene varios jugadores tocados y vos no podés llevar medio plantel lesionado o que lleguen con lo justo al primer partido, ahí tenés que tomar una decisión, y entiendo que su determinación justamente fue porque en esa posición, bueno, está Tagliafico, que es el titular, pero tiene varios que pueden jugar en muchas posiciones, como el Colo Barco, que si bien ahora está jugando de volante, puede jugar de lateral por la izquierda, o Facundo Medina, que es una de las sorpresas de la lista.
0: ¿Ese no es el que se había metido el empresario británico que estaba con Verón, que había comprado el pase?
2: No, ese no es. Ese es el otro Medina. Ese es el Medina que salió de Boca y juega de volante, y jugó después en Estudiantes, ahora está en Botafogo de Brasil, y este juega de defensor central, salió de River, pero Gallardo en su momento no lo tuvo en cuenta, era muy joven, y ahora está en Europa.
0: ¿Dónde juega?
2: En este momento está jugando en Francia.
0: Uh-huh. Bueno, y este también entró inesperadamente.
2: Entró inesperadamente, y bueno, también se quedó afuera Mastantuono, que si bien es una de las grandes promesas de la selección, no dio la talla en el Real Madrid este año. Para mí está bien que no vaya, porque hay otros jugadores que están en...
0: Claro, y tiene tiempo.
2: Claro, tiene tiempo, tiene 18 años, es muy joven, tiene 3, 4 mundiales más por delante si se lo gana. Y a mí me hubiera gustado que esté convocado Emiliano Buendía, que lo hablábamos el otro día, figura del Aston Villa, el campeón de la Europa League, que convirtió un gol en la final, entregó una asistencia, lo mismo en la semifinal, y entiendo que el fútbol es actualidad, son momentos, pero también entiendo que Scaloni decida priorizar otros que ya le rindieron en instancias clave, porque también hay que tener eso en cuenta. Vos no sabés cómo va a rendir Buendía porque nunca lo llevaste a ninguna Copa América.
0: No, claro, hay que ver si le pesa la camiseta.
2: Claro, sí.
0: Porque evidentemente si vos jugás en Europa estás acostumbrado al roce con jugadores internacionales y de alto rendimiento. Pero sí, andás a ver cómo, si no te apichonás con la camiseta y en un mundial.
2: Repitió 17 de 26 jugadores de los que fueron a Qatar. O sea, es una parte importante, un 60% de la lista.
0: Sí, eso se veía venir, pero bueno. Bueno, Tommy, buen fin de semana, compañero, cuídese.
2: Buen fin de semana, gracias por la comunicación. Chau, chau.
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0: 7:37, en minutos nada más se vienen las recomendaciones de Rolando Graña, pero antes tenemos muchos mensajes, Rolo.
1: Ver, Juan, dice, es solo para que se lleven algo para hacer el fin de semana, no es una tarea, si quieren.
0: Una recomendación, nada, está buenísimo. Bueno, Daniel desde Córdoba nos escribe y pone urgente. Hola Rolando, vivo en un pueblo pujante de 15.000 habitantes en el sur de Córdoba. Ahora en junio me quedo sin médico de cabecera de PAMI y no hay otro.
1: Y claro.
0: Dejé de trabajar para la obra social porque le pagan 2.000 pesos por paciente mi médico. Con lo cual no voy a tener médico que me pueda hacer las recetas digitales mensuales para mis problemas cardíacos. Y lo mismo pasa con los pueblos alrededor. Bueno, nada, nos cuenta toda su historia.
1: Sí, y ahí se da una paradoja porque es el interior el que masivamente confió en Javier Milei. Entonces, yo les contaba esta semana lo de la zona fría, la paradoja. El sur de la provincia de Buenos Aires se va a quedar sin el subsidio de gas y la boleta de gas les va a aumentar entre un 40 y un 60%. En lugares donde tranquilamente puedes llegar a gastar 100 lucas para calefaccionar una casa, se te va a ir a 160, por ejemplo. En lugares en el interior profundo, donde todavía llegaba el Estado Nacional a través de algunas de sus dependencias, por ejemplo el PAMI a través del servicio, te quedas sin médico de cabecera. Entonces, fíjense que están dañando, al dañar el Estado, dañan el tejido social y terminan dañando a la propia gente que los votó. Ahora, ¿esto quiere decir que esa misma gente los vaya a dejar de votar? No. Puede que sí, puede que no. No siempre uno tiene en claro sus intereses. Y además, la manipulación informativa o los discursos políticos, como quieras llamarlos, en tiempo de mensajes y WhatsApp y redes sociales llegan de otra manera, y puede que el señor, no digo en este caso, pero puede que haya gente que piense que lo que le está pasando es culpa de Cristina. Andá a saber. Pero el dato para mí curioso, digo, por lo menos es un dato que me provoca estupor, es que el gobierno termina afectando su propia base electoral. O sea, termina maltratando su propia base electoral. Algo que también hizo el peronismo, porque que también hay que recordar que Alberto llega al final de su mandato con bolsones de pobreza en el conurbano, en la tercera sección electoral, que era el bastión del peronismo, con bolsones de pobreza del 47%, 48%, se le había disparado la pobreza en esos lugares por la inflación, y eso fue lo que le partió la base electoral al peronismo, el maltrato de su propia gente, de su propia clientela electoral. Sobre el final del mandato, el peronismo que dijo, vayamos a seducir a la clase media, cortémosle el impuesto a las ganancias. Bueno, no entendieron que el problema lo tenían en su propia base electoral. No es el patrimonio del mileísmo maltratar a los que los votaron, pero lo están haciendo seguro, ¿eh?
0: Luis Alberto, en nuestro canal de YouTube, dice, ay, ¿se acuerdan el sketch de Capusotto? Lo vi hace 15 años. ¿Eh? Los dólares.
1: Sí, claro.
0: El tema es que, bueno, no podemos pasar eso.
1: ¿Qué maravilla sería ver a Capusotto hoy?
0: ¡Oh!
1: ¡Qué maravilla! No sé si seguirá laburando, haciendo esas cosas en YouTube.
0: Entonces lo vi que viajaba, que estaba como haciendo otro tipo de vida.
1: Pero qué maravilla sería que estuviera ese programa al aire.
0: Maravilloso, porque aparte de todo lo que dijo hace 15 años, está sucediendo.
1: Una maravilla. Pero bueno, uy, no, che.
0: ¿Qué?
1: Rescatate.
0: Ah, mira que mira, no la había visto. Por favor. No nos pasemos del horario, gracias.
1: No, exactamente.
0: Pero en realidad sí, así llegamos más rápido a las recomendaciones de Graña.
1: Claro. Es como una institutriz que viene.
0: Ah, es verdad, la profesora de yoga.
1: Institutriz.
2: Mira mis pelos, no puedo ser. Ahora
1: va a poner voz de persona seria, que no es.
0: ¿Cómo?
1: Va a poner voz de persona seria.
0: Chicos.
1: Nos va a desplazar a nosotros a la marginalidad. Nos va a maltratar.
2: ¿Y sí? Nunca. Sí, un poquito así.
1: Eso dicen todas. Nos va a maltratar.
2: No haga espejo conmigo, Graña. No, si usted tiene alguna cosa que resolver, no.
1: No, yo por suerte me olvido rápido. Pero,
2: digo.
1: Así que nos hacemos a un lado porque vienen las noticias en Splendid.
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4: Diez de la mañana, 31 minutos en toda la República Argentina. La temperatura en la ciudad de Buenos Aires, 14 grados. Humedad, 79%. Buscan a Agostina Vega, Viviana, madre de Claudio Barrelier, único detenido por la desaparición de la adolescente de 14 años, habló con la prensa.
5: Muy angustiante todo esto, porque es desesperante. Yo como madre es desesperante y quiero que se aclare todo. Quiero que a los jueces, a los policías, Dios le ilumine las manos, las piernas, que lleguen a encontrar a esa criatura, porque es desesperante lo que estoy pasando, ver a mi hijo sufrir.
4: Aumentos de luz y gas. El gobierno oficializó los incrementos a partir del 1 de junio. La electricidad en AMBA sufrirá una suba de 1,5% y el gas a nivel país 2,81%. En el nuevo esquema se mantienen los subsidios para usuarios residenciales alcanzados por el tarifario vigente. Dramático incidente en Cabo Cañaveral. Un cohete explotó en la plataforma de lanzamiento durante un ensayo de motores. El siniestro generó una potente onda expansiva que alertó a las poblaciones cercanas cuando una visible llamarada iluminó el cielo nocturno por varios segundos.
3: Deportes.
4: Boca eliminado de la Copa Libertadores. Claudio Úbeda, DT del Xeneize, analizó el partido donde el club de la Ribera fue derrotado por el equipo chileno que lo sacó de competencia.
6: Bueno, obviamente que con una amargura muy grande por el resultado. Creo que no hay mucho análisis más allá de lo que buscábamos hoy, que era la victoria. No la conseguimos. Llegaron la única vez que tuvieron la posibilidad de tener una opción, la terminaron concretando y nosotros las que tuvimos no la pudimos concretar.
4: 14 grados la temperatura en la ciudad de Buenos Aires, la humedad 79%, el cielo continúa cubierto a las 10 de la mañana, 34 minutos.
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En el verano de 1942, en Francia, en un pueblo que se llamaba Issy-les-Bec, en la Borgoña, una familia intentaba pasar desapercibida. Ubíquense en la época, 1942, Francia está ocupada por los nazis. Ese matrimonio de una escritora y un empleado de banco, un gerente de banco, un tipo bastante capaz, son considerados judíos apátridas. Habían huido de la Revolución Rusa. Al padre de la escritora, la Revolución Rusa, la Revolución Bolchevique, lo había expulsado, y ella había estudiado en la Sorbona, en la Universidad Francesa. Y él también había huido, era un ruso judío escapado de la Revolución Bolchevique, se había radicado en París y había hecho carrera como gerente de banco. Ambos, la escritora y el gerente de banco, se refugian en una casa de campo. Pasan 2 años, porque se van en 1940 de París, y ahí, 2 años después, ellos viven en esa casa. Irene, que así se llama la escritora, escribe en unos cuadernos escolares un proyecto de 5 novelas. Ella era a la inversa de lo que pasaba en esa época, donde los escritores experimentaban con las formas y con las vanguardias. Ella era una escritora que admiraba mucho el realismo francés del siglo XIX, admiraba Balzac, admiraba Flaubert. Entonces, escribe en cuadernos escolares un proyecto de 5 novelas. Pero el 13 de julio de 1942, golpean a la puerta del banquero y de la escritora. No es la Gestapo, primer dato interesante, no es la policía nazi, sino que es la gendarmería, o sea, les gendarmes franceses, la policía francesa, que aplicando leyes raciales que imponían los nazis, vienen a buscar a esta escritora judía apátrida. ¿Por qué apátrida? Porque ella había buscado la nacionalidad francesa, y por su condición de judía en Francia, antes que invadieran los nazis, se la negaron. Había racismo en todos lados. Entonces, cuando la detienen porque era una persona de origen judío sin nacionalidad. La mandan a una comisaría. Y en el momento de despedirse, ella prepara un pequeño equipaje, agarra algún abrigo. Tenían 2 hijas. Mira a las chicas y les dice que se va de viaje, pero que va a volver, que es un trámite. Y que va a volver. El marido, que sabe lo que está pasando, desespera. Se queda en el pueblo con las 2 niñas. Empieza a mandar cartas a funcionarios, a obispos, a dueños de bancos. Le escribe incluso al mariscal Pétain, que era el que gobernaba del otro lado, en la Francia de Vichy, que era la parte del sur, que no había sido ocupada por los nazis, que también era un colaboracionista. Le escribe a todo el mundo. Y lo único que gana escribiéndole desesperadamente a todo el mundo es que lo vayan a buscar y lo secuestren a él. Entonces, la escritora pasa primero por una comisaría, después va a París, y como se hacía en eso, siempre bajo las autoridades francesas, hasta que la suben en un tren y la mandan a Auschwitz. Llega a Auschwitz en julio de 1942. ¿Sí? O sea, apenas unos días después de ese 13 de julio en el que le golpean la puerta y se la llevan. Y muere el 17 de agosto. Oficialmente muere de tifus. ¿Por qué? Porque los campos de concentración eran lugares de hacinamiento, de hambre, de epidemias. Ella muere el 17 de agosto de 1942. Y su marido también se le pierde el rastro y muere, obviamente, a manos de los nazis. ¿Pero qué pasó con aquellos cuadernos que había escrito la escritora? Las 2 hijas que quedaron, el marido tuvo la precaución de dejárselas a la institutriz. Y la institutriz se las llevó a su casa. Y también fueron a buscar a las hijas. Y como la institutriz había escondido a las hijas detrás de andás a ver qué mueble, esas chicas se salvaron. Pero además de salvarse, esas chicas, que eran muy chicas en aquel momento, tenían 5 o 6 años, se llevaron la valija donde estaban los cuadernos que había escrito la escritora.
La escritora, si ustedes buscan su nombre, es Irene Nemirovsky. Es una escritora muy conocida, van a encontrar en Google un montón de referencias a ella. Pero en esos cuadernos, insisto, de esa escritora que había escrito ya varias novelas, que era como una especie de escritora promisoria, en aquel momento tendría 30 y pico de años, una promesa de escritora, no había estallado, no era una escritora muy conocida, tal vez eso la hubiera salvado, anda a saber. Pero ella se encierra y escribe lo que se conoce como la suite francesa. ¿Cómo se la conoce? Las dos hijas se salvan. Pero recién, y escuchen bien el dato, 60 años después, recién 60 años después, a partir de esos cuadernos que había escrito la escritora que fue deportada a Auschwitz, se conoce la suite francesa. Y cuando se publica, fue tal el impacto que tuvo, porque eran novelas, pero esas novelas al mismo tiempo funcionaban como las crónicas que nadie había escrito. Imagínense París, la ciudad luz, la ciudad de la cultura, ocupada por los nazis, el éxodo. Esa es la primera de las dos novelas que se conocen. Eran cinco, se conocieron dos. La primera se llama Tempestad en junio, la segunda se llama Dolce. La segunda es la que narra una relación prohibida, un romance entre un soldado nazi y una mujer francesa, casada a su vez con un campesino, no un campesino, sino un burgués a quien habían deportado a un campo de concentración, pero que tenía doble vida y a ella la cagaba. Y entonces el drama y el tironeo de qué hacían, esa mujer se enamoraba, se dejaba seducir por el soldado nazi o no. El soldado nazi también estaba casado, pero en un momento dado se tiene que ir al frente ruso. Ese romance está contado en la segunda. La primera es todavía más dramática, porque cuenta lo que el periodismo no pudo contar, que es la invasión de los nazis vista desde el punto de vista de la gente y el momento en el cual viene el exilio, esa gente que huye en desbandada porque vienen los nazis buscando el sur a ver si se logran zafar. Les leo el comienzo de Tempestad en junio, la primera de las dos partes de la suite francesa. Dice, caliente, pensaban los parisinos. El aire de primavera era la noche en guerra, la alerta. Pero la noche pasaría, la guerra estaba lejos. Los que no dormían, los enfermos encogidos en sus camas, las madres con hijos en el frente, las enamoradas con ojos ajados por las lágrimas, oían el primer jadeo de la sirena. Aún no era más que una honda exhalación, similar al suspiro que sale de un pecho oprimido. En unos instantes, todo el cielo se llenaría de clamores. Llegaban de muy lejos, de los confines del horizonte, sin prisa, se diría. Los que dormían soñaban con el mar que empuja ante sí sus olas y guijarros, con la tormenta que sacude el bosque en marzo, con un rebaño de bueyes que corre pesadamente haciendo temblar la tierra, hasta que al fin del sueño, el sueño cedía y abriendo apenas los ojos murmuraban, ¿esa es la alarma? Más nerviosas, más vivaces, las mujeres ya estaban en pie, algunas, tras cerrar ventanas y postigos, volvían a acostarse. El día anterior, el lunes 3 de junio, por primera vez desde el comienzo de la guerra habían caído bombas sobre París. Sin embargo, la gente seguía tranquila. Las noticias eran malas, pero no se las creían. Tampoco se habían creído el anuncio de una victoria. No entendemos nada, decían. Las madres vestían a los niños a la luz de una linterna, alzando en vilo los pesados y tibios cuerpos. Vení, no tengas miedo, no llores. Es la alerta. Se apagaban todas las lámparas, pero bajo aquel dorado y transparente cielo de junio se distinguían todas las calles, todas las casas. Se oían cañonazos, bastante lejos, pero a medida que se acercaban todos los cristales temblaban en respuesta. En habitaciones cálidas con las ventanas cuidadosamente tapadas para que la luz no filtrara hacia afuera, nacían criaturas y su llanto hacía olvidar a las mujeres el aullido de las sirenas y la guerra. En los oídos de los moribundos los cañonazos parecían débiles y carentes de sentido. Un ruido más en el siniestro rumor que acoge al agonizante como una ola. Acurrucados contra el cálido costado de sus madres, los pequeños dormían apaciblemente, chasqueando la lengua con un ruido parecido al del cordero al mamar. Los carretones de las vendedoras ambulantes, abandonados durante la alerta, esperaban en la calle cargados de flores frescas. Imagínense que la que está escribiendo esto lo está viviendo. Es como un diario, tiene el mismo valor que lo que fue en su momento el diario de Ana Frank.
el impacto del, claro, en un país como Francia, donde nunca se había terminado de discutir bien las relaciones entre alemanes y franceses, y todo eso había quedado enterrado después de la caída de los nazis, porque los nazis habían estado ahí y la gente había convivido con ellos. Y todos decían, no, no, yo estuve en la resistencia, yo estuve en la resistencia. Lo que revelaba la novela, las novelas de Irene Nemirovsky, era que la gente había hecho otra cosa, que había habido héroes, pero que también había habido canallas, que había habido escritores vanidosos que lo único que les interesaba era escribir su obrita de teatro y que se habían amigado con los nazis, y que había habido mujeres que seducían a los nazis, y todo ese mundo de realidad escrito por una persona que además que testimonió con su muerte la verdad de lo que estaba contando, tuvo un impacto en Francia que hasta hoy Irene Nemirovsky es una escritora leída y estudiada. Por eso se las traje para recomendarlas.

¿Y cuál es el valor de algo que se escribe o se hace en la resistencia? Por eso les traje estas dos cosas. La suite francesa de Irene Mirovsky fue escrita frente, no como un panfleto político, sino escribiendo desde el estupor de la persona que ve que algo horrible está pasando y no escribe un panfleto puteando a los nazis, sino que cuenta lo que ve y lo que está pasando, aunque sea para que quede como un testimonio a futuro. Y no era periodista, era escritora. Y ella lo dice claramente. Del mismo modo, piensen en este tema, en este disco. ...1977... la dictadura, en su momento más sangriento, entre 1976 y 1977... es cuando la dictadura mató más gente. El disco que ustedes están escuchando es Mercedes Sosa canta Atahualpa Yupanqui. Era tal el pánico que había que no aparecen los músicos que grabaron el disco. Uno puede suponer, escuchen, que ese bombo es el de Domingo Cura. Uno puede deducir que el guitarrista es el guitarrista que aparece después en el exilio con Mercedes Sosa. ¿Serán ellos? No aparecen en los créditos, ¿sí? Colacho Brizuela se llamaba el guitarrista, Nicolás Colacho Brizuela. Cantar Atahualpa Yupanqui en 1977 durante la dictadura, por más que fueran las canciones más inocentes de Don Atahualpa, era en sí mismo un acto de valentía, por decirlo de alguna manera. Mercedes Sosa no se va inmediatamente cuando asume la dictadura. Se va después. Imagínense que se queda hasta mediados, no, hasta mil, los primeros meses de 1979. Imagínense, casi todo el 76, el 77 y el 78. Mercedes Sosa queda acá. Este disco se graba en 1977. El punto de inflexión para que Mercedes Sosa se vaya es que, dando un recital en La Plata, detienen a buena parte los espectadores y la detienen la propia Mercedes Sosa, ¿sí? En octubre de 1978. Por eso es que ella en 1979, a principios de 1979, decide irse de la Argentina. Al irse, Mercedes Sosa logra algo increíble. Ella nunca había querido irse de la Argentina y se va a Europa y descubre que en Europa se convierte rápidamente en una cantante de nivel internacional, reconocida como nadie hubiera imaginado. Y por eso ahora se acaba de publicar, se acaba de rescatar una grabación, de la cual yo les hablé porque solo existía en YouTube, que es una grabación, a ver si podemos ponerla, aunque sea para que se vea. Es Mercedes Sosa en Suiza en 1980. Si la buscan en las plataformas la van a encontrar, donde Mercedes Sosa vuelve a cantar parte del repertorio de Atahualpa Yupanqui. Y se ve, a ver si la podemos ver. Yo les marqué, a ver si la podemos encontrar, un fragmento de la grabación de YouTube, donde se la ve Mercedes Sosa hablando. Una Mercedes Sosa que en ese momento tendría 43, 44 años. Esto es La Chacarera de las Piedras. La Chacarera es tal vez el ritmo más alegre que tiene el folclore argentino. Y una chacarera escrita por Don Atahualpa era otra cosa. Ustedes recordarán, nosotros aquí lo contamos alguna vez, lo contó Fernando Cerolini, que Atahualpa Yupanqui componía unas componía siempre firmado por un seudónimo que era Del Cerro, y Del Cerro era en verdad su esposa, que era una pianista canadiense, Nenette. ¿Eh? Ahí le tienen, miren a Mercedes Sosa lo que están en YouTube. A ver, si podemos escuchar un poquito lo que va a decir Mercedes Sosa ahora. A ver. Ahí está. A ver si lo podemos escuchar. No quiere, no quiere hablarnos. La tenemos, la estamos mostrando en YouTube, pero no nos quiere hablar.
Bueno, a veces las cosas no salen, pero en este caso ya Atahualpa Yupanqui se había ido de la Argentina, ya estaba muy, muy respetado en Francia. Pero a veces se arman coaliciones de grandes compositores con grandes cantores y con un género maravilloso como es ese folclore. Es en la Mercedes Sosa previa a la modernización. Cuando vuelve aquí a la Argentina ya viene con batería, ya viene cantando temas del rock nacional, viene cantando temas de otra condición de la música latinoamericana. Esta es la Mercedes Sosa, la que se va de la Argentina, que lleva en aquel momento al folclore a su mejor exposición. Es como el gran unplugged de la Argentina. El Mercedes Sosa interpreta a Atahualpa Yupanqui. Es como el Tiny Desk. Vieron que ahora están de moda los Tiny Desks, ¿no? Que son esos conciertos despojados, con pocos instrumentos, acústicos. Bueno, esto es el Mercedes Sosa interpreta a Atahualpa Yupanqui, escrito como fue escrita la suite francesa, en una condición de resistencia bajo una dictadura que, igual que los nazis en aquel momento, te podía venir a buscar y te podía hacer desaparecer. A veces la represión política termina siendo un estímulo para los artistas. En este caso, Mercedes Sosa no elige el repertorio más combativo de Atahualpa Yupanqui, elige el repertorio folclórico más tradicional, pero algo de ese repertorio, que por ahí a nosotros hoy nos suena lejano, porque nosotros no sabemos que es una plantita y mistoy, como dice la chacarera de las piedras, pero hay algo de esas letras escritas por el inmenso Atahualpa que tienen que ver con la tristeza, la condición humana, y que siempre, siempre vale la pena volver a escucharlas.

Una gran canción en aquella época para los que tenían que irse. Tú que puedes, vuélvete, me dijo el río llorando. El río era el que se tenía que ir, pero también se iba el que cantaba. Y todas las canciones son elusivas, pero al mismo tiempo están hablando del dolor de lo que pasaba en la Argentina. Parecen zambas inocentes, parecen milongas, parecen chacareras, pero son otra cosa. Escuchen esta, el alazán, la que viene.

Hay un tópico de la poesía latina tradicional que va a estar pasando por toda la poesía occidental, que es el ubi sunt, que es ¿dónde están? Uno lo puede encontrar en el tango infinidad de veces. ¿Dónde están los malevos de entonces? Lo puede encontrar en mucha la nostalgia, la persona que recuerda y se pregunta ¿dónde estarán aquellos? Puede ser la amada, pueden ser los amigos con los que yo pasé buenos momentos. ¿Dónde están? ¿Está cantando Mercedes Sosa eligiendo el alazán de Atahualpa Yupanqui? ¿Está cantando de un caballo? ¿O está cantando de un caballo en la dictadura? ¿Está cantando de una persona querida que se murió?

Todas las canciones del disco uno las puede escuchar en clave de alguien, por más que no las escribió Mercedes Sosa, pero alguien que se siente acorralada por lo que está pasando alrededor. Y esta es la inteligencia de los verdaderos artistas. Del mismo modo que Frank Sinatra, cuando se pelea con Ava Gardner, escribe y elige, porque Frank Sinatra no escribía, pero escribe, elige las canciones que hablan de desamor y saca un álbum que se llama The Wishful Hours, que habla todo el tiempo de separaciones y del dolor del tipo que perdió a la esposa y se peleó. Del mismo modo, Mercedes Sosa, que no componía y no escribía canciones, elige en Don Atahualpa Yupanqui canciones que todas permiten pensar que está hablando de otra cosa. Estamos hablando de 1980, Mercedes Sosa vivía en una ciudad, no vivía en el medio del campo. Está hablando de canciones que evocan una persona muerta, cómo salir, cómo irse, quién te va a dar respuestas cuando te sentís acorralado. Y esto es lo que une las dos cosas que yo les presenté hoy. Una mujer que, encerrada en una casa, espera que la vengan a buscar los nazis y escribe desesperadamente lo que ve, sin perder el arte de la novela. Una cantante que no elige un disco de protesta como lo que cantaba antes Mercedes Sosa, sino que elige canciones de su repertorio y que austeramente, con un bombo y una guitarra y su voz inmensa, canta unas canciones metafóricas que todas hablan de lo que le estaba pasando sin hablar de eso. Algo así es el arte.

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7: Nuestro canal de YouTube explotó, Rolo, con tus recomendaciones, con este segmento tan especial. Gracias, gracias, gracias, dice Mariana. Qué belleza lo que has leído. Duro, con una poesía propia de una gran escritora. Te hiela el alma, pero a la vez te emociona tanto que te transporta ese dolor que te angustia.
8: Son textos únicos, ¿no? Son textos únicos escritos en una circunstancia única. Lo mismo que el disco de Mercedes Sosa. Son esas cosas que decís, bueno, en la incomodidad y en el peligro de su vida, los tipos sacan de algún lugar el talento para hacer cosas maravillosas que dejan para nosotros, ¿no? Para después.
7: Matías dice, como siempre, el programa de Rolando del más alto nivel intelectual, cultural. Gracias, Rolo, querido, un laburazo. Gracias por hacernos esto. Una maravilla en las mañanas de los viernes. Muchas gracias, equipazo. Bueno, explotan, no vamos a hacer a tiempo porque se nos está yendo el programa. Pero también en WhatsApp, Felipe dice, qué lindo irnos así con esto tan hermoso los viernes, terminar la semana, así que...
8: Bueno, yo siempre les leo y les dejo para escuchar un poquito, después pueden seguirla, y como yo les recomiendo, si es un disco, pónganse los auriculares, vayan a caminar, vayan a hacer bici, vayan a mover un poco las cachas y aprovechen que algunas de las recomendaciones van a sintonizar con lo que ustedes están viviendo, pensando, seguro, o sintiendo en este momento. De eso estoy seguro.
7: Seguro. Es un bálsamo, Rolando. Gracias, gracias en el medio de esto. Gracias a la vida de Violeta Parra con ese tema también.
8: Bueno, yo escuché cantar 2 veces en vivo Gracias a la vida con Mercedes Sosa y te helaba la sangre, ¿eh? Era una cosa así. Era de otro planeta. De otro planeta. ¡No vamos!
7: ¡Ay, no!
8: Sí, sí, 11:15. Sí, o no, 11:15. 11:04, perdón, cualquier cosa dije. 11:04, tenemos que ir, ¿me parece? Sí, sí. Pasen buen fin de semana. Gracias. Nosotros, el lunes, Pablo, vamos a estar acá. ¡No!

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1: Once de la mañana, 4 minutos en toda la República Argentina. La temperatura en la ciudad de Buenos Aires, 14 grados. La humedad, 79%. Milei se reunió con un empresario británico. El presidente sostuvo un encuentro con Maurice Ostro en la Casa Rosada. La cita tuvo como eje conversar sobre una posible inversión para desarrollar centros digitales para procesamientos de datos. Disputa por cláusulas abusivas. Augusto Costa, ministro de Producción, Ciencia e Innovación Tecnológica de la provincia de Buenos Aires, habló del frente abierto con Marcos Galperín, fundador de Mercado Libre, por la multa que se le impondría a la empresa si no elimina artículos excesivos de esa compañía en territorio bonaerense.
2: Hace 2 semanas estuvimos reunidos en una reunión de trabajo con los principales responsables de Mercado Libre, que tiene la mayor cantidad de operaciones en la provincia de Buenos Aires y tiene un centro logístico muy grande en el mercado central, es decir, tiene un funcionamiento completamente normal y planes de inversiones en la provincia. Y nos juntamos para trabajar con absoluto respeto. Entonces, lo que Galperín y sus formas y sus provocaciones esté haciendo no cambia para nada ni la voluntad de trabajar con cualquier empresa que quiera invertir en la provincia de Buenos Aires.
1: Buscan a Agostina Vega. Mientras la niña de 14 años continúa desaparecida, Viviana, madre de Claudio Barrelier, único detenido, habló del vínculo entre la mamá de la menor y su hijo.
3: Lo que pasa es que esa mujer tiene una obsesión con mi hijo, porque mi hijo no quiere saber nada con la mamá de la nena y ella tiene una obsesión. Lo acosa, lo busca y mi hijo no tiene nada que ver con ella.
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1: Habemos lista. El técnico Lionel Scaloni dio a conocer quiénes serán los 26 convocados para representar a la Argentina en el Mundial de Fútbol 2026. El equipo nacional buscará el bicampeonato del mundo que comienza el 16 de junio ante Argelia. 14 grados la temperatura en la ciudad de Buenos Aires, 79% la humedad. El cielo continúa cubierto a las 11 de la mañana, 6 minutos.
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0: que dice bienvenido, muy buen día en este día frío, húmedo, raro, triste. Bueno, que estamos viendo el día después de lo que ha sido la derrota de Boca ayer en la Bombonera, una nueva derrota de Boca en la Bombonera, la quinta derrota de Boca en la Bombonera en partido definitorio en un año y medio. Sí, tal vez me equivoco un poquito en la fecha, un año y medio, un poquito más, un poquito menos, pero bueno, claramente la quinta derrota de Boca en partidos definitorios y una nueva gran desilusión para el hincha de Boca y un gran fracaso, ¿no? Porque la palabra es esa, o sea, una zona no complicada, ¿sí? Un Boca que hace un mes, ¿sí? Hasta abril estaba todo bien, todo acomodado, veranito de un equipo que había conseguido rodear bien a Paredes y parecía que el equipo funcionaba, que todo funcionaba, pero bueno, tenemos una hora para ir charlando con la gente, para ir contando, ir analizando, ir diciendo cosas, y en mi caso puntual, y me hago cargo yo, me llamo Fabián Bimber, soy el dueño de mis decisiones y dueño de lo que digo, de encontrar responsables con nombre y apellido. Porque la culpa de que Boca haya quedado eliminado ayer no es de Jiménez. No es de que el 4 en muchos partidos fue Weigand o Barinaga, hoy sea Braida. No es solamente de Úbeda la culpa, ¿sí? Vamos a hablar un poquito, ¿no? Porque en los últimos 3 años Boca jugó, 2 años no jugó Copa, y en este año juega esta Copa con este fracaso, sigue jugando Copa Internacional, porque sigue jugando la Sudamericana. Vamos a ver el repechaje de la Sudamericana contra O'Higgins, otro equipo chileno. Ayer Boca perdió contra un equipo chileno que, si espero no equivocarme en la estadística, tiene, o creo que es el primer equipo chileno que le gana la Bombonera a Boca. Este Boca, que bueno, ya vamos a analizar, ya vamos a tener tiempo. Ahora saluda a Vero Albanese, ¿cómo andas? Pero vamos a hablar con los oyentes.
1: Sí, por supuesto.
0: Lo tenemos al Turquito Laluf. Quiero que el Turco me ayude a hacer un balance jugador por jugador.
1: Ajá, está, ¿sí? Bueno. Sí, claro.
0: Para analizar cada uno. Y después, por supuesto, tendremos coincidencias, tendremos. Hoy no voy a estar tan dicharachero, tan jodón con el Turco. Dicharachero, qué término viejo.
1: Sí, otra vez, si estuviera Moyo escuchando.
0: ¿Qué término viejo? Término de Moyo, de Lerner.
1: Dicharachero.
0: Un beso grande a Marcelito Lerner y a Claudia. Un beso muy grande a Marcelito Lerner y a Claudia.
1: Beso.
0: Así que, bueno. Bueno, Benito,
1: bueno,
0: tenemos los oyentes que
1: sí
0: se comunican.
1: A la 11-38-28-0990, Fabi. Y también en nuestro canal de YouTube.
0: Y tenemos una encuesta.
1: Splendid. AM990 en vivo, que ya vamos a subir la encuesta, ¿te parece?
0: ¿Está la encuesta? ¿La tenemos ahí para compartir con el oyente?
1: A ver si ya la subieron, a ver, un ratito.
0: Bueno, si no, igual los saludo. Turco, querido, ¿cómo te va? Buen día.
2: ¿Cómo te va, Fabián? Abrazo grande para todos.
1: Hola.
0: ¿Cómo andamos, Turco? ¿Bien?
2: Bueno, sí, obviamente bien, ¿no? Después de lo que fue la eliminación anoche en la Bombonera, frente a la Universidad Católica de Chile, otra eliminación va, ya van 5 en la Bombonera,

0: realmente una vergüenza lo que se vivió anoche en la Bombonera, con una actuación decepcionante de los jugadores de Boca, que no tuvieron ideas, que no tuvieron alma para sacar adelante un partido que Boca necesitaba ganar para clasificar a octavos de final.
1: Bueno, Turco, yo lo que quiero decir, y me voy a hacer cargo yo, aquí hay una gran responsabilidad dirigencial. Una gran responsabilidad dirigencial. Acá parece que el elegir un buen técnico, un técnico que tenga un proyecto o apostar a eso, parece que es lo menos importante. Boca, es muy fácil echarle la culpa, como decía en el principio, a Milton Jiménez, a Weigand, a Barinaga, algún error de algún jugador por una calentura, por una desubicación, porque bueno, lo de Asconzábal patear a un tipo en el piso, ¿no? O Vareiro haciéndose amonestar en alguna jugada que más allá de decisión arbitral, o sea, podemos buscarle la vuelta por donde sea, pero acá, muchachos, los dirigentes de Boca hay que ponerse los pantalones largos, muchachos. ¿Sí? Hay que agarrar y decir, bueno, mirá, yo necesito un buen técnico, un buen proyecto, un tipo con espalda, y necesito apostar y bancar eso. Necesito de alguna manera volver a ser fuerte en la Conmebol, porque el penal que ayer no le cobran a Boca, que es un penalcito, ¿sí? O si querés, no fue penal, lo que quieras. A River se lo cobran, ¿eh? A River se lo cobran, en la cancha de River se lo cobran, ¿sí? Y en todos los partidos tuvimos alguna cuestión rara que nos bombearon, un poco o mucho. Por ejemplo, el partido con Cruzeiro, ¿no? Sobre todo el gol que le anulan, el segundo gol de Boca. Pero bueno, esto ya es todo historia. Yo no estoy caliente, no estoy atravesado por la bronca. Lamentablemente nos estamos acostumbrando a esto. Nos estamos acostumbrando a esto. Y hay responsables. ¿Sí? Para mí son todos. ¿Sí? Tal vez el que menos culpa tiene es el jugador. Porque yo no creo que ningún jugador de Boca haya salido ayer a perder. Que ningún jugador de Boca haya dicho, yo no voy a poner todo lo que tengo que poner.
2: Bueno, un poco lo que estás diciendo es la encuesta, ¿no? Que estamos planteando.
1: Claro, o sea, la encuesta es quién es el responsable.
2: Los responsables de este momento de Boca son los jugadores, el DT o la dirigencia.
1: Sí, alguno. Yo sé que todos tendrán un porcentaje. Hace mucho que decimos que Úbeda no es técnico para Boca. Dejar en el banco de Boca a un tipo que no tiene los pergaminos para ser técnico, o elegir a otros técnicos en su momento, que por más que hayan sido grandes jugadores, tampoco tenían los pergaminos, o los momentos indicados, o campañas como técnicos que sean acordes a dirigir a Boca, también es algo que no está bien. ¿Te puede salir bien? Sí. Bueno, uno puede decir, mirá Scaloni en la selección, mirá qué maravillosamente, qué espectacularmente bien nos salió. Pero lamentablemente no es el caso de Boca. La verdad que duele, o sea, a ver, la Bombonera ya es un chiste venir a jugar a la cancha de Boca. Y no es culpa de la gente esto, ¿eh? No es que la gente no alienta, no es que la gente no apoya, no es que la gente no empuja. Es difícil, muchachos, es difícil, ¿no? Nos reíamos de River el domingo, nos reíamos de San Lorenzo en la semana, ¿sí? Y ahora tenemos que llorar nosotros de lo nuestro, riendo de lo nuestro, ¿no? Hay responsables, muchachos, dejémonos de joder. Dejémonos de joder, el prestigio de Boca ya, la Bombonera ya no asusta a nadie. Yo creo que, de verdad, los dirigentes de Boca tienen que pensar en un cuerpo técnico con espalda de verdad, con proyecto de verdad, y ponerse fuerte en la Conmebol. Porque reitero, ayer Roldán muniqueó el partido, dejó que la Católica ensucie el partido, a San Pedro y no lo amonestaron a los 20 minutos del segundo tiempo, lo tenían amonestado a los 10 minutos del primer tiempo, dejó que hagan lo que quieran, calentó el partido a algunos jugadores de Boca. Digo, repito, es un penalcito, no es un, lo agarró, después empezamos a analizar, sí, no, que lo jaló de la camiseta del hombro y Ceballos se tiró, y que la pelota iba lejos, entonces el jugador se tiró porque no llegaba. La realidad es que lo agarró y lo empujó. Yo no sé cuán fuerte o cuán despacio, no sé si se dejó caer, no sé. Lo que sí sé es que a River ese penal se lo cobran. Pero bueno, Turco, perdóname, me explayé demasiado. Creo que es hora que los dirigentes de Boca, reitero, se pongan las pilas de verdad. da la sensación que parece que a Román no le parece importante tener un buen técnico, que los jugadores resuelvan. ¿Quién soy yo para gestionar lo que sabe de fútbol un genio de los genios de los genios como Román? Pero bueno, a ver, yo estoy analizando lo que uno ve, y son 3 años, 2 años sin copa y una zona, reitero, no complicada, no complicada. No me jodan que no, zona de la muerte. Cruzeiro, que está peleando el descenso en el Brasileirao. La Universidad Católica, que viene de perder clásico con Colo-Colo, es el fútbol chileno, con todo respeto. Con todo respeto, porque tenemos que jugar contra O'Higgins. A ver si todavía tenemos problemas con O'Higgins. ¿No? Turco, perdón, ¿cómo te va? Te saludo de nuevo.
0: ¿Cómo te va, Javi? Buen día. Yo voy a decir, yo te escuché. Algunas coincido, en otras no, porque acá el máximo responsable siempre es el entrenador, porque es el que arma el equipo, es el que trabaja en la semana para, obviamente, pensar en el rival y tratar de superarlo. Pero más allá de...
1: Turco, se te va un poco la voz. Fíjate si te puedes ubicar un poco mejor. A ver ahora...
0: Entrenador. A ver.
1: Ahí estás. El haber salió perfecto.
0: Bueno. A ver. No.
1: Ahí estás.
0: ¿También?
1: Ahí te escucho bien. Hablaba que para vos el máximo es el entrenador.
0: Es el entrenador.
1: Es fácil.
0: Es el máximo responsable.
1: El entrenador.
0: El entrenador es el máximo responsable.
1: O sea, cuando ganás, gana el entrenador, y cuando pierde, pierde el entrenador.
0: No. Déjame decir esto. Es el máximo responsable porque es el que arma el equipo, es el que decide quiénes juegan y además es el que trabaja en la semana para, obviamente, tratar de superar al rival de
1: Boca. O sea, hace 3 años que Boca, 2 años sin copa y este año este fracaso por culpa de Úbeda.
0: No me dejas terminar.
1: No, vamos a poner nombres. Hoy vamos a poner nombres. Analicemos jugador por jugador. Hoy vamos a poner nombres.
0: Déjame terminar.
1: Después el lunes hablamos de lo que queremos.
0: No, pará. Déjame terminar. Es el máximo responsable. Úbeda, está claro que no tiene jerarquía para dirigir a Boca. No tiene jerarquía. Ahora, dicho esto, los que juegan y los que definen el campo de juego son los jugadores. Y estos jugadores, lamentablemente, le están sacando la mística a la Bombonera. No puede ser que...
1: ¿Paredes le saca la mística a la Bombonera?
0: Pará, pero espera un poco. Sí, déjame terminar, porque hay mucho para decir. Estos jugadores le están sacando la mística. La quinta eliminación de Boca en la mismísima Bombonera, cuando antes venir a jugar a la cancha de Boca, era temible para el que venía a jugar de visitante. Bueno, no puede ser que hay ciertos jugadores que le da lo mismo ganar, empatar o perder.
1: Yo no creo eso, ¿eh? Te interrumpo porque me parece que a los jugadores le siempre quieren ganar. Mucho más en la Bombonera y mucho más el último partido. Pará. Esto por plata, Turco, ¿eh? Nosotros por camiseta, esto por plata, ¿eh? Mirá que gana mucha plata en la Copa Libertadores, ¿eh?
0: Pero cuando vos todo te rebala, por más que... Sí, obvio que...
1: Poné nombres. No, pongamos nombres, Turco. Si yo me jugué, poné nombres. ¿A quién le rebala? ¿A qué jugador de Boca le rebala, Turco?
0: Déjame decir, porque si no, no puedo decir lo que quiero decir. Lamentablemente, hoy los jugadores, a muchos les importa un comino, si ganan, ganan, y si no ganan, pareciera que le da lo mismo. Si no, no se entiende la actitud de los jugadores ayer en la cancha. Una actitud de un equipo entregado, de jugadores endebles, que no tuvieron el alma de dejar la vida en un partido que era definitorio, porque vos te pueden salir bien o mal las cosas, como le puede pasar a cualquiera que puede tener un mal o un buen día.
1: Sí.
0: Pero tenés que dejar todo. Y ayer no se vio ese fuego sagrado del juego.
1: Yo te propongo algo, Turco, perdóname, porque si te propongo después analizar, si te puedes quedar más tiempo al aire... analizar jugador por jugador, así vamos viendo a ver quién es
0: el que no... pero acá no pasa jugador por jugador.
1: Pero me está diciendo que hay jugadores que no pusieron todo.
0: No, pero para un poco, por eso yo quiero terminar con lo que voy a decir. Cuando el jugador de Boca está pensando, antes de un partido decisivo, dónde y cuándo se va de vacaciones, habla de que no tiene la cabeza puesta en donde tiene que tenerla. Y acá hubo alguien muy importante que le dijo, si no clasifican, no se van de vacaciones. No puede ser que un jugador, antes de jugar un partido tan importante como el que jugó Boca anoche, por hacer un trabajo que no es de entrenamiento, sino recreativo, hacer un fútbol tenis, se termine lesionando y termine jugando anoche con un esguince de tobillo. Eso marca que hoy a muchos le da lo mismo, que hoy el jugador no tiene ese fuego sagrado. Yo digo, ayer utilizaron una camiseta retro, ¿no? Similar al Boca campeón del 2001. Le faltaron el respeto a la historia de Boca, a la camiseta de Boca. Esos jugadores del 2001 sí tenían hambre, sí ahora, tenían fuego sagrado.
1: Ahora vamos a ir...
0: Ganar todo.
1: Está Dani en línea. Vamos a ir, Turco, jugador por jugador, a ver si vamos
0: definiendo un poco el tema. No, pero esto no es jugador por jugador.
1: No, pero sí.
0: Es global.
1: Vos decís, yo digo quién es para mí el máximo responsable. Vos decís, los jugadores, el técnico, y decís, la famosa pregunta que hacemos los periodistas cuando no queremos hacernos cargo y decimos, la gente dice... Yo le cuento al oyente en general de radio, de televisión, cuando alguien dice, la gente dice, y que sos vos que decís, y no querés hacerte cargo. Pero está bien, vamos a saludar a Dani, que tampoco debe tener un muy buen día. Perdón, Dani, que te hice esperar un poquito. Dani, buen día, querido amigo, ¿cómo estás?
3: Hola, Fabi, buen día, hola, Vero.
2: Hola, buen día.
3: ¿Cómo están? Pido disculpas de la demora, porque la verdad, desde las 7 de la mañana, que es una catarata, los Zoom, los teléfonos, de distintos medios que nos están llamando. Tiene dos lecturas esto. Uno, de saber que el medio considera al show de Boca de Selección como la transmisión por excelencia y nos toman como referente y nos piden. Recién terminé con La Nación, terminé también con América y con otros medios. Pido disculpas y estaba escuchando desde hace un par de minutos este debate, este análisis que es muy cierto y muy lindo y entretenido desde la polémica, ¿no? Y creo, para ir buscándole, porque lo decíamos anoche en el cierre de la transmisión con Roberto, con el Turco, con Fernando, con Lucas y también con el Pampa, que la culpa es de todos, absolutamente de todos, porque yo voy a decir una cosa. Cuando Argentina sale campeón del mundo en el 86, Cherkis, Vialo y Proietto, por entonces directores del gráfico, tenían desde hace un mes guardado el título del Mundial 86. Lo habían ensobrado, el título, esto me lo contaron los colaboradores directos, Alfredito Alegre, Chiqui Rubio, habían ensobrado el título y lo habían guardado con una foto. La foto era de Julio Grondona. Y cualquiera fuese el resultado de la Argentina, campeón del mundo o eliminado en la primera vuelta, acuérdense que todo el mundo quería echar a Bilardo, que hubo un intento de echarlo a Bilardo, y que la selección había llegado al Mundial 86 sin mucha esperanza para muchos, olvidándose que estaba Maradona. Lo que el gráfico había titulado ya, un acierto de Proietto y de Cherkis Vialo, por eso fueron los número uno, la foto de Grondona y el título es todo esto es responsabilidad tuya. Todo esto es responsabilidad tuya. Que valía... para el fracaso por el campeonato del mundo. El único que bancaba a Bilardo era Grondona. Y por eso la foto fue, todo esto es responsabilidad tuya. Y acá, con el mayor de los respetos, muchos éramos los que consideraban, yo soy el primero que consideraba que en la vida vos nacés para ser número uno, número dos, número tres, número cuatro, nacés para ser arquero, para ser número seis. Y Russo nació para ser un triunfador, como jugador de fútbol y como director técnico. Pero Úbeda, que pasó sin pena ni gloria por la selección juvenil y fracasó, y que pasó por otro equipo y fracasó, no nació para ser número uno de los directores técnicos. Y bien puede ser un número dos. Y en la vida hay muchos número dos que le van muy bien en la vida. Y alguien tenía o tiene que decirle, che, Úbeda, por respeto a Russo, por respeto a Boca, por respeto a todo, andate.
1: ¿Y quién se lo tenía que decir? ¿Y quién?
3: ¿Cómo anoche de sueldo?
1: ¿Pero no, quién?
3: Pero algunos decían, a ver, ¿quién? Pero le queda un mes más de sueldo. Si estamos pijoteando un mes de sueldo, cuando la vida ya te premió, que tuviste la suerte de estar seis meses como director técnico del equipo más importante del mundo, sí, por supuesto, el que tiene que tomar la determinación de echarlo hoy mismo es el presidente de Boca.
1: Ok, ok.
3: Como el presidente de Boca, el de ahora, el de ayer y el de Armando para acá, que yo comencé a... Es decir, yo siempre tuve la idea, y ayúdenme, que en Boca en la década del 70 mandaba Armando solo. Más adelante mandaba Alegre acompañado con Heller. Heller tenía mucha influencia. El resto estaba pintado.
1: Sí.
3: Después vino Macri con todo el poder del mundo y un poquitito más adelante se subió Pompilio, pero siempre Macri tomaba la determinación. Quien quería traerlo a Pasarela, a Boca, era Macri, y quien lo echó a Pasarela de Boca y lo trajo a Bianchi a regañadientes fue Macri. Después vamos a contar la historia. Y siempre Angelici era el que traía y sacaba a los técnicos. Y en el fútbol argentino, D'Onofrio lo sacaba y lo ponía a Gallardo, ahora es el chico que está ahora. Y así siempre es. En la selección argentina, cuando todos, me incluyo, Daniel Mozo, sí, pedíamos a Simeone y otros pedían a Gallardo, y criticamos a Scaloni, el único que trajo a Scaloni fue Tapia. Y en Boca, el que trae a Russo y mantiene a Russo es el presidente. Y bueno, es el presidente el que tiene que decirle a Úbeda, gracias por los servicios prestados, fracasaste, porque no ganó nada Úbeda. Fracasaste. Mira, te abrimos la puerta, quizás vas a poder ir a dirigir a un fútbol menor, al de Venezuela, al de Chile. Boca quedó eliminado ayer, muchachos, con un equipo que pertenece a un país que hace 3 años que no va a Mundial. O 3 años no, 3 mundiales que no va. Es decir, Chile está en lo más bajo de su historia. Bueno, vino y nos pintó la cara. Y además había 40 minutos para poder empatarlo y Boca no atacó. No le echemos la culpa a los árbitros, no le echemos. La culpa es, recién yo escuchaba al turco que hablaba, no sé qué jugador es, si quería dar el nombre, dalo, que jugando al fútbol tenis se lesionó.
0: Milton Delgado.
3: Milton Delgado, perfecto. Y Jiménez, que tuvo tiempo para ir a la peluquería para hacerse los claritos y cortarse el pelo. Y a Casíbar, que tuvo tiempo para posar porque había hecho un canje con una marca de ropa que yo lo puse. Chicos, no tienen idea lo que es Boca. No tienen ni idea. No tienen ni idea. Delgado no puede jugar al tenis. Jiménez no puede teñirse el pelo en la peluquería en el partido más importante del semestre. Ascacíbar no puede subir en un reel que hizo un canje por Pilcha, el que es millonario, porque si eso lo ve Verón. Recién me decía Esteban Trebuc, si lo que hizo el pelado Trebuc, si lo que hizo lo hacía en Estudiante, Verón le pegaba una patada en el culo. Y en Boca nadie le dice nada. Ascacíbar, que en la, por más que no juegue.
0: No te creas, no, Dani, Mirá que hay mucha bronca. Entienden que la mayoría de los jugadores se tienen que ir y que todavía el jugador de Boca no sabe si se va de vacaciones porque Riquelme le dijo, si no clasifican, no hay vacaciones.
1: ¿Y de qué me sirve a mí que no se vayan de vacaciones los jugadores de Boca? ¿A qué me importa? Hagan lo que quieran los jugadores de Boca. Ayer tenían que jugar. El dirigente ayer tenía que aparecer.
0: Pero pará, vos encima...
1: ¿Quién banca al técnico? ¿Quién no tiene peso en la Conmebol? Dejémonos de joder. Tres copas, 2 años no jugaste y 1 año quedaste afuera con este papelón. Dejémonos de joder.
0: ¿Y quién juega?
1: ¿Y quién decide? ¿Quién compra los jugadores? ¿Quién banca al técnico o no banca al técnico?
0: Pero no escuché los ejemplos.
1: Tres años, Turco.
0: Escuché los ejemplos. No escuchá que el jugador de Boca está en otra cosa.
1: Claro.
0: Que le chupa un huevo.
1: Claro, Turco, sí. El jugador quiere perder. Quiere jugar en Boca y perder.
0: Quiere perder, pero es otra cosa. Entendé que el jugador está en otra cosa. Está en pelotudez.
1: Claro, la culpa es del jugador. No, mejor sale de Boca a perder.
0: ¿Cómo vas a lesionarte por jugar un fútbol tenis un día antes de un partido que es una final?
1: Entonces no jugues. El técnico no lo tiene que poner. No puede jugar. No puede jugar. Ya está.
3: Bueno, chicos, acá, acá hay una cosa.
1: Háganla fácil, échenle toda la culpa a Úbeda. Háganla fácil, muchachos. Total,
3: vos,
1: sabemos que se va.
3: Cuando llega un jugador de Boca, cuando llega Casíbar, le decís, ¿qué hacía Bilardo? Volvemos a Bilardo, ¿no? No se puede andar en moto, no se puede esto, no se puede el otro. Pasarela, te guste o no, no puede tener el pelo largo, esto o el otro. Acá no hay ninguna indicación, es decir, acá no hay nada. ¿Cómo vas a jugar al fútbol tenis? ¿Cómo vas a salir posando? Por más que esté suspendido, porque es cierto que ahora le recriminaron y que Riquelme, o quien corresponda, no sé quién es el responsable, le dijo, chau, no se van de vacaciones. Pero el pecado está vendido. Ya está, ya Boca está eliminado.
1: Dani, mira, tenemos la noticia. Solamente hago esta pregunta. ¿Qué derecho tiene el dirigente, el presidente de Boca o alguien a decir no te vas de vacaciones cuando tenés 15 días libres? ¿Qué derecho tenés?
3: No, puede la empresa decir cuándo te vas de vacaciones.
1: ¿No? Un poco delicado el tema, pero bueno, Dani, tenemos acá a Laurita. Yo pido disculpas porque yo me metí cuando el turco estaba cerrando. Para las noticias, ¿te parece, Dani? Bien.
3: Dale, saludo a Vero, que no la saludé todavía, a Laura.
2: Hola.
3: Caliente, es una mañana difícil.
2: Sí.
3: Porque yo no me lo veo, esto ya sé que ahora lo van a subir a un reel y que después nos llaman los dirigentes o nos llaman algunos. La verdad, yo no me lo veo a Paredes, que vino para jugar la final de la Copa Intercontinental, jugando con O'Higgins, a ver, puede llegar a jugar, pero por la cabeza de Paredes, ¿no?
1: Totalmente.
3: Y recién me decía, no sé si era fe...
0: Jugó lesionado también ayer, ¿eh? Paredes sí. Es otro que jugó lesionado.
3: Y no me lo veo contento a Paredes, que vino al fútbol argentino para tirarle centro a Jiménez, o a quien fuese, ¿no?
1: Jiménez tiene la culpa.
3: Él esperaba tirarle centro a Dybala, y que Dybala no va a venir. Atento con esto, y que Dybala no va a venir, ¿no? Pero bueno, es una cosa, chicos, y ya está. Rápido que elijan el técnico, porque en 40 días vuelve a jugar Boca. No esperemos el final del Mundial a ver si Lorenzo queda libre, porque ya no tenés tiempo. No esperemos si Becasés está libre. Podés contratarlo a Cieliski, contratalo. Podés contratarlo a Mohamed, contratalo. Pero mañana, porque estamos a 40 días, apenas 40 días, de que se juegue una competencia internacional. Y saben una cosa, yo no quiero perder más. Estoy cansado de perder.
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2: 11 de la mañana, 34 minutos en toda la República Argentina. La temperatura en la ciudad de Buenos Aires, 14 grados, 2 décimas. La humedad, 78%. Argentinos detenidos en Gaza, María Paula Jiménez y Lucas Ezequiel Aguilera, integraban una caravana terrestre de ayuda humanitaria para la zona de la franja cuando fueron detenidos en Libia. El gobierno argentino intenta negociar su liberación. Ambos están alojados en Bengasi, en la región oriental del país. Desesperada búsqueda de Agostina, Melissa, la mamá de la menor desaparecida en Córdoba, recibió un llamado que aporta novedades sobre la causa.
5: La verdad es que tenemos novedades, pero no sabemos todavía, así que te voy a pedir el favor que seamos breves. Yo ya me tengo que ir ya, te estoy dando ahora estos dos segunditos. Más tarde les doy más noticias de lo que me digan ahora.
6: ¿Estás más tranquila?
5: Estoy nerviosa, pero no estoy tan tranquila. Bien. Así que chicos, más tarde les doy la nota que ustedes quieran, pero me tengo que ir urgente.
6: ¿Qué se sabe de Agostina hasta el momento?
5: No sabemos nada. Tengo que ir a ver qué novedades tenemos, así que estén
6: te pregunto esto nada más y te dejo ir.
5: Sí.
6: ¿Hay un mensaje o un estado que Agostina subió a sus redes el sábado que desaparece, sí. donde dice alto escape? Sí. ¿Eso lo está investigando la justicia?
5: Ya lo investigaron.
6: ¿Está descartado?
5: Sí, está descartado.
2: Masacre en Sudán. Un grupo paramilitar de las FARC atacó las aldeas de Bara en el norte de Kordofán durante el segundo día de la festividad musulmana de Eid al-Adha y causó la muerte de al menos 27 civiles. La Organización Médicos de Sudán denunció el hecho y lo calificó como una flagrante violación del derecho internacional humanitario y de los convenios universales.
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2: La temperatura 14 grados 2 décimas, la humedad 78%. El cielo se encuentra cubierto a las 11 de la mañana, 36 minutos.
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0: Bien, señores, estamos haciendo el show de Boca de Selección, primera edición. Ayer fue tremenda la repercusión, ¿eh? Yo sé que hay el morbo, que muchos quieren escuchar qué es lo que decimos después del partido, pero antes, a las 7 de la tarde, agradecemos a las autoridades de la radio una vez más, una previa de 2 horas y media con todas las voces. No hubo ninguna radio, ningún medio que haya metido, como le metimos al hincha de Boca, una transmisión extraordinaria. Quiero públicamente felicitar al equipo. El equipo es maravilloso y realizaron todas las voces, pasaron a los locutores, a Pancho y a la China, que dejaron el alma, a la producción, a todos, a Fabián Bimber, que hacía la apoyatura desde la logística. La verdad que fue tremendo. No cabeceamos nosotros, no tiramos el centro, no pateamos tiro libre, no atajamos.
1: Por ahora,
0: no
1: nos por ahora.
0: No nos claro, no nos quedamos desarmados cuando vamos a buscar el golpe de cabeza. A Boca le hicieron el mismo gol que le hizo Barcelona, que cuando fue a buscar un centro Boca y quedó desarmado, fue lo mismo. Boca no trabaja en el aspecto defensivo, en lo táctico. De eso no depende nosotros. Ojalá pudiésemos hacerlo. Si lo hacemos medianamente como salió la transmisión de ayer, Boca está clasificado. Si lo hiciéramos en el campo nosotros, medianamente como salió la transmisión de ayer, y no es pedantería, es simplemente decir lo que reflejan los números, que la gente se sube al auto y que dice, poné Splendid, poné AM990, poné a la radio, que decimos lo que sentimos. Pobre de aquel que crea que no decimos lo que sentimos. A ver, yo siempre lo digo, porque no quiero contradecirme, Fabi y Vero, en la vida no hay nada más importante que la familia, que las cosas. Nosotros que venimos un poquitito golpeado este equipo deportivo con algunas cosas que pasaron y que están pasando por estos días, digo desde lo afectivo, eso es lo más importante. Esto es un partido de fútbol que forma parte de nuestra vida, ¿no? Pero créanme que anoche eran las 4:30 de la mañana, hoy me levanté a las 6 para ir a trabajar en el Consejo Deliberante. 4:30 y estaba en la cama todavía con el teléfono y hablando con gente que ya estaba en Europa, que se había despertado, y que eran las 9 y no podía dormir. Creo que dormí una hora si dormí apenas, ¿no? Y con el jengibre, y con esto, y con el otro. Porque no puedo creer que un equipo, que los dos equipos, me atrevo a decirlo ahora, a las 11:42 de la mañana, que los dos equipos que no se eliminaron no van a hacer historia en la Copa Libertadores. Alguno dirá, guarda que el Cruzeiro está levantando. Ninguno de los dos van a hacer historia en la Copa Libertadores. De 6 equipos argentinos que estaban jugando la Copa, clasificaron 4 y quedaron eliminados 2. Uno es Boca, el otro es Lanús. Clasificó Platense, clasificó Independiente Rivadavia de Mendoza, clasificó Rosario Central, y nosotros de vuelta la vemos pasar. ¿Cuándo será el día que nos demos cuenta que hay veces que criticamos, que cuando decimos que Úbeda no está preparado porque la vemos venir? Sácalo a Moyo, que es un loquito que relata y que se le escapa o se le escumete la concha cuando relata. Pero escuchalo a Leto, sentado, mesurado, 40 años comentando a Boca. Escucharlo a Lerner, desde los 5 años, estaba en el espermatozoide del viejo y ya iba a la cancha de Boca. Escucharlo a Lerner cuando te viene diciendo que Úbeda no está para esto, que Dilolo tiene problemas, que Boca no puede jugar sin marcador de punta. Escuchen a los que verdaderamente queremos que a Boca le vaya bien por pasión, porque lo sentimos, porque forma parte. Yo digo, yo estoy en estos momentos en mi oficina por una cuestión de delicadeza, no quiero mostrar, pero en esta oficina donde están mis hijos, donde está mi papá y mi mamá, donde está mi hermano, donde está mi cuñada Lili, está la foto de Maradona, de Riquelme y el cartel que ustedes están viendo acá, que esto lo puedo mostrar, esta es en mi oficina. Entonces digo, ¿cómo quieren ustedes que cuando hacemos una crítica sea una crítica destructiva? Siempre es constructiva. Está la imagen de la Virgencita de Lourdes, que la tengo acá al lado mío, siempre es constructiva. Entonces, ¿cómo puta no podés un día escuchar y ver que Úbeda no está para esto? Que el banco de Boca necesita a alguien con sangre de Boca, un Soñora, un Yunta. ¿Cómo puede ser que Bray no está todavía para esto? Yo no sé si Bray no estaba adelantado en el remate de ayer. ¿Cómo puede ser que no te des cuenta que si está lesionado Paredes, como estaba lesionado anoche, no tenemos un líder que lo reemplace? ¿Cómo puede ser que Cavani ya está terminado, chicos? ¿Cómo puede ser que Ander Herrera es un buen tipo? A mí me encanta cómo habla, las chicas están enamoradas de él, pero que juega siempre para atrás y vive lesionado. ¿Cómo puede ser que no nos demos cuenta de esas cosas? Cuando lo decimos, No es que queremos fusilarlo a Boca. Esto es como cuando vos tenés colesterol y le decís a tu viejo, a tu vieja, pa, no comas más carne, no comas más salchicha, que te hace mal. ¿Cómo puede ser que cuando vos tenés EPOC no le digas sacar el atado de cigarrillo? ¿Cómo puede ser que si tenés diabetes le pones azúcar o un kilo de helado a la persona que tiene diabetes? Entonces vos le decís, sacale el helado y dale un té de postre, porque tiene diabetes. No, pero es que es lo mismo. Lo hacemos porque te queremos, Boca. Lo hacemos porque queremos lo mejor para vos, Boca. Y hacemos de que queremos un técnico que ya haya hecho la universidad. ¿Eh? Lorenzo cuando llegó a Boca era campeón de todo. Bianchi cuando llegó a Boca era campeón de todo. Y así los que sacaron campeón a Boca. Basta de principiantes. Es cierto que se contrató a Russo. Pero cuando muere Russo no había ninguna obligación de mantenerlo a Úbeda, que no nació para esto. Lo que decimos es la bronca que tiene Fabián, la bronca que tengo yo, la que tenía anoche Roberto Leto. Creo que Roberto debe tener la mano con un moretón de tanto que golpeó en la mesa ayer, ¿no? La bronca que tenemos todos los hinchas de Boca es porque muchas cosas la veíamos venir y muchas cosas la vimos venir. Y otra cosa, no hagamos más un daño, no digamos nunca más que el técnico es Scaloni. ¡Basta! Le hacemos un daño. Esto es lo mismo que si vos venís a mí y me decís, che, Dani, qué flaco está, y estoy pesando 100 kilos. Me haces un daño. Porque voy y me como otra pizza. Me haces un daño. ¿Entendés? Me tenés que decir, boludo, dejá de comer una pizza entera y comete 4 porciones el sábado. ¿Eh? Así baja 2 kilos que te va a ser mejor para tu salud. Entonces, le haces un daño. Basta de creer que Aranda estaba para ser el número 10 de la selección argentina. Y el chico, desde el partido con River para acá, le pesa el protagonismo que le dimos. Basta de creer que Dilolo es perfumo, que Dilolo es mouso, como en algún momento lo pedíamos para la selección argentina. Basta de creer y de potenciar a algunos jugadores que Cavani nos va a salvar. Ya no nos salva más Cavani. Basta de creer, escúchenme esto, y sé que muchos se van a enojar, que el Changuito es Caniggia o Guillermo o Mastrangelo. Le falta mucho todavía. Basta. Piano, piano. No endulcemos a nadie. Primero ganemos. Y después, ¿viste esta selección argentina que va a defender el título? Pocos creían en ella, ¿no? La del 86. Primero ganemos para después poder decir, acá estamos. Perdón, Fabi.
1: No, no, está bien. Yo quería aprovechar, bueno, hoy hemos sido un poco egoístas, ¿no? Porque no escuchamos un poco a la gente. Me hago cargo yo primero, que tuve 10 minutos hablando y que no lo dejara el turco. Hay una encuesta, Berito, perdóname.
2: Sí.
1: Y mucha gente que está opinando.
2: Así en que, nuestro canal de YouTube, sí, los responsables. Decía, los responsables del momento de Boca son los jugadores, el DT o la dirigencia. Sí. Hasta ahora, el resultado: los jugadores 21%, el DT 18%, la dirigencia 61%.
1: Perfecto, muy bien. La gente va participando, va opinando.
2: ¿Querés escuchar unos audios?
1: Hay audios, perdón. Dani, ¿escuchamos unos audios, te parece?
0: Vamos con los audios. Sí, por favor, dale.
1: Dale.
3: Un día, Freddy, ahí no puede Boca tener un ayudante entrenador como DT, siendo el club grande que es una vergüenza por no gastar un peso y traer un solo jugador de jerarquía para cambiar el club. Es un golazo. Mientras está Riquelme, acostumbrémonos a esto. Lamentablemente, y los socios van a votar más por política que por interés del club.
1: ¿Otro más?
4: Impresentable lo de Boca, muchachos, impresentable. Es el número 9, ¿de dónde salió ese muchacho? El técnico. No, esto es para reírse, para llorar. Estoy sin dormir. Un abrazo grande. Veo a Boca del año 62. Cuando Roma atajó penal a Adrián, estaba en la cancha. Un abrazo grande, muchachos. Sigan así.
1: Abrazo grande, vamos con uno más, dale y seguimos nosotros, uno más.
5: La verdad, buen día, amigo, bueno, buen día es una forma de decir, ¿no? Estoy re caliente, re mal por lo que pasó, porque la gente merece otra cosa, loco. La gente está mal y quiere que Boca gane y esto es un golpe duro. Acá estoy re caliente arriba del camión, esperando a ver qué sucede con todo esto, a ver qué noticias hay, cómo sigue la cosa. Les mando un abrazo grande acá arriba del camión, Jorge, el camionero de Quilmes.
1: Bueno, más, gracias a todos,
2: más,
1: ¿no?
2: Hay mucho, ¿no? ¿Querés uno más? Uno último, que sea.
1: Dale, uno más, dale. Dale.
6: Hola, Fabi. Hola, Moyo. Turco. La verdad, una desilusión. Charlie de Paternal. 124. Una decepción, una más. Boca está dejando su Boca. ¿Cómo recuperamos la mística ahora? ¿Cómo recuperamos la grandeza que tiene este club? ¿Cómo lo hacemos? Quiero caliente. Bueno, les mando un abrazo, un fin de semana y qué sé yo. ¿Qué es eso?
1: Bueno, hay que empezar, gracias a todos, hay que empezar a reconstruir un poquitito esto, ¿no? Dani recién decía en un momento que hay que elegir un técnico ya.
0: Ya.
1: Ya hay que empezar a laburar ya.
2: Sí.
1: ¿Sí? Y vuelvo a decir lo que dije antes, o sea, a ver, Boca no perdió por el árbitro, no queda eliminado por el árbitro, pero reitero el concepto, o sea, Boca necesita tener un poquito más de peso en la Conmebol, ¿sí? Ayer el árbitro, al estilo de Roldán, muñequeó el partido. Primer tiempo no amonestó a nadie, segundo tiempo empezó a amonestar a jugadores que debería haberlo amonestado los 10, 15 minutos del primer tiempo. Y uno esperaba en su momento, cuando ayer hablábamos con Roberto en la previa con Dani, bueno, que Boca desde el minuto uno salga a llevárselo puesto a la Católica, algo que realmente no pasó. Tal vez en el segundo tiempo un poquito más. Y hay cuestiones del técnico, bueno, yo para mí no da mucho más para hablar de Úbeda, para mí Úbeda, o sea, claramente no va a seguir siendo el técnico de Boca, sería una, no sé, una cuestión muy difícil de entender que siga siendo el técnico de Boca, ¿no? Pero hay cuestiones, obviamente, que hay horrores conceptuales en el técnico y en estrategia, en cambios y en cómo queda jugando el equipo, aún en la desesperación. Pero ayer desilusionaron todos, yo vuelvo a decir lo mismo, mi foco está puesto en el pedido, en el ruego, en la súplica a la dirigencia de Boca, que elija un técnico con espalda, con chapa, con personalidad para manejar un plantel, y poder tener un poquito más de peso para que, digamos, no pase lo que pasó, por ejemplo, con el venezolano el partido contra Cruzeiro. Si Boca ganaba ese partido ya está clasificado, pero bueno, esto es historia, hay que empezar a reconstruir. Hoy es el día después, ¿no? Siempre el día después de algo que no es bueno, es difícil, pero bueno, tiene que volver a aparecer la grandeza de Boca. Parece que no está, se perdió, en algún lado está escondida. Yo creo que está y va a estar siempre. Bueno, hay que encontrarla, muchachos. Hay que encontrarla y cada uno que sea a cargo de su lugar. Acá es clave la dirigencia de Boca. Es clave entender que tener un buen técnico es importante, que no son los jugadores, no son solamente los jugadores. Que pueden tener buen día, mal día, ¿tá? Pero acá tiene que haber un límite, tiene que haber marcar la cancha y tiene que haber una cuestión de pensar bien lo que se elige y rápido, muchachos. Si vos decías muy bien, Cavani ya está, Ander Herrera ya está, muchachos, ya está. Bray será un muy buen arquero suplente. Ayer, para mí, Dani, es una opinión distinta a la tuya, no tiene ninguna responsabilidad en el gol, es un golazo el gol de ellos. Ah, es un golazo. En un tiro libre o córner, no recuerdo, mal pateado. Cuando lo patea mal, te agarra mal de contraataque. Más allá que Boca, por supuesto, tácticamente retrocede mal. Siempre retrocede mal. No es el primer gol que le hacen así.
0: Gol que le hace el Barcelona, Fabi.
1: No es el primer gol que le hacen así. Y que también, no, hay que, claro, decir la verdad, en la vida hay que tener suerte. Y Boca no ligó tampoco, ¿no? Digamos, en los momentos no ligó. Hay dos pelotas que saca el arquero de casualidad, dos pelotas que le sacan en la línea. El gol que de Romero es un milímetro adelantado. Está adelantado, pero, a ver, el árbitro, como dije yo, vuelvo al concepto, Boca no pierde por esto, no pierde por esto. Pero digo, a River el penal se lo dan, el del Changuito, a los 10 minutos en la cancha de River, ¿eh? No tenga duda que se lo cobran. Pero ya está, perdimos por Boca, no por otra cosa.
0: Bien, le quiero agradecer a Sergio D'Agostino, que los está escuchando.
2: Está escuchando, es capo.
0: Sergio D'Agostino, que nos escucha permanentemente, el titular del Club del Progreso, que está con un emprendimiento impresionante, la Brigada en San Isidro, el mejor lugar de San Isidro. Cuando lo vean se van a morir. Sergio D'Agostino es mi hermano, lo amo profundamente, y gracias por estar acompañándonos. Y sabemos que ayer tuvo, entre tantas visitas de lujo que tiene D'Agostino, una estelar, ¿eh? Así que muchísimas gracias, querido Sergio, por haber recibido a nuestra hermosísima Verónica.
2: Y estuvimos charlando con Sergio, un capo.
1: No saliste borracha, nada por el estilo.
2: Sergio, un divino total. Y ya estuve ahí pispeando alguito de San Isidro, ¿eh? Upa.
0: Eso. Bueno, oh. cuando esté, vamos a ir, es un lugar tremendo, el mejor restaurante ahí en la Avenida Libertador de San Isidro.
2: Lo que se viene.
7: Vos, Berito, sos rápida también, qué bárbaro.
0: nosotros tres que peinamos ganas, ¿no? D'Agostino Muebles.
2: Sí, claro. Yo me lo reacordaba al lugar.
1: ¿Escuchaste lo que dijo la China? ¿Escuchaste el separo de la China?
0: A ver qué dice. Ah, a ver qué dijo la China.
7: Vos, Berito, sos rápido también. Qué bárbaro.
2: ¿Pero por qué, China? Dale.
1: La China, vos ya fuiste a comer a Mario Lodi, la China.
2: Escuchame, que se quedó anoche mucho tiempo.
1: La China está a las 3 de la mañana y tuvo acá.
0: Ayer al aire te atendió, pelo y barba te hizo. Te
2: ¿anoche?
0: No sé lo que fue anoche.
2: Qué bárbaro, la verdad.
0: No sé todas las cosas que dijo.
2: No me parece.
0: Yo creo que vamos a tener que sentarlas a las 2 y hablar, porque es una situación bastante...
2: Un día hagamos un careo.
1: Habría que poner un ring, ¿no? Sí, ponemos un ring acá en el estudio, que es grande, la mesa. Se paran en la mesa.
2: No puedo creer que vino igual anoche. Pensé que no iba a venir, que iba a tener un poquito de consideración.
1: No, vino la China, es una responsable de lujo. Aparte sabía que tenía que cuidar su lugar.
0: Y además, hay que decir una cosa, ayer tuvimos unos inconvenientes con el equipo de la producción. Algunos no pudieron venir y la China se montó la producción también, ¿eh? Así que hay que agradecerlo públicamente. Tenés que pagar sueldo doble, Fabián, porque estuvo en la producción y en la locución.
1: Yo a la China le pago sueldo triple. Triple sueldo a la China.
2: ¿Y le hacen empanadas también?
1: No, yo no pago una especie, yo pago con
2: billetes.
1: Sí. Una empanada también le pongo.
2: Crocante.
1: La China merece una docena de empanadas.
2: Cuenta, ya entendí, listo. Tráeme un par.
1: No,
2: a mí también. No, par, dos empanadas.
1: A vos te van Camoyo y Leander, yo banco a la China.
2: Dos empanaditas que me traiga.
0: Ah, me parece que está escuchando porque mandó un audio. A ver, esperá que lo escuche yo primero.
2: Pero,
1: Dani, tenemos una tantita. ¿Tenemos la tantita? Tenemos una más, ¿no? Dale, mandamos la tanda y volvemos con la China, dale.
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0: Bien, ya lamentablemente nos tenemos que ir, obviamente que de este tema seguirá hablando Leo Uranga y toda su gente. A ver, escuchemos estos dos audios, a ver.
13: Sos tremenda, Verónica, sos tremenda. Ya estás mangueando ir a la brigada en San Isidro. O sea, a la fila. Sos tremenda, eso es rápida, Vero.
2: ¿Yo mangueando? Perdón, ¿eso es manguear?
1: Y por supuesto.
2: ¿Eso es manguear?
13: Estoy.
0: A ver, va de vuelta.
13: Ah, yo me anoto para el sueldo triple y la docena de empanadas, Re estoy.
1: Bueno, pasá el CBU por privado.
2: Un día quiso la producción.
1: Yo a la Banco de China. Pasá el CBU por privado a Rubén Daniel Moyo.
0: El lo de triple lo dijiste vos. Lo dijiste vos lo de triple.
1: Y cualquier cosa, pasáselo al turco a la luz. El turco seguro te paga.
0: Pero escuchá, lo de triple lo dijiste vos, asumí la voz.
1: Se viene, claro, se viene Uranga. Cobarde. Se viene Uranga.
2: Dios. No, no, China. La verdad.
0: A ver, Vero, dos mensajes más y nos vamos. Dale, Vero,
2: no,
0: dale.
2: Yo quiero decir también, si te parece, sí. Dani, el resultado de la encuesta, porque ya se terminó, La dirigencia, dale, 65% a la cabeza.
1: Máximo responsable del momento de Boca, ¿no? La dirigencia, sí. 65.
2: Los jugadores, 20, y el DT, 16. Gracias a todos los que hayan votado. Y la verdad, cada vez más usuarios en nuestro canal de YouTube, Dani,
1: Ayer terrible hasta la 1 de la mañana, Dani, la gente que estuvo por YouTube siguiendo la transmisión y el post partido. Impresionante, increíble.
0: Los números son Laurita, el informativo, son números de programas de 6 de la mañana de ABC1, ¿no? 11.000 seguidores en algún momento. Son programas, son números en YouTube. Viste que la radio se escucha mucho más a las 6, claro, de la mañana que a la noche, por ejemplo, ¿no? 11.000 es una cosa descomunal, la verdad, descomunal. Agradecemos a todos. Sé que hay mucho morbo. Che, a ver qué dice Moyo, a ver qué dice Leto, a ver qué dicen los bosteros, todo lo que ustedes quieran. Ladran. Señal que cabalgamos, y afortunadamente por Radio Splendid, con un equipo que no acompaña, el futbolístico, el periodístico es el número uno. Estamos cabalgando. A todos muchísimas gracias. Crean que es un día triste, pero reitero lo que siempre les digo. En la vida hay cosas más importantes que un partido de fútbol. Mirá tu costado, mirá la familia, mirá tus amigos, mirá tu hijo, mirá situaciones complicadas, y tenés toda la bronca del mundo porque perdió Boca. Pero no se te ocurra dejar de compartir por un resultado de fútbol los lindos momentos que la vida te puede dar con tus seres queridos. Beso enorme, Vero.
2: Beso, Danito. Buen fin de... Gracias, hermoso todo.
0: Un beso gigante. Fabi, la rompiste como siempre, amigo. Gracias,
1: Abrazo, Dani. Buen fin de...
0: A toda la producción, a la operación. Perdón el informativo que estamos entregando tarde. Perdón a Leo que estamos entregando tarde. Nos estamos reencontrando a las 23:59 en la segunda edición del show de Boca de Selección. Y si no pudiste escucharlo ahora, a la 1 de la mañana lo vas a poder escuchar. Que Dios los bendiga. Disfruten del fin de semana. Sean felices. Chau.

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1: Del mediodía, 3 minutos en toda la República Argentina, la temperatura en la ciudad de Buenos Aires, 14 grados 2 décimas, la humedad 78%. Buscan a Agostina Vega, la Fiscalía ordenó un nuevo operativo en la vivienda del único detenido, Claudio Barrelier, tras detectar movimientos sospechosos durante la madrugada. Ahora tres mujeres están en la casa del barrio de Cofico, están siendo trasladadas. Peritos trabajan en el lugar en busca de huellas y otras pruebas. La adolescente lleva 6 días desaparecida. Cava adhirió al RIGI. El gobierno de Jorge Macri formalizó la adhesión al régimen de incentivo para grandes proyectos y lanzó además un esquema de beneficios para iniciativas de menor envergadura. En ese contexto, Graciela Ocaña, legisladora de la Ciudad de Buenos Aires, habló sobre el impacto de dicha medida.
2: A mí me parece que el RIGI, creo que muy poco, porque está enfocado a inversiones que prácticamente en la ciudad no hay, ¿no? Fundamentalmente todo lo que tiene que ver minería y todo lo demás. Puede ser que algo pueda fluir en el marco del turismo, pero la verdad es que hoy la situación de consumo en la ciudad tiene muchísimas dificultades y bueno, eso creemos que, por lo menos, no soy muy auspiciosa en el uso. Me parece que La Libertad Avanza en este tema, como en el RIMI, lo que quería hacer era mostrar un alineamiento de las políticas de la ciudad y Jorge Macri en el mismo sentido a las políticas del gobierno nacional de Milei.
1: Revés para Donald Trump. Una jueza del distrito de Virginia, Estados Unidos, bloqueó un fondo de 1.800 millones de dólares destinados a la militarización de armas creado por el presidente de ese país. La medida de suspensión fue tomada por la magistrada en tanto escucha argumentos legales adicionales. 14 grados 2, la temperatura en la ciudad de Buenos Aires, 78% la humedad, el cielo continúa cubierto a las 12 del mediodía, 5 minutos.
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0: en Luque, en Paraguay, el devenir de las copas internacionales, tanto la Copa Sudamericana como la Copa Libertadores de América. Ya está el rival de Boca, ya se sabía desde ayer, que era O'Higgins en el repechaje, pero ahora se sorteó, si Boca pasa a O'Higgins, el rival será Recoleta de Paraguay. Así que dos rivales que se supone en los papeles serían accesibles para Boca. No le tocó ningún equipo grande del continente, ¿no? Y se sigue sorteando, así que les iremos contando. A ver si tenemos audio ahí. Tenemos un poquitito, esperamos. Con los equipos de la Copa, lo que se está sorteando ahora es la Conmebol Sudamericana. Después se va a sortear la Copa Libertadores de América. Pero se está sorteando contra quién jugarían los ganadores de los repechajes. Así que, ¿qué dice doctor Santos?
1: ¿Cómo le va? Al ganador de Lanús, Concienciano, le toca Botafogo.
0: Mira, ¿qué dice doctor La Regina? ¿Cómo le va?
2: ¿Cómo va? Atento.
0: Atento a todo. Atento a todo. Bocha, ¿cómo va?
3: Muy bien, muy bien. Atento.
0: A ver, subime.
4: De decidir o confronto en casa no Newton Santos. Eso vale hasta el final de la competición, hasta las semifinales.
0: Ahí está Olimpia. Independiente Medellín con Vasco da Gama es el repechaje. El ganador va con Olimpia de Paraguay. Bien.
1: Todavía no salió River.
4: Independiente Medellín de Colombia y el Vasco da Gama de Brasil.
0: Qué bien,
5: Muy bien, dos equipos que hasta aquí no han conquistado la Conmebol Sudamericana. Independiente Medellín que cambiará de entrenador para esta instancia de la Copa.
0: El choque de Santa Fe con Caracas.
5: Luis Amaranto Perea. Quien hoy es
0: el que gane esa llave, ahora se sortea quién va a ser el rival en octavos de final. El ganador de Santa Fe con Caracas.
4: Nona participación en la Conmebol Sudamericana, ahora en 2026, y va a hacer el segundo juego en su casa, aquí en Paraguay.
0: River Plate.
5: Conmebol Libertadores.
0: River Plate. River Plate jugará con el ganador de Santa Fe con Caracas. El que gane esa llave jugará con River en octavos de final de la Copa Sudamericana.
2: Y podría enfrentarse con Boca en semifinales, no en final.
0: Ok.
5: Bien, duelo colombiano-venezolano. Santa Fe conquistó en una oportunidad.
0: Ahí tenemos Nacional y Tigre.
5: Gerardo Peluso.
0: Nacional y Tigre. El que gane este partido jugará con el rival que están sorteando en este momento. Los hinchas de Tigre expectantes para saber si le ganan a Nacional. Esto es Nacional de Montevideo. Jugará con Montevideo City Torque. Montevideo City Torque. Se van acomodando las grillas de los octavos de final de la Copa Sudamericana. Más tarde tenemos el sorteo de la Copa Libertadores de América. Y siguen sacando las bolillas. A ver quién viene ahora. Santos y Universidad Central. Te digo que la Copa Sudamericana pasó a ser por clubes campeones de América. Pasó a tener más mejores clubes que los de la Copa Libertadores, si te pones a en cantidad, digo, ¿no? El ganador es Macará, Ecuador.
4: Son más dos llaves, la llave G y la llave H.
5: Te puede venir cruce brasileño también.
0: Bueno, Boca con O'Higgins y el ganador va con Recoleta. Es decir, que Boca juega con, define en Chile. Y si pasa esa llave, va con Recoleta, el equipo que eliminó a San Lorenzo de Almagro. River Plate esperar.
1: Ahí también define de visitante, ¿no?
0: Sí.
1: Siempre define, el que viene de la Copa de Libertadores siempre define visitante.
0: Sí. River Plate espera el ganador de Santa Fe con Caracas. Ahí aparece San Pablo.
5: San Pablo,
0: que va a jugar contra el ganador de Bolívar y Gremio.

0: Se puede dar un San Pablo Gremio.
1: Claro. Sí. Y el ganador de esa serie va en cuarto de final si, con Boca, si es que llega a Boca.
2: Y recordemos que por ahora los equipos bolivianos siguen sin jugar. Por ejemplo, Bolívar no está jugando en La Paz.
0: No. Playoff. Bueno, hacemos el repaso. Claro, hay que ver dentro de dos meses cómo está la situación.
3: Boca Juniors, Hugo Higgins, ese partido comienza en la Bombonera.
0: A ver, subilo Juan un poquito que va a ser un
3: Recoleta.
4: Teremos o Bolívar e o Grêmio, que vão fazer o playoff. O vencedor vai enfrentar o São Paulo.
3: Santa Fé de Colômbia ou Caracas de Venezuela River ante River Plate da Argentina.
5: Pero jugariam recién em semifinais.
4: O Vasco da Gama se enfrentam e o vencedor vai do confronto com o Olímpia.
3: Muy bien, del otro lado del cuadro, Sporting Cristal o Red Bull Bragantino ante Atlético Mineiro.
4: Quem vence do confronto da Universidade Central e Santos vai enfrentar o Macará.
5: En cuarto de final entre Tigre y Lanús.
3: Nacional, Nacional de Fútbol, equipo uruguayo ante Tigre en los playoffs.
0: Puede haber el choque entre Boca y River, River y Boca en semifinales recién.
2: Sí, señor,
1: en semifinal.
2: Y si llegan todos puede hasta haber una final argentina.
1: Claro.
2: Porque del otro lado del cuadro está Tigre y está Lanús.
0: Claro. Bueno, sorteado entonces el cuadro de 16avos y octavos de final, repechaje y octavos de final. Y ahora vendrá el cruce también del sorteo de los octavos de final de la Copa Libertadores de América. No sé por qué se ríe.
2: Lindo moro, otra vez. Puede haber una semifinal River Boca en Copa.
0: ¿Sabes todo lo que va? Bueno,
2: vamos a estar cuánto. Porque a dos meses falta para que
6: no se
2: juegue.
6: No se apuren, traten de llegar primero.
2: Pero vos tenés que no se va a empezar. Ya se empezó a hablar. Se va a empezar a hablar ahora que puede haber un cruce de semifinales.
6: Te quedan dos en total.
2: Partido más importante del mundo.
1: Sin duda.
6: Hablen.
1: Tiene un octavo, si Boca pasa a Recoleta, con un brasilero, porque.
0: Claro, en cuartos.
1: San Pablo y.
0: Y Gremio.
1: Y Gremio.
0: Sí.
2: Bueno, sería en cuartos.
0: Abrimos de una manera distinta porque la información nos pasó por encima. Ahora vamos a estar también con los cruces de octavos de final de la Copa Libertadores de América. Lo que quería decir es que con respecto a lo que pasó anoche, con respecto al partido de Boca, la verdad que esto se veía venir. Nosotros lo hablábamos con el Turco, con Martín, en la mesa, y uno veía la tendencia negativa que tenía Boca. No solamente por los últimos partidos en la Copa Libertadores de América, había ganado dos, sacó un solo punto en los últimos cuatro partidos Boca, un solo punto, y el equipo además no jugaba bien. Algunos podrán discutir la expulsión de Vareiro en determinado partido, lo de Escasíbar, algún penal que no le dieron, pero más allá de eso, el rendimiento colectivo de Boca Juniors ha sido malo en la liga. Recuerden que en la liga perdió con Huracán. Y además viene de una situación muy complicada en los últimos tiempos Boca. Porque es como un electrocardiograma Boca. Boca ha tenido algunos buenos momentos donde la gente se ilusionó. En donde se decía, che, qué buen plantel tiene Boca. Mirá Paredes, mirá esto, mirá la otro. Y eso le duraba una... Era como una primavera. Rápidamente apareció un mal resultado y el equipo otra vez se caía a pedazos. Bueno, esta es la realidad también de Boca Juniors, lo que está ocurriendo con Boca en los últimos tiempos. Y nosotros discutíamos acá cuando decían, che, qué buen plantel tiene Boca. Ahora son... Me acuerdo que hace un mes y medio, sobre todo los periodistas que cubren Boca, decían, son todos titulares. Ahora cualquiera es titular. Cuando dos meses antes te decían, che, ¿y quién juega? Úbeda mira el banco y no tiene a nadie. Y terminó de la misma manera, porque ayer los rendimientos individuales de los jugadores de Boca, creo, yo puedo destacar ayer a Di Lolo, si querés. Hay poco para destacar, un poco de Blanco, si querés. No hay mucho más. Boca terminó tirando centros a nadie. Terminó jugando... Boca nunca se aproximó de una manera real. Esto lo dijo el técnico de Boca, en un rato lo vamos a escuchar. Boca quizás mereció el empate. Ahora, el hincha de Boca no se puede haber ido de la Bombonera ni haber apagado el televisor o la radio diciendo Boca mereció ganar. No, Boca no mereció ganar ayer. Y Boca tiene enormes dificultades para el armado del plantel... Y Boca tiene enormes dificultades para afrontar los momentos claves de la temporada. Boca nunca puede dar el paso adelante en los partidos importantes. Y si querés me remonto al Mundial de Clubes, donde pierde con un equipo amateur. Y si querés hablo de Alianza Lima. Y si querés hablo de las ligas que perdió Boca. Muchas en la Bombonera, además. Muchas en la Bombonera. En donde Boca tenía que haber dado el paso adelante, porque si se supone que Boca tiene uno de los mejores planteles del fútbol argentino, tiene que pelear la Liga Argentina. Y no la pelea. No la pelea. Boca no pelea la Liga Argentina. Y hace mucho que no sale campeón. Entonces, si no peleas la Liga Argentina, ¿cómo querés ser campeón de la Copa Libertadores de América? ¿De dónde sale esa ilusión? Obviamente, la ilusión del hincha, yo la comprendo, obviamente. El hincha quiere ganar todo. Pero vamos a la cuestión lógica. Si vos no le podés ganar Huracán, no podés ganar un montón de partidos, ni siquiera en tu cancha, ¿cómo podés pelear la Copa Libertadores de América? Vení de perder con Alianza Lima. Hace 2 años que Boca no juega la Copa Libertadores de América. Y ahora había una ilusión muy grande del hincha de Boca en la séptima. Hay como una obsesión con la séptima, que yo lo puedo entender en el hincha, pero no en los que piensan en Boca. No en los que piensan, en los que toman decisiones, en los jugadores, en el cuerpo técnico, en la dirigencia. Vos tenés que ser el mejor equipo del continente, pero primero tenés que ganar la liga. Si no peleas tu liga, es muy difícil. Y vos después querés irte a ganar a los brasileros. No le podés ganar a Alianza Lima. No le podés ganar a Universidad Católica. No le podés ganar a Barcelona. Entonces, hay cuestiones que me parecen hasta lógicas, que no se ven. A veces esa pasión traspasa la mente y hace que no se tomen buenas decisiones. Y ayer el equipo de Boca era un equipo chiquitito futbolísticamente. Chiquitito. Paredes no dio la talla. No dio la talla. Los delanteros de Boca, más allá de alguna jugada de Ceballos, tampoco estuvo a la altura. Bueno, Boca terminó jugando con Braida de 4. Boca terminó jugando con Bray en el arco. Terminó jugando con Merentiel 10 minutos, que no estaba ni siquiera para jugar. Boca no tiene un 9 de categoría para ganar la Copa Libertadores. Para ganar el campeonato se supone que le tiene que alcanzar. Y no le alcanza. Eso porque no tiene un equipo armado. Vos podés poner 11 tipos en la cancha. Ahora, ¿a qué juega Boca? ¿Vos sabés a qué juega Boca? No, yo no sé a qué juega Boca. Te salvan algunos jugadores en determinados partidos. En determinado momento te salvó Baranda, en determinado momento me acuerdo aquel clásico que terminó ganando Ceballos, algunos goles de Merentiel. Eso es Boca. Individualidades, jugadas. No un equipo. Y para ganar la Copa Libertadores tenés que tener un equipo armado. Y Boca no lo tiene. Bueno, 12 y 21, vamos a hablar un montón de Boca hoy, porque viene Costa, viene el Turco. Sí. Va a haber un análisis pormenorizado también en esta mesa. Tenemos que hablar de River, porque hay muchas novedades de River también, muchas cosas que nos hemos enterado en las últimas horas que no salieron a la luz. Las suspensiones de la Copa, la Copa Argentina. El partido de San Lorenzo, suspendido. El partido de Racing, suspendido. La lista de la selección argentina, no hemos hablado de la lista confirmada, de la lista de Scaloni, sí, con alguna sorpresita. Y hay algunas cosas más dando vuelta, como siempre. Así que bueno, ya lo vamos a tener a Rur también en un ratito nada más. Bueno, y ahora se viene el sorteo de la Copa Libertadores de América, creo yo, ¿no? En un ratito, sí, ya están haciendo las presentaciones. Y ahí nos vamos a enterar los rivales de Rosario Central, Platense, Independiente Rivadavia Mendoza y Estudiantes de La Plata, que son los 4 que han quedado con vida en la Copa Libertadores, ¿verdad?
7: Claro. Uno la ganó 4 veces de todos.
0: Sí, sí, Estudiantes de La Plata, sí, señor.
2: Hay una perlita de las convocatorias que después, yo quiero saber si es verdad o por ahí alguno ya tiene. Porque ayer...
0: ¿De qué club?
2: Del Palmeiras. Ayer el Flaco López, en una entrevista, ¿lo viste?
0: Sí.
2: Yo a veces me pongo, ¿será real tan así que los jueces no saben que...?
0: No sabía, porque yo vi el video. Él sabía que iba a ser convocado.
2: Pero no tenía confirmación oficial, no, porque estaba jugando.
0: Exactamente. No tenía la confirmación, porque él dijo, todavía no es sobre la lista. Se ve que le han dicho, mira que la lista salió antes de lo que estaba previsto.
2: Sí, iba a salir hoy.
0: Y dijo, uy, ¿cómo? No está la lista. Sí, la lista está. Bueno, entonces sí, ahí habló libremente, pero López ya sabía.
2: No. A ver, el rumor está. ¿Sí? ¿Vos decís que ya sabían todo?
7: Sí, yo creo que más o menos.
2: También, sí. ¿Sabes por qué? Porque también, por ejemplo, se dio, no sé, en las redes se vio el momento en que Barco estaba con la familia esperándola. Si vos sabés que vas a estar, digo, es raro hacer todo eso porque sabés que vas a estar.
0: Mirá que en Brasil se sabía la lista. Los brasileros en su gran mayoría sabían que quiénes iban y quiénes no iban. Neymar sabía que iba.
2: Yo, por ejemplo, tengo el arquero de San Pablo, Sousa.
0: Bueno, está bien.
2: Estaba en la lista original y después finalmente no estuvo.
0: Pero hay jugadores que saben que están.
2: Bueno.
0: Los que tienen más llegada al cuerpo técnico. Sí. ¿Vos te pensás que De Paul se
2: sorprendió? No, yo creo que
0: lo sabía.
2: Sí.
1: Yo creo que los que iban a quedar afuera se los había ya dicho el cuerpo técnico a todos. Ya sabían todo.
0: Sí, bueno, López no. López lo que se sorprendió es que salió antes, que se dio a conocer antes. Pero
2: yo creo que por ahí
0: pero él
2: es,
0: sabía,
2: ¿no?
0: Sabía que estaba. Bueno, ya se larga la espera del sorteo de la Copa Libertadores de América.
2: Recordemos que tenemos Argentinos, tenemos Independiente Rivadavia, que fue el único que clasificó primero.
0: Sí.
2: Platense y
1: Central. Y
0: Lanús. Sí,
1: señor. Lanús.
0: ¿Festejaste, Antonio, el gol de Católica?
1: Un poquito. Es un poquito.
0: Y sí.
1: Debe ser uno de los goles que más festejé en los últimos 10 años.
0: Pero vos te das cuenta de esto, ¿no? El hincha de River festeja derrotas de Boca y el hincha de Boca festeja derrotas de River porque no hay alegrías propias.
1: ¿Te puedo decir
0: es
1: algo?
0: Es terrible eso.
1: A mí siempre, y esto no sé si no va en desmedro mío, festejé más la derrota de Boca que los triunfos de River.
0: No podés festejar más la derrota de Boca que el triunfo de River.
1: Me encanta. Desde que estoy en los medios,
0: mucho más.
1: Cuando escucho a los grandes vendedores de humo, la derrota de Boca
0: pero
1: mucho
0: si sos
1: placer.
0: De River tenés que festejar los triunfos de River.
1: Sí, no, también.
0: Más que la derrota de Boca.
1: No sé.
0: Lo que pasa es que es una constante de los últimos años.
1: Claro.
0: El hincha de River, como no puede festejar triunfos propios,
1: tiene que festejar los otros, ¿sí?
0: Tiene que festejar la derrota de Boca y al hincha de Boca le pasa lo mismo. Uh-huh. Y eso es terrible. No podés festejar triunfos propios.
1: Y lo terrible es festejar una derrota de River el domingo, 4 días después que te pase lo que te pasó ayer.
0: Bueno,
1: ¿no?
0: Por eso, ¿te acuerdas que el otro día decíamos, para el hincha de River, que Boca no pase a octavo de final, no es la salvación, obviamente, porque el hincha de River sabe los problemas que tiene el equipo, pero es un alivio.
1: Sí, claro.
0: Es un alivio. ¿Con quién le toca estudiar?
7: Con la Católica.
0: La Católica,
1: justo.
0: Mirá.
1: Justo.
2: Ahora es raro, ¿no? Ver un cuadro principal de la Copa Libertadores, sacando Estudiantes, que es multicampeón, sin ningún equipo grande de la Argentina. Ninguno. Ni River, ni Boca. Bueno, Independiente hace rato que no clasifica. Ni River, ni Boca, ni Racing, ni San Lorenzo. Es raro. Llamativo, ¿no? El único, de Estudiantes y Central, Independiente Rivadavia fue la gran revelación, y Platense, que se metió ahí.
0: Sí.
2: Pero no deja de llamar la atención.
1: Pensar que
0: ¿A vos te sorprende?
2: Sí, la verdad que sí.
0: A mí no me sorprende.
1: No.
0: Sí,
1: pensar que hace...
0: Yo te lo dije el otro día y vos me decías que no, es la realidad del fútbol argentino.
2: Pero siempre uno espera que... Bueno, River ya no estaba.
0: No, yo no estaba de más.
7: ¿Pero qué realidad del fútbol argentino?
2: Bocha,
7: o sea, el fútbol argentino...
2: Con la mano,
7: el fútbol argentino es bárbaro si River y Boca son campeones de todo. No es así.
2: Para ellos,
7: no es así.
0: Bueno, no es así.
2: Mirá
0: no.
2: Su alquito.
1: Pensar que hasta hace...
0: Decime cuántos grandes hay en los 5 grandes. El 80
7: no existe por... más no existe. Eso de grandes.
0: No, sí, no cambiaron los grandes.
7: No. Pero cuando sos grande por la hinchada.
0: No, por la hinchada no.
7: Eso es lo que te da hoy, que vos puedas decir más grande, más
1: pensar
7: chico,
1: que...
7: nada más. Después en el juego
0: que la gente
7: son 11 contra 11.
0: Ah, bueno.
7: Y tenés que ser más piola para armar un equipo. Se acabó el de que sos grande, sos chico. No existe más eso.
0: ¿Independiente Rivadavia con quién?
2: Con Fluminense. Mirá. El Fluminense festejó la clasificación. Está en todas las redes. Festejó la clasificación final porque Independiente Rivadavia le ganó a Bolívar en La Paz. O en realidad en La Paz, de visitante.
0: Y
2: eso permitió que Fluminense entre y ahora le toca a Fluminense. Mirá, con...
0: Que no sea karma, ¿no?
2: No, después si lo pueden, véanlo, búsquenlo. Hay un relato de un periodista carioca que es espectacular. ¡Vamos! Decía yo, vamos, Independiente Rivadavia. No los conocí hasta ahora y gracias a ellos clasificamos.
0: Sí.
2: Espectacular. Pues, y ahora se enfrentan.
0: Y a que no le gane Independiente Rivadavia, ¿no? Bueno, nada, qué sé yo. A mí me... ¿Qué sé yo? Es la representación popular, Bocha. Sí. Si estamos hablando...
7: Está
0: que
7: bien.
0: Yo te entiendo.
7: Pero
0: lo que
7: a vos no te puede determinar que una liga sea buena o no, porque un grande sale campeón o no.
2: Pero yo lo que quiero decir es, mira, si vos repasás, está un Mirasol, por ejemplo, que es un equipo que recién ascendió el año
0: salió
2: pasado
0: cuarto.
2: Primera. Pero recién ascendió primera en Brasil el año pasado. Está Tolima y no está la América de Cali o el Medellín. Yo creo que es, a lo largo de los años En fútbol en general se ha emparejado, en, todo, claro. En todos los países. Yo no digo, a ver, vos decís que es para abajo. Está bien. Sí, sacando en Brasil, que lo tenés a Flamengo y a Corinthians, de los grandes.
0: Pero
2: fíjate grandes.
0: Quiénes son los campeones en Brasil en los últimos 10 años. Decime si salió campeón Flamengo, Bahía, Palmeiras. Si salió campeón Flamengo, Palmeiras, si Botafogo. Bueno, salen campeones los equipos grandes.
2: Mineiro.
0: No sale campeón. Y estamos hablando de. Y mirá que los equipos grandes.
2: Pero estamos hablando de la Copa Libertadores, Leo. Mira, Cruzeiro Flamengo se cruza.
0: Upa. Bueno, no sé. Es una vieja discusión que no vamos a poner de acuerdo acá. Yo lo de la. Mira, ahí está Platense. Vamos, ahí está Platense. A ver con qué le toca a Platense.
7: Digo, vamos. No sea falso. Te pido, por favor.
0: Vos sos defensores.
2: Sí, pero me gusta que los equipos chicos clasifiquen a la Copa.
7: Dura que sos.
2: No, tengo mucho. Es más, voy a ver a veces. Muchas veces a ver. Claro que sí. Claro. Muchas veces a ver a Platense.
0: Bueno, a ver, Platense va con.
2: Chico.
0: Iba a ver Platense va con. Coquimbo.
2: Mira si se mete Platense en cuarto.
3: Para el equipo de Sunino. De final. De la
0: muy bien, Platense Coquimbo.
2: Y el ganador de ese va con Fluminense Independiente Rivadavia, así que le puede tocar un Fluminense en cuarto por el Independiente Rivadavia. Mirá vos.
0: Mirá si tenés un cuarto de final Platense Independiente Rivadavia.
2: Se mueren todos ustedes.
0: Palmeiras.
4: Voy el primero.
2: ¿Te imaginás, Bocha? Independiente Rivadavia, Platense, un cuarto de final de Copa Libertadores. Yo creo que se internan todos, lo de River, lo de Boca, lo de Racing. Sí.
7: Pero no, está tan equivocado.
3: Si no es de nuevo
0: Cerro Porteño,
3: que también.
0: ¿Quién queda? Che, ya están todos. Platense Independiente.
2: Falta Central.
0: Cerro Porteño.
3: Volverán a verse las caras.
2: Cerro Porteño Palmeiras, Central va con Corinthians.
3: Otra vez Cerro Porteño Palmeiras.
2: El único cruce que queda.
0: No, sí, hoy sí. Hoy sí. Hoy sí, Luquita, hoy tiene que estar. Hoy tiene más que nunca. Es un triunfo.
8: No, pero Ángel Di María.
4: Rosario Central,
0: no. Sí, eso lo vamos a poner, sí. Muy bien. Rosario Central. Estamos hablando, estamos produciendo al aire.
2: Mira, Central Corinthians van a octavos, pero la locura del cuadro hace que si pasan Central y Estudiantes en cuarto de final,
1: otra vez.
2: Se pueden cruzar otra vez Estudiantes y Central. Pero esta vez otro no partido haber, con morbo.
1: Pero esta vez no va a haber pasillo.
0: No. Central Corinthians. Bueno.
2: Sí, Central es el único cuadro.
0: Repasemos antes de irnos, sí. Estudiantes Católica.
2: Sí, señor.
0: Ay, mira, justo me lo sacaron.
2: De los argentinos, Estudiantes en Católica, Corinthians Central, Platense Coquimbo, Independiente Rivadavia Fluminense.
0: Impresionante. Bueno, tengo. Camila, ¿cuántos tengo? Tres. ¿Me das tres? Y vamos a hablar de River, porque hay muchas novedades de River, ¿eh? 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
0: Bueno, 12:32 minutos. Señores Rur, ¿cómo le va?
12: Hola. Este es el triunfo madre de
0: hoy no.
12: Los chachistas.
0: Hoy hay que estar arriba, bien arriba. Así que subime porque ayer pasaron cosas.
13: Yo digo, claro. ¿Para qué hablamos? ¿Para qué inflamos el pecho? ¿Para qué? Y después, cuando venga la luz, ¡súbimelo! ¡Vamos! Ahí está. ¡Vamos! Cuando esté... Hola a todos en la mesa. Cuando
0: hola,
13: esté
0: Cebu.
13: Antonio.
1: ¿Cómo estás?
13: Cuando esté Andrés a la luz, hay una canción para él.
0: Bueno.
13: Hay una canción.
0: Parece el festival de la UTI con las canciones.
13: Sí. No, pero...
2: Sí. ¿Vamos a hacer el álbum a festival?
0: Sí.
13: No, pará, doctor. Tengo un equipo... de Cebu Producciones.
0: Ah, también.
13: Que me genera, claro, trabajan para mí. Que me ya está el tema,
14: ya sabes lo que es. Ayer a la noche eran 2 de la mañana cuando me llegó el tema.
0: Sí.
14: Me reí solo, una hora. Pero cuando esté Andrés.
0: Bueno, después. No.
14: Después, no, después.
0: Después. Hablemos de River Plate, no nos metamos
14: en lo otro. Yo escuché y después voy a hablar yo. A ver, tengo un nombre nuevo.
0: ¿Nombre nuevo?
15: A ver.
0: ¿Usted tiene un nombre nuevo?
14: Sí.
16: Sebastián Pascual Rambert.
0: Que se fue a anotar al registro de las personas.
14: Estoy tan bien hoy que, la verdad, ¿cómo, Leonardo?
1: Todo te causa gracia.
16: Te fuiste a anotar de nuevo, te reinscribiste en el padrón.
0: Tiene nombre nuevo, entonces, ¿cómo lo llamamos ahora?
15: Claro.
14: No, porque mi madre Norma me puso Sebastián Alejandro, pero a esta altura ya.
16: San Pedrillo se llamaba.
14: Lo que ustedes quieran.
0: Bien.
14: Lo que ustedes quieran. ¿Ustedes quieren el nombre nuevo?
0: Sí.
14: ¿Ustedes quieren...?
0: Arranquemos arriba, Sebastián.
14: Porque ustedes fueron testigos de que yo les conté de una reunión ayer, que sí, no tenía nadie.
0: Sí, usted lo anticipó.
14: Bueno, esa reunión duró porque fue rotando los protagonistas y después se encontraron más tarde. Fue como una cosa continuada de las 16 a las 22.
0: Sí. Seis horas.
14: Sí.
0: Mirá.
14: 6 horas.
0: Mami.
14: Pero fue rotando, porque primero fue en el Monumental Chacho con Longoria.
0: Sí.
14: Después fue Chacho con Stefano Di Carlo.
0: Sí.
14: En el Monumental. Después salieron del Monumental. Porque está cerca de la Costanera. Puede ser Puerto Madero. Depende.
16: Rompieron bastante la bola.
0: Sí.
14: Y hubo una reunión. Y subimos el suspenso. Fue un día extraordinario. En esa reunión hubo, a ver, acá me están diciendo, 3 protagonistas.
0: Tres
14: protagonistas. Y un protagonista que se habló mucho, que no estuvo, uno que sí estuvo,
0: sí,
14: que nadie lo nombra.
0: Nadie lo nombra.
14: Sí.
17: ¿Quiénes son?
14: Pará, Moria, pará. Porque el sueño, me dicen, soy delirante, que digo estupideces que puede ser.
15: Sí, eso sí.
14: Eso sí, bocha querida. Pero los sueños se están luchando por los sueños grandes de Chachimo.
0: Ajá.
14: Y tiro todo.
0: Tire todo.
14: Germán Pérez, representante cercano, pero mano derecha. La otra alma de Thiago Almada.
0: Ajá.
14: Se juntó con Enzo Francescoli y Stefano Di Carlo anoche en un restaurante. Esto que les decía de las reuniones que van, vienen, rotan lugares, horas. Yo digo, y voy a seguir en esta misión, de ahí a que seas otra cosa, River está dispuesto a poner el dinero más grande que yo recuerde en un pase muchos años. Si River tuviera la suerte, no por la selección, que ojalá sea campeón del mundo, pero si Thiago Almada, viéndolo del lado de River, no anda bien en el Mundial o no se destaca, yo cada día pongo más fichas que juega en el Millonario. Y es más, la obsesión, Miguel, exactamente. Y al más, yo estoy dispuesto a decir que River está pensando seriamente en poner entre 15 y 20 millones de dólares por Thiago Almada. Y 20 también.
0: Pero tengo esta consulta, Sebastián. ¿River va por los dos o por uno de los dos?
14: Usted habla de Correa.
0: Claro.
14: El primero que caiga.
0: Uno de los dos.
14: Sí.
0: Ok. Almada es más caro. Almada es más caro. Almada es más caro que Correa.
14: Muy positiva.
0: Ok.
14: Muy positiva.
15: Era muy.
14: Sí. Y voy a contar algo más.
0: Sí.
14: Me van a matar, pero no importa.
0: No.
14: Sí, pero no importa. Igual tampoco está malo. O sea, estamos contando información.
0: Nosotros le mandamos guardia.
15: Usted
0: privado.
15: Se debe a su público.
18: Te felicito.
14: Creo que alguien en las últimas horas habló con el jugador. Pero no de River, alguien. Viste que el mente de fútbol están relajados, se acerca gente.
13: ¿Y cómo estás? ¿Estás bien? Alguien le preguntó a Thiago. Porque se habla que sos de Boca, que esto, que el otro. No. Si se da todo, ¿por qué no ir a River?
19: No.
13: ¿Por qué no ir a River? Y esto me consta de un lugar todo de ayer. Yo no digo que venga River.
0: Bueno.
13: Pero sí digo que hay...
0: ¿Pero qué dice?
13: Pero
0: está loco.
13: Hay muchas chances que si del Mundial no le sale bien a Thiago, ojalá que sí, por la selección.
0: Sí.
13: Si no anda bien, en un altísimo porcentaje termina jugando en River, Leonardo.
0: Ok.
13: Es capaz de pagar... Pues vamos a ver si lo hace, pero están pensando seriamente en poner 20 millones.
15: Usted sabe dónde jugó el padre de Thiago Almada, ¿no?
13: Dígame usted.
15: En San Lorenzo.
13: Mire.
15: Compañero del Pipi Romagnoli, categoría 81.
13: Mire.
15: Así que de Boca no es.
13: Exactamente.
15: Le puedo asegurar.
13: ¿Por qué ese mito está instalado, Bocha querido? ¿Cómo va a ir si es de Boca?
0: Bueno,
13: no voy a contar mucho y cuento mucho.
0: Tenés una novela para todo el Mundial, Sebastián, ya te es tuya.
13: Es hermoso.
0: Hermoso.
13: Porque aparte...
16: Yo te hago el capítulo desde allá, si quieres.
13: Ayer, cuando quieras, doctor. Ayer la noche, con Antonio te mandamos un mensaje, y después averigüé cosas, habré conseguido Uranga también.
0: Sí.
13: Y averigüé a las 2 de la mañana.
15: ¿Dónde?
13: Tengo tanta información, sí, casi ni dormí. ¿Pero,
15: ¿pero a qué tiempo país llamaste que 2 de la mañana?
13: A todos. Todos. Que era la mañana... Era la mañana, era las 2 de la mañana acá, la mañana en otro lugar.
0: Escúchame una cosa, ¿le puedo decir algo?
13: Y tengo el nombre, porque esto...
0: ¿Ah, no, que tiene otro nombre?
13: Porque si no le dije el nombre que...
0: Y no, y dígalo, la verdad, usted me vuelve loco, porque arranca por un lado, arranca por el otro.
13: Leonardo, sígame a mí.
1: Amaga más que el mojito.
13: Hacemos la
0: gente. ¡El nombre nuevo!
13: ¿Cómo está Antonio?
0: Bien, feliz.
13: ¿Está bien, Antonio?
1: Creo sí, que perfecto. Antonio. Uno de los días más felices de los últimos tiempos.
13: Correcto, Leonardo. Correcto, Antonio. Ya no sé.
0: Estás mareado después de la noche.
13: No. Pues solo voy a decir esto. Me clavé 2 cervezas a la 1:30 de la mañana.
16: Ah, ahora entiendo algunos mensajes del chat. El ja.
0: Sí. Déjenlo avanzar porque si no, no termina más.
13: Hay uno, pero ¿cómo te gusta eso? Te gusta, Leonardo. Y la gente manda mensajes. Quieren show, aquí lo tienen. En el club, el puesto, la edad, ¿qué quiere?
0: El puesto.
13: ¿Usted qué pide mucho, señor, el conductor, muchacho? Pide un puesto a gritos. Hay que... Basta.
0: Un 9.
13: Conductor, no por mí.
0: Un 9.
13: No.
0: Un 5.
13: No.
0: Sí, el 5, un 9, un 10.
13: Pide un central.
0: Sí.
13: Nombre fuerte en la saga.
0: Sí.
16: Exactamente.
13: Aparte de Otamendi, que lo dijimos hace 4 meses, ¿no? Que ya.
0: Sí.
13: El conductor dice: porque hay que meter esos nombres, así, sale Maidana, Pinola,
0: ajá,
13: eso de 2018, que se imponía solo. Buah.
1: Micho, Tito,
13: no. Usted, la mesa me dice:
0: sí.
13: Club, jugador, ¿qué quiere?
0: Espere.
13: Nacionalidad, ¿qué quiere?
0: Es un central,
15: vamos por el puesto.
0: Espere. Es un central.
13: Sí.
0: Es un central. Edad.
20: Es un joven talentoso.
13: Es muy talentoso. Quiere la edad, 32.
0: 32. ¿Juega en el fútbol argentino?
13: No.
0: ¿Juega en el fútbol sudamericano?
13: Sí.
0: ¿Es argentino?
13: No.
16: ¿Es paraguayo?
13: Perdón, 33.
16: ¿Qué?
13: 33 años.
15: Ah, no, bueno.
13: Cumplió, viejo. Pará. Cumplió.
15: Yo con 32 tenía 3 opciones, no. Ahora con 33
16: me cambiaste. ¿Cuánto
15: tiene
13: Otamendi?
20: Todo es posible.
13: El doctor cumplió hace 20 días, cumplió 33.
0: Juega en el fútbol sudamericano.
13: Sí.
0: No es argentino.
13: Me fascina.
0: ¿Jugó en el fútbol argentino?
13: Uy, me mataste. Verá que veo.
20: Es un talentoso jugador.
13: Verá que me voy a buscar.
0: Tranquilo.
13: Sí, sí, señor.
0: Sí, jugó.
13: Sí, señor.
1: ¿Jugó en un equipo grande de Argentina?
13: No.
0: Hace mucho se fue.
19: Sí. Sí, señor.
20: Efectivamente.
19: Me voy a olvidar.
1: ¿En un equipo de La Plata?
0: ¡Dígalo!
19: No, no, La Plata no.
0: ¡Diga el nombre!
19: Henry, se ríe el bosta como te gusta. Henry, subime su peso y tenemos el país en nuestras manos. El país millonario, River, está interesado en traer a Gustavo Gómez, el paraguayo.
1: Muy buen jugador.
16: Uno de los mejores centrales de América, por varios cuerpos. Sí, sí, sí. Sino, mirá lo que te digo, sino el mejor.
1: Sí.
16: Del hombre del Palmeiras. Capitán del Palmeiras.
19: Y lo dejé en silencio.
0: Bueno, no, porque claro. Yo me quedé en esto. Es un interés, lo llamaron.
19: Interés. Que está en las oficinas del Monumental. No hay acción aún.
0: No hay acción.
16: Nada.
19: Aún no
0: ni
19: hay.
0: Comedia.
21: Nada, un sueño.
19: No, hoy no empezó el show, que hago yo, que esto todavía no. Aún no. Está en la agenda. Van a ir por. Van a ir.
1: No es la primera vez. No es la primera vez que River está interesado en Gustavo Gómez, no.
19: Qué jugador. Completo en todo.
21: Pero no es barato.
16: ¿Vos sabés cuánto cobra, no, Seba?
19: Te dije, Bocha, nivel económico.
16: Por eso, ¿sabés cuánto cobra? Yo te digo, porque acabo de revisar lo
19: no.
16: que.
19: No sé. Debe cobrar una fortuna.
16: 3 al año. 3 millones de dólares anuales.
22: Te felicito.
19: ¿Dices qué más?
16: No, 3 millones de dólares anuales.
0: Mira, pensé que más, dijo.
16: Pensé que más, está sobrado. Hoy te amaneciste sobrado después de la cervecita de anoche.
19: ¿Sabes qué?
21: La verdad, perdón, ¿eh?
19: Alemana, tomé ayer, sí.
21: Perdón, ¿eh? Yo sigo sorprendido.
19: Sí.
21: Porque River sigue buscando puestos de mitad de cancha para atrás y no un 9. O sea, vos le vas a pagar 3 millones de dólares por año, más una venta que debe oscilar los 10 millones.
19: Sí, señor.
21: Y vas a traer a Thiago Almada, que debe ganar 5, con una compra de 20 millones. O sea, vos vas a gastar 30 millones en 2 jugadores y no vas a traer un 9. Y después te dicen que no hay delanteros.
19: No, el 9 van a traer.
21: Por 30 millones sí hay delanteros, te quiero decir, ¿eh?
19: No, pero Bocha... Lo que vos decís es correcto.
21: No, dale, no, muchachos, traigan un 9 en serio, déjense de bromar.
1: Pero a ver, Seba, yo te decía...
21: Pero no podés arrancar por un defensor.
19: Pero Bocha, no arrancan, están con todo en todos los puestos, no arrancan con un defensor. Arrancan con todo, ya están hablando con Beltrán, están pensando porque el remercado recién arranca, arranca en julio, junio, no sé cuándo arranca. Pero lo que digo es que van a tratar de traer más. Yo dije un delantero por afuera y 2 por adentro.
1: Pero, Seba, voy a lo siguiente que te decía ayer y te lo repito hoy.
19: Sí.
1: Con los 35, 40 millones que vos decís,
19: sí,
1: que va a ser un mercado fuerte, no alcanza si te gastás 25 en 2. Los otros 6 o 7 que son libres. Claro. Para mí, el presupuesto tiene que ser más grande de 35 o 40.
19: Te quiero decir algo.
0: Quiero decir algo, porque si no, es importante decir esto. River tardó 4 mercados de pases en destruir un plantel. 4.
16: ¿Destruir?
0: Destruir el plantel que tenía hasta hace 2-3 años.
16: 2 años atrás.
0: Bueno, no lo vas a resolver en un año.
1: No, claro.
0: Cuando vos tiras abajo una casa... y tenés que construir otra casa.
1: Tirarla abajo es fácil.
0: No, tardás más tiempo en armarla.
16: Sí, sí.
0: Entonces, yo creo River no va a poder rehacerse en el plantel, en un mercado de pases. Yo creo que le va a costar 2-3 mercados de pases. Tenés que empezar fuerte ahora, pero no vas a llegar por una cuestión económica.
1: Porque si no, por eso es que yo le digo... No alcanza ese presupuesto para traer todo lo que River tenga que traer. Pero me sorprende que vayan por 2 centrales, hoy por hoy, Otamendi, que dicen que está, y Gómez, que me parecen excelentes, acomodarían todo el fondo de River. ¿Y cuándo vamos a hablar del 9?
19: Pero sí, ya conté lo de Beltrán.
0: Beltrán y Simeone habló.
1: Bueno,
19: sí,
1: pero...
19: Beltrán lo dije hace rato. Están hablando, vamos a ver. Vamos a ver si lo pueden sacar.
21: Los últimos 5 partidos, no sé por qué, debe haber sido que estaba lesionado, no fue convocado Beltrán, ¿eh?
19: No lo sé, tengo que averiguar, Pocho, eso. Pero te digo...
21: Problema en la rodilla, 3 partidos.
19: La idea es traer, ya les dije, Thiago Almada o Correa, ya está Gio, ya lo dijimos mil veces, ya está en Argentina incluso, por 4 o 5 millones sale del Torino, va a jugar en River Gio Simeone, y otro más, pero no, con todo el respeto, que se entienda, un 9 de esos que sí, upa, pero todavía no ha llegado ese momento, si no es Beltrán, se verá, todavía no ha llegado ese momento, uh-huh. Ya llegará, y esto que hablamos vos ya te vas a acordar. Quiero contar una situación porque vengo muy cargado y hay cosas que acá no se han contado en Argentina todavía.
0: A ver.
19: Uh-huh. Vamos a cruzar la cordillera.
0: Sí.
19: Ayer hubo una reunión que nadie contó.
0: Ajá.
19: Que nadie contó. Y vamos a contarla ahora. Ayer Pablo Díaz le dijo a su representante ayer, el martes, que sí, fue la última práctica antes de Blooming, que yo les conté que Rey Juanfer y Pablo Díaz dijeron chau, gracias por todo.
0: Sí.
19: Pablo Díaz habló con su gente, con su representante, le dijo, fíjate qué podemos hacer en la U de Chile.
0: La U.
19: Mm. Tiene mucho, viste cuando tienes afinidad con los colores.
0: Ajá.
19: Y que decís, sí, quiero volver a mi tierra, quiero jugar ahí.
0: Ajá.
19: Voy para atrás, me va a ayudar Antonio. Enzo es hincha de Peñarol, fan de Francescoli.
0: Sí.
19: Y que en su momento no lo logró, pero quiso jugar en un momento de su carrera, que no se le dio en Peñarol. Por dar un ejemplo. Bueno, se da la reunión en Santiago ayer. Ayer, esta no lo sabe nadie.
0: Uh-huh.
19: Ayer, entre el representante de Pablo Díaz y dirigentes de la U de Chile.
21: Pero él no era de Colo-Colo, no jugó en Colo-Colo.
19: Tiene afinidad, también le tira a la U de Chile.
21: Le tira, sí, todo, le tira todo. Lo que venga, lo que le tire,
0: que le pague.
19: No, pero él propició la reunión.
0: Claro.
21: Ah, bueno, obvio.
19: Bueno, adivinen qué pasó. Pues creo que Leonardo lo saca enseguida. La charla. ¿Me interesa? Sí, buenísimo.
0: Sí.
19: Bárbaro, sí, vení, sí.
21: Sí. ¿Cuánto ganás?
19: ¿Y?
0: ¿Cuánto?
19: ¿Cuál fue la pregunta?
21: ¿Cuánto ganás?
19: Correcto.
0: Y ahí viene
19: y ahí
0: el problema.
19: Se desmoronó.
0: Claro, se decepcionó la gente de la U.
19: Y entonces dijeron, como diría mi amigo, no, Marcelo, quédate, de Mercedes Nazarala, gracias, te agradezco, pero no.
0: Ajá, bueno.
19: Pero pará.
0: Ah, hay más.
19: Lo que pasa es que la apoyó, no la veo ni loco, ¿eh? Pero la posibilidad de decir, y hagamos
0: 50 y 50.
19: No, sí, sí. No.
0: No.
19: Ni así.
0: Ni así. Dale, pero no podés venir a buscar un jugador y no tener plata.
19: No, porque la reunión fue propiciada por Pablo Díaz.
0: Bueno.
19: No, es un tecnicismo.
0: Tan tecnicismo,
19: pero bueno,
0: no tener plata.
19: Le dijeron a la reunión, el representante dijo, pero pará, ¿la mitad podés? No. 30. Del 30, no, pará. Entonces, a mí me da la sensación, porque sigue investigando anoche, que hay algo de afuera, no sé si de Arabia, Emiratos, que no sé si esta vez, si será todo a nivel económico, Pablo dice, y me voy lejos de Chile, porque vuelvo, es un año y medio más de contrato. Un año y medio más. Yo creo, y ya su opinión, que alguna solución van a encontrar y Pablo va a tener que aflojar de alguna manera.
5: Qué miseria, chico.
0: Bueno, porque escúcheme.
19: Voy a decir algo de esto y termino.
0: Sí,
19: sí. Si Pablo Díaz, voy a manejar el potencial porque esto es muy delicado. Si Pablo Díaz, por X motivo, no arregla con nadie, River vuelve al trabajo y Pablo Díaz sigue estando, lo digo con respeto y en potencial, a mí no me sorprendería que corra aparte, ¿viste cuando te ponen aparte? Solito ahí, y ahí corriendo solo a 300 metros de la primera.
0: Bueno.
19: Solo.
0: Ok.
19: Así, un año y medio, si no se va, para mí, no, bueno, encontrar soluciones, se va.
0: Sí, obviamente. Yo tengo una información sobre el tema Acuña.
19: Ajá.
0: Acuña selección, Acuña River.
1: Uh-huh.
0: Acuña no fue citado al Mundial.
21: No.
0: Y yo empecé a averiguar por qué Acuña no fue citado al Mundial. Y me han contado algunas cosas que, la verdad, me agradaron y me sorprendieron al mismo tiempo. Porque la verdad que no pensé que el cuerpo técnico de la selección argentina se manejaba de esa manera, pero bueno, es una manera de manejarse, respetable, porque son los que toman las decisiones. Erno, ¿me das una? ¿Me das una? Y cuento lo de Acuña, dale.
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0: Acuña venía con una lesión, venía tocado, eso lo venía contando Sebastián hace ya varios días, y de hecho algún partido no lo jugó, otro jugó poco, otro ingresó en el segundo tiempo, otro se fue antes. Yo tengo la información que el cuerpo técnico de la selección argentina habló antes del partido con Central y antes del partido con Belgrano con Acuña. Para decirle que se cuide, porque si jugaba no iba a ser convocado a la Copa del Mundo. Si jugaba, esto lo tengo, si jugaba no iba a jugar a la Copa del Mundo porque no estaba en condiciones y eso iba a agravar su lesión. Acuña decidió jugar el partido. ¿Cuántos minutos jugó Acuña, Seba? ¿Un 70 minutos?
19: La final, 70.
0: 70 minutos. Acuña no le dio bola al cuerpo técnico de la selección y prefirió jugar la final para River. Acuña le dijo a gente del cuerpo técnico de la selección: yo tengo la posibilidad de jugar una final con River, de salir campeón con River, y quiero estar. Bueno, pasó lo que pasó. Acuña jugó. Y la selección no estaba en la misma selección que antes del partido. Y Scaloni decidió no citarlo. Cuando pregunten por qué Acuña no está en el Mundial, es por querer jugar la final con River. Esa es la realidad.
16: Es tu información.
0: Es la información.
21: Bueno, habla bien de Acuña.
0: Habla muy bien de Acuña.
1: Muy excelente.
0: Eso es lo que pasó.
21: A mí me parece raro,
16: sí, a mí también,
21: que de la selección le digan que no juegue, pero bueno.
16: No, le dijeron que... la información, Leo... Yo no voy a contradecir a Leo porque es el conductor y tiene su información. Yo tengo una información parecida. Lo que yo tengo es... Cuando le dijeron que se... A varios jugadores le dijeron que se cuiden. Obviamente...
0: A Nico Paz también le dijeron que se cuide.
16: Sí.
0: Y no jugó Nico Paz.
16: No. Pero Nico Paz era más grave que lo de Acuña.
0: No, está bien, pero...
16: Podía perderse el Mundial por una... Bueno, tuvo la mala suerte. Acuña
0: cada uno defiende los intereses. Esto es así. Scaloni dice: yo quiero tener estos jugadores y yo prefiero que no juegues.
16: Pues sí,
0: que el jugador hace lo que quiere.
16: Montiel está convocado porque no jugó.
0: No, yo hablo, no sé del tema Montiel. ¿Querés decir, querés hablar de Montiel? Yo no tengo información de Montiel. Voy a buscar información de Montiel. Tengo de Acuña, no de Montiel. No sé cómo está Montiel puntualmente.
16: La información o el rumor que hay es que está... Estaba peor Montiel que Acuña, sí, en cuanto a la lesión.
1: Bueno. Pero así todo fue al banco,
16: Sí, pero ni se... ¿Vos viste el calentamiento? Ni se movió.
1: Sí, no,
16: ni se movió. Yo creo que Acuña lo perjudicó, no sé si jugar, como dice Leo. Para mí Acuña lo perjudicó salir lesionado.
0: Yo lo que te digo es que esto es información. Es información. Después, si vos querés defender a Scaloni...
21: Igual los vaivenes que él tuvo con las lesiones lo perjudicaron.
16: Yo no defiendo la de Scaloni porque no tengo la misma información que vos. Tengo información parecida. Yo tengo entendido que le dijeron a la mayoría que se cuiden. No tengo la información que tenés vos, que es, la respeto, que vos decís que es información pura y dura, y bueno, sí, está bien.
0: Es, si
16: vos
0: tenés información,
16: yo no tengo esa información. Yo tengo entendido que fue sugerencia del cuerpo técnico que se cuiden, no que no jueguen, porque si juegan no iban a ser convocados. Porque Paredes jugó y está convocado.
0: Bueno.
16: Después vemos cómo jugó Paredes, si se cuidó o no se cuidó, si un montón de cuestiones.
1: Es más, Paredes lo dijo, hasta lo dijo después.
16: Él lo dijo él.
1: Y se vio en el precalentamiento
16: que se tocó el isquio.
1: Tenía un problema en uno de los isquios.
16: Lo dijo el técnico Boca.
0: Yo lo que sé es que el cuerpo técnico de la selección estaba muy enojado con Acuña.
16: Yo te hago una pregunta.
0: Muy
16: vos
0: enojado con Acuña.
16: Yo te hago esta pregunta. Sacá a Acuña, que se manejó perfecto. Si es así, se manejó perfecto Acuña. Decidió arriesgar y arriesgó. Si vos sos el técnico de la selección y lo tenés a Acuña como parte del plantel que va a jugar una Copa del Mundo a 15 días o a 20 de empezar, ¿no le decís?
0: Pero
16: cuídate. Te pregunto.
0: No, yo no voy a opinar porque cada uno puede tener su opinión.
16: Yo te pregunto vos qué harías.
0: No, yo te digo
16: esto.
0: ¿No
16: le decís cuídate?
0: Pero está bien que vos lo defiendas a Scaloni. Yo lo que
21: es pero cuidate es una pavada decirle que no jugues.
0: Ese es lo mismo, cuidate.
21: Claro. Claro.
16: No se lo decís vos, Bocha.
1: Cuidate, no salga de tu casa.
16: Técnico de la selección, no le decís cuidate que en 20 ya arranca el Mundial.
21: Pero ¿cómo le va a decir que no juegue una final?
16: No, para mí jugar no es jugar lo que hice, Leo, si no jugues.
21: Y bueno, y entonces, ¿qué? Cuidate qué es. Fíjate si está lloviendo.
16: ¿Cómo terminó Acuña lesionado?
21: Bueno.
1: No tomé fin.
16: ¿Cómo terminó Paredes ayer?
21: Pero era una final.
16: Cuando
21: Paredes,
16: me máquina,
21: y bueno, no. Y entonces, pero ¿y Paredes por qué fue?
16: No creo que ahí es una decisión de los jugadores, más allá de lo que puede pedir el cuerpo técnico.
0: La última decisión la tiene Scaloni.
16: Yo soy técnico de la selección y yo te cuento algo fundamental. A 20 días de empezar a plantear, te digo no juegues.
0: Mira.
16: Sí,
0: ¿pero quién paga el sueldo? ¿Scaloni?
21: Messi jugó hace un partido de Moronga.
16: ¿Y cómo salió?
21: ¿Salió entonces tocado? No lo tiene que citar. Dale.
0: Bueno. Nada.
1: Volvamos a la época de Menotti, que no lo dejaba jugar en sus clubes a partir de febrero.
16: ¿Sabes qué tienen que hacer, Antonio? Respetar.
0: ¿A quién?
16: Lo que estaba pautado de hace un tiempo, que ahora no se respetó. Un mes antes, ningún torneo se tiene que jugar. Porque vos un mes antes, un desgarro te lo curás. Ahora, sí. 15 días, un desgarro te deja fuera del Mundial. Pues tienen que volver a lo que era antes. Lo que pasa es que ahora, lo que habla siempre Leo, los compromisos comerciales que tienen todo el mundo, incluso mañana se juega una final, la más importante para muchos, la más importante después de una Copa del Mundo.
0: Sí.
16: La final de la Champions.
1: Sí. Digamos
16: y mañana
1: que
16: hay acá 22 jugadores, de los cuales creo, no hice la lista rápido, deben estar de los 22, debe haber 15 citados para las selecciones.
0: Porque esto Acuña no lo va a decir, seguramente la información está recontrachequeada y me parece que es importante. Porque Acuña también vivió un proceso en los últimos tiempos, cuando se fue Gallardo y muchos lo acusaron a Acuña, que Acuña le quería hacer la cama. Esto también pasó. Y Acuña fue el mejor jugador de River.
1: Sí.
0: Junto con Beltrán, si querés, del semestre. Y él quería estar en la final y quería defender a River en la final con Belgrano de Córdoba. E hizo lo necesario para jugar. Y Scaloni enfurecido lo dejó fuera de la lista de la Copa del Mundo. Esto es lo que pasó.
1: Claro.
21: Punto. No, está bien.
1: Ahora, está muy bien lo que decía
21: no
1: recién.
21: Estoy objetando la información yo.
1: Lo que decía recién, trabajo, Javier, que tienen que terminar antes. Digamos que acá en Argentina terminó el campeonato una semana después porque dos dirigentes decidieron hacer un paro.
16: Coincido.
0: ¿Cebu, volvemos después o tiene un título más para el final?
19: Después voy a ampliar un título que dije, Antonio anotó, porque fue novedad para muchos. Hace dos días lo dijimos el 15 de mayo. Vamos a hablar y voy a decir el título y vamos a ampliar, porque yo les hablé de Deosa, el hombre del Betis. Ah,
0: sí.
19: Hace mucho. Bueno, voy a ampliar después, volvemos. Y voy a ampliar.
20: Te mando un abrazo.
19: Un abrazo, y tenemos tanto que volvemos
0: a cuidar. Si lo cuidan acá, si lo cuidan.
19: Sí.
0: Puede rendir.
19: Mira. Volvemos en un rato.
0: Dame dos.
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0: Una de la tarde llega Ricardo Rodríguez. En un rato tenemos que hablar de Boca Juniors. Ricardo, ¿usted va a hablar de Boca Juniors?
22: No, estoy ocupado.
0: Tenemos que hablar de la lista. Ya hablamos un poquito recién del tema Acuña. Vamos a hablar de la lista de la selección, de los cruces en un rato también de Copa Sudamericana y también de Copa Libertadores de América, de las suspensiones de los partidos de Copa Argentina, de Racing y de San Lorenzo. Hay muchas cosas. Hasta las 5, dale.
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24: En Capital Federal y alrededores, temperatura 14 grados 3 décimas, el cielo cubierto a la hora 13:03 minutos. La desaparición de Agostina. El fiscal de la causa, Raúl Garzón, así se refirió sobre las expectativas del caso.
4: El tema es así. Se está trabajando y se avanza, y le estoy diciendo, en base a la prueba que se investiga y se la busca, convive y se mira. A ver, las dos hipótesis. Y usted me va a decir, pero fiscal, ¿cómo está el rumbo? ¿Sabe qué? Porque la prueba conduce en esas direcciones. Hay pruebas que por momentos nos dan una expectativa y nos lo ha dado y nos lo han dado. Expectativas con vida. Y hay otras que nos dan una expectativa distinta.
24: Fuerte caída del IVA, a pesar de los anuncios del ministro Caputo sobre el crecimiento de la actividad económica, la tendencia de abril es negativa. Según datos privados y oficiales, indican que en el mes pasado la actividad se habría planchado nuevamente. Volvió la toma. Menos de 24 horas después de haber levantado la medida, los alumnos del Colegio Nacional Buenos Aires retomaron la ocupación de la institución. La reactivación de la protesta se produjo en simultáneo con la implementación de nuevas normativas emitidas por el rectorado de la UBA. El conflicto en el Medio Oriente. Francia afirma que un acuerdo para reabrir el estrecho de Hormuz está al alcance de la mano. El ministro de Exteriores francés aseguró que Estados Unidos e Irán están cerca de alcanzarlo y pidió a las partes coincidir rápidamente para evitar una mayor desestabilización económica mundial. En la ciudad de Buenos Aires, la actual temperatura 14 grados 3 décimas, humedad 74%, el cielo cubierto.
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0: Muchas gracias.
1: Mamá Nuberón, Adrián Cid. A De Juventus por tres, a Damián Nampoli. A Luis Alberto Castro, a Luciano Goyea. A Nor Ponce, Enrique Lucero. A Miguel desde Queens. A Cerrita de Corazón. A Leo López.

0: Bueno, en esta... Ustedes que defienden tanto las actuaciones de los equipos argentinos en las copas internacionales y todas estas cuestiones, en un rato vamos a hablar de también San Lorenzo y Racing han pedido postergar sus partidos y se lo han aceptado. Así que en un rato lo vamos a hablar aquí en la mesa también, esta Copa Argentina que ya a veces parece la organización de un torneo de verano y no de una copa tan importante, la primera copa nacional que tiene la República Argentina. Pero nos vamos a meter en el tema de elecciones en San Lorenzo.
1: Sí, mañana.
0: Mañana finalmente llega el comicio en San Lorenzo de Almagro después de tanto tiempo.
1: Hay que recordarle a la gente que es el padrón del 2023, es decir, si algún socio del 2023 al día de hoy alcanzó la antigüedad o la edad, no puede votar. Solo es como si se hubiese votado o se estuviera votando en el 2023.
0: Esto bien, clarísimo.
1: Que quede claro.
0: Lo tenemos en línea a Marcelo Culota, candidato a presidente de San Lorenzo. Marcelo, ¿cómo andás?
2: ¿Qué tal? ¿Cómo están? Buen día, un saludo para todos.
0: Bueno, ¿cómo está eso? ¿Cómo está en el último día de campaña ya?
2: Bien, bien, sí, ultimando detalles, la verdad estamos muy tranquilos. Por otro lado, muy feliz por que mañana se den las elecciones en San Lorenzo, y esto se debe a que algunos renunciamos como miembros de la oposición en el mes de diciembre para que esto se dé, convencimos a la gente que teníamos que convencer para que se dé la cefalía y sacarle el volante al loco que conducía a San Lorenzo hasta el mes de diciembre, y a partir, bueno, del primero de junio estamos convencidos que voy a ser presidente de San Lorenzo, que vamos a hacer una nueva gestión de gobierno por 18 meses, porque es hasta el final del mandato, que

0: hasta diciembre de 2027. Y la verdad que ver votar a la gente de San Lorenzo para mí es una alegría, porque cada uno va a emitir su voto, vamos a poder tener democracia nuevamente en San Lorenzo y ser felices nuevamente, que eso es lo que queremos hacer a la gente, que la gente sea feliz y esté alegre.
1: Bueno, siempre se le pregunta a un candidato a presidente, más allá de los ejes de su gobierno, es un año y medio, pero ¿qué es lo primero que tiene que hacer un presidente en San Lorenzo con la situación que está viviendo San Lorenzo, institucional, financiera, futbolística? Son muchas aristas.
0: Mirá, lo primero que tiene que hacer y lo primero que tengo que hacer es imponer mi impronta dentro de lo que es la gestión del gobierno, lo que es la impronta de nuestro equipo de trabajo. Somos 20 miembros de comisión directiva que vamos a estar trabajando por un San Lorenzo totalmente diferente a esto. Hay 150 frentes abiertos, ¿no? Tenemos lo económico, tenemos lo deportivo, en lo futbolístico a nivel plantel profesional, tenemos los deportes federados. Pero acá lo que aqueja San Lorenzo de Almagro es bajar el déficit mensual de casi 1.000 millones de pesos. La verdad que es inviable seguir en este tipo de gestión, y esto es responsabilidad exclusiva de quienes gobiernan hoy San Lorenzo de Almagro, de quienes lo gobernaron, son los mismos, ¿eh? Constantino, antes Moretti, antes Tinelli, Lamens y compañía, ¿no? Entonces, ese cambio de paradigma, ese cambio de matriz, la matriz de gobierno hay que cambiar en San Lorenzo de Almagro. Nosotros lo vamos a hacer, tenemos la gente capacitada para eso, comprometida, y estos equipos de trabajo que se tienen que volcar a esos 150 frentes abiertos, y cada uno con su expertise, con su profesionalismo y su capacidad puestas a disposición de San Lorenzo, y entrar al club y tomar las medidas necesarias. Son decisiones que uno tiene que tomar y estamos capacitados para eso.
2: Marcelo, ¿sentís que es mucho, es poco el tiempo, estos casi año y medio, hasta diciembre del 2027, digo, para tratar de por lo menos ordenar, no sé si cubrir todos los déficits?
0: Mirá, en tiempo, relativamente a lo que corresponde a un modelo de gestión de lo que es el Estatuto de San Lorenzo, que son 4 años, es relativamente poco. Es mucho tiempo, vamos a decir, de año calendario y medio, donde podemos comenzar muchísimas tareas para poderlas terminar, otras quizás no nos dé el tiempo físico para poderlas realizar y concluirlas, digo, pero va a haber muchas que la vamos a poder comenzar y terminar, no me cabe duda. Hay que meter mano y profundamente en muchísimos temas, y si tenemos los equipos como los tenemos, vamos a poder trabajar muy tranquilos, tomando seriamente definiciones de verdad en San Lorenzo, y no apagar un incendio acá, otro allá, y dejar y emparchar el club como vienen haciendo estos dirigentes, ¿no? Entonces, bueno, es un año y medio, veremos en diciembre de 2027 cómo vamos a estar parados. Seguramente vamos a estar parados mucho mejor, pero hay que sacar al oficialismo, eso es lo primero que tiene que entender la gente, ¿no? Yo veo otros candidatos que se les han desarmado sus listas antes de la votación del 30 de mayo, de mañana, otras que dependen del gobierno nacional y que se ponen como objetivo eso, ¿no? Nosotros, con equipos de trabajo, con un espacio muy amplio de muchos profesionales, estamos capacitados para hacerlo, y mañana es o este oficialismo encabezado por Sergio Constantino o es Marcelo Culota para cambiar este modelo de gestión.
2: Marcelo, vos sos un tipo no solo de fútbol, sino que conocés las distintas disciplinas, pero obviamente el fútbol es el eje principal que rige la vida del hincha, del socio de San Lorenzo. Y vos elegiste a dos personas con mucha historia en el club, surgidas del club, como Perazzo y como Guillermo Franco. ¿Qué les viste a ellos dos para convocarlos, para tenerlos?
0: Mirá, en el caso de Guillermo Franco, y viene muy bien la pregunta, porque nosotros somos la única agrupación que presentó un proyecto de fútbol. Las demás agrupaciones, las otras cuatro no las tienen. Bueno, el oficialismo está funcionando con el proyecto de fútbol actual, digamos, en el cual no estamos de acuerdo, ¿no? Que hayan, por ejemplo, le haya renovado el contrato y se lo hayan incrementado a Jude, y después, un mes después, Sergio Constantino lo echó. Entonces nosotros no vamos a hacer eso, nosotros venimos con un proyecto serio de fútbol profesional y juvenil, como infantil. En el caso de Guillermo Franco, alguien que tiene muchísima experiencia, alguien que tiene sangre azulgrana, que ha nacido en San Lorenzo de Almagro, se ha formado, ha salido de la pensión de San Lorenzo con una identidad y una pertenencia muy marcada, y luego ha hecho una gran carrera, primero en México, en España, en Inglaterra y en Estados Unidos, ha jugado dos mundiales, es empresario también, tiene esa característica, esa impronta que se necesita con la profesionalización de las diferentes áreas. Bueno, Guillermo lo tiene, es una persona muy, pero muy capaz, no es aquel chico que vimos surgir de San Lorenzo en los 2000, hace ya 25 años, sino que es una persona muy preparada y muy capacitada por sobre todas las cosas y con esa identidad y pertenencia que buscamos. Después, lógicamente, también está Walter Perazzo, que va a ser el coordinador general del fútbol de San Lorenzo, con las divisiones menores, con los tanto inferiores como infantiles, y que no nos cabe duda la capacidad que tiene. Ha pasado no solo por San Lorenzo Almagro en alguna oportunidad, sino también en las selecciones juveniles, 5 años trabajando en las divisiones juveniles de la Asociación del Fútbol Argentino. Ha trabajado también como técnico en el Nacional B, y con también esa identidad y pertenencia como un camboyano que ha sido en la década del 80, y lo hemos visto lo que han dejado la piel, ¿no? Jugadores que han dejado la piel como él y como todos los camboyanos, más allá también, lógicamente, de la capacidad que tiene, y respaldados con profesionales como Fernando Verón y como Martín Saric. Fernando Verón, quien trabajó extensamente en San Lorenzo y ha tenido grandes resultados con los juveniles y ha llegado a ser interino de San Lorenzo en los malos momentos también, como los hemos tenido, y con Timi Saric, que es una persona también del club, que ha nacido en San Lorenzo, y con los profesionales, algunos de los que están y otros que ya no van a estar, porque para eso llegamos, ¿no? Para hacer una limpieza de lo que no corresponde en San Lorenzo, con gente que no está identificada con el club y que ha hecho negociados durante los últimos 2 años.
2: Partís de una base, digamos, de un piso, si se quiere, que es lo que obtuviste de votos en la elección anterior, y con la postura que vos tuviste, o tu grupo, de asambleístas y de gente que integraba tu comisión directiva en la elección transitoria anterior, ¿podés seducir, digamos, al votante que quedó de Moretti?
0: Sí, mirá, el votante de Moretti, el votante de Constantino, potencial, saben perfectamente cómo les han mentido. Primero, cómo les han mentido, qué es lo que han hecho. Moretti, con los 2 años nefastos que tuvo como presidente de San Lorenzo, la gente lo rechaza. Los 6.000 y pico de votos que tuvo lo rechazan automáticamente. Sabemos que mucha gente votante de Marcelo Moretti hoy, y es más, nos han llamado gente que considera o consideraba en aquel momento que lo tenía que votar, que se ha equivocado. Bueno, en su momento hemos charlado con muchísimos socios, lo hago todos los días, desde hace 50 años que soy socio, quiero remarcar eso también, porque vale, ¿no? Ser socio vitalicio, 50 años de socio, 60 de vida, toda una vida en San Lorenzo de Almagro. Y el votante de Constantino, el potencial votante de Constantino, con lo que ha sucedido en las últimas horas, con esta defraudación hacia los socios de San Lorenzo que han tenido, los han defraudado absolutamente, intentando pagar al fondo de Luxemburgo el pedido de quiebra cuando no era necesario, cuando un juez lo defendió más que el mismo presidente, entre comillas, de San Lorenzo, ¿no? Hoy se quiere abrir, se quiere aislar de todo eso, y ya la mancha ya la tienen, ¿no? Entonces, creo yo que el votante de San Lorenzo tiene muy claro quién es Marcelo Culotta, quién es Sergio Constantino, cuánto tiempo han gobernado el club. De los últimos 16 lo han gobernado 14 los mismos, y es hora de una nueva generación de política en San Lorenzo de Almagro, que llevemos y lo pongamos donde se merece el club.
1: Marcelo, ¿volver a Boedo es una prioridad?
0: Sí, también, por supuesto. Nosotros, y en mi caso personal, he trabajado los últimos 20 años, cumplí 20 años de militancia por esta causa, no solo de militancia, de trabajo, de gestión, de compromiso. El pasado 18 de mayo, en este mismo mes, cumplí 20 años. La verdad que sería todo un logro y todo un sueño para San Lorenzo Almagro poder cumplir ese, o cristalizar ese sueño que tenemos todos los sanlorencistas, que es un salto de calidad, estar en Avenida La Plata, poder construir el estadio. No lo podemos prometer hoy, sí podemos prometer trabajo y más trabajo, porque a partir del 1 de junio los equipos de trabajo que tenemos como arquitectos, como ingenieros, como toda la gente de la mesa de trabajo que lo venimos haciendo hace casi 20 años y dándolo todo, y no recibiendo absolutamente nada de quienes gestionaron San Lorenzo, digo, en la confianza, en los despachos que hemos presentado. La vuelta a Boedo con el estadio en Avenida La Plata para nosotros también es prioritario, y enfocado, ¿no?, en ese tema específicamente, quienes tienen que trabajar, porque parece que a veces el fútbol profesional puede taparlo, o los deportes federados, o la problemática económica financiera puede tapar eso, cuando tiene que ir por un carril totalmente alternativo, con equipos de trabajo, trabajándolo en silencio y proyectando lo que hay que proyectar en Avenida La Plata, que es el estadio.
1: ¿Cuánta gente imaginás que va a ir a votar mañana?
0: Mirá, hay habilitados en el padrón más de 42.000, algunos con algunos inconvenientes. Les pedimos que se acerquen en el día de hoy a la sede de San Lorenzo para regularizar la situación. Hay gente que no está en el padrón actual. El padrón que se utiliza es el padrón de 2023, o sea que para poder votar mañana en San Lorenzo Almagro tienen que ser socios desde agosto 2019, cumpliendo hasta agosto 2023, esos 4 años, y remarco eso porque es el mismo padrón de 2023, no hay un nuevo padrón de 2026. Entonces, siendo socio de San Lorenzo Almagro, estando al día, por supuesto, con la cuota del mes de abril, siendo socio, repito, desde agosto 2019 a la fecha, van a poder votar sin ningún tipo de inconveniente mañana de 9 a 18 horas en el Estadio Pedro Videgain, ingresando por el portón de Varela, dirigiéndose hacia la sur, y después pasando por debajo de la popular local, dirigirse hacia la Platea Norte, hacia la nave de la Platea Norte, donde ahí van a estar las 61 mesas.
1: Marcelo, te mandamos un gran abrazo, lo mejor para San Lorenzo en el día de mañana.
0: Bueno, muchísimas gracias por el espacio, gracias Bocha, como siempre, uno de los periodistas de los medios nacionales que es objetivo y que siempre ha tenido un equilibrio en San Lorenzo Almagro, no como otros. Agradecerte, Bocha, a vos.
2: Gracias.
0: Y por supuesto a toda la gente de San Lorenzo que mañana vaya a votar. Voten a quien quieran, pero vayan a votar porque es importantísimo sacar este oficialismo. Y acá un servidor, alguien que tiene vocación de servicio para con San Lorenzo de Almagro, desea fervientemente ser presidente en el día de mañana. Muchas gracias.
1: Gracias, Marcelo. Abrazo grande. Marcelo Culota, uno de los candidatos a presidente de San Lorenzo de Almagro. Me parece que hoy vamos a tener en un rato la última voz que falta de los
2: sí.
1: candidatos a
2: que
1: presidente.
2: Corresponde que sea el último para el cierre. Sí.
1: Muy bien. Dame dos y cuento algo que me parece que es importante en el mundo River, porque hay un jugador que va a firmar su contrato hoy con River. Dale.
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1: Bueno, esta es información que me acaba de mandar el señor Arrur.
2: ¡Epa!
1: Y lo voy a leer textual, así. Espéreme.
6: ¿Qué pasa?
1: A la tarde firma su contrato. A la tarde firma su contrato. Yo pensé que no podía firmar hasta que terminara su contrato con el club anterior, pero bueno, me dice Rur que hoy a la tarde firma el contrato. Bueno. No sé si era un precontrato, un contrato, pero sí, bueno, está claro que va a jugar en River y esto se sabe hace mucho tiempo. Así que
2: ¿Quién?
1: El jugador es Nicolás Otamendi.
2: Muy bien.
1: Otamendi. ¿Qué pasa, Ricardo? Otamendi va a jugar en River. Se termina de confirmar la situación, más allá que se venía hablando largo y tendido de la llegada de Otamendi al fútbol argentino y a River Plate. Otamendi va a jugar en River, así que nada. River deberá. Yo siempre digo lo mismo, ¿no? River tiene que salir campeón en el mercado de pases. Ese es uno de los títulos que tiene que lograr River. Con las salidas con la llegada. Con todo. Tiene que salir redondito, porque salió todo. River ha salido siempre machucado de los libros de pases últimamente. Así que
2: yo sigo esperando el 9.
7: Claro, sí, pero con Otamendi y Gómez, que dijo hoy error.
1: Bueno, no sé si.
7: Ya es una. No, si es bien, una base.
1: Sí, obvio.
2: Bueno, me vengan con que son caros los 9, que no hay. No empecemos, ¿eh?
8: Yo respeto mucho la información de Seba porque es el número 1. Yo lo de Gómez lo veo.
1: Difícil. Ahora,
8: imposible.
2: La información es que lo quieren. ¿No? Claro, él lo dijo que venía.
8: Claro. No, por eso digo, yo respeto mucho la información de Seba, pero yo. Por la información que uno maneja del mercado brasilero, es imposible que Gómez salga. Es imposible que Gómez salga de Palmeiras.
2: Y encima jugando es muy difícil. Si te puedes llevar un jugador de Brasil es porque no juega. Nada más.
7: Como Vera y Moreno. Como Moreno, fundamentalmente.
2: Claro, lo agarras una pretemporada, bueno, lo trabajas, lo pones a punto y ya está.
1: Bueno, eso. O también iba a jugar en River. Y tengo una noticia de Boca.
8: Vos dijiste los contratos. Por ahí ya rescindió y no lo sabemos. El contrato.
1: Puede ser.
8: Una rescisión. Se vence el contrato del 32. Por ahí ya firmó la rescisión antes de venir.
1: Obviamente. Claro. Bueno. Sí, también iba a jugar el vínculo con River. Y después tengo una noticia de Boca.
8: Opa.
1: Que parece hasta lógica, pero no es tan lógica. No,
7: ¿qué pasa?
1: El argentino nada es lógico, ¿no? Boca tiene que volver a los entrenamientos el 18 de junio.
9: ¡Esto es Boca!
1: Porque tiene que jugar, apenas termina el Mundial, juega el repechaje con O'Higgins.
2: Tiene, por ir al repechaje, adelantás.
1: Claro. Cuando lleguen los jugadores al primer entrenamiento, Boca va a tener técnico. Parece una boludez lo que estoy diciendo.
2: Pero no siempre pasa. Es verdad.
8: Bueno, ayer hablamos de que por ahí tenía un cuerpo técnico alterno hasta que llegara el técnico nuevo. Claro, ¿cuántas veces lo dije?
7: Claro.
1: La idea de Boca es que el 18 de junio ya tener el entrenador en la primera práctica de Boca.
7: Mirá.
8: Bueno, entonces no es.
7: Pensé que ibas por otro lado.
2: Entonces no sigue Úbeda.
8: Para,
2: eso ya está.
1: En el medio no dijimos que no sigue Úbeda.
7: Claro,
1: ¿no?
7: Claro.
1: Pero, bueno,
7: se le termina el contrato a Úbeda.
1: Sí, obviamente. Úbeda
7: yo pensé que ibas por otro lado.
9: Tercero salieron.
7: Pintaban otra puerta. Algo que hacen habitualmente fue una derrota, pintar puertas.
1: 1:30 de la tarde llega Ricardo Rodríguez con la noticia. Dale.
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0: En Capital Federal y alrededores, la temperatura 14 grados 5 décimas, humedad 75%, el cielo cubierto. Aumentos en junio. Las facturas de gas aumentarán un 2,81% en el mes próximo y las de electricidad del 1,5%, de acuerdo a los nuevos cuadros tarifarios que realizaron los entes reguladores. Así, la factura media del gas tendrá un alza superior a la inflación de mayo. En cambio, la de la electricidad se ajustará por debajo de la misma. Elecciones 2027. María Ángel Sotolano, diputada provincial del PRO, se refirió a la posibilidad de que el expresidente Mauricio Macri vuelva a postularse.
1: Yo lo quiero ver a Mauricio siempre como presidente. La verdad es que él no lo plantea y tampoco lo estamos planteando nosotros en este momento. Él nos impulsa a prepararnos para el 27, sí, a todos. Yo soy quimeña, de hecho en este momento estoy en mi oficina, voy a preparar la semana que viene el próximo paso en Quilmes. Estamos todo el tiempo capacitándonos para gobernar. Nosotros en Quilmes gobernamos entre 15 y 19 y tenemos una pasión por gestionar. Eso es algo que nos mueve a nosotros, transformar desde lo legislativo, transformar desde la gestión, transformar. Y siempre estamos uniendo con gobernar otra vez, pero no por el poder en sí mismo, sino porque, insisto, nos mueve el transformar.
0: Horas decisivas por Hormuz. Donald Trump dice que Estados Unidos levantará el bloqueo en el estrecho y tomará una decisión final sobre el acuerdo con Irán. Dijo que se reunirá este viernes en la sala de crisis de la Casa Blanca para tomar una definición. Negociadores de ambos países alcanzaron un entendimiento que aún debe ser aprobado por Trump y el líder iraní. Está ahora 13:34 minutos, la temperatura 14 grados 5 décimas, el cielo cubierto.
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0: tarde, 36 minutos. Aquí estamos hasta las 5 de la tarde haciendo 990 Sport. Y lo tenemos en línea. Lo tenemos en línea Sergio Constantino, hoy presidente de la Comisión Transitoria de San Lorenzo de Almagro y candidato a presidente en las elecciones de mañana. Sergio, ¿cómo andás?
1: ¿Cómo andan? Buenos días para todos.
0: ¿Cómo va eso?
1: Muy bien, gestionando. Bueno, como corresponde.
0: Bueno, ¿y cómo te estás preparando? Porque vos tenés la doble función. Sos candidato, pero además sos presidente.
1: Sí, sí, a ver, no hay mejor campaña que gestionar día a día la institución, sabiendo de dónde veníamos y cómo estamos hoy, ¿no? Sabiendo de que el club había problemas permanentes y éramos noticia, y hoy hablamos de fútbol, de proyectos, de futuro, que hoy saneamos al club, que falta mucho por hacer, pero que en estos meses bajamos casi 5.700.000 dólares del pasivo que tenía el club. No nos olvidemos que afrontamos 14 inhibiciones, una deuda del plantel de más de 2.200 millones de pesos, los aguinaldos de los trabajadores del 23 de diciembre por casi 500 millones de pesos, por también todo lo que tenía que ver deuda de proveedores y nuestro deporte federado, que se le debían los alojamientos, como así también las becas deportivas. Pero hoy podemos decir que en base a un trabajo y a un gan económico, porque son importantes los datos para tomar decisiones, son los que nos llevan a poder sentar las bases para poder trabajar correctamente y el próximo mercado de pases afrontarlo sin estos problemas.
2: Sergio, en estos 5 meses que estás gestionando, ¿qué fue lo más complicado? ¿Ese día a día, el tener que resolver el día a día, el tener que tratar de proyectar un poco en cuanto a los meses? ¿Qué fue lo más difícil?
1: A ver, lo más difícil es tomar la rienda y tomar decisiones, pero sabiendo de que acá nadie se quiso hacer cargo de este quilombo, ¿no? Para escapar, porque los candidatos obviamente se presentan ahora en las elecciones y no le vendimos fantasías y no nos cubrimos diciendo que del pasado, las cosas del pasado. Lo que nosotros hicimos es tener los datos para poder implementar y hacer un trabajo bien ordenado de estabilizar el club, de poner un orden económico, un orden institucional y que San Lorenzo esté todos los días un poco mejor.
2: Y después de estos 5 meses donde vos me aclarás que se estabilizó un poco la situación, por supuesto debe faltar mucho, ¿entendés que un año y medio es mucho tiempo, es poco, alcanza, no alcanza como para terminar de acomodarlo institucionalmente a San Lorenzo?
1: Yo creo sin duda. Si bien otros dicen que es poco, yo es sin duda, porque los que dicen que es poco tiempo porque no tienen datos. Es muy difícil poder decir, y es fácil, ¿no? Al mismo tiempo, vender espejitos de colores cuando no sabes cómo vas a afrontar. Acá, muchachos, el 1 de junio hay que pagar 1.200 palos del plantel profesional, hay que pagar 1.100 palos de los trabajadores, hay que pagar las becas y todo lo que son los deportes federados, más de 100 palos, hay que pagar todo lo operativo diario y hacerse cargo de todo esto, muchachos. Y a su vez, nosotros hubiese sido muy fácil para nosotros empezar a vender jugadores y descapitalizarlo. Y sin embargo, cuidamos el patrimonio. Sin embargo, no lo vendimos a Cuello, no lo vendimos a Romaña, no lo vendimos al Tonga Hernández, sabiendo de que San Lorenzo no se iba a rebajar para vender por 2 mangos a los jugadores.
2: Y tomaste, creo que hubo una decisión clave en este último tiempo, que fue el recuperar esos más de 8.000 metros. ¿Cómo se terminó gestionando para que hoy San Lorenzo los pueda volver a tener?
1: Mirá qué paradoja. Una buena noticia que siempre se transforma en mala, ¿no? Porque acá se trabajaron más de 3 años, donde se metió un proyecto, porque no es que San Lorenzo toca el timbre y le dice a la ciudad, sacá un privado, claro, agarrate el terreno vos y dáselo a San Lorenzo. Acá hubo trabajo. Acá, sabiendo que encima Carrefour hacía 10 meses que se quería ir del país, pero sin estos 8.345 metros, imposible la vuelta a Boedo. Entonces, todo lo que hablaron de la vuelta a Boedo, siempre le decían, Chiche Constantino se te los tiene que traer. Nosotros lo trajimos a 0 pesos. Hoy tenemos las escrituras. Hoy es de San Lorenzo y está referéndum de la Asamblea. San Lorenzo, ¿qué le da a la ciudad? Lo mismo que le dio siempre a lo largo de su vida. Becas deportivas, colonias, la implementación de playones deportivos en otros lugares donde nos van a dar los terrenos para poder construir esas escuelas. Y es simplemente lo que hace San Lorenzo. Pero nadie vino a traer la solución. Algunos dijeron que lo compraron, otros se llaman a silencio y se sientan en la mesa de polémica en el bar y dan indicaciones y no se ponen a trabajar. Pero por eso me parece que es importante la planificación y no la improvisación. Acá el justificativo del no saber, nosotros convocamos a todo el arco político para que vengan a ver los compromisos que tiene que asumir San Lorenzo, no vino nadie. Entonces, ¿de qué proyecto me hablan si no tienen los datos para poder hacer un gan económico y poder cumplir con las exigencias que tiene el club?
2: ¿Te duele, no sé, te entristece el hecho de que hoy haya 5 listas en una elección para ser presidente de San Lorenzo cuando quizás tendría que haber 1 o 2?
1: Y la verdad que sí, quizás también es que la falta de altura de los dirigentes. Nosotros cuando presentamos este plan había que discutir un plan y no hombres o personas, y que lleguemos al mejor plan económico a los asambleístas para poder afrontar esta crisis, donde los dirigentes en un momento complicado son los que se tienen que poner al frente y solucionarlo. Y bueno, no tuvimos la oportunidad de que entre todos podamos armar la unidad. Y bueno, y ahora están las elecciones, pero con esa particularidad de que cualquiera tiene el derecho de presentarse, pero también en ese momento todos escaparon.
3: Uh-huh. Sergio, ¿qué análisis haces de la situación futbolística de los últimos tiempos, desde tu comienzo como presidente de la Comisión Transitoria, y qué pensás para el futuro si ganás?
1: Mirá, sabiendo de que en esas tomas de decisiones y las prioridades del fútbol no escapó a esta situación. Si bien ya lo dije, el descreimiento, jugadores que podían haber que se quedaban libres, uh-huh, jugadores que se querían ir por el descreimiento y la falta de que San Lorenzo no cumplía con ellos, tuvimos que trabajar en eso. Sí, trajimos los refuerzos que pidió Damián y son los refuerzos que pudo traer San Lorenzo. A ver si quedamos en claro. Son los refuerzos que San Lorenzo pudo traer. En base a eso, después vino Gustavo Álvarez y confiamos en un proyecto serio, pero que también todos nos ilusionamos en ese momento y que todos pensamos que podíamos llegar a instancias superadoras. Pero bueno, la realidad es que no pasó. Y en esto hay que ponerse a trabajar a partir del 1 de junio en tener un plantel competitivo, que sea ganador, y traer jugadores de más jerarquía, o sea, más jugadores de jerarquía. Eso implica que en ese mercado de pases no van a estar los problemas que estuvieron el anterior, ¿no? Porque va a haber credibilidad. Hoy los jugadores quieren venir a San Lorenzo. Va a haber un tiempo prudencial para poder hacer un trabajo ordenado y serio con Gustavo Álvarez y el Pitu Barrientos. Y bueno, y ese es el camino. Sí o sí, ocuparse del fútbol.
2: ¿Confías en que Pitu va a continuar? Sí, obviamente continúas vos y esa idea de en algún momento poder sumarlo al Pocho Lavés y a Pablito Zabaleta, muchos exjugadores que dejaron mucho en el club.
1: Sí, sin duda, y eso lo estamos trabajando con Pitu, así que va a ser la cara visible del fútbol y el ordenamiento del fútbol profesional hasta infantiles.
3: Uh-huh. ¿Crees que va a ir mucha gente a votar mañana, Sergio?
1: Esperemos, bueno, están dadas las condiciones para que vengan los socios y que puedan elegir democráticamente y poder emitir su sufragio mañana en todo lo que es, uh-huh, en las inmediaciones del estadio.
3: Bueno. Sergio, lo mejor para San Lorenzo mañana. Un gran abrazo y gracias por estos minutos,
1: Muchísimas gracias y bueno, y gracias por los minutos de atención.
3: Abrazo grande. Es Sergio Constantino, presidente de la Comisión Transitoria de San Lorenzo de Almagro y candidato a presidente mañana, una de las 5 listas, el oficialismo, digamos, en las elecciones de mañana de 8 o 9.
2: De 9 a 18.
3: En el estadio.
2: Los que estaban en el padrón del 2023.
3: Ok. Dame interés, Erno.
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3: ¿Lo puede repetir esto al aire? ¿Se anima a repetir lo que dijo hace 5 segundos, señor Larrellina?
8: Por supuesto.
3: A ver.
8: Dicen que River está buscando... O sea, dicen no, decimos nosotros que River hace falta un 9.
3: Sí.
8: Yo,
3: no decimos,
8: después de lo de anoche,
3: sí,
8: a San Pedro lo traigo.
3: Mirá, te dio una impronta.
8: Sí.
3: Gracias, Brandon. Mirá San Pedro.
9: Es un buen 9.
3: Pero es como un regalo.
8: No, claro.
3: Como una beca.
8: Exacto.
3: Gracias, bueno, Fernando.
9: Pero hubo cada uno becado,
8: bueno,
9: en
8: claro,
9: River. Hubo
8: eso.
9: Cada uno becado.
8: Estuvo
9: en River,
8: Fonseca, Bocelli, estuvieron becados.
9: ¿Es como se llama? El Tapia.
8: Tapia.
3: Oh, Dios mío. Sí.
8: Matías Rojas.
9: Matías Rojas.
3: Oh, Dios mío.
8: ¿Por qué no San Pedri?
3: San Pedri.
9: ¿Te gustó? ¿Castaño?
3: No, bueno.
8: Ah, ni hablar.
3: Ah, bueno, la historia ahí. Vos habrás visto cuántos.
9: No, pero ya habrás.
3: No. ¿Cuántos han pasado? Vos decís, ¿qué? Jugó
9: este
3: River.
9: ¿Cómo vino?
3: ¿Cómo
9: este
8: ¿Por
3: cómo
8: qué llegó? ¿Por qué llegó?
3: Sí, sí.
9: Bueno, existía, no sé ahora, yo ya estoy medio retirado, pero en un momento existían los famosos combos.
8: Claro.
3: ¿Cómo era el combo?
9: Y el combo era...
8: Te doy uno
9: yo
8: si
9: te
8: me
9: traigo
8: llevas
9: Uranga,
8: otro.
9: Pero si me llevas a la Regina.
8: Sí, sí.
9: Uranga jugaba, era el 6 titular y la Regina era el 4 suplente de Botafogo de San Pablo, ni el Botafogo Real.
8: Y lo tenía que llevar.
3: Y los dirigentes aceptaban.
9: Y los dirigentes le daban el gusto al representante, traían al jugador que les interesaba realmente, porque era...
10: El trabajo del dirigente vocacional.
9: Claro, sí, chiqui, obvio. Entonces vos traías un jugador...
3: Es buenísimo esa declaración.
9: Sos malo, ¿eh?
3: No,
9: después querés que me acredite.
3: Pero no es en contra de Tapia, en general lo digo.
9: Yo creo que voy a cubrir la selección de Mauritania.
11: Para aspirar de vergüenza.
9: Pero sí, sí, era así.
8: Sería un poco... Bueno,
9: decime que no lo sabías.
3: Sí.
9: Lo de los combos. Sí. Vos también, bueno, vos tuviste...
8: Sí, ¿cómo que no? Ahora, aparte sería un poco devolverles la que ellos hicieron con Chiqui Pérez.
3: Claudio Pérez.
8: ¿Por qué lo llevaron? Porque jugaba en Belgrano... Hizo un gol cuando jugó contra River.
3: Sí. Bueno,
12: hay que creérsela.
3: Sí, totalmente. Le preguntaron a Úbeda ayer, Erno, le preguntaron a Úbeda ayer sobre la continuidad. Hace un par de semanas que se sabe que Úbeda no va a seguir, más allá del resultado de ayer, obviamente que el resultado es definitorio, definitivo, pero ya se viene hablando hace un par de semanas que Úbeda no va a continuar en el cargo. Obviamente le preguntan a Úbeda, y Úbeda, si le preguntás a Úbeda, él dice, yo me quiero quedar, estoy dirigiendo a Boca, ¿cuándo voy a tener esta oportunidad? Y no lo define él, lógicamente que no lo define él. Esto contestaba el técnico de Boca.
13: No creo que sea un momento para hablar de esto, creo que tenemos que reunirnos, que hablar, que pensar en todo lo que pasó en este tiempo que estuvimos y después sí tomar una decisión.
3: Bueno, esto lo va a contar el Turco, lo va a contar Costa en un rato nada más. Bueno, ya está tomada la decisión. El tema es quién. ¿Quién? Y seguramente, como decíamos antes del informativo, antes del 18 de junio, que es cuando Boca tiene que volver a entrenarse, porque después del Mundial automáticamente termina la Copa del Mundo y se juega el repechaje con con O'Higgins en este caso.
8: Sí, ¿no? 21 y 20, la semana del 21 y del 28 de julio.
3: Claro, ya tiene que tener un técnico Boca Juniors para empezar la temporada.
9: Vos que venís diciendo esto es un reto. Sí. ¿Tenés el nombre del técnico?
3: No, no tengo el nombre.
9: Vos sí que va a tener técnico, nada más.
3: No, sé que está previsto en el organigrama que vuelvan ese día y que ese día esté el técnico.
9: Pero no tenés el nombre.
3: No tengo el nombre. Okay. No, es decir, el nombre lo tiene una sola persona. ¿Quién lo ve? Sí. La verdad. Vamos a ser realistas, sí. ¿No? Boca se maneja
14: así. Si te digo que no, se va a armar lío.
8: Claro.
3: Así que después hay 1000 nombres dando vueltas. Como siempre. Mira, los últimos 3 técnicos de Boca lo fueron a buscar a un club que tenía contrato. Uh-huh. Russo.
9: Sí.
3: Gago.
8: Martínez.
3: Ahí tenés, 3. No sé si es la idea hacer lo mismo, no lo sé. ¿Qué técnico le puede gustar al presidente? Siempre se habla de Martino, se habla de Zubeldía.
14: ¿A vos te gusta?
9: Lo que sí
3: se habló de Lorenzo.
9: Por eso, tu información da absolutamente por tierra el hecho de que venga Néstor Lorenzo.
3: Y bueno, yo creo que sí, por una cuestión.
9: ¿Sigue si no dan la fecha?
3: No, por eso.
9: Boca vuelve el 14 de junio, dijimos.
3: 18.
9: 18 de junio. No hay manera, porque la primera ronda del Mundial termina el 27. Para Argentina, tengo que fijar Colombia, pero más o menos por ahí. O sea, no dan los tiempos.
3: No.
9: Y eso hablando de siempre y cuando Colombia queda fuera en primera ronda.
3: No, yo no tengo nombres, no sé si Costa o el Turco tendrán algún nombre. Obviamente que es todo muy rápido, no sé si ya lo tienen que resolver antes del 18, faltan 20 días. Tienen unos días, obviamente. No creo que sea Lorenzo.
9: Hay un,
3: la verdad,
9: hay,
3: no creo, hay un pero tema. No porque no puede dirigir a Boca, no lo sé.
9: Por los tiempos.
3: Claro.
9: Hay un tema, Leo, que venimos hablando hace rato, incluso lo hablamos mucho de Racing también. Aunque te lo nieguen, la mayoría de los dirigentes del fútbol argentino, de todo, lo que pasa es que en Europa es más secreto de alguna manera porque tienen contrato de confidencialidad. Y ahí, si se frente un nombre, pagás.
3: Tenés que pagar,
9: no hay otra, no hay tu tía.
3: Es la mejor manera de tener un contrato de confidencialidad.
9: Exactamente.
3: Te obligan a pagar, si no lo cumplís.
9: Pero sí, generalmente los dirigentes tienen un plan B cuando las cosas no están saliendo bien. El que te dice que no, miente. Ya se hablaron con otros técnicos, ya han hablado con representantes de técnicos, con allegados. Uh-huh. Muchas veces te dicen, no hablamos. Y por ahí no hablan con Uranga, pero sí hablan con el secretario, con el manager,
3: entonces, claro.
9: Eso sucede y pasa. Uh-huh. Indudablemente que Riquelme debe tener el técnico de Boca, por lo menos uno, dos o tres nombres como para saber qué es lo que va a hacer. Uh-huh. No hay manera de que eso no haya sucedido, teniendo en cuenta que Ueda venía sabiendo.
3: Nadie, pero a veces pasa que no hay nadie que lo termine de convencer. ¿Quiénes fueron los técnicos de Boca en los últimos tiempos? ¿Todos tenían el mismo estilo? La verdad que no. Es lo mismo Ubeda.
9: Almirón Martínez, Russo.
3: Russo es lo mismo que Gago. Russo es lo mismo. A ver, olvídate de los rendimientos y los resultados. No. Cuando vas a buscar un técnico y decís, che, los equipos de Gago...
15: ¡Quiero ganar el partido!
3: ¿Los equipos de Gago juegan igual que los de Russo, por ejemplo?
9: No.
13: ¿De qué?
3: ¿Los equipos de Martínez juegan igual que los de Almirón?
9: No.
8: Nada que ver.
3: Entonces tampoco sé, viste, estás a la de... no sabés.
9: Eso sí es una costumbre en el fútbol argentino.
3: Bueno, sí.
9: Porque vos cuando vos hay un club se queda sin técnico, escuchás 5 candidatos distintos que probablemente hayan tenido alguna charla con... Y los 5 son totalmente distintos. A veces eso sucede. En la mayoría de las veces sucede.
3: Bueno, puede ser. Por eso no. ¿Cuál es la idea? Salir a buscar. Obviamente que vos decís, bueno, tenés 20 días todavía. Bueno, 20 días, pero...
9: Sí, pasan rápido, ¿eh? Porque entre que te pones de acuerdo y 20 días para que vuelva a Boca a los entrenamientos.
8: Claro.
9: Y ahora, teniendo en cuenta que Boca tiene un partido un mes antes de lo que se preveía,
3: vos tenés que
9: armar el equipo lo antes posible.
3: Pero es una carga. Ahora tenés
9: armar y desarmar, porque Boca teóricamente va a desarmar el equipo.
3: Es que no es lo mismo presentarte para jugar un partido del repechaje de la Copa Sudamericana después de haber sido eliminado de la Copa Libertadores, que era tu gran objetivo, que jugar octavo de final. No es lo mismo. Porque octavo de final es una parte del recorrido de lo que vos querés lograr. Ya el objetivo que vos querías lograr no lo vas a lograr. Que la Copa Libertadores. Tenés que ir a jugar a la Sudamericana y tenés que ir a pelear para entrar a la Copa Sudamericana. Es un repechaje todavía.
8: Sí.
3: Es el momento.
9: Es agua de final. Poner una ronda.
3: Está bien, pero jugás con uno de la Sudamericana.
9: Sí.
3: Entonces, le tenés que ganar a uno de la Sudamericana para entrar a la llave de la Sudamericana. No estás adentro todavía. Estás en un repechaje, en un una cosa media rara que inventó la Conmebol.
9: Es un error nada más, 16avos final.
3: Está bien.
9: Lo bajaste de la Libertadores a la Sudamericana a un 16avos final. Ahora, pasás de jugar un hipotético octavo de final de una Libertadores a un 16avos de final de la Sudamericana.
8: Exacto.
9: Bajar una categoría y una ronda.
8: Tienen que ganar un playoff para estar a la altura de River.
9: Sí, como lo quieras llamar.
3: Hoy sí. En una noche pasaste a estar por encima de River.
8: Exacto.
3: A estar por debajo de River.
8: Decían la copa, y esto no es chicana, la luz decía, una copa de segundo orden que no tiene importancia. Sí, hoy, ¿verdad? En esa copa de segundo orden que no tiene importancia, no están clasificados octavos.
9: Y mira, recién veía una de las redes de los medios brasileños. ¿Sabés que en el cuadro de la Copa Sudamericana hay más de 20 títulos de Libertadores?
3: Y sí,
8: sí.
9: Entre Boca, River, los equipos brasileros y los paraguayos, hay más de 20 títulos de Copa Libertadores. Así que imagínate.
8: En la Libertadores por ahí hay menos.
9: Menos. Imagínate la importancia que pasó a tener en cuanto a nombres,
8: ¿sí?,
9: la Sudamericana.
3: Uh-huh. Sí. A ver, en cuanto a nombres.
9: En cuanto a torneo, claramente sigue siendo de menor valía, pero sí, en cuanto a nombres. Mirá lo que te digo, no sé si tenés más nombres. Teniendo a River y Boca tenés más nombres.
3: No,
9: en la Sudamericana que en la que en
3: a veces. Bueno, le tenés como evento. Tenés un partido en un canal, estás en tu casa. Estás en un canal, tenés un partido de la Copa Libertadores, medio Lope.
9: Sí.
3: Y tenés un partido de la Copa Sudamericana que es mejor. Y por ahí te quedas mirando el partido de la Sudamericana. Sí, sí. No por el torneo en sí, sino por el evento en
8: claro,
3: sí.
8: Claro, sí, totalmente.
3: Es así. Pero todos sabemos que la Libertadores es más importante que la Sudamericana. Eso los hinchas de Boca se burlaban este semestre. Decían, lo único importante es la Copa Libertadores.
8: No, decían, es el único grande que está en la Libertadores.
3: Bueno, a veces viste que tenés que ir despacito, no hay que agrandarse. Porque después se te viene todo en contra. Entonces, despacito. No hay que volverse loco.
15: Tercero salieron.
3: Sí, tercero, Ramón.
9: Tercero. Es buenísimo.
3: Es un campeonato que River peleaba con Boca y en la última fecha River sale campeón y Boca pierde en la última fecha. Y no sale segundo, sino tercero. Y le cuente, pregúntale a Ramón justo ese día y se ríe, Ramón. Bueno, me das... ¿Qué tienes?
9: El que se metió con todo fue el presidente de la Nación también. Con lo de la eliminación de Boca.
3: Pues sí, es finita, claro. La política.
9: Sí, pero me llamó la atención.
3: Bueno.
9: Bastante problema tiene.
3: Dame dos.
9: El loco

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2: Bueno, de 13:59. Parece que me quiero ir.
3: Me quedo
2: acá en Buenos Aires. Quédese tranquilo. ¿A dónde me voy a ir?
3: No. Yo era un poliglota de la otra señal. Ahora con la suspensión de partido se complicó.
2: Se complicó el domingo, ¿no?
3: El domingo
2: hay mucha actividad. Habló con el.
3: Ahí tengo un mensajito
2: con el poeta de.
3: Con el poeta de Loma de Zamora.
2: Perfecto. Bueno, Antonio, impresionante lo tuyo.
4: Bueno, nos vemos el lunes.
2: Te vas a tener un lindo fin de semana.
4: Sí, va a ser un lindo fin de
2: semana. Impresionante. ¿Usted se queda, doctor? Yo se quedo. Dame dos y vamos con el informativo.
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2: Bueno, a las 2 de la tarde llega Ricardo Rodríguez con las noticias. Y nos vamos a adentrar ya. Ahí yo lo veo a Caviglia, lo veo a Cebolla Jarque. Se viene Costa, se viene... más del doctor Santos y también el turco a la luz.
9: Coincido con lo que dice Cebolla.
2: Sí, no sabemos qué va a decir, porque tiene, la verdad, tiene algunas cositas.
9: Coincido.
2: Pero ¿cuántas veces va a coincidir? Vamos a las noticias, ya venimos.
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11: A las 2 de la tarde, la temperatura en Buenos Aires, 14 grados 5 décimas, el cielo cubierto. Kicillof en clave electoral. El gobernador de la provincia de Buenos Aires se refirió al proyecto político del movimiento Derecho al Futuro.
12: El proyecto político que queremos llevar adelante en nuestro país y en la Argentina. Como saben... venimos de varios lanzamientos de diferentes ramas, sectores del MDF y obedece esto a una convicción muy profunda. Esa convicción es que en Argentina, digan lo que digan, hagan lo que hagan, insulten lo que insulten, en la Argentina hay otro camino que en la Argentina. El futuro no es de Milei, el futuro es del pueblo.
11: Nuevo viaje a Estados Unidos. El presidente Javier Milei estará presente en ese país el 4 de julio, fecha en la que se conmemora el Día de la Independencia. La primera ciudad a la que irá es Nueva York y no se descarta que luego se dirija a otros distritos. Un dato positivo, el riesgo país se afirma por debajo de los 500 puntos y al promediar la rueda se ubica en 488 unidades, 6 puntos menos con relación al último cierre. El retroceso es producto de una nueva suba de los bonos de la deuda pública y es el valor más bajo desde el 29 de enero. La guerra en el Medio Oriente. Benjamín Netanyahu afirmó que su ejército cruzó el río Litani en el sur del Líbano como parte de las operaciones contra el grupo Hezbollah. El primer ministro de Israel destacó que la Fuerza Aérea está operando en todo el frente libanés y estamos golpeando de lleno a Hezbollah. Hora 14:03 minutos, temperatura 14 grados 5 décimas, el cielo cubierto.
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River ya está de vacaciones, pero se mueve intensamente por los refuerzos. Insiste en Thiago Almada. Ayer hubo una reunión de su representante con el presidente Di Carlo y con Enzo Francescoli. Por la tarde, firma el primer refuerzo millonario. Fuerte golpe para Boca luego de la eliminación por la Conmebol Libertadores. Los playoffs de la Sudamericana cambian los planes. O'Higgins será su rival en esa reclasificación. Piensa en el próximo entrenador y en el armado del plantel. No se juega. Finalmente, Copa Argentina canceló el partido de la Academia Racing Club ante Defensa y Justicia. Y de esa forma, la finalización del semestre. Plantel, el de Racing, licenciado hasta fines de junio. En Independiente se empieza a confeccionar la lista de las posibles salidas. No hay intransferibles, por eso se escuchan ofertas. Entre ellos, por Ábalos y su arquero Rey. San Lorenzo vota mañana. El Ciclón elige presidente y define su futuro. Desde las 9 se abren los comicios para los socios, que tendrán que elegir entre 5 candidatos.

0: Continuidad de 990 Sport aquí hasta las 5 de la tarde, acompañándolos. 14.07, día nublado. ¿Cómo ayer? Toda la semana igual. Nublado, frío, húmedo, fresco. Bueno.
1: Fresco.
0: No quiero hacer una analogía. Pero. Con mucha información, lo que fuimos tirando durante las primeras dos horas. La información en River Plate de la llegada finalmente de Otamendi, que va a firmar su contrato hoy a la tarde. Información de Sebastián Arrur. Los nombres que ha seguido arrojando sobre la mesa. Y bueno, la situación de Boca Juniors. Está el señor Martín Costa, está el señor Cebolla Jarque, está el doctor Santos. Está el señor Caviglia. ¿Cómo les va? Buenas tardes.
2: ¿Qué dice? ¿Cómo le va?
0: Muy bien,
2: va,
0: muy conductor. Bien, fantástico.
3: ¿Cómo anda?
0: ¿Está bien
2: usted?
0: Día.
2: Muy bien.
0: Hermoso día.
3: No, pero está feo el día.
0: Sí, no, pero medio. Ayer anoche había sol a la noche.
3: ¿Había sol? ¿A la noche?
0: Anoche.
3: Una aurora boreal.
0: Una aurora boreal, sí.
3: ¿En dónde?
0: No, en algunos lugares.
2: ¿En su barrio?
0: Sí, mi
2: barrio. Mirá. Mirá. ¿Y a qué se debía?
3: Es mágico.
0: Mágico.
2: ¿Horario? Porque dijo a la noche. Yo no la vi, por ejemplo, pero. No, estaba yo, estaba todo oscuro.
0: Y casi las 10 y pico.
3: Okay. ¿Cómo cambia, no? De un barrio a otro.
0: Pero fue así, de la nada.
3: Tremendo.
0: Impresionante.
3: Locura.
0: Después volvió la oscuridad.
3: Claro.
0: Como debe ser, ¿no?
3: Sí, obvio.
0: ¿Está bien, Costa?
4: Muy bien.
0: Bien, me alegro.
4: Muy bien. Muy bien. Leyendo algunas cosas.
0: Ah, vino a leer.
4: Claro. No, estaba escuchando.
0: No, por Dios.
4: Estaba con un arranque.

0: sensación que uno tiene es, creo que la que tiene la mayoría de los hinchas de Boca, no sé si todos, pero creo que su gran mayoría, de, iba a decir, de tristeza, de bronca, de desilusión, ante un nuevo fracaso, una nueva desilusión, un nuevo papelón, de aquella eliminación frente a Alianza Lima, a la que se dio ayer por la noche. Realmente uno nota, y lamentablemente, que no cambió nada. Uh-huh. Que se fueron repitiendo errores, que se fueron repitiendo situaciones, que Boca, como nunca pasó en su historia, queda eliminado en la mismísima Bombonera, ¿no? Con otra todo vez. Lo que eso significa, con lo que a lo largo de la historia siempre generó esa cancha, que obviamente estaba relacionada con jugadores y con el prestigio que a lo largo del tiempo noto que Boca va perdiendo, lamentablemente. Y uno lo que no sabe, y es lo que tal vez más me preocupa a esta altura, porque ya está, quedó afuera de la Libertadores y no se puede dar vuelta a la historia, no la podés cambiar. Es cómo sigue la historia ahora, cómo va a continuar, cómo va a ser el futuro, porque hay algo que uno tiene que tomar como antecedentes, que hay alguien que es quien conduce hoy al club, hoy, a esta hora, creo que es el que menor responsabilidad tiene, pero que no se puede equivocar, no puede seguir rifando el prestigio o lo que viene ocurriendo en Boca en este último tiempo. Yo creo que la mayor responsabilidad de lo que ocurrió ayer es de los jugadores de Boca. No tengo ninguna duda. Después seguramente caerá el peso en el entrenador. Y después, en menor medida, hoy, para el presidente. Hasta hoy es así. A partir de mañana, la mayor responsabilidad la tiene el presidente de Boca. Es el que no se puede equivocar más. El que tiene que elegir bien. El que tiene que dejar de subestimar. El que tiene que elegir un entrenador. Yo no sé si esto es así, si no es así, pero bueno, algún antecedente hay, a mí me han contado, se mete, no se mete, manda o no manda Delgado a Cassini, que pregunten, que esto, que bueno, no, basta, se terminó, porque además para él mismo también esto va a ser algo que le va a jugar en contra. El que se vayan todos de ayer, también lo incluye a él, cuando la gente ayer canta, también el que se vayan todos es para él. Y la comisión es para él. Uh-huh. Porque si yo le pregunto a los cuatro que están acá al lado mío quién es el tesorero de Boca, no tienen ni idea.
1: No, claro.
0: ¿Quién es el vicepresidente de Boca? No tienen ni idea. Uh-huh. ¿Quién es el secretario? Se sabe porque cada tanto aparece en una foto, pero en general no se sabe, no se le conoce la cara a Rosica. Lo menciono porque es el secretario, ¿no?
1: Sí, sí.
0: ¿Y quién es el vocal primero de Boca? No se sabe. Y en otra época y en otros clubes quizás se sabe. Acá no, acá es la comisión es para él. Uh-huh. Entonces digo, hasta hoy a la mañana, para mí es jugadores, Úbeda, que ha dejado de ser el técnico de Boca, falta que se haga oficial, pero uh-huh, ya está, y Riquelme. Esto hasta, para mí, las 2:15 de la tarde. A partir de este momento, toda la responsabilidad la empieza a asumir el presidente de Boca. Uh-huh. Basta, no se puede equivocar más. No se puede equivocar más, no puede, porque a Boca no le puede pasar que un entrenador mire al banco de suplentes. No para justificar a Úbeda, ni mucho menos, porque tiene mucha responsabilidad en lo que pasó. Pero hay cuatro jugadores que todos sabíamos que no iban a entrar. Entonces vos estás llevando cuatro jugadores, y hoy, cuando yo lo decía, me escribió un representante de ese jugador y me dijo, vos sabés que lo que estás diciendo es real hace mucho tiempo. Le digo, sí, sí. Le digo, perdón por si te molesta lo que dije. Me dice, no, al contrario, el jugador siente, voy a usar el perdón,
1: sí, sí,
0: que lo están boludeando. Están llevando un jugador para calentar la silla. Esto no pasa ni en un campeonato amateur. Boca lleva a Martegani, Boca lleva a Hanson, Boca lleva a Zenón. Y Alarcón no sé si entra en esta, pero lo tengo que mencionar porque Alarcón no iba a entrar, porque yo sé el pensamiento de Úbeda sobre Alarcón. Entonces, ¿para qué llevan cuatro tipos? Si en la Conmebol no sé si te exige reglamentariamente, ni le quiero preguntar a Agustín, porque lo haría buscar algo que... No sé si te exige llevar 23 jugadores.
1: Pero firme planilla. No podés llevar 23.
0: No importa, que no lo complete. Hay dos laterales derechos. Dos laterales derechos en el banco de suplente. ¿Cuál era la solución de Boca ayer? Merentiel desgarrado. Paredes jugó tocado. Pellegrino juega tocado. Boca llegó a

0: jugar el partido más importante del año, el que le iba a definir lo que venía, sin patear al arco. No pateó el arco, Boca. De verdad, no pateó el arco. No sé si ustedes vieron el partido, ¿no? No. Veníamos hablando, che, Boca genera cuántas situaciones por partido, 7, 8, 7, 5, 4. La figura fue el arquero rival, no. Echaron a uno, pero Boca mereció ganar. Ayer no mereció nada. Ayer mereció quedarse afuera. Ayer, por lo que hizo ayer, mereció quedarse afuera. La verdad es esa. Y no haber pasado una fase de grupo donde había equipos que a priori, no digo que se subestimó, pero que se creyó que se podía pasar, es un fracaso. Esto es un fracaso. A mí no me interesa la Sudamericana. La verdad, después Agustín dirá con quién juega Boca. A mí no me interesa. Que la jueguen, que hagan lo que quieran con la Sudamericana. Tienen que tener la dignidad de saber que otra vez a la gente de Boca le fallaron. Le vienen fallando seguido, ¿eh? Y tienen la suerte, estos jugadores, y los que estuvieron antes y antes y antes, que la gente cambió también, ¿eh? Porque en la época cuando yo era pibe, mirá que te la hacían sentir, ¿eh? Y no estoy hablando de la barra, no estoy hablando de la barra, estoy hablando de la gente en general. Hoy la gente está, no sé si mal acostumbrada, resignada, la gente va ilusionada, como estaba yo ayer, que dije, Boca va a pasar. Boca va a pasar, ¿cómo no va a pasar Boca? Claro, pasan los minutos, vos ves jugar a Boca, que va para los costados, que juega siempre igual, que nadie te cambia el ritmo, que es un equipo previsible, que está pendiente de lo que haga Paredes, que cada vez pasaban los minutos y cada vez jugaba más atrás, y en un momento casi estaba al lado de Bray, y digo, ¿qué pasó? Claro, estaba lesionado. Le valoro a Paredes que quiso jugar. Tranquilamente se podía haber hecho el heel y decir, no, yo no estoy para jugar esta final, yo en 20 días me tengo que ir a jugar a la Copa del Mundo, y el pibe fue y puso la cara, y sé lo que habló con Úbeda, y la verdad que se lo valoro mucho más todavía. Le valoro mucho más porque sé la charla que tuvo con Úbeda, y la verdad, me gusta tener ese tipo de jugador. Ayer jugó muy mal, pero yo le valoro y le agradezco que haya jugado. Y a ninguno más le puedo agradecer, porque lo de ayer es toda persona necesita vacaciones. Pero cuando vos estás tan enojado, decís, pero cómo, este tipo se fue de vacaciones y hoy la gente está caminando por la calle y vos decís, cómo, suena injusto, pero no, está bien, tiene que irse de vacaciones, que le cambie el chip, que es lo que necesitan estos jugadores, necesitan rápido desconectarse, desenchufarse del lío en el que se metieron. Por eso digo que la mayor responsabilidad la tienen ellos, de no haberle podido ganar a un equipo que es menos que Boca. Ayer no demostraron ser menos, ¿eh? Ayer no demostraron ser menos que Boca. Por lo menos ayer se plantaron, no se tiraron atrás, que era lo que se creía. Salieron a jugar su partido, fueron muy inteligentes y le terminaron ganando a Boca, ni siquiera empataron. Le ganaron a Boca, en la Bombonera. Me preocupa el futuro. Sinceramente me preocupa mucho el futuro. Porque lo de ayer ya está, no lo podemos revertir. No hay manera, por más que uno se queje, en un rato el Turco también se moleste, y usted y Agustín y cualquiera me haga las preguntas que quiera, no, ya está, lo de ayer no lo podemos cambiar. La decisión de Uda se tomó en diciembre. Acá hay muchos que estuvieron en desacuerdo y está bien. Y yo creo que eso tuvo que ver más con una cuestión humana, con una cuestión de darle continuidad, de respetar la palabra que se le había dado en aquel momento, en un momento de salud crítico de Miguel, nada más. Si no, Román nunca hubiese elegido a Úbeda, eso lo tenemos todo claro, y ninguno de nosotros lo hubiese elegido a Úbeda, creo. Bueno, ahora llegó el momento de no equivocarse, porque también para él empieza a ser cuesta arriba esto, ¿eh? No, a veces no hay que subestimar todo esto de, como escuché en estas horas, la elección la gana caminando igual. Bueno, está bien, si es así lo que se habla en la intimidad, bueno, será un tema de quienes conducen el club hoy. Ayer la gente se fue enojada. Uh-huh. Y se está yendo enojada la gente. Entonces, en un momento vos tenés que reaccionar. Te tenés que aislar, tenés que quedarte solo, mirar al techo y decir, ¿cómo puede ser que me eliminó Alianza Lima, Racing, Independiente? No le pude ganar al Auckland City, era, ¿no? Uh-huh. El Auckland City. Y no le pude ganar a la Católica. Y a Huracán. En la cancha de Boca. Dale. Ahí hay un punto donde hay que hacer una autocrítica. En qué se equivocó, en qué se mancó. El plantel no está mal armado, pero necesita una limpieza. Jiménez no va a poder jugar más en Boca, porque la reacción de la gente ayer fue muy fea. Creo que Agustín algo me había dicho que en el último lo habían silbado ya, pero ayer fue
1: tremendo. Estruendoso, sí.
0: Ayer fue tremendo. Y para él va a ser muy difícil. A Velasco le va a seguir costando, le va a costar mucho. A Weigand yo creo que hay que dejarlo salir a préstamo, que le busquen la salida. No sé qué harán con Bray, tienen que buscar un arquero. Y después, bueno. Y otra cosa que venía pensando y que me llamó la atención. Hace 10 días que en Boca se habla de que el ciclo de Úbeda estaba terminado. Está bien, es información. Que Delgado va a ser vendido y que Ceballos ya estaba vendido. Yo digo, Boca salió a jugar un partido con algunos personajes, en este caso los protagonistas, ¿no? Sabiendo cómo ella era su situación, que no era buena, al contrario, que se... Yo digo, la cabeza de Delgado, cuando se dice que Delgado, que los representantes... Y vos le preguntás a los representantes y dicen, no, no tengo ninguna oferta. Ayer también se dijo todo el día que Di Lolo jugaba su último partido. Y vos le preguntás a la gente que estaba... ¿A dónde se va Di Lolo? Yo digo, ¿de dónde sale la información ante un partido tan importante como el que va a jugar Boca? Es preferible a veces... Alguna vez alguien se enojó conmigo porque yo dije que el Colo Barco estaba vendido. El Colo Barco estaba vendido en serio. Uh-huh. Al otro día se fue a Inglaterra. A los 3 días se fue por la cláusula, pero ya estaba. No sé, a mí la Sudamericana me interesa, ¿eh? Uh-huh. Cuando ustedes hablan del sorteo, yo, como fue, qué sé yo, me voy a tomar un café, hagan lo que quieran. A mí, yo lo dije antes igual, me quedo tranquilo que lo dije antes. Hay que ganar el campeonato, hay que ponerse los pantalones, hacerse cargo y mirar para adelante y terminar con esto de si el que está afuera me quiere voltear porque el que está adentro y los que están afuera, el que está adentro hace las cosas mal. Boca está metido en un lío desde hace un tiempo, ¿viste? Yo no estoy muy de acuerdo con esto de los carteles Boca contra todos, todos contra Boca. Entiendo, ¿eh? Yo te lo dije ayer, para mí era más direccionada la Conmebol que otra cosa. Pero también hay que alejarse un poco de eso en un momento, porque así como yo digo que River no puede vivir con el cartel de Madrid, Boca no puede vivir pensando que la Conmebol lo quiere cagar. No, basta. Ya está, hay que empezar en un momento a mirar qué estamos haciendo mal. Porque si no, no paramos en que la Conmebol me quiere cagar. La Conmebol, no, van a... A vos te echaron dos jugadores insólitamente y tontamente, te pudieron haber dado un penal, sí. Ahora, terminaste perdiendo la clasificación de una manera insólita, pero se terminó cayendo a pedazos el equipo.
1: ¿Tal cual?
0: De un equipo que no sé si estaba para campeón de América, pero que si llegaba a la instancia como la de ayer clasificado.
2: Y para algo más estaba.
0: Claro que sí. Para clasificarse tenía que estar. Y no se clasificó. Insólito,
1: ¿eh? Insólito. ¿Caviglia?
3: Sí, yo escucho a Martín y a lo largo de... Desde anoche, palabras como fracaso, desilusión, papelón, desazón. Yo voy a aportar una que me parece menos estruendosa, pero que me parece más profunda. Y voy a ir desde lo que puede llegar a ser la foto a la película. Para mí la palabra que define la eliminación de Boca... De anoche, la palabra es lógica. La eliminación de Boca de la Conmebol Libertadores es lógica. El fútbol en general es un deporte que está muchas veces plagado de injusticia, ¿no? No siempre gana el mejor, puedes prepararte de la mejor forma y no se consiguen los resultados. Los entrenadores trabajan y no alcanzan los objetivos, los futbolistas se entrenan y después llega el día del partido y algún detalle mínimo... te termina cambiando todos los planes y la injusticia muchas veces está a la orden del día en el deporte, ¿no? Yo creo que en ese sentido la eliminación de Boca es lógica. Una foto de un proceso, el actual, que ya estuvo marcado desde el principio. Ya estaba condicionado. Con la elección de Miguel Ángel Russo como técnico de Boca, Boca y la dirigencia de Boca ya condicionó lo que podía ser su temporada. Lamentablemente la enfermedad de Miguel la tenía previo a que Boca lo vaya a buscar. O sea, Boca en uno de los escenarios y uno de los posibles desenlaces era el que finalmente terminó ocurriendo. Entiendo la parte en la que en el medio del dolor, del trabajo, Úbeda continuó siendo el técnico de Boca hasta fin de año. Después Boca, para afrontar la Copa Libertadores de América, tenía que tener un técnico a la altura de la historia de Boca. La historia de Boca, no estoy diciendo que hayan ganado después esos técnicos. Pasó Bilardo, pasó Menotti, pasó Basile. Fuiste a buscar a Carlos Bianchi, el Bambino Veira. Boca tenía entrenadores que tranquilamente podían ser o habían sido el técnico de la selección argentina. Ese tiene que ser el estatus que tiene que tener el técnico de Boca. ¿Este técnico dirigiría la selección argentina? ¿Sí o no? Y a partir de eso, entonces, empezar a entender la clase de entrenador. Hoy es Úbeda. Lo ratificaron a Úbeda. Y a partir de eso, se subestima el cargo. De un tiempo a esta parte, en Boca se cree que el entrenador es un puesto más. Y que los futbolistas son los que terminan después ganando los partidos. Se subestimó el puesto del entrenador y se subestimaron los puestos de los futbolistas. Se subestimaron los puestos de los futbolistas. ¿Que Boca tiene plantel para superar a Católica? Sí, Boca no tiene un equipo. Y en eso es responsabilidad del entrenador y de los futbolistas. Boca tendría que haber quedado por encima de Barcelona de Ecuador, por encima de Católica, ganarle a Huracán en el torneo local, sin ninguna duda. Boca, para los objetivos que tiene, no tiene un arquero a la altura de Boca, su reemplazante mucho menos. Los centrales no son de jerarquía, más allá de que puedan aparecer en una prelista de la selección argentina o alguno haber sido convocado. Porque los atacantes no son de la envergadura que tiene que tener el Club Atlético Boca Junior. Alguno puede haber rendido más, caso de Merentiel, alguno puede haber rendido mucho menos. Pero con la camiseta de Boca no han conseguido esas cuestiones. Boca termina siendo un equipo frágil, obvio, previsible, sin reacción. Cuando lo golpean, es un equipo que no reacciona y que se desmorona. Y a partir de eso se dan un montón de explicaciones de lo que es en el momento caliente del campeonato, que era la definición, y este momento caliente de la fase de grupo de la Conmebol Libertadores, el equipo desapareció. Desaparecieron los pibes y desaparecieron los grandes. No estuvieron a la altura los que venían jugando bien y los que venían jugando mal. Ese famoso recambio, ese plantel que estaba estirado, se achicó nuevamente. Y cuando digo que esa puede ser la foto, porque ese es el ciclo de Russo barra Úbeda, también me quiero detener en lo que es la película de Boca. Esto no es un técnico. Esto no es solo Úbeda o Russo. Esto no es Paredes, Pellegrino o Merentiel. Esto es una forma de conducir un club. Esto viene desde el 2019-2020 a la fecha. Es una forma en la que Boca conduce. Es una forma en la que Boca selecciona a sus entrenadores, selecciona a sus futbolistas, y los resultados están a la vista. Camino a cuatro años sin ser campeón de algo, al menos, en el fútbol argentino. Un fútbol argentino que regala campeonatos, un fútbol argentino que te ofrece 8 títulos por temporada. Boca va camino a estar 4 años sin conseguir una liga, por ejemplo, que fue la última esa en 2022. En Boca, como en River, para los entrenadores, tiene que resultar más fácil ser campeón que no serlo. Tiene que resultar más fácil avanzar a una fase de Copa Libertadores que quedar eliminado. Y por eso digo que es una forma de conducción, porque para mí sí es el principal responsable de la eliminación de Boca el presidente. Yo creo que Riquelme es el principal responsable de la eliminación de Boca. No estoy de acuerdo que haya que agradecerle a Paredes por haber jugado el partido de ayer, porque se podía bajar para jugar la Copa del Mundo. Es el 5, es el capitán y es el referente que tiene Boca. Paredes vino para jugar en Boca. Y después, si su rendimiento lo acompañaba, está en la selección argentina. No le podemos agradecer a Paredes por hacer lo que él tenía que hacer. Para hacer lo que él vino a hacer. Que otros no lo hayan hecho, vaya y paz, y que lo analicen los otros. Pero en Boca, el 5, el capitán, agradecerle porque jugó un partido donde Boca podía quedar eliminado en su cancha, donde volvió a quedar eliminado en su cancha, en esa parte no estoy de acuerdo. Yo insisto con esto. El golpe de timón, ¿cuál es? Que se vaya Úbeda, que venga un nuevo entrenador. Yo creo que es de arriba, es de la forma de conducir, es de la forma de comunicar, es de la forma de desenvolverse. Y a partir de eso, Boca está sumido en una telaraña. No es Boca contra todos, es Boca contra Boca. Boca es su principal adversario, Boca es su principal rival. No tiene que buscar el enemigo afuera. Primero Boca tiene que resolver lo interno. Ver qué lugar va a ocupar cada uno. Y a partir de eso puede llegar a acomodar las cosas. Mientras eso no pase y mientras todo esté en la nebulosa, entre las tinieblas, bueno, este va a ser el resultado. Por eso digo, lógica, eliminación, de Boca de la Conmebol Libertadores.
0: A veces tengo la sensación que viene pasando de todo.
1: Sí.
0: En el último tiempo, en el último año, y después no pasa nada.
1: Ah, bueno, sí, claro.
0: Entonces, eso es lo que me preocupa. Entonces, cuando a vos te pasan cosas en tu vida, buscás cambiarlas.
1: Sí, claro.
0: Buscás ayudarte, buscás que alguien te dé una mano, buscás a alguien en quien te dé, no sé, algún consejo.
3: Pero tenés que asumir primero el conflicto, el error, ponerle el.
1: Claro, primero
3: el
1: tenés que asumir el.
3: Primero lo tenés,
0: para
3: tenés
0: eso,
3: que reconocer.
0: Para, llevándolo al individual, para eso te tenés que querer. Para eso vos, como persona, te tenés que querer. Para eso les pido que quieran a Boca. Les pido que quieran a Boca. Pero todos, no hablo de una sola persona. Quieran a Boca. Lo de ayer es una demostración más que de verdad dejaron a la gente a gamba. Le dejaron a la gente tirada. Y eso es durísimo. Vos llegabas a la cancha, independientemente de los colores, te pudo haber pasado al de River cuando fue a Córdoba, al de Racing cuando quedó eliminado. Cuando vos dejás a la gente tirada, es lo peor que le podés hacer. Vos llegabas a la cancha ayer y veías a los tipos que se bajaban de cuando iba yo con un amigo que íbamos en el auto. Le dejan de Plaza de Mayo, se va caminando de Plaza de Mayo a la Bombonera. El otro viene de Constitución. Dale. No puede ser que ante cada partido definitorio que estuviste jugando en el último año y medio, dos años, te mancaste, y en tu cancha, ¿da? No puede pasar. Eso es prestigio, eso es rifar la historia. Encima ayer jugaron con una camiseta que era en homenaje al bicampeonato. Dale, ni eso. La verdad, hay mucha bronca, hay mucho dolor, hay mucha tristeza. Y quizá lo que dijo Agustín tenga que ver un poco con una sensación que tuvieron algunos ayer. La palabra lógica. Porque quizá no había de dónde aferrarse. Esa es una realidad. Yo fui uno de los que en un momento me ilusioné con este equipo. Lo dije acá. Hoy me lo recordaba alguien cuando llegaba el canal. Acordate que dijiste un momento que te habías... Sí, ¿cómo no me ilusionar? Lo que pasa es que Boca hace muchos años vive de momentos. En un momento estaban los momentos de Diego Martínez. Che, qué buenos momentos jugó el equipo de Diego Martínez. 3 meses. El equipo de Almirón se fue aferrando, llegó a una final. ¿Te acordás del equipo de Almirón? El de Gago fue un desastre con la Alianza Lima, pero después ganó no sé cuántos partidos seguidos y lo metió gracias a esa cantidad de puntos en la Copa de... El año pasado, el Changuito Ceballos, le ganó a River, lo metió en la Copa Libertadores Paredes. Ahora Boca no puede vivir de momento. Ya está. En un momento tiene que haber algo serio, un entrenador que esté alineado. No digo la relación con los jugadores, de la franela, sino que a mí me quedó lo que me dijo alguien, un campeón histórico de Boca. Y no estoy hablando de los que la gente conoce, que con los que tengo relación, sino con uno que escucha siempre este programa y el que hago con Mariano. Porque lo escucha. Un campeón histórico y se van a dar cuenta. El Toto Lorenzo decía: para jugar en Boca tenés que tener entrega, tenés que tener amor propio, los tenés que correr abajo de la mesa los rivales. Ganamos la Copa Libertadores, me dijo. El equipo de Bianchi, ¿sabes lo que tenía? Mucha inteligencia. Tenía todo fenómeno, pero tenía mucha inteligencia. Todos, eran todos inteligentes. Todos. Y tenía el mejor de todos jugando al fútbol, que era Román. Y me dio otro ejemplo. El equipo de Coco Basile, que no jugó la Libertadores, jugó 5 de 5, los puso en fila a todos, le ganó a todos, jugaba bien al fútbol, pero tenía una personalidad. Entonces me dijo: vos fijate, eso era lo que transmitían tres tipos que tenían, unos huevos así. Bianchi, el Toto Lorenzo y Coco Basile. Los equipos de esos tres tipos eran el reflejo de ellos. Boca hace tiempo que no tiene un equipo reflejado en su entrenador. No lo tiene.
1: O sí,
0: es verdad. Lamentablemente es así.
1: ¡Turco!
4: ¿Cómo te va, Leo? Abrazo grande para todos.
1: ¿Qué dice? ¿Cómo le va?
4: Bien, aquí estamos.
1: Bueno, no sé si quiere decir algo, alguna...
4: No, los escuchaba atentamente a Martín Costa y...
1: Por eso.
4: Y también a Agustín Caviglia.
1: Sí.
4: Yo digo...
1: Sí, adelante.
4: Que lamentablemente... Boca en el último tiempo viene fracasando rotundamente desde aquella final en el Maracaná en Río Janeiro en la Copa Libertadores del 2023. Que si bien es cierto no se ganó la Copa, pero Boca llegó a la final. Y desde esa final Boca fue fracaso tras fracaso. Y lo peor es que son eliminaciones en la mismísima Bombonera. Con jugadores que yo vengo diciendo hace mucho tiempo que están haciendo perder la mística a la Bombonera, con jugadores que no están a la altura de la camiseta de Boca Juniors, con jugadores que no tienen ese fuego sagrado, porque vos podés jugar bien, mal o regular. Un mal día, una mala noche, la puede tener cualquiera, un jugador de fútbol, nosotros mismos los periodistas. Pero hay algo que no te puede faltar nunca, el fuego sagrado, el dejar todo, el jugar con alma y vida. Y ayer Boca fue un equipo desabrido, un equipo que no parecía que estaba jugando verdadera final para tratar de vencer a la Católica y clasificar a los octavos de final. Un equipo endeble, un equipo sin alma, un equipo con jugadores que no soportan la presión, que antes de jugar, alguien me dijo, el semblante en el vestuario no es el mejor, antes de jugar, antes de jugar. Entonces, por más que le echemos la culpa a Riquelme, que obviamente es el presidente del club, es el que toma las decisiones en cuanto al plantel, al entrenador, acá hay jugadores que no están a la altura de Boca. Y no digo no solamente por su nivel, sino por su temperamento. No tienen temperamento. Yo recién lo escuchaba a Martín. Uh-huh. Y la época gloriosa de Boca, que ayer encima jugaron con una camiseta que se usó en el 2001, una camiseta retro. Uh-huh. Yo digo que una vez me dijo un jugador campeón de ese equipo, nosotros teníamos hambre. Ganábamos el campeonato local y ya queríamos ganar enseguida la Sudamericana, Libertadores, y después queríamos ganar la Intercontinental. No nos conformábamos con nada. Queríamos ganar, ganar, ganar, ganar. Y hoy a los jugadores les chupa un huevo. Porque si no, no se entiende que un jugador, un día antes de jugar un partido que es una final, se lesione haciendo fútbol tenis. ¿En qué cabeza cabe que vos te podés lesionar un día antes de jugar con la Católica y sufrir un esguince de tobillo por jugar fútbol tenis? Porque están en la pelotudez, porque no están compenetrados en lo que se juegan, porque no están identificados con este momento de Boca, con la historia de Boca, y por eso pasa lo que pasa. Por eso te elimina Alianza Lima, el peor huracán de los últimos años, te elimina Independiente, te elimina Racing, y por si fuera poco te elimina la Universidad Católica. Y esto es como la diarrea. Si no la cortás, terminás internado. Y si Boca no corta esta serie de fracasos, va a venir O'Higgins y te va a eliminar también.
1: Muy gráfico, Turco.
3: La analogía...
2: Muy buena, Turquito. Estuvo ahí arrea, muy buena.
3: No, está bien. Bueno, sacó la primera sonrisa del,
0: sí,
3: del,
0: realista, del segmento. Realista.
1: Realista. Turco.
0: Perdón, realista.
1: Sí, señor. Cebolla.
3: Turco, ojo lo que vas a decir.
1: Mira que es un día difícil.
2: Ojo lo que vas a decir. No, por favor, con respeto. Pero, qué casualidad. Porque yo le avisé al Turco que esté atento a, la, a los números, a las posiciones. O'Higgins, ¿no, Turco?
3: O'Higgins, sí.
4: Sí, sí, no hay momento para cargar, es O'Higgins.
2: No, no, a mí me importa. Para despejar la duda nada más.
4: Me importa un poco.
2: Porque vos ayer venías con toda la fe y desde hace más de un mes.
4: Historia de Boca, Terminemos sí. con la chicana y con la boludez. A mí me importa que sea O'Higgins, que sea después Recoleta o quien carajo sea. Vos tienes que clasificar y se tiene que terminar esta serie de derrotas. Que están humillando a Boca.
0: Muy bien. Comparto, Turco. O sea que felicito, no, Turco.
2: No pensaste ayer capaz en que termine 2-0 y jugar con otro equipo, ¿no?
3: No, eso no. Ah, no, no, bien. Si Boca lo que tenía que era
2: no,
3: empatar.
2: No, bueno, capaz sí.
3: Tenía que empatar.
2: No, empataron tampoco.
3: No, tenía que empatar y después ganar.
2: Empataron también se quedaba
3: fuera. Bueno, primero empatar. Primero empatar.
0: Acá lo que llama la atención es un poco a lo que dicen los chicos, más allá de quién sea el responsable o no. Futbolísticamente lo que llama la atención es de la manera que se queda fuera, porque no es que se queda fuera, bueno, una
3: expresión
0: terrenal, cagando a pelotazo al rival.
3: No. Nunca lo puso contra un arco, nunca lo acorraló.
0: Nunca se lo llevó puesto, nunca se lo llevó por delante, es lo que decía Martínez un rato.
3: No le pateó el arco.
0: El supuesto penal, que para mí no es. Y
3: no le pateó el arco, hay un giro de Ceballos, un zurdazo en el primer tiempo. Sí. En el,
0: El gol anulado de Romero, que está bien anulado, sí. Pero no hay jugadas de peligro. Y veníamos hablando que Boca venía generando, ¿eh? Pero ayer...
5: Ayer no.
0: Lo que me dijo el turco a mí me preocupa, ¿eh? Que alguien le dijo a él que no sabe las caritas que hay en el vestuario. Ah, pucha.
5: No, y lo de, y
0: eso
5: lo,
0: es un tema a revisar, ¿eh?
5: Lo del tema de que se lesiona un juego clave jugando un fútbol tenis, eso también. No sé quién será, pero la verdad que...
4: Milton Delgado.
5: Pero ahí no le... Vamos a ser sinceros, turco, ahí no le puedes echar la culpa al el técnico puede tener 200 responsabilidades, ¿no? Si un jugador, o sea, el jugador tiene que ser profesional y sabe que no se puede matar en un fútbol tenis para uno, cuando uno ve las prácticas, que está acostumbrado a ver muchas prácticas, vos ves, los jugadores se matan hasta para ganar un fútbol tenis. Vos tenés que ser profesional. Estás a 24 horas de jugar una final.
4: Ayer jugó con el 15 de tobillo, sumado a la lesión, a la contractura que tenía Leandro Paredes.
0: Más Pellegrino.
4: Sí.
3: Pellegrino también.
0: Pellegrino no estaba al 100.
4: Y después la lesión de...
0: Que eso sale.
4: De Medetier.
0: Pellegrino estuvo del fin de semana con una molestia. Y termina jugando el partido.
1: Ahora...
0: Yo sé que había ganas de que juegue.
1: No, yo lo que veo es que... Bueno, esto lo venimos marcando, ¿no? Boca cuando tiene que dar el paso...
0: No lo da.
1: Se banca. Se banca.
0: Bueno,
1: se banca,
0: pero pará. Se banca. Acaba de decir el turco algo que es tremendo.
1: Lo de
0: le
1: las
0: dijeron
1: caras.
0: Que en las caras había que ver las caras. Y entonces y bueno. Ya no hay más nada que hablar.
1: No.
0: ¿Sabes lo que interpreto? Había miedo.
1: Claro.
2: Bueno, pero la cancha, pero ese miedo...
5: Salió en la cancha, porque si no, no se...
2: Ahora hablando en serio, turco, ¿ese miedo no será, y te lo pregunto a vos que estás todo el día en Boca y tenés la mejor información, no será porque sabían que no les da?
1: ¿Cómo no les va a dar?
2: Bueno, pero...
5: Está raro, Leo,
2: el último año y medio de Boca...
1: No, yo te...
2: El último año y medio de Boca me obliga a pensar eso. Y el turco... No. Turco, acá vas
4: a... La presión.
1: ¿Cómo?
4: La presión. A ver, hay que tener mucha cabeza fuerte para en estos momentos jugar con la camiseta de Boca y sacar adelante estos partidos. Y está claro que muchos de estos jugadores no soportan la presión. No la soporta. Entonces, tal vez, eso que yo acabo de decir tiene que ver con una presión que no la pueden absorber. Que no es tan fuerte psicológicamente, no es tan fuerte en la cabeza.
1: Ahora, obviamente que lo de ayer es la eliminación, pero se vienen dando de eliminaciones. Y viste que nosotros jodemos con el tema de es una final. Y cada vez que... Nosotros charlamos sobre el tema de las finales de Boca, que son partido a partido, y en estos partidos que se vienen dando en la Copa Libertadores, decir, bueno, este es el partido. Y nunca está el resultado esperado por el hincha de Boca. Y jugase la... Agustín decía algo que es cierto y que también yo dije en la primera hora. Vos tenés que ser, para ganar la Copa Libertadores de América o pelear la Copa Libertadores de América... Tenés que tener un buen equipo en tu propia liga, ser de los mejores de la Liga Argentina, por lo menos. Si no, ¿desde dónde parte la ilusión de Boca de la séptima? Porque sí, mágicamente, porque sos Boca y porque jugás en la Bombonera, por la mística, no alcanza. Ya quedó recontrademostrado que con eso no alcanza con la historia. Ahora, vos perdés con cualquiera en el fútbol argentino y querés ser campeón de América. Explícamelo, porque yo eso nunca lo terminé de entender. La ilusión está buenísima. Eso para los hinchas. Ahora lo que analizamos, los que tienen que gestionar, tienen que ir un poquito más allá.
4: Pero la ilusión, Leo,
1: sí.
4: A ver, si vos ves el arranque, Boca iban dos fechas, la segunda fecha de la fase de grupo de esta Copa Libertadores, y Boca tenía 6 puntos. ¿Cómo podés entender que en los 4 partidos restantes sumó tan solo un punto, que fue el empate con Cruzeiro?
1: Explícamelo.
4: Y bueno, porque hay algo que está muy claro. Boca en el campeonato, sí, siempre lo mismo. No, hay que clasificar primero, segundo, en la etapa regular de los torneos estos que se están jugando ahora,
1: sí.
4: Los torneos cortos, el apertura y el clausura. Y después cuando empieza lo mata, queda eliminado.
1: ¿Mm?
4: Porque hay algo que el jugador de Boca, en el último tiempo, no puede superar, que es la presión. Es la presión en los momentos que tiene que definir un campeonato o una clasificación. Está más que claro.
1: Bueno, entonces ahí también hay un problema con la elección de los jugadores, ¿no?
3: Si los jugadores, vos te podés equivocar con el armado de un plantel. Si vos ya llevas 4 años, es porque durante 4 años los entrenadores, los futbolistas, no estuvieron a la altura de la camiseta de Boca. Y de 4 años a esta parte, son muy pocos los que quedan. Marchesín lleva 2 años y a fin de año se le vence el vínculo y está la lesión de por medio, pero la sensación es que es un futbolista que lamentablemente estos 2 años no lo pudo aprovechar. Los 3 laterales por la derecha, y la verdad es que no te queda con ninguno. Dilolo, después de lo que fue el cierre del año, con la eliminación de Boca, y es una apuesta, es un pibe del club y lo vas a tener que mantener, pero fíjate cuánto tiempo más va a estar en Boca. Con Pellegrini y con Ayrton Costa. También está claro que Boca no va a renovar, 20 futbolistas se van a ir y van a llegar otros 20. El plantel va a ser este, tendrá 5 o 6 aportes, se irán 4 o 5 futbolistas. Pero Boca no va a cambiar si se va Alarcón, Hanson, los nombres que daba Martín hace un rato, Martegani. Boca tiene que cambiar con otros nombres. Vas a vender a Delgado, vas a vender a Ceballos, vas a ver qué pasa con Aranda. Pero después es un plantel de vuelo muy, muy bajo para lo que ha sido su historia en Boca. Pueden haber sido fantásticos futbolistas, podrán tener una carrera brillante el día que se vayan de Boca. Pero con la camiseta de Boca nos tenemos que quedar con Merentiel, le hizo goles a River. Ceballos ganó un clásico. Paredes apareció 15 minutos para ganarle a River. El ciclo Dúveda, las dos... Es muy chiquito, muy chiquito para la historia de Boca. Sí. Es muy poco, es muy corto para lo que es la historia de Boca.
1: Y además hay un problema también, no solamente de los rendimientos individuales, sino también una falta de idea de equipo. Si vos me preguntás a qué juega Boca, ¿cuál es el estilo de Boca? Y es difícil encontrar el estilo, porque por ahí encontró una parte del estilo ofensivo cuando apareció de la nada Aranda, ¿no?
3: Sí.
1: Que lo mejoró futbolísticamente. Mejoró un poquitito cuando llegó Paredes. Que Paredes, vamos a ser realistas, Turco. No, a ver, personalmente, esto te lo digo yo personalmente, después cada uno tendrá su opinión. Yo esperaba muchísimo más de Paredes, ¿eh? Yo sé que es un buen jugador, esos pases que a usted le gustan, filtrados, yo esperaba mucho más de Paredes. Pero bueno, está bien, si a usted les alcanza con esto, buenísimo.
4: No, no, está claro que Paredes puede dar muchísimo más. Ayer jugó el peor partido de que está en Boca, jugó lesionado. Eso está más que claro, que jugó lesionado. Pero bueno, a ver, ojalá Boca tuviera muchos Paredes en el equipo y en el plantel. Ojalá Boca tuviera muchos Paredes, porque con jugadores como Paredes, Boca va a salir adelante. No como otros jugadores que no tienen el fuego sagrado para vestir la camiseta de Boca y sacar adelante un partido ante un rival que es muy inferior a Boca. Porque cuando Boca estaba bien, lo demostró en Chile, que le dio un paseo y que era un partido para que Boca terminara goleando más allá del 2-1 que terminó el partido. Pero ¿qué pasa? Cuando empieza a jugar la presión, cuando empieza a jugar...
1: Pero es solo la presión, Turco. Solamente es la presión. Con eso solo es, perdió porque no se bancó la presión.
4: No, y sí, porque hay determinadas situaciones que el jugador de Boca... le pesa la responsabilidad.
3: No, pero es juego también, Turco. Si Boca va a Belo Horizonte y en el primer tiempo no patea el arco, y te digo el primer tiempo porque si cuento el total del partido que tampoco pateó, me van a decir lo echaron a Vareiro. Listo, los 45 minutos que estuvo Vareiro, Boca no pateó el arco. Boca fue a Guayaquil para jugar con Barcelona y ahí yo no sé cuánta era la presión que tenía Boca para jugar en Guayaquil, y tuvo un remate de Merentiel en el primer tiempo, una de Merentiel en el segundo y alguna más que me estoy olvidando. Partido parejo, el rival tampoco te superó, pero solo partido que vos tenés que imponerte. Porque recibiste a Cruzeiro en un partido parejo, lo mereciste ganar, pero te desinflaste por completo en el segundo tiempo. Yo no sé si es solo la presión.
4: Cuando le hicieron el gol se desinfló.
3: Por eso, pero no sé si es solo la presión. Porque estuviste 10 minutos que ya te habían manejado la pelota. No es que vos estabas dominando el partido y apareció un centro y de cabeza te hicieron un gol y esas cuestiones que tiene el fútbol. Ya se había desinflado, el gol es a los 10 del segundo tiempo. Boca no había cruzado la mitad de la cancha. Entonces, yo creo que es un poco más que la presión. Creo que son jugadores que muchos no están a la altura y después que no hay una idea de juego. Había encontrado la mitad de la cancha, había aparecido ese tándem de Aranda por la banda izquierda o recostándose por allí, con Paredes. Bueno, los rivales también te estudian, te conocen. Si te marcan ese pase, no tenía otra solución, Boca.
1: O Blanco, yendo por la banda.
4: No, está claro que hay jugadores que no están a la altura de vestir la camiseta de Boca. Ahora, todos los rivales que lo han eliminado a Boca no tienen un plantel y no tienen jugadores como los que tiene Boca. Entonces, hay algo claramente que está...
3: Bueno, pero puede tener equipo.
2: No tienen miedo de salir a hacer lo que tienen que hacer. Y los jugadores de Boca ayer, perdón Turco, pero tuvieron miedo de todo. Por eso yo digo que capaz sienten que no les da. Cuando decís lo de las caras en el vestuario y todo eso, es porque hay jugadores que saben que no les da para jugar en Boca. Y no les da para jugar en Boca. Y ayer quedó demostrado. Entonces no es solo la presión. Es que incluso a veces algunos no pueden dar más que esto.
1: No, bueno, por eso yo digo que para mí es un problema futbolístico.
2: Pero sí,
1: no tengo duda de eso. Porque Boca bajó el nivel. Ese veranito que tuvo Turco.
4: ¿Cómo no pueden dar más futbolísticamente si ya han demostrado que lo pudieron dar?
1: ¿Y después no lo pudieron más?
2: ¿Cuánto?
1: ¿No lo dieron más?
2: ¿Cuánto demostraron, Turco? ¿Cuánto?
4: ¿Hay un motivo?
2: ¿Cuánto demostraron?
4: Y ante este mismo rival, jugando de visitante, lo demostró Boca, que fue muy superior. Ahora, ¿por qué no lo puede seguir demostrando? ¿Por qué no lo puede seguir demostrando?
2: Porque si sos un buen equipo, lo tenés que sostener en el tiempo. Y Boca demostró, o viene demostrando, en los últimos años, que no es un buen equipo.
5: Ayer no lo demostró, Turco. Ayer fue un equipito. O sea, es lo que hablamos con Martín antes. Quedó afuera de la Libertadores sin patear al arco. Un equipo que en otro momento, y no estamos hablando de la Bombonera, sino de equipos de Boca que han quedado afuera o que han tenido actuaciones por ahí no tan convincentes, pero por lo menos te llevaba puesto. Te generaba situaciones de gol, hacía al arquero figura, pegaba pelota en los palos.
4: ¿Eso qué dije yo?
5: Ayer no hubo nada de eso, Turquito.
4: Y claro, porque fue un equipo sin alma.
5: Sí.
4: Porque a vos cuando no te sacan las cosas, que podés tener una mala noche, pero te lo tenés que llevar por delante al rival.
5: Claro, pero no es la primera mala noche, Turco. Es la cuarta o quinta eliminación que tiene Boca en la Bombonera con estos mismos juegos, o con la mayoría de estos mismos juegos. Entonces, lo que dice Manu no está errado. O sea, claro, indudablemente no le da a estos jugadores para ponerse la camiseta de Boca y jugar esta asistencia. No te digo a todos, claramente no digo a todos, pero sí a muchos, porque la base de este equipo es la que hizo que Boca quede fuera de Libertadores y quede fuera del campeonato, y hace cuatro años que Boca no tenga resultado.
4: Por eso digo, vos tenés que sacar ese fuego sagrado, estás jugando de local, tenés la camiseta de Boca, estás enfrentando a un rival que es inferior, tenés la gente a tu favor, enfrentás a un rival que es muy inferior, es limitado. Ayer pateó una sola vez al arco la Universidad Católica y fue gol. Entonces, cuando vos no te saben las cosas, tenés que sacar ese fuego sagrado de adentro y llevártelo por delante, aunque sea tirando pelotazo. Y vos ni siquiera hizo eso. Un equipo tibio, un equipo desabrido, un equipo que la gente alentó, pero que no contagiaba a la gente. Que por lo menos vos decís, bueno, mirá, no saben las cosas, pero mirá cómo se lo llevan por delante, cómo lo arrinconan al rival. Nada, un equipo tibio.
1: Boca tiene que elegir técnico rápidamente. ¿Cuándo vuelve Boca a los entrenamientos? ¿El 18?
4: Sí. Este fue un tema también, ¿eh?
1: ¿Me espera y hablamos del futuro?
3: No es momento de vender.
1: Tres avisos.
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1: 1554, Turco. Y entonces, 18 de junio, en 20 días vuelve Boca a los entrenamientos, ya con nuevo técnico.
4: Sí, esa es la idea, que ya esté el nuevo entrenador. Así que bueno, yo creo que esto que se pensaba de Néstor Lorenzo, bueno, va a ser difícil porque va a estar en pleno desarrollo el Mundial.
1: Impractivo.
4: Salvo que quede eliminado en el grupo.
5: Tampoco le alcanza, Turco, porque si es el 18 de junio, la fase de grupos termina el 27, 28.
4: Y bueno, sí, ya sé, pero podés esperar una semana, 10 días. Lo que no podés esperar, si sigue avanzando Colombia. Por eso digo, es muy difícil lo de, por esto de los plazos, lo de Néstor Lorenzo. Así que bueno, habrá que esperar quién es el entrenador. Obviamente es difícil, más allá de estos nombres que uno maneja, que son los de Néstor Lorenzo, los de Turco Mohamed, otro nombre, porque esto lo maneja pura y exclusivamente Riquelme.
1: Bueno, esos son los dos, no hay más nombres, son estos dos solamente que empiezan a andar.
4: Y en principio sí, después habrá que esperar a ver si se puede filtrar algo para saber los nuevos candidatos, ¿no? Uh-huh. Porque no hay muchos nombres, no hay.
1: ¿Y cuál tendría que ser el perfil del nuevo técnico de Boca?
4: Sí, un técnico con carácter.
1: Con carácter.
4: Sí, con el carácter, con experiencia, un técnico que bueno, sepa llevar adelante este plantel y sacarle jugo, ¿no? Y
3: que lo dejen laburar tranquilo.
4: Ajá. No, eso está claro, que tiene que laburar tranquilo.
3: Almirón no tenía carácter. No tiene carácter. Almirón es un tipo de carácter.
4: Llegó a la final.
3: Por eso, está bien, pero al margen, no me quedo con eso. Y llegó y lo que pregonaba Almirón, no lo vimos.
1: No.
3: Porque no pudo, porque no quiso, porque no lo dejaron, porque encontró otro método, lo que sea. Uh-huh. Pero vos fuiste a buscar a un técnico que, más allá de, como dice el Turco, llegó a la final. La verdad que su paso termina siendo eso, un paso por Boca, un par de meses.
1: Sí.
3: Llegó creo que en abril y en noviembre no estaba más. Uh-huh. Y ahí tenías un técnico con carácter. Entonces, no solo es el técnico, sino también es cómo...
1: El día a día.
3: Cómo trabaja después. Claro, no tenía carácter.
1: Sí, se supone que sí.
3: Se supone que sí. Y después, por estar apremiado por los partidos, por la circunstancia, cambió justo en el Monumental, perdió fuera. Más allá de que estaba marcado por...
1: Sí, por Alianza Lima.
3: Por Alianza Lima. Y después tuvo técnico con menos personalidad, Ibarra, Bataglia. Y tampoco han dejado una huella. Esos ganaron, los otros no. A mí me llama la atención que, no sé, no por tener algo contra Diego Martínez, pero Diego Martínez, el currículum decía un ascenso con Tigre. Uh-huh. Entonces eso, cuando yo digo el técnico de Boca tiene que tener...
4: Estudiante.
3: Pero con estudiante había ascendido también, bueno, no me acuerdo, pero digo, título creo que...
4: A B Metro, a la B Nacional.
3: Claro, pero salió campeón, pues yo digo salir campeón, no me acuerdo ahí si... Porque creo que con Tigre él gana el título.
4: Sí.
3: Con estudiante no me acuerdo si ganó, me parece que va por recibo, pero no importa. En todo caso es lo mismo, es con estudiante de Buenos Aires y el otro es con Tigre. El técnico de Boca tiene que tener... A ver, no es de mi agrado, pero vos me decís, Gustavo Costa. Y no es de mi agrado. Pero tiene un currículo que lo puede llegar a...
5: Sí, dirigió en toda Sudamérica, campeón en casi todos los lugares de juego, no, es distinto.
3: No, pero
5: está bien lo que dice Cavi, no está mal.
3: Tuvo una obtención de un título reciente, tiene un respaldo, tiene vigencia, digo, qué sé yo. La búsqueda tiene que ser un nombre de ese estilo. Sí, Diego Aguirre.
4: Sí, fíjate que... Los últimos técnicos campeones con Boca son técnicos que obviamente tienen menos experiencia y hasta te diría menos capacidad, y fueron campeones, como los Bataglia y el Negro Ibarra.
3: No dirige más ninguno de los dos, ¿viste? Bataglia no, bien, se sabe, no, pero se sabe qué quiere hacer, Ibarra desapareció.
4: No, y estoy de acuerdo, pero fíjate que dos técnicos, más allá de la espalda como jugador, que los dos ganaron todo, ganadores totales, pero como entrenadores no tienen ni la experiencia ni la jerarquía de todos los últimos técnicos que mencionamos, y sin embargo fueron campeones con Boca.
3: Eso se lo dan los que fueron ídolos como jugador. Llega Palermo y Palermo no tiene los antecedentes como entrenador para sentarse en el banco de Boca. Lo que pasa es que tiene, es el máximo goleador de la historia.
1: No, es ídolo,
3: está en el mural, está en todo lado. Entonces tiene una espalda, tiene un respaldo que el entrenador más laureado probablemente no tenga con el hincha de Boca. Pero si no tenés eso, si no tenés un ídolo, tiene que ser un técnico que haya ganado, un técnico que esté demostrado. Pero no significa que después vaya a ganar o vaya... Pero vos tenés que achicar el margen de error. Claro.
4: El técnico ideal para este momento de Boca,
1: sí,
4: y que tiene carácter y que tiene experiencia y que fue campeón en el fútbol argentino, es Eduardo Domínguez. Uh-huh. Es el técnico ideal.
5: Yo, a ver, Turquito, con lo que decía Cavi, yo la verdad que firmo, suscribo al pie lo que dice Cavi. Lo que pasa es que yo pongo a repasar, que es cierto, y si no es un ídolo, como puede ser Palermo, para ahí el que reúne los dos requisitos, que es ídolo y que es un buen técnico, que fue campeón, es el mellizo.
1: Sí,
5: no hay duda, pero no va a pasar. Ya fue, tuvo Madrid, un montón, no va a pasar.
1: Ah, pero no solamente por eso.
5: Bueno, no importa, por un montón de cuestiones no va a pasar. Eduardo Domínguez es un candidatazo. Yo no lo veo viniendo
1: de
5: Mineiro. Ha levantado, pero más allá de eso, si vos te podés repasar rápidamente, no hay mucho técnico en el fútbol argentino para con las condiciones y las características que dice Agustín para venir a dirigir a Boca, no hay.
1: Uh-huh. Bueno, Turco, volvemos en un ratito, ¿te parece? Y nos das más información de todo lo que está pasando más allá del análisis, ¿te parece?
4: Dale, Leo, quedamos así.
1: Dale.
3: Atento
1: a los canales, Turco.
3: Sí, me dicen desde el servicio meteorológico que no te van a contratar. Sí, por el tema de los pronósticos, bastante...
1: Ah, bueno.
3: Bastante.
1: ¿Cuántos puntos dijo de la...?
3: No me hagas acordar, en serio. Dale, Ricardo Rodríguez, dame tres, dame cuatro.
5: Dame tres.

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0: va a quedar ninguna huella. Cambiá la letra.
1: ¿Cómo no va a quedar una huella? La huella está.
0: ¿Huella va a quedar? Sí.
1: Algo.
0: Una herida va a quedar.
1: Una herida, sí. A ver.
2: Gracias por todo, maestro.
1: A cantar. Ahí está. Bueno. 3 de la tarde, llega el señor Ricardo Rodríguez con las noticias. Nos quedamos hasta las 5, dale.

0: pausa técnica. Ya volvemos con 990 Sport.
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2: En Capital Federal y alrededores, 14 grados 3 décimas la temperatura, humedad 74% con cielo cubierto. El caso Agostina. En las últimas horas se encontró un auto rojo que estaría relacionado con la desaparición de la menor. Sobre la marcha de la investigación se pronunció el fiscal Raúl Garzón.
3: Así sigue la investigación y la prueba, y así se incorpora momento a momento. Acá les digo, se ha trabajado y se sigue trabajando con absoluta profesionalismo y seriedad y preocupación. Está toda la policía de Córdoba abocada a Agostina, está la fiscalía abocada a esto, se cuentan todos los recursos de la provincia y hasta diría de la nación, están también a disposición. Entonces, ¿qué más decirles que la buscamos sin parar, equipos, pero de mucha gente trabajando día y noche por Agostina?
2: Milei recibió a delegación estadounidense. El presidente, junto al canciller Pablo Kirchner, se reunió en Casa Rosada con el embajador de Estados Unidos en Argentina, Peter Lamelas, y un grupo de diputados de la Cámara de Representantes de Estados Unidos. Nueva ruta aérea. Aerolíneas Argentinas y el gobierno de la provincia de Chubut firmaron un acuerdo para la operación desde Córdoba a Esquel. La misma estará vigente durante la próxima temporada de nieve, de agosto a septiembre, con un vuelo semanal.
1: Deportes.
2: Javier Milei y la eliminación de Boca. El presidente cargó contra el mandatario del Xeneize, Juan Román Riquelme, luego de la eliminación en la fase de grupos de la Libertadores. Milei, en su cuenta de X, señaló: "Yo te avisé", recordando un reportaje del 2024 donde había dicho que la gestión de Riquelme es un desastre. Temperatura 14 grados 3 décimas, humedad 74%, el cielo está cubierto a la hora 15:05 minutos.
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Con la agenda ya un tanto recortada, sí, fútbol de la Primera Nacional tendremos en el día de hoy, es el inicio de la fecha 16, 9 de la noche en Córdoba, Racing de Córdoba ante Ferrocarril Oeste, esto tiene que ver por la zona A, sí, Ferro que tiene 24 puntos y que de ganar quedará en lo más alto por lo menos hasta que se complete esta fecha, poquito del fútbol argentino que nos va quedando.

de la tarde, 7 minutos. 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

A Javier de Córdoba. A Germis Alfi. A Claudio Hernández, a Néstor Landriel. A Jorge Mejía, a Samurai. A Alejandro Villarreal, a Luis Alberto Castro. A Nano Star. Sí. A Eduardo Catán, a Damián Grijera. A Cerrista de Corazón, a Miguel desde Queens. A Nor Ponce, a Víctor Ezequiel Martínez. A Carlos Cemes de Corrientes. A Eliana Versa. A Richard Correa, a Luciano Goyechea. A Gabriel Puca, a Pac May. A Miguel Lescano de Solano. A Los Ángeles 29. A Walter Jiménez. A George White. A Oscar Alfredo Capelletti. A Damián Nampoli. A Oscar Poquet. A Alejandra Diel. A Claudio Casais.

de Río Cuarto. A Emiliano Manuel Núñez de Resistencia. A Walter Jiménez. A Julio César Abraham. A Fabián Araujo. A Santi Giroy. A Ian Echaniz. A Pablo Rodríguez.

0: Hamilton de Cutralcó. A Emanuel Gutiérrez de Santiago del Estero. A Pablo Javier Lino. A Francisco, a Jonathan Blanco de Paraguay.
1: Tampoco somos tan buenos.
0: A Cristian y a Brenda de Concepción del Uruguay. Al Observador. A Maximiliano Pomares. A Espechanis. A Albergud. A Marcelo Fabián Aspeteguía de Gualeguay. A Ace Jurídico. A José Leguizamón. A Moscante de Temperley. A Martín de Torcuato. A Daniel Castillo de General Las Heras. A Cristian Galloso. A Inés. A Carlos María Pérez. A Marta, que tiene gripe. A Miguel Melgar de Solano. A Sergio Victoria de Mataderos. A Cristian Ferrari. A Carlos González.

0: Jorge Falabella. A de Juventud por tres.
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0: 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Hernando Ortúzar. Alejandro de Mello, de General Hacha La Pampa. A Martín Díaz de Rosario. A Bocha Velázquez de Rosario también. A John Wick. A Iber Rons. A Oscar Poquet. Arriba que es viernes, vamos.
2: Dale, mascarita.
0: A Martín Floresta. A José Bato de Neuquén. A Pablo Pila.

0: Y vamos cerrando.
1: ¡De a uno! ¡De a uno!
0: A Miguel Burgués.

0: la cantidad de gente.
1: Tercero salieron.
0: A Enzo Chávez.
2: Saludos a las mascaritas.
0: Tigre. A Pablo Petrucci de Jujuy. A Nicolás Rodríguez.

0: A Vanina Souto.
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2: Vamos a pasar un gran día.
0: Sobre todo.
3: Cada uno puede opinar lo que quiera.
0: Gracias a todos por estar ahí de 12 a 17 todos los días aquí en Radio Splendid. A Daniel desde Bahía Blanca.
4: La noche la conoce mejor que yo.
0: A Jameson. Se nota que es viernes, ¿eh?

0: Bueno, hay que seguir con el programa. ¿No?
1: ¿Qué pasa?
0: ¿Ya está? ¿Quién va a ser el técnico de Boca?
2: Claro. Buena pregunta.
0: Buena pregunta, no, no hay respuesta.
3: Pregunta.
0: ¿Eh? Esto sí.
3: Hermosa
0: pregunta. Hermosa pregunta.
2: Esto sí, información. Ayer cuando Boca volvió al hotel, en el micro también volvió el Chelo Delgado. Después tengo entendido que charló un rato con Claudio Úbeda y quedaron que en la jornada de hoy, a más tardar mañana, él o el presidente van a hablar con Claudio Úbeda. Solamente falta lo oficial, solamente falta que Boca anuncie ya, como lo ha hecho en alguna oportunidad con otro entrenador, en sus redes sociales y agradeciéndole a Claudio Úbeda su paso por Boca. ¿Quién va a ser el técnico de Boca? Es una buena pregunta. Es una muy buena pregunta.
0: Recién le preguntaba a Caviglia y al Turco, ¿cuál es el perfil?
2: Qué buena pregunta.
0: Porque hasta ahora los técnicos... ¿Quiénes fueron los técnicos de Riquelme?
2: De Miguel, el primero. El sí. Primero que eligió Miguel. Después eligió a Bataglia por un compromiso que había con Bataglia, que cuando Bataglia decidió...
4: Sí, pero vas, bueno, está bien.
2: No, voy a contar.
4: Vos estás haciendo un repaso.
0: Un repaso, ¿no?
2: Sí. A Bataglia lo elige por un compromiso que había asumido con Bataglia. Bataglia, que políticamente ya jugó para todos lados. Bataglia en aquel momento jugó con Riquelme políticamente y también hubo una promesa de que en algún momento le iba a tocar ser el técnico de la primera, empezando por la reserva. Después le tocó al Negro Ibarra. Y después el Negro Ibarra vino Almirón, ¿no? Sí, vino sí. Almirón.
1: Almirón Martínez.
2: Almirón Martínez, Gago, Miguel de nuevo. Uh-huh. Vos me preguntás el estilo y qué sé yo, Gago,
1: fueron
2: Diego
1: todos
2: Martínez.
1: Muy distintos, Martín, lo hablábamos antes. No, no hay una
2: no, Gago, simetría. Diego Martínez. La búsqueda. Almirón, lo que pasa es que Almirón.
4: No, Almirón, pero ya había cambiado, creo yo, su forma antes de llegar a Boca.
2: Sí, probable, es probable.
4: No, no era más el
2: por
4: de
2: lo
4: la,
2: menos,
4: el,
2: quizá
4: el
2: Boca fue a buscar un entrenador distinto al que después terminó siendo.
1: Por ahí los más parecidos fueron Martínez y Gago, ¿no? Puede ser. En algunas cuestiones. Después.
2: Lo que pasa es que alguien identificado con Boca
0: sí.
2: Es muy difícil. El más identificado con Boca, el que está sin trabajo, es Palermo.
0: Sí.
2: Palermo sí. No
0: va a ir.
1: Yo dije eso, hoy dije eso y
0: ni lo va a llamar tampoco, ¿no?
1: Los dos. Y el Mellizo cumple las dos reglas, que es ídolo y que además es un técnico probado, campeón.
2: El que tiene identificación con Boca y está sin trabajo es el Vasco Robarrena, por ejemplo.
0: ¿Vendría?
2: No lo sé. No lo sé.
1: Yo tengo la información que el Vasco quiere seguir. Bueno, creo que lo tenés vos también. Que el Vasco quiere seguir en España por un pedido de la hija.
0: Vive en Villarreal.
2: Vive en Villarreal, sí. Y además está... Va y viene con la zona donde él ya estuvo, que es Qatar, Dubái,
0: claro.
2: Emiratos, toda esa zona. Además, creo que tiene una propuesta ahora para dirigir ahí, no sé qué. Después, salvo que tenga en mente un nombre en la cabeza, que tenga trabajo, no lo sé para dónde puede ir Riquelme. Sinceramente, no lo sé.
1: ¿Eduardo Domínguez? El Turco lo nombró y
2: nunca
1: es
2: lo,
1: un candidatazo, pero no, bueno.
2: Nunca lo llamó. De hecho,
1: igual de Minero,
0: ¿te acordás de lo que dijo un día? No deben tener el teléfono mío.
2: Sí. Bueno, y eso en Boca no gustó.
0: Bueno,
2: cuando él dijo eso, en Boca no gustó.
1: Pero es un técnico
4: de la verdad.
1: Para Boca.
0: Pero no,
1: campeón, estudiante, cambia tipo de personalidad.
2: Sí, uno que se mencionó también fue el Kili en su momento, que está, creo que el Kili está sin trabajo.
0: Sí.
2: Bueno, pero el Gaucho
4: no tiene ni el paso.
2: No, estoy hablando de entrenadores que se hayan mencionado. Se mencionó en algún momento Subelía, está con trabajo.
0: Sí.
2: Bueno, Néstor Lorenzo creo que tiene un gran impedimento ahora más que nunca. Boca juega el repechaje el 10 y el 21 por ahí y Colombia...
1: El 20, recién me fijé, el 27 juega el último partido de la primera ronda con Portugal. O sea...
2: Con mucho respeto, Lorenzo no puede ser...
4: ¿Te puedo hacer una pregunta, Martín?
0: Sí, atención.
2: Si quieras.
4: ¿Hay alguna...?
2: Hacé la pregunta y punto.
4: No, porque... ¿Hay alguna posibilidad...?
1: Costas, ¿no?
4: Es difícil. ¿De que Riquelme lo llame a Costas? Te lo pregunto porque...
0: La verdad que ¿Usted lo dice con información?
4: No, se me ocurrió...
0: Ah, okay.
4: Es un técnico libre, es un técnico... Lo dijo Cavi anteriormente, cumple con ciertos requisitos. Increíble, dijo algo positivo de Costas. No lo escuchaste.
2: Ah, dijiste, Gustavo, ¿puede entrar? No. ¿La consideración?
4: No, dijo que los pergaminos de Costas son...
5: Lo primero
4: son...
5: que dije es que a mí no me gusta.
4: Claro.
2: Ah.
5: Después digo, no, tiene que buscar un técnico que tenga pergamino, que haya ganado.
1: Campeón en todo Sudamérica, Costas. En todo Sudamérica.
5: No.
2: No entendí.
1: Y te
2: vuelta como era.
0: Ahora que se fue, ahora es un fenómeno.
5: No me gusta.
2: Ah, pero no te gusta, pero
1: no,
2: pero es ganador, dijiste.
1: No, estamos hablando de los perfiles.
4: Yo te lo pregunto porque Gustavo es alguien del fútbol, Riquelme también.
0: Bueno, son del todo el mundo del fútbol.
4: Está bien.
5: Claro, que tiene. Si es un entrenador, es un entrenador de fútbol. Va a traer
2: está
5: a
2: bien, Gustavo. Pero... No, no lo sé. La verdad,
3: San Manu, Paoli también está libre.
2: No, no, ese no puede ni venir.
4: Para mí es imposible.
2: Voy a decir algo. Sé que San Paoli habló por estas horas. Dijo que estuvo cerca dos veces. Yo sé de una, la otra no sé.
1: También dijo que estuvo cerca de Racing.
2: Y después creo que dijo que por más que sea hincha de River, no tendría, porque River nunca lo llamó. San Paoli no puede dirigir Boca.
1: No, no.
2: San Paoli no puede dirigir a Boca.
0: Pero esa es una opinión tuya.
2: Sí, sí, sí.
0: Ok.
1: Y un tipo dijo,
2: no se le puede ocurrir a nadie que San Paoli
1: dirija River, Boca. Confeso y fanático, ¿cómo va a dirigir Boca? Sería una ridiculez grande como una casa. Totalmente. Más tan confeso.
2: Totalmente de acuerdo.
0: Bueno. Ok, ok.
1: Y siendo el presidente de Boca que es, personalista y ídolo, el máximo ídolo de la historia de Boca, el presidente, me parece que no. No hay ninguna chance que llame a San Paoli.
0: Ok, ok.
1: No sé,
0: no, yo estoy argentino. No, yo estoy preguntando, no.
4: Yo pregunté si había alguna chance que lo llame.
2: No, la verdad que nunca.
4: Para mí hoy Costas no creo que acepte
0: con
4: ese.
0: Con Costas técnico de Boca vas a tener un año divertido, de verdad.
4: Hay un par que se. No, que se van a preocupar algunos.
2: Bueno, no sé. La verdad que nunca lo escuché. Mencioné a los que siempre estuvieron. Sí. El Turco Mohamed tiene trabajo. No es un impedimento porque Riquelme me ha llamado en técnico con trabajo.
0: Los últimos tres.
2: Exacto. Y sé que tiene una cláusula de salida ahora a mitad de año. Mañana, si no me equivoco, juega una final que para él es muy importante. Y de ganarla para el Toluca otra vez sería un nuevo título. Sí.
1: ¿Tricampeón?
2: Sí, además creo que el campeonato de mañana le da la chance de ir a jugar en diciembre, no sé si
1: la Copa,
2: la Intercontinental, sí, claro. Algo así.
0: Sí, sí. ¿Y la Conca Champions?
2: Sí. Sí.
0: Y sí, claro, te da la Intercontinental.
2: Y no sé si el Mundial de Clubes también. Sí. ¿Cuándo es el Mundial de Clubes?
1: Sí, el 2029.
2: Bueno, no sé si para eso el Toluca ya se podría clasificar, no tengo idea, pero...
4: Contigo, pero mañana
1: si gana mañana juega la Copa Intercontinental.
2: El Turco nuevo. Siempre tuvo ese deseo de dirigir a Boca, él lo dijo públicamente, pero también hace poco dijo que él es de respetar los contratos. Entonces, él tiene contrato hasta fin de año, más allá de la cláusula. Fue abuelo hace poco. Viste que esas cosas a veces en la decisión, no sé, pero...
5: Yo creo que tiene algo dentro de esta...
2: A mí me gusta,
5: vorágine. Hay algo a favor que no le pasó en las últimas elecciones de entrenadores. Sí, porque por el momento en que se cortaron los vínculos, bueno, quizás Gago sea el... no, Gago no, Diego Martínez el otro caso. Tenés un parate. No hay fútbol, no hay actividad. Sí, vos
0: pero
5: cuando...
0: Tenés 20 días.
5: ¿Cómo?
0: Tenés 20 días.
5: Está bien, pero lo que voy es, si vos vas a buscar al Turco Mohamed, por más que tenga trabajo, no está entrenando el equipo. Por lo general, la gran mayoría de los equipos va a estar de vacaciones, ¿sí? Entonces, no es lo mismo que en la quinta fecha vos le saques a Guadalajara a Gago como se lo sacaste en su momento. Por eso digo, Diego Martínez fue a fin de año cuando se fue al Mirón. Pero después vos, el resto de los entrenadores, tuviste que ir eligiendo entre lo que estaba disponible y ver hasta dónde podías meter la cuchara. Ahora me parece que tenés... Por más que tengan contratos, tenés esa posibilidad de... Se abre un margen un poco mayor, me parece, de maniobra.
2: ¿Puedo decir que hay un abanico de entrenadores?
5: No. Digo, el tiempo, el plazo te permite algo más.
2: Yo en eso no estoy tan convencido. Yo creo que para descomprimir una situación que en la gente está muy fresca también. Pasó hace menos de 12 horas.
5: Pero vos le decías a la gente que mañana el técnico de Boca es Guardiola y la gente... Y en bandera con...
2: Y bueno, se dice que Guardiola, sí.
0: Sí, no será Ander, ¿no?
4: No sé.
1: Sí, claro, yo lo dije hace un tiempo.
2: Hace un tiempo se habla de eso.
5: ¿Por qué hablé una hora?
1: Yo lo dije
5: en enero. ¿Para qué hablábamos de la chapa, de la espalda?
1: Pero eso es lo que pensás vos. Lo que venimos hablando, hay que ver qué piensa el presidente. Bien,
5: claro, ¿no? Que el primer partido de Boca de la temporada es una, pero el primer partido después del Mundial es un partido decisivo.
1: O'Higgins.
5: Lo primero que juega el nuevo técnico de Boca va a ser recibir a O'Higgins en la Bombonera.
1: Sí.
5: Partido eliminatorio a la semana siguiente. O sea, obligadísimo a ganar. Obligadísimo a ganar.
1: ¿Y por qué te enojas?
5: ¿Por qué me dicen André Herrera este? Porque lo
1: pero si desde enero está...
5: El Atlético de Bilbao, ahora
1: pero desde enero está la versión que si André Herrera se retiraba...
0: No lo castellanice.
1: Desde enero está la versión que si se retiraba André Herrera, el técnico de Boca. No, no es un invento de Uranga.
0: Me acordé y dije, no será Ander.
1: ¿Por qué le pones de mal humor a Cavilla?
0: No, con Eddie.
4: Yo voy del programa.
0: Ander y Eddie, de dupla.
1: ¿Ander y quién?
0: Eddie.
4: Eddie.
1: No.
4: Lo único que falta, ¿no?
0: Bueno, yo...
4: ¿No vas a seguir jugando, Eddie?
1: Escúchame, muñeco está libre también.
0: ¿Qué sé yo?
4: Bueno, es Marcelo, imagínate.
0: Mirá que no. Acá no hay lógica.
4: No.
0: Ustedes también están apelando a la lógica.
4: No. ¿Quién pensaba que Úbeda iba a llegar hasta acá? No,
1: no, no.
2: ¿Quién?
4: ¿Quién iba a pensar?
2: Ah, Rusilinski. Sí. No, no creo. El ruso de Vicky sería más por el morbo, por hizo, lo que consiguió, que por...
4: Hizo mérito, ¿no?
2: Tiene capacidad el ruso. A mí es un entrenador que me ha gustado, pero no, no sé. Yo
1: es
2: creo
1: el
2: que
1: último Buca, campeón fue argentino.
5: Ya tiene más que Úbeda, tiene más, perdón, que Martín, tiene más que Bataglia, tiene más que... No, Magas.
0: No, ¿cómo va a decir Crespo, señor?
5: No, en serio, ponelo,
0: dale.
5: Libralo hoy. Estás tirando. Libralo, libralo, libralo, libralo, libralo, libralo, libralo. Si no tenés nada, esa es la pregunta.
0: Si no tenés nada, libralo.
4: En su momento, no, no, estoy loco, no sé.
1: Yo te digo, no es una locura el ruso Zelinski.
4: Pero en su momento, no, sería... no, me parece que dijo una bolude.
2: No, en un momento, Crespo.
4: Ah, bueno, entonces.
2: No, no, no. Lo que pasa es que lo puedo decir por lo que dijo Crespo alguna vez.
4: Sí.
5: No lo voy a ir a buscar a Crespo.
2: Claro, es otra cosa.
5: O sea, sí, fue una bolude.
4: Bueno, pero no tanto como parecía.
0: ¿Cómo va? Es imposible lo de Crespo. Es como vayan a buscar a Gallardo, es lo mismo.
4: Marcelo.
5: Le digo una libertad arriba con dos goles en la final y lo va a tener sentado en el banco.
0: Sí.
4: Bueno,
0: es un meme.
2: Iba a decir algo, pero después. Magia.
5: No, no, si es una boludez, te lo decimos.
1: Vos ves una locura, de verdad. Vos ves una locura, lo Zelinski. De pronto es verdad.
2: No, una locura no, pero no lo veo. ¿Qué sé yo?
1: Okay.
2: No lo veo.
0: Yo te voy a decir una cosa. Que está bien porque les recuerda todas esas cosas a los hinchas de Boca. Está bien, para ahora cuando los vean jugar en la Bombonera a Zelinski con 4-5, un delantero y todas estas cuestiones, y el hincha de Boca va a decir, che, no, somos Boca.
5: Con Belgrano no salió campeón jugando así.
0: Dale.
2: No, con Belgrano se animó un poquito más, de verdad.
0: Bueno, nada, está bien.
2: Verano, por lo menos este último verano se animó.
0: Pero para mí es un muy buen técnico, no estoy diciendo. Estoy diciendo que Boca. Mirá que yo me acuerdo de las cosas que le dijeron a Almirón, a Gago, cómo jugó en la cancha de River y este y lo otro.
1: Esto es una opinión personal. Zelinski es mucho, para mí, es mucho más entrenador que Almirón. A mí.
0: A mí me parece un muy buen técnico. No sé si.
1: Sí, sí, es un gusto, por eso digo para
0: bueno,
1: mí.
0: Bueno, pero va a generar, viste que.
1: Yo sé que el ruso estuvo en dos grandes y no le
4: en
1: fue.
4: En Racing no le fue nada.
1: Y en Independiente creo tampoco.
4: Independiente tampoco.
1: Poco. Para mí es un entrenador del carajo, así nomás lo digo. Más allá que haya salido campeón.
4: En Estudiantes sí le fue muy bien.
1: A mí me encanta.
0: Bueno, no se sabe, básicamente. No hay que descartar nada. ¿Descartamos? ¿Qué descartamos? ¿Teve, Guillermo, Palermo? Descartamos
2: sí,
0: a tres.
2: Palermo, sí, Teve. Teve también, entiendo sí, que Teve también.
0: También. También.
2: Yo creo que sí. Y Guillermo tiene trabajo y no va a dejar donde está. Hoy.
1: ¿Dirigiría?
2: Difícil.
1: ¿Con Román?
2: Difícil. Muy difícil.
3: Bocón,
4: vigilante. No. ¿Cómo? ¿Se describió a sí mismo?
2: ¿Estás ahí,
0: ¿eh? No, no, no.
2: No, dije más usted.
0: No, ese era el alter ego.
2: Ya con lo que dijo antes, ya.
4: Hay varios alter ego.
0: Sí.
4: No, otra vez.
0: Sí, ahí está.
1: Lo que hablamos antes con Cavi, que no. Si vos te podés buscar un perfil de entrenador con las características que Boca necesitaría, no hay mucho tampoco. Porque no tenés mucho para ir a buscar. Los tres que nombramos son ídolo de Boca y por ídolo.
2: Sí, entiendo que necesitas, con esto que yo conté antes, que me dijo alguna gloria de Boca, más que nunca un tipo de mucha personalidad.
1: Vos te imaginas, pero vinimos diciendo muchos programas y decían, no va a pasar, y pasó. Vos te imaginas lo que dice Cavilla recién. Vos te imaginas que va a buscar un técnico que no tiene tanto pedrigue y el primer partido con O'Higgins en la Bombonera termina pendiente. ¿Cómo arranca el ciclo?
2: Ningún entrenador que llegue va a tener la aceptación de todo el público de Boca. Ninguno.
0: Le pasó bien.
1: Pero si traes un nombre.
5: Claro, entonces, yo tengo uno, pero no sé si quiere dirigir.
0: ¿Qué se retiró?
5: Por eso no lo sé.
0: ¿Se retiró?
5: No, no, está en funciones, pero no sé bien cómo es el día a día.
2: Si no quiere dirigir. Bueno, ¿quién? No sé.
5: Junta.
2: No, creo que el día a día no quiere saber nada. Que está
5: ¿dónde está? Ahí tenés un técnico que vos lo sentás, se viene abajo la Bombonera.
1: Sí, pero
5: se viene abajo la Bombonera. Tiene.
1: Tuvo otro una cuestión.
5: ¿Eh?
1: En su momento, cuando se lo. No sé cómo estará el tema, en su momento, cuando se lo. En algún momento se lo nombró, había unas cuestiones personales que él prefería estar abajo, o sea, en el lugar donde está y no agarrar.
2: Yo creo que donde está hoy, claro, digo, de la comodidad, sino que está bien donde está y cuentan que el laburo, sí, que lo hace muy bien. Entonces, obviamente que siempre fue un tipo, por lo menos para mí, en algún momento, que hubiese sido el ideal por un montón de cuestiones. De esto, de la personalidad, del contagio que en el día a día vos generás con los jugadores. Boca necesita un tipo así.
5: Claro, por eso.
2: Entiendo el nombre, ¿eh? Pero Boca, yo creo que Boca necesita un tipo que entienda, que sepa, pero también que, motive, que a los jugadores, motive, que los levante, ¿viste? Que no. Que los jugadores. Lo que dijo el Turco a mí me dejó. Me sorprendió, ¿viste? Que a él le dijeron que los jugadores de ayer. Tenés que ver las caras del vestuario antes del partido. ¿Cómo decís? Bueno, en el entretiempo te enteraste que los jugadores están asustados.
1: Se vio en cancha, Martín, ¿eh? Amigo, que se vio en cancha.
5: Yo lo que necesito del que sea el técnico de Boca es. Sí. Yo entiendo que hay futbolistas como, digo, en Boca, como en River, digo, puede ir para el mismo lado. La mayoría del plantel no puede sentir que es más preponderante o más importante que el entrenador. ¿A dónde voy? En Boca hoy, salvo que lo sienten de vuelta a Bianchi. Paredes va a sentir que es más importante que los que están en el banco. Digo, pero es una cuestión hasta lógica. Ahora, que el 80% del plantel piense eso del entrenador, hay alguna cuestión. Vos ponés a Junta y Paredes puede sentir que está a la altura de Junta. Pero después de ahí, Cavani puede sentir que está a la altura de Junta. Pero de ahí para abajo, el resto agacha la cabeza, señor Blas Armando, digo, y algo así. En Boca, lo sentás a Palermo. Y Paredes lo puede mirar a los ojos, Cavani puede sentarse en esa mesa. El resto, Martín, buenas tardes, ¿cómo le va? Digo, eso también me parece que le falta a los Boca. Gallardo imponía eso. Uh-huh. ¿Sí? Podía tener futbolistas.
3: Sí, sí, claro.
5: Armani se podía sentar con Gallardo, pero después el resto con, tiene que estar.
2: Con Miguel pasó eso.
5: Bueno, Miguel puede ser.
2: Sí, con Miguel.
5: Puede ser.
2: Con Miguel pasó en la en todas las etapas de Miguel pasó eso.
5: Sí, entiendo, la última no sé, porque la última.
2: Ah, bueno, está bien, había una situación diferente en relación a su salud, pero sí. Yo creo que Boca debe apuntar a ese tipo de entrenador. Que eso después lo que se refleja en la cancha.
0: ¿Hay entrenadores
2: también
0: que no llegarían a Boca por la situación de Boca? En todo sentido lo digo.
2: Bueno, mira, yo te iba a decir.
5: Yo no, Milito, Boca. Uno. Gaby Milito.
2: Mira, acá hay una manera de conducir, hay una manera de elegir. Y no sé si la va a modificar. No lo estoy criticando. Digo, Riquelme es el que elige los refuerzos y creo que no está mal. Después él se podrá equivocar, obviamente. Yo tengo una opinión que en el comienzo de él como dirigente de Boca, en aquel momento vice, se equivocó en la elección de algunos jugadores. Con el tiempo creo que acertó más. Acertó mucho más, te diría. Yo no creo que él delegue en un entrenador o le dé la chance a un entrenador de elegir jugadores. No lo creo. No. Se llame como se llame.
0: Bueno, eso es un impedimento para algún técnico, seguramente.
2: Probablemente. Y después, yo no. Porque he hablado con la mayoría de los entrenadores que han estado en la gestión Riquelme. La mayoría no. He hablado con todos. Y ha pasado, no esto que se ha dicho muchas veces: Riquelme puso tal jugador. Sí. Lo que sí ocurre es que él se quiere sacar la duda con el Chelo Delgado, con en su momento con Cassini, con Chicho Serna. Che, anda a preguntarle a este por qué no juega este. ¿Por qué pasa con este que no juega? Uh-huh. Y al otro fin de semana preguntaban por el mismo jugador. Y el otro fin de semana, entonces, de alguna manera, ese entrenador empezaba a sentir que ese jugador. No como presión.
0: Bueno, es una presión.
2: Entendía que ese jugador, el presidente, lo quería ver en cancha. Y bueno, que ya tenga que ver con lo que dice Leo, qué sé yo. No sé si todo se bancaría en una situación así.
0: Claro.
2: La verdad no lo sé. No creo que sea una elección fácil. Quizás Riquelme lo tiene muy claro, ¿eh? Porque yo creo que desde el momento que Boca quedó eliminado con Huracán, al otro día se dijo.
0: Sí.
2: Y los que tienen la los que lo dijeron son colegas y amigos en algunos casos que tienen muy buena y cercanía a la información del predio. Riquelme ya tomó la decisión. La decisión es la que conocemos todo hoy, que Uda dejó mañana, pasado, va a dejar el técnico de Boca. Listo, ya está.
0: Vos decís que es desde Huracán para acá, de sí. Huracán a hoy.
2: Sí, ahí se tomó la decisión.
0: No.
2: Ya
0: no,
2: tiene
0: no.
2: que tener el nombre en la cabeza.
0: Eso.
2: Tiene que tener el nombre en la cabeza.
0: El día de Huracán tomó la decisión de que Uda no sea más el técnico. Listo.
2: Él ya tiene que haber decidido quién es.
0: Entonces ya tiene que haber decidido, tiene que haber hablado.
2: Entiendo que sí.
5: ¿Cuántos días tiene tiempo ahora?
0: ¿Cuántos días pasaron?
1: Es lo que yo te decía hoy.
2: Veintipico días.
1: Es lo que yo te decía hoy temprano. en un nivel de dirigencia así, nivel en el sentido de un club como Boca, vos cuando tomás una decisión de esta ya tenés el plan B. No hay tu tía que no lo tenga. Uh-huh. No hay tu si se te va un técnico,
2: salvo que esté esperando alguna,
1: pero también
2: alguna respuesta.
1: Pero
2: sí, también sí, sí, alguna respuesta, si algo. Lo tenés. No lo sé. ¿Qué sé yo? Yo creo que vamos a tener que esperar. No mucho. No. A ver, para mí, como escenario ideal es cuando se anuncie la salida de Dúa, no te digo a la hora, media hora, pero a más tardar la semana que viene, para mí Boca debe presentar su entrenador. ¿Sabes para qué? Para que no se dé todo esto.
4: Claro.
2: Y
4: descomprime también un poco.
2: Claro que descomprime. Después la gente no sabe si va a estar toda convencida de la elección, pero bueno, vos descomprimís.
1: Lo que pasa es que están
2: descomprime que
1: no haya fútbol.
2: Y después tenés que resolver situaciones. Después te tenés que sentar, perdón, Leo, tenés que sentar con Cavani. Voy a contar algo de Cavani. El martes a la tarde, Cavani sin un turno programado. Viste, cuando uno va al médico tiene un turno programado. Venía a las 5. Él sin turno programado fue a ver al especialista que le hizo el bloqueo. Uh-huh. La persona que le hizo el bloqueo, mediante su secretaria, se notificó, está Cavani. Bueno, decirle que me espere, que estoy atendiendo. Cavani está muy preocupado con lo que le pasa. Ya lo estaba, el bloqueo hizo que entendiera que la cosa podía mejorar. Lo del lunes lo dejó muy preocupado, a tal punto que quienes lo vieron en la clínica, no estoy hablando de la gente, sino quienes lo atendieron, lo vieron con una preocupación muy grande por el dolor que tiene. Vamos a seguir con atención cómo sigue lo de Cavani. No estoy hablando de un retiro. Ahora viene un proceso donde se le va a explicar a Cavani cuáles son los pasos a seguir. Yo pregunté si está dentro de las posibilidades de la operación. La operación está dentro de las posibilidades. Si Cavani decide operarse, él tiene contrato hasta fin de año. Sí. La recuperación es más larga, son 4 meses.
0: ¿Qué edad tiene Cavani?
2: 38, ¿no? Sí. O 39. Digo esto porque
0: 39.
2: No sé cómo.
0: Bueno, pero esto va más allá también de la vida profesional del futbolista, sí, hablando del ser humano, que tiene que estar bien a los 39 años, a los 39, para un ser humano normal, eso es un pibe.
2: Se habló de ver
0: tenés una vida por delante.
2: Exactamente, esto es lo que. Por eso creo que eso también se habló en la reunión que hubo.
5: Ese me parece. Saco la salud de lado, ese me parece más un golpe de efecto. Decidimos con Edison Cavani terminar el contrato que lo vinculaba con Boca. Decidimos que Palacio cederlo a préstamo a Colo Colo. Eso me parece más golpes de efecto que Boca anuncie,
2: yo creo,
5: insisto,
2: que
5: a Guardiola como técnico.
2: Yo creo que es un todo, sí, es probable. Pero no solo Cavani. Por eso, mira, cuando empezó esto de Cavani, que contesto, yo digo que el presidente también tiene que sentarse con Cavani. Eddie, ¿qué hacemos? ¿Cuál es tu intención? Porque así no te va bien a vos y tampoco me va bien a mí, porque la gente me pega a mí. Quizás a Riquelme no le importa nada que la gente se le cuestione por Cavani, y quizás mañana le da una nota al canal oficial y sigue diciendo que Cavani es verdad. Cavani es un fuera de serie como jugador de fútbol. No, lo que pasa es que no lo puedo demostrar.
0: Lo que pasa es que Cavani está en la lista de prioridades en general de Boca hoy. Está en el décimo lugar. Ya,
2: claro.
0: Ya bueno, la gente hasta casi se olvida de Cavani.
2: Es verdad, pero es un tema que hay que. Y
1: es recurrente.
2: Tener que, tenés
1: es
2: que
1: un
2: tomar.
1: Tema recurrente, más allá que esté en la décima, es un tema recurrente.
0: No, yo entiendo.
2: Después tenés que tomar decisiones. A ver, Hanson no te va a cambiar la historia si sí o no, pero vos tenés que tomar una decisión. Decir.
0: Sí, claro.
2: Hanson, mira, te vamos a prestar a Tigre. Martegani, decirle a tu representante que venga y mañana vas a ir a tal lado. Weigand, mira. Otra vez te vas a préstamo.
1: Ahí me escribieron un nombre, perdón, porque.
2: ¿De refuerzo?
1: No, de técnico. Pero yo la verdad que no tengo. No sé. En algún momento se nombró para Boca un técnico que fue de selección.
0: ¿Fue de selección?
1: Sí.
0: ¿Argentina?
1: Sí.
2: ¿Selección Argentina?
1: Sí.
2: Ah, no sé.
1: Y no sé. No, la verdad que sé que dirigió hasta hace no mucho. No sé qué relación tiene con Boca. Si alguna vez creo que se lo ha nombrado. Estoy hablando del Tata Martino.
2: Pasa que las dos veces que Boca.
1: Tres por eso alguien recién me dijo, alguna vez
0: yo no
1: nombraron.
0: Lo veo, el Tata viniendo acá.
1: A la Argentina yo tampoco, pero.
2: A Estados Unidos, ¿no?
1: Sí.
4: ¿Cuándo fue que estuvo muy cerca o que se habló?
1: Por eso ahí recién me dijeron, ojo, el Tata.
4: Antes de.
2: Con Macri.
1: Ah, no, me gustó a Boca.
2: Antes del Minón lo fueron a buscar y cuando.
5: ¿Cuántas veces lo vas a ir a buscar?
1: Pero pará, Pedri lo tiene.
5: Sí, no, no.
2: Una cosa es lo que hizo su currículum y otra cosa es cómo está, ¿eh? ¿Cómo está, no, digo, a ver, en el día a día?
5: Peckerman tiene currículum, no sé cómo es el día a día.
2: Claro,
5: digo, para un hombre...
2: Quizá hay determinadas cosas que ya...
1: Por eso le pregunté, porque...
2: Y además, a mí me gustó siempre como entrenador, pero le dijo 3 veces que no a Boca.
5: 3 veces, Juan.
2: Ya es mucho.
1: ¿A esta conducción? No. ¿A esta conducción?
2: A esta 1 vez, a la anterior 2.
0: Pero yo creo que no es Boca con el Tata, me parece que... Ya cuando vino a Newell's aquella vez, ¿te acordás que no iba a venir? Y lo terminaron convenciendo de una manera bastante especial para venir a Rosario. Y no, bueno, finalmente accedió y... No. Accedió. Y vino
3: de... Bueno.
4: Contento vino.
0: Sí, bueno, lo sacó campeón, ¿no?
2: Sí. Llegó a la semifinal de la Copa,
1: creo. Sí. Semifinal de la Copa Libertadores. Semifinal que pierde con...
2: Creo que lo eliminó a Boca.
4: Y sí, con Mineiro pierde.
1: Y pierde con el Mineiro campeón de Ronaldinho. Con ese Mineiro pierde la semifinal.
0: Pues eso no, por ahí me sorprende, dice que sí, pero no sé si Riquelme lo iría a buscar.
1: Yo pregunté.
0: No, está bien, yo te estoy
2: Yo creo que como ya fue a buscarlo, no sé si iría. Bueno, puede pasar, sí.
0: Sí, ¿por qué no?
2: Como a buscar
0: a jugadores. Claro, eso me refiero, que por ahí...
1: Bueno, es un nombre que no estaría... Que no, o sea,
0: por, ah, es por un nombre no sería, importante.
1: No sería, claro.
0: Es un
1: con todo
0: importante.
1: Respeto, no es lo mismo. No se enoje a nadie. No es lo mismo sentar a Ander Herrera en el banco, que es la primera.
2: Basta con eso, Ander Herrera. No lo diga más, ni como ejemplo.
4: No, sí. Pero es información, ¿cómo no lo va a decir?
2: No lo diga más.
1: Pero sí, no es lo mismo de Herrera que el Tata Martino.
4: Sí, no te dejes amedrentar, decilo.
0: Yo te diría. Para mí tiene el 1%, pero no el 0.
1: ¿Tata? ¿O Herrera?
0: No,
4: Ander.
1: ¿El Tata o Herrera?
4: Ander Eddy.
0: No, Ander. ¿Ah? Para mí, Ander tiene más chance que Martino hoy.
1: Ah.
2: ¿Quién?
0: Ander.
2: ¿El Tata?
0: Pero...
1: No lo nombro.
5: Si querés le veo el lado positivo, no jugaría más Boca.
4: Ah. No.
1: No sé, qué sé yo.
6: ¿Cómo?
4: Tampoco hizo mucha...
1: El chabón más malo. Es el chabón más malo.
2: Son opiniones.
5: ¿Cuánto jugó ayer?
2: 45
5: minutos. ¿Cuánto te dije? Yo te dije 40.
0: Jugó mucho más de lo que vos pensabas.
5: Jugó mucho más de lo que yo.
1: Jugó mal.
4: Ahora, Ueda, ¿no?
5: Vos querés comprimir, Ander. Gracias.
4: No,
5: cumpliste
4: dicho...
5: tu sueño. ¿Sabes lo que veo? Boca le cumple el sueño a Ander. Boca le cumple el sueño a Cavani.
1: ¿Cómo era el programa de Julian Weiss? ¿Te acordás? ¿Cómo llamaba?
5: Sorpresa y media.
1: Sorpresa y media.
5: Martín dice: con Battaglia tenía un compromiso. Oh. Compromiso para ser técnico de Boca.
0: Compromiso.
5: Úbeda se quedó porque le dio la palabra a Miguel.
1: No, pero Úbeda es una cosa para.
5: No, Javi.
1: Todo el resto te lo tomo.
5: Boca.
1: Lo de Úbeda es una situación muy especial.
5: Es el banco,
1: Javi,
5: de suplente de Boca.
1: Yo entiendo,
5: no,
1: pero lo de Úbeda es una situación muy especial.
5: Hasta diciembre. En diciembre,
1: bueno, ahí puede ser.
5: Busca entrenador.
1: Ahí puede ser.
5: En diciembre, yo no estoy diciendo que a Úbeda lo tenía que echar el otro día.
1: ¿Cuándo fue lo de Miguel?
5: En septiembre, fue a mitad del semestre.
1: Ahí puede ser, pero lo
5: llegamos con Claudio hasta fin de.
1: Sí,
5: ¿le querés mantener la palabra a Miguel? ¿Le querés mantener el laburo? Seguile pagando hasta. Si aparte no
1: se puede.
5: Eso, seguía con el sueldo del ayudante, dale. Pero no, el compromiso, la palabra, el sueño. No es una fundación.
1: Sí.
5: Todo porque nombra.
0: Acá hay un señor que dice: me parece poco serio que Uranga no diga por qué no intervino en la salada en el programa cuando lo hace todos los días. Pablo Pila. Pablito. Enfermo en la salada. Ayer tampoco vino. ¿Por qué poco serio? El tipo se puede enfermar. ¿Qué va a hacer?
4: Claro.
0: El lunes viene y dirá lo que tenga que decir. No,
4: el lunes.
0: Hoy no se termina el mundo. El lunes seguimos con el programa. Quédese tranquila.
1: Dale, ansiedad, mascarita.
0: No pasa nada.
5: Y no hay mucha gente que lo está esperando.
0: Sí, bueno. Y me parece bien que lo estén esperando en la Zarala, porque obviamente.
1: ¿Qué ahora pasó?
0: Está todos los días. Bueno, ayer tampoco vino a la Zarala.
4: No. Y fue delante del partido.
1: Sí. No, y antes estuvo. Estaba con gripe.
0: Estaba enfermo, está en gripe. Está engripado.
1: Engripado desde ayer al mediodía.
4: Un abrazo.
0: Tranquilo. No se busca un loco.
5: A ver, sifón.
7: Sifón.

0: Bueno, no tengo. ¿Usted tiene algo de Racing?
1: Sí.
0: Porque usted tiró la voz de eso de Costa, todas esas cosas.
1: Cuando ¿Cómo tiene automatizado de un tema a otro?
0: No, es impresionante. Cuando nosotros decimos la palabra y automáticamente...
2: Sí. ¿Cómo llamar lo que está cuando tenés el teléfono?
0: El algoritmo.
2: El algoritmo, es un algoritmo.
1: Yo creo que va a haber que hacer una encuesta después para que la gente vote qué canción le gusta más.
0: Sí.
1: Hay algunas canciones que faltan igual todavía, ¿no? Sentado.

0: estaba.
1: Otra, no, ya está.
2: ¿Todo Alfaro no?
3: Es un reverendo, hijo de...
2: No, no, no, no. Sí, el señor te mató siempre.
4: ¿Esta es la canción de Gustavo ahora?
2: Esta parte no puedo yo.
1: Es triste esta.
2: No,
1: ahí
2: Gustavo era.
1: Es terrible decir nada.
4: Es melancólica.
1: Es melancólica, sí.
2: Es más triste que la de.
5: Le echaron como un perro, ¿eh? Que
1: ¿cómo le echaron como un perro?
4: Le echaron como echan a todos los técnicos de fútbol argentino.
1: Dale.
4: Basta. Dijeron, esa, no va más.
5: Un perro.
6: Me emociona esta letra, ¿eh?
4: Es emociona esta letra. Sí.
2: A mí me toca las fibras. Sí.
4: Gustavo sabe de la existencia de esta canción. ¿Alguien le puede hacer llegar este...?
2: Yo creo que habría, sí.
4: ¿Alguien que tenga contacto con Gustavo le puede hacer llegar esta canción?
2: Habría que hacerse llegar a Gustavo.
4: ¿Me la mandás, sí, que yo se la hago llegar?
2: Ok. Pero no, no sé si... No sé si le va a gustar igual, ¿eh?
1: ¿Por qué no? Porque le va
2: capaz
1: gustar?
2: Le va a gustar más la otra.
1: ¿Cuál le va a gustar?
2: La otra, la tenés la otra, la alegre.
1: Ah, la alegre,
2: claro,
1: sí.
2: Claro, esa sí.
1: Pero en un momento...
2: Ahí también había. Me hace pensar en las lindas épocas,
1: sí.
2: Porque así todo lo que pasó, el ciclo de Gustavo, o sea, de los Mascaritas, tuvo más alegrías que tristezas.
1: Tuvo de todo.
2: Fue un vaivén, tremendo.
1: Dale. No, yo sé que a usted gusta la nostalgia, pero no, tuvo de todo. El ciclo de Costas tuvo de todo.
2: Tuvo más alegrías que tristezas, Leo.
1: Bueno, es una manera de pensar. Yo creo que tuvo un momento.
2: Es la realidad.
4: Dirigió 10 torneos, ganó uno. A mí no me da.
1: Claro, depende de cómo lo mire. No empecemos a hacer.
2: ¿Puedo decir algo a este chico? Otra vez faltando el respeto a Gustavo.
1: Es muy exagerado para mí, pero digo, se le complicó. Muchas veces. Por algo lo echaron. Dale.
2: No, no, pero yo estuve de acuerdo con que lo hayan cesado.
1: Cesado.
2: Futbolísticamente.
6: Sí. Este es un problema. Se dieron vuelta todo. Este lo bancó hace media hora. Este ya ahora, menos mal que lo echaron.
2: No, menos mal, lo dije. Ustedes exageran.
6: Es insólito.
2: Yo dije que tenía.
6: Las convicciones de acá.
2: Son... No, no, no hay, no existen. Futbolísticamente, en la actualidad, Diego Milito tenía motivos para cesarlo.
1: ¿Quién va a ser el técnico de Racing?
2: Hoy es una pregunta que no tiene respuesta.
1: Bueno, nadie tiene respuesta en este programa, es increíble.
2: Es,
4: vos tenés muchas preguntas.
1: No, dos preguntas, dice.
2: Lo que sí te puedo decir, Leo, es que lo más probable es que se defina la semana que viene ya.
1: Ah, rápido.
2: Sí. A ver, la idea estaba obviamente terminar el semestre.
4: El domingo dirige Chirola Romero.
2: ¿Qué domingo? No, no.
4: ¿Copa Argentina?
2: No.
1: Sí. No hay más.
4: Yo tengo anotado Copa
2: Argentina. No, suspendido, señor.
4: Fíjese. ¿Suspendió Copa Argentina? ¿Lo suspendió?
2: Copa Argentina. Fíjese en la web de Copa Argentina.
4: ¿Por qué motivo?
2: No, y siquiera le leo el comunicado. Ah, Racing comunica, tuiteó también, ¿eh?
1: ¿En serio?
2: Sí.
4: ¿Están? A ver, ¿qué pusieron?
1: ¿Están?
2: Ahí le leo, ¿eh?
4: Por favor, ¿cómo me voy a perder esto? No tengo la notificación activa.
2: Actívela, por favor. El partido de Copa Argentina ante Defensa y Justicia, programado originalmente para el próximo domingo 31 de mayo.
4: No, pero no dice el motivo.
2: Fue postergado.
4: No, yo le pregunté el motivo.
2: Con fecha a confirmar.
4: Por eso, pero el motivo le pregunté.
2: Y Copa Argentina, @ Copa Argentina.
6: No tapes.
2: No, yo no tapo, Marcelo, para nada. Estoy viendo... Twitter, Copa Argentina. Ah, suspendió otro partido también, Copa Argentina, ¿no?
1: Sí.
2: Vieron que no era solo Racing.
1: San Lorenzo.
2: Copa Argentina. El encuentro entre @ Racing Club,
1: sí,
2: y @ Club Defensa y Justicia fue postergado con día, hora y sede a confirmar.
1: No se sabe.
2: Ni Racing ni Copa Argentina dan razones de la suspensión del partido. Yo te cuento las razones de la suspensión del partido. Lo pido Racing. Podría estar diciendo en este micrófono.
1: Ah, pero eso ya lo dijo ayer.
2: Bueno,
1: que se iba a suspender,
2: pero podría estar diciendo otra cosa. Yo vengo y digo la verdad, viejo. Yo digo la verdad. Lo pidió Racing. ¿Por qué? Bueno, no le convenía jugar ahora. Querían jugarlo ya con un técnico. Querían terminar este semestre. Defensa muy...
1: ¿Muy qué?
2: No demostró muchas ganas de tampoco jugar el partido.
1: Ajá. ¿Y qué iba a decir Defensa? ¿Qué iba a decir Defensa? No, queremos jugar sí o sí.
2: No,
1: sacamos el equipo a la cancha y si no se presenta pedimos los puntos.
2: No,
1: ¿qué iba a decir?
2: Porque ayer Martín dijo algo que es cierto, que Defensa venía trabajando,
4: que
2: había traído un técnico, que no se había licenciado.
4: Se está midiendo, a ver si es verdad lo que
2: digo.
4: O sea, ayer dijiste algo que es cierto, o sea, y antes de ayer.
2: Y capaz que no, no sé.
1: Bueno, no me acuerdo lo que dijo.
2: No, yo tampoco.
4: Sí, miralo así, Martín.
2: Lo cierto es que el partido no se juega.
1: No se juega.
2: Martín, vos que lo ibas a ver el domingo a las 7. No lo vas a poder.
1: Me queda claro, la Copa Argentina
2: es una desprolijidad total.
1: Bueno,
0: claro, doctor.
7: Y a los que vinieron a cambiar fue Argentina.
1: La Copa Argentina es.
0: Tiene razón el doctor.
2: Y a Constantino.
7: Los que vinieron a cambiar fue Argentina.
2: Perdón. Sí.
0: Pasó la gacela.
2: A Constantino no le dijiste lo mismo.
1: Sí.
2: Hoy en la nota.
7: ¿Qué cosa?
2: Ah, no, porque.
7: Porque
2: el partido.
7: Pero el que vino.
0: Constantino no salió a romper contra la
7: El que vino así que está roto el fútbol. Claro. El Milito, no, Constantino.
2: Y tiene razón, está roto.
0: Bueno, está roto.
7: Y él lo rompe más.
0: Lo rompe más. Lo rompe más.
2: No, él lo rompe.
7: Es Dulax toda la vida. Ahorita vino poses chiquitos, vino platos que eran duras, que rompían todo.
2: No, yo no había nacido.
1: Van a transpirar de vergüenza. Es de verdad.
7: Pero.
2: Bueno, lo cierto es que el semestre por fin terminó para Raz. Semestre caótico, tremendo. La verdad que
7: está el técnico.
2: Todo lo que pasó en este semestre.
7: ¿Está el técnico?
2: ¿A usted?
7: El técnico.
0: Digo, tiene el técnico. Vos querías el técnico de Racing. Sí. Santos lo tiene.
7: No, ¿usted lo tiene?
1: ¿Usted lo tiene?
7: No, no, me tiró un nombre hoy. Pero no sé, porque dirigió en Europa y.
1: ¿En Europa?
7: Dirigió en Europa, sí.
1: Mira que Mourinho. ¿Tenés? Mourinho está esperando al Real Madrid.
7: No, no, no es Mourinho. Pero dirigió en el fútbol portugués. Sí.
0: No hay mucho argentino que haya dirigido en Portugal.
1: No tengo idea.
7: ¿Lo tenés vos?
2: Sí. Creo que sí.
7: Si lo tiene mano,
2: dígalo.
7: Martín Anselmi.
2: Es del perfil que le gusta a Milito.
1: ¿Cuál es el perfil de Milito?
7: No estaba equivocado, ¿vio?
1: Porque yo no. Hasta ahora el único que dirigió con Milito es Costa. No sé cuál es el perfil de Milito.
2: No, un técnico. Llévalo cuando él era director deportivo. ¿A quién fue a buscar?
0: A
2: Becasese. Es un técnico. Del perfil de Anselmi, de su
1: el pelo largo también. Perdón, no pregunté. No,
7: el narigón. El narigón.
2: Dale. Futbolísticamente.
1: Ah, perdón.
2: No tiene un estilo.
1: Discúlpeme, no.
2: Estilo parecido, con proyección de juveniles.
1: Mm-hmm. Ok.
2: Eso, sí.
7: Por eso me lo tiraron.
2: Es un, sí, se habló.
1: Pero Anselmi no agarró el club ahora.
0: En echado de Botafogo.
2: Echaron de Botafogo hace
7: lo
2: poco.
7: Echaron de Botafogo hace
2: nada.
7: No tengo que tenga club, no sé.
2: Hace dos meses o menos lo echaron de Botafogo.
7: Bueno, igual viste cómo se pudo. Puede haber agarrado ahora y en un mes
2: No le fue muy bien.
1: ¿Dónde?
2: En Botafogo.
7: Pero en el Porto le fue. Dentro de todo.
2: Terminó mal, me parece, ¿no?
0: Terminó mal.
7: Sí, terminó mal, pero.
2: Es un técnico que.
7: Digo, me lo nombraron, a mí me parece.
2: No, es válido, es un nombre que también anduvo circulando. A mí me, y reitero lo que dije ayer, a mí me da la sensación de que apunta a un tapado.
1: Otro.
2: Y sí. Tapado. Que los que se vienen hablando son opciones o que se contactaron con algunos técnicos. Vos mismo lo dijiste, Leo, que hay técnicos que ya dijeron que no.
1: Uh-huh.
2: Eso es cierto.
1: Varios.
2: Varios que dijeron que no, desde Europa, de acá, de todos lados, han llamado, o por lo menos han puesto los ojos en muchos técnicos. Así que veremos. Yo creo que la semana que viene se define, sobre todo porque hay un mercado de pases el cual llevar adelante. La pretemporada va a arrancar el 22 de junio, falta. Pero lo que te dicen en el club es que la idea es que el mercado de pases se lleve a cabo con un técnico nuevo.
1: Uh-huh.
2: Y la idea es que se defina la semana que viene.
1: Por un ratito seguimos hablando de Racing.
2: Sí.
1: Tenemos que ir a la pausa.
0: Mirá, qué justo, qué conveniente.
2: La pausa.
1: A las 4.
0: Ya, en 3 minutos.
1: Viene Rur.
0: No,
7: se va.
1: Con noticias de River Plate.
7: No, claro. Muchas cosas.
1: Muchas cosas. Dice que tiene. Recién me escribió, tiene de todo.
0: Sí, me imagino. Es una boludez bastante.
1: No, ¿cómo? ¿Qué es la importancia?
0: ¡Chachita! Pero ponelo el turco al aire, ¿eh?
7: Careo.
0: Sí, ponelo el truco.
1: Al truco después lo ponemos
0: nuevo. Ah, pero que lo escuche, si no, no te van a salar.
1: Dale.
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15: A las 4 de la tarde, la temperatura en Buenos Aires, 14 grados, 6 décimas con cielo cubierto. Caso Agostina, crece la preocupación en Córdoba por la desaparición de la menor y en las últimas horas se levantó el secreto de sumario. Sobre el tema se manifestó el ministro de Seguridad de la provincia, Juan Pablo Quinteros.
16: El Estado está presente. De hecho, le acabo de decir que tenemos 150 personas trabajando aquí y el gobernador desde el primer día de la desaparición de Agostina me dijo, para la búsqueda de Agostina, recursos ilimitados. Nosotros estamos poniendo absolutamente todo lo que tenemos y estamos trabajando sin parar las 24 del día. Yo quisiera que ustedes vieran el trabajo de la gente de la Dirección General de Investigación Criminal, la de los jefes, acá estoy con los dos jefes, el jefe y el subjefe de policía. Estamos poniendo absolutamente todo y no vamos a parar de encontrarlo.
15: Bajó la deuda. El ministro de Economía, Luis Caputo, afirmó que el stock de la misma se redujo 3,3 puntos durante mayo. Apuntó que fue por la cancelación que realizó el Tesoro Nacional sobre pasivos del Banco Central. Europa blinda su frente oriental. Sin la ayuda de Estados Unidos, cambió su postura y pone la mirada hacia el este, aportando aviones de guerra, misiles y 60.000 soldados listos para frenar a Rusia. Al principio de la guerra en Ucrania, los gobiernos europeos se negaban a ceder aviones de combate, posición que hoy ha cambiado.
11: Deportes.
15: Torneo Roland Garros. Thiago Tirante y Solana Sierra perdieron este viernes sus partidos correspondientes a la tercera ronda. La actividad para los argentinos continuará este sábado con las presentaciones de los hermanos Cerúndolo y Francisco Comesaña. 4 de la tarde, 3 minutos, la temperatura 14 grados, 6 décimas, humedad 74%, el cielo cubierto.
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0: O'Higgins, del rival de Boca en la Libertadores, fue segundo de su grupo, el grupo C de la Conmebol Sudamericana, lo integraba junto a San Pablo, que ganó el grupo con 12, O'Higgins con 10, Millonarios quedó fuera con 8 y Boston River con 3. Le ganó la última fecha en condición de visitante, 2-1 Millonarios, tenía que ganar para clasificarse y lo hizo. Está octavo de 16 equipos en el fútbol chileno, tiene 19 unidades a 11 del líder Colo-Colo y es un equipo con mucha vinculación argentina. Miguel Brizuela, el chico surgido en Vélez, está Martín Sarrafiore, está Benjamín Eschamine, Panchito Francisco González, Lucas Bobaglio, su entrenador. Bueno, para empezar a conocer quién será rival de Boca en el playoff de la Conmebol Sudamericana.
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0: Mañana sábado y uno del domingo en Copa Argentina. Sepan que mañana tendremos 3:30 de la tarde Gimnasia de Jujuy con Belgrano. Esto se estará jugando en Santiago del Estero. Después en cancha de Newell's mañana, 6:00 de la tarde Instituto de Córdoba enfrentando a Lanús. Y el domingo quedó un solo partido, que será entonces el de las 15:30 allí en el Kempes. En Córdoba estarán jugando Estudiantes de La Plata y Rosario Central.
1: Cuatro de la tarde, 11 minutos. Para los que preguntan, obviamente que no nos tomamos vacaciones, que estamos acá. Nos quedamos viviendo la Copa del Mundo, nos quedamos con el libro de pases. Que va a estar. Ahora viene lo más lindo de todo. Ahora viene lo más lindo, que es el libro de pases. No, el libro de pases, el Mundial. A mí me interesa el libro de pases. Mundial lo vamos a ver, obviamente. Y hay un partido, creo que se juega a las 2:00 de la tarde en el horario del programa.
0: Ese día no puedo venir.
2: No, por el sábado.
1: No, ¿es sábado?
0: No,
1: es día de semana.
2: Hay un
1: sábado. No, pero
0: lunes a las 2:00.
2: Ah, vos decías las 2:00, okay,
1: No mezcle el sábado con el lunes. Hay un día de un partido de la selección argentina que se juega a las 2:00 de la tarde, el segundo. Y vamos a estar acá mirándolo con ustedes. Así que, los que quieran mirar el partido y escucharlo a nosotros, a ver las boludeces que decimos.
3: La reacción de
1: la reacción, sí, señor.
2: Hora argentina, creo que es 10, 2 y 11, si no me equivoco.
0: Está diciendo 22.
2: 22. Tiene razón, hablamos por 22, 14 y 23.
0: Claro.
2: Rarísimo los horarios.
3: ¿Cómo? Igual.
2: Sí, sí. Y encima hay dos horas menos. O sea, allá hay
0: la cela de.
1: La culpa es tuya.
2: No.
0: No, la mía, ¿por qué? Si me dice 10, 2, no, 12, pero 10.
2: 22, 14, 23.
1: No le hagamos lío a la gente.
2: 22, 14, 23. Es así.
1: Los horarios.
2: 22, 14 horas, 23.
0: No los días.
2: No, los días son 16.
0: Claro.
2: Los 16.
0: No lo digan, ya está, ¿para qué?
1: Dale, doctor.
2: Decilo.
0: No, ya está.
2: Decilo vos.
0: Te va a marear.
2: Por favor.
1: Bueno, eso. Y otra cosa más. Mañana. A la.
0: Mañana venimos. ¿Qué querés mañana?
1: Mañana. A la 1:00 de la tarde, Radio Splendid transmite la final de la Champions.
3: Qué partido.
1: Arsenal con PSG, así que los que quieran escuchar la transmisión, aquí va a estar la gente de Radio Splendid. Nuestro programa no sale, nadie sabe nada, no este sábado no va a estar. Volvemos el otro sábado. Eso, porque una final internacional.
2: Sí.
1: Eso, para que la gente sepa.
3: ¿La va a ver usted la final?
1: Sí, claro. ¿Cómo no va a ver? ¿Vos no la vas a mirar?
0: Sí, o sea, no te interesa el Mundial, pero te interesa la final de la Champions.
1: Claro, sí, claro.
2: Así suena, el señor es así. Es así. Aprende a.
0: Alterado, cambiado.
3: Le gusta Luis Enrique, el señor, por eso.
2: ¿A qué hora es la final de mañana?
1: A la 1:00.
0: 1:00 de la tarde.
2: Llega justo.
1: ¡Error!
2: Cruzo al Pascual.
4: Leonardo, este tono. Música, maestro. Música, escuchemos.
1: ¿Me lo

0: se puede mirar. Vas a dejar acá. Se ríe.
1: Y si todos ponen canción acá, ¿por qué Rubén no va a poder poner la suya? Tiene razón.
0: Ahí está, ¿cuál es?
2: ¿Te gustó, doctor?
3: Muy.
1: Te ríes.
3: Ríete que no vas a entrar más.
2: Podemos hacer una más y ya está, no jodo más. ¿Puede ser?

0: Casu, esto que es la
1: pero, escúcheme, a Errol lo cargaron sí, por la derrota con Belgrano de Córdoba. ¿Por qué no va a poder cargar al...
2: No, aparte él dijo algo. Él dijo algo. Los espero el viernes, dijo.
3: Sí. No, pero y acá chame, ¿dónde está el turco? ¿Se lo comió la tierra?
4: Para mí hay que ponerlo al turco y al gaucho al aire, ¿eh?
1: A ver, llama al turco.
4: La canción la conseguimos.
3: Se pasa festejando.
1: Llámalo al turco, a ver, porque Rur quiere hablar con el turco.
4: Me parece, bueno, pero me parece
0: riesgoso.
4: Si no, Martín se tiene que hacer cargo de algo que él no hizo.
5: Yo fui muy respetuoso con Sebastián. Ahora, si vos querés jugar, jugamos, ¿eh?
4: No, tampoco lo amenacé. Ya te está copiando el turco.
0: Yo creo que no se merece Costa, que fue el único que no le lo cargó a usted, ¿eh? No se merece
5: Costa. Rur, ya no te digo más, Sebastián. Es Rur, si querés jugar, jugamos.
3: ¿Cómo?
4: No.
3: Todo bien con vos, Martín, pero quiero decir algo.
5: Después hay que bancarse la que venga. Si es conmigo, vamos al frente.
3: Perdóname.
4: Pero el vuelto.
3: Si alguien se la bancó

0: como un duque contra todo. Fui.
1: Yo nunca te falté respeto ni te cargué.
2: No, sí lo cargaste.
0: Así que no me venga por ahí.
2: Está muy lo cargaste ayer a mi amigo. Pero al final te amigo Cebu, lo cargaste con el tema de la gente.
1: No, lo cargué. Dije, sí. no lo cargué. Le pregunté.
3: Le marcó un error.
1: No, le pregunté. Es un error que marqué nada más. No,
4: es más, habló bien de Rur y después con el único error que tuviste.
1: Es más, sigo sosteniendo que mañana tengo que ir a laburar a un lado. Me lo llevo a Rur. ¿Me está cargando?
3: No atiende el turco. Rur no atiende el turco. No, no.
0: El lunes.
3: No quiere salir a la.
0: Me comí todas las cargadas encima.
1: Pero vos estás hablando de mí o de quién da nombres, Errul. Yo doy nombres.
0: El turco.
3: El turco.
0: El turco.
1: Ah, bueno.
0: Para el turco es el fiscal.
3: El fiscal. La zarala. El fiscal.
0: El fiscal se re... El lunes me comí todas las puteadas.
3: No, nadie me insultó.
4: Si hay algo que este programa es serio
3: y respetuoso.
0: Muy serio.
5: Bueno.
0: Me dijeron de todo el lunes y me la comí como un caballero.
3: Muy bien.
0: Como ahora que. Bancate que venga. Bancate la que venga. Quiero que el turco me explique. ¿Qué pasó? Que Úbeda era Scaloni, que venía también de otro lado y de repente encajó ahí y ahora va a ser como Scaloni. ¿Dónde está?
3: Tiene razón.
0: ¿Dónde está? Que lo dijo 50.000 veces. ¿Dónde está?
3: ¿Le podemos dar un mensaje al turco?
4: No,
3: está,
4: no quiere atender.
3: Ya sé que no quiere atender.
2: Todo lo que dice Cebu es verdad.
4: Y claro que es verdad.
0: Ponía el fantasmita. ¿Dónde está ahora?
3: Tiene razón. La música le ponían la de Casa Fantasma.
0: Tenía Ghostbuster.
3: Sí.
0: Todo. Poneme la de la...
3: Hola, turco. Escuchamos una cosa.
4: Ahí le está mandando mensaje.
3: Estamos al aire.
4: Sí.
3: Está mi amigo
4: Cebu,
3: con el que vamos a ir a comer un día de estos.
0: Sí.
3: Y nada, está necesitando tu presencia. Vos le dice que huiste.
4: Huiste.
3: Te estamos llamando y no atendés.
4: Abandonaste.
3: O sea, gonca. ¿Podés darle la cara? Bueno, un abrazo. Ahí está.
0: Ponémela para el turco.
3: Yo le mandé mensaje.
4: Ya, muy bien.
3: Le mandé al grupo como para que todos quede el registro.
0: Ahí está, bien.
6: Se va la séptima y no hace nada.
4: Igual el tema.
2: Se va y no hace nada.
4: Y no hace nada. Se va la séptima y no hace nada.
0: Igual el tema. La séptima no hace nada.
4: Él se ríe.
0: Es extraordinario.
2: ¿Cómo cambió el clima?
3: Y bueno, el alivio para el hincha de River.
0: No es extraordinario.
4: Impresionante.
0: Cebolla.
2: Es tremendo, Seba. Así yo me emocioné. Y esto es la del himno de la Sudamericana.
0: En serio, te lo digo.
2: Martín,
0: yo este tema. Realmente vamos a hablar del millonario porque hay de todo. Quería hablar con el turco, cuyo una vez más.
4: Sí, sí.
0: Abandonó, yo puse la carita el lunes, me comí.
4: Muy bien, Cebu.
0: ¿Dónde
4: bien.
0: Está?
4: No está.
0: Quiero...
7: Acá hay mucho más caritas.
0: Hola, Marcelo. ¿Cómo estás, Marcelo? Quiero contar algunas cosas que fueron pasando en estas horas. River, esta mañana. No solamente ayer pasó lo que conté en la reunión por Thiago Almada. Esta mañana, después de salir del aire, Leo, muchachos,
4: sí.
0: Averigüé. Están con todo. Ya avanzaron con el contrato de Ángel Correa.
4: Epa.
0: River avanzó con el contrato de Ángel Correa. Creo que están cerca de un acuerdo del contrato. Del contrato, aclaro esto, siempre digo lo mismo.
3: Con el jugador.
0: River negocia en un puesto por varios jugadores.
4: Uh-huh.
0: Entonces va viendo cómo va evolucionando y después, si cierra uno, ya está. Pero negocia por varios al mismo puesto, porque dicen, ¿cómo? ¿Thiago? Sí. Negocian por varios al mismo momento. Yo creo que a esta hora el avance con Ángel Correa, aunque en México digan que no, es notorio. Y yo creo que River está dispuesto a hacer un esfuerzo mucho menor en dinero que el de Thiago Almada. Yo creo que River está dispuesto a poner 9, 10 millones. Yo creo que Tigres cada día está de a poquito aflojando. Yo creo que River por 9, 10 va a hacer un esfuerzo y va a ver qué pasa para pagar el pase.
4: Apuntale ahí, Sebastián, haceme caso. Yo te vengo diciendo lo de Thiago Almada. Apuntale ahí, el nombre es Correa. El nombre que van a apuntar todos los dardos y van a hacer todo el esfuerzo para tenerlo lo antes posible... Es Angelito Correa. Lo de Thiago, sí, es lindo todo, pero lo de Thiago no va a correr por la plata, por un montón de cuestiones. Angelito Correa va a ser ese hombre, acordate.
0: Javi,
4: sí.
0: Ayer hubo una reunión.
4: No. Todo eso es cierto y lo que vos contás es perfecto, pero la diferencia va a ser muy grande en cuanto a lo económico y en cuanto a lo que tenga que percibir cada uno de los jugadores. El jugador que va a tener más chances Correa por un tema económico, Seba. No digo que no, la información tuya es perfecta.
0: Yo creo que puede llegar a ser que el Tigre de Monterrey termine quedando una parte, porque arriba le saldría menos dinero si no paga el 100, que es una idea, dejarle un futuro pase. Está bien, Ángel Correa tiene 32, no es un pibe, pero tampoco tiene 40. Vamos a ver si arriba le sale bien comprar un 80, un 70 de Ángel Correa, todos felices, y poner buena plata, pero lo que merece Angelito Correa. Pero lo que parecía algo, Leo, muchachos, algo, decís, ¿qué? Estás loco, ¿no? Como decimos en el café de la esquina nosotros, no es ninguna locura. No es ninguna locura. Y lo de Thiago, bueno, ya lo conté al mediodía, lo repito, en la reunión, primero fue Chacho Longoria ayer, ¿se acuerdan que yo les dije que estaban reunidos? Fue Chacho Longoria y después fue Chacho con Estefano Di Carlo ayer. Y después se fueron a cenar todos con el representante, con Germán Pérez, representante de Almada. Uh-huh. Todo, les cuento, todo. Pero fuera del Monumental. Sí puede llegar a ser un acuerdo del contrato, pero el pase depende del Mundial, ya lo dijimos. Como dice Javi, dificilísimo. Pero lo de Correa va muy bien. Tema Arambarri, Leo, que a vos te interesa.
3: Sí. ¿A vos te interesa Arambarri? ¿Solo Arambarri?
2: Mauro, interesa.
3: No,
2: Mauro.
3: Me interesan todos, pero bueno.
0: Arambarri. River, Getafe compró a Boselli.
2: Sí,
0: es un millón de dólares el, el brutos, el 60% de la ficha. Yo creo que con este movimiento el Getafe no solo queda contento porque lo tiene a Boselli, sino porque dice, ah, bueno, esta plata la podemos descontar de Arambarri, de ese famoso 6 millones por el 50. Mm. Yo creo que por este movimiento de Boselli, si no es la semana que viene la otra, se destraba lo de Arambarri y va a terminar, como dijimos mil veces, siendo hombre de River.
2: Ok.
0: 3, 4, 5, para mí lo cierran en 4. Por ahí, poco más, poco menos, el 50. No está mal. No lo veo mal, no sé qué ustedes. No, no está mal esa plata. No está mal esa plata.
2: Escúchame una cosa. Usted prometió hoy al mediodía...
3: ¿Qué prometió?
0: Sí.
2: De Osa.
0: Sí. Sí. Por Dios está River luchando con el... Creo que es el Flamengo.
2: Sí.
0: Sí.
2: Y el Ipswich de Inglaterra.
0: Sí. Creo que Flamengo hizo una oferta estos días. Por 9 millones de euros, que dudo que los ponga por él. Pero bueno, vamos a ver cómo será la ingeniería económica. Sale del Betis. Por 9 sale el colombiano, recordemos, colombiano, volante mixto.
2: Él tiene que salir del Betis sí o sí.
0: ¿Va a salir del Betis?
2: Sí o sí tiene que salir del Betis.
0: Sí.
2: La dirigencia del Betis no lo quiere por una cosa que pasó ahí,
0: sí,
2: extra futbolística.
3: Mm. ¿Lo quieren sacar encima?
2: De Osa se tiene que ir del Betis. Y obviamente no quieren perder plata, ¿no? Por lo que gastaron. Pero él tiene que salir del Betis. No puedo contar la historia.
0: Claro, lo que pasa es que, Leo, esta es tu urgencia que contás vos. Pero ¿hasta cuánto afloja?
2: Ah, no, no sé.
0: El Betis.
2: No sé.
0: Porque dice, sí, me saco encima, la gran Pablo Díaz.
2: No, sí, totalmente. No, no, yo estoy de acuerdo. No se me acuerdo cuánto gastó el Betis en Deosa.
0: Gastó creo que 11, 12.
2: Bueno.
0: El tema es, por 8 sale, por 6 sale. Ahí está el tema. Ahí está el tema. Uh-huh. Es un volante que le encanta. No solamente al técnico de River, sino...
2: No, y es un perfil...
0: A la cúpula dirigente.
2: Te voy a decir una cosa, lo que tiene Dios a favor en lo futbolístico, es un perfil de jugador que River no tiene. Que es un interno que va para adelante con gambeta, remate de media distancia. Es un buen jugador.
0: Sí.
2: No te estoy diciendo que sea Zidane. Ah, estoy diciendo otra cosa. Estoy diciendo, es un perfil de jugador que River no tiene. Uh-huh. Ese perfil de jugador. Que tanto se le reclamó, por ejemplo, a Vera y a Moreno en estos partidos. Es decir, che, no hay un... ¿Sabés quién lo hizo? ¿Quién lo terminó haciendo increíblemente? Martínez Cuarta, que conducía desde atrás,
0: claro,
2: para llegar con perfil al área rival o a cerca del área. Eso lo estaba haciendo increíblemente un defensor. River no tenía un volante de esas... No tiene un volante de esas características.
0: Sí. Después, reiterar, bueno, lo dije, pero nada más me están viendo que algunos amigos que se enganchan ahora, en un rato va Otamendi al Monumental, creo que más tarde, noche, más noche que tarde, a firmar su vínculo con River, 18 meses. Hubo un arreglo con Benfica, porque, a ver, es cierto, hasta el 30 de junio tiene contrato, está el respeto que hasta el 30 nada, pero se va al Mundial, no sabe cuándo vuelve, ojalá que llegue a fin de julio, cuando termina el Mundial, llegue a la Argentina, pero le dije a Benfica, dale, aflojá, y yo creo que hubo un arreglo de palabra, y River, creo, que tiene todo avanzado, veremos si lo logra. Ya las fotos se van a hacer, el contrato lo va a firmar. Si termina de cerrarse esto que digo, para que River lo pueda presentar, mañana vía redes, las fotos.
3: Okay.
0: Pues el jugador va a estar ahora, en 2-3 horas está en el Monumental.
3: Bien.
0: Para firmar su vínculo por 18 meses. Una vez más, lo hicimos hace muchísimo tiempo. Reiterar otra cosa, porque estamos hablando de jugadores que pueden venir, y uno que ya está, que es para eso también. Contamos, Leo, y lo reiteramos, lo de Pablo Díaz. Algo que era un tema que nadie sabía, lo contamos al mediodía. Pablo Díaz, por deseo propio, le dijo a su gente que se acercara a la U de Chile. Esto fue la reunión el martes, para ver si podía haber un acuerdo y irse a su país y jugar ahí. Tiene alguna afinidad, me dicen, con la U de Chile.
3: Ah, porque él jugó en Colo-Colo, eso te iba a decir.
0: Sí,
3: pero,
0: sí, me dicen que el propio jugador pidió esta reunión con la U de Chile, Agustín. Es más, se dio la reunión ayer, y donde se trancaron, en el contrato. Que es un contrato impagable, para solamente River lo puede pagar el fútbol argentino, y alguno de Brasil, en Sudamérica, y nadie más. Ahora, empezaron los chilenos, el representante le dijo al dirigente de la U, le dijo, ¿y la mitad pueden? No. ¿40? No. ¿30? No, bueno.
4: O sea, vos y el contrato que está cobrando en River, ¿eso quiere decir, Seba, que está con un contrato millonario?
0: A ver si puede poner una parte, aunque sea chileno.
3: El dirigente de River.
0: ¿Una parte?
3: Ah, bueno, pero
0: dijo, poné una parte
3: en su momento era el mejor central fue argentino. Tampoco es que fue una locura.
4: No,
3: después, pero el rendimiento no lo acompañó. A Fabra en algún momento le firmaron un contrato también sideral y era el mejor lateral del fútbol argentino.
5: Él vino con, acordate, Seba, que él vino con una oferta. ¿De dónde era la oferta que se iba?
0: De Arabia.
5: Y él se iba y River hizo lo imposible para que se quedara.
0: Y ahí le arreglaron el contrato de vuelta.
5: Exactamente.
3: Pues es muy notorio el bajón. Hasta raro el bajón.
5: Terrible.
0: Pero Agus, aparte, se despidió de River el martes.
3: Porque dijo, yo recién ponía a Fabra. Para, capaz que del rendimiento. No sé si fue tan. Fabra no termina siendo señalado por el rendimiento que tuvo. No. Lo de Fabra es.
8: El cachetazo de Fluminense.
3: Pero no lo futbolístico.
8: No.
3: Lo de Paulo Díaz, lo llamativo es el nivel. Ahí sí es el nivel.
5: Sí, totalmente.
0: Yo no sé cuál será la solución, pero me da la sensación que se va. Que se vaya de River, porque si no va a pasar. ¿Qué pasa cuando el técnico no te quiere, vos no arreglás una situación, corres aparte, te vas pastando, llámelo como quieras? Si cuando River vuelve al trabajo el 17 de junio, Pablo Díaz sigue en River, trabaja aparte. Pero aparte solo un costado, no es que lo digo yo, que es la realidad. O sea, buscate un club, esperá y ahí, o contraturno.
3: Sí.
0: River pone a practicar a la tarde y a la mañana con los que están buscando el club.
5: Tarea de Longoria, Super Longoria. Esa es la tarea de Super Longoria, conseguirle un club.
0: Sí, pero en Sudamérica.
5: Donde sea.
0: Sí, pero ¿dónde, Leo?
5: Bueno, donde sea. Para eso está Longoria. No, mejor, ¿no? Para eso está Longoria.
0: Yo no tengo ninguna oferta de Brasil. Ninguna.
5: Por ahí.
3: ¿Él no? ¿Se nos va a Cebu?
5: No, Cebu. Está firme.
0: No, pero en serio, bueno, alguna solución va a haber porque se despidió.
5: Es más, el lunes tenemos una incorporación. Sí.
3: ¿En dónde? ¿Eh? En O Globo, acá. Ah. El lunes.
5: ¿Acá?
3: ¿Puedes decir algo más?
9: ¿Cómo?
3: No.
5: ¿Y el Globo de Pase no se abre el 1 de junio?
4: Claro. Sí. ¿Vía Longoria?
3: No, ya está abierto el Globo de Pase. Esto es invitado.
5: No,
3: es
5: verdad.
8: No. No es invitado.
4: Es incorporación.
3: Bueno, pero puede ser un invitado semanal.
5: No, claro.
3: No. ¿Es alguien que fijo? ¿Va a quedar fijo?
8: No sabemos.
5: Bueno.
3: ¿Cómo? ¿La intención cuál es? La intención es que sea
0: fijo. Sí. Embrollo.
3: Pará, ¿qué es más importante que la pavada que está diciendo?
4: No,
3: pará.
4: No.
3: A ver, es.
8: Pará, ¿turno claro. completo o turno?
3: O...
5: No, sale por. No.
3: Claro, es cronista. Es cronista.
5: Cronista.
3: ¿Cronista o porque puede salir por teléfono y no ser cronista?
5: No, ya es cronista.
3: Es cronista.
4: ¿Cronista de clubes?
5: Es muy buen periodista, además.
3: ¿De club?
5: También, sí.
3: También, o sea, no va a hablar, o sea, de club.
8: ¿De selección?
5: También.
4: Multifacético.
3: ¿De AFA? También.
8: ¿Vuelve?
5: No. Desde club.
4: Mirá, no se puede. De club y selección.
5: Claro.
4: Bueno, hay una sola persona. De club y
3: selección. O sea, yo no sé.
4: ¿Qué trabajo en este programa?
8: ¿Para el mundial?
5: No sé.
8: ¿Esa persona?
5: No sé.
8: Porque yo me enteré que.
5: ¿Sí?
8: Una persona que va al mundial. Sí. Amigo mío.
5: Bueno.
8: trabajó con nosotros, muy amigo.
2: No participes de la adivinanza, por
3: sí,
2: favor.
3: Sí, sí,
2: no,
3: porque
2: no,
3: él ya, ya di.
2: No participes. Está prohibido.
3: No lo diga. Espera, que está por decir el nombre.
2: Está prohibido.
3: Está por decir el nombre.
2: Está prohibida la adivinanza.
4: Sabes que no se puede decir. No, está Ricardo Rodríguez esperando, así que no voy a decir nada.
3: Porque acaba de decir, ya, ya, ya sé quién es.
2: Participate la jugada.
8: Supuse, supongo, va. Si es el que digo yo, sí. Una gran
5: ah, bueno, entonces, muy bien. No sabía yo, mirá, porque no fue una...
8: Contra merecido.
5: Muy bien, me alegro mucho.
7: Chau, Segu.
3: Ah, o sea, vuelve Noelia.
5: Bueno, no, no, no.
2: No. Ah, bueno,
5: lamentablemente.
0: Leo, vos tenés las noticias.
5: Sí, yo tengo las noticias.
0: Nos vamos a ir. Me voy con el himno. Vamos, Cebolla, ponelo.
2: A ver. Poneme el himno. A ver, ponelo. Ponelo ya.
0: Poneme. Canción.
5: Es Lucas.
0: No, la canción.
2: Una cosa es el himno.
3: Se da cuenta, que no pueden, no pueden coordinar ni un chiste.
5: Dale,
3: cuando uno no es gracioso, no es gracioso. Está igual. Cuando uno no es gracioso, no tiene que tratarse. Porque no sale.
0: Fiscal, no sale. Poneme el tema que puso.

0: Ya se fue, Sebu.
1: Se van todos.
0: 4:30 de la tarde, noticias aquí en Radio Splendid con Ricardo Rodríguez. Ya venimos.
2: En la madrugada, cuántas noches más tendrán que pasar si se va la séptima y no hacen nada.
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0: Temperatura en la ciudad de Buenos Aires, 14 grados 3 décimas, humedad 74%, el cielo cubierto a las 4 de la tarde, 33 minutos. Milei se reunió con empresarios farmacéuticos. El plan acordado entre el gobierno y la Cámara Argentina de Especialidades Médicas prevé inversiones por 8.000 millones de dólares. Se aplicará los próximos 6 años y apunta a posicionar al país como un polo regional de desarrollo científico. Elecciones 2027. De cara a la campaña por las presidenciales del próximo año, la diputada Natalia de la Sota expresó lo que espera aportar al peronismo.
1: Yo estoy con la gran voluntad, la verdad, por gran convicción de caminar el país, de caminar mi provincia y de aportar al justicialismo y a todo lo que pensamos que este modelo no sirve y hace daño, pensar en una construcción distinta.
2: ¿Y con quiénes?
1: Con todos, pero hoy creo que lo que hace falta es ir construyendo esa síntesis necesaria, no solamente política, sino social también. Necesitamos empezar a pensar qué país queremos. Yo quiero un país solidario y eficiente. Ese es el Estado que yo quiero, ¿no?
0: Tragedia en Ruta Santafesina. 2 policías murieron al chocar de frente con un camión detenido en la Ruta 98 entre las ciudades de Vera y Tostado. El accidente ocurrió durante esta madrugada y el semirremolque estaba sin la señalización correspondiente.
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4: Choque en autopista del oeste, el kilómetro 39.5 en dirección hacia Luján. Está reducida la circulación, ya está asistencia vial de la autopista trabajando en el lugar. Mientras tanto, en la ruta 2 se libera el carril externo sentido capital en el kilómetro 109. Esto es en la zona de Chascomús, luego de una colisión. El tránsito ya intenso en la General Paz. Y recuerden, varios cambios en la zona de Núñez, si bien quedó habilitado ya el nuevo puente La Bruna para cruzar hacia Ciudad Universitaria. También hay cambios en la circulación de la avenida Uda Hondo y un nuevo giro a la izquierda en Libertador y Camposalles. Desde Control de Tránsito, J. Linetti.
0: La tarde en Capital Federal se presenta con 14 grados 3 de temperatura, la humedad se ubica en el 74% y el cielo está cubierto.
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9: De la tarde, 39 minutos. Nos vamos a París con Dani Miche. Hola, Dani.
10: Hola, Leo. Un fuerte abrazo. Aquí estamos por cenar. Hoy nos toca fondue. Hace 35 grados, pero bueno, es una tradición. Totalmente. Es una tradición. Sí, sí. Y la verdad que desde que empezó el torneo con tantos argentinos, casi que abrimos y cerramos el club. Un día hoy histórico, Leo, porque João Fonseca, el carioca, el brasileño de 20 años, le ganó a Novak Djokovic. 7-5 en el quinto, partido de casi 5 horas. Djokovic había ganado los dos primeros sets, 6-4, 6-4, y el brasileño se lo dio vuelta. Hoy sacó chapa de grande, ¿no? Porque hasta acá era medio humo lo de Fonseca, obviamente un gran jugador, ya con un par de títulos, ganó en Buenos Aires el año pasado, ganó Basilea, pero viste que lo habían inflado mucho, ya decían que iba a ser número uno del mundo, que era mejor que Alcaraz, y al pibe le estaba costando mucho la presión. Hoy sacó chapa, hoy sacó patente, ganar a Djokovic, más allá que no le tiene 39 años y está de vuelta, siempre es un peligro, siempre es candidato, y además el serbio había ganado los dos primeros sets. Le fue mal hoy a los dos chicos argentinos. Thiago Tirante perdió contra Pablo Carreño Busta, un viejo lobo de mar. Tres generaciones de argentinos se han bancado derrotas contra Carreño Busta, que ha sido dos veces cuarto finalista acá en París y semifinalista alguna vez en el US Open. Lástima, porque Thiago tuvo set point en el primer set, tuvo un break point en el 5 igual en el segundo, lamentablemente perdió en 4 sets, y Sorana cierra Bicyclet 0-0, 6-0, 6-0, no hay mucho que te pueda comentar de un partido 6-0, 6-0, que sería el mismo resultado que tendríamos cualquiera de nosotros. La verdad, Sorana vino a la conferencia de prensa llorando por lo mal que jugó, y porque perder 6-0, 6-0 en el tenis profesional es bastante duro. Perdió contra Sorana Cirstea. Mañana los tres argentinos que nos quedan, A las 6 de la mañana, el primer turno de la Argentina, Francisco Cerúndolo contra Zachary Schweida. Segundo turno de la cancha Simone Mathieu, Franco Mesaña contra Matteo Berrettini. Y en el segundo turno de la cancha 7, Juan Manuel Cerúndolo, que viene de ganarle a Yannick Sinner. Mañana le toca el joven español Martín Landaluce. Los tres argentinos, Leo querido, mañana aquí en París.
9: Bueno, disfrute la fondue.
10: Sí, señor.
9: Abrazo.
10: Así es. Abrazo.
9: Abrazo grandita. Chau. Dani Miche con la información de tenis.
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9: Información de la Fórmula 1 con Lucas Agosta. Hola, Lucas.
13: ¿Cómo te va? Saludos para vos y para todos. ¿Cómo andan?
9: Muy bien.
13: Bueno, me alegro. Bueno, para hablar de Fórmula 1 hay tres temas sobre la mesa muy importantes con respecto a la Fórmula 1. La incorporación de Gucci Alpine por un lado, las declaraciones de Flavio Briatore en el marco de esa presentación y luego de lo que fue el Gran Premio de Canadá, y también las nuevas disposiciones de la Fórmula 1 de cara al Gran Premio de Mónaco. Vamos a arrancar por el comienzo, por el principio. Atención, porque la incorporación de Gucci Alpine como sponsor principal puede ser un impulso decisivo para pelear carreras en la Fórmula 1, y lo explico brevemente. Con esta alianza, Alpine sube sus acciones, eleva el nivel como equipo, será un imán para atraer otros negocios, va a recaudar más, va a tener mayor presupuesto para seguir avanzando en su camino para pelear el título, y a partir del 2027 se llamará Gucci Racing Alpine, y el equipo de Colapinto se transformará por completo en dorado y negro. Gucci, escuchen bien, va a poner unos 50 millones de dólares por año en un contrato que puede estar arriba de los 200 millones de dólares totales, dependiendo de los objetivos cumplidos. Además de esto, la Fórmula 1 tendrá una marca súper reconocida, con impacto a nivel global, por lo cual es un win-win para todos. Y en resumen, para Colapinto hoy está en el mejor lugar posible, con un muy buen futuro por delante. Así que es una gran noticia la de esta alianza entre Alpine y Gucci a partir del año 2027. Declaraciones de Briatore. Atención con la declaración de Briatore, después del Gran Premio de Canadá y en el marco de esta alianza. Colapinto tiene talento para ser uno de los mejores pilotos. No lo digo yo, aunque lo pienso, pero lo dijo Flavio Briatore, el jefe de equipo Alpine. Lo elogió a Franco después de lo que fue la carrera en Canadá. Pero viste cómo es Briatore, ¿no? Siempre una de cal y una de arena, porque Flavio es así, no quiere que sus pilotos se relajen. Y en las mismas declaraciones le metió un poquito de presión a Franco. Dijo, espero que Franco haga un gran trabajo de acá al final de la temporada para poder seguir. Esto lo dice públicamente, pero internamente Briatore tiene debilidad por Colapinto. Es su piloto para este proyecto de Alpine de acá a largo plazo. Y no se le cruza por la cabeza que no siga como piloto titular el año que viene. Y yo agrego más. Si las butacas de la Fórmula 1 2027 se empiezan a mover en cascada, es decir, a partir de la salida de un piloto, a Franco lo van a querer de otras escuderías. Pero el que más lo quiere es el propio Briatore. Así que yo creo que Franco va a estar un tiempo largo en Alpine. Cuando yo hablo de los movimientos en cascada por alguna salida de algún piloto, por ejemplo, me refiero a lo que puede llegar a pasar con Verstappen, que cada vez analiza más detenidamente el hecho de no correr en la Fórmula 1 el año que viene, de tomarse un descanso, y esto abre las puertas para otros pilotos, porque se libera la butaca de Red Bull, otro pasa a Red Bull, y en cascada se van liberando los espacios. Así que a eso me refería cuando hablo del movimiento de pilotos. Y lo último, y para cerrar, se ha prohibido en Mónaco la aerodinámica activa, es decir, que los alerones delanteros y traseros no van a abrirse en la recta. ¿Vio, señor? Cuando usted ve el auto de Fórmula 1 que viene en recta, se abre el alerón delantero y el trasero. Antes era solamente el DRS, ahora son los dos. Bueno, eso no va para Mónaco, y además va a limitar la potencia de la batería, por lo cual son algunas de las medidas que han tomado de manera de precaución y en cuanto a la seguridad para ese gran premio. Habrá que ver y habrá que estar atento los próximos días para ver si hay alguna reglamentación además de esto, porque ustedes saben que siempre Mónaco es especial. El año pasado se han puesto las dos paradas obligatorias en boxes, este año parece que eso no corre, pero siempre se toma alguna determinación especial para este gran premio de la Fórmula 1 que será la próxima semana.
9: Impecable, Lucas, nos encontramos el lunes.
13: Abrazo grande para todos.
9: Lucas Agosta, la información de Fórmula 1.
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9: Doctor,
15: un repaso que al final no la hicimos por completo, la lista de los 26 que Argentina va a llevar a la Copa del Mundo. Los tres arqueros, el Dibu Martínez, Musso y Rulli, estaba más o menos casi una fija. La sorpresa para muchos fue la de Montiel, que estaba casi afuera por lesión y finalmente está en la lista definitiva. Nahuel Molina, el Cuti Romero, Tabendi, Licha Martínez, Facu Medina, otro de los que se metió en lugar de Acuña, ya contó Leo lo de Acuña, Valerdi, Nico Tagliafico, Valentín Barco. Bueno, obviamente los que estaban casi con un pie adentro, con dos, diría yo, De Paul, Paredes, Enzo Fernández, McAllister, Palacios, que lo venimos diciendo hace unos días que iba a estar, Gio Lo Celso, para muchos la gran sorpresa en lugar de Emiliano Buendía.
16: El preferido de Scaloni, ¿no?
15: Sí. Hoy lo dijimos también, un tema de que se perdió el Mundial pasado. Thiago Almada, Nico Paz, Nico González, Messi, Julián Álvarez, Lautaro Martínez, Gio Simeone, y para muchos la sorpresa, si había un delantero más, era él. Y finalmente el Flaco López, que se enteró mientras estaba jugando en Palmeiras, lo encaró en zona mixta cuando terminó el partido, le dio la noticia y se sorprendió. Así que bueno, Flaco López, el 9 del Palmeiras. Así completa la lista de 26 que está viajando el fin de semana para enfrentar la nueva Copa del Mundo Estados Unidos, México, Canadá 2026.
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9: Muy bien, y lo tenemos desde Loma de Zamora a Héctor Fogliato. Héctor, ¿cómo andás?
17: Hola, Leo, ¿cómo están ustedes?
9: ¿Cómo va eso?
17: Todo bien.
9: ¿Con fresco?
17: No tanto.
9: ¿No tanto?
17: No.
9: Bueno.
17: Estuve fumando un toscanito.
9: Un toscanito ahí en el balcón, me imagino.
18: ¿Cómo?
17: Y sin problema.
9: Y sí, perfecto. Divino. ¿A seca o con un cafecito o algo?
17: No, el café vino después.
9: El café después, perfecto.
17: Nada de contaminar los gustos.
9: No, bueno, muy bien, hace bien. Hace
17: primero bien. El toscanito y después el café.
9: Adentro el café.
17: Sí, perfecto, claro.
9: Totalmente. Bueno, cuéntenos del festejo del 25 de mayo ahí en Lomas.
17: Bueno, le cuento, Leo, el lunes, el feriado, se llevó adelante una fiesta popular de una dimensión enorme. Desde temprano, cientos de colegios e instituciones sociales, clubes, centros de jubilados, desfilaron por la avenida Hipólito Yrigoyen frente al palco oficial en la Plaza Grigera, pleno centro de Lomas. La avenida se tiñó del celeste y blanco patrio. Así los chicos de las escuelas, las chicas y los vecinos desfilaron con sus banderas y estandartes. También estuvieron presentes los bomberos voluntarios de Lomas y los veteranos de la Guerra de Malvinas. Los profesores y los alumnos de los distintos, de las distintas disciplinas deportivas de la Secretaría de Deportes recorrieron la avenida junto con sus alumnos, con los uniformes de trabajo, claro. Las escuelas municipales de enfermería y los grupos docentes de las distintas carreras, también las carreras de capacitación que brinda el municipio, recorrieron también la exhibición. En el palco oficial, el intendente Otermín y la ministra de Ambiente Provincial, Daniela Vilar, junto a los funcionarios del gabinete municipal, disfrutaron del desfile, saludaron a los participantes, y en esta oportunidad el himno nacional fue interpretado por la folclorista, sí. Sí. Le diría, Candela Massa, sí. Cantora y compositora folclórica argentina, conocida como la Señora de la Chacarera, mira, premiada en Cosquín y en Jesús María. Una voz espectacular, Leo.
9: Muy bien.
17: Realmente hizo una interpretación.
9: ¿Cómo se llama? ¿Cómo se llama?
17: Candela Massa.
9: Candela Massa, ok.
17: Dio una, uno de los golpes de emoción para este acto de celebración patria. Bien. También el día, porque la verdad que arrancaron tipo 11 de la mañana y terminaron 7 de la tarde. Claro. Mientras iba transcurriendo el día, hubo puestos de comidas instalados por el municipio dentro de la plaza y se distribuyó el tradicional locro y los pastelitos. Y también hubo chocolate caliente y también baile. Números musicales y de entretenimiento se dieron dentro de la plaza. Y la verdad que fue muy grato ver a los vecinos bailando las danzas folclóricas. La verdad que estuvo muy bien. Y el show dio su final con la presentación del dúo Coplanacu y los fuegos artificiales. Los vecinos pasaron un día espectacular, disfrutando del locro, la comida, el chocolate caliente, los números musicales y el baile. Una verdadera fiesta patria celebrada en familia, en comunidad y con muchísimo fervor patrio. Sobre el cierre, el intendente Otermín destacó que en tiempos en donde nos dicen que el amor por la patria pasó de moda, Lomas dice sí al futuro, sí a la familia, sí a la comunidad, sí al país. A ese país maravilloso que tenemos y nos merecemos, mencionó. Somos un país extraordinario y hizo una invocación, un ruego, hagamos entre todos para nuestros hijos que Argentina sea una tierra de oportunidades, de sueños y del futuro que nos merecemos. Uh-huh. Así que el 25 de mayo fue muy lindo en Lomas.
9: Bien. ¿Hay declaraciones políticas de Otermín, del intendente de Lomas?
17: Sí, lo escuché el otro día en una nota televisiva al intendente de Lomas, hablando de el tema de las candidaturas a la gobernación de la provincia de Buenos Aires. Allí destacó que el tiempo todavía no es urgente, digamos, que recién va a ser para el año pasado. Pero destacó en la charla con el periodista que tenía reuniones periódicas con un grupo de intendentes, entre los que nombró a Granados, a Alaca, a Chaval y a Mantegazzi, que se reúnen ya prefijados semanalmente o quincenalmente y comparten sus experiencias personales en cuanto a la administración de sus distritos y también las ideas y la forma de llevarlas a cabo en función de planificar un poco la gobernación de la provincia. Lo destacó mucho Alac también, que no es de su grupo, digamos, y bueno, me parece que es un político con mucha trayectoria y con mucha capacidad también Alac. Así que, bueno, esa era la declaración política del intendente de Lomas, que me pareció importante citarla, porque uh-huh. es de las primeras que está dando.
9: Uh-huh. Héctor, ¿hay obras en Lavallol?
17: Sí, estuve mirando por allí que el gobierno de la comunidad avanza con las obras sobre la calle Melver, conocida como Pobladora, así tradicionalmente era pobladora, y avanza una obra hídrica que busca ampliar la red pluvial con la construcción de más de 1.400 metros de desagüe, sumideros, cámaras de inspección y conductos que van a mejorar el escurrimiento del agua y reducir el riesgo de las inundaciones. Ese es uno de los problemas más importantes que tiene Loma, más con el cambio climático que se está dando y la intensidad de la lluvia.
16: Totalmente.
17: Como está cayendo últimamente.
16: Es verdad, es verdad.
17: La jefa de gabinete, que es la que lleva adelante toda la tarea y el control, digamos, de la obra pública, mientras el intendente hace todas las recorridas en la provincia de Buenos Aires, Sol Tilchik supervisó el avance de estos trabajos y dijo que es una intervención importantísima para el barrio y para una vía de circulación clave. También visitó las obras que se llevan adelante también, digo, en Lavallol, por las calles Tordillo y Mitre. Las obras incluyen allí los nuevos consultorios, la sala de espera, de enfermería, farmacia y el Zoom, que están en el CIS de Lavallol, que está allí, en esas calles, Tordillo y Mitre.
16: Bien. Bueno, Héctor.
17: Y eso, sí. Y eso es lo único que me... que tengo, así que...
16: Impresionante. Bueno, disfrute la tardecita. Le mando un abrazo grande y el fin de semana, obviamente. No quiero hacer mucho ahínco en lo deportivo porque no me gusta hacer leña del árbol caído.
17: Yo pensé
16: así que
17: me...
16: No, de ninguna manera.
17: Pensé que me salvaba.
16: ¿Por qué no
17: le habla a su amigo Alberto Mágico?
16: Sí.
17: Para que se postule como...
16: Ah, bueno, usted lo quiere, Alberto.
18: Técnico
16: de Boca. No creo que tenga ganas Alberto de meterse.
17: A mí me gustaría, ¿eh?
16: Bueno, sí. Como asesor puede ser, pero no creo que mucho más.
17: Bueno, lo lamento entonces.
16: Bueno. Héctor, buen fin de semana. Nos encontramos el viernes.
17: Abrazo
16: grande. Ahí está Héctor Fogliato desde Lomas de Zamora. ¿Usted tiene algo más?
19: Sí, por supuesto, porque hoy se conoció el rival de Platense, que va a ser Coquimbo Unido.
16: Coquimbo Unido.
19: Sí, cayó bien.
18: Juan Prato.
19: Juan Prato, exactamente. Por ejemplo, el campeón de Chile, que le ganó el grupo, por ejemplo, a Nacional de Uruguay, a Tolima. Es un rival respetable, pero se evitó altura y se evitó un brasileño fuerte. Así que, bueno, sigue soñando Platense. En cuartos podría ir con Independiente Rivadavia o Fluminense en caso de avanzar.
16: Mira.
18: Ahora, hoy lo hablábamos temprano, estábamos viendo en vivo el sorteo. Vos imaginate que, ojalá, ¿no?, que pasen los dos argentinos.
19: Ah, sí.
18: O sea, en semifinales tenés o a Independiente, de Copa Libertadores tenés a Independiente Rivadavia o a Platense y
19: sería
18: no tenés ni a River, ni a Boca, bueno, ni a Independiente, ni a San Lorenzo.
19: Será una enseñanza para los grandes que están haciendo todos muy malas cosas.
18: Por supuesto.
19: El semestre de todos los grandes fue una vergüenza.
18: Hoy hablé con un amigo de Platense y me dijo, lo que viene es yapa, porque la realidad es que para...
19: Sí,
18: pero bueno, ahora...
19: Tiene que remontar en el torneo Platense, ¿no?
18: Sí, sí, pero bueno, tiene claramente por delante una otra oportunidad histórica. Si ya hizo historia, más todavía,
19: por
18: más
19: supuesto,
18: aún.
19: Por supuesto.
16: Bueno, ¿de Racing algo más?
19: Bueno, el plantel quedó licenciado, hoy tuvo la última práctica y quedará licenciado hasta el 22 de junio. Volverá con un técnico nuevo, ya. Y veremos si con algún refuerzo más. Hay un interés por Mateo Mendoza, jugador de Godoy Cruz, justamente de esa provincia. No definió Racing todavía si va a intentar un préstamo o una compra, pero hay interés por el marcador central de 21 años, que es un proyecto al cual apunta la Secretaría Técnica de Racing.
16: Bien. ¿Cuándo vuelve Racing?
19: Vuelve el 22 de junio, a las prácticas.
16: ¿Y la idea es que ya el 22 haya técnico?
19: La idea es que antes de esa fecha ya presentarlo. Yo creo que la semana que viene... Pisando el fin de semana que viene, puede haber novedades sobre el nuevo técnico de Racing.
16: 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Nos vamos a encontrar el próximo lunes.
19: Lunes.
16: A las 12 del mediodía, aquí en 990 Sport. Mañana, a la 1 de la tarde, Radio Splendid transmite la final de la Champions
18: League.
16: El partido entre el PSG.
18: Qué groso.
19: Vamos, París.
16: Y el Arsenal.
18: Vamos, Arsenal.
19: No. Bien. Yo creo que gane París.
16: Bueno, está bien, cada uno que elija lo que quiere. Bueno. Nosotros nos encontramos mañana, el lunes a las 12. Ya se viene Ricardo Rodríguez con las noticias de las 5 de la tarde después. Luis Abalmagia, aquí en el aire de Radio Splendid. Gracias por acompañarnos. ¡Agur!
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0: 5 de la tarde, 1 minuto. La temperatura en Buenos Aires, 14 grados 3 décimas, humedad 74%, con el cielo cubierto. Congreso Bonaerense del Trabajo. El mismo se realiza en Mar del Plata, donde se analizó el momento que atraviesan las empresas. En el mismo habló Walter Correa, ministro de Trabajo de la provincia de Buenos Aires.
1: Pero bueno, en lineamiento general hay una crisis tremenda con respecto a la industria, a los puestos de trabajo, al tema de las importaciones. Nosotros cuando fuimos con la propuesta con Axel nos acompañó, nos impulsó a que esto se produzca. Así que hoy vamos a contar ahora con la presencia de él, el cierre de este primer Congreso del Trabajo Bonaerense, con una perspectiva federal, pero también con una participación federal.
0: Fuerte rechazo de la Sociedad Argentina de Nutrición. En medio de la polémica por el proyecto del gobierno para derogar la ley de etiquetado frontal, dicha sociedad difundió un comunicado en el que pidió una profunda revisión del sistema actual, aunque rechazó eliminar la norma. Seguirá detenido. A pocos días de que la justicia decidiera endurecer los cargos contra el mapuche Facundo Jones Walla, ahora decidió extenderle por otros 3 meses la prisión preventiva. Por lo tanto, el líder de la resistencia ancestral mapuche, la RAM, seguirá en la cárcel de máxima seguridad de Rawson, en la provincia de Chubut. Rusia desmiente acusaciones. La portavoz del Ministerio de Relaciones Exteriores ruso declaró que las imputaciones contra su país por la supuesta detección de drones sobre países de la Unión Europea carecen de fundamento y de pruebas. Todas las acusaciones son infundadas y no se ha presentado ni un solo hecho material o prueba. Esto lo afirmó la funcionaria. 5 de la tarde, 3 minutos, la temperatura 14 grados 3 décimas, el cielo cubierto.
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0: tardes, muy buenas tardes, bienvenidos, bienvenidas. Aquí estamos en esta nueva edición de Contando los Días. Viernes, edición viernes. Esto es con Luisa de descanso, sin Luisa. Iba a decir de hombre, estábamos acostumbrados a hablar de viernes de hombre, pero ya no. Ahora les voy a contar por qué. Ya no, hay que portarse bien, Barty Guarda. Decimos un beso a Luisa Balmagia, por supuesto que el lunes va a estar aquí. Los viernes son ex de hombres, vamos a buscarle algún otro nombre a los viernes. Con un viernes muy, pero muy especial en el día de hoy. Tenemos muchísimas cosas. Primero y ante todo, Barty, buenas tardes.
1: ¿Cómo le va?
0: Bien, pero muy bien.
1: Me alegro mucho.
0: Aquí estamos, no me voy a hablar de Boca y esas cosas.
1: Y vamos a hablar un poquito.
0: Venimos de mucho fútbol, pero toda la tarde, ya está.
1: Pero lo voy a decir yo, así no te hago engranar al cohete.
0: Muchas gracias. Y ante todo, la saludamos a ella, porque decíamos ex viernes de hombres, porque la tuvimos por teléfono los últimos dos viernes y hoy aquí está de cuerpo presente. Carito Fernández, señor. ¿Cómo anda, Caro?
2: Muy bien, Ale, qué lindo estar acá. ¿Qué haces, Barty?
1: Todo
0: qué
1: en orden.
0: Bien, qué bueno que estés aquí. ¿Por qué? Porque lo que nos está pasando, y nos lo notamos, es que pasó de moda, viste que no está de moda ni la solidaridad, ni tratarnos bien, ni pensar en el otro, ni de la empatía. El otro día lo que dijo Caputo, lo contábamos ayer de la empatía, fue fantástico, cuando le decían hay que ser empático, pero él no podía, porque si no estaría mintiendo. Y también las cuestiones de género que siguen sucediendo muchos casos muy terribles. Pero como que ahora no está bueno o no está bien visto hablar de eso. Bueno, acá vamos contra la corriente. Acá nos tratamos bien, pensamos en el otro, sí. Nos amuchamos y también los viernes queremos tratar las cuestiones de género.
2: Me gusta lo que estás diciendo. El otro día justo escribí una editorial que se llama Ser mala palabra, porque viste que los feminismos o hablar de género o hablar de los chicos parece que
0: palabra.
2: Es una mala palabra y es medio triste eso. Uh-huh. Pero recién me acaba de llegar. En el chat de Periodistas Argentinas pusieron el observatorio de Lucía Pérez. Vamos, 92 femicidios.
0: Mira.
2: En lo que va del año, 92 tentativas de femicidio y 66 niños y niñas que se quedaron sin su mamá.
0: En un ratito, ¿de qué vamos a hablar, Caro?
2: Bueno, vamos a hablar de otro tema, pero que tiene que ver con esto que estamos diciendo. Porque cuando los periodistas hablamos y decimos lo que está pasando, históricamente sucede esto, claro que incomoda. Ahora, de que incomode a pasar una censura, realmente es un paso gigantesco porque estamos en una democracia. Ale, vos sabés perfectamente.
0: Eso, está pasando.
2: Y lo que pasó en Casa Rosada, lo que pasa con el gobierno de Milei, pero también pasa en algunas provincias y pasa feo.
0: Y no se habla mucho, porque aquí en Buenos Aires en general no hablamos mucho de lo que pasa en las provincias, así que está bueno, Caro, poder hablar de esto. Vamos a hablar con Carito Fernández en un ratito nada más. Uh-huh. Pero el viernes pasado comenzamos con esta nueva sección, con nuestros amigos de Nodo Datos, que nos traen periodismo de datos. Nos traen el dato, eso que tenés que saber. Hay mucho en los medios de bla, bla, bla, de opinar, de enojarse, de busquemos la pelea y todo, y poco que se ocupen del dato. Traer datos concretos. Bueno, nos va a acompañar hoy la gente de Nodo Datos. Viene Julián Goya con un tema muy sensible. ¿Qué pasó en este tiempo con la carne? Viste que decimos que no comemos más carne, comemos carne. ¿Aumentó la carne? ¿Cuánto realmente aumentó la carne? Bueno, todo lo que pasó con la carne en estos últimos años lo va a traer la gente de Nodo Datos con esto. Periodismo de datos, que es otro de las propuestas para los viernes. ¿Quién da más? Estamos como en los colectivos, ¿viste? Como si esto fuera poco. Tenemos mucho para este viernes. Tenemos mucho. Vamos a hablar un ratito. Adivina dónde se va Milei. A ver, ¿a dónde puede?
1: A Norteamérica.
2: Bueno,
0: había dos posibilidades. Bueno.
2: ¿Israel o Norteamérica?
1: Sí.
0: Vamos a charlar de esto porque hoy...
1: ¿Dónde va?
0: Se conoció que se va a Estados Unidos, vez número 18. 18 desde...
1: Y bueno, se lo merece.
0: Diciembre del 23.
2: Dios mío.
0: 18 veces ya va a ser. ¿Y qué se va a festejar? El Día de la Independencia Norteamericana.
2: Con la nuestra.
0: El 4 de julio, por supuesto. ¿Pero por qué se va? Vamos a hablar un poquito de por qué se va y cómo se siente en paz cuando viaja y sale un poquito

0: el fin de semana. Y Barty, me imagino de qué va a hablar.
1: Esperá, yo te pregunto, sí. ¿Vos sabés que tenemos un programa de dos horas nomás?
2: De todo mete Ale.
0: Picadito.
1: De deporte voy a ver qué es lo que entra según el tiempo, pero está lo de Boca, los cruces confirmados, sí, de la próxima instancia de Copa Sudamericana y de Copa Libertadores, tema San Lorenzo, que sí, mañana hay elecciones, Fórmula 1, hay tenis, hay NBA, hay Liga Nacional de Básquet, hay un montón de cosas.
0: Picadito, como nos gusta. Me los gusta. Viernes un poquito de todo. Y está Maxi Báñez. Vos sabés que Maxi, además de ser el operador, está en un intento pobrecito. Quiere enseñar un música.
3: ¿Todo bien?
0: ¿Qué haces, Maxi? ¿Todo bien? Está Antonio García, por supuesto, también. Y Maxi, Antonio nos aguanta como puede. Y Maxi, sí, intenta enseñarnos algo de música.
2: Entonces muy
0: nos pone
2: bien.
0: Pobre, ¿no? Porque sufre.
2: No entendemos
0: sufre.
2: Nada.
0: No. Vos no sé. No, vos,
2: un desastre,
0: vos venís un poco del palo de
4: la lógica. Lógico por un lado,
2: pero
4: y lógico por otro.
2: Yo lo reemplacé a Ale un montón.
1: Sí,
2: Damián,
1: bueno, pero algo.
2: ¿No te
1: entendés?
2: Acordás?
1: Sí, me acuerdo. Si lo pasaste bien.
2: Que no sé nada.
0: Pero
2: bueno.
0: Barty y yo somos así.
2: Barty es peor.
1: Ahora mejor un poquito.
0: Está practicando.
1: Te meto una, te clavo una al ángulo y después una que
2: no,
1: se me escapa entre las manos.
2: Lees lo que te dicen en YouTube, que te
1: no,
2: van
1: no, no, no, no, no miro más YouTube.
2: Ah,
0: están, okay, están ahí presentes, muy activo el
1: igual
0: canal
1: así,
0: de YouTube.
1: Igual es como un arquero, en una la clavo al ángulo y en otra se me escapa de caño.
2: No, pero la que dice escapa de caño es como...
0: Son como, sí, sí.
2: Garrafal, sí, el error.
0: Sí, son como el arquero de Racing el otro día con la pelotita pegando en el travesaño, viste, que no la sacaba. O sea, un arquero enano que no llega al travesaño, pobre muchacho. Bueno, de fútbol ya no puedo hablar mucho, de Boca no podemos hablar hoy mucho, así que...
1: Y bueno, pues para
2: River tampoco.
0: Si les parece, arrancamos, porque tenemos mucho para hoy, contando los días hasta las 19.
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0: Max Ibáñez, escuelita de música, y nos llevaban la más tierna adolescencia. Kanishka, Kanishka, apareció a los brujos con los pijamas.
1: Sin
0: esos,
1: ofender.
2: Era una... razón.
1: Decir todo el tema Kanishka, Kanishka es cantar.
0: Uy, no, bueno, no, sí. Sácalo. Sácalo, sí, amarilla. Amarilla,
1: por... Mirá que hoy critican a muchos. Y
0: Max Ibáñez te está diciendo ya que ya arrancamos mal la clase.
1: Ah, pero fuera de joda, ustedes
0: arrancamos mal.
1: Se ponen nostálgicos. Que
2: a mí me gusta cuando dicen lo mismo, pero Kanishka. Está bueno el ritmo. Ah, bueno. Hacen Catriel y Paco Amoroso, a mí me encantan y a veces dicen dos palabras.
1: Es cierto, por eso, pero muchos lo critican.
2: No,
1: entonces...
2: me encanta.
0: No me critiques a los brujos, por favor, que tuvimos una adolescencia ahí a full con...
2: sí,
0: con los brujos.
2: Es verdad.
0: Arrancábamos y después era una época que...
1: Carita, la está escuchando por primera vez. Sí.
2: ¿Eh? No, arrancaban los brujos, después venían claro. Los lentos y después vaya uno a saber.
0: Oh, bueno.
2: Porque ahí nuestra cuando... época era de lentos, de Maxi, bueno. No, pero...
1: ¿Pero no, en todo no. Sentido o no? Lentos. ¿O solo música?
2: No, yo era rapidísima. No, pero la...
0: era
1: por... ¿Ah? Mirá, le agarró cambio el productor. Dijo, ¿dónde nos metimos?
0: Yo te dije, viene caro y acá se arma el pelote. ¿Te acuerdas cuando éramos los hombres solos? Hablábamos de fútbol, de
1: ahora
0: esto.
1: Sí,
0: ahora viene con esto. Bueno, 5:20 de la tarde. Vamos a lo nuestro. Que para eso vino Carito Fernández, además de para compaginarnos la tarde. Vino principalmente para esto. ¿Qué está pasando en Tucumán? ¿Qué pasa con la libertad de prensa? ¿Qué está pasando, Caro?
2: Bueno, para arrancar, yo quiero recordar una frase de nuestro presidente, Javier Milei, que me parece que a partir de ahí hubo como un... vía libre para los que querían censurar. Vamos a escuchar la icónica frase de Javier Milei.
3: Para que sepan lo que son los periodistas. No los odiamos lo suficiente, son extorsionadores.
2: Bueno,
0: no odiamos eso, suficiente a los periodistas.
2: No odiamos suficiente a los periodistas.
0: Frase de cabecera en Twitter, en X.
2: Y además, después de ahí, pasó algo, como pasó con los feminismos que vos decías. Sí. Digo, no odian a las mujeres, no les importan los pibes. Y contra los periodistas, bueno, Rolando Graña ahora en la entrega de los Martín Fierro fue muy claro y estuvo muy bien lo que dijo, ¿no?
0: Sí, porque fue en 30 segundos, resumió, hizo una pintura de la realidad.
1: Creo que fue el único que dijo algo, lo que yo vi.
2: Yo lo vi porque lo vi en un recorte, no vi el resto de la premiación, pero me pareció muy acertado. Porque es verdad que nunca hemos recibido un ataque tan feroz y tan directo y tan... además, tan falso, ¿no? En algún punto, porque es nuestro laburo, hacemos el laburo con muchísima responsabilidad, tratamos bueno, en general estudiamos para esto, le metemos todo.
0: Y la generalización, el 95% son delincuentes, son sobrados.
2: Menos cuatro.
0: Claro, salvo los 4 o 5 que hablan con él. Sí.
2: Menos cuatro, pero además la gravedad de coartar la libertad de expresión y la libertad de prensa. Y en Tucumán pasó algo muy particular, que fue que en noviembre del año pasado la justicia, a pedido del ministro público fiscal de Tucumán, censuró a un medio de comunicación, pero directamente le puso un bozal legal.
0: ¿Cómo?
2: Es tremendo lo que pasó, trascendió muy poco en los medios nacionales, pero directamente la justicia, un juez subrogante que trajeron medio paracaidista, censura un medio de comunicación y le prohíbe por 6 meses hablar de lo que pasaba en el Ministerio Público Fiscal. El Ministerio Público Fiscal, que es el responsable...
0: ¿Lo sacó un dictamen, firmó diciendo que no se podía hablar de eso?
2: Una resolución judicial.
0: Mirá.
2: Es tremendo. Tenemos la palabra del periodista José Ignacio Esbroco, que él es un periodista que trabaja para La Nación a veces y que está en Tucumán, es tucumano, que nos cuenta qué es lo que sucedió. ¿Vamos a escucharlo?
4: Tucumán, una vez más, es una vergüenza nacional. La legislatura de Tucumán aprobó ayer el pliego de Lucas Alfredo Taboada como juez penal de la ciudad de Monteros. ¿Quién es Lucas Taboada? Lucas Taboada es el juez que el 4 de noviembre del año pasado firmó una medida cautelar para censurar a un medio de comunicación de la provincia, básicamente tratando de impedir que este medio de comunicación hablara o difundiera investigaciones sobre la actividad de los jueces, fiscales y del Poder Judicial en general. Esta cautelar fue como consecuencia de un planteo, una demanda que inició el ministro público fiscal Edmundo Jiménez, porque este medio de comunicación cuestionaba el accionar y la impunidad en la provincia de Tucumán.
0: Wow.
2: ¿Vos escuchaste
0: impresionante.
2: Alguna vez algo así?
0: La última vez que lo escuché fue un escándalo que fue algo similar, que fue cuando la jueza Servina de Cubría también sacó un fallo de una censura previa a un programa de Tato Boles y fue un escándalo nacional. Fue la famosa canción de la jueza Barú Budubudía, porque no se la podía nombrar.
2: Claro.
0: Y entonces en el programa de Tato hubo un especial donde fueron todas las máximas figuras del momento, década del 90, a cantar, como no se podía decir, la jueza Servini de Cubría, cantaban la jueza Barú Budubudía. Bueno, ese es el antecedente que hay. Fue un escándalo nacional.
2: Estamos hablando de los 80.
0: Ponerle. 90, sí, 90. Sí, 90. Sí, sí, principio de los 90 fue eso. Sí, sí, sí. Estaba en la facultad.
2: Terrible. Bueno, a partir de ahí, sí. Y además, esta acción que ahora me acuerdo patente de claro. La canción. Bueno, esto está pasando ahora en Tucumán. Lo tremendo que dice el audio es que ese juez que acata la orden del ministro público fiscal y firma la cautelar fue premiado.
0: Ah.
2: Con un cargo ya fijo de juez y todo lo que tiene que ver con los jueces, fiscales y defensores en la provincia de Tucumán que están puestos medio a dedo, no pasan concurso, no cumplen con todos los pasos requeridos para llegar. Tenemos más.
0: El nombramiento de jueces es un temón.
2: Es un temón, pero en muchos lados la caretean aunque
0: ahora,
2: sea.
0: Ahora, Carito, ¿por qué hay algún tema en especial por el cual no quería que se hable? De esto.
2: Vamos a hacer un repaso de quién es Edmundo Jiménez, que es el que pide y prohíbe y que se hable de lo que pasa en la justicia. Este ministro público fiscal era la mano derecha y era el ministro de gobierno de Alperovich.
0: Ah.
2: Digo, son nombres
1: igual
2: que
1: en
2: conocemos.
1: Tucumán hay nombres muy picantes.
2: Sí, totalmente.
1: El de la,
0: condenado por abuso sexual,
2: bueno,
0: acordemos.
2: Pero está
0: ¿no?
2: condenado a 16 años por violación y además él está... Alperovich es una de las personas, lo decía el otro día Alberto Lebos, es uno de los que estaba que la justicia ordenó que se investigue y que se llama a declarar por el crimen, por el femicidio de Paulina Lebos. Digo, Alperovich tiene un montón de causas frenadas y cuando él se va, antes de dejar el gobierno lo que hace es agarrar a Edmundo Jiménez, que era su ministro de gobierno, y ponerlo así a dedo como ministro público fiscal para que le cuide las espaldas en la justicia. Claro. A partir de ahí hay que tapar, y hay que tapar,
0: no se
2: y hay
0: hable.
2: Que tapar. Una jueza que fue despedida por este ministro público fiscal contaba que cuando ella toma una fiscalía había 859 causas archivadas, de las cuales 20 y pico, casi 30, eran por videos de abuso sexual infantil.
0: Wow. No.
2: En los que estaban involucrados familiares de fiscales de la provincia. Digo, hay muchísimo.
0: Impactante,
2: ahora, ¿quién es Edmundo Jiménez? Vamos a saltear, Maxi, el audio de José Ignacio y vamos a ir con las víctimas y familiares de víctimas. Vamos a escuchar a Carolina Monteros. Carolina Monteros fue violada en pluralidad por dos empresarios muy famosos.
1: Esto data de varios años, ¿o no? En Tucumán.
2: Exacto.
1: Porque
2: exacto.
1: Por eso, a ver, yo no quiero dar nombre, pero está el señor M, el señor J, que pasaron por Tucumán en el poder político, que también estaban
2: por supuesto,
1: en todos estos temas.
2: Cuando Haldo era vicegobernador, y Lebos le pide a la legislatura que accione un montón de pedidos, se quedan en el molde.
0: Claro.
2: Obviamente que hay connivencia de todos los poderes políticos.
1: Y hay
2: del
1: dos
2: Estado.
1: O tres provincias del país que son así picantes,
2: por
1: que
2: supuesto,
1: no pueden decir nada.
2: Por supuesto. Carolina Monteros fue violada en pluralidad, los tipos están condenados. Pero ¿sabés qué hizo este Jiménez? Está pidiendo el sobreseimiento. Vamos a escuchar a Carlos Garmendia, que es el abogado de Carolina Monteros, y a la propia Carolina Monteros.
5: En un tiempo récord, el ministro fiscal dio su opinión. Y es una opinión de muy mala calidad técnica que respalda la casación de la defensa. Es decir, la defensa pide anular la condena y el ministro fiscal dice más o menos lo mismo, siguiendo los lineamientos de la defensa que son muy flojos de lo técnico.
6: Claro. Si a mí me pasa algo, Caro, los responsables, hago responsable a los abusadores, a Franco Trapani y Álvaro Rodríguez por haberme abusado sexualmente y al Estado porque me sigue revictimizando, Caro.
2: Bueno, Edmundo Jiménez tiene responsabilidad en esto porque él acaba de emitir hace un mes, esta sugerencia al tribunal de que sobresea a
0: estos,
2: el sobreseimiento de los dos violadores. Lo que directamente esta chica hace un montón que no estudia, que no trabaja, que está medicada, que peligra su vida todos los días.
1: Ya le arruinaron la vida.
2: Pero cuando la justicia sigue revictimizando, la lleva a un abismo que no sabemos dónde termina. Recordemos a Luli.
0: No podés cerrar nunca el tema.
2: No, exactamente. Luli, la denunciante de los 4 exjugadores de Vélez, 2 intentos de suicidio y la fiscalía la sigue revictimizando. ¿Te acordás del caso de Carla Robles, la chica que se suicida en un vivo de TikTok?
0: Sí, claro.
2: Bueno, habló la mamá de Carla Robles. Vamos a escucharla.
7: Yo, Mirta Jiménez, hago cargo al ministro público fiscal Pirincho Jiménez por la muerte de mi hija, una muerte que pudo haber sido evitada, porque si él hubiese intervenido y hubiese instruido a sus fiscales, mi hija hoy estaría con vida. El fiscal fue Augusto Zapata, que archivaba las causas, y la instructora Florencia González, que no supo escucharle cuando nuestro abogado le dijo de que el tipo era peligroso, que tenían que meterlos presos. Ella le dijo, sí, doctor, después los vemos. Entonces, entre el ministro fiscal y los fiscales de ese momento son los causantes, cómplices de la muerte de mi hija Carla Robles.
0: Qué fuerte, Carita,
2: es
0: impresionante.
2: Tremendo. Mirta Jiménez inició y pidió un juicio político a Edmundo Jiménez, el que prohíbe a este medio, que es el medio del avispero, el que prohíbe a este medio seguir hablando, digo, que lo censura. Ella inició un juicio político, no inició, pidió un juicio político y la legislatura, por supuesto, lo rechazó. Por eso lo que dice Damián es tan importante, digo, el rol del poder legislativo y del poder ejecutivo. ¿Te acordás de Paola Tacacho? Paola Tacacho fue asesinada, víctima de femicidio, después de hacer 22 denuncias. La fiscalía, ¿qué hizo? Nada. ¿Qué dijo el juez? Que era una pérdida de tiempo. Hoy está muerta.
0: 22 denuncias, escuchaste, ¿no?
2: 22 denuncias.
0: Fue 22 veces a decir, mirá que me está pasando esto, mirá que...
2: Total.
1: ¿Vos sabés, Caro? No quiero sonar polémico, pero Argentina no tiene punto medio. Esto de 22 denuncias y no hacen nada, y después, porque están, son los menores en esos casos, pero hay casos de falsas denuncias y ahí se hace de todo. Porque hay falsas denuncias, mira, y pobre tipo también que sufren por falsas denuncias, y hay mujeres
0: hay
1: que sufren
0: un tema
1: violencia
0: ahora con
1: genera...
0: eso.
2: Mira,
0: con
2: las te voy falsas a decir denuncias, algo, ahora hay un... cuando hay que hablar, tenemos que saber de los números que estamos hablando. Este gobierno y los que hablan de falsas denuncias detestan las estadísticas. Menos del 1% de las denuncias son falsas. Menos del 1%.
1: Sí, pero yo igual no voy a la estadística porque yo tengo gente que tiene falsas denuncias,
2: sí,
1: conocidos.
2: Tenemos que ir a las estadísticas porque por las estadísticas se puede legislar. Vos vas a legislar por el menos del 1% y vas a dejar al 99% de las mujeres que realmente sufren violencia de género, sus hijos sufren abuso, a la deriva por ese 1%. Es muy difícil generalizar y poner en la misma balanza eso. Yo quiero, para cerrar, y está buenísimo, y si querés lo hablamos en otro,
1: sí, me encantaría,
2: en otro momento, porque está bueno.
1: Porque por ahí no, esa parte no se entiende a dónde quiero ir.
2: No, por eso. Porque
1: hizo 22 denuncias y no le dieron pelota.
2: Así hagas una y te matan. ¿Viste el otro día el chico que se subió arriba del auto?
0: Sí.
2: En Tucumán. Fue también. Sí, sí. Lo mismo. Para cerrar, así los dejo tranquilos, vamos con Susana Trimarco, que también habla de este tipo, que es el que censuró a este medio de comunicación.
8: Acá en esta provincia, yo he luchado muchísimo en la Casa de Gobierno, en el Poder Judicial. Acá lo tenemos, este tipo que está ahora de... Digo tipo porque no lo quiero ni nombrar, el que es ministro fiscal de la provincia, Pirincho Jiménez, es un hombre que ya no tiene dos dedos de frente. Cómo se maneja el Poder Judicial de la provincia es de terror. Es de terror el maltrato que le hacen a la víctima.
2: Susana, ¿por qué siguen?
8: Yo no sé. Este hombre ya tiene, no sé cuántos años tiene, 89, no sé cuántos años tiene este hombre. Está quedado
2: Jiménez.
8: En el tiempo, Jiménez.
2: ¿Puede existir la trata sin connivencia del Estado?
8: No, no. Mira, la trata de persona existe porque hay complicidad del poder político, judicial y policial. Esto es un negocio.
0: Esto es un negocio, ¿eh? Lo decía
2: Clara. Esto es un negocio, la censura al medio de comunicación, el juez que censura premiado con un cargo fijo, y esto está pasando en la provincia de Tucumán, que, como digo yo, es el jardín de la impunidad.
0: Lo firma Carolina Fernández, como todos los viernes ahí en Contando los Días, con la columna de género, para, por lo menos desde aquí, no invisibilizar lo que está pasando. Gracias, Carito. Bueno,
2: gracias a vos, Ale. Un placer. Me quedo más tiempo la próxima. Sí, vuelvo el viernes.
0: El viernes te esperamos, entonces. Carolina Fernández, y ahora sí, 18 horas. Con las disculpas del caso al señor Ricardo Rodríguez, las noticias en Radio Splendid.
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10: Temperatura en la ciudad de Buenos Aires, 14 grados una décima, humedad 74%, el cielo parcialmente nublado. Anunció cambios en la Ley General de Sociedades. El gobierno enviará al Congreso un proyecto para reformarla, según adelantó el ministro Federico Sturzenegger. Entre algunas modificaciones se permitirá la creación de sociedades automatizadas que operen con inteligencia artificial y sin empleados, y que las empresas puedan dirimir conflictos internos en la justicia extranjera. Se agrava la crisis en Cuba. En amplias zonas de la isla hay cortes de luz de hasta 48 horas consecutivas y el gobierno aplicó nuevos esquemas de presencia del alumnado. Por eso, las autoridades decidieron adelantar el cierre de año escolar y la UNESCO advirtió por las consecuencias educativas que pueden afectar a toda una generación.
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10: Avanza la vuelta de la Fórmula 1. Eduardo Baca, presidente del ACA, de Automóvil Club Argentino, confirmó que la FIA realizará en septiembre una primera inspección formal al autódromo Oscar y Juan Gálvez de Buenos Aires. En el mismo continúan las obras de remodelación para adecuar el circuito a los estándares internacionales actuales. Hora 17:35 minutos, 14 grados una décima la temperatura, el cielo parcialmente nublado.
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0: Arrancamos por los 90 hoy, Mirá, los brujos y ahora.
1: Esta sí es muy conocida.
0: ¿Quién? Vamos, que podemos.
1: No,
0: vamos,
1: sí, Barbie. Ya sabemos quién es, pero no, el tema no sé.
0: Ah, bueno, la cancherea. Ya sabemos quién es.
1: El tema no lo sé.
0: Qué bárbaro. Ah, bueno.
1: No, aparte la sacó usted antes que yo.
0: Bueno.
1: Pero sí es muy conocido.
0: Sí, esto era.
1: Pensá que Ricardo dijo, esto es murga, dijo Ricardo.
0: No, no. Ahí está.
1: Dígalo, porque si no, pues, me estoy robando. ¿Eh?
0: Qué bueno que estaba. ¿Usted decía que era lo fabuloso? No.
1: Y sí, yo estaba entre los fabulosos y los auténticos.
0: Los auténticos decadentes, sí, señor. Así es. 5:37 PM. La escuelita de música de Maxi Báñez, arrancando por los 90 en la tardecita de hoy. Bueno, tenemos que hablar de deportes, sí.
1: Lamentablemente.
0: Y sí. No, dice Antonio, dice que no. Que no hablemos de deportes.
1: Yo quiero hablar,
0: che,
1: pero no
0: qué
1: tanto.
0: Qué bárbaro. No.
1: Sos malo.
0: No, es una cosa. Bueno.
1: Algo tengo que decir, dígalo, porque si no parece que miro para otro lado, porque después me dicen, cuando River queda afuera decís cosas y ahora no, Barty.
0: ¿Qué decir? ¿Qué decir de este Boca?
1: A ver, quiero darle la voz, quiero escuchar al hincha, la voz del hincha de Boca, luego de lo que fue la eliminación anoche. ¿Usted estuvo en la cancha?
0: Sí.
1: ¿Cómo no, el equipo flojo?
0: Sí, claro. No,
1: acá tenemos un bufa, no. Aparte, usted el año pasado fue un montón y ganaron un partido.
0: Tengo alguna a favor también. No, esta vez fue como nunca, toda la cancha, salvo el grupito de la 12 con la comisión. Esta vez no era un grupito de la platea, esta era toda la cancha. Salvo.
2: A mí no me reta ni mi viejo.
1: Al final del partido se escuchó, pero en el entretiempo también puede ser, ¿o no? ¿Algún silbido, algo?
0: No, alguno puede ser, pero fue cuando terminó el partido, fue lo grosso, fue cuando terminó el partido. Que por lo menos se esperó que se termine el partido y ahí sí, ahí fue él.
1: Bueno, quiero que escuchemos a la salida, en caliente, a la salida de la cancha, un picadito de varios hinchas de Boca.
0: Sí.
1: Agarrados al azar, ¿qué pensaban de la eliminación del Xeneize en la jornada de ayer a manos de U Católica?
3: Le faltaron el respeto a la camiseta de Boca.
4: Boca no tuvo sangre, Boca no tuvo nada.
5: Esto es culpa de Román, porque tiene un técnico que no es técnico, porque es ayudante, porque no trajo refuerzo, que se vaya Román ya.
6: Nadie jugó bien hoy, es un asco.
7: Riquelme del cáncer de Boca.
8: Es el equipo de Román, el técnico de Román, y estos son los resultados de Román.
9: Huevo, con eso solo bastaba.
10: Cambiar la dirigencia, no saben lo que están haciendo desde que llegaron.
9: Huevo, ¿qué le va a faltar?
11: Un presidente que ponga y que haga las cosas bien.
12: Se tiene que ir Úbeda, se tiene que ir algunos jugadores, se tiene que ir para mí el presidente.
13: ¿Un jugador se salva de esto?
6: Sí. El único que mostró hoy fue Aranda.
14: No, nadie.
15: ¿Paredes también?
9: No.
5: Y Aranda.
15: Y hoy nadie. Hoy nada.
1: Bueno, un poco variado, se salva Aranda y no mucho más. Inclusive le cayeron a Paredes, que Paredes jugó con una sobrecarga, es cierto. En 10 días está el Mundial.
0: Estaba lesionado, ¿no? Sí, porque se lo veía que se agarraba.
1: Él lo dijo, estaba con una sobrecarga, con lo justo. Ahí
16: cada
1: es
16: uno
1: una,
16: puede opinar lo que quiera.
1: Ahí es una esta opinión dividida. Que juegue y arriesgue porque estás con la camiseta de Boca y Boca te paga el sueldo y perteneces a Boca. O si no estás al 100, dejar el lugar a otro.
0: Claro.
1: Porque está el hincha que dice, bueno, si no estás al 100 y no te quieres lesionar, que juegue otro, más vale. El partido de Paredes ayer, si no fue el más flojo desde que juegan Boca, pegan el palo. Me quedo con un hincha que en un momento dijo, es toda de Riquelme porque el plantel lo arma él. Lo maneja él es el presidente. Creo que es la mejor definición. ¿Es la más fácil caerle a Riquelme? Sí. Pero no hay que caerle a otro que no sea él, porque él maneja todo, absolutamente todo. Úbeda no es el que arma el plantel, que dice me gusta este jugador, aquel otro.
0: Lo que los que hacen política en Boca, que se pusieron contentos con esto.
1: No, eso no.
0: Yo vi algunos que se pusieron contentos.
1: Yo, por ejemplo, tengo mi familia política, son todos fanáticos de Boca, y yo quería que Boca gane porque así ellos están contentos. Pero bueno,
0: pensando en la interna, política interna de Boca, o había algunos que casi festejaban. Entonces eso me pareció malo. Pero que Riquelme, obviamente, que es el responsable.
1: Desde que él es presidente, Boca no ni siquiera compite absolutamente nada. Claro. Yo tenía algunos apuntes, no solamente lo que dijo uno de los hinchas con respecto a lo de Riquelme. 5 eliminaciones consecutivas, esto yo no lo había escuchado nunca, por lo menos, y encima me tocó vivirlo, consecutivas en la Bombonera, Alianza Lima, Independiente, Racing, Huracán y Católica. Sí. Sacando Independiente y Racing, que son dos rivales de fuste respetables, el resto te eliminaron.
0: Sí,
1: equipos
0: con
1: Huracán, alguno me decía, es uno de los grandes del fútbol argentino. Después podés discutir en qué puesto está. Pero con un equipito, Huracán no tiene un gran equipo ahora en cuanto al nombre. Después puede ser un equipo como tal dentro de la cancha que le das mérito a Diego Martínez. Te lo puedo entender. Pero que lo elimine a Boca de local. Y en lo deportivo, Lo dije cuando comenzó esta Libertadores. Boca tenía una zonita. Si se quedaba afuera, iban a ser responsables todos. Alguien tiene que pagar los platos rotos. ¿Trajo buenos futbolistas, Román? Sí. Ascacíbar y Vareiro. Tenía Merentiel de temporadas anteriores. Ninguno de los tres tiene reemplazo. Ninguno. Porque los que lo reemplazaron no estuvieron a la altura. No tiene un arquero respetable. Y ayer no fue responsable en el gol, pero no tiene un arquero respetable. Ahora hay que hacer limpieza general. No tiene un 4.
0: No.
1: Jugó con Braida de 4, que jamás en su vida jugó en esa posición. Es derecho, es ambidiestro, puede jugar en los dos laterales. Sí, pero es improvisación. Boca no puede improvisar. Boca es uno de los clubes más importantes del mundo. No puede improvisar un 4. No tiene centrales respetables. Hicieron creer que Dilolo estaba para jugar el Mundial y que Ayrton Costa era el nuevo Samuel. No es así. A Pellegrino ayer le temblaban las piernas, terminó saliendo. No tiene carrileros, no tiene un 8 natural, no tiene un 11, uno que vaya por izquierda natural. Alguno me puede decir Zenón, no lo tienen en cuenta, averigüen lo que pasó con Zenón. Y no tiene un creativo en el banco de suplentes. Uno que diga, che, alguien que me cambie el partido. Velasco ya está, muchachos, ya está, no cuenta. Y eso es responsabilidad. Así como le doy la buena de traer a Ascacíbar a Vareiro, también es la responsabilidad de Riquelme. Le erró en Martegani, le erró en Hanson, le erró en Velasco, le erró en Jiménez, le erró en Ángel Romero. Romero ayer convirtió un gol, obviamente, bien anulado.
0: Lo de Velasco, milímetro. 10 millones de dólares pagó por Velasco. Es una cosa que entró en el segundo tiempo.
1: Si vos me decís, le compré Independiente, si vos me decís, le compré Independiente a Velasco por 10 palos cuando rendía en Independiente que surgió, te lo acepto. Lo trajiste en la MLS, se arrastraba en la MLS.
0: Sí.
1: No hay que ser muy genio, tener un gran coeficiente intelectual para averiguar eso. Hoy, con las estadísticas y la inteligencia artificial y los datos, está todo al alcance de la mano para ver cuánto jugaron, cuánto rindieron, cuánto corren,
0: antes
1: cuánto
0: era
1: caminan,
0: con un videito,
1: todo.
0: Y ya, con un videito te engañaban por ahí.
1: Entonces alguien se tiene que hacer cargo de esto.
0: Lo decía Ricardo Rodríguez en el servicio informativo de Radio Splendid, lo que te decía de la política. ¿Qué hizo Milei hoy en su cuenta de X, de Twitter? Recordó un reportaje del 2024 donde dijo la gestión de Riquelme es un desastre.
1: Que lo hizo con Cristina
0: y puso,
1: Pérez.
0: Yo te avisé. A eso te digo que gente, algunos que se ponen contentos, de Boca, supuestamente de Boca, se ponen contentos.
1: A ver.
0: Eso me parece patético.
1: Acá hay dos. ¿Tiene razón el presidente de la Nación? Sí. ¿No le corresponde hacer eso? También. Lo tiene que hacer otra gente eso. Él no está para eso. Él está para hacerse cargo del país. Pero Riquelme, si no endereza el barco, tiene la
16: yo
1: puerta
16: ahora
1: de salida.
16: Quiero descansar, comer asado, pasarla bien.
0: Anda nomás, anda. Pero está complicado.
1: Riquelme fue un gran futbolista, pero no es lo mismo ser futbolista que ser dirigente. Y puede tener buenas ideas de fútbol, pero si no sacás la billetera... En el fútbol, ganar títulos es gastar plata y a veces endeudarte. Hay equipos que ganan y se endeudan y después ven cómo lo solucionan. Total, muchachos, San Lorenzo debe 30 millones de dólares y está ahí vivito y coleando. Independiente en su momento, millones de deudas, vivito y coleando. No pasa absolutamente nada. No estoy diciendo que se endeuden como ellos, pero si tenés que gastar 10 palos para traer al Flaco López, gastalos. En su momento, fue a buscar a Merentiel y gastó 5 o 6, podía haber traído a los dos. Le dijeron, por el Flaco López, 10. Bueno, por algo el Flaco López valía 10. Hoy va a jugar un Mundial.
0: Va al Mundial. Lo firma Damián Bartizaghi, los dolores de Boca, de Boquita. Bueno, ahora hay 2 meses y después veremos qué pasa. En un ratito la seguimos también con el deporte porque hay mucho, mucho para hablar el día de hoy. Vamos.
17: Que habla de fútbol.
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0: 5 de la tarde, 49 pasa, minutos.
1: Está tirando.
0: No, viste, nos vamos cada vez más atrás. De los 90 a los 80.
1: Sí.
0: Este sí, este cuando hacen.
2: Ah, bueno.
0: No, me va a apagar el micrófono.
1: Llegaron los datos, eh.
0: Me va a llegar. Qué grande. Ahí está, llegó Julián. Los abuelos de Granada. Esto en
1: sí,
0: clase,
1: lo tengo, los abuelos.
0: Abuelos sí,
1: nada.
0: No,
1: el tema
0: tenemos.
1: No lo tenía.
0: Lo tenemos, ¿no? Perfecto, muy bien.
1: Sí, los abuelos de Granada sí.
0: Ahí estamos, es 5 de la tarde, 50 minutos. Nos vamos por un momento a lo que está pasando a esta hora en la provincia de Córdoba, en marcha en la provincia de Córdoba, en la ciudad de Córdoba, por el terrible caso de Agostina, esta adolescente de 14 años que permanece desaparecida desde el último día sábado.
1: Muchas inconsistencias en los relatos.
0: Es raro, un caso sí, un caso que no está cerrando por ningún lado. Hubo rastrillajes durante el día de hoy en un descampado. Hay una marcha a esta hora, se está pidiendo, por supuesto, por la aparición de esta chica Agostina Vega, que no se sabe nada de ellas desde el sábado. Y en estos casos, cuando va pasando el tiempo, bueno, es lo peor, ¿no? Cada minuto realmente cuenta. Y es muy, pero muy complicado. Vamos a escuchar qué decía sobre este caso el ministro de Seguridad de la provincia de Córdoba, Juan Pablo Quinteros, hablando del despliegue y la preocupación que hay sobre esto.
3: El Estado está presente. De hecho, le acabo de decir que tenemos 150 personas trabajando aquí. El gobernador, desde el primer día de la desaparición de Agostina, me dijo, para la búsqueda de Agostina, recursos ilimitados. Nosotros estamos poniendo absolutamente todo lo que tenemos y estamos trabajando sin parar las 24 del día. Yo quisiera que ustedes vieran el trabajo de la gente de la Dirección General de Investigación Criminal, la de los jefes, acá estoy con los dos jefes, el jefe y el subjefe de policía. Estamos poniendo absolutamente todo y no vamos a parar hasta encontrarlo.
0: Hay un detenido en el caso que es Claudio Barrelier, y la que habló fue su madre, Viviana, sobre la obsesión, ¿no? Sobre el vínculo que había entre la mamá del menor y su hijo. Es decir, el detenido era pareja de la mamá de la chiquita, de Agostina, de 14 años, que está desaparecida desde el sábado. ¿Qué decía Viviana, la mamá justamente del detenido?
4: Lo que pasa es que esa mujer tiene una obsesión con mi hijo, porque mi hijo no quiere saber nada con la mamá de la nena y ella tiene una obsesión, lo acosa, lo busca y mi hijo no tiene nada que ver con ella.
1: Para, este no lo había escuchado, no ¿viste? Tiene nada que ver con ella. ¿Y entonces para qué citó a la nena? Porque el hijo, eso está comprobado, que la uh-huh. citó, que hay un taxista que declaró que la llevó a
0: remis que lo pagó
1: el fin de semana, sí. Es más, hay una inconsistencia también, hay muchas inconsistencias, mientras voy contando me voy acordando porque sí. Estoy siguiendo el caso también, porque es muy interesante y porque obviamente Mica, mi pareja que hace periodismo de policiales, lo sigue. La mamá de Agostina, cuando le preguntan, ¿vos sos expareja? No, somos conocidos, pero expareja no. Y después hay gente que dice, sí, ellos fueron pareja en el pasado. Entonces, ¿por qué lo ocultás? Después... que le iban a hacer un regalo de cumpleaños a la madre de la nena y la madre de la nena dice, pero mi cumpleaños fue en enero. Entonces no sabes ahí si hay no algún ajuste de cuentas.
0: Sí. Hay muchas cosas que no cierran, sí. Sí,
1: que
0: sí.
1: Un problema de expareja.
0: Y si no, fíjate lo que decía el fiscal de la causa, Raúl Garzón, sobre esto, ¿no? Sobre lo que está pasando con el caso Agostina.
5: Así sigue la investigación y la prueba. Y así se incorpora momento a momento. Acá les digo... Se ha trabajado y se sigue trabajando con absoluta profesionalismo y seriedad y preocupación. Está toda la policía de Córdoba abocada a Agostina, está la fiscalía abocada a esto. Se cuentan todos los recursos de la provincia y hasta diría de la nación están también a disposición. Entonces, ¿qué más decirles que la buscamos sin parar? Equipos, pero de mucha gente trabajando día y noche por Agostina. El tema es así, se está trabajando y se avanza, y le estoy diciendo, en base a la prueba que se investiga y se la busca, con vida y sin vida. A ver, las dos hipótesis. Y usted me va a decir, pero fiscal, ¿cómo está el rumbo? ¿Sabe qué? Porque la prueba conduce en esas direcciones. Hay pruebas que por momentos nos dan una expectativa, y nos lo ha dado, y nos lo han dado, expectativas con vida. Y hay otras que nos dan una expectativa distinta.
0: Bueno, realista, ¿no? El fiscal de la causa Garzón, el fiscal del caso Agostina, hablando de, bueno, obviamente, ¿no? Cuando tienen que manejar las hipótesis desde la justicia, se manejan todos. Se la buscan con vida y también la hipótesis de que pueda estar sin vida. Y lo que todos los expertos dicen en estos casos, que cuando pasa el tiempo siempre juega en contra, ¿no? Cuando pasa más tiempo, más difícil en encontrarla. La desesperación de la madre es total. Están en este, como decíamos, en este momento marchando allí en la ciudad de Córdoba, y la madre realmente desesperada, hablando allí con los medios, pidiendo por supuesto por la aparición de su hija, en un caso que tiene muchos puntos oscuros, de qué fue lo que pasó ese día, qué fue lo que pasó ese sábado, cómo es que la chica no de repente salió de un lugar y no llegó a otro. Es realmente extraño.
1: Sí, y otra cosa que iba a decir extraño, pero no es extraño, ya es una forma de proceder en Argentina, a nivel país. ¿Por qué se demora tanto en iniciar una búsqueda? ¿Por qué se demora tanto en sacar los alertas? No, que tienen que pasar 24 horas. A veces en 24 horas esperar eso ya es tarde, en cualquier tipo de caso.
0: Sí, en este caso se está activado, ¿no? El alerta Sofía por la búsqueda de la chica, pero sí, obviamente que hay, y lamentablemente hay muchos casos que se van dando, ¿no? Que algunos se conocen más, otros se conocen menos, pero de chicos que desaparecen, y las primeras horas son fundamentales.
1: De hecho, la casa que allanan, supuestamente donde vive el principal acusado con su familia, porque tiene otra pareja, tiene otra hija, la allanaron el martes o el miércoles, que fue la policía con los perros y demás. O sea, esto ocurrió el fin de semana y recién martes o miércoles allanás. Cuando la pensaban que estaba, claro, todo cerrado en esa casa, sí, porque había un móvil de televisión ahí, el de TN, yo lo estaba viendo, y en un momento viene la policía, quieren abrir la puerta y había una chica que abre como diciendo, sí, pasen, o sea, tarde.
0: Sí, pero todo, bueno, tarde, todo absolutamente tarde. Vamos a seguir, por supuesto, este caso es el caso de Agostina, 14 años, veremos y esperemos que haya novedades en las próximas horas buenas, ¿no? Que todo termine bien, pero bueno, el fiscal fue bastante claro, el fiscal Garzón, lo escuchamos cuando dijo, la buscamos con vida o la buscamos sin vida.
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0: 9 de la tarde, 56 minutos, 29 de mayo, termina mayo y cuando empieza un mes, ya casi como todos los meses, por defecto, ¿de qué hablamos cada vez que empieza un mes?
1: Aumentos.
0: Sí, usted lo ha dicho, Artisaguin, pero mira, ni que lo hubiéramos preparado. Exactamente. Sí, eso, exactamente. Lamentablemente, cada vez que empieza un mes tenemos que recordar lo que va a pasar. A ver, un pequeño repaso. No te quiero amargar el viernes, pero para que vayas teniendo en cuenta la billetera. Supuestamente estás cobrando, estás por cobrar. Los que cobran ahora en tiempo y forma. Ahora
1: igual, pensala de este lado. Es mejor amargar el viernes. Total, después desconectás, desenchufás, está, ¿no? Te olvidás el fin de semana. Si lo decís el lunes, después carburás toda la semana, ¿no?
0: Bueno, tenía alguien que me decía, a mí me gusta ir al psicólogo los viernes porque ya dentro del fin de semana livianito,
1: claro,
0: entonces disfruto,
1: exacto,
0: el fin de semana.
1: Sí,
0: y después
1: sí,
0: ya está, bueno, ya está la semana, claro, sabemos cómo es. Prepagas 3%, 2,9 para ser exactos, en junio. ¿Qué pasa con los transportes? Transporte que es de lo que más ha aumentado en el último tiempo. Colectivos, subtes, trenes, 4,6% va a aumentar. Esto, ¿qué significa? El boleto mínimo de los colectivos que van por la ciudad de Buenos Aires se va a 788 pesos, ese que hace 10 cuadras, digamos, ¿no? El que no.
1: El que
0: no,
1: hice un kilómetro y medio, sí, y me salió 908 por ahí.
0: Ese se te va a 1015. El que es el que sigue, en 1015.
1: Más o menos el mínimo.
0: Exactamente, arriba de 1000 pesos tenés que pensar en el colectivo. Los colectivos que circulan entre Nación y de la Nación, que van por el AMBA, ¿no? Ciudad y provincia de, claro, Buenos Aires, que tienen ahí una diferencia de precios, son un poquito, te pagas un poquitito menos.
1: Por ejemplo, el 152.
0: Claro, que te va de la Boca a Olivos.
1: Exacto.
0: Exactamente.
1: La aceituna.
0: ¿La aceituna?
1: Sí,
0: ¿qué perde?
1: De Olivos, bien, a la Boca.
2: Ah, bueno.
0: Estamos full hoy, Maxi. Hoy estamos
1: ¿qué bueno
0: full?
1: Es, Ricardo.
3: Qué boludo.
1: Dale, vení, súmate a la mesa.
0: Subtes en la ciudad de Buenos Aires.
1: Carísimo.
0: 1.558 pesos. Un pasaje de subte. Tenés que pensar en la gente que, por ejemplo, va todos los días al centro y vuelve a trabajar desde Belgrano, Flores o Caballito.
1: Si haces un solo viaje, ida y vuelta, mínimo 3 lucas.
0: Sí, exacto.
1: Si haces una combinación, ya estás hablando un poquito más. Porque bueno, te sale más barato el segundo, pero tenés que estar hablando de 4 lucas y media, más o menos.
0: Peajes, venís en auto a la ciudad de Buenos Aires, 4,6%. Y esto significa que en hora pico vas a pagar en las autopistas 25 de mayo y Perito Moreno 4.500 pesos. En hora normal, perdón, en hora pico 6.400 pesos el peaje. Un numerito, ¿no?
1: Todos los días te lo regalo.
0: Todos los días, ¿eh? Colegios privados entre un 4 y 5%. Va a haber aumentos en agua, luz y gas. También en el AMBA, que van en el 3% en el gas, 3% aproximadamente en el agua y el 1,5% en la luz. También comenzaron a llegar algunas tarifas de aumento de internet, cable, telefonía, 4,5%. Encima viene el mes del mundial, mira si no lo vas a pagar.
1: Sí.
0: Así que.
1: Dato.
0: Sí.
1: A toda la gente que termina el mes, corten el pack fútbol.
0: Epa. ¿Cómo? ¿Corten? ¿Si no viene el mundial?
1: No, porque te lo siguen cobrando y está el mundial. Córtenlo. Se ahorran 23.000 pesos.
0: Ah, el pack del fútbol local.
1: Sí, córtalo.
0: Ah, ¿qué? ¿Te lo cobran cuando
1: sí,
0: no hay
1: te lo
0: fútbol
1: cobran
0: local?
1: Si uno lo da baja, no te avisan.
0: Es un corro, si no te dan nada.
1: Córtelo, llame hoy y córtelo.
0: Lo cortamos.
1: Yo lo hice, córtelo.
0: No sé si el corte va a ser tan bueno como el corte de pelo del señor Ricardo Rodríguez. Por algo.
1: Ah, bueno.
3: No.
1: Lo había visto.
3: No empezó.
1: ¿Qué pasó por ahí? ¿La 4?
0: Es nos el van más elegante de Radio Splendid, lejos. Y nos hoy.
2: ¡Cogote!
3: No, ¿qué empezamos?
1: Escuchame una cosa.
0: Para que el título no quede vacante. Arreglado el pelito.
1: Es más cortito, pero más acordado.
3: Este es más larga.
0: No, señor. No, bueno. No, afuera están desesperados.
1: Es más cortito, pero más acordado al combo de Paul Fernández. Viste así paradito. No se nos queda eso.
3: Sí, paradito.
0: No, de barranquero.
4: Rosca floja.
3: No.
0: Esto ya se está yendo a cualquier lado. No, yo no tengo nada que ver.
3: Vos.
0: Yo no tengo nada que ver acá.
3: Sos vos el conductor del programa.
4: No, anda para allá.
3: No, sos vos el responsable del programa. No, es peor. Porque a la señora ustedes le complican la vida.
0: No.
1: Y menos mal que se fue Fernández, porque si no.
0: No, si llega.
3: No, es una cosa. Y el otro que está del otro lado del vidrio.
0: Cómplices.
3: El operador y el productor.
2: Pancasero.
3: No, sí, pancasero. Flauta de una cosa.
0: Ahora sí,
3: no puedo creerlo.
0: El más elegante. Ricardo Rodríguez.
3: ¿Cómo? tiran
0: las noticias años, de las 18
3: años
0: con
3: de
0: esa
3: carrera
0: seriedad.
3: Por estos tipos. Dios mío.
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3: En Capital Federal y alrededores la temperatura a 14 grados una décima con cielo parcialmente nublado. El caso Agostina, crece la preocupación en Córdoba por la desaparición de la menor y en las últimas horas se levantó el secreto de sumario. Sobre el tema se manifestó el ministro de Seguridad de la provincia, Juan Pablo Quinteros.
5: El Estado está presente. De hecho, le acabo de decir que tenemos 150 personas trabajando aquí. El gobernador, desde el primer día de la desaparición de Agostina, me dijo, para la búsqueda de Agostina, recursos ilimitados. Nosotros estamos poniendo absolutamente todo lo que tenemos y estamos trabajando sin parar las 24 del día. Yo quisiera que ustedes vieran el trabajo de la gente de la Dirección General de Investigación Criminal, la de los jefes, acá estoy con los dos jefes, el jefe y el subjefe de policía. Estamos poniendo absolutamente todo y no vamos a parar de encontrarlo.
3: La UOM contraataca. La Unión Obrera Metalúrgica presentó un recurso ante la Justicia del Trabajo pidiendo la nulidad de la intervención judicial que afecta al gremio durante 180 días. Además, reclamó por la constitucionalidad de esa medida y la restitución de Abel Furlán como titular del sindicato. Luis Ignacio Lula da Silva se enojó con Estados Unidos. El presidente brasileño le advirtió que el gobierno de Brasil no acepta que lo traten como si fueran niños. Dicha reacción es después de que Washington clasificara a dos bandas criminales como terroristas. Una buena noticia para Hungría. La presidenta de la Comisión Europea anunció el desbloqueo de fondos por unos 18.500 millones de dólares que fueron congelados durante el gobierno de Víctor Orbán. Ursula von der Leyen precisó que la medida está supeditada a la implementación de reformas por parte del nuevo jefe de gobierno. A las 6 de la tarde, 4 minutos, la temperatura 14 grados, una décima, el cielo parcialmente nublado.
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0: 6:06 de la tarde, aquí estamos contando los días, hasta las 19 en Radio Splendid, en modo viernes, con Luisa regresando el próximo lunes con la escuelita de Maxi Ibáñez.
1: Obsesión.
0: Muy bien.
1: No me digas que
0: bien,
1: la canta porque.
0: ¿Qué? ¿Lo tenemos? ¿Sí? ¿Eh?
2: ¿No es el tema así?
0: Hay que poner el micrófono ahí a Maxi. Urgente.
1: Ah, bueno, ¿viste?
0: Obsesión, muy bien.
1: Sí, bien.
0: ¿De?
1: Iba a decir algo, pero tengo miedo de agarrarle, porque es la única.
0: Diga, diga, diga.
1: ¿Eh? No, no, ya no te iba a agarrar. Te iba a agarrar.
0: ¿Qué vas a decir?
1: ¿Aventura?
0: No, ¿aventura?
1: Ah, es la de la bachata. Pero había uno que era de aventura y de obsesión.
0: Buah.
1: ¿Quién la canta? ¿Quién la canta?
0: Dejémoslo pasar.
1: Dale, no, ¿qué no la sabe. Ah, bueno, dejémosla pasar porque no la sabe.
0: Miguel Mateo, ¿sabes? Ah, bueno. Ah, Miguel Mateo, muy bien.
1: Usted me manda el amor a mí, pero no tiene idea. Yo saqué el tema, usted tiene que sacar quién la canta.
0: Ah, bueno, ahora es así, mira.
3: Ah, bueno.
0: ¿Viste? Es como esos jugadores
1: esto
0: cuando.
1: 50-50.
0: ¿Viste esos jugadores cuando lo expulsan, que se quieren llevar a uno? Lo empujan para que reaccione. Entonces,
1: si yo caigo, caemos los dos.
0: Exactamente, es esta. 6:08, aquí estamos, como decíamos, hasta las 19, linda tardecita de viernes, fresca, con, ¿cuánto está haciendo? 14 grados a esta hora, nublado, y decíamos el viernes pasado que teníamos ganas de salir un poco de lo que venimos haciendo habitualmente y meternos con el periodismo de datos, ¿no? Con el dato duro, con los números, con lo que hay que saber, más allá de las opiniones, de las editoriales, etcétera, y por eso estamos con la gente de Nodo Datos. Exactamente, Julián Goya está aquí con nosotros. ¿Qué tal, Julián?
4: ¿Cómo andás, Dale? ¿Todo bien?
0: Bien, bien. Muy buenas tardes. Gracias por venir. Me decía Julián, vamos a meternos con un tema interesante porque se viene hablando mucho de eso, pero vamos a ir a los datos. ¿Qué es la comida, Barty, por antonomasia de los argentinos?
1: Asado.
0: Exactamente.
4: Bueno, ¿están prendiendo mucho la parrilla ustedes?
1: Yo no tengo parrilla, pero sí el horno, pero no tanto.
4: No tanto. No tanto. Vos, Ale, está comiendo mucho pan.
0: ¿Qué? ¿Cómo era? Era abajo la, ya me olvidé, abajo el papel, después la madera y después el carbón, ¿no?
4: Y
0: no,
4: depende con lo que pueda.
1: Aparte,
4: hace
1: buen asador comer.
0: Hace mucho.
4: Ah, ¿buen asador?
1: Sí, yo probé asador.
0: ¿Ah, sí?
1: Sí,
0: no me acordaba.
1: Sí.
0: Mira vos. Sí, me gusta hacer asado. Es verdad. Yo estuve a cargo de la parrilla esa vez, me había olvidado. Sí,
4: bueno, el día de hoy trajimos un poco de datos de la carne argentina. ¿Qué está pasando con la carne? ¿Qué está pasando con el fuego? ¿Qué está pasando con la parrilla, no? Se conocieron los datos de la Cámara de la Industria de la Carne del mes de abril y mayo. Hace informes bimestrales la Cámara de la Industria de la Carne. Y bueno, estamos viendo un cambio de consumo en los argentinos y en las argentinas. Digo, es el nivel más bajo de las últimas dos décadas de consumo de carne en Argentina. Ahí trajimos algunas placas para ir mirando.
0: ¿Menos carne estamos comiendo en los últimos 20 años?
4: Sí.
0: Ah, mucha.
4: Es el último.
0: ¿Cómo estamos? A ver.
4: Estamos muy mal. Ahí vamos a pasar a la siguiente placa. El consumo histórico que tuvimos es de 70 kilos en un año para cada persona, per cápita.
0: Por persona te comías 70 kilos de carne por año.
4: Y hoy vemos magramente unos 46 kilos. O sea, del pico histórico que tuvimos, hemos bajado unos 30 kilos.
1: Ahora, tenemos 56 semanas más o menos en el año.
4: Sí.
1: Así que teníamos un kilo y monedas antes, ahora nos llegamos al kilo por semana.
4: Exactamente. Bueno,
0: es mucho. Vos fijate que estabas en 70 kilos, bajaste a 46 por persona por año.
4: Sí, hay muchos factores que se deben principalmente a una. Hay uno que es el hábito de consumos, se puede decir. Hay gente.
0: Cambió.
4: Va cambiando, pero fundamentalmente el aumento del precio de la carne. En este último año ha aumentado muchísimo el precio de la carne. De hecho, en la siguiente placa vamos a mirar algo muy paradójico que se empieza a dar. ¿Qué es esto? Entre el mes de abril y mayo al mes anterior, el asado de tira y el de nalga bajaron su precio. Y sin embargo aumentó el de la carne picada 1,1%. ¿Pero saben por qué?
0: Porque hay cortes que bajaron y otros que subieron.
4: Exacto.
0: ¿Por qué es esto?
4: Porque se consume menos el corte de carne de las parrillas y se busca más el corte de carne que más le podés dar mayor uso y es más económico y podés hacer un guiso, un puchero, no sé, un pastel de papa. Entonces se va a los carnes magros y que tienen mayor rendimiento y no los cortes con hueso, que son los cortes que mayormente usamos a la parrilla.
1: Los cortes con hueso son ricos, esto es una opinión, nada que ver con los datos, pero te sale caro y trae poca carne.
4: Bueno,
1: yo estoy en eso.
0: Mira,
1: dame un kilo y es poca carne y puro hueso.
4: Exacto. Claro. Pero no sé, eso es gusto.
1: Igual es rico, una pero es muy rico. Rico, sí.
0: Claro. Y además los argentinos somos históricamente de eso, ¿no?
4: Exactamente, pero ahora está cambiando ese hábito y la gente tiende más a eso.
0: Me acuerdo incluso que hace poco, con esto, con el aumento de la carne, el gobierno decía, bueno, pero sacá la carne y la inflación te va mucho más abajo. Ah, qué piola. Claro. Claro. Pero en un momento, una de las excusas del aumento de la inflación había sido ese. Bueno, el problema fue la carne.
4: Es muy interesante lo que decís, porque si vos quitás el ítem carne,

0: ha aumentado muchísimo en relación al resto de los precios, ¿no? Entonces, la canasta básica del INDEC te da un poco más alto por el aumento del precio de la carne. Y ahí entra algo más interesante que también es eso. ¿Cómo genera el cambio de hábito en el consumo de los argentinos? Porque hoy en día vemos la nueva parrilla argentina en la cual cae un 14% el consumo de carne. Sí. ¿Y quiénes entran en la
1: parrilla?
0: ¿Qué
1: ponemos? Pollo.
2: ¿Qué ponemos en la parrilla?
1: El cerdo, el pollo.
0: Exactamente.
1: Ahora está el burro, carne burro.
0: No, eso es lo que dicen, ¿no?
2: Eso fue lo que se armó una polémica.
1: Hay una provincia con la carne de burro.
2: Que decía que vendía en un restaurante que vendía carne de burro. Exactamente, que era mucho más barato. Que
0: exactamente. Imagínense cómo es el rendimiento que tiene, que hoy, según la Bolsa de Comercio de Rosario, a principio de año vos con un kilo de carne comprás 3 kilos de pollo.
2: Uno de carne y 3 de pollo.
0: Al mes de junio, ahora entrando al mes de mayo, junio, con un kilo de carne compras 4 kilos de pollo.
2: Wow, claro.
0: Cada es decir que es muy significativo.
2: Se abre la brecha.
0: Se abre la brecha. Y después, otro dato que es muy importante, que es el aumento. Eso es lo que mencionábamos anteriormente, de que vos tenés un 6,3% de aumento mensual en promedio en carnes, cuando el IPC en los últimos 6 meses vamos a un promedio de 2,7%. 3, 2,8, 2,9, 3%, ¿no?
2: Más o menos. Más que duplica el aumento de la carne.
0: Exactamente. La carne siempre le duplica al índice inflacionario de mensual. Y si lo comparamos con los salarios, que están.
2: No, ni hablar, claro.
0: Con las paritarias atendidas hacia el peso, con trabajo formal, vemos que cada vez cuesta más. Y hay otro dato más interesante para contarles: que el aumento del consumo per cápita de carne de cerdo en Argentina en los últimos 10 años aumentó un 80%.
2: Estamos comiendo cerdo.
0: Exactamente.
2: Cerdo y pollo.
0: Era lo que decíamos. Sí. La parrilla que nosotros conocemos.
2: Cambió
0: mucho.
2: Mirá, ahora entró el cerdo a full y el pollo.
0: Exactamente.
2: ¿80% más?
0: 80% aumentó el consumo que había hace 10 años.
2: Hace 10 años de cerdo.
0: Que pasó de 9 kilos por persona a unos 20 kilos.
2: Claro,
0: más o menos.
2: Claro. Y eso tiene que ver con el precio.
0: Tiene que ver mucho con el precio, porque, por ejemplo, además los cortes que compiten, como la bondiola, el pechito de cerdo o la milanesa de cerdo, son mucho más económicos que los similares o a los que podemos emparejar con la carne vacuna.
1: Yo soy amante del cerdo, obviamente la carne también, pero lo que tiene el cerdo, que genera obviamente mucha opinión dividida, es que es mucho más seca. Generalmente la carne es más seca, el cerdo, y no se puede jugar tanto en lo jugoso porque es medio peligroso en relación a la carne.
0: Exactamente. Sí. Después, sobre gusto, a mí, honestamente, a la parrilla me encanta todo.
1: De
0: pollo, cerdo.
1: Dame un bulón y te lo como.
2: Claro. Esa es la milanesa de cerdo. En la carnicería donde voy tenés milanesa de pollo, de carne y de cerdo.
1: Sí.
0: Le
2: desconfía.
1: Yo me la animé.
2: ¿Y?
1: La milanesa de cerdo tenés que agarrar un corte más o menos de, te diría, mitad de un dedo por lo menos, porque si agarrás uno finito después es una...
0: Una suela.
1: Tenés que mirarle el grosor. Si es finito no lo compres, porque me clavé yo.
2: Después parece la milanesa de
0: soja. Pero bueno, después
2: soja,
0: tenés matambre de cerdo a la parrilla, el pechito de cerdo, una bondiolita.
2: Oh, qué rico.
0: Eso juega en la parrilla. Y bueno, eso está cambiando mucho el hábito de consumo de los parrilleros y parrilleras argentinas y el consumo de carne en general en Argentina. Traje como el otro día para jugar, ya que el otro día nos divertimos.
1: A ver.
2: Bueno.
0: ¿Qué vale más?
2: A ver.
0: ¿Un kilo y medio de carne, nalga o cuadril o una pava eléctrica?
2: ¿Qué vale más? ¿Un kilo y medio de
1: nalga o cuadril
2: o una pava eléctrica?
1: Depende de qué pava eléctrica.
2: No, yo creo que la pava eléctrica una, no puede ser. Un kilo de carne nada más.
1: No, pero un kilo y medio de carne de cuadril, estás hablando de 45 mil pesos más o menos. Un kilo y medio.
2: No, pero una pava
0: eléctrica. No, depende del barrio, pero pongámosle 30 mil pesos. Bueno.
1: Ah, sos generoso, pero bueno.
0: ¿Vale más un kilo y medio de carne de cuadril?
2: ¿En serio?
0: Sí.
2: Me voy a comprar la pava eléctrica. Además, tenía que no cambiar la pava eléctrica.
0: ¿Saben que esta parte de
2: 20.000 está la pava eléctrica?
0: Porque justamente fue el otro día una compra que hice para mi suegra y se le había roto la pava eléctrica.
1: Eso sí está barato, esos productos eléctricos.
0: Exactamente.
1: Muy
0: hay
1: barato.
0: Una distorsión en los productos con el ingreso de la importación, que empiezan a bajar también mucho los precios de la tecnología de consumo del hogar, mucho más bajo, y tenemos un encarecimiento de los precios de esto, de la carne. Entonces decís, che, es más barato comprar una pava eléctrica nueva que comprar un kilo y medio de carne. Y más si es, como decías, un kilo y medio de cuadril.
2: O sea que es impresionante. Te sale casi la mitad o por ahí una pava eléctrica que un kilo de carne.
0: Exacto.
1: Escuchame, la teoría...
2: Es una locura.
1: En casa se nos quemó el secador de pelo.
0: Sí.
1: Fui a ver un secador de pelo, 11 mil pesos.
0: No, claro, dijiste, dame cuánto.
1: Era un regalo.

0: Claro, 11.000 pesos.
1: Exacto, con 4 te compras un kilo de carne, con 4 secadores de pelo.
0: Una locura. Claro.
2: O sea, es tenés increíble, que comprar, claro. Tenés que estoquearte de electrodomésticos y no sí. comprar carne.
1: No hacer, o de atún, como hacía Marra.
0: Como hacía Marra.
1: O sea, exacto. Mirá vos, qué buen dato.
2: Pasamos para el otro a parte. Ver, bueno, sí. este...
1: ¿Qué
2: o
1: sea, vale
2: a
1: más?
2: Ver si los oyentes lo estuvieron escuchando. A ¿un ver. Kilo de nalga o 4 kilos de pollo?
1: ¿Qué vale más? ¿Un kilo de nalga o 4 kilos de pollo entero?
0: No, ¿eh? Vale más 1 kilo de nalga.
1: El pollo entero es más barato siempre, ¿no? Cuando,
0: sí,
1: no, cuando
0: tiene
1: viene
0: hueso.
1: El.
2: Exactamente.
0: La única que te puede salir más sí. caro es si es deshuesado, algo en particular, ¿sí claro. o no?
2: Y bueno.
1: ¿Y? Es más, y ahí, ¿Qué más barato? ¿Qué vale más?
2: Ahí vemos. Vale más el kilo de carne. 4.000 pesos el kilo de pollo fresco.
1: Ah.
2: A 4 kilos.
1: Claro.
2: Son 16.000 pesos.
1: Un pollo te puede salir 16.000 pesos.
2: Sí.
1: Claro, con claro. esa carne no compras nada.
2: No compras. No llegas a comprar 1 kilo de carne.
1: Wow. Claro, claro. Por
0: no,
1: eso,
0: porque el
1: por eso
0: más,
1: la parrilla tenés llena de pollo. Ahora,
0: más
1: claro.
0: o menos barato está 17, 18, con suerte.
2: Exactamente. Y depende del barrio. Eso obviamente ajá. estábamos hablando. Recién estaba hablando yo soy oriundo de Necochea. Estaba hablando con un amigo que tiene carnicería en Necochea. Y me estaba diciendo los precios. Y oscila bastante los precios sí. según la zona también.
1: Hay que hacer fuego ahí con el viento que hay.
2: Ah, hay que hacer fuego. Sí. Es muy lindo.
1: Con madera. Porque
2: exacto,
1: cuenta,
2: con leña.
1: Leña, todo
0: si
1: leña.
0: Si lo haces ahí, sos bueno.
1: Sí. Con ese viento, sabés que te gastás 8... bolsa de carbón, si lo son carbón.
2: Y también me decía sí. esto, ¿viste? También no es lo mismo el kilo de carne vacío o algo en ciertas zonas de la playa de Necochea que en otra zona, pero más o menos el promedio está entre el vacío, entre los 23.000 pesos a los 27.000 pesos. Entonces, es un
1: locura.
2: Valor muy caro para comerte. Imagínate si nos juntamos nosotros tres con Antonio y el chico de sonido, son 5, somos 5
1: sí.
2: con Maxi, 2 kilos y medio de vacío y son arriba de 60.000 pesos.
1: Claro, una locura. Sí, sí, sí.
2: Por lo menos.
1: Sí,
2: y no
1: claro.
2: estamos
1: no, es...
2: comprando solamente la carne, después tenemos que comprar la leña o el carbón, lo que fuese, lo que...
1: Va a ser de pollo la parrilla.
2: Exactamente. Y para el cierre final, la última sí. placa que tenemos es, ¿qué vale más? ¿Un kilo de vacío o 1 kilo de queso pateras? ¿La picada o la carne?
1: Ah, pero aquí está caro el queso, ¿eh?
2: Apa,
1: ojo,
2: queso es caro,
1: ojo, acá está difícil. El vacío es caro, Eli.
0: Depende de dónde lo compras al vacío.
1: Sí. ¿Pero el pate grasa es lo que sale un pedazo de queso?
0: ¿Qué está el vacío? ¿23 sí. por ahí?
1: Por lo
2: yo,
1: menos.
2: Yo en mi barrio, yo vivo acá en Almagro ahora, lo tengo a 23.
0: Ah, ¿viste?
1: No, que vos
0: no vale más el kilo de vacío.
2: ¿Vale más el kilo de
0: sí,
2: vacío?
1: No,
0: sí.
1: no, el pate grasa.
0: No,
1: 23.000
0: no.
1: no, el queso más caro. El queso carísimo.
0: Para mí no.
2: Y bueno, para mí el resultado final es que vale más el queso pate grasa.
1: Sí,
2: por muy poquito, 27.000 pesos más o menos el promedio 27. De queso pate entregar ahí.
1: Sí.
2: Digo... ¿Vale
1: ah,
2: un precio?
1: Sí, el baratito.
2: El baratito.
1: Entonces, buscamos el barato.
2: No,
1: también.
2: No, si buscamos...
1: No, un pate grasa de nivel
2: de
1: te sale
2: nivel,
1: más caro. Me pareció
2: mucho
1: un poco 23, sí.
2: Sí, de hecho, en lo que estuvimos indagando era como el umbral medio de
1: claro.
2: un pate grasa. Si te vamos a selección o primeras marcas,
1: te vas mucho más arriba.
2: Vale mucho más.
1: Bueno, ese es el otro gran tema, ¿no? Los lácteos. Un día tenemos que hablar de los lácteos, pero cómo bajó el consumo de leche en la Argentina es una cosa impresionante. No me quiero ir para otro lado, pero...
2: Ya lo traeremos.
1: Es otro tema, los lácteos.
2: ¿Eh? Porque también es otro de los temas de los productos que ha bajado mucho.
1: Claro,
2: pero
1: consumo,
2: te digo algo
1: sí.
2: más, Ale, para sí. cerrar la columna, es... ¿No se come en Argentina la carne? ¿Y qué pasa con la carne que se faena en Argentina?
1: ¿Qué? ¿Lo que se exporta?
2: Exacto, aumentó un 58% en el último trimestre la exportación de carne.
1: Wow.
2: El 80% de ese 58% que aumentó es solamente para Estados Unidos y China.
1: O sea que se parece mucho a lo que era hace unos años Uruguay. Que vos ibas a Uruguay y te decían la carne era muy cara, que siempre se comparaba que Uruguay era mucho más cara, y te decían, no, la carne se exporta acá. La carne no. Yo me acuerdo de un carnicero que me decía, no, yo la vendo pero no la como la carne. Un carnicero de Uruguay.
0: Por eso acá en
1: hace
0: Argentina...
1: muchos años cuando íbamos a Uruguay...
0: Por eso que en Argentina el empresario cárnico juega mucho con los precios, porque total exporta, gana exportando y acá, bueno, la va manejando. Una
1: bueno,
0: semana está caro, otra semana mete ofertas.
1: Y el tema de que no haya una política pública con respecto a eso, ¿no? A una política.
0: Cuando no hay
1: que
0: un
1: haya...
0: límite de exportación y de importación también en el,
1: claro,
0: en el caso contrario.
1: Claro.
2: De hecho, es lo que se debería discutir ahora, porque también el consumo de carne en Argentina es cultural. No solamente histórico, sí. pero sí es cultural. Y bueno, a partir de esto y de esta situación estamos viendo que la carne está, simplemente que no está tanto en la mesa de los argentinos. Sino
1: carne hay,
2: que
1: pero no la vemos.
2: Exactamente, se está yendo por los barcos de nuestro país.
1: Carne, ¿te acordás cuando comíamos carne? Julián Goya, gran columna de Nododatos, arroba Nododatos, ¿no?
2: Sí.
1: Arroba Nododatos, ahí lo encuentran con muchísimos más datos. Esto, que intentamos traer numeritos, periodismo de datos para no hablar por hablar, sino con los numeritos sobre la mesa. La realidad es esta, bajó el consumo de carne en los últimos 20 años?
2: Bajó casi un 40%.
1: 40%. ¿Mm? Y los precios subieron, que ni te cuento. Anda a comprar pava eléctrica. Te sale la mitad que comprar un kilo de carne. Te conviene comprar una pava eléctrica. Ah, hermoso, hermoso. Gracias, Julián.
2: No, gracias, vale.
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0: acuerdo de qué puli era, pero...
1: Muy bien, Bartizaghi, muy
0: las
1: bien.
0: Las pelotas, ¿eh? Como dije, shine, ¿cómo se dice? Shine.
1: Claro, brillar en inglés, las pelotas.
0: No sabía cómo se llamaba bien el tema, pero cuando lo escuchás es el de la publicidad.
1: Sí, señor, ahí está, muy bien, avanzando.
0: Bien, Barty.
1: Bien, Barty, la escuelita de Max Ibáñez, ahí, avanzando.
0: Anotame ese poroto.
1: Esa va para Barty, toda para Barty, igual que la información deportiva.
0: Bueno, vamos con cruces confirmados de Copa Sudamericana y Copa Libertadores para equipos argentinos. Boca sabemos que juega con O'Higgins. Boca quedó eliminado de Libertadores, chileno, pero va a Sudamericana. Se puede encontrar con River en semifinales. Si Boca le gana a O'Higgins,
1: sí.
0: Ya hoy con Boca no podemos hacer mucha futurología.
1: Hay algo bueno.
0: A mediano o largo plazo, pero...
1: No definen la cancha de Boca, eso es bueno.
0: Sí, eso es cierto. Pierde definición. Que eso es bueno. ¿Vos sabés que es bueno jugar? Boca hoy por hoy le conviene terminar jugando de visitante. Si gana este cruce, va con Recoleta, equipo que eliminó a San Lorenzo. Yo lo vi a Recoleta.
1: Sí.
0: Así como
1: Recoleta
0: tenía una zonita.
1: Era el de San Lorenzo, ¿no?
0: Sí. Así como Boca tenía una zonita donde se quedó afuera solamente por problemas de Boca. Tiene cruces favorables. O sea,
1: ¿de qué?
0: Si no pasan estos cruces.
1: Boca,
0: mamita, fuera de joda. Si no pasan estos cruces, tienen que cerrar el club, poner un club de bocha, hagan otra cosa.
1: Pará,
0: perdón.
1: Señor,
0: esto deja de ser serio.
1: Se
0: si quedan
1: encima,
0: eliminados con O'Higgins o Recoleta, deja de ser serio. Y
1: porque
0: no puedo
1: Recoleta
0: decir más nada,
1: no tiene
0: para calificar.
1: Pero
0: a Boca.
1: Recoleta tiene que jugar contra alguien, no.
0: Recoleta espera porque fue primero. Los primeros esperan. Por ejemplo, River espera por Caracas.
1: Buah.
0: O Independiente Santa Fe.
1: Listo, otro que pasa.
0: Boca lo más difícil que tiene.
1: Sí.
0: Puede enfrentarse con River en semis.
1: Sí.
0: Un Boca River está armado para que lleguen.
1: ¿Y en cuartos?
0: ¿Pero qué pasa?
1: Lo más difícil
0: de Boca es Boca, lo dijo el productor.
1: Muy bien, Antonio.
0: En cuartos puede haber un brasilero. Y los brasileros utilizan estas ventanas para reforzarse. Entonces va a depender de qué jugadores se incorporen o no. Puede meterse en el camino antes de jugar con River, Gremio o Sao Paulo.
1: Listo. ¿La final es San Pablo contra quién?
0: Está River, que dice que va a ser una erogación de dinero importante. La Chachoneta.
1: Del otro lado,
0: y del otro lado, argentinos quedaron. Lanús, que va a jugar con Cienciano de Perú.
1: Ahí sí
0: define en Perú. Y se puede llegar a enfrentar en cuartos con Tigre, que en el primer cruce juega con Nacional de Montevideo.
1: Sí.
0: De ese lado de Brasil viene Botafogo y Atlético Mineiro, el equipo de...
1: San Pablo-Botafogo, qué final.
0: Sí, el equipo de Eduardo Domínguez. Y por Libertadores lo repasamos rapidito antes de que llegue RR News. Por un lado de la llave de estos equipos va a salir un finalista. Estudiantes U Católica. Rosario Central Corinthians. Así que Estudiantes y Central se pueden cruzar en cuartos.
1: Corinthians llega a cuartos.
0: Cruzeiro y Flamengo.
1: Mirá lindo Cruzeiro.
0: Y Deportes Tolima Independiente del Valle. Así que Flamengo se puede encontrar en cuartos y semis con argentinos. Y del otro lado vienen Mirasol, Liga de Quito, que ya se enfrentaron en el grupo de Lanús.
1: Eso que es sudamericana, parece eso.
0: Palmeiras, Cerro Porteño, que ya se enfrentaron en el grupo. Platense, Coquimbo. Mirá Platense.
1: Platense.
0: Lindo rival.
1: Y la final, como dijo Antonio, ¿cuál va a ser entonces?
0: Y Antonio dice Palmeiras-Flamengo.
1: Palmeiras-Flamengo, sí, claro.
0: Y el otro cruce, el último, es Independiente Rivadavia, uno de mis equipos.
1: Bueno, ahora todos nos
0: con
1: subimos.
0: Con Fluminense, ¿qué pasa acá? Y estas cosas a veces te pasan factura. Independiente Rivadavia ya jugó con Fluminense en la fase de grupos. Le sacó 4 puntos de 6. Le ganó en Brasil y Fluminense se lo empató al minuto 90 en Mendoza.
1: Ajá.
0: En la última fecha, Independiente Rivadavia lo podía dejar afuera Fluminense. Si no le ganaba a Bolívar, ¿qué hizo Independiente Rivadavia? Se hicieron los piola, 3. Le metieron a Bolívar de visitante.
1: Epa.
0: ¿Qué pasa? Fluminense con la victoria Independiente Rivadavia clasificó. Y ahora se ven las caras en octavos de final. Y Fluminense se puede reforzar.
2: Una pregunta, le puedo hacer una
1: pregunta.
0: Una sola,
1: Sí,
0: ya la hizo.
2: Estos partidos que usted acaba de mencionar, ¿se disputan mientras está el Mundial?
0: No, el Mundial paraliza todo.
2: Separa todo.
0: Separa todo.
2: Es la duda, sí.
0: Aparte va a haber 1.500 partidos.
2: Ta.
0: 104 partidos son del Mundial.
1: Uf.
0: Desde el 11 de junio al 16 de julio. Esto se reanuda...
2: 19.
0: Esto se reanuda 16. Esto se reanuda el 21 de julio. Esto se reanuda el 21 de julio.
1: ¿Cuándo es el Mundial? Yo no sabemos cuándo es el Mundial.
2: El 11 de junio al 19 de julio.
1: Esperá que yo tengo acá el calendario me dice, que me regaló.
0: Puede que se haya.
2: Me dice,
0: ah, yo te regalé el calendario.
1: Sí.
0: Fíjate cuándo es la final del mundial. ¿16 o 19?
2: 19.
0: Ya me perdí ahora.
2: Ahora te perdiste.
1: 19,
0: bueno.
1: Final 19 de julio. Qué mal que no veo si nada. Con letras chiquitas hicieron.
0: 19 de julio. Y bueno, vos ves, son 104 partidos.
1: Es verdad.
0: Bueno, la semana del 21 de julio se reanudan todas las actividades.
1: Ahí estamos, Ricardo Rodríguez, ya lo han escuchado, el RR News, como le dice Barty.
2: 1-0.
1: 6:30 de la tarde.
2: El señor de deporte no termina el 16.
3: Ah, bueno.
0: Y estaba convencido que era el 16.
2: Sí, es el 19, querido.
1: Llegan las
2: domingo
1: noticias
2: 19.
1: Con la elegancia y la sabiduría de Ricardo Rodríguez.
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2: Temperatura en Capital Federal y alrededores, 12 grados 7 décimas, humedad 81%, el cielo ligeramente nublado. Se viene el Super Rigi. El debate por el mismo comenzará el próximo miércoles a partir de las 15 en las comisiones de la Cámara de Diputados. El oficialismo aún no tiene los votos asegurados, pero Martín Menem quiere acelerar el debate para tener una sesión más en la previa del Mundial. Disputa por cláusulas abusivas. Augusto Costa, ministro de Producción bonaerense, habló del conflicto con el empresario Marcos Galperín, el fundador de Mercado Libre, por una multa que se le impondría a la empresa.
5: De hace dos semanas estuvimos reunidos en una reunión de trabajo con los principales responsables de Mercado Libre, que tiene la mayor cantidad de operaciones en la provincia de Buenos Aires y tiene un centro logístico muy grande en el mercado central, es decir, tiene un funcionamiento completamente normal y planes de inversiones en la provincia y nos juntamos para trabajar con absoluto respeto. Entonces, lo que Galperín y sus formas y sus provocaciones esté haciendo no cambia para nada ni la voluntad de trabajar con cualquier empresa que quiera invertir en la provincia de Buenos Aires.
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6: Quedan demoras en Panamericana tras un choque en el kilómetro 19 a la altura de Tames en dirección hacia el norte. Acaban de liberar la circulación en la autopista del oeste luego de una colisión en la zona del Palomar en dirección hacia Luján. Hay retrasos en la autopista La Plata Buenos Aires en el kilómetro 12 en sentido hacia el sur por un nuevo choque y la General Paz con marcha lenta todavía en toda la traza en dirección hacia el puente La Gloria. Recuerden, ya está habilitado el nuevo puente La Bruna. La avenida Udaondo ahora tiene tránsito únicamente hacia la avenida del Libertador y hay un giro en Libertador y Campos Salles para acceder al nuevo puente y cruzar hacia Ciudad Universitaria. Desde Control de Tránsito, J. Linetti.
2: En la ciudad de Buenos Aires, la actual temperatura 12 grados 7 décimas, humedad 81%, el cielo ligeramente nublado.
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1: Lo mejor en tenis lo trae, por supuesto, Dani Miche. Hola Dani, buenas noches, ¿cómo va?
8: Hola, Ale, acá estamos. Por fin, después de una semana con mucho tenis y mucha acción argentina, tuvimos una noche de cenas y fuimos a dar una vueltita por París. No vimos París. En 7 días que estamos acá, metidos en Roland Garros, los partidos son largos, las jornadas son eternas y el calor es agobiante. Es increíble lo que es la ola de calor en París, en todo el norte de Europa. En realidad en Francia hace 8 o 9 días que no afloja, 35 de térmica y no afloja. Y recién tal vez el lunes, martes podamos tener la típica, bueno, lo que es típico para esta época del año acá en París, ¿no? La lluvia y el frío. Por ahora, mucho calor. Buen torneo, chicos, para los argentinos en Roland Garros. Sí, la verdad que es muy bueno. No es normal. No. Los 35 es temperatura de julio-agosto. Siquiera cuando estamos en Wimbledon tenemos esa temperatura. Estos calores es en el Abierto de Australia o a veces en el US Open, pero acá en Roland Garros no es habitual. Sí. Les decía que, después de 20 años tuvimos 5 argentinos en tercera ronda, la última vez había sido en 2006. De esos 5 hoy perdieron 2, Thiago Tirante contra Pablo Carreño Busta, un español de mucho rodaje, que ha sido top 10, que ha jugado 2 cuartos de final acá en París, que ha sido jugador de Masters, semifinalista del US Open, y hoy con oficio le ganó a Thiago Tirante, que me parece estaba un poco palmado. Igual tuvo chance, un set point en el 5-4 el primero, un break point en el 5 igual en el segundo. Bueno, le tiró la camiseta a Carreño y le terminó ganando a Tirante en 4 sets. Perdió Sorana Sierra. No puedo hacer un análisis de un 6-0, 6-0, sería ridículo, contra Sorana Cistea. Quedémonos con el medio vaso lleno, que es, ganó 2 buenos partidos. A Paulini.
0: Dani, te pregunto acá, Damián, ¿cómo explicas? No vi el partido de Solana, este 6-0, 6-0 con Cistea y la victoria ante Paulini.
8: Sí, no, hoy fue no metió una, la verdad. 30 errores no forzados en 56 minutos que duró el partido. Literalmente es la famosa no metió una. No reviste análisis. El otro día con Paulini jugó bastante bien. Es cierto que Paulini tuvo alguna molestia en el tobillo, pero hoy no podemos hacer ningún tipo de análisis. De hecho, vino a la conferencia de prensa, estaba llorando, estaba. El 6-0, 6-0 en el tenis profesional es un golpe duro. Y a esto, se juega cara de perro y no hay, le dejo ganar un game. Si te puedo ganar 6-0, 6-0, 6-0, 6-0, 6-0, lo voy a hacer. Esto es así en el tenis profesional. Un día importante hoy porque se recibió de jugador con chapa Joao Fonseca. Que le ganó ni más ni menos que a Novak Djokovic.
0: Tres puntos tremendos ahí.
8: Sí, había perdido, además, ¿cómo le ganó? Había perdido los 2 primeros sets, 6-4, 6-4, lo terminó dando vuelta, le ganó 7-5 en el quinto. Se viene hablando mucho del Carioca de 20 años, es cierto que ya había ganado un par de torneos, fue campeón en Buenos Aires el año pasado, ganó un 500 en Basilea, pero la verdad que los Grand Slam le iba muy mal, y lo inflaron mucho, el pibe no sabe lo que son los brasileros.
0: Sí,
8: la
0: prensa brasileña, por un lado, tuvo un bajón.
8: Tuvo mejor, algunas lesiones, problemas en la espalda, después en la muñeca. Y además, donde juega hay 2.000, 3.000 brasileños. Hoy el Filipe Tri había por lo menos 3.000 brasileños y hoy sacó chapa. No digo que va a ser número uno del mundo, que es un super crack, pero hoy ganó un partido de esos que te da madurez.
0: Dani, te comprometo al aire.
8: Sí.
1: Guga Kurt, me hizo acordar a Guga Kurt. Esto es de la época de Guga Kurt. Otra cosa.
0: Ahora sin, Alcaraz no estuvo, Sinner quedó eliminado, Djokovic quedó eliminado, está Zverev, está jugando. ¿A quién está ves ganando, como el principal candidato a quedarse con Roland Garros?
8: Zverev y Casper Ruud. Casper Ruud hoy ganó un partido espectacular, lo dio vuelta, le ganó en 5 sets a Tommy Paul. Me parece que son los 2 jugadores con más rodaje, ya jugaron finales de Roland Garros, las perdieron contra Federer, contra Djokovic, contra Nadal, y yo creo que es la gran, yo creo que Zverev sabe que es ahora o nunca, es hoy o nunca. Y Casper Ruud lo mismo, creo que Casper Ruud está hoy un pasito más abajo que Zverev, así que yo, si tuviera que elegir, me inclinaría por esos 2 jugadores. Mañana tenemos los 3 argentinos, Fran Cerúndolo va a jugar en el primer turno a las 6 de la mañana, hora de la Argentina, la cancha 14, contra Zachary Schweida, un talentoso jugador norteamericano, más de canchas duras. Ya jugó con Cerúndolo 2 veces, están 1-1. En el segundo turno de la Simone Mathieu, que es la cancha que está en el Jardín Botánico, que es fantástica, Franco Mesaña, que ayer ganó un partidazo, 6-4 en el quinto, a Luciano Darderi en el derbi de la Costa Atlántica, claro. Un marplatense contra un Geselino, que jugaba a Italia, con Mesaña va contra Matteo Berrettini. En esa parte del cuadro, el único jugador que jugó al menos una final de Grand Slam es justamente el italiano que perdió con Djokovic en 2021 la final de Wimbledon. Y en el segundo turno de la cancha 7, Juan Manuel Cerúndolo, que se encontró ayer un billete de lotería, la verdad.
1: El único que festejó el calor, ¿no? Ahí en...
8: Sí, exacto. Un billete ganador, fue caminando, se lo encontró en la calle y lo fue a cobrar.
1: Qué bárbaro.
8: Igual no le vamos a quitar mérito a Juanma, que jugó bárbaro y que no se distrajo, no bajó y no pensó en otra cosa. Y bueno, ganó un muy buen partido, mañana le toca uno de los 3 o 4 españoles jóvenes que vienen pidiendo pista, en este caso Martín Landaluz. El otro es Rafa Jodar, que hoy ganó también en 5 sets a Mikkelsen y está en octavo de final. Así que bueno, tenemos un interesante Roland Garros, saliendo la monotonía del monólogo de Sinner y de Alcaraz, que se encargaron de ganar los últimos 9 torneos de Grand Slam. Así que bueno, tendremos un campeón inédito, un campeón de Grand Slam que nunca ganó antes, así que veremos si fue alguno de los que jugaron final, o aparece un pibe nuevo, o por ahí Fran Cerúndolo. ¿Quién te dice? Tiene un buen cuadro, Fran, como para ilusionarse.
1: ¿Quién te dice? Nunca se sabe. Dani Miche te lo cuenta todo, lo que pasa por ahí. Disfruten. Cuidado con las compañías, que me dijeron que andan con algunas compañías.
8: Sí, tengo malas compañías. Muy malas compañías. ¿Qué voy a hacer?
1: ¿Qué va a hacer? Saludos ahí a los muchachos. Y por supuesto, estamos atentos a todo lo que pasa en Francia.
8: Abrazo.
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6: Contando los días y ahora ya estamos contando las horas para el fin de semana, ¿eh? Ya estamos sobre el fin de semana y, por supuesto, ¿eh? Nos gusta salir a pasear. ¿Qué podemos hacer en la ciudad de Buenos Aires este fin de semana? Y como todos los viernes, está con nosotros Lorena Jeckman, directora de eventos de la ciudad de Buenos Aires, de eventos centrales. ¿Qué tal, Lore? Buenas tardes.
7: Hola, buenas tardes. ¿Cómo están?
6: ¿Un día vas a venir a visitarnos acá en persona?
7: Pero sí, me encantaría, no tengo ningún problema, coordinamos
6: por,
7: y voy.
6: Pero por favor, si yo al aire la comprometo, viste, soy un fenómeno. Pero ahora tengo, nunca la vimos, al final siempre la tenemos por teléfono, pero ahora se me cruzó eso. Lore, ¿qué hacemos este fin de semana? ¿Alguna buena idea para esto? Empieza el frío, se viene, estamos en casa, estamos en la ciudad, ¿qué hacemos?
7: Bueno, tenemos un montón de cosas para hacer en la ciudad de Buenos Aires, aunque estemos en otoño y esté medio nublado este finde, creo que tanto frío no va a ser, y como siempre la ciudad de los mil planes tiene muchísimas propuestas para adentro y para afuera, así que me gustaría contarles...
6: La ciudad de los mil planes me gustó.
7: ¿Viste? Tenemos un montón de cosas para hacer, así que sí. Me gustaría contarles tres cosas y una chapa que tenemos.
6: Tres y una chapa. La primera.
7: Exacto. Bueno, primero, Barrios a la Carta en Chacarita.
6: Ajá.
7: Barrios a la Carta, mañana sábado y domingo también, de 10 a 19 horas, ahí en Parque Los Andes, en Jorge Newbery y Corrientes. Van a encontrar una feria gastronómica con más de 20 propuestas para todos los gustos, opciones vegetarianas, veganas, por supuesto, restaurantes de la zona, locales, cafés, helados. Y un montón de actividades también, va a haber música en vivo, va a estar entre otros la DJ Coneja China, va a haber clases de cocina, así que va a estar un plan muy lindo para sábado y domingo, los que les gusta salir un poco, comer algo rico. En un
6: Chacarita,
7: diferente.
6: ¿No?
7: Chacarita, exactamente.
6: Acá cerquita.
7: Corrientes, sí. Exacto, de 10 a 19 horas, por supuesto la entrada libre y gratuita, y bueno, cualquier duda, si quieren conocer los horarios de los shows y las actividades, nos pueden conocer en linda.gov.ar, pueden ir con el mate, pasar una linda tarde en esa plaza que está divina. Así que ese es el primer plan. El segundo plan tenemos el sábado a las 4 de la tarde en el Anfiteatro del Parque Centenario, un homenaje a Willy Crook,
6: opa,
7: que fue un gran músico argentino que lamentablemente falleció ya hace unos años. Pero la banda con la que él terminó tocando, que eran los Santis Torinos, él tocó con grandes bandas del rock nacional, desde los Redonditos de Ricota hasta Charly García, grabó con, la verdad, que los grandes músicos, Abuelos de la Nada, etcétera. Y bueno, la última banda con la que él tocó, que se llaman los Funky Torinos, van a estar haciéndole un homenaje a su música. Eso es gratis también en el Anfiteatro del Parque Centenario, ahí en Caballito.
6: Sí, está bueno eso, además es lindo el lugar, es lindo el anfiteatro del Parque Centenario para escuchar música gratis, además, y buena, ¿no? Y además merecido, un homenaje a Willy Crook, vaya que merecido.
7: Muy merecido, excelentes músicos, excelente lugar, la verdad que el anfiteatro es espectacular, así que yo lo recomiendo ahí en Leopoldo Marechal 832, también la entrada es gratuita, por supuesto con capacidad limitada, así que los que estén muy interesados lleguen temprano y no se pierden su lugarcito.
6: Perfecto.
7: Y la tercera
6: es
7: una propuesta infantil, me parecía que traer un poquito de para todos los públicos. El domingo, 31 de mayo, ya me iba un poco lejos.
6: Ya queremos que llegue fin de año, sí, ya está, ya queremos vacaciones.
7: Cerrando el año, El domingo 31 de mayo a las 17 horas, en la Usina del Arte, tenemos un viaje por el mundo de María Elena Walsh, donde Vanessa Alive con una serie de músicos van a estar haciéndole también un homenaje a esta gran compositora argentina, tanto de música para chicos como para adultos, pero bueno, en este caso es un homenaje a su música infantil, también es gratuito, así que ahí en Agustín Caffarena 1 esperamos a las familias y los chicos para que se puedan acercar.
6: Domingo a las 5 de la tarde.
7: Exactamente, bien. Domingo a las 5 de la tarde en la Agustina del Arte. Y no te quiero dejar de contar la chapa, que para mí es una linda chapa.
6: A ver.
7: Tenemos en el Teatro Colón, este domingo, arranca Dementia, que es el estreno de una ópera que comisionó el Teatro Colón. Es una ópera basada en una obra de la escritora Ariana Harwitz, la escritora argentina. La verdad que son solo 4 funciones, eso sí, por supuesto, es con entrada paga, pero es una lindísima oportunidad de ver algo original, algo diferente, algo totalmente desarrollado para el Teatro Colón, especialmente para esta obra. La obra es del argentino también Oscar Strasnoy, así que yo los invito a que puedan conocer la obra, los que nunca fueron al Teatro Colón, es una excelente excusa porque es una obra ópera nueva, especialmente diseñada para el Teatro Colón, y solo tiene 4 funciones, así que me gustaría mucho que, bueno, los que todavía no lo conocieron al Teatro Colón...
6: Eso te iba a decir. Es una buena oportunidad más para conocer el teatro porque es absolutamente fantástico. Hay mucha gente que no tuvo la posibilidad de entrar nunca al Teatro Colón y es una maravilla el solo estar adentro del teatro.
7: Es una maravilla, no hay que tenerle miedo. La verdad que es uno de los mejores teatros del mundo. Nosotros estamos muy orgullosos como porteños y desde el gobierno de la Ciudad de Buenos Aires de la enorme programación que tiene. Así que no queríamos dejar de invitarlos a eso. Por supuesto, ya saben que para estos planes que les propongo yo y para muchos más, pueden conseguir toda la información en linda.gov.ar y en @linda en vivo. Ahí van a conocer todos los planes de la ciudad, pueden armarse su propio plan. Y bueno, estos y muchos más. Así que tienen para entretenerse este fin de semana.
6: Lorena Yegman, como siempre, como todos los viernes, nos saca a pasear un poco por la ciudad de Buenos Aires. Gracias, Lore.
7: Por favor, gracias a ustedes. Hasta luego.
6: Buen fin de semana.
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0: quién es todo seguido. Me invitaron a subir al Ford.
1: Diga con él.
2: Qué grande, qué lindo. Maxi Bañez, la escuelita que se despide hoy con, bueno, un hitazo, nos lleva casi hasta la infancia. ¿Lo tenemos, Barty? Sí, no, más o menos. No, también es muy anterior a él, lo único que puedo decir a su favor. Los tweets. Los tweets.
1: ¿Cómo? Los tweets los tengo, pero la canción no.
2: Claro, mirá si será vieja la canción, si será viejo yo y la canción que estaba terminando, acababa de terminar la dictadura militar y la escuchábamos con un amigo escondidas porque la mamá de mi compañerito, sexto, séptimo grado, no quería que escuche esa canción. Le daba miedo esa canción porque hablaba de esto, de lo que hacían los militares, cómo se llevaban, cómo chupaban gente. Entonces la escuchábamos escondida, esta canción. Mirá, estoy hablando del año 82, 83, debe haber sido 84, no sé qué era este tema, por ahí. 84, 85, no sé de qué tema año es, pero por ahí debe ser ese tema. Sí. Y me acuerdo mi mamá dice que no escuchemos esto. Me acuerdo, pero mirá, no me olvido más. Mi mamá dice que no escuchemos Marcelo, que grande. Marcelito puede estar viviendo afuera.
1: 1983.
2: Ahí está, listo, 83, era por ahí.
1: Pensé que se trataba de Cieguito.
2: Y la escuchaba, pensé, claro. Y entonces la escuchábamos escondido, íbamos a su cuarto, a su habitación, y estábamos hablando de que yo tenía 10, 11 años. Y se escuchaba escondido, mirá, porque había un miedo, recién se estaba saliendo de la dictadura militar. Gran tema para cerrar la escuelita de Maxi Bañez de este viernes, de este contando los días de viernes. Y me fui al cine a ver una de terror. Cinco, no, yo sigo, eso sé por mí, la sigo porque esta la escuchaba, tenía el cassette gastado ya, ¿viste? Porque eran cassette, obviamente, la escuchábamos, sí, pasábamos el cassette y cuando conseguíamos un Walkman, y te acuerdas, te íbamos por la calle y no te paraba nadie con el Walkman, olvidate, sabés lo que era, ¿no? Bueno, Barty, sacame de acá porque yo sigo, si no, me agarra el viejazo.
1: Elecciones en San Lorenzo. Hay muchas denuncias a horas de las elecciones, comienza 9 de la mañana.
2: Llegó el cuervo.
1: Este día sábado mañana, en el nuevo gasómetro, tienen que ir a votar obviamente con su DNI, la cuota social al día. ¿Qué pasa? Hay denuncias en contra de Chiche Constantino, que es el actual presidente de transición que reemplazó a Moretti en el cargo, y muchos dicen que no debería votarse. Yo creo que no va a pasar nada porque falta poco. Pero sí, ya hay. Bueno, viste cuando empiezan a decir campaña sucia y ese tipo de cuestiones. Lo menciono porque van a empezar a escuchar noticias de acá hasta mañana. Sí. Con el tema San Lorenzo hasta el hartazgo. Los que se postulan: sí. Sergio Constantino, San Lorenzo en marcha. Estuvo con Tinelli en 2019.
2: Constantino.
1: Sí, estuvo en la lista de Tinelli. Y fue vocal por la minoría, opositor, obviamente, de Marcelo Moretti. O sea, estaba dentro de la dirigencia, pero era vocal, representando la minoría. Manuel Agote, de Boedo Movete, vinculado. Estuve averiguando un poquito, haciendo los deberes. Es vinculado con el gobierno nacional. Usted tiene que saber algo de esto. Cercano a Sebastián Pareja.
2: Ah, bueno, es el armador de Karina Meaga.
1: Hoy me dijeron, es el Karina que armó todo.
2: En la provincia de Buenos Aires.
1: Pero me dijo, la persona que me informó, si bien es cercano al gobierno, hay mucha gente del peronismo también. Es una fuerza fuerte.
2: Todos vienen del mismo lado. Pareja, ¿de dónde te pensás que vino? Claro. Pero bueno, claro.
1: Me dijeron, de todas las candidaturas, es la de mayor presencia política.
2: Claro.
1: El otro candidato es Marcelo Culota, que fue segundo.
2: Lo conocemos también.
1: Fue segundo en las elecciones que ganó Moretti en 2023. Así que uno cree que puede ser el gran candidato. O el oficialismo, actual oficialismo, porque Constantino ahora es oficialista, pero viene de la oposición. Digo oficialista porque era el que reemplazó.
2: Hay un periodista que se presentaba siempre en San Lorenzo. César Francis.
1: Bueno, está. ¿Está? César Francis. Es el próximo que iba a mencionar. Volver a San Lorenzo. Sí. Es un histórico dirigente opositor porque van 4 o 5 elecciones que se presentó. Terminó tercero o cuarto en la anterior, cuarto me parece.
2: Yo lo escuché hace muchos años con Víctor Hugo, era del equipo de Víctor Hugo Morales de Deportes.
1: Uno de los que más sale a hablar últimamente de los opositores. Y el disruptivo Nicolás Papazzo. Más del rubro empresarial, es nuevo, por eso el espacio se llama La Nueva Generación.
2: Nueva Generación. ¿Cuándo es entonces?
1: 5 candidatos mañana, a partir de las 9 de la mañana, tienen que haber estado ya inscriptos en el padrón desde hasta 2023 tenés que haber sido ya inscripto, si no después ya no podés votar.
2: Muy bien, Barty, las 7 de la tarde, nos vamos, Barty, llegamos a las 7 ya. Mira, sí, que ya pasó.
1: Había un montón de información, pero bueno, la dejamos para la semana que viene.
2: Sí, viste cómo es el tiempo, se nos pasa. Gracias, muchas gracias. Ahí está, Max Ibáñez.
3: Un beso.
2: Operador y la escuelita, enseñándonos un poquito de música. Hoy nos llegó hasta la década del 80.
1: Sí,
2: no bien,
1: sé qué
2: estuvo bueno, ¿eh? Muchas gracias, Antonio García, forever alone, por siempre. Tenemos a Antonio García por siempre, gran noticia para el día de hoy.
1: Buena
2: muchas
1: noticia
2: gracias.
1: Para cerrar el viernes.
2: RR News sigue, ¿eh? ¿Cuántas horas hace que está acá? Sí. RR sigue. Gracias, Ricardo.
1: Me puso contento, le decimos ¿qué? A la gente por ahí, no ¿qué? Entiende que la buena noticia del productor, porque parecía que nos lo birlaban.
2: No. ¿Sabes lo que cuesta el pase de Antonio García?
1: ¿Qué pasa?
2: No. ¿Sabes qué?
1: No,
2: Antonio García de acá no se va, ¿sabes qué? Tiene que hablar con el representante, que soy yo.
1: Birlar,
2: ¿sabes qué?
1: Sacar.
2: Cualquier día, justo. nos vamos, señores. Se quedan, por supuesto, con Pablo Díaz, con Solo por Deportes, como siempre, la continuidad de Radio Splendid después de las noticias con el señor Ricardo García. Nosotros nos encontramos
4: García.
1: Ricardo García,
4: me decís.
2: Ricardo García, sí. Dije.
1: Toma los pastillitos.
2: Ricardo Rodríguez. Ricardo Rodríguez, claro. Ricardo García era el dueño de Crónica.
1: ¿Te acuerdas cuando mencionaste otro medio?
2: También, y bueno.
4: Llévatelo.
2: Los años no vienen
4: puede,
2: solos.
4: No puede conducir.
2: El lunes a las 5 de la tarde. Por suerte vuelve Luis Almaz, que hacemos estos papelones. Y a Rodríguez
1: si no,
2: le decimos Rodríguez. A Bartizagui le Bartizagui.
1: Si no, Barti, conducción, ¿eh?
2: Yo, Juan Pérez, nos despedimos hasta el lunes. Chao, buen fin de semana.
4: No, que no ven.

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1: Las 7 de la tarde y un minuto. Temperatura en Buenos Aires, 12 grados 7 décimas con cielo ligeramente nublado. El caso Agostina, ahora, a 6 días de la desaparición de la menor, se realiza una marcha pidiendo por la liberación de la joven. El fiscal de la causa, Raúl Garzón, así se refirió sobre las expectativas del caso.
2: El tema es así, se está trabajando y se avanza, y le estoy diciendo, en base a la prueba, que se investiga y se la busca, con vida y sin vida. A ver, las dos hipótesis. Y usted me dice, pero fiscal, ¿cómo está el rumbo? ¿Sabe qué? Porque la prueba conduce en esas direcciones. Hay pruebas que por momentos nos dan una expectativa, y nos lo ha dado, y nos dan expectativas con vida. Y hay otras que nos dan una expectativa distinta.
1: Maximiliano Puyaro se diferencia de Milei. El gobernador de Santa Fe volvió a tomar distancia de la gestión de Javier Milei y sostuvo que la provincia eligió invertir para sostener la producción porque cuando se administra con transparencia, la obra pública no es corrupción. Horas decisivas por Hormuz. Donald Trump dice que Estados Unidos levantará el bloqueo en el estrecho y tomará una decisión final sobre el acuerdo con Irán. Para ello se reunirá en la sala de crisis de la Casa Blanca para tomar una definición. Negociadores de ambos países alcanzaron un entendimiento que aún debe ser aprobado por Trump y el líder iraní.
0: Deportes.
1: River Plate sacudió el mercado de pases. Nicolás Otamendi llegó hace instantes al Monumental para firmar su contrato. El central de la selección argentina vestirá la camiseta del millonario luego del Mundial y estaría vinculado hasta diciembre de 2027. Así se presenta el tiempo en Capital Federal y alrededores. Con 12 grados 7 de temperatura, la humedad se ubica en el 81% y el cielo está ligeramente nublado.
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0: buenas tardes, bienvenidos a Solo por Deporte. Estamos en Radio Splendid AM990, son las 7 de la tarde, 7 minutos, siempre digo lo mismo. Es de noche y hay que aguantársela, ¿eh? Así que buenas tardes, buenas noches. Nacho Díaz, ¿cómo estás?
1: Bien, muy bien.
0: ¿Estuviste en el Hipódromo de La Plata?
1: Estuvimos en el Hipódromo de La Plata. Hoy se corrió el clásico Asociación Bonaerense de Propietarios de Caballos de Carrera.
0: Ajá.
1: Ganó, para mí, un caballazo, el Recero con Capa.
0: Lo que no es ninguna novedad, porque estas carreras las viene ganando medio enseguidilla, ¿no?
1: Viene ganando, es un caballo que ya ganó, corrió 10 y ganó 5.
0: Ajá.
1: El Recero con Capa es un hijo de Angiolo en Madre del Corredor.
0: Uh-huh.
1: Hecho 1-12, 1-11-90, casi 1-12.
0: Uh-huh.
1: Fue conducido por un gran jockey que está en un momento extraordinario como Adrián Maximiliano Gianetti. Y es entrenado por Arnaldo Vigil.
0: Un caballo que pertenece a la caballeriza 3J y lo tenemos en comunicación al manager de la caballeriza, como es, y uno de los propietarios también de la caballeriza, como es el doctor Niso Ulloa. ¿Cómo estás, Niso?
2: Hola, Pablo, ¿cómo estás? ¿Bien vos?
0: ¿Qué momento, ¿no?, de la caballeriza, el Recero con Capa, la Menina, qué tarde sí. Gris.
2: Sí, sí, la verdad que a veces son momentos. La verdad que este es un momento donde están todos los caballos en su mejor rendimiento. Y bueno, están todos al mismo tiempo, así que nada, por suerte un presente bastante bueno. Como viste hoy, el Recero con Capa haciendo lo suyo en La Plata, que es donde se siente más cómodo, la distancia más cómoda. Intentamos llevarlo en su momento un poquito más arriba.
0: Uh-huh.
2: y no le gustó.
0: Él había ganado una carrera previo a la polla de Potrillos en Palermo hace el año pasado, el anterior. Había ganado una de 1.200 metros de manera espectacular y después corrió la polla, que venía un poco apurado en la polla, ¿no? Con demasiada velocidad para una carrera de 1.600 metros.
2: Sí, yo creo que estaba más apurado y entusiasmado de los dueños que el caballo.
0: Claro.
2: Viste, como no, la realidad es que no había carrera ni en La Plata, ni en San Isidro, ni en Palermo, para haber corrido algo antes.
0: Uh-huh.
2: Algo antes, sea 1.400, la milla, no había nada.
0: Uh-huh.
2: O sea, no nos quedaba otra. Y bueno, fuimos y obviamente que lo corrió Calvente muy bien, corrió un pedazo y arriba obviamente se entregó.
0: Le sobró distancia.
2: Le sobró.
0: Vos decías el momento de la caballeriza, ¿no? Y a mí me viene la frase histórica de Miguel Russo. Pobre, el entrañable Miguel Russo, que decía, son momentos.
2: Sí.
0: ¿Cómo son los momentos de las caballerizas? Para que tener esos buenos momentos, ¿qué tiene que pasar en la caballeriza, en el equipo que conforma la caballeriza?
2: No, mirá, yo creo que siempre ir todos en pos del mismo objetivo que nosotros tuvimos siempre, a partir de Juan Caligiuri, que es el fundador de todo esto, que uh-huh. desapareció el año pasado, lamentablemente.
0: Sí.
2: Siempre con la misma premisa de que cuando fuéramos a correr entre 9 y 10 puntos, para ganar o estar ahí. Entonces, no ir a carreras donde no sabíamos que no teníamos chance. Entonces, empezamos con esa premisa de tratar de ir a la mayor cantidad de carreras seguras posible. Nosotros cuidamos todo en La Plata, entonces era siempre empezar por La Plata, y donde el caballo tuviese aptitud y qué sé yo, empezará a viajar a Buenos Aires.
0: Empezar a Palermo, bueno, San Isidro, que es un nivel un poquito superior al de La Plata.
2: Exactamente. Y si ves la campaña de todos los caballos, fue casi así. Uh-huh. Diría con seguridad todos así, haciendo los palotes en La Plata, y a medida que se iban afirmando e iban agarrando nivel como para competir en Palermo, San Isidro, viajábamos para ahí.
0: Uh-huh.
2: Y bueno, y así se fueron seleccionando. Está bien que tenemos dos caballos medios hermanos, ¿no?
1: Claro.
2: El Recero con Capa y Qué Tarde Gris son medios hermanos.
1: Medios hermanos.
2: O sea, ayuda mucho la madre, ¿no?
1: Marlot.
2: Marlot, exactamente. Una hija del corredor.
0: Uh-huh.
2: Sí. Y después se sumó la Menina. Y la verdad que tenemos en el estudio tenemos 8 caballos. 8 con Vigil y 2 con Piana. Eso es todo lo que tenemos. Y bueno, nada, tratando de ir a correr las que podemos ganar, nos ha ido bien y bueno, por ahora vamos ahí.
0: Resulta fácil decirlo, ¿no? Porque yo creo que es una frase que la escuchás decir permanentemente. Yo quiero correr cuando los caballos están bien. Pero después no pasa lo mismo. Vos sabés que quizás...
2: Es
0: una frase que se dice, pero después no se respeta.
2: Sí, ni nosotros mismos la respetamos. O sea, la respetamos hasta un punto. Pero por ejemplo, mirás la campaña de Qué Tarde Gris y nos fuimos a correr. Está bien, corrimos la categoría de 1000 metros, entramos segundos del caballo bueno, que después termina ganando el grupo 1, pero de ahí saltamos a un grupo 1.
0: ¿De Le Cornet?
2: En San Isidro.
0: Claro.
2: No, el caballo de...
0: ¿Labrado?
2: De Manso, el de Manso.
0: Ah, claro, sí, el Fortín.
2: Exacto.
0: El Fortín, claro. Pero
2: Capa pierde con el Fortín en la categoría, ganadoras de 1 y 2, entramos segundos, y de ahí saltamos a correr el

0: No, no fue lo que al caballo le gustó y bueno, bajamos ahora y bueno, volvimos a los 1002 en su cancha en La Plata, que le queda cómodo y que le gusta, así que por ahora estamos ahí. Obviamente muchas de esas carreras no hay. Estamos empalmando justo un momento de clásicos de 1002 que aparecen en La Plata, pero después se acaban, así que después veremos a dónde iremos con él, calculo yo que será bajar. Pero bueno, primero opina el cuidador y después nosotros, ¿no?
1: Decime, ¿y cuántos años Niso con 3J?
0: Con 3J y serán 25. Sí, más o menos, 25 o 30.
1: Desde que Caligiuri lo fundó, que estás con él
0: No,
1: prácticamente.
0: no, él tenía unas yeguas antes, él tenía unas yeguas antes, ya había comprado las yeguas buenas, Irina, Gap, Souriante, él ya las tenía, las había comprado él. Yo ahí entro por recomendación de Hernán Seriani.
1: Hernán Seriani, que fue,
0: Sí.
1: bueno, uno de los grandes criadores de la Argentina, del Aras La Quebrada.
0: Sí, y muy amigo de Juan, muy amigo de Juan. Y bueno, ahí empecé yo a ocuparme un poco del Aras y del Stu, con un campo que tenían en 25 de mayo, y después las cosas no nos funcionaron y decidimos volver a La Quebrada, en una sociedad con La Quebrada de la mayoría de las yeguas, que si ves, todas las yeguas fundadoras de 3J son todas de La Quebrada.
1: Tiene toda la línea de La
0: Y,
1: Quebrada, incluso el
0: exacto.
1: padrillo que tienen ustedes, el semental que tienen, que es Angiolo, era un caballo que corría
0: Exacto.
1: con los colores de ustedes.
0: Exacto. O sea, cuando se pusieron las yeguas en la sociedad, todo era medias, iba todo a la venta y el que quería compraba.
1: Ahora,
0: Entonces,
1: qué
0: sí.
1: bueno que, porque cuando desaparece, fallece Caligiuri. En el ambiente estaba eso de que siempre pasa, ¿no? Que se va a la cabeza de estos emprendimientos, de estos proyectos y muchas veces desaparecen. Hemos visto infinidad. Y acá no, es como que lo siguieron con más fuerza que uno que hayan podido trasladar esa pasión a sus
0: Sí,
1: hijos, a su familia, ¿no?
0: mira, hay veces que las cosas se dan porque se dan. Juan tiene una única hija, Camila, que obviamente cuando fue creciendo no fue yendo a las carreras porque era un programa de hombres,
1: Claro.
0: dicho por ella, sí, ¿no es cierto? Pero el año anterior había venido el remate que habíamos organizado nosotros en los turfistas, que es donde tenemos las yeguas y con que tenemos una sociedad ahí, donde tenemos todas las yeguas, criamos ahí y vendemos y hacemos los remates ahí. Juan se muere la semana del remate, con lo que el remate se suspendió y se pasó para la semana siguiente. Y ahí le dijimos a Camila que venga a ver lo que medio había hecho todo o sembrado su padre, que terminaba en un remate, lo que la gente valoraba, lo que eran los caballos, venía a ver las yeguas, venía a ver todo, que no lo había visto nunca. O sea, sabía que su padre tenía caballos de carrera, pero no iba al hipódromo, pero estaba un poco al tanto, sí. Y bueno, vino al remate, le gustó lo que vio, le gustó participar, vio lo que había hecho su padre y bueno, y volvió. Nos juntamos y dijo,
1: Quiero seguir.
0: quiero seguir, quiero seguir. Juancito, el socio de Juan de toda la vida, es otro de los socios, Juan Cifuentes. Sus hijos son amigos con Camila, son medio generación parecida. Entonces, bueno, entre todos decidimos que se seguía en las mismas condiciones que cuando estaba Juan. Así que nada, ahí estamos, yendo ellos a todas las carreras que pueden, disfrutándolo y bueno. Y así vamos andando.
1: Qué linda nota. Me gustaría en algún momento hablar con Camila porque nos puede contar por qué ella siente que era para hombres, que realmente la actividad siempre fue más para hombres que para mujeres.
0: No, sí,
1: Y
0: yo.
1: qué sintió, por qué echamos muchas veces a las mujeres y a la gente joven, ¿no? ¿Qué es lo que falta hoy? Más mujeres y más gente joven en la actividad.
0: Sí, la realidad es que no, la palabra no, para él lo usé mal, yo no es que era para hombres, sino que el padre trabajaba de domingo a domingo, es dueño de clínicas psiquiátricas, es presidente de la, bueno,

0: la Asociación Argentina, por eso, ¿no?
1: Sí.
0: Entonces estaba todo el día en la clínica y la única pasión que tenía eran los caballos de carrera. Entonces el único momento que él tenía de disfrutar y que le gustaba era ir al hipódromo. Ir al hipódromo con sus amigos, con Juancito, conmigo, con los cuidadores. Entonces me parece que ese momento Camila no se lo quería sacar.
1: Claro.
0: Entonces, a partir de ahí ella no participó tanto, ¿no es cierto? O sea, yo nunca le pregunté, y eso que éramos muy amigos, ¿por qué no viene Camila? Pero también él me hubiera preguntado, ¿por qué no traes vos tu hija?
1: Claro.
0: ¿Entendés? Entonces, nada, se dio así y bueno, cuando yo lo hablé con Camila, me dijo, Nicio, mirá, era el lugar de diversión de papá, lo que le gustaba, lo que le divertía. Nada, con sus amigos, entonces me dio.
1: Qué bueno por Camila. Pues yo me acuerdo, por ejemplo, un caso que fue cuando fallece Fernando Santamarina, que sí. De las hormigas, que él deja un capital como para que los caballos que estaban en entrenamiento sigan entrenando, y la familia lo único que hizo fue, a los dos minutos estaban vendiendo todos los caballos, y uno ganó el Pellegrini, creo que fue el Karma, para que podría haber ganado un Pellegrini con ellos y lo ganó con otros colores, ¿no? Y qué bueno esto, que es un caso totalmente distinto y que respetó la voluntad, no sé si la voluntad, pero sí la pasión que tenía el padre.
0: Sí. No, por eso, o sea, a partir de que vio lo que era el remate, yo después un día me senté y le expliqué, le digo, mirá, tu padre hizo como si yo fuese un museo de arte donde vos buscás piezas y coleccionás piezas, y todo eso después se empieza a reproducir y te genera una carga genética importante. Tenemos dos caminos: o vendemos todo lo que hizo tu padre hasta acá, porque ella tiene el 50%,
1: claro.
0: Yo tengo el 25 y Juancito tiene el 25, o sea que la decisión la tenía ella,
1: uh-huh.
0: O seguimos como seguimos con tu padre, si estás de acuerdo, y bueno, lo pensó, fue, vio, le gustó y dijo, no, quiero seguir con lo que hizo papá, y bueno, y acá estamos.
1: Y además que quizás para los que no conocen tanto de la actividad, 3J no es un aras comercial, es un aras que se autoabastece mayormente su estud, su caballeriza, o sea que ni siquiera es una unidad comercial donde vos criás potrillos para vender.
0: No, o sea, subimos a tanta cantidad de yeguas que tenemos casi 35, donde para bancar todo
1: tenés
0: eso...
1: Tenés que vender algo.
0: Necesitamos hacer el remate y vender.
1: Ah, 35 yeguas, yo me quedé en el tiempo,
0: no,
1: Nicio,
0: no,
1: entonces.
0: 35 yeguas, el 40% de Angiolo, el 25% de Leofric, servicios de Leblus, servicios del Campione, ahora el Fruto, que es un padrillo nuevo a desarrollar. No, se generó algo muy grande, por eso yo le decía a Camila, mirá, es mucho lo que generó tu viejo.
1: Como para, claro.
0: Y si lo salimos a venderlo, vamos a regalar la mitad. O más. Pero no te quiero influir, le digo, la decisión la tenés vos. Si decidís que continuar, yo te sigo manejando todo como lo manejé siempre, informándote como le informaba a tu viejo y seguimos exactamente igual.
1: ¿Y qué te dice hoy, Camila, con el diario del lunes?
0: Es igual al padre, no le gusta perder. Le encanta ganar, le encanta sacarse la foto, pero va conociendo gente y la gente le va demostrando el cariño que le tenían al padre y eso a ella le hace mucho bien. O sea, donde el lugar que va, se encuentra, yo lo conocí a tu viejo, un tipo bárbaro, pim, pim, y todas esas cosas lo van llenando, amén de las fotos que se saca, amén de los trofeos que recibe y que tiene en su casa, porque su casa sigue llena de todos los trofeos,
1: claro,
0: que Juan juntaba.
1: Claro, es la historia,
0: porque,
1: ¿no?
0: Porque le cantaba juntar copas, entonces está llena la casa. Pero bueno, nada. Un poquito es así.
1: Acá, o sea, Nacho Díaz, alguien que conoces un poquitito, te quiere hacer una pregunta.
2: Nicio, querido.
0: Nacho, ¿qué haces?
2: Bien. Bueno, Camila, me parece que creció viéndote al lado de Juan durante 20 años prácticamente, y me parece que eso no tuvo mucho que pensar. La confianza y todo lo que vos sabés sobre crianza y saber manejar un estud y los caballos de carrera, creo que no tuvo ninguna duda, ¿no?, en seguir adelante.
0: Sí, para mí fue un respaldo muy grande que ella confiara y que me diga, no, manejarlo exactamente igual que lo manejaba con papá. Así que para mí eso fue un apoyo muy grande, ¿viste? Porque porque no es menor tener esa cantidad de yeguas con lo que cuesta por mes y con toda la organización, viste, es un circo muy grande, ¿verdad? Un circo muy grande que cuesta y que hay que bancarlo.
2: Por supuesto. Y una pregunta, ¿quién eligió a Marlotte como madre? Porque no es fácil que te dé a Mary Laurent, a Madonna Benoit, sí, a Kéter de Gris, al Recero con capa.
0: Él un día me dice, Nicho, anda a ver una yegua que quiere vender Hernán. ¿Cómo se llama? Marlotte. Bueno, la voy a ver. Una hija del corredor que no corrió, con una herida en la pata. Me le digo, Juan, no, la yegua, qué buen físico, linda, el pedi lo tenemos, pero no, buena yegua, listo, la compro. Bueno.
2: Ahí está.
0: Y ahí está Marlotte.
2: Qué grande. Sí, ¿Y tenés como descendencia?
0: Como el 80% de las yeguas que hay las eligió él.
2: Claro.
0: ¿Viste? Sí. ¿Cómo se llama? Foto mental.
2: Sí, sí.
0: Para apoyar a los turfistas que en ese momento tenían los freaks y darle una mano y comprarle algo a ellos, me dijo, Nicho, compremos esa. Y bueno, y es foto mental.
1: Y sí, salió una de las mejores Leofric, ¿no? que está un padrillo, que por ahí está un poquito en deuda, pero es una de las, si no es la mejor, pega el palo.
0: Y es un caballo que va, un padrillo que va a dar, porque ahora viene un apoyo fuerte, vas a ver que va a ser un padrillo, para mí, muy destacado.
1: Si transmite un poquito de lo que era Candy, Candy Wright, ni hablar, ¿no?
0: Seguro.
2: Y Kéter de Gris, un millero bárbaro, me encantó cómo ganó en el Bustillo, que Adrián, sí, al milímetro lo puso en el disco. El Bustillo segundo, el Clásico América, Adrián ahí lo puso al milímetro. Y corrió bárbaro el otro día en Palermo. ¿Es más arenero o pastero?
0: Mira, la realidad es que el caballo tuvo mala suerte porque debuta ganando y después va a correr a Palermo en grupo 1 y se fisura el húmero.
2: Sí.
0: Una lesión, volvió manco de cruzar el disco, que cruzó segundo.
1: Uh-huh. Lesión complicada.
0: Y tuvo parado como 5 o 6 meses. Entonces sí, después le costó volver y volvimos por 1004 y volvimos. Y la verdad que para mí rinde tanto en el césped como en la arena, pero por ahí el golpe de velocidad en el pasto es un poquito mejor que el de la arena.
2: Sí.
0: El otro día me parece que no era para sacar mucha conclusión, porque Juan Noriega debutaba arriba de él, no lo había corrido nunca.
2: Uh-huh.
0: Más o menos le contamos cómo era y qué sé yo, pero el que lo tenía bien medido era Adrián.
1: Adrián claro,
0: lo tiene bien medido. Mm. Y nosotros quisimos ir a 1008-2000, que corrimos en Palermo, dos carreras que la verdad que fuimos de cabeza dura, porque quisimos tenderlo de golpe pensando que más distancia iba a ser mucho mejor, y ahí el caballo mucho no le gustó y volvimos a la milla, que es donde se siente más cómodo.
1: Adrián, doctor Nicho Ulloa, estaba pensando en Adrián Gianetti. Doctor Nicho Ulloa, manager y propietario del Stud y el Aras 3J, muchísimas gracias por estos minutitos en Solo por Deporte.
0: Bueno, gracias a ustedes.
2: Gracias,
0: abrazo, Pablo Ignacio.
1: Gracias. Dale. Vendemos.
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1: ...19:30, ¿cómo anda don RR News? Me voy a poner celoso porque Barty dice RR News. Le voy a robar el...
11: Bueno,
1: me gusta,
11: ¿qué
1: ¿eh?
11: Tal, cómo andan? Buen título.
1: Me gusta RR News.
11: Buen título, ¿eh? Para...
1: Puede ser el comienzo de, qué sé yo, de una cadena multimedio, algo, ¿no?
11: Sí, de una cadena, digamos. Lo de multimedio después lo vemos.
1: Mientras no la tire.
11: Exactamente.
1: 19:30, noticias en Radio Splendid con RR News. Yo soy Ricardo Rodríguez.
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11: En Capital Federal y alrededores, la temperatura 11 grados 2 décimas, humedad 86%, el cielo parcialmente nublado. El caso Agostina Vega. Claudio Gabriel Barrelier, el único detenido por la presunta privación ilegítima de la libertad de la joven en la provincia de Córdoba, volverá a declarar ante el fiscal Raúl Garzón. Así lo informó su abogado defensor, Jorge Sánchez del Bianco, quien se dirigía hace minutos a los tribunales. La jornada financiera. El riesgo país volvió a quebrar la barrera de los 500 puntos. Retrocedió este viernes a 493 y así el gobierno cerró una de las mejores semanas financieras. La baja de este índice, para los especialistas, se debe a la suba de los bonos argentinos en dólares.
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11: Batacazo en Roland Garros. El tenista brasileño João Fonseca dio una de las grandes sorpresas al eliminar a Novak Djokovic por la tercera ronda. El brasileño de 19 años remontó dos sets, batalló durante casi 5 horas y avanzó por primera vez a los octavos de final en París. Temperatura 11 grados 2 décimas, humedad 86%. El cielo está parcialmente nublado a las 7 de la tarde, 32 minutos.
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1: Horas 33 minutos, seguimos en Solo por Deporte, estamos en Radio Espléndida M990. Recién hablábamos con el doctor Niso Ulloa, nos contaba de la actualidad de la caballeriza 3J y también nos decía de la importancia de vender caballos para solventar la caballeriza, solventar los gastos de cría, que son muchísimos y es muy complicado. Y si hablamos de vender, estamos en la, ya está, en la puerta de un evento, de uno de los dos eventos más grandes que hay a nivel de venta de caballos en la provincia de Córdoba. Uno es el de septiembre, la venta selección de Laras Don Florentino, y el otro es la venta Curuzú, que se va a hacer ahora, la undécima venta Curuzú, que también participa el Laras Don Florentino, y estamos en comunicación con uno de sus propietarios, el doctor Luis Grimaldi. ¿Cómo estás, Luis?
14: Hola, Pablo, ¿cómo te va? Muy buenas noches. Placer escucharte y bueno, buenas noches a toda tu audiencia.
1: Gracias, Luis, acá estamos con Nacho Díaz escuchándote. Y un nuevo remate, undécima edición de el remate Curuzú, un remate que empezó con el Aras La Valquiria hace 11 años y que, como esas cosas que parece que va a durar poco, pero 11 años y parece que vino para quedarse y va a seguir.
14: Sí, sí. Hola, Nacho, ¿cómo estás?
2: ¿Cómo estás, Luis?
14: Sí. La verdad que sí, bueno, estas son las cosas que trajo la pandemia también, porque, bueno, esto en realidad lo desarrolló Freddy con el Aras La Valquiria. Él me invita a mí a participar directamente allá en Curuzú, se armaba un remate de unos pocos caballos, y bueno, participábamos todos los años, durante 3-4 años hicimos eso, y después vino lo de la pandemia, y bueno, coincidió también que aumentó la producción de nuestros potrillos y también lo vimos como interesante hacer un remate con una mayor oferta de caballos, siempre acompañándonos el Aras la Valquiria. Y bueno, de una venta que eran siempre de 8 o 9 potrillos, ahora pasó a ser una venta de hoy, por ejemplo, de 26 potrillos más unas yeguas madres. Uh-huh. Y entonces, bueno, lo titulamos así, remate Curuzú, porque bueno, es un remate abierto donde siempre uno trata de sacar a la venta los potrillos que uno lo ve más precoces en el campo, que tienen muchas características de velocidad, que es lo que busca esta gente para correr la mejor polla del interior del país. Y bueno, este año la volvimos a ganar con un producto subastado aquí. Y bueno, como te dije, es abierto. Esto no obliga. El que quiere correr la polla, corre la polla. El que no, sigue su camino. Es una venta otoño Curuzú, por eso la llamo.
1: Se sigue llamando Curuzú.
14: Exactamente.
1: ¿Y cómo es preparar un remate? ¿Cómo es preparar una subasta? ¿Cuánto tiempo antes empiezan? Porque a mí me gusta, además de hablarle a los burreros, que a veces tampoco saben, los propietarios, los aficionados, no saben cómo se preparan los caballos, cómo se preparan los potrillos para remate, mucho menos la gente que por ahí no fue nunca al hipódromo. ¿Cuándo empezaste a preparar estos potrillos que van a remate la semana que viene?
14: Mira, yo hago así, en noviembre, diciembre, todos los años encierro todos los potrillos de esta generación. Uh-huh. Y ahí veo, y ahí ya empiezo a delimitar, bueno, esto van para la venta de otoño Curuzú, esto van para la venta de la punta, esto van para, porque yo tengo por ahí alguna participación en otras ventas así menores con un par de potrillos, y después digo, bueno, todo esto va a la venta de septiembre. Uh-huh. En marzo, más o menos, ya los que se van a vender ahora en otoño, encierro, y bueno, hago una especie de media cuida campo también, y después ya me los traigo, porque tenemos dos aras nosotros, uh-huh, digamos, donde hacemos las ventas y la reproducción, y donde hacemos la cría propiamente dicha. Entonces ya se viene acá para los boxes, bueno, empieza ya con todo el trabajo de picadero, caminador, pelo, bueno, es un trabajo bastante artesanal. Yo todos los viernes hago revista de todos los caballos y ahí me pongo bastante intenso. Y bueno, y ahí, bueno, por eso siempre trato de que del primero al último potrillo en una venta, digamos, se vea de la misma manera, ¿no? Después te podrá gustar más por pedigrí, por físico, por lo que sea, pero el caballo tiene que estar del primero al último en las mismas condiciones.
1: ¿Y qué tipo de caballo elegís para cada uno de las subastas? Por ejemplo, ¿qué tipo de caballo decidiste llevar a esta subasta Curuzú?
14: Bueno, acá pongo los caballos que en noviembre y diciembre ya se van destacando en el lote en cuanto a su precocidad. Vos ya tenés el ojo visto, sí, bueno, este caballo llega bien, ¿no es cierto? Y también trato de buscar una sangre con velocidad. Si bien hay en estos remates también hay caballos que van tranquilamente a la media y también a la larga distancia. Bueno, es la primera generación de Don Empeño. Queremos saber también a dónde se va a ubicar el caballo. Uh-huh. Y bueno, entonces hago un mechadito, porque yo tengo gente que me compra en este remate que directamente no compra para correr esas carreras, ¿no? Uh-huh. Entonces, bueno, ahí más o menos lo vamos a encaminar.
1: Llevás 21 productos, ¿no? Entre machos y hembras.
14: Nosotros 21 productos y Freddy con Lara la Valquiria, bueno, con trae también hijos de Qué Vida Buena y de su padrino ahora Estrella más, uh-huh. También va a estar acompañando la subasta, que son otros 5 potrillos más, así que son 26 potrillos.
1: Y decime, ¿qué cantidad de gente suele ir, además de la que sigue en el remate, porque se puede seguir a través de redes sociales, ofertar a través de internet, de WhatsApp? ¿Cómo es la modalidad? ¿Cómo se puede? ¿Cómo el que quiere ir al remate o el que quiere participar a través de las redes o a través de internet?
14: Puede participar de manera virtual o bien presencial. Bueno, vos conocés el formato nuestro de septiembre porque nos ha acompañado muchas veces con tu hermano. Uh-huh. y parte de la familia, pero bueno, este es, se arma en el ring de venta que vos ves, normalmente se arma una carpa ahí, y bueno, y ahí se da un almuerzo y cuando finaliza el almuerzo se arranca bajo la carpa, siempre por una cuestión climática, ¿no? Que por ahí hace frío, entonces siempre, bueno, hacemos eso para que la gente no se sienta más cómoda.
1: ¿Y suele ir qué cantidad de gente?
14: Y es un remate que van entre 250 y 300 personas, uh-huh. Más o menos ahí está.
1: Más los que siguen por las redes sociales.
14: Claro, esto es de manera presencial.
1: De presencial.
14: Después, bueno, pasa que el remate de septiembre es algo fuera de lo normal, se ocultan 600, 700 personas, que es totalmente distinto, porque una tradición, ya llevamos más de 40 remates aquí, entonces, bueno.
1: Ahora, estaba mirando los nombres, ¿no? ¿Cuánto gringo, no?
14: Sí, bueno, ese tiene un detalle. Es el año que falleció papá, entonces el padrino de él es siempre fue Qué Vida Buena, y a todos los hijos machos de Qué Vida Buena llevan el prefijo gringo en esa generación, todos los nacidos en el 2023.
1: Uh-huh. Sí. Todo gringo.
14: Sí, todo un homenaje a... Ya sabemos que los caballos de esa generación, bueno, coinciden con su partida física, pero constantemente está.
1: Si salen al gringo van a ser ligeros seguro, Luis.
14: Una garantía de éxito, de grupo 1.
1: ¿Cuánto dejó el gringo que de lo que sabemos en el Aras, ¿no? Porque arrancó con cuántas, vos serías chiquitito o quizás no estabas. Cuando arrancó
14: no,
1: con...
14: No, el Ara arrancó conmigo cuando yo empecé la facultad, un año antes de yo empezar la facultad. Uh-huh. O sea, mi viejo siempre fue burrero, digamos, yo era yo para todo armo una cría, digamos, ahora me puse, crío caballo de salto, me gusta, ahora arranqué con los cuartos millas de trabajo, desarrollamos también una cabaña de limango en la parte de ganadería, soy criador de alma. Entonces, bueno, la fuimos armando de a poquito, después... Cuanto remate decía en Buenos Aires que había unos 10 yeguas, compraba así por cantidad, y, bueno, sí. Y nos llevó un tiempo, digamos, a acomodar todo eso, y bueno, y él era un apasionado, ¿no? Él disfrutaba, él lo que le gustaba de la cría era disfrutar de las fiestas. Él le gustaba ser buen anfitrión, agasajar a sus amigos, y bueno, tratamos nosotros de hacer algo muy parecido a lo que hacía él, porque bueno, también nos reconforta, ¿no? Cuando nos acompañe.
1: Bueno, el remate va a ser el próximo sábado 6 de junio en la Francia, en Córdoba, casi al límite con Santa Fe, ¿no? La Francia.
14: Sí, estamos a 50 kilómetros de San Francisco, que es el límite con Santa Fe.
1: Pero, sí. Pasemos de hoja de este remate. Contale al que no conoce.
14: Te quiero dar sí. Un tono menor que está bueno hablando de la herencia de gringo y el legado que deja. Quien va a rematar este año es mi hijo, Luciano.
1: Luciano.
14: Sí, que él ya está haciendo toda la parte de los remates ganaderos, lo está haciendo él. Y este año, bueno, larga él ya con los remates de los caballos. Y
1: tercera generación de rematadores.
14: Exactamente, y eso, bueno, obviamente no. Bueno, él es veterinario también.
1: Es veterinario, segunda generación de veterinarios, tercera de rematadores.
2: Sí. Qué orgullo para vos, Luis, ¿eh?
14: Sí, no, la verdad que ya estoy hablando y me pone piel de gallina, porque, bueno, él quiso también tomar la posta, todo lo hace solo, todo lo decide solo, nunca hace. Y dice, bueno, el año que viene quiero rematar yo, por supuesto. Y bueno, y conoce el paño, conoce la gente, y eso es lo bueno, no es un rematador, digamos, de hacienda que viene a rematar caballo, no, él conoce de todo esto.
2: Aparte, los que tuvimos la suerte, y digo siempre el honor de haber ido al remate de lujo que presentan ustedes, que es la previa, la noche anterior, que la verdad que es tremendo cómo reciben a la gente. Y bueno, cuando nosotros íbamos con Pablo, tu hijo era chico, era chiquito. Y ahora que lo vemos, ya es un hombre, es un doctor, y ahora nos...
1: Que además fue el gran cómplice del gringo, ¿no?, en la última etapa.
14: Que él está hecho a imagen y semejanza. No puede haber alguien más parecido en muchas cosas. Y bueno, eso es lo bueno. Era chiquitito y ya él lo acompañaba por toda la feria, tomaba notas, sacaba los promedios de las compras. Entonces, bueno, y por eso él, bueno, le encantan las carreras de caballos, pero la ganadería es su métier, digamos, estar todo el tiempo con el negocio ganadero. Y está bueno.
1: Y está buenísimo. Doctor Luis Grimaldi, propietario de Lara Don Florentino, lo mejor para el próximo remate del 6 de junio y lo mejor para la gran fiesta, que es la de septiembre también.
14: Bueno, Pablo, gracias por el apoyo. El día domingo empiezan las preofertas. Yo tengo un grupo de discusión de WhatsApp, que es donde se van a estar las bases. Uh-huh. Se cierra el día viernes y luego el remate presencial o virtual, quien quiera seguirlo, el día sábado a partir de las 14 horas.
1: ¿Cuál es el teléfono para entrar con WhatsApp y cuáles son las redes, si te acordás?
14: El teléfono es el mío particular, 3564-566-528, y después la página de la feria, GrimaldiRemateFerias.com. Uh-huh. Ahí se puede seguir el remate, que yo lo voy a estar publicando, obviamente.
1: Buenísimo, lo mejor para el día 6, Luis.
14: Gracias, Pablo, y nos estaremos viendo en alguna carrera.
1: Sí, señor, como siempre.
14: Saludos a Nacho también.
1: Hasta luego, vendemos.
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7: Horas 48 minutos, seguimos en Solo por Deporte, estamos en Radio Espléndida M990 y ayer tuvimos carreras en Palermo. Nacho, ¿cuál fue la prueba central? ¿Quién ganó?
8: Ayer se corrió el handicap Laramie Trail. Laramie Trail, aquel gran padrillo de Lara Selcandil, y ganó Peso Argentino, el hijo de Le Blue, que ya lleva 6 carreras ganadas. Es entrenado por Luis Ojeda, echó 57 1/5 para los 1000 metros y fue conducido por un yocazo, un jockey que Pablo ahora lo va a presentar. Para mí es un jockey grupo 1, un distinto, y se llama Rodrigo Blanco.
7: Y está en grupo 1, que ganó más de 30 carreras de grupo 1, pero tiene una particularidad. Estuvo fuera de la actividad, estuvo retirado 3 años, ahora nos va a contar, y volvió con más de 40 años, con lo difícil que es retomar una actividad donde el físico es todo. Porque yo siempre digo lo mismo, vos, un jugador de fútbol, un jugador de básquet, un jugador de tenis, puede volver a una actividad después de mucho tiempo y quizás le pega una pelota más fuerte, más corto, se come un gol. Los jockeys, si se equivocan, si el físico no responde a la cabeza, no solamente pierde una carrera, se pueden dar un golpe y ponen en riesgo su vida. Rodrigo hizo todo lo que tenía que hacer para volver a correr, bajar de peso, que también es un componente importante, y volvió a correr después de casi 3 años, y no solamente volvió a correr, volvió a ganar, entró cuarto en un grupo 1 y ayer ganó el clásico. Rodrigo, ¿cómo estás? Buenas noches.
9: Buenas noches, ¿cómo le va?
7: Rodrigo, casi 3 años sin correr.
9: Sí, un poco menos, 2 años y 6 meses.
7: Claro, habías dejado en noviembre del 2023 y volviste ahora en marzo del 2026.
9: Sí.
7: ¿Por qué habías dejado de correr y por qué volviste a correr?
9: Por un montón de factores. Estaba como aburrido, no poco incentivo. La verdad que me parecía arriesgar mucho ya. Cosas de uno, cosas personales. Y bueno, por suerte fui papá de nuevo, me entusiasmé y dije, bueno, quería que mis hijos menores, tanto Pedrito como Olivia, me vean de vuelta en lo posible tratar de levantar una copa, ¿no? Cruzar el disco adelante ya es una alegría enorme.
7: Te iba a preguntar cuál había sido el motivo, cuál había sido la decisión para volver a correr y cuál fue quizás el incentivo, pero me lo acabas de decir. Mostrarle a tus hijos quién era el papá, más allá de las fotos o los videos.
9: Sí. Lo puede tomar como quiera, como un aprendizaje también, que todo se puede, con esfuerzo, con trabajo. Lo podés ver por ese lado. la verdad que estoy re bien. Como decía vos, es una actividad que depende mucho del físico, del peso. Yo siempre en la mayoría de mis entrevistas o notas siempre he dicho que el problema mío era yo. Ese problema ya dejó de ser yo y estoy contento, estoy disfrutando, hago lo que me gusta.
7: Vos sabés que el otro día hablamos con Dani a los 20 minutos que había ganado el Clásico el 25 de mayo y le decíamos, gana con Adrián Gianetti, entra cuarto con Rodrigo Blanco, una foto o un resultado que bien se podría haber dado hace 15 años atrás. Y le digo, qué grande Rodrigo, y él dijo, nos cerró la boca a todos.
9: Sí, más que cerrarle la boca, yo no sé si fue cerrarle la boca, lo que pasa es que bueno, estaba bastante excedido de peso, había llegado a pesar 67 kilos más o menos.
7: 67, ¿y ahora estás pesando?
9: Y ayer corrí de 55 y medio, pesaba 54 kilos.
7: O sea, sacarse 13 kilos, pero transformarlo en fuerza, porque no es lo mismo. Y ahí va la pregunta, ¿cómo fue la transición del ex-jockey a otra vez convertirte en un jockey? Que yo siempre digo lo mismo, los jockeys son deportistas de élite. ¿Cómo fue que un tipo de 42 años vuelve a transformarse en un deportista de élite? ¿Cómo fue esa transición?
9: 44.
7: Bueno, tiramos, yo te estaba tirando un centro y no lo agarraste.
9: Sí, capaz que ahora más flaco parejo de 42, sí.
7: Ahora sí.
9: No, es todo esfuerzo, todo voluntad, también es todo un poco la cabeza. Como te decía, estaba un poco aburrido. Me entusiasmé un poco con la caballada que hay. Sin ir más lejos, antes que reprisaran a Zo, creo que el día que se corrió el latinoamericano, me parece que fue el 26 de abril.
7: Sí.
9: Y ahí me enteré que el latino se corría en Palermo. Y bueno, tuve la mala suerte o la desgracia, no sé cómo llamarlo, de perderlo con Don Worry.
7: Con Don Worry, exactamente. Cuando te ganó Liberal, en el último salto te ganó.
9: Sí, desgraciadamente se corre en todos los países de Latinoamérica 2000 y justo ese año, por un tema de cantidad de caballos y por la primera curva del hipódromo, la hicieron 2100.
7: 2100, este año también se va a correr en 2100, el 27.
9: Y bueno, con el caballo que yo tengo pensado correrlo, le va a venir, ojalá lo hagan 2200.
7: Ah, mira, ¿ya sabemos, sabés cuál es el que vas a correr el latino?
9: Falta un montón.
7: Pero ahora no nos dejes con la espina.
8: El que ganó el otro día 2002, ¿no, Rodri?
9: Sí, creo que es un caballo interesante, un caballo que me tiene muy, muy ilusionado.
8: Un hijo de Forge, del estudio del Basti.
9: Sí, la verdad que me tiene ilusionado, tanto a mí como a Juan Carlos y a todo el equipo. Creo que va a ser protagonista de acá a marzo.
7: En las carreras de distancia, ¿no?
9: En la carrera de distancia.
7: Y sí. En arena.
9: En la arena, sí, obvio.
7: ¿En qué momento estás ahora, Rodrigo, de como persona, como yo? ¿Qué momento estás transitando? ¿Qué momento sentís que estás transitando?
9: Mira, es una experiencia nueva, ¿no? Porque escuchar ese comentario, que bueno, que ya lo había escuchado, que era imposible que volviera, no era un comentario que tuviese de más, ¿no? Porque lo he hecho varias veces. Dejar, volver, tener la fortuna de tener apoyo siempre. La verdad que no lo sé si es por buena persona, buen choque y buen compañero. Le podés poner el adjetivo que vos quieras. Y la verdad que siempre me ha salido bien, desgraciadamente, ¿no?
7: ¿Por qué desgraciadamente?
9: Y porque yo digo, porque uno a veces abusa de esas cosas, ¿no? Retirarme, dejar, volver, tener éxito, que te apoyen. Pero bueno, todo eso lleva un montón de factores, ¿no?
7: ¿Y todo eso te sirvió para quizás decir, bueno, me voy a poner las pilas ahora para aprovechar La vida de los jockeys, si se cuidan y tienen una vida ordenada, es mucho más longeva, por ejemplo, que la de un jugador de fútbol, ¿no? Si tenés la suerte de no tener accidentes, si el peso te acompaña, si los resultados te acompañan. Vos tenés, no has tenido caídas, mucha cantidad de caídas, no has tenido caídas complicadas, y si te cuidás un poquito, tenés un peso que lo podés dominar y tenés el talento como para poder aspirar a tener buenas montas también. ¿Qué es lo que proyectás de acá para adelante?
9: La verdad que lo que proyecto es disfrutarlo, lo estoy disfrutando un montón. La verdad que lo disfruto a pleno, todas las mañanas, bueno, los que me ven también lo llevo de lunes a lunes, pero por un sentido de que me hace bien a mí estar arriba de los caballos. Nada más que eso. Y después los resultados se van dando. Obviamente que no voy a pretender de correr 15, 20 caballos por semana, porque todos deben pensar lo mismo, así como Daniel o el que haya dicho nos cerró la boca todo, también deben decir, y este le dura un poquito, unos meses y después deja de vuelta.
7: Pero te digo, Dani lo dijo y contento, porque vos sabés que Dani te aprecia. Con Daniel ganaron más de un Pellegrini.
9: Sí, no, quédate tranquilo. Obviamente que sé que lo dijo con toda la sinceridad del mundo y con un montón de aprecio, como lo aprecio yo a él. Y era uno de los que me decía, empecé a correr, Rodri, y así como me lo decía él, me lo decían mi hijo, mis familiares, y era una cosa mía, que no tenía ganas, no, había perdido el entusiasmo.
7: ¿Cuánto mejor jockey crees que podés ser ahora que estás disfrutando que quizás en la última etapa que lo estabas por ahí padeciendo y hasta dejaste?
9: Yo creo que, no sé si mejor jockey, pero que lo estoy disfrutando porque encima me estoy cuidando, es muchísimo mejor para mi salud, que al último no lo hacía y muchas veces pensaba que dando ventaja con las habilidades que tenía podía seguir corriendo, pero me hacía un mal a mí y la verdad que le hacía un mal al espectáculo porque correr excedido de peso y todas esas cosas no estaba bueno. Ahora lo miro de otra forma, ¿no? En su momento decía, corro de 58, 59 y gano igual. Por eso decía que a veces era mala suerte la que uno tenía. No subestimando a mis compañeros ni a los rivales.
7: No, pero qué bueno eso poder, como decís vos, ¿no? Que el problema eras vos sentías que el problema tuyo eras vos mismo, y qué bueno poder detectarlo y enfrentarlo y poder vencerte a vos mismo, que no es nada fácil.
9: Sí, la verdad que también fue como un desafío para demostrar de que se puede, ¿no? Que todo con esfuerzo, con trabajo, constancia. Mira que no he hecho ninguna locura para bajar de peso, no he tomado ningún tratamiento, ni siquiera he ido a nutricionista.
7: Con orden.
9: Solamente con orden, constancia, trabajo, y la verdad que me cambió un montón el físico, como me decía vos, de estar pasándola mal, corriendo, estar pasándola mal, de sacarme 2 o 3 kilos en un día para ir a correr. Ayer no me tuve que trotar para ir a correr 55 kilos y medio.
7: Fuiste con fuerza, pudiste comer algo y ir con más fuerza, sentirte más seguro también.
9: Sí, la verdad que nosotros los jockeys muchas veces no concientizamos, como decís vos, que el físico es fundamental, que es un deporte de alto riesgo y que tenés que estar con todos los sentidos a mil, ¿no? Uh-huh. Y la verdad que lo tomo ahora como que También entrar al cuarto de jockey, hay muy pocos de mi camada, hay mucha gente nueva, muchos chicos que la verdad que me han respetado un montón.
10: Te admiran.
9: Sabemos cómo está el tema de la juventud hoy en día, ¿no? Que muchas veces a lo mejor no respetan la longitud, no sé cómo llamarlo.
7: Sí, sí, la longevidad en una actividad.
9: La longevidad. Y pasa en todos los ámbitos, te digo, no solamente en el tour, ¿no? Creo que en la vida. Pero no, tenemos un tour extraordinario, tenemos unas escuelas de jockey espectaculares, tenemos un semillero bárbaro.
7: ¿Y cuánto tenés vos para contar también sobre tu experiencia para las generaciones que vienen? Rodrigo, estamos sobre la hora del informativo, tenemos que dar paso al informativo, así que te agradecemos muchísimo, muchísimo estos minutitos en Solo por Deporte para que puedas contar tu experiencia y tu vuelta. Y te convocamos a que cuando vuelvas a ganar un grupo uno te vengas acá al estudio con la copa.
9: Bueno, ojalá que sea dentro de poco, ¿no?
7: Ojalá.
9: No vamos a apresurar mucho, pero bueno.
7: Tranquilo, nosotros tenemos tiempo, vos también.
9: Yo también, dale. ¿Eh? Muchísimas gracias.
10: Bueno,
7: cerramos.
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12: Temperatura en la ciudad de Buenos Aires, 11 grados 2 décimas. El cielo está parcialmente nublado a la hora 24 minutos. La desaparición de Agostina. El fiscal de la causa, Raúl Garzón, así se refirió sobre las expectativas del caso.
13: El tema es así, se está trabajando y se avanza, y le estoy diciendo, en base a la prueba que se investiga y se la busca, con vida y sin vida. A ver, las dos hipótesis. Y usted me va a decir, pero fiscal, ¿cómo está el rumbo? ¿Sabe qué? Porque la prueba conduce en esas direcciones. Hay pruebas que por momentos nos dan una expectativa y nos lo ha dado y nos dan expectativas con vida. Y hay otras que nos dan una expectativa distinta.
12: Un debate de temas sensibles. Con la participación de distintos especialistas, el diputado nacional de Unión por la Patria, Nicolás Trota, encabezó una mesa en la Universidad Metropolitana para la Educación y el Trabajo, donde analizaron los alcances de los proyectos que buscan regular la eutanasia y la muerte voluntaria médicamente asistida. El peor final. El cuerpo de Dulce María Beatriz Candia, una adolescente de 17 años, fue hallado en el interior de una construcción abandonada en la ciudad de El Dorado, provincia de Misiones. La joven era buscada desde el 17 de mayo tras su desaparición.
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12: Fórmula 1. Se bajó Mercedes. La escudería alemana estaba interesada en el 24% de las acciones de Alpine que le pertenece al fondo Otro Capital, pero se retiró de las negociaciones ante la impactante cifra que pretendía la escudería francesa y además fue rechazado el interés de Christian Horner. 20 horas 6 minutos, temperatura 11 grados 2 décimas, el cielo parcialmente nublado.
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0: 20 horas 08 minutos, seguimos en Radio Splendid, seguimos en Solo por Deporte, estamos en Radio Splendid, AM990, no sé por qué instintivamente o automáticamente me bajó el ritmo, pero vamos a empezar a hablar de Boca, pero vamos a presentar primero al equipo. Franco Sansone, ¿cómo estás, Franco? Bienvenido.
1: ¿Cómo andás, Pablo? Buenas noches. Bueno, me imagino todavía hay mucha gente golpeada por... Por el fatídico partido de ayer, de tanto del técnico, de los jugadores, de la dirigencia, creo que recibieron todos.
0: Todos.
1: Bueno, vamos a estar hablando de eso, por supuesto. Yo voy a estar hablando un poquito de San Lorenzo, porque bueno, a ver, miércoles y jueves no tuvimos programa. Quiero, si me dejás después un poquitito, hablar también de otra vergonzosa e histórica derrota en el fútbol argentino. Estoy hablando de San Lorenzo, por supuesto. Tengo algo de Fórmula 1, tengo algo de rugby, tengo algo de básquet, tengo de todo, Pablo.
0: Buenísimo. De todo como en botica, decía,
1: sí, por supuesto.
0: Decían las abuelas. Pato D'Alessio, ¿cómo estás, Patito?
2: ¿Cómo estás, Pablo?
0: ¿Todo bien?
2: Bien, bien.
0: Título, cortito.
2: Bueno, yo tengo mucha información de River, mercado de pases. Está moviendo mucho. De Independiente... Algo de la Liga Nacional de Básquet, que se está definiendo entre ayer y hoy. Y bueno, algo del Mundial también.
0: Vamos a hablar de todo un poquitito. Luca Castiglione, golpeado, Luca, ¿no?
3: Durísimo el momento de Boca. Y tenemos muchas novedades con el técnico. De todo para hablar en esta semana de duelo.
0: Bueno, y de todo para hablar tenemos con nuestro invitado para hablar de Boca en esta casa. Qué mejor que llamarlo a Daniel Moyo, Boca de selección, de los tipos que más saben de Boca, sin lugar a dudas. Daniel, ¿cómo estás?
4: Pablito, ¿cómo te va? Buenas noches. Un saludo enorme para vos, para los compañeros que están ahí en la mesa, para todos los oyentes. ¿Cómo están?
0: Bien, Daniel. A ver, ¿cuántos años, Daniel, cubriendo a Boca?
4: Como periodista, 38. Y después del resto, desde que estaba en la panza de mi vieja.
0: De la vida, ¿no?
4: De la vida.
0: No digas cuánto, pero de la panza de tu vieja ya sirve.
4: Y porque además, mi viejo fanático de River, mi hermano fanático de River, mi hermano mayor que yo, y mi vieja fanática de Boca. En la panza, ella me mandaba los latidos y las señales.
0: Y suele pasar porque acá, por ejemplo, acá al lado mío está Nacho Díaz, que es mi hermano, también es hincha de River, así que yo entiendo tu momento.
4: Yo lo digo públicamente.
0: Yo también, sí, él también, ¿no? Tenemos...
4: Yo soy mamero, mi vieja me decía que tenía que ser de Boca y era de Boca, ¿viste? Así que
0: exactamente, en caso también, mamá de Boca, papá de River, y bueno, yo de Boca, Nacho de River. Daniel, ¿a dónde lo tenemos que remontar para recordar un momento como este de Boca?
4: A mí lo que más me preocupa, Pablito, más que remontarnos, es que nos estamos acostumbrando.
0: Exacto.
4: Porque nos estamos acostumbrando, porque en otro momento una eliminación tan humillante como la de anoche hubiese explotado, hubiese sido una caldera la bombonera. Nos estamos acostumbrando y no quieren inocular que Braida, porque jugó 5 minutos bien, ya es Ibarra, que Di Lolo, porque tuvo una noche bien, era Samuel o Mouso, que Merentiel, porque hizo un gol y corre por voluntad, es Batistuto Palermo, que Ceballos, con todo el respeto, es Canigio, Guillermo Barros Esqueloto. Entonces nos estamos acostumbrando, estamos nivelando para abajo, ¿no? Y eso es lo que más me preocupa.
0: Es lo que a veces digo, ¿no? Cuando vos entras en una habitación oscura, que no se ve nada, y de a pronto, de a poco empezás a ver las sombras, empezás a hacer el movimiento, parece que estás viendo, pero sigue estando oscuro.
4: Claro, por supuesto te digo, ¿no? Y eso es lo que más me tiene preocupado. Y Boca no mejora, y pasan los jugadores, y pasan los técnicos. Y Boca, a ver, lo primero que hay que decir, recién escuchaba ahí el colega que tiene novedades por el técnico, me estoy ansioso para ver si ya lo echaron o no a Úbeda. Lo primero hay que decir que basta hacer experimentos con los directores técnicos.
0: ¿Cómo? Perdón, porque se entrecortó.
4: Basta hacer experimentos con los directores técnicos. Claro. El director técnico que viene a Boca sin haber cursado ya la última materia en Harvard, no tiene que ser experimento, basta de probar. Es decir, Úbeda es un buen ayudante de campo, nunca debió ser director técnico de Boca, nunca.
0: A ver, en una época a Boca venían Bianchi, ganador de Intercontinental y Libertadores, claro. Basile, claro. Ganador de Copas América, Tavares, ganador de Copa América con la selección Menotti, campeón del mundo, Bilardo, campeón del mundo, y de pronto empezó a venir Almirón, que en los últimos 6 años había ganado un 30% de los puntos, Gago, que decían viene con una espalda, no, venía con una trayectoria como jugador, pero como técnico,
4: claro.
0: Nada.
4: Claro.

0: Sí, y hasta quizás lo de Bataglia creo que arruinaron al mejor proyecto que pudo haber tenido Boca, pero el denominador común para mí es el presidente.
1: Mira, yo soy muy respetuoso, y en esto quiero ser, en algún momento lo sigo, sigo marcando lo que yo veo mal. Yo soy muy respetuoso de lo que determinó el socio en las elecciones, ¿no? Ahora, alguien tiene que darse cuenta que en la vida no podemos ser todos. Es decir, si vos venís a mi casa y yo me encargo de la limpieza, de la leche de los chicos, de pintar, de esto, no, nadie sabe todo en la Argentina, y en el mundo, mejor dicho, nadie sabe todo. Y ese es el problema fundamental, ¿viste? Es decir, yo cuando escucho a Román, que habla de la obra, que habla de esto, que habla de, el mejor proyecto para la Bombonera, lo diseñó Román. El mejor, no, no, hacemos un mal. Es que se lo vamos, que me voy a venir a mi caso desde ahora, y además de la foto de mi familia, de los sanguíneos, de mis hijos, de mis padres, está Maradona y Riquelme. Mira, estoy viendo acá a Maradona y tengo a Riquelme ahí, ¿viste? Pero digo, no hay un todopoderoso que tiene que saber de todo. Y eso es lo que yo me preocupo un poquito, ¿no?
0: ¿Y cuánto aplaudidor que hay, ¿no? Para todo eso también, porque si nadie marca ese tipo de cosas que vos estás marcando, tampoco nada se va a solucionar.
1: Es que no te pueden aplaudir todo en la vida. Si yo digo que todo lo que vos haces durante el día está perfecto y que nunca te equivocas, ¿eh? Esperá que te llevo acá a la Catedral de San Martín, porque sos Dios, no sos un ser humano. Uh-huh. ¿Viste? Pero bueno, igual, independientemente de eso, no quiero defender ni sacar el culo de la jeringa, que todo el mundo sabe que yo siempre soy y digo lo que siento. Hay jugadores que no tienen la menor idea de lo que es la camiseta de Boca, no tienen la menor idea, no tienen sangre. Yo lo veo en Gallego, el Gallego es divino, viste, que habla bien, Ander Herrera, viste,
0: ex jugador,
1: es rubiecito, pero nunca para adelante, viste, y siempre se lastima, deja de romper las pelotas.
2: A mí me durmió Herrera,
1: claro, da la vueltita para atrás, viste. Yo lo veo a Delgado, viste, que todo el mundo creemos que la reencarnación de Serna, está bien el pibe, viste. Ahora, le damos la pelota, intenta salir como el otro día con Bray, hacer de vuelta, como la pierde y nos vacunan de vuelta, viste. Claro. Digo, es la camiseta de Boca, chicos. Yo lo veo a Casibar. Lo hablaba esta mañana con Esteban Trebu, que es el pelado, que es el estudiante de La Plata, en un reportaje que me hizo para la Nación. Escuchame, el estudiante de La Plata cortaba y daba, acá viene y patea la cabeza de los jugadores, están pedo.
0: Claro.
1: Viste, y otra cosa, esta semana, Ascacíbar, en un reel, mostrando que estaba desfilando porque había hecho un canje para una ropa esta semana. Yo lo veía a Jiménez ayer, salió teñido, estuvo en la semana tiempo para ir a teñirse el marote bien de amarillo y cortarse el pelo con un corte extraño. La puta madre, ¿tuviste tiempo para eso esta semana en vez de estar pensando cómo jugaba la Católica y cómo iba a sacar a goles?
0: Sí, eso se vio, a ver, en Boca que los jugadores venían y se aburguesaban, es medio histórico, pero claro, el tema es quién maneja los grupos, como para decirle, pará, pibe, sí, está buenísimo, sí, el pelito, está buena la ropa, qué sé yo, pero vos corres, vos te entrenás y vos te tirás al piso.
1: Pero...
0: ¿Y quién lo dice? Bueno, ¿quién lo hace?
1: ¿Pero quién lo va a hacer? Si en Boca habla más Paredes que el técnico. Ustedes lo vieron ayer cuando el partido se paraba por esta pavada nueva de que hay que hidratarse y te cagas de frío. Vos lo veías, a Garnero no paraba de dar indicaciones. Este le daba palmadita a los jugadores en la espalda y el que hablaba era Paredes.
0: Bueno, y en algún momento también hablaba Herrera cuando estaban en el banco y hablaban los suplentes.
1: Bueno, y está mal eso.
0: Claro.
1: Está mal, porque ni Messi puede hablar si hay un director técnico. Tiene que hablar de director técnico. Podés dar una sugerencia, pero las indicaciones eran del técnico.
0: Pato D'Alessio, te quiero hacer una pregunta, Daniel.
3: Daniel, ya que estamos hablando del técnico, te quería hacer dos preguntas cortitas. Una, ¿cuál fue el último técnico que vos digas que estuvo a la altura de Boca? Y qué, para el futuro, ¿qué técnico te gustaría?
1: A la altura de Boca, el último técnico, quizás cronológicamente uno tiene que decir Russo, que se campeón, pero el último fue Basile. Yo soy un enamorado de Basile. Un enamorado. Estuvo a la altura de Boca Lorenzo, estuvo a la altura de Boca Bianchi, estuvo Falcioni a la altura de Boca, pero yo soy un enamorado de Basile. A mí Basile me parecía que era la perfección. Este como director técnico que le faltó una Copa Libertadores de América. Después todo lo demás, impresionante. Y si vos me decís a mí, si Boca es verdad que tiene el superávit que tiene, te sobra la guita, Guardiola. Si total ahora por haber quedado fuera de la Copa Libertadores de América, te perdés de ganar 40 millones de dólares. Guardiola cobra 10, mira. Porque acá el

0: te perdés de ganar más de lo que te invertís. Porque acá uno dice, ¿cómo lo traes a Guardiola? ¿Y cómo lo traes a Mourinho? Si sale 10 millones de dólares. Y River le pagó 12 a Gallardo. Y ahí está River. Hace la cancha, construye, todo bien. Dice, vos ganas hoy la Copa Libertadores de América, te llevas por ganar la final 40 palos verdes. Hoy paga más la Copa Libertadores que la Eurocopa. Dicho esto, porque todo el mundo va a decir, boludo, dale, ¿cómo Guardiola? Bueno, yo creo que cualquiera que está de lo que... ¿Sabe quién me gusta? Cielinski, me gusta a mí. Perfil bajo, silencioso. Nos dio a los hinchas de Boca dos grandes alegrías, una el domingo pasado y otra hace 15 años. A mí me gusta el ruso Cielinski, por ejemplo, y me encantaría que venga a Boca. Ese perfil de director técnico me gusta. Si no es él, bueno, buscaría, esperaría el Mundial quizás. Bueno, no hay tiempo para esperar el Mundial. Para ver si Scaloni sigue manteniendo ese cuerpo técnico. Si no, le echó a Samuel, ¿viste? Que claro, es identificado con Boca y que no sé si quiere seguir siendo ayudante técnico toda la vida, ¿viste? Pero ahí se habla de Mohamed. Yo tengo algunas duditas con Mohamed. Se habla de Lorenzo, que me gusta, es serio, tiene la escuela de Bilardo, me gusta. Pero no sé por qué. Todos los nombres que te di, no va a pasar nada. No sé por qué.
1: Buenas noches, Daniel. ¿Cómo estás? Acá Franco. Estamos de acuerdo que hay muchos jugadores que no sienten la camiseta o no están a la altura, cada uno sabrá. Jugó Herrera, como decíamos recién, durmió a todos. Último partido con River, en 1-0 hace 39 días. Velasco, qué raro, otra vez una decepción. Lo mete a Merentiel, que está desgarrado porque no hay otra cosa. Y después Martegani, que no juega hace 15 meses en el convocado. Digamos, ¿es solo culpa de Úbeda? ¿Le falta material o es un poco de las dos?
0: Oh, Franco, ¿cómo te va? Buenas noches.
1: Buenas noches.
0: Si a Úbeda le falta material, ¿qué le queda a Chacatita?
1: Claro. Chacatita, estamos de acuerdo.
0: Martín, ¿no? Es decir, ¿qué le queda? ¿Sabés que en la Católica juega Zucchi, que lo rajamos de Boca, de Mendoza, de Estudiantes de La Plata? El titular del otro que lo volvió loco ayer era Zucchi. El tema es cómo le insuflas al jugador, porque que tiene la camiseta de Boca. Y ahí es el trabajo del director técnico. Ahí es el trabajo. ¿Por qué Boca en el banco tiene un Yunta? Que entra a la cancha y cuando empieza la tribuna huevo, Yunta se para y le explica a los jugadores de Boca lo que es huevo. Y también, es decir, no vendamos pescado podrido, no le digamos a Uda, porque ganó dos partidos, el peor River de la historia, y otro partidito, que es Scaloni, Úbeda.
2: Bueno, lo escuchamos, ¿no? Escuchamos decir que era el nuevo Scaloni.
0: Claro, y Aranda, que tenía que ser el 10 de la selección argentina, y de River para acá se borró el pibe.
1: Sí, igual...
0: Porque tiene 18 años y le tiemblan las piernas, y es lógico.
1: Obvio, pero digo, Aranda, en este semestre, me parece, no sé, es a título propio lo que voy a decir, ¿no? Me parece que es uno de los pocos que no escondió la cabeza. Y después, por ejemplo, hablamos de los laterales. Blanco ni por asomo puede estar jugando en Boca, lo único que sabe es sacarse la pelota de encima y tirar un centro. Y después el 4, sabemos, Weigan, Barinaga. Con 5 minutos, Braida, que es un jugador normal, se supo mejor que ellos dos. Y a ver, para mí, personalmente, la respuesta está en la reserva y se llama Dylan Gorosito. No le dieron bola al pibe, la verdad que no lo entiendo.
0: Bueno, porque este es un cuerpo técnico, y también lo hacía Russo, hay que decirlo, porque por más que no esté, hay que decirlo, que no apuestan en los juveniles, no le gustan. Ellos van, a Aranda lo terminó poniendo Paredes en Boca. Si no era Paredes, que se paraba un día y decía, lo queremos a Aranda, no jugaba nunca Aranda en Boca. Fíjate Ceballos, no juega nunca en Boca, juega Jiménez ante Ceballos, ¿no? Este es un cuerpo técnico que no le gustan los juveniles, tienen jugadores de experiencia. Era una idea de Russo, y que la sigue en este cuerpo técnico.
2: ¿Cuánto hay de cierto de lo que se comentó hoy en todos los medios que Riquelme bajó al vestuario y dijo felices vacaciones, disfruten, descansen y nada más?
0: No lo tengo confirmado, me llegó esa versión como a vos, no lo tengo confirmado. La información que era anoche también era que le quería cortar las vacaciones, pero la verdad no lo tengo, si lo supiese lo digo, pero no lo tengo confirmado.
2: ¿Y qué te causa una situación de esa, una hipotética situación de esa?
0: Primero, una locura. Que los jugadores estén planificando las vacaciones en esta semana, una locura. Para mí, una locura. Que hay jugadores que hoy ya están en Cancún, es una locura. A mí ni en pedo yo planifico unas vacaciones sabiendo, es decir, yo no soy Bilardo, extremista como Bilardo, pero la semana previa pienso en cómo ganarle a la Católica, nada más que eso. No me van con corte de pelo, con enfermerita, con vacaciones, con nada. Es decir, a mí me parece una locura.
2: Uh-huh. Luca, te quería hacer una pregunta.
3: Hola Daniel, ¿cómo estás? Te quería preguntar si este para vos es el peor momento de la historia de Boca desde que lo cubrís y cómo se sale este momento, no sé, lograr algún torneo o algo, porque Boca no logra títulos hace como 3 años.
0: Desde que lo cubro debe andar por ahí, sí. Como hincha no, yo viví las de los números pintados, Alegre Heller, ¿viste? Como hincha era esa, me parece. Corigliano llevando la valija de los dolores de Maradona y Gabriel en la valija. Esa fue la del equipo de Carmelo Faraone que terminó jugando, qué sé yo, mi tía, mi tío, y es decir, eso fue bravo. Y después sí, que haya pasado 4 años y que Boca no gane absolutamente nada, no digo que es dramático en la vida, hay cosas más dramáticas que un partido de fútbol, sí, pero doloroso, sí, es doloroso.
2: Nacho, te quiero hacer una pregunta.
4: Daniel, ¿cómo estás? Buenas noches.
0: Buenas noches.
4: ¿La Bombonera habló ayer o la 12 no la dejó hablar?
0: Algunos se expresaron, y después otros no lo taparon. Pero, si Boca no gana, se va a expresar la Bombonera. El hincha de Boca, lo único que quiere es ganar, y no le importa otra cosa más que ganar en el fútbol. Así que yo insisto con esto. Obviamente que se está potenciando, se está maximizando, porque la grieta cada vez es más grande en Boca, la grieta política, como en el país y como en otros equipos de fútbol también. Pero yo tengo una visión muy amplia, y el que quería insultar, insultaba, y el que quería alentar, alentaba. No, me parece que estuvo dividido.
2: ¿Vos sabés que hace ayer cuando... Sí, ayer te decía cuando vine a la previa a hacer una participación con ustedes, hablando de Turf y tal, le hicieron una nota al Chino Benítez. Y yo me acuerdo en una nota que lo escuché decir que bajó Alberto J. Armando, los encerró a todos los jugadores con el Toto Lorenzo y les dijo: este señor es el que va a pagar la luz del vestuario. Es el último que se va a ir y va a pagar la luz. Como diciendo, ¿se van a ir todos ustedes? Pero el técnico no se va a ir. Yo creo que falta algo de eso también, ¿no? De un técnico al que realmente la dirigencia le dé el aval completo, serio y real para que labure de verdad.
0: Sí, pero para eso lo tenés que tener a Lorenzo. Vos tenés que estar respaldando a Lorenzo, ¿eh? A Úbeda no se lo puede respaldar. No tengo nada contra Úbeda, pero esto es lo mismo que si yo te diga a vos.
2: Claro.
0: La semana que viene el micro de Turf lo hago yo, porque acompañé 2 veces en vivo al hipódromo.
2: Sí, por ejemplo, sí. Mal. Te hago la última, Daniel, y te dejo porque sé que tenés que ir a una cena y agradecerte. Estamos hablando con Daniel Moyo, icónico en la campaña de Boca Selección. Se viene la Sudamericana. ¿Le queda grande a Boca incluso la Sudamericana?
0: Yo cuando era chiquito y lograba escaparme de mi vieja, iba a bailar a Saint Calé, en San Miguel.
2: San Miguel, claro.
0: Mitre, el castillo. Y entraba a las 10 de la noche y apuntaba siempre a las hijas de Pampita, a las hermanas de Pampita, a la prima de Graciela Alfano. Y a las 5 de la mañana lo que caía me llevaba. Me parece que a Boca le cayó la Sudamericana a las 5 de la mañana.
4: Y una consulta como referente de Boca, Daniel, ¿cómo ves que el jugador estrella, figura, supuestamente el que más cobra, viva en un palco y lo mire siempre desde ahí?
0: Que ya llegó el momento que tiene que bajar, estás hablando de Cavani, le decimos a los
4: jugadores. Por supuesto.
0: Que decir, hasta acá llegué y entregar el sueldo y entregar el contrato, ¿no? Pero esto ya está. Cavani se equivocó en venir a Boca 2 años más tarde. Cavani tenía que haber venido cuando lo fueron a buscar y prefirió ir al Valencia a andar en bicicleta. Yo en aquel momento hasta dije que me animaba a poner unos mangos, no tengo mucho, pero lo ponía por aquel Cavani. Él prefirió ir a Valencia a andar en bicicleta porque no jugó nunca, se la pasaba andando en bicicleta. Lo digo porque un día voy a hacer una cobertura a Valencia, yo estaba andando en bicicleta mientras el equipo estaba haciendo la pretemporada. y vino tarde, los viernes, hoy no porque hizo frío, y hace frío, y muy cerca del hipódromo de San Isidro, mira Pablito, te voy a jugar hace 30 años con un grupo de amigos. El viernes pasado hice un golazo, y los amé a Riquelme, pero que no está.
2: Claro, sí, hace 30 años era para que te contraten.
0: Entender lo que te dije, claro. Lo filmaron, porque tenemos estas cosas que lo filmaron, le mandé el video y todo, pero ya es tarde.
2: Ya es tarde.
0: Cavani, ya es tarde, vino tarde a Boca.
2: Daniel Moyo, muchísimas gracias por estos minutos en Solo por Deporte.
0: Un placer inmenso, y cuenten conmigo las veces que sea necesario. Te lo dije ayer, y te lo vuelvo a decir, cada vez que hablo con vos, independientemente de todo lo que hablás, y hablamos de turf, me recuerdo uno de los momentos que más felices era mi viejo, que era ahí el presidente.
2: Tenemos que ir a las carreras, Daniel. Vamos a ir.
4: Moyo viejo nomás.
0: Y yo lo voy a disfrutar mucho, porque era una de las cosas que más feliz hacía mi viejo, y sé que se va a poner feliz mi viejo si me veo entrando un día al hipódromo. Pero como no entiendo nada, voy con alguien que sabe cómo
2: vos. Vamos a ir y vamos a pasar una tarde fantástica en el hipódromo de Palermo, en el hipódromo de San Isidro. Donde quieras. ¿Estás
0: viendo el bife de mariposa? Me dijiste que sigue estando.
2: Sigue estando, y también también en Palermo, el revuelto gramajo. Palermo también.
0: ¿Qué otras cosas dijiste ayer? Para, por si hay algún distraído. ¿Qué otras
2: revuelto cosas? Gramajo.
0: No, otra cosa, para bajar el bife que había.
2: ¿Un
4: tinto de verano?
2: No, también hay unos panqueques.
0: Burbujas.
2: Ah, burbujas. Bueno, acá está el que te decía que festejó con las burbujas. Mi hermano el miércoles festejaron con el doctor Roseto, Matías Velázquez, una banda.
4: Toda la banda de Ferro, Moyo. Toda la banda de Ferro.
2: 20:30, Daniel, estamos sobre las noticias. Vaya a disfrutar la cena con los amigos. Muchísimas gracias.
0: Un abrazo. Chau.
2: Chau.
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7: A las 8:30 de la noche, la temperatura en Buenos Aires es 10 grados 3 décimas con cielo ligeramente nublado. Lucas Clobos, director de la plataforma Opinión Pública, se refirió a la caída en la imagen de Javier Milei.
8: Lo que nosotros hicimos fue justamente tratar de interpretar por qué en los últimos 4 meses el presidente perdió 17 puntos de aprobación, ¿no? Entonces, para eso elaboramos un modelo predictivo, y lo que identificamos ahí es que el principal argumento por el cual se produce esta caída es la intolerancia al ajuste. Es decir, la intolerancia al ajuste explica el 75% de la caída de Milei. La otra explicación de por qué cae Milei es el caso Adorni. Impacta un 25%. Es decir, el caso Adorni tiene un impacto sobre la imagen del presidente en torno al 25%.
7: La desaparición de Agostina, declaró Claudio Barrelier. El principal sospechoso volvió a prestar declaración, en la cual habría reconocido que mintió en su anterior exposición. Además, su abogado defensor Jorge Sánchez del Bianco volvió a negar que Agostina haya ingresado a la casa de Barrelier y que se fue en un auto rojo. El conflicto en Medio Oriente. Francia afirma que un acuerdo para reabrir el estrecho de Hormuz está al alcance de la mano. El ministro de Exteriores francés aseguró que Estados Unidos e Irán están cerca de lograrlo y pidió a las partes coincidir rápidamente para evitar una mayor desestabilización económica mundial. En Capital Federal, la temperatura 10 grados 3 décimas, humedad 87%, el cielo ligeramente nublado.
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0: 20 horas 36 minutos, seguimos en Solo por Deporte, estamos en Radio Espléndida M990. Bueno, hablábamos recién con Daniel Moyo de Boca de Selección, transmitieron el partido, la catástrofe que fue.
1: ¿Cómo ayer? Boca de Selección.
0: Boca de Selecciones.
1: ¿Una selección de qué fue?
0: Bueno, sí, no fue la selección precisamente. No, Boca de Selección es el programa. Que hacen la transmisión de los partidos de Boca entre Daniel Moyo, Roberto Leto, un equipo espectacular, que ayer arrancaron a las 7 de la tarde, terminaron a las 12 y pico de la noche. Un programón.
2: ¿Vos decís que pobre Moyo ahora le van a tener que cambiar el nombre del programa?
0: No, que lo van a cambiar. No. Boca sigue siendo un grande que no está pasando un buen momento. Como
1: yo dice. Soy de River, pero me saco el sombrero con Moyo porque habló con mucha altura.
2: Sí, sí, y sin faltarle el respeto a ningún,
1: jugador, momento.
2: Claro.
1: No. Un crack. Lleva a Boca en el alma y se nota.
0: Lleva a Boca desde la panza, como dijo. Bueno, que Luquita, querido, estuviste en la cancha. ¿Qué pasó con Boca?
3: Bueno, el partido fue complicado. De hecho, hay una pequeña estadística, te la digo. Boca hizo solo 2 remates de 22 intentos. Imagínate las pocas situaciones que tuvo Boca. Y las pocas situaciones fue el offside de Romero. Así que Boca no estuvo en partido. Donde la U Católica, en la segunda que llegó, la mandó a guardar. Y con el gol de Montes, vamos a decir una cosa, que es la primera derrota de Boca con un equipo chileno.
0: En la historia.
3: Y también agrego, es la primera eliminación de Boca por fase grupo de Libertadores después de
0: 32 años.
3: La última, de hecho, fue en el 94, en la época de Menotti, de César Luis Menotti. Así que es un presente muy malo donde Boca no logró.
0: Ustedes no habían nacido, sus padres eran chicos, pero Boca se tiene que remontar a tener un técnico de tan poca jerarquía al frente de una institución como Boca, a la época de Haberger, ya ni el nombre me acuerdo.
2: ¿Año, más o menos? ¿Década?
0: No sé,
2: googleenlo. 70.
1: 80.
2: 80, ¿no?
0: 80.
2: Yo fue la época más negra de Boca hasta ahora.
0: ¿Le mandaron algún mensaje?
4: No, la verdad que...
0: ¿Estás disfrutando o no? ¿Cuál es el...?
4: Me río porque me llega un mensaje y me dice, ¿van a seguir bailando mucho sobre la tumba de Boca?
0: No,
2: pero a ver, hay que hablarlo, sí. Estamos informando.
1: Bueno, yo leí una estadística.
0: ¿Se puede saber?
4: No, mejor dejémoslo en anonimato.
1: Leí una estadística que Boca no pateó el arco y cabeceó 2 veces el arco.
2: Claro.
1: Pero patear no pateó el arco en todo el partido.
2: Sí, a ver, patea la de Pellegrino, que se va al lado del palo, que fue a los 12 minutos del primer tiempo.
0: En un rebote.
2: En un rebote que la agarra Braida de chiripa y le pega a Pellegrino.
1: ¿Patear al arco?
2: A mí lo que me llama la atención es que en el minuto 72 fue la jugada que adentro del área, el tumulto que la saca Valenzuela, el chileno en la línea.
0: En la línea, sí.
2: Después de eso hubo un cabezazo bastante flojo a la mano del arquero y no hubo más de Boca, hubo centro de Blanco y nada más. Un desastre, Boca.
1: El error más grande de Úbeda fue hacerlo retroceder a Paredes cuando entró Romero.
3: Justo te iba a decir la info de Haberger, dijiste del 93, fue 93. Cuando dirigió a Boca.
0: Sí, un desastre.
3: La verdad...
0: El profesor.
3: Cada día Boca se esmera a jugar peor y los fracasos se van sumando. Yo no sé si es peor, porque creo que para mí el peor fue con Alianza Lima pre-Libertadores, recordemos. Boca también tuvo otras eliminaciones, como el partido Copa Argentina que perdió con Almagro, partidos insólitos, el partido con Cruzeiro, la final de Libertadores. Yo no sé si es mala suerte o es... no le encuentra la vuelta.
2: No, es que a Boca se le animan todos ahora, eso pero, es lo que pasa.
3: Entonces te voy a decir, entonces puede venir, no sé, Chacarita, se le planta a Boca y le puede ganar.
0: Sí,
3: puede,
0: a este Boca sí,
4: capaz que O'Higgins.
2: Pero escúchame, a ver, sí. Para mí, más allá de los jugadores que no dieron la talla, primero igual Paredes estaba tocado, claramente, y un Boca, Paredes dependiente, cuando siempre se la da a Paredes a ver qué es lo que hace, y se notó un montón, por eso es que patea 2 veces al arco o cabecea acá, como dijo Nacho Díaz, pero a ver, a mí lo que me pasó fue ver al equipo de Boca sin actitud. No se definía el año nada más, se definía gran parte del plantel, se definía el técnico, se define de alguna manera también las elecciones del 27. ¿Cómo salieron los jugadores? Yo la verdad que no vi sangre.
3: No, yo...
2: Ahí está el problema.
3: Es que jugadores se vio sin alma, sin un montón... De hecho, Sucedió como sucede en los partidos de Boca, porque cuando si alguno vio un partido de Boca, en tema de hinchada está dividido. Los que aplauden, igual, a pesar que Boca le va mal, y los que, no, todo lo contrario, los que insultan, ¿no? Y pasó un poquito ayer ahí, hubo unos golpes, unos incidentes, porque algunos estaban a favor de la... De la
0: Sí, pero se ha logrado eso, que en la hinchada de Boca se estén cagando a trompadas por
2: por una grieta
0: por
2: política.
0: Una grieta dentro de la misma hinchada. Y lo que decía, la pregunta que vos le hiciste, Nacho, a Moyo, la 12 no alentó, y solamente alentó para callar las voces de los que pedían que se vayan todos. O cuando empezó, en un momento empezaron a gritar la comisión, la 12 empezó a cantar. Yo te digo una cosa, cuando se critica... Lo hablaba con un amigo y le digo, ¿qué culpa tiene Jiménez de no ser el 9 que Boca necesita? ¿Qué culpa tiene Cavani de estar viejo? ¿Qué culpa tiene Herrera de ser un exjugador? ¿Qué culpa tiene Weigand de no tener talento y nivel para jugar de 4? De no haber ni siquiera podido jugar de 4 en un equipo de la Liga de la MLS. ¿Qué culpa tiene Dilolo de ser... un defensor mediocre? ¿Qué culpa tiene Bray de ser un arquero que cada vez que le patean el arco la pelota entra? ¿Y qué culpa tiene Úbeda de no tener nivel para ser técnico de Boca? Cuando hubo alguien que eligió a todos esos jugadores, que los trajo, que puso el técnico, que para mí no es ni más ni menos que el presidente de Boca. El máximo responsable del presente de Boca, del presente inmediato y de los últimos años de Boca, es el presidente, sin lugar a dudas. Es el que elige los jugadores, el que eligió los técnicos, el que compra los jugadores, el que termina mal con los jugadores que salen de las inferiores de Boca, que se terminan yendo mal, el que no puede contratar técnicos que quizás tengan nivel para venir a Boca porque no se lleva bien. Nadie quiere estar con un presidente al que todo el mundo dice te digita, te arma, no te deja, te ningunea. Así no se puede.
2: Tira al centro y va a cabecear.
0: Así no se puede. Es lo que dijo Moyo. Te arma el proyecto, te pinta la cancha, te corta el pasto, te hace todo. Así no se puede.
1: Los baja del micro.
2: También, claro.
3: Bueno, sí. Justo ayer, como dijo Moyo, en un momento, Riquelme bajó el vestuario. Y esta no es la primera vez que Riquelme baja el vestuario. Atento a esto porque yo creo que... A ver, para mí tiene que hacer como hizo, ¿viste, Florentino? Como hizo el del Madrid, que hizo una conferencia de prensa convocando elecciones. Para mí Riquelme tiene que hacer eso, ¿eh? O sea, plantarse, es una conferencia, vamos a elecciones y vamos a ver qué pasa. No sé, vos, Pablo, el resto pensará si usted tiene que desistir Riquelme y, no sé, venir Macri, porque Macri fue el último presidente.
0: No,
2: a ver. Ya pasó esa época.
0: Boca tiene un presidente elegido por los socios. Y los mandatos están para cumplirse. Lo que yo digo es que hasta Riquelme y cualquier otra persona tiene que ver lo que está pasando y cambiar y rodearse de gente que tome decisiones, contratar de otra manera, no sé, poner un manager, un director deportivo que tome decisiones, delegar en otras personas, consultar, preguntar. A nadie se le va, no se le van a caer los anillos.
2: No, seguro. Igual, a ver, sí, viene estructuralmente y viene desde arriba. Está podrida la pirámide desde arriba. Pero, a ver, también tenés un técnico que no demuestra como decía recién Moyo, también muy respetuosamente, no muestra el mínimo ápice de sangre. La verdad que habrá sido muy, muy buen asistente técnico, como decía Moyo también. No puede ser director técnico de Boca. En el único momento que yo lo vi medianamente vivo fue cuando lo saca Pellegrini y lo pone a Romero, lo único que hizo, y cambió la línea, puso la línea de 3, se corrieron todos para la izquierda. Pero este Boca, no, el problema no es la táctica, no es los jugadores que pongas. Este equipo está contagiado de este negativismo, y haga lo que haga Úbeda u otro técnico en este momento, no va a salir nada. Lamentablemente es lo que está pasando en Boca.
0: Vamos a vender, después volvemos con Boca. Vamos a salir un poquito de Boca. Vendemos y vamos a hablar un ratito de la selección. ¿Les parece?
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0: 20 horas 49 minutos, seguimos en Solo por Deporte, estamos en Radio Espléndida M990 y tenemos un último momento. Está pasando en este momento, pasó hace unos minutitos. No, es más viejo eso, somos nuevos, somos pibes.
1: Último momento.
0: Se va a poner contento.
2: Está de moda esa botonera.
0: Sí,
2: ¿eh?
0: está vieja. Se va a poner contento Ignacio.
3: No, esa es peor. No. ¿Esto qué es?
0: Momento de seriedad, porque realmente esto es un hecho que realmente importantísimo para los hinchas de River, para ahondar la herida de los hinchas de Boca. Acaba de firmar Nicolás Otamendi como nuevo refuerzo del equipo de River Plate. Nicolás Otamendi, campeón del mundo, uno de los capitanes de la selección argentina, actual selección argentina, convocado, va a poder empezar en la primera fecha del Mundial, firmó para River Plate. Para los que nos están siguiendo por YouTube, tenemos la foto de la firma, ahí se lo puede ver a Otamendi y a Di Carlo en el momento de plasmar la firma, la rúbrica como nuevo refuerzo. Este sí que es un refuerzo para River, ¿eh?
2: Sí, igualmente.
0: Ahí viene el contra.
2: No, para.
0: Ahí viene el contra.
2: Está en vigencia, está en la lista de Scaloni. Pero, a ver, no voy a descubrir que tiene jerarquía Otamendi, que tiene sangre que le corre por las venas, que es lo que le falta también a algunos jugadores de River en el día de hoy. Pero firma por 18 meses y tiene 38 años.
0: Es casi para retirarse en River, ¿no?
2: Está bien, retírate a los 36. Yo no sé si los 18 meses van a ser en plena forma, ¿eh?
0: Va a jugar un Mundial.
2: Está bien, ¿no? Sí, lo va a jugar en un mes. De un mes a 18 meses hay 17 meses de diferencia. Yo quiero ver qué va a pasar ahí.
0: Está,
2: pero
0: para,
2: ¿es una locura lo que estoy diciendo?
0: No, pero va a jugar un Mundial. A ver,
2: Si
0: de pronto vemos que él hace un Mundial horrible, cosa que no creo que pase porque está teniendo un buen nivel en Benfica, te creo que se caiga a pedazos después del Mundial, que se le vaya la adrenalina y después del Mundial desaparezca el Otamendi que conocimos hasta hace una semana.
2: Me acuerdo de Tevez en Boca, de una temporada a otra bajó su nivel increíblemente. Y estás y decís, bueno, fueron 3 meses de pretemporada, fueron 3 meses de parate. Y, a ver, pasa a veces, ¿eh?
0: Si hay
2: y
0: algo
2: estamos
0: que
2: hablando
0: yo
2: de casi 40 años.
0: Si hay algo que a mí, Coudet quizás no sea de los técnicos que más me gustan, pero sí hay algo que le tengo que destacar. Que los jugadores que no están bien físicamente no juegan con Coudet.
2: No.
0: Y un ejemplo de esto es lo que pasó con Juanfer Quinteros. No estaba bien.
2: Está perfecto.
0: No juega y de hecho se va.
2: Pero hoy no lo pongo en duda. Hoy jugó 49. Hoy, a día de hoy, en la temporada 2025-2026, también jugó 49 partidos en el Benfica, a nivel europeo, jugando Copa. Yo no estoy diciendo que hoy está mal.
0: ¿Y entonces?
2: 18.
0: Explícame. Dale
2: 6 meses por productividad, 12 meses. A ver cómo sigue el tema físico, porque después, no digo que vaya a pasar lo mismo, te clavas un Cavani.
0: Pero estamos muy lejos de...
1: No es el caso,
2: después
1: no
2: hablamos.
1: Es el caso puntual de Otamendi, porque él viene jugando, tiene continuidad, es figura en su equipo, y aparte está considerado entre los 4 o 5 defensores titulares para Scaloni.
2: No, pero me encanta a mí Otamendi.
1: Cuando firmó Montiel, estaba enloquecido que venía Montiel, que venía Acuña, que venía Martínez Cuarta, que venía Pesela. Y algunos de ellos hoy demostraron que no estaban para venir a River. Es más, Acuña, el venir a River le costó ir al Mundial. Porque se lesionaba, jugaba, y hoy no está en la lista del Mundial.
2: Entonces, ¿me estás dando un poco la razón?
1: No, lo que yo no sé qué le va a pasar a Otamendi una vez que vuelva al fútbol argentino.
2: Claro, y bueno.
1: Porque
2: el tema
1: de los jugadores que vienen de afuera es que tienen un poder de superación cuando están a un nivel europeo tremendo y no bajan la espuma. Cuando vienen acá hay que ver...
2: Relajan.
1: Si ellos se relajan y bajan el nivel futbolístico.
4: Capaz que es más... hay que verlo jugar igual también, ¿no? Porque capaz que tu indicio termina siendo cierto, ¿no?
2: No, jugar va a jugar bien porque es un buen jugador. El tema, la jerarquía no la va a perder.
1: Ahora te voy a decir una cosa con respecto a Otamendi como jugador. Creo que llegó el capitán que River necesitaba.
2: Ojalá por los hinchas de River.
1: Creo que llegó un jugador distinto y que está en un nivel extraordinario por la edad que tiene y el estado físico que tiene.
2: Pero te pregunto, ¿Montiel a los cuántos vino? ¿Cuántos años? Ahora tendría que googlear.
0: Bueno, Montiel que vino...
2: 34.
0: Vino mucho, o sea, Pesela temprano,
1: vino.
0: ¿No?
1: Pesela
0: con
1: vino...
0: Con otro nivel, con otra...
2: Con otra edad.
0: Otra edad, sí.
2: Con otra edad. Y bueno, y hoy le pasó factura y es más joven que Otamendi. Acuña también. Entonces digo, vamos a ver.
0: ¿Estás buscando a Montiel? Montiel no tiene 30 años.
2: No, sí,
4: Montiel. 28.
0: 28 años.
4: 28 años, no, 20... Es una edad joven.
1: Sí, 28 vos, años. Yo dije cualquier cosa.
2: Yo también. Me reta.
0: Como siempre. Que
1: le faltará.
0: Como siempre. No sé. Nada nuevo bajo el sol.
1: Le faltará un poco, o sea, de salud.
0: Nada nuevo bajo el sol, Maxi.
2: Bueno, entonces me quedo con Acuña. Acuña, los problemas que tiene y los viene teniendo hace rato, y es un jugador más joven. Si bien es un jugador longevo, no es como Otamendi. Pero digo, con más razón, Montiel, los problemas que tiene físico, Otamendi, con 38 años. Por supuesto, está en plena vigencia, lo dije recién, 49 partidos en el Benfica, en plena forma, titular para el Mundial en la lista de Scaloni, no en la lista de Congo, en la lista de Scaloni.
0: En los 11.
2: Sí, no, pero por eso. Y cuando vuelva del Mundial, como dice acá Nacho, hay que ver cómo vuelve también después del Mundial en el fútbol argentino, qué es lo que le produce el fútbol argentino. Y además son 18 meses. Para un jugador de 38 años es un contrato larguísimo. Para mí es lo mismo que si fueran... 5 años en un jugador de 29 años.
0: No sé.
3: Yo no lo veo tan así. Más que nada por...
2: Bueno.
3: No, por cómo se ha cuidado también de su carrera, las pocas lesiones que ha tenido, la cantidad de partidos que acumula, como vos decís. Y aparte, Otamendi es un jugador que se cuida mucho físicamente. Tengo entendido que estos últimos meses, último año y medio, ha estado trabajando mucho, mucho el tema del físico para poder llegar al Mundial. Y bueno, eso yo creo que le da un... Un salto de diferencia contra los otros jugadores de River que han vuelto y que.
2: Hay un dato positivo,
3: no
2: está Di María también, pero bueno, es de los menos.
3: Yo creo que tiene más que ver con la. Con el estado físico individual de cada jugador. Bueno, hay jugadores que hoy tienen 40 años, 41 años.
2: Sí, la genética también influye, seguro.
1: Exacto.
2: También.
1: O sea que obvio. River va a jugar la Sudamericana.
3: Con 5 campeones del mundo.
1: ¿Con 5 campeones del mundo?
3: Y podría ser la defensa completa del 2022.
2: Bueno, va a jugar con 5 campeones del mundo, pero Pesela no dio nunca la talla. Nunca.
3: Eso es verdad.
2: Así que no lo cuenten.
3: Y aparte viene de una
0: ahí
3: lesión.
0: Sí que tenés un jugador que lo pudieron las lesiones. Porque no lo vamos a desconocer como por el talento, pero sí las lesiones.
2: Pero Pesela cuando llegó no, ya no venía bien.
0: Lo sometieron, ¿eh?
1: No, las lesiones encima nunca se recuperó. Es el caso muy parecido a Armani, ahora que quiere volver a un nivel, y no sé si va a volver al nivel que fue Armani.
0: Además que Armani lo que tiene hoy es que quizás le cuesta por la edad y las lesiones que tuvo, la lesión que tuvo.
2: Yo no sé cuánto va a
0: ser. Pero también tiene otro tema, que se llama Beltrán.
2: Claro, no, por supuesto.
0: Tiene un arquerazo que no solamente tapó un momento, cubrió un momento, sino que se quedó con el puesto.
1: Y que está convocado... Dentro de los 5 juveniles que llamó a Scaloni, lo llamó Beltrán.
0: A ver, sí. Beltrán no llega a la selección argentina.
1: Por seis meses.
0: Si no, hoy era el tercer arquero. Y creo que va a ser uno de los arqueros después del Mundial, si mantiene el nivel y se mantiene este cuerpo técnico, creo que es un arquero
2: bueno,
0: para...
2: Armani yo no sé si sigue en River.
0: Para
2: Armani
0: empezar
2: no
0: un nuevo proceso después... De la selección. Bueno, ¿qué más cosas que tenemos de River? Así vamos cerrando hasta las 9, que cerramos con River.
3: Sí, Pablo, porque si bien todos los ojos se van con Otamendi y que la firma del precontrato de hoy, hay otras incorporaciones, o no incorporaciones, sino otros nombres que están sonando en el mundo River, importantes. Recordemos que River está tratando de incorporar, tratando de no pagar precios exorbitantes como estuvo
2: Kevin
3: haciendo
2: Castaño.
3: Exactamente, sí. y bueno, uno de los apuntados es el uruguayo Mauro Arambarri, volante del Getafe, uh-huh. 30 años, es una opción en el mediocampo, pero los nombres más significativos son la reunión que tuvo ayer el representante de Thiago Almada con la dirigencia de River. Si bien dijeron que los números están un poco lejos, no lo ven imposible, así que River va a seguir negociando por
2: todo depende del Mundial, la vidriera del Mundial, cómo le vaya Almada.
3: Y bueno, y vos sabés que el Chacho Coudet busca un delantero o dos. Uh-huh. Porque bueno, está a las claras que River, si bien tiene jugadores como Drews y Colidio,
0: No me digas que entre el. En la lista de los jugadores del 1 al 11, el 1 y el 11 van a tener el mismo apellido.
3: ¿El 1 y el 11?
0: Claro. El que está arriba de todo, que será el arquero, y el que está abajo claro. de todo, el delantero, tienen el mismo apellido.
4: ¿Será bueno ese?
2: Hace Beltrán. Poquito estuvo en la Fiore, claro.
4: Me parece que jugó en Europa, ¿no?
3: Puede ser, pero también hay. Bueno, Beltrán es un jugadorazo, obviamente, que está en los planes de River. Pero yo tengo otros dos nombres, Pablo.
0: ¿Quién?
3: Uno es Gio Simeone, el actual jugador del Torino. Uh-huh. Es uno de los candidatos que le gusta al Chacho Coudet. Y el otro es un jugador de la selección argentina. River está buscando armarse con todo. Ángel Correa.
0: ¡Apa!
2: Sigue sonando Ángel. Y por otro lado, Pablo, sí. River concretó la primera venta, el uruguayo Boselli. Había llegado luego de haber pagado 4,4 millones por el 70 al defensor Sporting. Sí. Bueno, ¿te acordás que estaba de préstamo en Getafe? Sí. Bueno, los convenció y ejecutaron la cláusula. Así que primera venta para River del semestre.
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6: Capital Federal y alrededores, la temperatura 10 grados 3 décimas, humedad 87%, con cielo ligeramente nublado. CABA adhirió al RIGI. El gobierno de Jorge Macri formalizó su incorporación a dicho régimen y lanzó un esquema de beneficios para iniciativas de menor envergadura. Graciela Ocaña, legisladora porteña, habló sobre el impacto de dicha medida en la ciudad.
7: A mí me parece que el RIGI, creo que muy poco, porque está enfocado en inversiones que prácticamente en la ciudad no hay, ¿no? Fundamentalmente todo lo que tiene que ver minería y todo lo demás. Puede ser que algo pueda fluir en el marco del turismo, pero la verdad es que hoy la situación de consumo en la ciudad tiene muchísimas dificultades y bueno, eso creemos que, por lo menos, no soy muy auspiciosa en el uso. Me parece que La Libertad Avanza en este tema, como en el RIMI, lo que quería hacer era mostrar un alineamiento de las políticas de la ciudad y Jorge Macri en el mismo sentido a las políticas del gobierno nacional de Milei.
6: Victoria Villarruel y otra polémica. A través de un mensaje por el Día del Ejército, la vicepresidenta reabrió las diferencias sobre la represión militar al reivindicar el combate contra el accionar terrorista de las organizaciones guerrilleras durante los años 70. Perpetua para narcotraficante. Francisco Riquelme, actualmente alojado en la prisión de Marcos Paz, fue sentenciado con esa pena. Es por ser considerado como líder de una banda delictiva que se dedicaba al narcomenudeo, que también estuvo involucrada en varios asesinatos y también extorsiones en la ciudad de Rosario.
5: Deportes.
6: Javier Milei y la eliminación de Boca Juniors.